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lunes de la música cumbia a través de Colección Sonora en SICOM Radio. Y por supuesto, le damos la más cordial bienvenida a usted que nos permite llegar a sus casitas, a sus centros de trabajo. Y si usted nos está sintonizando en su automóvil, por favor maneje con precaución, utilice el cinturón de seguridad y no olvide las direccionales. Mi nombre es Carlos Manelic Domínguez León. Acompáñeme, por favor, de 6 a 7 de la noche con lo mejor de la cumbia. Y también ponemos a su disposición el teléfono en cabina 534-3025 vía WhatsApp 953-107-9271, donde usted puede interactuar de manera directa con nosotros en cabina enviándonos un mensaje de audio o alguna recomendación musical para esta bonita tarde. Ya estamos a 6 de julio del 2026, se aproximan las clausuras y algunos están pues haciendo toda la actividad correspondiente para estos temas, así es que muchísimas felicidades a todos los egresados de los diferentes niveles educativos y por supuesto también ya se están aperturando diferentes temas de los cursos que se van a impartir en estas próximas vacaciones, pero eso ya lo comentaremos más adelantito. Ahora déjeme comentarle que escuchamos nada más y nada menos este tema titulado Nunca Nunca. Se trata del grupo Gente Nueva. Este grupo versátil Gente Nueva es un popular grupo musical originario de San Vicente Xiloxocotitla. A ver, ¿no? Ya parece trabalenguas esto. Xiloxochitla y Tlaxcala Xolochitla. Y bueno, pues ahorita vamos a tratar de checar el tema del nombre, pero son originarios de Tlaxcala, famosos por sus cumbias al estilo sonidero tropical impregnándole este sello, y pues destacan por su eslogan Y te amo, y cuenta con varios éxitos virales y millones de reproducciones en diferentes plataformas digitales. Tenemos saludos, por supuesto, para nuestro amigo Eliseo Vaz, que ya nos está mandando pues los temas recomendados para esta tarde. También ya nos acompaña Gladys, dice, saludos muchachos, saludos muchacha. Ándale pues, ahí está el saludo para Gladys, para Eliseo y para todos los amigos que nos están sintonizando allá en el Centro Comercial San Rafael. Próximamente estaremos visitándolos. Ya nos dieron buenas noticias y qué bonito que están haciendo las gestiones correspondientes. Ahí le dejamos, pero ustedes saben de qué hablo. Así es que vámonos rápidamente con el siguiente tema. Vamos a ponernos un poquito retro en lo que checamos los temas de nuestro gran amigo Eliseo Vaz. Así es que llega para ustedes Los Ángeles de Charlie. Y es que la verdad sí, me volví a acordar de ti. ¡Súbale a la radio! Son las 6 de la tarde con 11 minutos.

Son ya las 6 de la tarde con 16 minutos. Acabamos de escuchar, oiga, qué bonita melodía. Y me volví a acordar de ti. Ay, ay, ay. Ay, nanita, la ranita. Pues este éxito romántico, Me volví a acordar de ti, interpretado por Los Ángeles de Charlie, fue lanzado oficialmente en el año 2001 como parte de sus exitosos álbumes discográficos, en este caso el álbum titulado Te voy a enamorar. Oiga, ¿qué andábamos haciendo por allá en el año 2001? ¿Qué recuerdos le trae esta rola? Y por supuesto, gracias por seguir con nosotros. Tenemos saludos, dice, de la siguiente manera. Vamos a, es, dice, para, ándale, doña Gladys va a agarrar el vuelo próximo. Ándale, pues qué gusto, Gladys. Pues muchísimas gracias por estarnos acompañando. ¿Y qué creen? Vamos a darle ya, vamos a darle a los temas que nos están solicitando, nada más y nada menos que los amigos de allá del Centro Comercial San Rafael. Dice Luciano Pereira, Los Ángeles Azules, una mujer como tú. Pues ya que escuchamos a Los Ángeles de Charlie, ahora vámonos con Los Ángeles Azules. ¿Qué le parece? Teléfono en cabina 534-3025, vía WhatsApp 953-107-9271. Llega para ustedes una mujer como tú. Súbale a la radio.

Minutos, continuamos con más de la música cumbia y por supuesto es un placer poder saludar a todos los amigos que ya nos están comentando que ya están escuchando la transmisión también a través de internet y por supuesto a los amigos que nos escuchan a través de la frecuencia modulada donde llegamos a más de 30 municipios que forman parte de la Mixteca Poblana, Oaxaqueña y Guerrerense. En esta tarde saludamos con bastante gusto a la frontera, Jersey Mills ya nos acompaña y por supuesto un saludo bien especial a todo el equipo de allá de la frontera que ya nos sintonizan, ¿dónde? En el meritito barrio de San Rafael. Acabamos de escuchar esta gran recomendación de nuestro amigo Eliseo Bass, la canción Una Mujer Como Tú del cantante argentino Luciano Pereyra y la agrupación mexicana Los Ángeles Azules se estrenó oficialmente el 11 de mayo del 2022. Este tema cargado de ritmo, de cumbia, romance y alegría fue lanzado junto con su video oficial. Está bien interesante y por supuesto es una propuesta dinámica de los temas que le gustan a nuestro gran amigo Eliseo Bass. Pues ahí está el saludo para todos ellos y vámonos rápidamente con más música. Son ya las 6 de la tarde con 23 minutos. Recuerden que a partir de la media empezamos a interactuar con nuestros amigos a través de internet. Mientras tanto, oiga, estamos buscando aquí un super temazazo porque pues ya nos está comentando doña Gladys que va a celebrar sus 15 primaveras el próximo miércoles. Así es que Gladys, adelantadas las felicitaciones para ti. Muchísimas felicidades y por supuesto deseando que cumplas muchos, muchos años más. Voy a poner uno de los temas que han tenido pues siento una respuesta muy favorable por parte de nuestro auditorio y también

de los amigos que nos acompañan en diferentes espacios. Ahorita vamos a enviar un cordial saludo y un pase de lista a todos los amigos de Acatlán Cumbia Life. Tienen actividad el próximo jueves, como cada jueves truene, llueve, relampaguee. Ellos van a estar pues derrochando baile, derrochando talento y por qué no también compartiendo pues los diferentes pasos, los diferentes ritmos y vueltas. Por si usted desea integrarse a estos amigos, a este equipo, a este club de baile, ellos también fomentan pues compartir los conocimientos en el baile. Si usted no sabe bailar y desea aprender desde cero, por aquí le darán una gran asesoría, son muy empáticos y sobre todo también pues ellos te muestran paso a paso lo que es aprender a bailar cumbia y así en la próxima fiesta pues no te quedes sentadito, no te quedes sentadita. Llega para ustedes Gunces, el imaginante, y el tema se titula Mi Reino, un tema que particularmente me gusta demasiado, así es que súbele a la radio y regresamos con más.

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4: Acatlán era conocido como un pueblo de tierra caliente, no muy sana, perteneciente a la diócesis de Tlaxcala, en cuya cabeza o beneficio residió el cura que se encargaba de administrar los sacramentos en Piaxtla, Petlalcingo y Chila, sujetos de su jurisdicción. Después de la conquista, se le encomendó a Juan Bernal esa administración, pero luego de su muerte regresó a la corona en 1532. 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
5: Son las 6:30. Desde tamales rojos, verdes, dulces, de elote y muchas otras variedades. Los tamales son una tradición arraigada que se disfruta en diferentes momentos y celebraciones en todo el país. Además, México es conocido por diversidad de tamales, con más de 500 variedades diferentes, lo que refleja la importancia y la riqueza de este icónico platillo en la cultura mexicana.
6: La tormenta pasa. A veces el dolor es tan fuerte que parece que siempre será así, pero recuerda, las emociones son como el clima, cambian y se transforman. Aunque hoy veas todo gris, el sol sigue ahí, detrás de las nubes esperando el momento para volver a salir. No te rindas ahora. Mira a tu alrededor, hay bellezas en los detalles más simples, desde un atardecer hasta una buena taza de café. La vida está llena de estos pequeños regalos diarios. Mantén tus ojos abiertos porque la felicidad suele esconderse en los rincones más inesperados.
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7: ¿Sabías que la rosa es considerada la reina de las flores? No solo por su belleza, sino por una historia que abarca millones de años y secretos que van mucho más allá de un ramo de regalo, aunque parezcan delicadas. Las rosas son sobrevivientes natas. Se han encontrado fósiles de rosas que prueban su existencia desde hace 35 millones de años. Civilizaciones como la egipcia, la griega y la romana ya las utilizaban como medicina, perfume y símbolo de estatus.
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5: Son las 6:33.
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6:39 PM, estamos de regreso completamente en vivo a través de esta frecuencia. ¿Y qué cree? Ya estamos también transmitiendo a través de Facebook, tenemos saludos y por supuesto, pues la carita de sorpresa de Sarita Hinojosa. Gracias a Glady, saludos a Mónica Mon que ya nos acompaña. Dice, la verdad, bueno, este mensaje ya no lo voy a leer, Sarita. Y también dice, ok, don't worry, buddy. Ándale, pues, saludos para Mari Herrera, saludos, Link. Me anda fallando la lengua, en estos días se me traba mucho la lengua, tenemos que hacer más ejercicios de, pues, para evitar esta parte y tener más fluidez en las palabras. Dante Jacobo, saludos, bro, tendrás la de la maquinera de DJ Jexes, buenas. Ahorita la checamos, Betito Rosas, al aire mi rey, al aire padrinazo, un saludo bien especial para Betito Rosas que ya nos acompaña en esta maravillosa tarde. Acabamos de escuchar nada más y nada menos que a Nexus Zone con el tema Jamás, Jamás. Llega a continuación para ustedes Los Claveles de Cumbia. Y por supuesto, el tema se titula Te Juro Que Te Amo. No sin antes saludar a nuestros amigos de Acatlán Cumbia Life. Ahorita les voy a compartir de una vez, vámonos con la información. El próximo jueves 9 de julio del 2026, ven a practicar tus mejores pasos de cumbia con el proyecto Acatlán Cumbia Life, que bueno, coordina nuestro gran amigo y pues, también lo dirige Jersey Campuzano y sus colaboradores. Invitación abierta al público en general, todos invitados, asiste y diviértete con la mejor música sonidera. Llegan los mejores sonidos, los mejores exponentes de los sonidos en la región y también pues la presencia del justiciero Sonido Terremoto del profesor Iriam Navarrete. ¿Qué le parece la invitación? No se la pierda, acuda, baile, pásasela de maravilla y por supuesto forme parte de este gran proyecto Acatlán Cumbia Live, proyecto sin fines de lucro, sin fines políticos, nada de eso, así es que diviértase y si usted no sabe bailar y desea aprender a bailar, aquí tenemos una opción. Vámonos rápidamente, 6:41 PM, te juro que te amo.

6 de la tarde con 47 minutos. Acabamos de escuchar nada más y nada menos este temita, Te Juro Que Te Amo, en la versión de Los Claveles de la Cumbia. Se lanzó oficialmente el 18 de marzo del 2018. Esta adaptación tropical es una de las más populares del repertorio de la agrupación peruana. Esperamos que haya sido de su agrado y, por supuesto, pues vamos a darle lectura a los mensajes que tenemos de este ladito. Dice nuestro amigo Dante Jacobo que mañana pues estará llevando a cabo retas de boli en el Cuapa, en la cancha de Playero. Para los que gusten participar, 10 pesitos de cooperación voluntaria desde las 6 p.m., actividad física con nuestro amigo Dante Jacobo y todos los promotores del deporte, así como los que promueven el baile, pues también nuestros amigos.

Amigazos, oye, la cumbia maquinera dice, todavía no la tenemos limpia, está por ahí en exclusiva seguramente, ¿verdad? Ándale, Dante Jacobo nos está presumiendo este tema de la maquinera de DJ Xs, dice DJ Xs y Grupo Sin Razón. Ah, ya la encontramos. Así es que, bueno, pues vamos a checar el tema que nos están sugiriendo en esta tarde y vámonos rápidamente con más saludos. Para los amigos que nos están escuchando en el barrio, de San Luis, ¿qué me hice? Pues tuvimos que entrarle al corte porque necesitamos actualizar unos documentos importantes, oficiales, y pues no podíamos ir con la barba y el bigote, ya sabes cómo es este tema. Así es que vámonos rápidamente con saludos hasta el barrio de San Luis. Y el tema a continuación se va hasta el barrio del Chicole. Para la licenciada María Herrera, No Es Mi Culpa. Llega para ustedes nuevamente Next Zone. Súbale a la radio, 6 de la tarde con 49 minutos.

Son ya las 6:53 PM y seguimos con más de la música. Por supuesto, muchísimas gracias a Dante por las sugerencias de atención a esta garganta. Anita Girón dice, una inyección, sí, muy necesaria una inyección. Por aquí nuestro amigo Xicoténcal dice, saludos mi estimado Lick desde Puebla, un tequilita para esa garganta.

Ándele pues, y también tenemos saludos de Arturo Escamilla, saludos mi buen amigo, saludos. Uy, las clausuras ya se vienen, brother. Y también, pues, dice que una inyección de Doña José. Sí, hay que ir por una inyección, yo creo que ya es necesario. Alfonso Bravo, ¿qué onda, carnal? Estás más joven, hasta más joven te ves. Ajá, gracias, brother. Gracias por el tremendo cumplido para todos los amigos allá en Tulcingo de Valle. Gavilán Flores, saludos, amigo, mejórate. Aquí escuchándote, gracias a nuestro gran amigo, el Gavilán, que nos está acompañando. Y, por supuesto, para León Pérez, saludos, primo. Un buen descanso en Puerto Escondido, carnal. Va a ser bien necesario. Tenemos que ir a visitar el bello puerto de Puerto Escondido. Valga la redundancia, un poquito de, no sé, se me ocurre... Huatulco, ¿por qué no? Y también, pues bueno, descansar un poquito, pero tenemos muchas actividades. 6:54 p.m. y tenemos pendiente el tema de DJ Excess. ¿Dónde anda el Excess? Anda de este lado. Así es que vámonos rápidamente en lo que se descarga. Nuevamente voy a compartir con ustedes la información de Acatlán Cumbia Live para que se integren a este proyecto sin fines de lucro y obviamente la invitación a todos los amigos que deseen aprender a bailar. Si usted pues desea aprender algunos pasos más, aquí puede reforzarlos y también pues encontrar la empatía de todos los integrantes de Acatlán Cumbia Live, que el próximo jueves 9 en el kiosco de Acatlán pues estará presente la presencia y participación del justiciero Sonido Terremoto. Ahí un saludo bien especial para nuestro amigo el ingeniero y también, por supuesto, el ingeniero Robert y también el profe Iriam y todos los chocopoderosos, me parece. No sé cómo les llama a su staff técnico. Son ya las 6:55 p.m. y ¿qué cree? Ya tenemos el tema. Vamos a ver si es este, Katsubo. Porque acaba de llegar la cumbia maquinera. ¡Súbele a la radio! ¡Regresamos!

6:58 PM. De esta manera estamos llegando al final de esta emisión. Muchísimas gracias a nuestros amigos que nos acompañaron. Dice Jesús Manuel Rojas Ávila para Catlán Cumbia Live. Nos vemos muy pronto con la presencia de DJ Conde. Eso se va a descontrolar. Saludos desde Tecamachalco. Nos vemos al rato en un evento privado en Tecamachalco. Mucho éxito para nuestro amigo Jesús Manuel Rojas Ávila, para el gran amigo Bala Rojas que nos acompaña. Ahí también para nuestro amigo Alfonso Bravo Flores, Alfonso Bravo Entertainment. ¿Qué onda, carnal? Dice, hasta más joven te ves. Gracias por el cumplido, brother. Dante Jacobo, 3 días quedas con la inyección del poderoso. Sí, ándale pues, ahí quedó el saludo. Mi primo León Pérez dice, saludos primo, un buen descanso por tu escuela.

Escondido, necesario y obligatorio. Y por supuesto, saludos para Arturo Escamilla, para Chicotenca el Balbuena, para Dante Jacobo, para Betito Records, para Sarita Hinojosa y también, por supuesto, para Gladys, para Mónica, para todos los amigos que nos acompañaron, para Eliseo Vaz. Mi nombre es Carlos Manelik. Recuerde que tenemos una cita el próximo lunes con las cumbias a través de Sicom Radio 95.3. en Colección Sonora. Y por supuesto, recuerde, cuide mucho a su familia, abrácelos, quiéralos, apapáchelos, sean felices. La familia es primero. Nos escuchamos en una próxima emisión. Nos escuchamos pronto, muy pronto. Buenas noches.

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3: Son las 7 en punto.
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0: Muy buenas noches, les saludo con mucho gusto. Esto es Voces de la Región. Mi nombre es Mariano Serrano y le doy la más cordial bienvenida en este inicio de semana a toda la información que se está generando en Puebla y la región. Bueno, pues le tengo a usted información importante con relación a lo que ha estado sucediendo en las últimas horas en materia del clima, en donde no quitamos el dedo del renglón para que usted esté bien informado y también pues tome sus previsiones. Les saludo con mucho gusto a nuestro auditorio que nos escucha en el estado de Tlaxcala, en el estado de Hidalgo y por supuesto en las tres regiones del estado de Puebla, en la Sierra Norte, Nororiental, Negra y Mixteca, a quienes le damos la más cordial bienvenida. Los teléfonos en esta cabina al 2222-7377-17, 2222-7377-16 y también nuestro teléfono para llamadas en texto y también llamadas en voz, 2215-87-5657, nuestra línea de WhatsApp para que usted lo tenga precisamente muy presente para que se comunique, comente con nosotros, participe con nosotros en esta emisión informativa de Voces de la Región. También le estamos saludando a todas nuestras estaciones hermanas al interior del estado: Huauchinango, Libres, Teciutlán, Tehuacán, Acatlán, Zacatlán y Zúcar de Matamoros, entre otras que, bueno, pues están ya conectadas con usted. 7:04, 7:04, vamos rápidamente a la información que se está generando esta noche para usted. Fíjese que las lluvias en Puebla siguen provocando pues algunas afectaciones debido a la forma en cómo se han estado registrando durante las últimas horas. Y es que las lluvias han provocado la movilización de cuerpos de emergencia para atender diversos incidentes, entre ellos la caída de árboles, inundaciones y cierres viales en distintos puntos de la ciudad. Uno de los hechos ocurrió ya sobre el bulevar Atlixco, a la altura de la plaza comercial El Triángulo, donde un árbol colapsó sobre una camioneta en la que viajaba una familia. Afortunadamente salieron ilesos. Elementos de Protección Civil, bomberos y del estado trajeron y también trabajaron en el retiro del árbol y del cableado afectado, por lo que la circulación con dirección a Zabaleta quedó reducida a un carril. Las autoridades también atendieron la caída de un árbol en Plaza Samalucan. En la colonia Ampliación Reforma, una camioneta quedó atrapada por inundaciones con un menor de edad en su interior, quien fue rescatado por personal de Protección Civil sin que se reportaran lesionados. En la zona sur del municipio de Puebla también se registraron afectaciones. La avenida 11 Sur, desde la 159 hasta lo que es el anillo periférico, también resultó con algunas inundaciones en diferentes puntos, lo que hizo complicada la circulación durante ayer domingo, previo a lo que era pues las 5 de la tarde, este aguacero que pues se registró en la parte sur del municipio de Puebla. Así es que tenga mucha precaución usted que nos está siguiendo, coméntenos cómo está en este momento la pues situación en pues donde usted nos está escuchando en la región, para que también podamos compartir esta información con nuestro auditorio. En otros temas, déjeme decirle que el gobernador Alejandro Armenta y el presidente municipal de Puebla, Pepe Chedraui, entregaron apoyos económicos a propietarios de establecimientos del centro histórico que registraron afectaciones a consecuencia de la tormenta que se registró el pasado 28 de junio. Los cheques, con montos de 20,000, 50,000 y hasta 125,000 pesos, fueron para 36 afectados, de acuerdo con el nivel de daño reportados por cada negocio. Vamos a escuchar al titular del Ejecutivo en el mensaje ofrecido esta mañana durante su conferencia de prensa matutina.
1: El gobierno municipal destinó 1,225,000 pesos y el gobierno estatal 1,600,000. Son 19 personas que, según Protección Civil, van a recibir 20,000 pesos, son daños menores. 12 personas que van a recibir 50,000 pesos del municipio y 50,000 pesos del estado. Y 5 personas que sufrieron daños mayores, que van a recibir 125,000 pesos del estado y 125,000 pesos del municipio.
0: 7:07. Además, el gobierno estatal duplicó los recursos destinados a estos apoyos con el objetivo de contribuir a la recuperación de los comercios afectados y respaldar la reactivación económica en esta zona. En el municipio de Atlixco, también lo que pues prometía ser el inicio de un nuevo ciclo agrícola.

terminó convertido en preocupación para decenas de familias campesinas. Una intensa granizada registrada durante la noche del domingo dejó severos daños en más de 30 hectáreas de cultivos en la comunidad de Agrícola Ocotepec, perteneciente a este municipio y ubicada rumbo al Popocatépetl. De acuerdo con autoridades estatales y productores afectados, pues son serias las afectaciones que se tienen. Al amanecer de este lunes, el paisaje evidenció la multitud de siniestros, los surcos que apenas comenzaban a tomar forma con la siembra de maíz, ayocote, amaranto y frijol quedaron cubiertos por los estragos del fenómeno meteorológico que incluyó una

0: municipio de Atlixco. Vamos hasta Huauchinango, en donde también, pues este fin de semana resintieron los estragos de las lluvias. Ari Soto, nos tienes más detalles de lo que pasó este fin de semana. Te escuchamos. Buenas noches.
1: Así es, muy buenas noches, les saludo con mucho gusto desde el municipio de Huauchinango. Pues fíjense que las lluvias pues han dejado ocasionado afectación en varios puntos del municipio. Elementos de la Dirección de Protección Civil y bomberos desplegaron un operativo al atender la caída de árboles, y esto para prevenir pues riesgos, porque ustedes saben que es sobre la carretera federal México-Tuxpan, esto en la estación de la Policía Federal, entre la Colonia Libertad y la Avenida Revolución. Y bueno, el personal realizó por la noche el retiro de árboles que obstruían esta vialidad, y bueno, para restablecer la circulación. Autoridades municipales han señalado que estos trabajos forman parte de estas acciones preventivas, porque aún mantienen activas entre las condiciones meteorológicas, porque el día de ayer tuvimos lluvias fuertes acompañado de descarga eléctrica y rachas de viento. Sin embargo, bueno, a ello pues Protección Civil estatal y municipal han hecho un llamado a la población, especialmente a quienes transitan por esta carretera, que extreme precauciones durante esta temporada de lluvias. Obviamente es importante disminuir la velocidad, conservar una distancia segura entre vehículos y evitar, por supuesto, circular por zonas donde existan pues ramas o estructuras que puedan colapsar debido a esta humedad y los fuertes vientos. A esta hora aún no ha caído lluvia, pero sí se pronostica que por la noche pues empiece una ligera lluvia, y es importante que la ciudadanía en cualquier riesgo o emergencia pueda tener los números, que es el de Protección Civil Local 776-124-6401, además de bomberos es el 776-76-217-18. Esta es la información, estaremos al pendiente, muy buena noche.
0: Y por este reporte, allá en la zona norte de nuestro estado de Puebla, en Huauchinango. Más de la información, este día en la conferencia de prensa matutina, el titular del Ejecutivo, el gobernador Alejandro Armenta, reconoció la labor de los bomberos para brindar certeza patrimonial a quienes diariamente velan por la seguridad y el bienestar de la población. El gobierno del estado presentó el programa estatal de vivienda Por Amor a Puebla, que contempla la construcción de 50,000 casas como meta para este sexenio y para los cuerpos de seguridad. El gobernador Alejandro Armenta reconoció su labor y entrega, sobre todo durante la presente temporada de lluvias, con acciones de protección a la población. ¿Quiénes están inmersos? Además de los elementos de seguridad pública que tienen que ver con Protección Civil, Policía Estatal, elementos de bomberos, quienes están de primera cuenta inmersos en estos beneficios. También se estará sumando el personal de la Secretaría de Salud y algunos docentes. Bueno, pues ahí tiene usted lo que sucede. Vamos con más información después de este reconocimiento. Y bueno, pues tenemos precisamente lo que dice el titular del Ejecutivo.
1: Y con los datos que le digo, que dependencia es,
2: cuáles,
1: si tiene los nombres de las personas, pues mejor. Y que lo que le han hecho para
2: que tenemos de reconocerles es ayudándoles con delegar a alguien todos los cuerpos de Protección Civil, de bomberos, de Guardia Forestal y de Policía Forestal, Policía Turística, Policía Auxiliar, Policía Municipal y Policía Estatal. Es para todos los cuerpos. Entonces, de protección y de seguridad.
0: 7:13 p.m. 7:13. Bueno, pues tenemos más información para usted. Hoy se llevó a cabo una evaluación de lo que tiene que ver con el río de San Francisco. Usted recuerda que este recorre gran parte del Boulevard 5 de Mayo. Se hicieron algunas obras para que, bueno, pues fuera un punto el cual ya fuera pues literalmente cubierto para que esta vialidad pudiera generarse. Sin embargo, pues la naturaleza reclama su cauce. El río de San Francisco ha sido un punto de referencia en la historia de Puebla, pero su entubamiento en la segunda mitad del siglo pasado ha llevado inundaciones frecuentes en el Boulevard 5 de Mayo. Este río, que antes servía como un importante sistema que dotaba de agua al valle, ha sido utilizado como un drenaje urbano, lo que ha

0: contribuido a la contaminación y a la incapacidad de la infraestructura hidráulica para manejar el volumen de agua durante las lluvias intensas que se han estado registrando. Y es que el problema no es que llueva, sino la cantidad de agua que está cayendo, pues en tan poco tiempo, eso es lo que está generando que en determinado momento las tuberías colapsen. Especialistas señalan la importancia de hacer un estudio técnico para acabar con las inundaciones en la zona. Escuchamos a los investigadores de la UPAEP quienes están realizando este análisis sobre el río San Francisco.
1: De manera ingeniería técnica, las amenazas ya es un primer paso para poder saber realmente cómo se puede manifestar en un futuro cierto fenómeno y hacer lo propio para disminuir el nivel de vulnerabilidad a la cual podríamos estar expuestos, ¿no? Entonces, la ingeniería de riesgo de las construcciones aporta estas estrategias para que realmente se pueda implementar y aplicar nuestra ley de protección civil, tanto a nivel nacional, a nivel estatal o a nivel municipal.
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0: 7:15, las actividades que se van a estar realizando hoy en materia de clima tienen que ver con una lluvia ligera por la noche. Hay la, pues digamos, todo lo que tiene que ver para que esto se pueda generar. Hay una humedad del 83%, un viento de 10 kilómetros por hora, la calidad del aire es del 67%. Tenemos un índice moderado de rayos ultravioleta. Para esta noche, después de las 8, se está pronosticando por lo menos un 37% de probabilidad de precipitación, mayormente nublado. Esto podría generarse para las sierras Negra y norte, nororiental y Negra, y pues la recomendación es que usted pueda llevar el paraguas en mano por aquello de que se registre lluvia ligera o chubascos por la mañana. Asimismo, también no exponerse a los cambios bruscos de temperatura. Pues así las condiciones del clima para que usted lo tenga en cuenta si es que va a desarrollar actividad durante las próximas horas o mañana por la mañana. 7:16, tenemos una pausa. No se vaya, regresamos con usted en unos minutos.
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7: Son las 7:18.
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9: ¿Sabían que los bebés comienzan a reír a los 4 meses de edad? La risa es una forma de comunicación importante en la infancia y nos ayuda a conectarnos con los demás. La risa también tiene un lado físico. Cuando reímos, nuestro cuerpo libera endorfinas, que son sustancias químicas que nos hacen sentir bien. Es como una dosis de felicidad natural.
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0: Gracias por estar con nosotros y platicar de temas verdaderamente importantes como este que es el grupo de Neuróticos Anónimos, un grupo que de hombres y mujeres que han descubierto que la autoayuda es algo muy importante y que sirve verdaderamente para que en determinado momento una persona que esté en crisis pues pueda recibir esta ayuda, bajar los niveles emocionales y también pues en determinado momento escucharlo, que es lo que se requiere muchas veces cuando hay un proceso de ansiedad. Pero antes de platicar de esto, platíquenos acerca de lo que va a ser este evento del 42 aniversario.
1: Ah, muchas gracias. Pues sí, efectivamente, este domingo 12 de julio vamos a tener un evento en el Centro de Convenciones Puebla, en el salón, en el Auditorio Angelópolis, y bueno, va a ser a las 11:30 de la mañana. Esa es la cita para que acudan las personas. Y bueno, va a tener una duración de 2 horas aproximadamente esta junta de información. Pues en donde vamos a reunirnos de diferentes estados, de obviamente todos los grupos de Puebla, que somos más de 10 grupos en toda la región, y bueno, vienen compañeros de todos lados, pues para hablar de sus experiencias, dar testimonio, ¿no? De cómo el programa de 12 pasos de Alcohólicos Anónimos, pero adaptado a lo que es la neurosis, que es la enfermedad emocional que nosotros padecemos, pues puede funcionarnos y puede pues brindarnos una vida diferente, una vida nueva, más tranquila, ¿no?
0: Así es, son grupos que están ubicados en lugares estratégicos para que usted pueda tener la ayuda si lo requiere. Por ejemplo, Ampliación Puebla, Cholula, Torrecillas, Amalucan, Reforma Sur, Cuautlancingo, Mayorazgo, Puebla Sur, Palmarito, que pues todos y cada uno de ellos hacen acto de presencia en esta Junta Pública de Información sobre la neurosis. La neurosis y la depresión, entre otras cosas, que son de los que son enfermedades mentales y emocionales, que de acuerdo al Organismo Mundial de la Salud están siendo catalogados como unas pues ya problemas de salud pública que van en incremento y que verdaderamente se están haciendo de manifiesto en la sociedad. Muchas veces cuando llegamos a tocar estos temas o cuando alguien cercano a nosotros, familiares, amigos, conocidos, vecinos, les decimos por las cosas que vemos y los comportamientos que observamos, les hacemos la recomendación de que acudan a alguna ayuda profesional, grupos de autoayuda. En ocasiones, lo primero que hacen es decir, no, porque no estoy loco. ¿Para qué voy a ir a ver a un psiquiatra? ¿Para qué voy a ir a ver un, digamos, a un psicólogo? Pero muchas veces las enfermedades de la salud mental son tan importantes que se tienen que tratar como cualquier otra. Y es importante también buscar ayuda que nos permita pues ir reconociendo el problema y de esta forma ir pues platicando con quienes ya lo tienen, lo están conviviendo, pero también lo están controlando y están siguiendo el camino para poder salir de esta posición.
1: Así es, sí, no es fácil llegar a un grupo de Neuróticos Anónimos. Para mí no lo fue, uh-huh. ¿no? O sea, en mi plan de vida no estaba. Yo tenía planeado estudiar, casarme, trabajar, pues ser feliz, ¿no? Lo que yo creo que cualquier ser humano desea en este mundo, ¿no? Pero nunca me interesó saber nada.

0: nada de la salud mental. Nunca me interesó saber nada de, pues, de estos grupos, ¿no? Yo inclusive llegué a pensar, pues bueno, ha de ser para gente que está muy mal, ¿no? Y sin embargo, cuando me vi en una depresión muy fuerte, sin ganas de hacer nada, con mucho miedo a la vida, mi vida pues se había vuelto tan emocionalmente tan destructiva, que pues bueno, fue en un momento en el que dije, bueno, ya lo que sea, ¿no? Ya en un momento de desesperación dije, bueno, pues ya lo que se necesite, ¿no? Para estar bien. Sí. Obviamente intenté muchas alternativas muy buenas y que funcionan, pero yo creo que en ese momento lo que a mí me ayudó mucho pues fue llegar a este movimiento, ¿no? El movimiento Buena Voluntad 24 Horas de Neuróticos Anónimos, y pues la verdad es que encontré muchas respuestas, ¿no? A lo que yo estaba sintiendo a través de las experiencias que fui escuchando. Y bueno, pues la verdad es que tan me sigue funcionando que sigo asistiendo, ¿no? Y bueno, me sigue ayudando en muchas áreas de mi vida, y pues me da una vida pues diferente, ¿no? Y bien tranquila.
1: Claro, y fíjese, una de las cosas que este tipo de problemas en familia, en ocasiones cuando no se saben tratar, son muy desgastantes, porque lo mismo vemos sufrir al familiar, al amigo, al vecino con los que tenemos trato, los vemos inmersos en estos problemas de ansiedad, de depresión, que a veces pues uno mismo también sufre, porque los ve uno desgastarse, sufrir, no poder controlar esta ansiedad, verlos tristes, ya ausentes en ocasiones. O sea, sí a la familia le pega y también los mete a esa dinámica de depresión. Cuéntanos, ¿cómo ha sido para ti este problema, y qué recomendaciones le harías a nuestro auditorio para que puedan ir al grupo donde ustedes están? ¿Cómo funciona, cómo opera, para que haya la confianza de que se puedan acercar con ustedes?
2: Sí, claro que sí. Antes que nada, muchísimas gracias por invitarnos al programa. Y bueno, yo siento que para mí este fue un problema que empezó a afectar prácticamente toda mi vida, porque pues todo iba bien, yo estaba estudiando, mi vida era normal. Y de pronto empecé a tener como muchos problemas, como que somatizaba cosas, uh-huh. ¿no? Empecé a tener, por ejemplo, colitis, empecé a tener gastritis. Y bueno, esto durante algún tiempo como que era normal, pero cada vez iba incrementando. Durante ese tiempo yo, por ejemplo, pues iba a algún doctor y me hicieron ultrasonidos y me decían, no tienes nada. Se te acumula gas, pero es de los nervios, tal vez es de la escuela o de alguna otra cosa. Y pero pues no sabía de qué era, no me podía controlar y seguía aumentando. Esto fue durante alguna temporada, yo estaba estudiando en la universidad, uh-huh. y siguió aumentando hasta que llegué a tener ya problemas muy fuertes de depresión, de miedo y de insomnio. Yo ya tenía mucho insomnio, tenía que incluso tomar pastillas para poder dormir. Y pues lo mismo pasaba con, o sea, mi familia, lo que acabas de decir es exactamente eso. Mi familia se angustiaba, no sabía cómo ayudarme. Probaron todo lo que pudieron, me llevaron hasta con personas que hacen limpias, cosas así. Y pues nada daba resultado, ¿no? Entonces, bueno, a mí me gustaría invitar a las personas que se acerquen, que conozcan, que vean si les gusta, si sienten que ahí les va a ayudar, y si no, también pueden ser un conducto para otras personas, porque yo, por ejemplo, ni sabía que existían estos grupos. Uh-huh. A mí me comentó mi vecina, y cuando me dijo, yo lo primero que dije fue, no estoy loco, ¿no? Y también pensé que era para personas ya muy grandes, con mucho estrés, y yo no tenía tanto estrés, yo era adolescente, estaba joven, y mi problema era más como de miedos, no me gustaba salir a la calle, se me olvidaban las cosas. Uh-huh. Entonces, bueno, al final de cuentas, un día decidí asistir, dije, bueno, pues ya probé de todo, ¿por qué no voy? Fui, escuché algunas sesiones y yo me sentí comprendido, me gustó mucho que podía hablar de mis problemas y que no le iban a comentar a nadie, que era como en un ambiente anónimo, de mucho respeto, que mi familia no se iba a enterar o mis amigos, porque por ejemplo en una ocasión le comenté a un maestro y después me hizo un comentario, me dijo, tú que se siente mal, algo así. Entonces uno está sensible.
1: Sí.
2: Y en este grupo

0: en este grupo, bueno, en este movimiento encontré mucho respeto, mucha atención hacia mis problemas, y yo decidí asistir, y pues se me terminó todo. Nunca volví a tener insomnio, casi no somatizo, y terminé mi carrera, me fui a estudiar al extranjero, regresé, siento que mi vida cambió mucho.
1: Muy bien. Pues le quiero aclarar algo a nuestros amigos del auditorio. Usted nos está siguiendo a través del canal 16.2 y de nuestra red social de Facebook. Usted únicamente ha visto mi imagen y esto ha sido por respeto, y usted escuchó nada más que mencioné los nombres, no los nombres completos de quien en este momento me acompaña en el estudio. Es por un respeto a las personas que hoy nos acompañan y porque así nos los han pedido, por este grupo que es precisamente de llevar el anonimato, y como lo acaba de decir nuestro entrevistado, pues muchas veces, lejos de ayudar, hay muchas personas que con cualquier comentario pudieran también pues hacer recaer o hacer sentir mal a la persona. Entonces, lo que tratamos de evitar es eso, que esto se vuelva algo sistemático, o que en determinado momento pues pueda agredir a su forma de pensar, a su integridad, si así lo podemos ver. Por eso es que no los han visto ustedes en la imagen, están aquí con nosotros en el estudio, han platicado con ustedes, y por eso es que nos da mucho gusto que hoy nos hayan permitido platicar con ellos. Son del grupo Neuróticos Anónimos, y únicamente hacerles a nuestro auditorio la invitación. Recuérdenos dónde va a ser este evento. ¿A qué número se pueden contactar con ustedes para que tengan la información y pues se animen a participar y conocer estas agrupaciones como el Grupo Neuróticos Anónimos?
2: Claro que sí, pues muchísimas gracias nuevamente. Sí, el evento será en el Centro de Convenciones Puebla, en el Auditorio Angelópolis, este domingo 12 de julio a las 11:30 de la mañana. Nuestro número telefónico del grupo matriz es el 222-243-3017. Es un teléfono 24 horas para comunicarse y recibir toda la información. Inclusive personas que tengan alguna crisis emocional nos pueden llamar a ese número, y siempre va a haber alguien que les responda, pues para precisamente salvar la vida, ¿no? Hemos recibido llamadas de personas que están a punto de suicidarse y por una llamada no lo hacen. Entonces, ahí salvaron, en mi caso, mi vida. Y bueno, también se puede salvar muchas más.
1: Muy bien. Pues les agradecemos mucho su presencia aquí en el estudio, platicar con el auditorio de estos temas que verdaderamente son importantes y que muchas veces, como integrantes de esta sociedad, no los queremos ver, no los queremos aceptar, pero ahí están, y es necesario tratarlos, es necesario conocerlos, es necesario aceptarlos si es que estamos inmersos en este problema. Usted ha escuchado dos historias que bien pudieran reflejarse en lo que le está pasando, y bien pudieran hacerlo entrar en esta convicción de buscar ayuda profesional para poder salir de esta ansiedad o de este problema que ustedes puedan enfrentar. Así es que muchas gracias, gracias por estar aquí con nosotros, y bueno, pues más adelante podamos platicar más de lo que esta agrupación está haciendo en Puebla. Muchas gracias.
2: Muchas gracias.
1: Gracias. 7:32. Vamos rápidamente. Está listo nuestro compañero Enrique Martínez. Nos tiene. ¿Cómo están las calles? El reporte vial. ¿Qué está pasando en Puebla en este momento?
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4: Gracias, buenas noches al auditorio. El reporte es el siguiente: precaución al circular sobre la 9 Sur al cruce con la calle 55 Poniente, pues suscitó un accidente entre particulares. Afortunadamente se reportan daños materiales y ya se encuentra la extensión de hielo retirando dichos vehículos, y aún así perjudican un poco la circulación en esta zona. A esta hora de la noche, al circular en la avenida Palo Fox y Mendoza, desde el Boulevard 5 de Mayo con sentido al Parque Ecológico, está presentando incremento vehicular, y eso se ve reflejado a partir de la calle 18 Sur con sentido hacia esa zona del Parque Ecológico. También se reporta carga vehicular, y esta es ubicada en el circuito Juan Pablo II, saliendo del distribuidor 485 con sentido hacia el cruce de la 31 Sur. Por otra parte, también se reporta carga vehicular, y esta es ubicada en la zona de Periférico Ecológico, desde la salida de Cuautlancingo con sentido hacia Boulevard Carmelitas

0: Y en sentido opuesto está presentando también ya incremento vehicular. Para finalizar mi reporte, tenemos que al circular sobre la 24 Sur, desde la zona de Ciudad Universitaria, con sentido Avenida de las Torres, también presenta incremento vehicular. Esto también se ve reflejado en ambos sentidos en dicho crucero. Hasta acá mi reporte y en el reporte vial, Enrique Martínez.
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0: 7:37 y seguimos con usted platicando temas que verdaderamente interesan, que son interesantes, pero además de interesantes, que son algo que puede ayudar específicamente a un sector de la población que pues pueda estar enfrentando este problema y que por no conocer cierta sintomatología, por no conocer comportamiento o por, digamos, verlo como una forma rutinaria, no pueda identificar precisamente que está enfrentando un problema de salud mental o emocional. Por eso es que nos hemos dado a la tarea, ya escuchó usted a nuestros compañeros de Neuróticos Anónimos, que tiene que ver mucho también con este asunto, pero hoy nos dimos a la tarea y nos dimos el asunto de invitar al doctor Benigno Romano Romano, quien se encuentra con nosotros, especialista también en temas de ansiedad, salud mental, entre otras cosas, y que está con nosotros para platicarnos precisamente los denominados trastornos duales. Doctor, ¿cómo estás?
1: Buenas noches. Hola, ¿qué tal? Buenas noches. Pues muy bien y contento siempre de participar en este tipo de conversaciones. El tema, por demás, bueno, pues está en boga. O sea, ni siquiera es nacional, es una cuestión mundial.
0: Así es.
1: Y que, bueno, tienes muchas matices que la población en general no tiene ni el uso ni la costumbre a veces de detectar. Muchas, decías bien al principio, no existen a veces los códigos para poder definir, detectar de manera oportuna un posible trastorno. Los trastornos duales precisamente son más conocidos y se da en la gente, pero no sabe cómo se llama, ni qué cosa es, ni cómo se manifiestan, ni quién lo cura.
0: O fácil, ¿qué es una enfermedad?
1: El trastorno.

0: trastorno dual es aquel precisamente un comportamiento que puede tener siempre, se llama dual porque son dos o más. Entonces la presencia de un trastorno que puede ser ira contenida, puede ser tristeza, que aspira a ansiedad, depresión. Cuando ya es una depresión, es una cuestión mayor. Hay tipos de depresiones: depresión reactiva, depresión endógena. Cuando, por ejemplo, estrés postraumático. Y es un número de trastornos que la gente puede tener, que están basados, muchos de ellos, en un origen. Esto comentábamos la vez pasada, que vamos a hacer una como secuencia de temáticas, porque es muy amplio. El doctor Elizondo tiene un libro que es muy interesante respecto a explicar esto de los trastornos duales, porque los va ejemplificando de manera muy didáctica. Por ejemplo, él habla de una historia de un dragón. Entonces narra que es un dragón, que hay un príncipe que va en busca de una princesa, la princesa está custodiada por el dragón, el caballo, la espada, el castillo, todo tiene una simbología y una representación, de tal manera que cuando se narra el cuento, el paciente pues se mete al cuento y lo entiende fácil. Cuando tú le dices, ahora vamos a narrar tu cuento y tu dragón, entonces personificas. Claro. El príncipe es el paciente, el dragón es el trastorno dual que tiene dos o más cabezas. Las cabezas son la sintomatología, es decir, puede ser adicción, puede ser ansioso, puede ser depresivo, puede tener insomnio. Cualquier síntoma se convierte en una cabeza del dragón.
1: Esto puede generar cambios en emocionales, de momento estar bien, convivir con la familia, pero de momento sentirte ofendido, te enoja, te molesta, cualquier cosa te prende la chispa para pelear.
0: Un trastorno detectado de manera oportuna, la gente lo llama, es enojón, se pone
1: bipolar.
0: No, cuando es bipolar ya es una cuestión más delicada.
1: Okay.
0: Cuando ya está tipificado, también eso hay que decirlo, cuando ya hay un diagnóstico bipolar, ahí ya estamos hablando de un trastorno que involucra sustancias bioquímicas a nivel cerebral. Okay. Entonces el tratamiento es farmacológico y psicológico. La medicina no te va a curar. Te sostiene. Y la terapia te va a ayudar y es lenta. Entonces son acompañamientos de a veces de años. Entonces el tema es que ya cuando hablamos de una depresión diagnosticada, ya sea reactiva o endógena, pero ya está diagnosticada, quiere decir que tu cerebro, como si fuera el diabético, ya empieza, en el que el diabético deja de segregar insulina. Aquí en este caso tu cerebro deja de segregar dopamina. Entonces, cuando ya el cerebro deja de segregar unos neurotransmisores que nos permiten poder disfrutar de varias cosas de la vida, pensar, dormir, razonar, etcétera, empezamos a tener otro tipo de sintomatologías, inclusive la tolerancia. La poca tolerancia a la frustración puede venir precisamente de la falta de serotonina o dopamina. Pero insisto, esta es la ruta, este es el camino. Yo al principio hablaba de cómo se detectan de manera todavía psicoeducativo, vamos a decir, en una escuela, pues, ¿no? En una escuela, el que le gusta, como dicen los chavos, joder, o como le gusta bullying, o al que se deja hacerlo, el que tolera, el que ya no quiere ir a la escuela, en fin, hay varias cosas que todavía son de manera oportuna canalizadas y pueden ser tratadas. Por eso es importante que tú abras estos espacios, porque para nosotros, por más que querramos ampliar nuestra gama de cobertura, es todavía pequeña con la cantidad, te lo digo epidemiológicamente hablando, sabemos de la cantidad de gente ansioso, depresiva, adicta, violenta, violentada, con estrés postraumático, TOC, TDAH, bueno.
1: ¿Sabes qué nos ocupa? Ver en las calles tanta gente que con un, digamos, tris se prende.
0: Sí.
1: O sea, lo vemos que por el exceso de tráfico, que porque se te cruzó el vehículo, la motocicleta, ya se están agarrando a golpes.
0: Sí.
1: Que porque los traslados son muy largos, ya entró en un proceso de ansiedad porque ya quiere llegar pronto y empieza a correr, se generan muchos accidentes, algo que no veíamos en el pasado y que hoy está siendo muy recurrente en las calles, las avenidas, los bulevares de Puebla.
0: Claro, Mariano, de hecho, hoy esta apreciación que das, este ejemplo que pones, nos permite poder explicar precisamente en la ira contenida, que es un trastorno dual. Por ejemplo, la ira contenida, la mayoría de los trastornos, te decía hace 8 días, se gestan en la infancia.
1: Sí.
0: Cuando tú de alguna manera estás indefenso y hay una serie de sucesos, familias violentas, padres

0: adictos, violentados, abandonos, disolución, bueno, híjole, a veces violencia psicológica, física, a veces de todo. Y mira, lo tiene uno que decir, porque si te vas a los números, las familias, la mayoría, más del 50% son violentadas, es decir, hay alguien violento ahí. Entonces, cuando un niño crece en un ambiente violento, este chavito va a reservar muchas cosas que no puede hacer en ese momento porque está niño, está indefenso, no por mucho que quiera hacer cosas, pues no puede, no está, su aspecto físico no se lo permite. Pero ¿qué pasa cuando este chavo ya tiene 15 años y mide unos 80, unos 70 y tiene 17 años y ya maneja una combi? Uh-huh. Y entonces por un vuelto, por un alto, por pasarse un amarillo, se agarra a trompadas con alguien y ya se están dando ahí. ¿De qué estamos hablando? Ira contenida. La ira contenida está vinculada a lo que conoce la gente, de que ya no ve quién se la hace, sino quién se la pague. ¿Y quién se la paga y qué le paga? Pues le paga todo lo que él trae. Por eso se llama contenida. Es decir, ha venido haciendo una contención, mala vida, por supuesto. Así es. Es una express. Entonces el detonante puede ser una mentada, puede ser alguien que te ofende. Realmente no vale la pena. Cuando tú lo reflexionas finalmente, no vale la pena agarrarse a trompadas por una cosa de esas. Sin embargo, ellos están a la orden del día.
1: Sí, se engañan.
0: Por nada de eso se agarran. Y bueno, y a veces es impresionante. Yo alguna vez, porque vas a dejar el carro al servicio, por alguna razón, es de verdad socialmente, a veces, decía Gómez Jara, los sociólogos, es salir al mundo, ver, contactar, estar ahí. Yo convivo con muchos adictos permanentemente, conozco de cerca cómo son, cómo mienten. Y además tú tienes que calcular todo esto. Es más, a veces te dejas engañar. Es parte de lo que puedes llevar. ¿Cómo manejas la soberbia? El adicto es soberbio. Uh-huh. O sea, ya cuando llegas, porque de plano a veces ya lo metieron al bote, ya perdió familia, ya chocó, ya hizo muchas cosas, ¿no? Entonces los trastornos duales, aquí el mensaje debe ser, es como bien dabas la pauta, ¿cuáles son los síntomas que puedes detectar de manera oportuna para irte al problema de fondo? Uh-huh. Porque si no te vas al problema de fondo, esto es como una bola de nieve, como dicen los AA, es progresivo y mortal. Es decir, una ira contenida que a alguien nada más se molestaba, posteriormente va a querer golpes y posteriormente va a tener ideación más violenta. Y entonces se distorsionan, y a veces, obviamente, ya cuando están las cosas más avanzadas, no solamente se dista el fármaco, sino que también se necesita el acompañamiento psicoterapéutico, farmacológico e involucrar a la familia. Entonces se complica más, además de gastos y por el estilo, ¿no? Porque a pesar de que tenemos espacios, está el CEPOSAMI, los DIF, el Centro Estatal de Salud Mental, o sea, tenemos espacios, realmente la gente cuando llega, eso también es, hay que registrarlo, a veces llega, tiene un primer contacto y solito se dan de alta, ¿no? Sí. Van una vez y a la próxima van dentro de un año, o cuando la cosa ya sale de control, ya no pueden en sí, entonces te van a ver, y a veces es más complicado, claro.
1: Y a veces llegan, platican con el doctor, platican con el psicólogo, con el psiquiatra, y como tú dices, solitos se dan de alta porque salen y dicen, pues yo no estoy loco, yo no necesito esto, sí. Y lo empiezan a negar, lo empiezan y ya no regresan a los tratamientos.
0: Ya no regresan. Nosotros tenemos datos de qué pasa con un niño TDAH tratado, qué pasa con un niño con TDAH diagnosticado y no tratado, qué pasa con un niño TDAH que abandona el tratamiento. Entonces, estos niños, cuando hablo de TDAH, imagínate un niño de 5 años y otro de 10. Si tú les das seguimiento a los dos, uno va a tener 10 y el otro 15 en 5 años. Ese niño está altamente con probabilidades de hacerse adicto y de ser ansioso. El TDAH, el trastorno de déficit de atención con hiperactividad, generalmente lo que se sabe mucho o lo más acercado es que mujeres embarazadas que consumieron droga o mínimo tabaco en estado de embarazo, tiene un impacto a nivel cerebral. Y los TDAH muchas veces, no estoy diciendo cuestiones que no tengan remedio. Uh-huh. Los TDAH, decimos bien, diagnosticados de manera oportuna, es aquel niño que anda muy inquieto, que le esconde la torta, que no pone atención, que los maestros ya no saben qué hacer. Cuando lo canalizan con nosotros, se detecta, se diagnostica y se debe tratar. Ese niño puede ser tan normal y tan regular como cualquiera, pero sí requiere un tratamiento especializado, profesionalizado.
1: Recomendaciones para nuestro auditorio para que pueda detectar este tipo de problema como los trastornos duales, ¿dónde se pueden tratar y cómo detectarlo?
0: Sí, mi recomendación es, por ejemplo, cosas como muy

0: visibles el miedo, la ira, la tristeza, que son del orden público, del orden común. Cuando tú veas a una persona, hermano, hijo, primo, etcétera, que llora sin motivo alguno, que no puede controlar de llorar, que antes le sudaban las manos, pero que ahora de momento tiembla, ahora ya no quiere salir de casa, que se aíslan, que son de todos, se enojan, a veces no sabes ni por qué están enojados. Esos son síntomas que hay que atender y no hay que echarlos de menos. Pueden asistir a un DIF municipal, estatal, al Centro Estatal de Salud Mental, aunque somos de segundo nivel, es decir, pasan con un filtro para llegar a nosotros a veces, pero yo les recomiendo, están las CAPAS, los Centros Nueva Vida, ahora Secosamas, en el Hospital General del Norte, del Sur. Es decir, sí hay espacios en donde la ayuda profesional, acérquense con un psicólogo general, a veces hasta un médico, puede a dar unos primeros, lo que llamamos tamizajes, okay, para poder tener un diagnóstico y con mucho gusto canalizar de manera oportuna.
1: Muy bien, pues es el doctor Benigno Romano Romano quien esta noche nos ha dado una plática acerca de lo que son los trastornos duales, entenderlos más, saber cómo detectarlos y de esa forma, bueno, pues poder ir generando la pues ayuda correspondiente para ir saliendo poco a poco.
0: Poco a poco, es un camino.
1: Así es. Doctor, qué gusto platicar contigo, nos escuchamos el próximo lunes.
0: Muchas gracias, claro, por aquí nos vemos con otra moraleja del doctor Elizondo. Vamos a traer el escorpión amargado.
1: Eso es todo. Muchas gracias, doctor. Gracias.
0: Estés bien, buenas noches.
1: 7:50, tenemos una pausa, regresamos.
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0: El 6 de julio de 1907, en Coyoacán, nació Magdalena Carmen Frida Kahlo Calderón. Aunque los registros indican esa fecha, Frida afirmaba haber nacido en 1910. No era un error, quería que su vida coincidiera simbólicamente con el inicio de la Revolución Mexicana. Más allá de los autorretratos que le hicieron famosa, Frida fue una lectora apasionada, una observadora crítica de la política mexicana y una figura central en la vida intelectual. Durante décadas, su fama fue eclipsada por el magnífico muralista Diego Rivera. Sin embargo, hoy es una de las artistas latinoamericanas más reconocidas en el mundo. Si deseas conocer más allá del mito, te recomiendo Frida, una biografía de Frida Kahlo escrita por Hayden Herrera, y la película Frida, dirigida por Juliette Taymor. Incluso una película para niños, excelente, llamada Hola Frida, del 2024 y dirigida por Karine Vecina y André Cari. Porque algunas vidas terminan convirtiéndose en arte. La historia no es pasado, es lo que explica tu presente. Yo soy Claudia Juárez y recuerda, aquí el pasado siempre tiene algo que decir.
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0: Regresamos con usted y me da mucho gusto platicar, por supuesto, con un buen amigo, Roberto Mauleón, que se encuentra con nosotros de Cruz Roja, por supuesto, quien nos viene a platicar y nos da algunas recomendaciones precisamente acerca de esta temporada de lluvias, cómo hacerle, cómo actuar, y además sobre esta ayuda que necesitamos con el pueblo venezolano, nuestros hermanos que están en desgracia por este sismo que les, les sacudió hace algunos días y que pues ocasionó toda una tragedia. ¿Cómo estamos? Muy buenas noches.
1: Bien, Mariano, muy buenas noches. Buenas noches a todos los radioescuchas. Un gusto estar con ustedes esta noche.
0: Qué gusto volverte a saludar, mi querido amigo Alberto Ramírez Mauleón, que es coordinador de socorros de Cruz Roja. Bueno, estamos en plena temporada de lluvias, ya vimos que el Boulevard 5 de Mayo nos puso la muestra de que estamos vulnerables.
1: Así es.
0: Que no necesariamente necesitamos estar en la Sierra Norte Negra o Mixteca, que aquí en la ciudad capital también ya nos tocó. ¿Cuáles son las recomendaciones para nuestro?
1: Pero mira, para esta temporada de lluvias, que tenemos unas temporadas de lluvias un poco atípicas, las cantidades de agua que están cayendo son demasiada en muy poco tiempo, que es lo que causa este tipo de inundaciones. Pero nosotros, ¿qué podemos hacer para poder prevenir estas inundaciones y cómo poder mantenernos a resguardo para no pasar ningún tipo de incidente o accidente dentro de estas

0: inundaciones. Lo primero que hay que hacer es, desde casa hay que empezar a no tener las coladeras tapadas, no, si hay algún registro de agua fuera de su casa, que no tenga basura, que no tenga hierbas, que no tenga ramas, y evitar que se pueda tapar esto cuando crecen los afluentes de agua, y esto mismo hace que las aguas se vayan haciendo y se vayan encharcando en las vialidades, en las calles, y esto hace que se empiecen a tapar y empiezan a subir los niveles de agua. Una cosa muy importante también que tenemos que hacer como ciudadanos es evitar tirar basura en la calle, porque la basura siempre va a llegar por las corrientes que son naturales, va a llegar hacia donde están las coladeras, los desagües, va a acumularse ahí, y obviamente esto es lo que hace que tape esos registros grandes, principalmente en el Boulevard 5 de Mayo, que es donde más pasó esto, y obviamente con esto los afluentes de agua vayan almacenándose muy rápidamente y vayan subiendo de volumen muy rápidamente. ¿Qué es lo que hay que hacer cuando hay este tipo de situaciones? La primera es, si usted anda caminando o anda circulando en un vehículo en la calle, si va caminando y ve encharcamientos, evítelos por completo. Más vale ir a dar la vuelta a una o dos calles adelante y evitar pasar por el agua. ¿Por qué? Porque esa agua puede subir en cuestión de minutos, sí. Perdemos la visibilidad, no sabemos si abajo en la banqueta hay algún registro destapado, alguna coladera que no tenga tapa, algún hoyo que nos pueda causar algún daño y nos podamos caer ahí directamente. Ya aquí en Puebla ya tuvimos dos casos donde gente se fue a una coladera completamente el cuerpo y obviamente perdieron la vida. Entonces hay que evitar este tipo de situaciones. Si hay tormentas eléctricas como la de ayer, que también cayó mucha agua, sí, pues no hay que resguardarse cerca de antenas, no hay que resguardarse cerca de árboles, nunca evitar siempre el contexto de estar parado bajo un árbol, aunque lo vamos muy grande y nos va a cubrir el agua, porque son objetos o son plantas, árboles que jalan la energía eléctrica y eso puede causar algún problema muy severo, ¿no? Evitar separar abajo de postes que tengan transformadores de carga eléctrica, cables de alta tensión, porque también pueden ser conductores de atracción hacia ese rayo y puede solventar y caer directo de la gente que está resguardando abajo. Eso es lo que habría que hacer como peatones. Ahora, como conductores de vehículos, si vemos que la calle se está encharcando, se está inundando, ya subió más de 20, 30 centímetros, si empieza a llegar el agua a la orilla de las puertas, la parte baja de las puertas, pues ya definitivamente no seguir circulando, prender las intermitentes y tratar de salir de la zona, porque esa agua, por ejemplo, lo que pasa en el Boulevard 5 de Mayo, desde San Francisco hasta Nalco, en esas cunetas que hay en la 2 Oriente, en Palafox, en la 4 Oriente, el agua puede acumularse muy rápidamente, sí, como pasó este domingo, y obviamente los carros pueden subir hasta el nivel de los techos esa agua en cuestión de minutos directamente. Entonces, evitar la zona, ya no entrar. Recordemos que ya con la cantidad de agua que hay, el peso del vehículo se empieza a flotar.
1: Claro.
0: Y empieza a ser ya no seguro y sólido en el piso, y obviamente la gente que está dentro puede estar en peligro directamente.
1: Sí, es una de las causas que en determinado momento puede ponernos en riesgo. El fin de semana, la zona sur fue una de las que le tocó, la avenida 11 Sur, que también se hicieron ahí varias lagunitas de agua, porque pues simplemente el drenaje no resistió, comenzó a botarlo, fue tal la cantidad de lluvia que cayó que pues colapsaron los drenajes.
0: Es correcto.
1: Y ayudado por el asunto de la basura, que también se acumuló, pues simplemente le dio al traste, y como pues usuarios de la vía pública en los vehículos, pues sufrimos este fin de semana porque pues casi tuvimos que sacar los remos para poder pasar.
0: Sí, definitivamente, ¿no? Y esto es complicado, y a la gente en casa también, hay viviendas que se mete el agua a las casas.
1: Sí, sí.
0: Ahí hay que tener los papeles resguardados sobre micas plásticas, que obviamente donde puedan tener resguardado todos los documentos de importancia, tener una mochila de emergencia, porque si tuvieran que evacuar la casa y no pudieran quedarse ahí, pues obviamente llevar lo necesario, radios, pilas, lámparas, algo de hidratación para poderlo tener, porque no sabemos cuánto tiempo podamos estar fuera de casa en caso de que tengamos que dejarla por esta situación de inundaciones.
1: Así es. Oye, Cruz Roja está haciendo centro de acopio para los hermanos venezolanos.
0: No,
1: cuéntanos.
0: No, la ayuda que se mandó este año de Cruz Roja, en particular, sí, del estado de Puebla, mandamos un par de especialistas a Venezuela, conformados por el que son parte del grupo USAR Nacional de Cruz Roja Mexicana, donde fueron a hacer labores de búsqueda y rescate directamente en los edificios colapsados en Venezuela.
1: Sí.
0: Ese grupo sigue trabajando hasta el día de hoy todavía, y en Venezuela están a unos días de regresar, porque obviamente ya llevan casi 15 días trabajando en la zona, y por protocolos internacionales y también por el contexto físico de los rescatistas, tiene que haber un cambio ya y un relevo, ¿no? Pero

0: El no hicimos centro de acopio, porque se pregunta a la gente, se preguntan, ¿por qué no hicieron centro de acopio? Es muy caro la logística de envío de esa ayuda hacia un país en el extranjero. Entonces, en este caso, Cruz Roja Mexicana puso a la disposición de la gente cuentas bancarias donde es más fácil transferir los recursos económicos hacia la zona afectada que llevarlos físicamente.
1: Sí.
0: Y esto es muy difícil y muy complicado, y no es nada fácil hacer este tipo de logísticas para llevar víveres al extranjero. Por eso es que no abrimos físicamente un centro de acopio. Y la ayuda que se envió, pues mandamos gente especializada que han estado saliendo en muchos videos, en muchos reportes en redes sociales de la actividad que han estado haciendo directamente en Venezuela. Ya hay dos poblanos ahí.
1: Muy bien. Alberto Ramírez Mauleón, como siempre, un gusto platicar contigo temas de Cruz Roja, de la ayuda, de esta labor altruista que hacen ustedes y de pues la ayuda que se tiene en materia de recomendaciones con especialistas como ustedes para poder salvaguardar nuestra integridad física, nuestra vida y en determinado momento saber cómo actuar en caso de una emergencia y a quién acudir. Te agradecemos mucho que estés con nosotros esta noche y nosotros seguimos en contacto porque Cruz Roja siempre hace falta.
0: Sí, definitivamente, Mariano, siempre recuerden que seguimos todavía en colecta para que nos puedan seguir ayudando y trabajemos juntos y lo podamos hacer juntos esto de salvar vidas directamente. Y muy buen resultado de la gente que está trabajando en Venezuela.
1: Muy bien, nosotros nos vamos. Que tengan una excelente noche. Los dejamos en la grata compañía del doctor Carlos y las memorias poblanas. Gracias por estar con nosotros esta noche.
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0: Ya estamos acá en Memorias Poblanas y Beto y Judith están, ¿cuál es el teléfono? Que es el suyo. Se están aquí arrebatando el teléfono, no es cierto. ¿Cómo están, Beto? Aparte del coraje, que ahorita vamos a hablar del coraje, sí, de haber perdido.
1: Ay, que no hay coraje.
0: Bueno, más es una sensación.
1: Tú ves a Inglaterra, que es una potencia mundial, no puedes decirte.
2: Jugó muy bien México.
1: Claro, al contrario.
0: El último minuto.
1: Hay que decir que se vieron muy bien y punto. O sea, pero dieron todo lo que tuvieron que dar.
0: De tanta esperanza, no en ellos, no contra ellos, no con. Sí, es decir, ching. No,
3: pues siempre uno quiere entusiasmarse,
1: pues,
3: y
1: sí,
3: pensar que por. Que vamos a llegar más allá. Yo creo que, siendo reales, México jugó muy bien.
1: Claro.
3: Se vio muy bien. Y algo, lo que tú acabas de decir, estoy totalmente de acuerdo. Algo que antes no veíamos. Luchó hasta el último
1: minuto. Hasta el último minuto.
0: De manera extraordinaria, casi en el último minuto.
1: Sí, hombre.
3: Fue realmente superior los jugadores, pues.
0: Es que México jugó muy bien. O sea, no se vieron menos que Inglaterra.
3: Yo
0: en todo el partido.
3: Triste porque pues está uno de los

0: nada, no molesta con el equipo.
1: No, para nada, merecen un reconocimiento.
2: Al contrario.
0: Yo muy contenta.
1: Bueno, para mí quiero decir que también fue una tranquilidad. Porque estaría ahorita con unos nervios de la fregada.
2: No, pues imagínate con quién nos
0: Noruega, ¿no?
2: Con Noruega. Bien. ¿Ya viste esa cosa de tamaño de 2 metros que parece sí. locomotora?
1: Pero además me cae muy bien, siempre está sonriendo. Sí,
2: además, sí. Él sabe que es una persona muy buena, que juega, pero que realmente no se, cuando mete gol, no se aloca. Si se ven, cuando mete gol, no es de los que. No. Bien.
1: Bien. Pues dentro de todo este saludo. Un saludo a Ricardo Rodríguez, allá en Napa Valley.
2: Damos un saludo.
0: Y a todos nuestros radioescuchas que siempre están atentos a todo lo que vamos a platicar.
2: Claro.
1: Bueno, a Ricardo y a don Ernesto, que nos lo extrañamos.
2: ¿Qué ha dicho don Ernesto que no viene? Debería de presentarse con nosotros.
1: Es cierto, don Ernesto, es usted una persona muy querida en esta estación, muy querida en el programa, de parte de Judith y mía, por su manera de ser tan agradable, tan amena y siempre. De parte del interesado que está aquí a mi derecha.
2: Sí, yo lo extraño mucho, cosas, ¿sí? Realmente, Ernesto. Lo extraño demasiado.
1: Y lo peor es que eres cínico, ni pena te da.
2: No me da pena. Era el que me
0: haces bien, haces bien.
2: Él me dejaba en cierto momento mi lunch para entrar a las 10 de la noche y para mi programa.
1: Por eso es. Bueno, pues cuéntenme qué hicieron en la semana, qué tuvieron. Ah, bueno, antes díganme. Bueno, ¿qué es lo que, a dónde nos
2: vamos? Vamos a saludar a nuestras estaciones hermanas: Puebla FM 105.9, Acatlán FM 95.3, Huauchinango FM 98.9, Izúcar FM 107.5, Libres 95.9 FM, Tehuacán FM 93.1, Teciutlán FM 90.9 y Zacatlán FM 105.3. 8 estaciones que forman el sistema de comunicación de todo el estado y más allá del estado.
0: Claro, porque hay que saber y recordarles que de muchos lugares cercanos al estado de Puebla que reciben la señal, también nos escuchan y nos han mandado mucho mensaje.
1: Claro.
0: Aparte de muchas personas fuera de Puebla.
1: ¿A dónde nos pueden mandar WhatsApp?
0: Conocen.
1: Ah, claro, ¿a dónde nos pueden mandar WhatsApp?
0: Primero en los teléfonos en cabina 2222-73-77-17 y 2222-73-77-16, donde Juan Carlos les puede tomar el recadito y no los pasa. Ahora, que si gustan mandarnos un WhatsApp al 2215-87-56-57.
2: Repítelo otra vez, Judith.
0: 22 15 87 56 57, para que nos manden nuestro WhatsApp y aquí los leeremos. Por favor, no manden audio, porque no los podemos leer.
2: Es como este, mira, dice: bonita noche a todos los paneles, un saludo desde la 22 Poniente de parte de la señora Delfina Espinosa, que los está viendo en familia. Yo soy Francisco Flores de la colonia Satélite Magisterial de la calle de los Dramaturgos. Saludos, amigos.
1: Gracias,
2: apenas entramos al otro.
1: Bueno, ok, ahora quiero que ustedes me cuenten qué vieron esta semana, qué vivieron de
2: agua.
1: Esta bueno, dilo, a ver, ¿qué
2: vieron? ¡Agua! Pero, ¡inundación!
1: Pero no como la semana pasada.
2: Ayer domingo, el Hospital del Niño Poblano, la avenida del Hospital del Niño Poblano.
1: Ayer domingo.
2: Sí. Bueno, estuvo.
1: Pero tampoco estuvo peor que la de hace.
2: A ver, no estuvo peor, pero es diferente de donde está por otro lado la zona, pero de que estaba inundado, aunque se inundó. Terrible.
1: La naturaleza reclama. Tú, Judith, ¿qué viste?
0: También, no, pues a mí ahora no me tocaron, la verdad es que no salí. No salí. Esta semana no salí al centro. Bueno, sí fui al centro el miércoles. Y bueno, fíjense que se siente más tranquila la ciudad. Yo creo que como los niños ya dejaron, la gran mayoría ya dejaron de ir a la escuela, como que el tráfico está más tranquilo.
1: Sí, claro.
0: Sí,
2: pues es que mira, la hora pico que para las mamás son es de 7:30 a las 9:30, es terrible el tráfico en la ciudad de Puebla.
0: Bueno, yo esa hora nunca.
2: Pero salgo. Terminando por eso, pero los que tienen, pero aunque no salgas, yo por ejemplo, si yo sí salgo, tú a las 7:30.
1: ¿A qué hora salís?
2: A las 7:30.
1: Pero si aquí sales a las 12 de la noche, 1 de la mañana.
2: Ah, pero no todos los días salgo a la 1 de la mañana. Hoy salgo a la 1 de la mañana.
1: Ah, okay.
2: Y el miércoles salgo a la 1, pero además soy gente normal.
1: Pues 2 días.

0: Es como toda la semana. Oye, pero ¿qué? Entonces, ¿a las 7 a dónde vas?
1: A caminar, a correr, a trotar.
0: Ay, Dios.
2: ¿A las 7 de la mañana?
1: Sí. Mira. Pues tienes que hacer ejercicio.
0: Pero en estas condiciones, qué bárbaro.
1: Tienes que caminar. No, tienes que caminar.
0: Pero no eres como un amigo que me decía que diariamente a las 6 de la mañana hacía.

0: una hora y se acabó.
1: No, pues felicidades, mi Beto.
2: Muy bien.
0: Pues, ¿tú qué hiciste?
1: Comí los primeros chiles en nogada de la temporada.
2: ¿Ya tan rápido?
1: Ya.
2: Apenas empieza el mes.
0: Estoy en contra de esas cosas.
1: Bueno, mira, la temporada oficialmente empieza el 1 de julio.
2: No.
0: No. A ver. No, he sido...
1: A ver, no. Antes de que digan no...
0: No.
1: Mejor, aquí no decimos nunca no, si no tenemos la verdad.
0: A ver.
1: La temporada oficialmente, de acuerdo a lo establecido, empieza en julio. Y yo lo chequé antes de ir. Empezó el 1 de julio. La mejor temporada es ya mediados en agosto, pero ya empezó en julio. Ya está prácticamente oficialmente abierta la temporada.
0: Y yo sé que es agosto y septiembre.
1: Yo hablo de la temporada oficial. Entonces, decir no. Hay que ver. Y en ese contexto, yo le digo por qué. Ya se inicia y vamos a hablar ahorita de los chiles en nogada de cierta manera, porque es algo que ya se están probando. Yo ya probé los primeros, pero ya están casi todos los restaurantes con ellos.
2: Mira, lo que pasa es que ahora ya se hizo la moda en los restaurantes,
0: claro,
2: de prolongar la temporada, y entonces empiezan y hacen todo julio, todo agosto y todo septiembre, para tener obviamente toda esa venta de chiles en nogada, porque en realidad el mero día de los chiles en nogada era el 28 de agosto.
0: Estoy muy de acuerdo contigo.
2: Claro, claro. Era el día de San Agustín.
0: Claro.
2: Eso era lo tradicional cuando yo era niña.
0: Sí.
2: Ahora pues ya los restaurantes desde el 1 de julio empiezan a servirlos.
0: No se dan una idea a veces de que esto es de como avanzar muy rápido.
2: Comercial.
0: Te lo voy a comentar. Primero entramos con los chiles en nogada. Al ratito sigue otra temporada de los espinazos y todo, y ya se adelantó. Y no estás terminando apenas que octubre y ya están las cosas de Navidad. Es una ansiedad por tratar de hacer las cosas, cuando tú dices, oye, ¿cómo que ya arbolitos y regalos en cualquier octubre?
1: Yo les sugiero que en lugar de hablar de lo negativo, lo que no les gusta, hablemos de lo positivo. Y les voy a decir acá, la temporada de chiles en nogada en Puebla oficialmente empieza el 1 de julio y se extiende hasta mediados de septiembre. Eso están informando. Independientemente de si es tradición o no tradición, vamos a hablar de lo bueno. Y no negar nada más así, no,
0: pero es que lo ve.
1: Sí, pero una cosa es lo que creemos y otra cosa es lo que está establecido.
0: Lo que ve Judith es cierto. Nosotros tenemos una forma de comer los chiles en nogada en nuestras casas.
1: Eso
0: y como debería de ser las cosas. Pero
1: bueno,
0: el comercio y los restaurantes hacen otra cosa.
1: Y punto. Vamos a hablar.
0: Ahora, ¿dónde probaste tu
1: chile? Exactamente, porque luego se van al
0: No,
1: pero no está bien, porque lo que está establecido es lo que estamos siguiendo en este contexto. Se inaugura la temporada y ya se tienen muchísimos restaurantes que están manejándolo, pero es importante saber que la temporada marca una cosa muy especial para nuestra Puebla, una temporada en la que entra una competencia feroz,
0: claro,
1: entre todos los restaurantes,
0: sí,
1: pero más que nada en las casas. No es competencia la de las casas, en las casas es una tradición.
0: Y
1: también aquí, por ejemplo, yo recuerdo también, sí, San Luis Rey, que era en agosto, creo. Creo que sí, porque hay un San Luis
2: 25 de agosto.
1: Ajá, era el santo de mi papá. Y el 25 de agosto eran los chiles en nogada en mi casa, ¿no?
0: Claro.
1: Pero para otros, el 28 de agosto. Para otros, el 5 de agosto. O sea, el mes más importante es agosto.
0: Agosto, exactamente.
1: Y definitivamente, la fruta está en su mejor momento a mediados de julio, a principios de agosto. Y aguanta todavía hasta septiembre.
0: Sí. Pero eso es todo. Es
1: comí unos chiles en nogada deliciosos. La verdad, bien equilibrada la nogada, bien equilibrado el contenido. A ver, ¿cuál es el secreto de un chile en nogada para que salga bueno, Judith? Tú eres experta cocinera.
2: Para que salga bueno.
1: No es el día de la receta, sino ¿qué debe de tener para que salga exacto?
2: ¿Cómo que debe tener? O sea, pues el capeado.
1: Capeado, sí.
0: Sí.
1: ¿Qué más?
2: Por la nogada, que
0: la
2: sea
0: nogada
2: de nuez,
0: sí,
2: de Castilla.
0: Que sea del, luego les echan a veces, ¿cómo se llama?
2: Que no le
0: jerez, a veces le echan otras cosas.
2: Jerez y lleva.
0: Ajá. Pero hay otras personas que le echan otra cosa.
2: Que no le echen crema, que no le pongan otras cosas.
1: Hay quien le echaba hasta leche Nestlé. Que hoy se dice lechera, ¿verdad?
0: Sí, lechera.
1: Bueno, ya le decía leche Nestlé.
2: Pero la nogada es pura nuez.
0: Claro.
2: Obviamente lleva un poco de leche. Mi mamá le ponía leche.
1: Es que debe de

0: ponerse leche para que se bata?
1: Para molerla, le ponía un poquito de jerez y un poquito, una pizquita de canela.
0: Sí, es que así es.
1: Es la nogada.
0: Y nada más. Y en algunos casos le ponen coñac. En una receta.
2: Lo que te iba a decir, claro. Sí.
0: Coñac.
2: Ahora también el tamaño tiene que ver mucho. A veces los chiles demasiado grandes no son los chiles realmente poblanos. Son de otros chinos, lugares.
1: De otros cultivos.
0: Pero fíjate que.
2: De otro país.
0: Me dijeron.
1: Chile de calpa.
0: Me dijeron los que. Unos que producen que. Los grandototes son chinos.
2: Sí, claro.
0: Los poblanos son más chiquitos.
2: Claro, los de calpa, estamos
1: chile
2: hablando.
1: Chile poblano, que la mayoría viene de Calpan, es un chile más puntiagudo, un poco más oscuro y no grueso.
2: Claro.
1: Y tiene otro sabor y es un poquito más picante.
2: Sí.
1: Porque el chile que hacen ahora en los restaurantes es más verde, uh-huh. Que dices, que a mí se me hacía increíble que fueran chinos, pero dicen la gente que sabe que son chinos y son como más duros y tienen menos sabor. Saben a hierba.
2: Sí, no es
1: el chile de Calpan no te sabe a hierba, no, te sabe a chile.
0: Oye, y que en Calpan también ya están produciendo lo demás, o sea,
2: claro,
0: durazno.
1: Eso siempre ha sido.
2: Eso siempre.
0: Ya, fíjate, yo creí que solo hacían los chiles, o sea, aparte de prepararlos.
2: Esa es una zona.
1: Por eso fue que se creó el chile en nogada y se vende mucho por ahí, porque hay mucho árbol. Si tú has ido ahí en Calpan, hay un lugar que es muy tradicional, no quiero decir el nombre para no regarla, que me equivoque yo, pero es un lugar donde la familia ahí en su terreno, porque es un terreno grande, entras, está su casa, meten los coches y en la parte de atrás, ahí tienen los árboles. O sea, tú vas a que te den los chiles y está el árbol de la pera, el árbol de granada, el árbol de durazno,
2: claro,
1: el criollo.
2: Sí.
1: Y realmente ellos a un principio lo hacían todo de sus árboles. Por la cantidad de los chiles que venden, uh-huh. Pues ahora tienen
0: la manzana,
1: que comprar también.
2: También la manzana
1: panochera, la que le
2: ¿Nunca has ido a Calpan?
0: Sí, he ido, ya tengo paciente. No, yo voy a San Nicolás de los Ranchos.
2: Ah.
0: A San Nicolás
1: también,
0: de los Ranchos.
1: También, pues, en San
2: Toda esa región
1: toda esa
2: de Cholula.
1: Región.
0: Oye, yo fui no fui contigo, a la feria de San Nicolás de los Ranchos del chile en nogada. ¡Qué bárbaro!
2: Lo hacen en Calpan y en San Nicolás.
0: San Nicolás.
2: Hay una competencia de ver quién hace.
1: Sí.
2: Pero sabes, muy bueno, dice aquí, buenas noches, estimados custodios de nuestras memorias. Les escuchamos en el barrio del Alto, atentamente, Fernando y Denise.
0: Gracias, don Fernando.
2: Gracias, tengo aquí. Otra dice, la fecha oficial para los chiles en nogada es el día de San Agustín, 28 de agosto. Ahora, ya empiezan a encontrarlos desde 2 meses antes, dice. Más bien dicho, no encontrarlos, sino chotearlos. En este mes de julio, la granada todavía le falta madurar un poco.
1: Fíjate que eso te iba a comentar. Yo lo oí porque precisamente aquí en SICOM, en el programa de Café con Piquete, hablan con todas las chicas que están en las estaciones hermanas y hacen comentarios. Y en uno de esos comentarios le dijeron, ¡ay, los chiles en nogada! Y dijo ella, no, todavía no, porque la granada está retrasada, la producción de granada, todavía están verdes. Claro. Entonces tenemos que esperarnos unos 15 días, de 15 a 20 días para que la granada madure lo suficiente. O sea que vamos a tener escasez de granaditas.
2: Eso
1: todavía
2: es.
1: Todavía ahorita. Pero es rico. A mí me gusta mucho. Yo voy a Calpan. Cada año voy a Calpan y me gusta mucho. Y no he ido, no me he casado con un solo lugar. He ido a un lugar, luego a otro, para probar y que tenga.
0: La ventaja es que cuando vamos probando los chiles en nogada, no engordamos.
1: No.
0: Hay un pacto, acuérdense que Los Ángeles.
1: Que es una vez
0: protegen.
1: Al año.
0: No, pacto, pero además, el
2: con
0: pacto
2: ángeles
0: de los
2: y sin ángeles.
0: Con los que somos poblanos, ni los chiles en nogada, ni la rosca de Reyes, ni los dulces poblanos nos hacen daño por el pacto que tenemos.
2: Mira la nariz, qué grandota se está quedando.
0: No, pues es que hay que ir. Yo no sé cuál sea el mejor. Bueno, por supuesto que si es el mejor chile en nogada es el que hacía mi mamá. Punto.
2: Esto es lo más clásico de todas las familias. Ya no existen.
0: Pero para mí.
2: Por eso.
0: Para ti tampoco existe.
1: Tampoco.
0: Entonces, pero no. Y
2: déjame decirte, mira.

0: nada más los recuerdo.
1: Claro, eso. Aquí lo que te dicen en todos lados cuando vas, ven, te voy a llevar con mi tía que hace un chile, el mejor chile en nogada. Vas, comes el chile en nogada. ¿Qué tal? Sabrosísimo. Sí, sí. Y alguien te dice, no, está muy sabroso, sí, la verdad. Pero yo tengo a mi otra tía.
2: Esa es una falta de educación. Comienza,
1: no, comienzan todos a decir,
2: mira,
1: que
2: la, si te invitan a una casa,
1: tú debes decir,
2: tú
1: que es el mejor chile.
2: Brutal descortesía decir, estaban mejor los de mi mamá. No te vuelven a invitar.
0: Claro, no.
2: Aunque
0: no,
2: en lo interior sepas que es verdad, pero no.
1: Sí, yo lo sé, pero por eso te digo, pero todos acostumbramos a eso entre el corrillo. ¿Sabes qué? Sí, está muy sabroso, de verdad. Pero mi tía los hace bien sabrosos. No, no sabes la nogada.
2: ¿Qué recuerdo tienes tú de la infancia de los chiles en nogada?
1: Mira, mi mamá llevándome a comprar la nuez para estarla pelando. Bien, bien. No juegues.
0: La verdad, cuando uno era niño, era terrible. Porque te estaban las horas ahí.
2: Ay, pero ahorita me dices, a ver, tú. Bueno,
1: entonces tenía yo que estar limpiando, limpiando la nuez. Y la granada se tiene que abrir de una forma muy así para ir quitando los granitos. Sí, por eso, pero hay forma de cortarla.
2: ¿Pero eras tú solo con tu mamá?
1: Yo soy el único hijo.
2: Y por eso te echaron a perder, ¿verdad? Pues es reconsentido.
1: Porque el hecho de que tenga uno Maserati, si tenga uno Rolls Royce, es por eso.
2: Ajá, entonces tú solito yo. ¿Y para quiénes hacía tu mamá la comida?
1: Para mi padre, mi mamá y yo.
2: O sea, hacía para unos cuantos.
1: Y algunos invitados que íbamos teniendo, porque no podías hacer tres o cuatro chiles.
2: ¿Y recuerdas cómo los hacía?
1: Sí, ponía su la sartén grandote, tenía harina, y entonces ya la primero los capeaba, porque es una mentira también eso de que no deben ir capeados. Claro. Últimamente, por ahí hay cosas, personas que descomponen
2: ya
1: esto.
2: Ya piden chiles veganos.
1: Sí, sí, sí, o sea, ahí es donde tú dices tú, la tradición es la tradición y ahí se debe respetar.
0: Las modas cambian, pero no.
1: Eso de
0: no,
1: capeado, claro.
2: A ver, ¿cómo los hacía tu mamá? Bueno, me refiero, un
0: mira,
2: recuerdo que tengas.
0: Mi mamá, lo que dices de la nuez, nosotros empezábamos 2 días antes. A pelar nuez, claro. Todos. A mí me regañaban mucho porque yo pelaba una nuez.
1: Y te comías dos.
0: Una iba al trastecito con leche y la otra iba para acá. Y una iba al trastecito y otra iba para acá. Y niña, no esté comiendo las nueces. Pero te quedaban los dedos negros y
1: negros te quedaban.
0: Horribles.
2: ¿Cuántos intervenían?
0: Nosotros por lo regular todos éramos 6, 7.
2: No, pues más, bueno, también sí. Dragones, porque eran pues mucho, sí, por muchos.
0: Porque
2: chiles.
0: Los chiquillos, los más chicos, nosotros pues estábamos pelando lo de la nuez, ¿no? Obviamente el más chico, que era Marco Antonio, pues no lo ponían a hacer esto. Y mi mamá un día antes preparaba el picadillo.
1: Sí, porque, o sea, debe quedarse un día en reposo.
2: Es mejor al día siguiente.
1: Claro.
0: Mi mamá desde un día antes, entonces empezábamos a ayudarla a picar. Y a picar y a picar, a picar toda la fruta, a picar el tomate, a picar todo. Y la carne mi mamá la cocía en trozo, la deshebraba y luego
2: así
0: la picaba.
2: Ser. Ah,
0: así hacía la carne mi mamá.
2: Sí.
0: Y ya preparaba, déjame decirte que mi mamá la carne se la echaba al último. Ya que el guiso estaba sazonándose bien todo, entonces
2: ya le ponía
0: al último era la carne, le daba la última sazonada y lo apagaba. Y lo dejaba para el día siguiente. Y al día siguiente, en la mañana, era lo que se empezaba a hacer después de desayunar, a tostar chiles.
2: ¡Ay, qué frío!
0: Y eso sí, teníamos que ayudar.
1: Mira, la tostada y volverles a quitar el pellejito.
2: No, pero eso tú no lo hacías. Judith, sí.
1: Yo aprendí. Ajá. A ver, si yo nomás era yo el único, yo tenía que aprender. Ah, bueno, o sea, ahí sí. Judith era...
0: Pero éramos... nosotros, bueno, mi mamá no los pelaba inmediatamente.
1: Los trapaban.
0: Los metíamos en una bolsa.
1: Claro.
0: Se envolvían con un trapo, sí, y se dejaban un ratito.
2: Ah, un ratito, no toda la noche.
1: No.
0: Pero un ratito, porque si los dejas mucho tiempo,
2: se aguadan.
0: Se ponen aguados.
1: Se ponen aguados.
0: Y entonces ya no quedan buenos.
2: Y la capeada.
0: Se adelgazan. Ah, bueno, ya que estaban todos rellenos, porque ya que.
1: Pues se tenía que rellenar.
0: Lo limpiábamos todos y

0: se ponían todos los chiles y mi mamá los iba rellenando con mucho cuidado. Y ya que estaban todos rellenos, los iba enharinando y los pasaba a otra charola. Y entonces ya se quedaban todos los chiles llenos y enharinados.
1: Sí,
2: y ya va y la capeada.
0: Entonces empezaba con el huevo.
1: Otro relajo. Otro, la capeada para que levantara.
0: La batida.
1: La que levantara.
0: La batidora. Clara. ¿Eh? Bueno, nosotros, yo me acuerdo cuando éramos chiquillas. Teníamos unos artefactos que se llamaban batidores, que eran de muchos alambritos.
2: Todavía chiquitos, hay.
1: Sí, pues esos son.
0: Con ese batías la clara y se batía bien bonito.
1: Yo tengo también uno de esos. Sí. Todavía para.
2: Oye, Beto, me estás haciendo sentir orgulloso de ti, que todo hacías de niño.
1: Pues sí, pues a ver, al momento de ser el único a quien le tocaba, mira, si hacía algo malo, era yo. Si hacía yo algo bueno, era yo. Todo me tocaba a mí.
2: Okay. Sí. ¿Y la capeada era con aceite o con manteca?
0: No, con aceite. Mi mamá ya lo hacía con aceite.
2: Es que
1: hay gente que lo hace con manteca.
0: Antiguamente sí, pero sí, bueno,
2: y ahorita ya están haciéndolos con manteca porque es mucho más sana que el aceite.
0: Por la salud.
2: Bueno, pues yo les voy a contar. En mi casa se hacían el 25 de agosto porque es San Luis Rey, el santo de mi papá. Y mi mamá, todo el procedimiento, yo no me metía más que a robarme las nueces. Pero todo el procedimiento lo hacía con mi hermana y con mis tías, porque ¿cómo iban a comer? Mi mamá tenía 7 hermanos. Entonces, y todos tenían, así como en tu casa, un montón de hijos.
0: Sí.
2: Entonces llegaban todos.
0: Entonces hacían muchísimas.
2: Entonces, muchos.
1: Tú nomás estabas ahí de mirón.
2: Sí, claro. Pues era el más chico
0: y el consentido.
2: Pero ¿qué casa no tiene esa tradición?
0: Claro, esos recuerdos de la. Porque mira, déjame decirte que yo. Mis nietos jamás me verán hacer un chile en nogada porque yo ya no los hago. Para mí, a mi edad, ya es muchísimo trabajo.
2: Pero tus hermanos se hacen un día.
0: Y no tengo quien me ayude.
2: Oye, pero tus hermanos se hacen. Un día me dijiste que hubo una comida con tu hermana hace muchos años.
0: Bueno, mi hermana, pero ahora ¿sabes qué hacemos? Los mandamos a hacer.
1: Sí. Ahora, eso también.
0: Tengo una hermana, la más chica, que ella sí los hace todavía. Pero es
2: dice,
0: la única.
2: Dice mi hermana que mi mamá los capeaba primero con tenedor.
1: ¿Con tenedor?
0: Los capeaba.
2: No sé, yo creo que le ponía el tenedor.
1: No, a lo mejor agarraba el tenedor, los dos tenedores, y lo ponía en el.
2: A ver, explícame cómo es eso, porque no le entendí. Pero bueno,
1: dice: hola, buenas noches, nada más agradable que estar viendo el programa y cenando con Maruquita. Hoy me tocó mole poblano con pechuga de pollo. Saludos, los escuchamos en San Ramón.
0: Ay, qué rico.
2: Ay, qué rico.
1: Muchas gracias.
2: Mole poblano, qué buen estómago tienen para cenar mole poblano.
1: Pues, oye, a ver, tengo otra aquí, dice. Saludos en el estudio, su amigo Carlos Sánchez. Cada 5 de agosto celebramos nuestro aniversario de bodas en Calpan. Por cierto, mi mamá hacía los mejores chiles de nogada.
2: Claro, así debe ser.
1: ¿Ves? Así.
0: Claro.
1: El otro. Para llevar la nuez tiene su chiste. Y si no se pintaban los dedos de negro, no me molestaba, ya que era parte de la labor para mí preparar este manjar.
2: Ahora, les voy a decir que cuando yo hice mi servicio social en San Pedro Tlalcoapan, en Tlaxcala, me regalaron nueces porque había nogales, pero eran verdes. Esas borlas verdes, yo nunca las había visto. Y había que con un punzón abrirla
0: para
2: quitarle lo fibroso. Ah, dice que batía el huevo con tenedor y sí subía, dice.
1: Claro, también.
2: Se abre con un punzón la fruta verde.
1: Ajá.
2: Y pinta horrible las manos.
0: Claro, es nogal.
1: Pues sí.
2: Ajá.
0: Déjame decirte que esos nogales, esa frutita verde, la gente de hace muchos años la echaba en agua y con esa agua se enjuagaba el cabello.
1: Todavía hay.
0: Para que se lo pusieran.
1: Todavía hay champús con eso.
0: Ah.
1: Con esos ingredientes.
2: Bueno, pues es impresionante el pigmento. Pero,
1: sí.
2: Y entonces, la tradición de hacerlos es algo que, investigando todo, fíjense que no tiene tantos años. Viene más o menos de los años 30, del siglo 20.
0: Sí.
2: Bueno, no es tanto, son 100 años. O sea, considerando las tradiciones de Puebla, que son centenarias.
0: Popular, ¿no? O sea, tú dices como que se hizo
2: que tal
0: más
2: como
0: popular.
2: Lo conocemos, porque los recetarios todavía anteriores a 1930 vienen con muchas diferencias a lo que hoy conocemos.
1: Pero, ¿y la de las madres cuál es?
2: De las madres agustinas de Santa Mónica.
1: Sí.
2: Ellas lo siguen haciendo, ¿eh? Lo siguen haciendo y está.

0: tal como los conocemos, pero yo creo que han ido variando. O sea, el chile, yo ya comí los de las monjitas de Santa Mónica, que están ahí en la 12. Ajá. ¡Qué delicia de chiles! Aquí, y es iguales a los que tenemos.
1: Aquí, como dice Judith, ya uno busca quién te haga el chile en nogada. Y es también una entrada económica, claro, para muchas personas, claro, que de verdad hacen
2: que son
1: eso.
2: Amas de casa y que aprovechan esto pues para ganarse un
0: chile. Claro. ¿Cuáles son los chiles que compramos mejores? Uh-huh. Los que más se parecen a lo que el sabor que recordamos de nuestra mamá.
2: Claro, sí. Porque sí es cierto, cada quien tiene su estilo. Mira, a mí me invitaron alguna vez, y lo agradezco muchísimo, a comer chiles en nogada en un pueblito que se llama San Bernabé. Uh-huh. Y los chiles en nogada estaban muy sabrosos, pero la nogada era con queso y sal.
1: Sí, ya no.
2: Sí, en serio. Ajá. O sea, yo me los empecé a comer y a la hora que sentí salado, ay, así como que dije, ay. Ay, que no sé qué, que
3: le gustaron.
2: Qué ricos, que ay, qué ricosito. Pero yo en mi vida había comido una nogada.
1: Oye, salada, ahora el chiste.
2: Pero ellos así acostumbran.
1: Ahora el chiste de todas las donde te invitan es que no vas a comer solamente un chile. Te lo juro que cuando yo he ido a comer chiles en alguna parte que me invitan, uno. Y el que sí.
0: Pero de los chiles normales.
2: Sí.
0: Te comes uno de los.
1: No,
0: de lo que es un restaurante de medio kilo.
1: No. Es que ya eso, ya. Hasta muchas veces dicen, póngamelo para llevar.
2: Mira, yo recuerdo, a mi hija le gustaba mucho ir a Donato Camarano.
1: Sí.
2: Donato Camarano. Muy buenos. Te sirve unos chiles de este tamaño. Nunca nos lo pudimos acabar.
0: Oye, cuéntanos, me dicen que están muy buenos.
2: Muy sabrosos.
1: Sí.
2: Pero hacen unos chiles enormes.
1: Aquí hay una competencia, yo creo, ¿no? Un concurso.
2: Nos comíamos la mitad y nos vamos.
1: ¿Para llevar? Claro.
0: Pero sí estaban buenos.
1: Sí, pero hoy se hacen competencias.
0: Sí.
1: Hoy se hacen competencias y te dan hasta un número donde tú dices, este es el restaurante que ganó el primer lugar y toda la cosa.
2: Y además hay concurso entre restauranteros. Entre cocina tradicional, las señoras que compiten, que los hacen en sus casas o en fonditas.
1: En Calpan hay un
0: sabrosos, más sabrosos. Sí. Y no sabe, y te dan probadas. Vas caminando en la feria y te dan probaditas de chile nogada y de por todos lados. Pero es bien difícil.
1: No.
0: Yo voy con una paciente mía que tiene, se apellida Shopa, y tienen su puesto de negocio ahí en San Nicolás de los Ranchos. Y además te sirven una sopa antes. Bien rica, o sea, como todo. Y lo que no todo mundo tiene son las tortas de agua.
1: Eso es otra de las cosas a lo que me ganaste, porque debe ser, como tú lo estás diciendo, debe ser torta de agua, nada más simple, nada de tortilla, nada de bolillo, no, debe ser torta de agua.
0: Tortas de agua. Y de una u otra forma, la combinación de lo capeado. El pancito de la torta de agua con capeado, cortas el chile, la mezcla del
1: No,
2: y que le hagas así a la nogadita.
0: Ay, sí, al final le haces con el pan al plato.
2: Limpias el plato, claro.
1: Hay lugares donde te dicen, si se le termina la nogada, avísenos y te regalan otra porción.
0: Yo creo que los lugares muy nice. Bueno. Porque ahorita supe de un lugar donde
2: los lugares muy nice, donde los dan como en 600 pesos.
0: 800 pesos.
1: Claro.
2: Mira, 800,
0: en el lugar que me dijeron, claro. No he ido. Pero está aquí en Angelópolis. Pero que 800 hay.
1: Por eso te digo. Este es una comida para la gente que tiene poder económico y lo que comemos y los que comemos en las casas o que encargamos no salen a 200 a 300 pesos.
2: 200.
0: Los restaurantes tienen, como dijiste, una competencia importante.
1: También,
0: y además mantienen una tradición. Y bueno, la comida poblana de ese tipo es cara, ya ves, el mole de caderas también cuesta un dineral.
1: Pero ve la historia casa, de dónde andan caminando los chivos.
2: Yo el guasmole también siempre lo he comido en casa.
0: Es que es riquísimo en casa.
2: Yo en un restaurante me duele el codo ir a pagar 600, 800 pesos.
1: Y también se paga de eso.
2: Pero casa.
0: Pero si van a comer dos personas, sale más barato comer en el restaurante que.
2: Es que nosotros tenemos buscamos el buen pretexto para juntarnos.
0: Ahí es diferente.
2: Pero nosotros todos los hermanos lo comemos cada año.
1: Memorias Pobladas, me encanta su programa, siempre es interesante. Saludos para todos, en especial para

0: a mi padrino Carlos López con cariño, Pilar Marín.
1: Ay, Pili, gracias, qué encanto.
0: Aquí tengo otra que dice, para pelar la nuez tiene su chiste. Dice, pues sí, desde luego que sí tiene su chiste. Acá también dice, y hoy comimos unas en frijoles. A ver, bonita noche a todos en el Palen. Un saludo desde la 22 Poniente, de parte de la señora Delfina Espinosa, que los estamos viendo en familia. Soy Francisco Flores,
1: de la
0: Colegio Magisterial, sí. Hoy comimos unas enfrijoladas con bastante pollo, cebolla, queso y crema. Deliciosas, hechas por mi hermana Gloria Flores.
1: Pero nada más nos presume, ¿cuándo nos manda algo aquí al programa? Siempre nos dice que.
0: Y aquí la cazuela de mole,
1: o sea, un paquetito así
0: una cazuela de mole. Aquí ponemos el anafre.
1: Que nos trae cosas siempre. Y lo digo por eso, por Beto, porque, ay, pobrecito, desde que era hijo único.
0: El necesito, por favor, ya ve, por favor.
1: Sí, pero don señor de Ernesto Magisterial, yo me digo, ¿cómo se va? Don señor de Colonia Magisterial. Es que me emociona lo que dijo de las enfrijoladitas. No,
2: qué rico. ¿Qué eso.
1: Enfrijoladas con cremitas. Y todo. Pues viene esta temporada de 3 meses, julio, agosto y septiembre, sí. Que va a. Y les quiero contar un poquito del contexto histórico, si me lo permiten, de cuándo se dice que todo está mezclado entre la tradición y la leyenda. Porque en realidad no está determinado por un documento que nos diga exactamente sucedió esto. Pero lo que sí está documentado es el día que llegó Agustín de Iturbide a Puebla, que fue el 2 de agosto. Uh-huh. El 2 de agosto estuvo acá, se puso de acuerdo con el obispo Antonio Joaquín Pérez Martínez, y el 5 de agosto, que salió impreso el plan de Iguala en el Oratorio de los Filipenses al lado de la Concordia, es leído por Agustín de Iturbide en el balcón del obispo, el que da al atrio de catedral.
0: Al atrio de catedral.
1: En el colegio del Espíritu Santo, el Carolino, y en el Cabildo, a donde lee el plan de Iguala, y entonces Puebla se adhiere uh-huh. al plan de independencia y es la primera entidad que lo hace. Es entonces que después de eso, el obispo le ofrece una comida en el Palacio del Obispo para 150 comensales. Eso sí está documentado. No está documentado lo de que le sirvieron, pero la tradición dice que el obispo le encargó a las monjas agustinas de Santa Mónica elaboración de un platillo que llevara los colores de la bandera del ejército trigarante. Y es por eso que escogen.
0: Pero no hay fecha exacta de que diga llegó Iturbide.
1: No, la comida sí fue el 5 de agosto.
0: El 5 de agosto.
1: El 5 de agosto.
0: Y ahí comieron los
1: ahí, no, bueno. No se sabe si ahí comieron los chiles de nogada, pero sí fue el 5 de agosto la comida. Y si relacionamos todo, pues decimos, si fue ese día el que le ofrece el obispo la comida, ahí, claro. Pues puede ser, porque el 28 de agosto no estaba acá, o sea, no celebró aquí su santo.
0: Su santo.
1: Entonces, por eso se dice, pero yo no me atrevo a afirmar que sea la verdad absoluta. Porque, bueno, las fechas coinciden.
0: ¿A poco en esos tiempos no quedó nada escrito alguna cosa?
1: De la comida sí, de la visita sí, de la lectura sí, hasta de las palabras que se dijeron. Ajá. Porque al término de la homilía del obispo dijo, quebrantáronse los lazos y quedamos en libertad. Esto fue el discurso final del obispo y después fue la comida.
2: Qué emoción, pero, ¿no? Imagínate que hubiera uno vivido, que fueras un ciudadano de Puebla en ese entonces, y que te tocara dejar de ser un virreinato.
1: Ajá, eso.
2: Ya eres un país independiente, ¿sí? Ya México es un país libre. Yo creo que eso debe haber sido muy emocionante.
0: Para mucha gente,
1: lo describe
0: definitivamente. Ah, claro.
1: Lo describe en eso, colega. Acabas de decir, pero de verdad, sí. La emoción de la gente eso. Al sentir
0: que ya
1: fueron las palabras del obispo finales. Él lo dijo en latín. Ajá. Yo creo que lo entendieron más los que estaban junto a él, pero después lo tradujeron, quebrantáronse los lazos y quedamos en libertad.
2: Porque a estas alturas ya realmente la gran mayoría de los ciudadanos ya se habían mezclado los españoles con los mexicanos, la gran mayoría.
1: Y además, dices algo muy importante, Judith, porque Agustín de Iturbide, dentro del plan de Iguala, dijo que no haya diferencias entre españoles
0: era lo mejor. O sea,
1: que todos en concordia. Su plan, yo ya lo leí completo, el plan es maravilloso, porque habla de la unión, de la independencia, ok, decimos
2: y
1: que
2: ellos les decían, ¿no?
1: Los que eran hijos de españoles,
2: esos mestizos, mexicanos con
1: los mestizos eran mezcla,

0: Los criollos eran hijos de españoles.
1: Ah, esos eran los
0: criollos eran hijos de españoles, nacidos en esta tierra. Los mestizos eran los que ya eran y
2: producto mamá de mexicana y
0: pero él decía, aquí no hay diferencias. Mestizos, criollos y españoles e indígenas son todos iguales.
1: Todos mexicanos.
0: Y en ese contexto se crea lo que el plan de el plan de Iguala dice, y es maravilloso.
2: Claro.
0: En el contexto general, bueno, era una cosa que los ciudadanos sintieron con una emoción brutal.
1: Ay, qué bonito.
2: Dice, un saludo a mi hija Marianita, que los está viendo.
0: Saludos, Marianita.
2: Saludos, Marianita, como siempre. Qué bueno que estás aquí con nosotros. Antes las caderas eran muy baratas y las comía cualquier persona, porque era alimento no tan cotizado, y ahora son muy caras y no saben hacer el mole como debe de ser.
0: Y hay dos estilos, el de Tehuacán y el de Puebla.
1: Además, eso te iba a decir, yo ahí sí difiero, porque desde que yo tengo uso de razón, recuerdo que la matanza en Tehuacán, y ahí sí eran unas fechas exactas, porque en aquel entonces pues no había tanta refrigeración ni tanta. Se mataban a los chivos, se vendían las caderas inmediatamente, se repartían, y todo mundo por esas fechas
0: lo hacía,
1: que era en noviembre, porque no recuerdo la fecha de la matanza, pero sí recuerdo que comer los huesos, los espinazos, eso es en noviembre la fecha. Ahora, con la refrigeración, con
2: vuelvo
1: tantas
2: a repetir,
1: cosas,
2: nos estamos adelantando muchas cosas que antes eran normales de los días.
1: Y eran de unos días.
2: Y eran unos días, porque ¿sí? hoy en día, bueno, mira.
1: Y nunca fueron baratas, ¿eh?
2: No.
1: Nunca. Eso yo
2: recuerdo. El juego valía.
1: Siempre
0: fue. Hoy vale una fortuna, ¿eh?
2: Sí.
1: Ahora sí.
2: Yo conozco al señor que los trae desde allá, desde Tehuacán a la Cocota.
0: Ah, yo también.
1: No me creas.
2: Sí. Yo lo entrevisté alguna vez.
0: Sí. Yo lo entrevisté. Lo conocemos los dos, sí. Y sí. Ajá.
1: Creo que están.
0: Yo les compro a ellos.
1: No sé si están entre 800 y 1,000 pesos.
0: No, sí. Más caros en los juegos.
1: No, eso es lo que valen comprándolos.
0: Ajá, pero si tú vas a comprarlo, no están más caros. O sea, los juegos de caderas. Y ya están en 1,500, 2,000 pesos y todo.
2: Sí.
0: A lo mejor eso costaba, ¿no? Pero ahorita
2: por eso
0: subieron.
2: El platillo.
1: Hace un año nosotros compramos un.
2: Por eso el platillo sale tan caro, porque claro, tienen que reponerse.
1: Porque aparte, pues no puede ser para muchas personas.
2: No.
0: O sea,
1: te ponen dos trozos.
0: Bueno, eso ya vendrá, pero vamos a hablar. ¿Qué cosa es el mollete? Ándele.
1: Ah, no, mollete, tú hablas de los dulces. Yo el mollete para mí es el pan con frijoles.
0: No es que yo hable, Judith. Bueno, es lo que hay, y es lo que vamos a hablar.
1: Es lo que tú conoces.
0: Vamos a hablar.
1: Yo no los conozco, nunca los he probado.
2: Yo los conocía yo, los molletes, ahí en Santa Clara.
0: Ok, les voy a explicar, porque Judith dice, lo que tú dices, lo que no es lo que yo digo, es lo que hay, y que yo no sé de cuándo empezó o no. Los molletes, para los que no se escuchan, son unos panes que parecen conchas.
2: ¿Y?
0: Que son cubiertos completamente por pepita. Uh-huh. Y rellenos.
2: Dulce de pepita.
0: Y rellenos de crema pastelera. En lo personal, a mí no me gustan. A mí. Hay mucha gente a la que sí le gustan.
2: Y por se, eso dice, se venden.
0: Y se dice. Sí, son muy caros, ¿eh?
2: Claro.
0: Y no, bueno, será porque a mí no me gusta el dulce. Entonces, a lo mejor por eso no me gusta. Uh-huh. Pero a quien sí le gustan. Pero lo que sí es cierto es que lo han puesto como moda para el chile, pero como que no ha pegado, porque yo no he visto nunca.
2: O sea, comer el chile en nogada y aparte el mollete.
0: Yo nunca he visto en ningún lado que lo den de postre, pero lo mencionan como postre. Es algo que sí se me hace como muy nuevo, pero como que no pega.
2: Y mucha gente decía que el chile en nogada era postre.
0: Esa es una teoría de don Eduardo Merlo, ¿no?
2: Bueno, para que veas que muchas personas. Y aparte,
1: no,
2: ahora.
1: Carne,
0: sí,
1: no,
0: sí, tienes razón.
2: Yo nomás lo comento porque así lo he oído. Y también hay otra de las cosas también muy importantes: que ahora hay helado de chile en nogada.
0: Bueno, de nogada.
1: No, de chile en nogada. ¿Sabe a chile en
0: nogada? ¿En serio?
2: Claro.
0: Ah, bueno, pues qué rico, ¿no? Pero bueno, como helado. Aunque también me está diciendo mi hermana que venden ahora chiles en nogada rellenos de mariscos.
1: Ay, Dios.
2: No. O sea, ahí ya está por default.
0: Un helado de nogada se me hace rico, de chile nogada.
2: De chile nogada.
0: Sí,
2: de chile
1: nogada. Así como hay de mole, paletas de mole. Hay paletas de mole.
2: Por favor, hay que sacarlo más seguido al doctor, por favor.
0: Sí, voy, pero no la he comido. Paletas de mole.
1: Mole de elote.
2: Es que debes de salir.
0: Si salgo y

0: ¿Cómo? Yo como en el mercado.
1: ¿Comes en las alturas?
0: No, no, pues en las alturas del mercado, porque ahí está rico. Pero no, no había visto que hubiera paletas de mole.
1: El mollete es un fiasco de postre nuevo. Es hubo alguien que no tenía que hacer y se le ocurrió eso. Sí,
0: yo pienso eso, yo no,
1: sí, estoy
0: no le hallo.
2: Yo la verdad voy a confesar que nunca ni los he visto ni los he comido. Este, como tú lo explicas, pero yo pienso que si es de pepita.
1: Dulce
2: tan
1: de
2: solo
1: pepita.
2: Las tortitas de Santa Clara que son
0: esas sí chiquitas, se ponen en las comidas.
2: Son así de chiquitas. Y el dulce que traen de pepita, uh-huh, para mí es demasiado dulce. No me quiero imaginar una cosa más grande.
0: Por eso mismo
2: grande.
0: Digo que a mí no me gustan porque son muy dulces, muy, muy dulce, grandes, ¿no? Y muy,
1: pero
0: y
1: de muy todo, caros. Sí, pero de todos modos lo están haciendo.
0: Sí, se vende mucho, ¿eh?
1: Y se vende mucho.
0: Se vende mucho.
1: Si tú vas a...
2: Pues vamos, ¿por qué no nos traes un día a probar uno para que podamos hablar?
0: Con provecho.
2: Con veracidad. Como que... dirían los abuelitos. Si tengo los pelos
0: de la burra en la mano. Es parda.
1: Claro.
0: Bueno, sí. Acá lo importante es saber que los postres que más se llevan, según los chefs que he consultado, son los poblanos. O sea, después de comerte el chile en nogada, una tortita de Santa Clara.
2: Una tortita de Santa
0: un
2: Clara.
0: Macarrón, uno.
2: Claro, eso sí estoy totalmente de acuerdo. Sí, sí. Vas y compras tu canastita con una variedad de dulces, la pones en la mesa para postre, además de que quedas muy bien, son riquísimos. Muy rico.
0: Y si lo llevas en un plato de talavera, quedas mejor.
1: Ah, no. Casi todos los regalos que se hacen a veces para las personas importantes que quieres recibir es ir por un
2: claro,
1: plato
2: sobre
1: de talavera y con todo el dulce.
2: Cuando las personas no son de aquí de Puebla,
1: eso es.
2: Es lo idóneo que regales un plato de talavera con dulce poblano.
1: Yo como 5 o 6 veces me gané clientes cuando trabajaba en la radio.
2: En radio.
1: Sí, yendo hasta Monterrey o yendo a la Ciudad de México o a Veracruz, y yo llevaba de entrada un platillo de esos, con todos los dulces. Ya con eso, haz de cuenta que tenés ganada la mitad del cliente.
2: No, es que
0: oigan,
2: es
0: pues se van a ir para atrás con esta información que me están dando.
1: ¿Qué dicen?
0: El mollete poblano surge en el virreinato en los siglos XVII y XVIII en la ciudad de Puebla. Es un postre de influencia conventual que se elabora con ingredientes característicos de la cocina barroca poblana: pan, crema pastelera, almíbar y un baño de pepita de calabaza de azúcar, según la receta. A diferencia del mollete español, este mollete es dulce y se hace alcanzó gran popularidad en el siglo XIX. Después decayó su popularidad y es recientemente cuando
1: volvieron a comenzar.
0: Pero por eso no lo conocemos.
1: Pues sí, de para paleta las de zapote negro, riquísimas.
0: Ay,
1: a Maruquita le da risa ver cómo se pelean. Un abrazo. Bueno, aquí tengo otro que me dice, hola.
0: Ya, hola.
1: Pues hola.
2: Hola.
1: Hola.
0: Hola. Y ahí eliminaron muchos mensajes.
1: Sí, yo no sé qué hayan querido ponerlos, pero bueno.
0: Mientras no sean palabras malsonantes.
1: No creo. Pero bueno, al final de todo, fíjate que nosotros somos muy bendecidos por Dios con todos estos platillos que tenemos, de verdad.
2: Una variedad.
1: Comenzamos desde la rosca de Reyes y terminamos hasta el bacalao en la luz. Aunque el bacalao digan que no es poblano, no. Pero
0: la tradición en Puebla,
1: claro,
0: es tremenda.
2: Yo creo porque como somos, ahora sí que nuestras raíces son españolas. Al ser una ciudad de españoles, pues se arraigó.
0: Y además que el bacalao se pesca en la laguna de Valsequillo.
1: Sí, es el bacalao.
2: Ya no hay.
0: Imagínate qué barra más. Pero tienes razón, Judith. Había tiendas que se llamaban tiendas de ultramarinos.
1: Claro.
0: Y que todavía hay.
1: Hay.
0: Y que vendían los dueños,
2: todos españoles, vendían muchas cosas de importación.
0: Bueno, yo me acuerdo de la sevillana.
1: No, déjame cortar. Ahorita hay todavía, y hay muchos anuncios en la ciudad donde dice bacalao todo el año. Todo el año seco, hay bacalao. Para torta y todo.
0: Yo digo, son secos, o sea.
2: Bacalao, claro. Además, el bacalao realmente no es un producto que se pesque para que se lo coman en diciembre.
1: Sí, no se echa a perder.
2: Es un producto que se pesca a lo largo de

0: la temporada, sí. Tiene su temporada, y por eso lo salan, para que dure mucho, claro, tiempo.
1: Pero, oye, pero hay imitaciones ahora con el cazón y hay que tener mucho cuidado.
0: En diciembre, que era cuando hacía tanto frío y no había alimento, se sacaban los pescados salados para poderlos preparar y tener un buen platillo.
2: Lo que tú acabas de decir es cierto. Hay también gente que no hay mucha economía, y entonces hacen otra clase, el tenso más o menos hecho como el bacalao, pues te voy a decir que le da la pala.
1: En Tlaxcala lo preparan de una manera diferente, como con caldo rojo, diferente el tenso. Lo hacen en Navidad porque no lo dicen los pacientes. A ver si recuerdan estos nombres. Bueno. Seguro Beto sí, porque es él. A ver, Judith, las tiendas de ultramarinos que recuerdan del siglo XX: la Asturiana,
2: la Sevillana,
1: la Vasconia,
2: la Europea,
1: la Navarra, el Puerto de Santander,
2: el puerto de Veracruz,
1: la Sevillana,
2: sí, ah, no, claro,
1: Villa Juárez. Sí. Esas tiendas vendían aceite de oliva de lata.
0: La Sevillana, yo creo que era la tienda más popular de la ciudad, y en época de diciembre
2: se llenaba,
0: se formaba la gente, sí, para poder entrar,
2: cola para poder
0: para
2: entrar,
0: comprar el aceite de oliva, las, sí, aceitunas, la alcaparra, todas esas cosas eran traídas de España, e
2: incluso también abarrotes de la luz.
1: Ah, claro, bueno, no, pero eso ya es,
2: no, pero sigue con, mira, la tradición.
1: Que vendían, la Asturiana vendía ultramarinos y abarrotes finos, la Navarra ultramarinos, la Vasconia ultramarinos, la Europea vinos, licores y productos importados, el Puerto de Santander ultramarinos y productos españoles. La Palestina es gran tienda comercial antecedente del Puerto de Santander. Al Jockey Club, restaurante, hotel y expendio de ultramarinos y licores. El más famoso de todos a principios del siglo XX era el almacén de los hermanos Díaz Rubín, a principios del siglo XX, que eran ultramarinos y mayoreo. La Ciudad de México, que vendía artículos importados. Al Puerto de Liverpool, que también. La Primavera, Au Bon Marché, La Independencia, La Barata. Había un montón de tiendas que vendían.
2: ¿Aquí en Puebla?
1: Bacalao de Terranova, aceite de oliva español, aceitunas sevillanas, vinos de Rioja, Jerez y Málaga, conservas españolas, quesos manchegos, chocolate y cacao, y también café de Veracruz, especies, canela y azafrán, almendras, nueces, pasas, sí. ¡Ay, cuántas cosas!
2: El azafrán
0: solo esas tiendas lo veían, sí, lo vendían, sí. Ahora ya lo
2: dice, ¿me pueden dar o mandar el domicilio de Sicón, por favor? Gracias.
1: Híjole, no me lo sé. Está en Boulevard Atlixcáyotl.
2: Sí, pero a ver, dile a Juan Carlos.
1: Sí, ahorita nos lo pasa, ya yo. Ahorita nos lo
2: Gracias,
1: dice.
2: Juan Carlos. Pues es
1: un
2: que
1: gusto.
2: Si te volteo a ver, ¿sí? Ahorita me dices. Okay.
1: Dicen aquí que el tenso es de sabor muy fuerte y grasoso, es muy diferente al bacalao.
2: Sí, no, pero al momento de que el tenso también se vende seco, y nomás simple y sencillamente se va. ¿Cómo se llama?
0: Se dice igualito.
2: Se le quita y todo.
0: Se desala, sí, se remoja, sí, se hierve. Y sabe. Y se desmenuza.
2: Claro.
1: Sí. Bueno, pues.
2: Solamente que tiene más.
1: Cuidado, dame de saber que comemos una u otra cosa. Oye, y no hemos hablado del tema principal y ya nos vamos.
2: Pues ya nos vamos.
1: Hablar de los chiles
0: este
1: en nogada.
0: Este día tocó a los chiles en nogada. Que también, yo creo que todos los que somos poblanos tenemos que degustar cada temporada, porque tú verás que es la competencia. Yo ya comí dos veces, yo ya comí, sí, tres, tú ya fuiste cuántas veces.
1: El chiste es que no te los cobren. O sea,
0: ay, no. A mí todos los
2: de gorrita café
0: cobran.
2: Cualquiera.
1: Ah, bueno, es verdad que te invite. No. Bueno, antes de terminar, aquí está Judith feliz porque aquí está su nieto que ya llegó de Brasil. Bienvenido.
2: Sí,
1: aquí.
2: Bienvenido. ¿Qué tiempo has hecho?
0: Vean de la sonrisa.
2: Oye, ¿qué tiempo has hecho?
0: Un año.
1: Gracias.
0: Se fue un año.
1: Es.
2: Ándale.
1: Bienvenido, René.
0: Sí.
1: Boulevard Atlixco, 1910, Colonia Reserva Territorial Atlixcayotl, en San Andrés, Cholula. Gracias, Juan Carlos.
2: Voy a guardarlo para que a ver.
1: Sí, para que
2: en Boulevard Atizcayo, 1910, Colonia Reserva Territorial Atizcayo.
0: Saludos a mis nietas que también siempre nos escuchan.
1: Aprendan a hacer chiles en nogada, niñas.
0: Sí, niñas, tienen que
2: aprender. A ver, decirle el último recadito. El tenso y el robalo de manteca era muy popular en lugar del bacalao para la gente que su economía no era muy buena.

0: y los que sabían cocinar unos manjares que no les pedían nada al pescado caro. Ahora el robalo de manteca es un pescado caro.
1: Sí,
2: no, conozco el robalo, pero no lo había oído.
0: Aquí dice, buenas noches a todos al panel, especialmente a Judith. Todos sabemos que los chiles en nogada, como el mole, los tamales, la rosca de reyes y demás deliciosos platillos mexicanos, los mejores son los de cada mamá o abuelita, claro, claro, o la tía de cada quien.
2: Definitivo.
0: Las caderas no siempre han sido caras. Recordemos que en las antiguas haciendas los patrones comían la carne de los huesos, se los daban a los peones, incluso como pago. El profesor Arturo Rojas Brucheta.
2: Pues vamos a empezar la temporada a disfrutar los chiles en nogada que podamos comer, pero sobre todo a mantener una de nuestras tradiciones.
0: Yo estoy
2: más
0: dispuesto
2: hermosas.
0: A que me inviten, con todo gusto.
2: Qué buena onda, qué generoso estás hoy.
0: Estoy dispuesto a que me inviten.
1: Yo que más quisiera, a mí siempre me cuestan, pero bueno, si alguien tuviera el gusto.
2: Tiene siete hermanos, no sean mendigos codos e invítenla. ¿Fue sutil el mensaje?
1: Adiós, amigos.
2: Hasta la próxima. Nos vemos en Memorias.
0: Tarde, pero sin sueño a las 10 de la noche. Tarde, pero sin sueño a las 10 de la noche.
2: Exactamente. Hasta la próxima semana.
1: Adiós.
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0: Buenas noches, soy Pati Estrada. Bienvenidos a esta nueva etapa de SICOM Noticias de la Noche.
1: Puebla registra la cifra más baja de homicidios dolosos en 11 años. Durante junio, autoridades de los tres niveles de gobierno detuvieron a 397 personas. A partir del 15 de julio iniciará la entrega gratuita de distintivos de identificación con código QR y chip RFID para motociclistas. Personas afectadas por las lluvias registradas el 28 de junio en la capital poblana recibieron apoyos económicos. Los recursos fueron asignados conforme a los dictámenes de protección civil y al nivel de afectación en cada caso. Distribuye el sistema estatal DIF más de 8.000 canastas alimentarias a familias en situación de vulnerabilidad.
2: En los deportes, en un emocionante partido en el Estadio Azteca, la selección mexicana cayó ante Inglaterra en los octavos de final de la justa mundialista.
0: Oigan, esta noche me daba mucho gusto saludar, presentarles y darle la bienvenida a Álvaro Ramírez. Álvaro, que estaba acompañándolos en SICOM Noticias de la Mañana, con estos cambios que tenemos en SICOM para reforzar la barra informativa, hoy se integra la noche. Mi querido Álvaro, qué gusto. ¿Cómo estás?
3: Pati, querida.
0: Qué gusto.
3: 25 años después.
0: Ay, por Dios santo, tú sacando las cuentas, siendo más jóvenes que antes.
3: Pero sí, claro, lo que pasa es que tú eras una niña, pues, pero yo ya.
0: Eras un adolescente.
3: ¿No? Qué gusto, Pati.
0: Igualmente,
3: Estrada,
0: bienvenido.
3: Muchas gracias.
0: Al contrario. Bueno, pues tenemos obviamente nuestro video viral para entrar con todos ustedes. ¿Viste el partido de la selección?
3: Sí.
0: ¿Lo sufriste?
3: Sí, porque me contagió la gente que estaba alrededor, que era mi familia.
0: Sí, claro. ¿No? Es que yo creo que más de medio país sufrió. Verdaderamente, sí. Hoy sí amanecimos con una resaca emocional y mental, ¿no crees?
3: Ahora, la duda, y nos dirán los expertos, pues es para lo que nos alcanza, con mucha honestidad, uh-huh, con mucha frente en alto, pero tú ves desde el tema del físico, las uh-huh capacidades técnicas, en fin.
0: Pero jugamos bien, ¿no?
3: Sí, claro.
0: Sí, jugamos
3: oye,
0: bien.
3: Extraordinariamente bien.
0: Que por eso, hoy en redes sociales, pues no hubo hate, y en general los comentarios, no, salvo algunos,
3: sí, claro,
0: en general fue unánime la determinación de que México jugó con el corazón y le puso pasión y nos emocionó, y sí soñamos, ya será dentro de 4 años. Pero fíjate lo bonito que deja obviamente el fútbol, ya sabes que también la afición mexicana ayer se comportó muy bien con todo y el grito homofóbico, que eso la verdad es que nunca queda bien, pero qué tal, ¿eh? Los mexicanos ahí conviviendo con los ingleses, fue como un gesto de respeto y deportividad. Esta escena recordó que el fútbol también une a las aficiones y que más allá del resultado, saber ganar y saber perder forma parte del espíritu deportivo. ¿No te parece?
3: Sí, la verdad es que sí. En esa parte, también pues con mucha honestidad, los ingleses supieron que pues la vieron cerca, ¿eh?
0: Sí, los pusimos a sudar. Oye, como en su momento, la prensa amaneció el día sábado diciendo Cabo Verde puso a sudar al campeón, que en este caso fue Argentina, y nosotros también los pusimos a correr y los pusimos a sudar. Escuchen. Tiene que privilegiarse siempre la unidad que genera el deporte, sin violencia, sin insultos, de manera madura, que los aficionados también sigan disfrutando este espectáculo por muchos años más.
3: Mira, yo lo decía en semanas anteriores, la alegría con la que toda la gente disfrazada de futbolista, bueno, o con la camiseta de la selección, mucha alegría, decía la presidenta Claudia Sheinbaum hoy en la mañanera, que pues nos dieron muchas alegrías.
0: Y que nos faltó un gol. Eso dijo Claudia Sheinbaum.
3: Mira, a pesar de las grandes diferencias físicas, técnicas, en fin,
0: ajá,
3: qué cerca estuvo México.
0: Sí, es correcto. Bueno, ya lo estaremos platicando un poquito más adelante con José Manuel Gómez.
3: Así es. Bueno, pues vámonos de lleno con la información. La estrategia de seguridad, Pati Estrada, pues está dando resultados. Hay una estrategia nacional de la presidenta Claudia Sheinbaum Pardo que, junto con la del gobernador Alejandro Armenta, está dando

0: dando resultados, si hay una disminución de más de 33% en uno de los delitos que mide de alguna manera la impunidad, el homicidio doloso.
1: La incidencia de homicidio doloso en Puebla registró una disminución de 37.3% durante el primer semestre de 2026, al pasar de 75 casos registrados al mes de junio de 2025 a 47 en el mismo periodo de este año.
2: En el gobierno de Puebla no hay impunidad. Y los datos, la información, es contundente.
1: Se trata de la cifra más baja en los últimos 11 años. Como referencia, en 2016 se contabilizaron 67 homicidios dolosos al corte de junio, mientras que en 2021 fueron 64, lo que refleja una tendencia a la baja en la incidencia de este delito durante 2026.
3: A nuestra llegada, el promedio de homicidios dolosos en el estado era de 2.9. Durante el primer año de nuestra gestión, reducimos este indicativo a 2.2. Y este año, 2026, nuestro porcentaje está variando entre 1.5 y 1.8.
1: Durante junio, la Secretaría de Seguridad Pública, en coordinación con autoridades federales, llevó a cabo 1.094 acciones operativas en distintos municipios. Como resultado, fueron detenidas 397 personas, recuperados 294 vehículos con reporte de robo y asegurados otros 117 automóviles relacionados con hechos delictivos. En combate al delito de hidrocarburos, se aseguraron 195.931 litros. Además, en Tlahuapan, se logró la detención de Aarón N., de 19 años, y el aseguramiento de dos pipas abastecidas con 4.130 litros de gas. Con imágenes de Kevin Lizana para SICOM Noticias, Adán Morales.
4: Es un chavo de 18 años ya metido en la delincuencia. Bueno, el tema es que si está metido en delitos, pues también tiene que enfrentar la justicia. Por ello, hoy las autoridades dieron a conocer la detención de Orlando Alexis. Tiene 18 años, como le digo. Está señalado como presuntamente relacionado con hechos de violencia registrados en inmediaciones del mercado Morelos. En otra acción fue detenido Diego, de 30 años. Viajaba en un vehículo presuntamente relacionado con los hechos ocurridos el pasado 22 de junio sobre Periférico Ecológico, donde un auto fue incendiado y en su interior se localizaron restos humanos.
3: La captura de este generador de violencia para nosotros representa un valor significativo en las operaciones de inteligencia que realiza la Secretaría en coordinación con la Fiscalía General del Estado.
4: Bueno, y por otro lado, las autoridades estatales informaron que la extorsión y el cobro de piso continúan siendo los delitos prioritarios a combatir en Puebla. Además, el fraude ha sido contenido mediante estrategias tecnológicas de prevención y monitoreo. En cifras, los casos registrados de fraude muestran una tendencia a la baja: en marzo, 631 casos, abril, 539 y mayo, 499.
0: Y en otra medición que establece cómo han dado resultado las estrategias nacional de la presidenta Claudia Sheinbaum y estatal del gobernador Alejandro Armenta, es el linchamiento. Los linchamientos. Mire, en todo 2025 se registraron más de 90 linchamientos en el estado de Puebla. Luego, hay que recordar que la actual administración que encabeza Alejandro Armenta llegó el 14 de diciembre. Bien, en lo que va de 2026, ya de lleno con la administración actual, se han contabilizado solamente dos casos. El caso más reciente ocurrió en el municipio de Cohuecan, donde un hombre perdió la vida luego de ser agredido por un grupo de personas. Las autoridades mantienen acciones de coordinación para atender este tipo de situaciones. Sin embargo, reiteraron el llamado a la población a evitar hacer justicia en propia mano.
3: Por eso hacemos un llamado respetuoso a la ciudadanía, que nos hablen, que nos llamen. Nosotros vamos a acudir, vamos a hacer la puesta a disposición. Y sobre todo que tengan confianza en la Procuración de Justicia, porque aquí es muy importante que los ministerios públicos, que los jueces van a hacer su trabajo efectivo y que estas personas que cometen delitos van a ser juzgados de acuerdo a la ley.
4: Oye, nada más brevemente, haciendo un poco de historia. Desde el 2015, que fue uno de los casos más graves de linchamiento que tuvimos en Puebla, que fue en Ajalpan, cuando a dos encuestadores los acusaron de secuestro, los quemaron vivos. Desde ahí Puebla ha traído, pues, lamentablemente, también incidentes de linchamiento.

0: Miento. Lo que me llama la atención es que hoy se reconoce por parte del diputado Andrés Villegas que el linchamiento no está tipificado.
1: Bueno, se conjugan una serie de actos punitivos ahí, de varios delitos. El homicidio.
0: Tumultuario, pero digamos que así lesiones, concebido como una clasificación de delito grave, el linchamiento no está establecido en la ley. O sea, este tema urge retomarlo, ¿eh?
1: Una buena oportunidad para los legisladores. Ahí hay una parte que pueden ellos, desde la técnica jurídica, porque te agrava las penas, como el caso.

0: Es una señal clara de que, a ver, los que participaron tarde o temprano van a ser capturados, ¿eh? Los que incitaron, aplaudieron y filmaron, etcétera, también van a ser llevados ante la justicia. Yo creo que hay que revisar este tema a fondo para que legislativamente quede bien armado, pero también pues la policía tenga capacidades, sobre todo para evitar, obviamente, que las turbas enardecidas eviten, como el caso de Cuauhtémoc, hasta la entrada de la ambulancia, ¿no?
1: Después del de Ajalpan, unos años después, en Acatlán de Osorio.
0: Ah, no, estuvo terrible. Estuvo terrible.
1: Un menor asesinado en ese caso.
0: El tío y un menor, que además los habían acusado también de andar en actividades delictivas, y ellos habían hecho un trabajo externo. Llegaron a Acatlán, se tomaron unos refrescos, alguien los acusa, llega la gente y pasa lo que pasa. Que además, por si fuera poco, fue de los más atroces porque se transmitió en vivo.
1: Sí, no, recordarás. No,
0: terrible.
1: Porque en fin. Ahí, y ahí está lo que dices, también los que participan,
0: claro,
1: alrededor.
0: Así es.
1: Muy bien.
0: Bueno, y en Puebla continúa la justicia social y se van a construir más de 50,000 viviendas para pues los elementos de los cuerpos de seguridad.
2: Para brindar certeza patrimonial a quienes diariamente velan por la seguridad y el bienestar de la población, el gobierno del estado presentó el Programa Estatal de Vivienda por Amor a Puebla, que contempla la construcción de 50,000 casas para cuerpos de seguridad, protección civil, brigadistas y personal de salud.
3: Es una muy buena noticia de justicia, de humanismo y de bioética social, la que les damos en este día como un reconocimiento a su heroísmo.
2: En una primera etapa, se destinarán 10.63 hectáreas para el desarrollo de 1,020 viviendas verticales y 513 viviendas horizontales o lotes.
4: Pues yo le agradezco mucho al señor gobernador, principalmente por darnos la oportunidad de tener un hogar digno, de tomarnos en cuenta. Y estoy muy agradecida con el gobernador por todos los apoyos hacia nosotros.
2: La segunda etapa contempla el desarrollo de 17.68 hectáreas, donde se edificarán 2,384 viviendas verticales y 623 viviendas horizontales o lotes.
5: Y esta vivienda estará básicamente en tres modalidades, que es lo que nos ha encargado el gobernador Armenta. Es o será entrega de lotes, uno, dos, pies de casa, con un proyecto ejecutivo en mano. Y tres, la vivienda vertical y o horizontal.
2: El programa forma parte de la estrategia conjunta entre el gobierno del estado, Infonavit y Conavi, para ampliar el acceso a una vivienda digna para servidores públicos que por la naturaleza de su trabajo enfrentan diariamente riesgos en el cumplimiento de su deber. Con imágenes de Kevin Lizana para SICOM Noticias, a Morales.
0: Bueno, vamos a la pausa y regresamos con más.
6: Después del corte, el gobierno estatal responde con inmediatez, cercanía y apoyos a damnificados por lluvias. Además, en Atlixco, más de 30 productores resultaron afectados por granizada. Agricultura levanta censos de daños.
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10: Pocas efemérides son tan curiosas como el Día Internacional del Beso Robado. Aunque su origen moderno se popularizó en Europa, la historia del beso tiene miles de años. Las primeras referencias aparecen en textos de la India, de hace más de 3,500 años. Lo interesante es que no todas las culturas se besaban. Algunos pueblos antiguos jamás desarrollaron esa costumbre y la consideraban extraña. En la Edad Media, un beso podía sellar acuerdos políticos, juramentos de lealtad o incluso contratos legales. La ciencia también ha estudiado el beso. Intervienen decenas de músculos faciales y se liberan sustancias asociadas al bienestar emocional. Si quieres explorar el tema desde la historia y la cultura, te recomiendo El Beso, historia cultural de un gesto íntimo, de Christopher Nirop, y la película Cinema Paradiso, donde los besos se convierten en memoria y emoción. Porque incluso los gestos más cotidianos tienen una historia fascinante. Yo soy Claudia Juárez y recuerda, la historia no solo está en los libros. 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

0: Y el SICOM capacitó al personal de la Secretaría de Salud en materia de comunicaciones, que es muy importante comunicar, conectar, para que la audiencia también entienda los temas minuciosos de esta materia.
1: Como parte de la estructura administrativa y gobierno en territorio, el Sistema de Información y Comunicación, SICOM, llevó a cabo la capacitación de comunicación estratégica para delegados, voceros regionales del gobierno del estado, a subsecretarios, directores, subdirectores y jefes de los 43 departamentos y programas de la Secretaría de Salud. Uno de los valores primordiales de este acercamiento fue el dotar de herramientas al personal de salud para crear mensajes certeros que difundan a través de las redes sociales la importante labor que cada departamento realiza.
2: Que no hay que tenerle miedo a las redes sociales en este efecto multiplicador que nosotros podríamos generar a través de nuestros entornos, nuestro entorno familiar, nuestro entorno social, sobre las acciones que el gobierno del estado hace diariamente y que muchas veces no se da a conocer.
1: De la mano del SICOM, destacó, se exhorta a la ciudadanía en general a informarse en canales confiables con los que este organismo cuenta, como lo son estaciones de radio no solo en Puebla capital, sino también al interior del estado, canales de televisión a través del 16.1, 16.2, así como las multiplataformas.
3: Porque nosotros llegamos ya a esos lugares donde por geografía, por tiempo, no podemos estar y que este método, este sistema de redes sociales, pues nos acerca a distancia para poder proveer todas las herramientas de comunicación, que es lo más importante.
1: Creando materiales prácticos y concisos, impactando de manera significativa en las audiencias.
4: Estamos haciendo un gran esfuerzo a través de las redes sociales, no solamente SICOM, SICOM Noticias, televisión, radio.
1: Con imágenes de Aurelio Martínez, informó para SICOM Noticias, Juan Pablo Ramírez.
0: Y me da mucho gusto saludar esta noche a Alberto España Aguilar, es delegado de la microrregión 11 aquí en Puebla. Qué gusto, Beto. Qué
5: gusto mucho conocerte. Gusto, gracias.
0: ¿Qué están haciendo en esta microrregión? Primero dinos cuáles son ahora sí que las áreas que comprende y qué está concretamente haciendo el sistema estatal DIF.
5: Claro que sí. Bueno, la microrregión 11 comprende lo que es la Junta Auxiliar de San Aparicio, la Junta Auxiliar de la Resurrección, asimismo la Junta Auxiliar de San Miguel Canoa y Xonacatepec. También contamos dentro del área con la Inspectoría de San Miguel Espejo, que es lo que comprende toda la microrregión 11. Más que nada, nosotros nos dedicamos a atención a la población vulnerable, aquellas personas que padecen de cáncer, aquellas personas que padecen de desnutrición, violencia intrafamiliar. Nosotros tratamos de estar cerca de la gente por orden e instrucción de nuestro gobernador, el doctor Alejandro Armenta, y el liderazgo de su esposa Ceci. Nos encontramos en esa noble labor de atender a todo lo que comprenden los grupos vulnerables.
0: Oye, además acabas de mencionar áreas prioritarias, obviamente es la alimentación,
5: es
0: la enfermedad en todo caso, pero también la situación social. ¿Cuáles son los casos que más se han encontrado?
5: Nos hemos encontrado dentro de la zona con violencia intrafamiliar, más que nada situaciones en donde debe de prevalecer el interés superior del menor. Y realmente dentro de la población nos vamos dando cuenta que no es algo que se le dé a veces mucha importancia, dejando de lado sus intereses, y es donde nosotros de alguna manera intervenimos con ellos para que se les pueda dar atención. En dado caso se toman otro tipo de medidas para que prevalezca el interés.
0: Oye, Beto, y en ese sentido, ¿cómo se enteran de la violencia intrafamiliar? Es decir, ¿lo denuncia un vecino? ¿Es alguna de las partes la que reporta? ¿Son los hijos? O sea, ¿cómo se llegan a enterar de estos casos?
5: Regularmente es la

0: la misma familia la que nos informa ese tipo de situaciones, ya sea la abuela, regularmente es la abuela. Muy pocas veces es la madre la que denuncia a lo mejor violencia intrafamiliar, pero regularmente, más que nada son las madres de los padres, las madres de las mamás, los que están al pendiente de los nietos. Ellas son las que nos denuncian a veces el maltrato que tienen los padres hacia con ellos, a veces el abandono que tienen con ellos y la atención que no les dan, y es cuando intervenimos.
1: Oye, ¿cómo están nuestros adultos mayores en esta microrregión?
0: Pues realmente me da gusto decir que están bien atendidos tanto por el gobierno del estado como por sus familias en lo particular, ¿no? Casi no tenemos reportes de ello, y los reportes que tenemos, afortunadamente, hemos ido a hacer las visitas domiciliarias y nos encontramos en que a veces solamente la persona ya es muy grande y ya no puede salir, ya no le dan permiso a salir. A veces las personas mayores ya tienen otro tipo de enfermedades y sus familiares ya no los dejan convivir con los vecinos, ¿no? A veces los vecinos se preocupan, nos hacen el reporte, nosotros acudimos y nos da gusto ver que están bien atendidos también por sus familias.
1: La alimentación, que es vital, obviamente, para cualquier familia, ¿cómo está colaborando el sistema estatal DIF para garantizarla?
0: Tratamos de hacer un trabajo arduo y de todos los días recorriendo territorio, viendo por las familias de nuestra microrregión. Realmente en ello también podemos decir que hasta cierto punto la población la tenemos atendida. Son muy pocos los casos que hemos tenido de desnutrición, si acaso hemos tenido 2-3 casos de desnutrición donde nos han pedido desde Dirección General, igual a veces denuncian los vecinos, acuden a Dirección General y ya lo remiten con la delegación pertinente. A veces llegan directamente con nosotros y hacemos la inspección con ellos.
1: Correcto. ¿Cómo se ponen en contacto con ustedes para diferentes programas?
0: Pueden ponerse en contacto conmigo, el delegado Luis Alberto España. Mi número es el 2223-2153-82. Cabe destacar que actualmente hemos tenido ya entregas de nuestros programas alimentarios, mismos que son cáncer, desnutrición, atención a adultos mayores, mujeres embarazadas de 2 a 5 años y entrega de sillas de ruedas. Sin embargo, a pesar de que ya hemos tenido entregas, todavía seguimos integrando expedientes para que próximamente se les otorgue su despensa y para posteriormente entregarle cada determinado tiempo una despensita para que se puedan ayudar de alguna manera.
1: Muy bien, Beto, pues seguimos pendientes de las acciones de la microrregión 11 del sistema estatal DIF. Gracias.
0: Gracias
1: por compartirla. Gracias.
0: Muy amable.
1: Oigan, y hablando obviamente del sistema estatal DIF, es que la señora Ceci Arellano se rodea de un equipo profesional que también está atendiendo las necesidades alimentarias en el municipio de Puebla.
2: El sistema estatal DIF, que encabeza la presidenta del patronato, Ceci Arellano, entregó este viernes más de 8,000 canastas alimentarias a familias en situación de vulnerabilidad.
3: La presidenta Ceci Arellano siempre nos ha instruido el atender y no solamente entregar canastas alimentarias, sino bienestar para las familias poblanas. La canasta nutricional que el día de hoy se entrega, pues es alto valor para todas las familias que el día de hoy están recibiendo.
2: A las canchas de usos múltiples de Analco, en la ciudad de Puebla, llegó Ángel Garzón, que las secuelas de poliomielitis lo tienen postrado en una silla de ruedas desde hace 8 años, pero no se rinde.
4: Pues a echarle ganas, que no se puede uno derribar con cualquier cosita, sino por algo Dios nos permite estar acá, y con esas condiciones solamente él sabe por qué. Tomar este día como que fuera el último para vivir.
2: La misma historia enfrenta a Roberto García con paraplegia. Ambos recibieron el apoyo del organismo asistencial para disminuir la presión financiera en el hogar.
5: La verdad, nos benefician con él mucho, mucho, mucho, porque ya no es el gasto diario de la comida, el gastar como antes, que no teníamos este apoyo más seguido.
2: Las despensas con productos de alto valor nutricional y elaborados en Puebla fueron para más de 2,000 beneficiarios, entre personas adultas mayores, personas con discapacidad y quienes enfrentan padecimientos como cáncer o desnutrición, provenientes de 40 colonias de las microrregiones 10 y 17 de Puebla. Con imágenes de Kevin Lizana para SICOM Noticias, a Morales.
6: Y luego de los daños que sufrieron los productores y productoras en Atlixco, la Secretaría de Agricultura de inmediato, de Agricultura y Desarrollo Rural del Gobierno del Estado de Puebla, de inmediato está levantando un

0: censo para apoyar a los afectados.
1: Más de 30 productores agrícolas resultaron afectados por las fuertes lluvias acompañadas de granizo registradas recientemente, la cual provocó daños considerables en cultivos de maíz, frijol, ayocote, amaranto y en menor medida maguey. La delegada de la microrregión 21 de la Secretaría de Agricultura y Desarrollo Rural, Suri Saraí Luna Gordiano, informó que el personal de la dependencia realizó un recorrido por las zonas afectadas junto con autoridades auxiliares y campesinos para constatar los daños. Explicó que ya se inició el levantamiento de un censo para recabar la información de cada uno de los productores afectados, con el propósito de integrar a los expedientes y reportarlos a la titular de la dependencia estatal, a fin que puedan acceder al programa de atención por contingencias climatológicas.
2: Pues estamos haciendo el recorrido. El día de ayer sucedió el tema de siniestros, afectaciones de lluvias y granizos, y pues estuvimos al llamado aquí de la ciudadanía. Agradecemos mucho a don Zenón, que hemos estado en contacto tanto con él como con el comisariado y también con el inspector.
1: La funcionaria señaló que las afectaciones son importantes, principalmente en las parcelas de maíz, ayocote y frijol y amaranto, por las que se dará seguimiento a cada caso para brindar el apoyo correspondiente. Finalmente, destacó que la Secretaría de Agricultura trabaja de manera coordinada con las autoridades locales y los productores, además de reconocer el respaldo del gobernador Alejandro Armenta para mantener abierta la ventanilla de atención de siniestros, con el objetivo de apoyar a las familias que sufrieron pérdidas por este fenómeno meteorológico.
2: Pues bueno, nosotros ya estamos realizando un censo y vamos a platicar justamente con estas personas para que empecemos a ya recabar la información para así mismo poder informar a nuestra titular está Ana Laura Altamirano, de informarle, porque bueno, para empezar también ella ya sabe toda esta información, y que sea aperturada la ventanilla de siniestro en la delegación de que tenemos en el CIS.
3: Se llama sitio, que pues en la noche dio una granizada muy fuerte, que pues hasta deshizo los surcos donde ya sembraron el amaranto. Sembramos, porque yo sembré de ese lado, pero es milpa, y también se quedó pues bien deshecho, como los que están aquí, este terreno, igual que este terreno, casi todos así están las milpitas.
1: Reportó para SICOM, Brandon Vázquez.
4: Y en Tecali también los productores resultaron afectados por la lluvia.
5: Es una inundación que no nos había pasado durante años anteriores, ¿verdad? Pero si puede ver, es un terreno de forraje.
6: Una intensa lluvia que duró más de 2 horas provocó que los cultivos de más de 20 agricultores de Santa Cruz Agajalpan en Tecali de Herrera quedaran bajo el agua. Don Roberto perdió 1.5 hectáreas de alfalfa, donde invirtió aproximadamente 50 mil pesos.
5: Por exceso de agua, entonces así se mira ahorita, pero ya en un mes, 2 meses, se me va a pudrir la raíz. La planta, es pérdida total. Mi cortador en la mañana vino por la mañana y me dijo, oye, ya no la quiero, ya no quiero el producto, ya se pudrió.
6: De acuerdo con las primeras supervisiones, 40 hectáreas de hortalizas, forrajes y semillas como cebolla, ajo, coliflor, alfalfa, frijol, entre otros, resultaron afectadas. La delegada de Agricultura y Desarrollo Rural en la microrregión 12, Yasmín Trujillo, y su equipo de trabajo acudieron a la zona siniestrada para evaluar los daños.
7: Se realizó una coordinación entre el Estado y el municipio para atender a nuestros compañeros campesinos. Como nos los ha indicado nuestro señor gobernador, nos encontramos con el contacto directo con nuestra gente para atenderlos lo antes posible.
6: Durante el recorrido se informó sobre el programa de prevención y atención a contingencias agropecuarias del gobierno del estado, el cual brinda apoyo ante este tipo de situaciones.
7: Se les va a apoyar con un estímulo económico de acuerdo a la afectación que hayan tenido en sus cultivos. Vamos a abrir ventanilla itinerante este día miércoles en la Casa Ejidal de Santa Cruz Ajajalpan a partir de las 10 de la mañana hasta que atendamos al último productor afectado.
6: Asimismo, las y los productores recibirán de nueva cuenta los módulos de maquinaria agrícola para reiniciar sus producciones. Con imágenes de Enrique Carranza para SICOM Noticias, Jorge Jiménez.
0: Y en la capital del país también muchos comerciantes, empresarios resultaron afectados, sus establecimientos resultaron afectados, pero el gobierno del estado

0: no los deja solos y en coordinación con el ayuntamiento los está apoyando. El gobernador Alejandro Armenta y el presidente municipal de Puebla, José Chedraui, entregaron apoyos económicos a propietarios de establecimientos del centro histórico que registraron afectaciones a consecuencia de esta terrible tormenta del pasado 28 de junio. Los cheques con montos de 20,000, 50,000 y 125,000 pesos fueron para 36 propietarios afectados, de acuerdo con el nivel de cada daño, es el apoyo que se entregó a cada uno de ellos. El gobierno del estado duplicó los recursos destinados a estos apoyos con el objetivo de contribuir a la recuperación de los comercios afectados y respaldar también la reactivación económica en la zona.
1: El gobierno municipal destinó 1,225,000 pesos y el gobierno estatal 1,600,000. Son 19 personas que, según Protección Civil, van a recibir 20,000 pesos, son daños menores. 12 personas que van a recibir 50,000 pesos del municipio y 50,000 pesos del estado. Y 5 personas que sufrieron daños mayores, que van a recibir 125,000 pesos del estado y 125,000 pesos del municipio.
0: En este sentido, el gobierno del estado, en coordinación con el ayuntamiento de Puebla, impulsa una serie de proyectos para prevenir nuevas inundaciones en el Boulevard 5 de Mayo debido al colapso que presenta la red pluvial y sanitaria. Las acciones buscan atender de manera integral una problemática que se ha agravado con el paso de los años, a fin de mejorar el desalojo de aguas pluviales y reducir las afectaciones durante la temporada de lluvias.
2: Oigan, y las lluvias no solamente provocan inundaciones, también incidentes graves como la caída de un árbol, el sustazo que se llevó una familia porque les cayó uno sobre Boulevard Atlixco a la altura de la plaza comercial del Triángulo. Afortunadamente salieron ilesos. Bueno, llegaron los elementos de Protección Civil y bomberos del estado, trabajaron en el retiro del árbol y también del cableado afectado, por lo que la circulación con dirección a Zabaleta quedó reducida a un solo carril. Las autoridades también atendieron la caída de un árbol en Amalucan. En la colonia Ampliación Reforma, una camioneta quedó atrapada por una inundación con un menor de edad en su interior, quien fue rescatado también por el personal de Protección Civil.
0: Y la fuerte lluvia que se registró precisamente ayer, domingo 5 de julio, provocó la caída de una estructura metálica que se encontraba amarrada, mire usted, con unos alambres en uno de los ventanales del segundo piso de un inmueble que está ubicado en la calle 17 Sur, entre Avenida Juárez y la 9 Poniente. Del hecho, afortunadamente no se reportaron personas lesionadas, sin embargo, representa un riesgo latente para las y los peatones, toda vez que el espectacular obstruye parte de la acera izquierda, imposibilitando el libre tránsito. El área permanece acordonada y las y los poblanos que caminan por esta área deben bajar del arroyo vehicular al arroyo vehicular para continuar con su camino, lo que pudiera provocar algún tipo de incidente. Se espera que la estructura sea retirada en las próximas horas para liberar precisamente el paso sobre la acera.
2: Bueno, es que qué tema, con las lluvias, fue tan sorpresivo. Ayer hasta algunos negocios estaban colocando sus costales, caray.
0: Sí, por si las dudas. No, por las dudas. Que es para contener precisamente que no se te inunde.
2: Qué sustazo, ¿eh? Sí. La verdad es que sí nos sorprendió la lluvia de hace 15 días. Vamos a la pausa, regresamos con más.
3: Tras la pausa, el 15 de julio iniciará la entrega de distintivos de la ley Casco. También sube a 3,535 el número de muertos en Venezuela.
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0: me da mucho gusto recibir en esta mesa de trabajo, ahora en la noche, Mario Montero, coordinador de los enlaces comunitarios de Puebla Capital. Muy buenas noches.
1: Buenas noches, Álvaro. Buenas noches al auditorio de la televisión de todos los poblanos, de SICOM. Estoy muy contento de estar acá esta noche. La verdad es que somos todo terreno. El tema del servicio público no tiene hora. El servidor público lo es de 24 horas y hoy estamos tomándonos un ratito de la noche precisamente para informar a la ciudadanía el trabajo que está haciendo nuestra Coordinación de Enlaces Comunitarios, esta importantísima labor que ha instruido el señor gobernador del estado de caminar, tocar puertas, visitar comercios, atender a la ciudadanía de manera frontal, de manera directa, levantar estos estudios de opinión tan importantes que permiten pues llevar este sentir de la gente directamente a la oficina del Ejecutivo del Estado y sobre todo pues también algo muy importante que es comunicar a la ciudadanía la labor que está realizando el gobierno del Estado aquí en la capital del Estado.
0: Cuéntanos, estos estudios de opinión, ¿cómo se levantan? ¿Qué preguntas tienen? Y sobre todo, ¿qué te dice la gente, Mario Montero?
1: Muy importante, lo primero es, estamos buscando encuestas de satisfacción, que la ciudadanía nos diga cómo se siente en la atención de su gobierno, cómo se sienten escuchados, cómo han visto tanto los programas federales como los programas estatales, qué necesidades hay en las colonias, en las juntas auxiliares, en las unidades habitacionales, en los barrios de la capital. Y también algo que es bien importante, al final del estudio a la gente se le pide que le envíe un mensaje directo al señor gobernador, de los cuales te puedo decir, Álvaro, con conocimiento de causa, que sé que muchos de ellos los está leyendo el primer mandatario del estado. Esto permite tener una comunicación directa, una comunicación fluida con la ciudadanía, pero también permite que la ciudadanía a su vez sepa la gran labor y la labor sin precedentes que está haciendo el gobierno del estado en atender temas exclusivos de la capital.
0: Ahora que hablas de la comunicación directa con el gobernador, mañana a las 11 de la mañana es el programa Armenta Contigo por televisión, por radio, aquí en SICOM. ¿Qué haces tú y supongo que muchos otros, pero tú en especial? ¿Estás ahí listo por cualquier cosa que brinque para tu zona, para tu actividad?
1: Claro, así es. Digo, el señor gobernador nos está dando el gran ejemplo al hacer este programa donde pues él de manera directa se comunica con la ciudadanía y precisamente estamos pendientes para cualquier necesidad, cualquier tema que pueda ocurrir. Ese es nuestro trabajo. Nosotros estamos permanentemente en territorio cumpliendo la visión del señor gobernador, estar en territorio, no en un escritorio. Y bueno, pues lo que puedo decir es que ahí estamos mis compañeros, mis compañeras, su servidor,

0: con nuestro chalequito color gobierno, con nuestra gorra de Por Amor a Puebla. Y si nos ves en la calle, por favor, te lo pido, acércate, estamos para servirte, estamos para atenderte, estamos para llevar gestiones que requiere la ciudadanía y sobre todo, bueno, para hacer este gran trabajo comunitario, esta comunicación directa que tiene que existir, porque hoy trabajamos de la mano del pueblo. Somos un gobierno humanista, somos un gobierno progresista en la tecla y en el ejemplo que nos pone nuestra presidenta, la doctora Claudia Sheinbaum, siempre de la mano y con el ejemplo de la doctora Claudia Sheinbaum, pero también con este gobierno humanista que ha llevado como bandera y como instrucción el gobernador Alejandro Armenta.
1: Mario Montero, coordinador de enlaces comunitarios, pero también si te piden algún tipo de ayuda, luego la gente te ve en la calle y necesitan una silla de ruedas, necesitan
0: claro alguna otra
1: cosa, que no necesariamente ni es obra ni son las grandes solicitudes.
0: Lo estamos haciendo, tenemos comunicación directa y permanente con los delegados de todas las instancias gubernamentales donde hacemos gestión. Hemos recibido solicitudes de sillas de rueda, por ejemplo, que le hemos pasado al DIF, hemos recibido solicitudes de agua que las hemos pasado a la Secretaría de Bienestar, también temas de seguridad que los pasamos directo a Seguridad Pública y que en su caso también lo pasamos a Bienestar con el tema de las alarmas vecinales. Hoy el gobierno trabaja de la mano, trabajamos de manera integral bajo la dirección del gobernador y bueno, pues el estar en la calle, el estar en territorio de manera constante nos obliga a tener una gran comunicación con todas las instancias de gobierno.
1: Mario Montero, muchas gracias por haber estado aquí en SICOM y si lo ve, le puede solicitar cualquier cosa. Lo que no puede resolver de inmediato, lo llevas a la instancia.
0: Así es, Álvaro, inmediatamente canalizamos y vuelvo a repetir a la ciudadanía, si nos ves en la calle, si nos ves en la calle con nuestro chaleco, con nuestra gorra, acércate. Estamos para servirte, lo hacemos con todo el gusto del mundo y nuestro trabajo es estar de manera permanente en territorio.
1: Gracias, Mario.
0: Muchas gracias, Álvaro, que tengan una excelente noche. Un saludo al auditorio de SICOM, de la tele, de todos los poblanos.
1: Muchas gracias. Y mire, si usted es motociclista, a partir del 15 de julio, debe cumplir con este trámite.
2: A partir del próximo 15 de julio, la Secretaría de Movilidad y Transporte iniciará la entrega gratuita de distintivos de identificación con código QR y chip RFID para motociclistas con licencia y placas del Estado de Puebla, como parte de la estrategia para fortalecer la seguridad vial y facilitar el combate a delitos cometidos a bordo de motocicletas.
3: El padrón de licencias de personas conductoras de motocicletas vigente es de 60,000 y por eso mismo en la licitación se adquirieron 45,000 distintivos. Sabemos que, bueno, lamentablemente no siempre toda la ciudadanía responde a estos llamados, entonces, por tanto, el tiraje de 45,000 nos parece suficiente para atender la demanda de la primera etapa.
2: La subsecretaria de Movilidad y Seguridad Vial, Cintia Chávez Ríos, informó que los distintivos podrán tramitarse sin costo en los 22 centros integrales de servicios, donde actualmente operan los módulos de expedición de licencias de conducir.
3: Es importante señalar que en la ley y en el reglamento ya se prevén sanciones como tal y específicamente por no portar el distintivo de identificación en los cascos. Las sanciones van de 4 a 6 sumas, es decir, no rebasan los 740 pesos.
2: Durante esta etapa de implementación no se aplicarán infracciones, ya que primero se dará prioridad a la entrega de los hologramas y posteriormente se anunciará el inicio de los operativos de verificación. Para obtener el distintivo será necesario presentar una licencia vigente para conducir motocicleta expedida en Puebla y una tarjeta de circulación también emitida en el estado.
3: Estos chips son unos adhesivos de un tamaño específico de 10x3 para que pudieran colocarse en la superficie del casco sin ser alterados.
2: Cada adhesivo incorpora un microchip RFID de frecuencia específica capaz de ser detectado por los arcos de seguridad de la Secretaría de Seguridad Pública, además de un código QR protegido con 3 capas de seguridad, cuya información está cifrada y vinculada directamente con la licencia del conductor y la tarjeta de circulación de la motocicleta. En caso de robo o extravío, los propietarios podrán presentar la denuncia correspondiente para solicitar la reposición del distintivo. Asimismo, los lineamientos contemplan la posibilidad de registrar más de un casco vinculado a un mismo.

0: mismo conductor y a una misma motocicleta. Con imágenes de Nery Lucero, para SICOM Noticias, David Portillo.
1: En los deportes, el mexicano Isaac del Toro brilló en la tercera etapa del Tour de Francia. Colaboró para el triunfo de su compañero Tadej Pogačar.
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0: Mi querido José Manuel, te saludamos con mucho gusto. Yo creo que sí traemos.
1: Buenas noches, perdón.
0: Sí, traemos cierta resaca mental y emocional. Sufrimos.
2: ¿De cuál?
0: Sufrimos. ¿No te sientes agotado? No,
2: del emocional.
0: ¿No te sientes agotado mental y emocionalmente? Emocional
2: ya poco a poco ha ido pasando el efecto.
0: Sí, claro. Nos hubieran dado el día hoy en todo el país, oye, ya después
2: sí,
0: de
2: se
0: esta
2: sentía
0: tensión.
2: Una melancolía,
0: sí,
3: pasaron por WhatsApp un machote donde ya venía que por incapacidad y estaba el tema emocional.
0: Yo te digo.
2: Sí, se sentía. Además, la mañana nublada el día de hoy, la verdad es que sí, bastante complicado tal vez dar este paso, porque además la afición se había ilusionado, tenía el derecho de hacerlo, de soñar con esta selección.
3: Es que este es el problema, ilusionarse ¿no?
2: Generar las expectativas de ir a unos cuartos de final, algo que había conseguido la selección mexicana en el 70 y en el 86, que finalmente eso es lo que le podríamos reclamar tal vez a este grupo, más allá de que volvieron a ganar un partido de eliminatoria directa, que no lo hacían desde hace 40 años, en el 86 también, aunque fue de octavos de final, ahora fue de 16avos, y por eso México queda eliminado en octavos de final. Hay muchos hubieras, ¿no? Lo platicábamos desde el viernes, que estábamos a distancia y lo mencionaban, va a quedar ahí en la memoria de este partido, pues el hecho de que hubiera pasado, si lo cambiaban de horario, si se jugaba al mediodía, si los ingleses se ahogaban con el sol finalmente en la capital, con la altura, con la contaminación, en fin, algunas situaciones, el hecho también de pues este equipo que creo que se fue con lo que plantearon los ingleses en el encuentro del día de ayer, porque Inglaterra pues finalmente sabiendo que las complicaciones que iba a tener con la cuestión de la altura y del clima, la verdad es que le cedió la iniciativa a la selección mexicana, se tiró muy atrás el equipo inglés esperando agazapado que México cometiera los errores y curiosamente aprovechó precisamente en el trazo largo en los espacios por las bandas donde México suele realmente sufrir, lo de Gallardo por el lado izquierdo, desde ahí se genera la oportunidad de Bukayo Saka que mete el servicio y a segundo palo llega prácticamente a cerrar la pinza.

0: ahí prácticamente Jude Bellingham, este jugador que ayer precisamente apareció como gran figura para el equipo británico, y descuidado por completo, ¿no? También por Jorge Sánchez, esta falta que sería la tarjeta roja, la expulsión arrancando el segundo tiempo cuando México ya estaba 2-1, porque tuvo respuestas México después de que se pone Inglaterra 2-0 en 90 segundos, pues viene Julián Quiñones que hacía precisamente la jugada, pero después de la expulsión viene el penal que comete México, fildea mal la pelota también ahí Edson Álvarez, deja el mano a mano con Anthony Gordon, termina derribándolo el tal Arangel, y después llega la anotación por parte de Harry Kane, que hace finalmente su tanto desde los 11 pasos desde el penal. Harry Kane comete el penal porque todo el mundo defendía con Inglaterra, Jude Bellingham, Harry Kane, todos estaban metidos en el área, lo cobra bien Raúl Alonso Jiménez y marca ese tanto que era el 3-2, y México ahí se volvió monótono, predecible, porque empezó a tirar centros a la olla con tres delanteros amontonados, porque esa fue la verdad también con el Vasco Aguirre, que es ahí donde tal vez lo podríamos cuestionar, pero bueno, pues México se va de nueva cuenta ante una selección importante, ante una selección poderosa, como pasó en el 70 contra Italia, que fueron goleados 4-1, el empate a cero ante Alemania en cuartos de final en el 86 y en penales, y ayer también de forma decorosa, otra derrota digna para el equipo mexicano, pero pues ya tenemos colección y además otra vez en los octavos de final, ¿no? Porque a partir de ahí, pues, la selección mexicana ahí se ha quedado. Tal vez es la realidad, lo tendríamos que entender, y que el reto es precisamente llegar a esos cuartos de final. Esta frase, que la verdad es que fue muy ingeniosa y que motivó, se volvió una especie de mantra para la afición, y si sí ganamos, y si sí vamos a la siguiente ronda, yo insisto, habría que hacerle esa pregunta a los federativos. Y si sí trabajan bien en la Federación Mexicana de Fútbol, y si sí respetan los procesos con los directores técnicos, porque ahora, pues incluso hasta causa duda la herencia con Rafael Márquez, que se supone que es el que va a tomar el cargo, creo que es ahí donde ellos se tendrían que hacer la pregunta. Y si sí hacen bien las cosas, pues tal vez a México le iría mejor, porque talento para jugar a la pelota creo que existe en nuestro país, lo han demostrado, está ahí Gilberto Mora, que dio gusto, tal vez le quedó, con todo respeto, grande y a toro pasado, grande el partido por la talla también de los jugadores ingleses, pero pues fue valiente el Vasco también de ponerlo ahí con los 17 años en el partido de octavos de
1: final. Oye, pero que Bellingham le haya entregado su playera a Morita. Pues
0: es el reconocimiento, ¿no?
1: Yo creo que también es un reconocimiento al esfuerzo del chavo, sí, cómo no. Ese niño se va a ir a Europa y va a regresar pues ya con mayor maduración.
0: Esa es la parte que ya le toca al entorno, sí, de Gilberto Mora, a su, sí, familia, claro, pues todos los que están alrededor como representantes, al mismo medio, porque pues solemos atarnos a este tipo de figuras o ilusionarnos, sí, también con este tipo de figuras y decir, este es el que nos puede llevar, ¿no? Realmente a ese objetivo anhelado, que es estar pues por lo menos en una semifinal, no, sí, lo sé, ¿no? Es soñar con eso, porque México en octavos de final ya ha estado, repito, ¿no? Y me preguntaban, ¿sentiste feo? Pues es que ya van varias, la verdad.
2: Entonces, colección
0: de momentos.
2: Del ya merito, sí. Oye, para dimensionar este jugador que le da su camiseta al más jovencito, ¿quién es? O sea, ¿por qué tenemos que suponer que es algo extraordinario?
0: De hecho, creo que es un fenómeno. Es un fenómeno muy parecido, porque Jude Bellingham comenzó muy joven su carrera como futbolista, algo que en México pasa poco, también por eso creo que nos sorprendemos por Gilberto Mora. Creo que tendría que suceder más también en el entorno del fútbol mexicano, pero Jude Bellingham comenzó muy joven y ahora es parte de las figuras del Real Madrid, ya pasó obviamente por el fútbol británico y es pues el número 10 de la selección de Inglaterra, y sobre quien pesa ahora la responsabilidad, porque ellos tienen sus propios fantasmas. Inglaterra no ha sido campeón desde hace 60 años y se jactan de ser los inventores de este deporte, y la verdad es que sí.
1: Y pesa. No lo será ahora que van a enfrentar a Noruega, y todos somos Noruega.
0: No sé, yo con los equipos que van quedando, pues ya me voy ilusionando, porque además hay que decir que los ingleses se comportaron a altura, ¿eh?
1: Sí.
0: La verdad es que el día de ayer.
1: Estuvo bueno.
0: Más allá de la calentura del partido, claro, que hubo roces, pues finalmente están estos detalles, sí. Harry Kane que dice, fue una atmósfera increíble jugar en este estadio, sí, con estos guerreros mexicanos.
2: ¿Quién va a ser campeón del mundo?
0: Uy, pues yo creo que Francia es favorito por lo que ha demostrado, pero no, ouch, sé. Argentina, ay, tendrá sus argumentos.
1: Oye,
0: también.
1: Y la presidenta Claudia Sheinbaum también tuvo mensaje acerca, obviamente, de la selección, ¿no? Porque dijo, nos falta un gol. Pues era lo que todos estábamos esperando.
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0: La puerta está cerrada, lo sabes. Pero algo adentro te dice que la revises una vez más.
1: Y otra, y otra.
0: Saludas a alguien y de inmediato necesitas lavarte las manos. Bajas las escaleras contando cada peldaño.
1: Y si pierdes la cuenta, regresas al primero.
0: No es manía, no es exageración.
1: Es un trastorno real que afecta a millones de personas.
0: Y la ciencia acaba de descubrir que parte de la respuesta está en tus genes. El trastorno obsesivo compulsivo, conocido como TOC, no es un sentimiento pasajero ni una simple costumbre. Es una enfermedad mental que, según la Secretaría de Salud, afecta entre el 1 y el 5% de la población en México. Quienes lo padecen experimentan obsesiones, ideas o imágenes que aparecen una y otra vez en la mente sin ser invitadas, generando una ansiedad enorme. Para calmar esa angustia, la persona recurre a compulsiones, rituales como lavarse las manos durante largos periodos,
1: contar patrones,
0: acomodar objetos siempre de la misma manera o seguir rutinas inquebrantables. La persona sabe que esos pensamientos no tienen lógica, pero no puede detenerlos. Durante mucho tiempo, se creyó que el TOC era solo consecuencia de traumas infantiles o de la educación, pero la genética tenía algo que decir. En un estudio colosal, más de 200 investigadores de todo el mundo analizaron el ADN de más de 50.000 personas con TOC y lo compararon con el de más de 2 millones de personas sanas. El resultado: identificaron 30 regiones del genoma y 25 genes clave relacionados con el trastorno. Estos genes están vinculados a circuitos cerebrales que controlan la planificación, la toma de decisiones y la regulación de emociones. Es decir, el TOC no es un capricho, tiene raíces biológicas profundas, escritas en nuestro ADN. Además, la investigación publicada en la prestigiosa revista Nature Genetics reveló que algunos de estos genes también están relacionados con otros trastornos,
1: como la anorexia nerviosa, la ansiedad y la depresión,
0: lo que abre la puerta a tratamientos más precisos en el futuro. La buena noticia es que el TOC tiene tratamiento. Combina fármacos con una terapia llamada exposición con prevención de respuesta. El terapeuta expone al paciente a aquello que desencadena sus obsesiones. Y poco a poco, la persona aprende a tolerar la angustia sin recurrir a sus rituales. No se trata de dejar de sentir, sino de aprender a no dejarse atrapar. Si conoces a alguien que revisa la puerta 5 veces,
1: que se lava las manos hasta que la piel le arde,
0: que cuenta cada paso como si la vida dependiera de ello, no te burles, no lo minimices. Puede ser TOC. Y hoy, la ciencia nos confirma que tiene raíces genéticas, tiene nombre y, sobre todo, tiene solución. Porque el primer paso para sanar es entender que no estás mal. Tu cerebro solo necesita un poco de ayuda. Con información del doctor Humberto Nicolini Sánchez, del Instituto Nacional de Medicina Genómica. Un guión de Leonardo Santiago, con información del portal Ciencia UNAM. Les saluda Mónica Genis.

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8: Qué bueno que se le fue el sueño porque ya vamos a comenzar. 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
8: Órale.
12: Órale. ¿Aquí estás malito?
10: No, no. Tanto no. Gritar ayer.
12: ¿Estás triste?
10: ¿Por qué? ¿Por el partido?
12: Porque tú estás, has de estar contento porque ganó España.
10: Ah, pues sí.
12: Ajá. Yo también estoy contento porque ganó Bélgica.
10: ¿A quién eliminaron?
12: A Estados Unidos.
10: Ah, ¿neta?
12: 4-1. Eso. Bien, a Canadá también ya bailó. Y pues México ayer también bailó. O sea que los que hicieron el torneo... El campeonato mundial ya bailaron. Canadá ya salió Estados Unidos hoy y México ayer.
10: Está bien.
12: Pero España está, le ganó a Portugal.
10: 1-0.
12: Sí, en el minuto casi 90. En el minuto 90.
10: Estaban esperando irse tiempos extras, ¿eh?
12: Pues todos decían que posiblemente sí, pero ya viste que no.
10: Nos vemos.
12: Nomás no. Nos vemos. Entonces, pues sí estuvo duro la situación. ¿Y dónde te la pasaste? ¿Ahí viendo?
10: Pues claro, sentado.
12: Porque estaba lloviendo. ¿No viste que se inundó ahí por el hospital del Niño Poblano?
10: No, ayer cayó una tromba.
12: Sí, sí, sí. Por eso te digo.
10: Granizo,
12: yo. Yo tampoco salí, dije, no, ya. Los domingos como que no te das cuenta que está pasando eso, de que está lloviendo muy fuerte los domingos.
10: Solo el que no tiene que hacer sale el domingo.
12: Bueno, pues la verdad que sí. La verdad que sí, pero bueno. Sí,
10: vamos a saludar a nuestros amigos de SICOM Radio.
12: Saludemos a los amigos de SICOM
10: 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Aquí en Puebla, a través de la 105.9. 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
12: Efectivamente, y los teléfonos en cabina, 22-22-73-77-17 y 22-22-73-77-16, el WhatsApp 22-15-87-56-57 y un saludo a Óscar Guerrero que está con nosotros ahí en los controles. Un gusto saludarte, estimado Óscar. Bueno, pues dice Guillermo Carreón. Buenas noches, Enrique, Beto y Óscar. Nuestro invitado de hoy es Gary Córdoba, con una trayectoria que comienza a principios de los 90. DJ Gary ha construido un camino sólido entre la música, el audio y la comunicación. Inició en eventos sociales y pronto dio el salto al mundo de la producción y la radio, donde desarrolló un estilo propio basado en la mezcla precisa y el gusto para hacer vibrar al público. A lo largo de los años ha combinado su trabajo como DJ con la producción, la locución y la asesoría en proyectos de comunicación, consolidando una visión sonora que une creatividad y técnica. Paralelamente ha formado generaciones como docente universitario en producción de audio, integrado la experiencia de cabina con aula. Hoy se mantiene activo.

0: activo, dice aquí, en eventos llevando su sonido entre el retro house y pop fiel a una idea. La música bien mezclada siempre es correcta y conecta. Y es miembro activo de DJ Community Puebla. Así que, como dijera el mismísimo Napoleón, fuego con el reventón. Entonces, nuestro invitado es DJ Gary.
1: Gary, que ya estuvo aquí.
0: Ya estuvo aquí con nosotros.
1: El maestro Gary.
0: Veamos qué tiene de porra, ¿no te parece?
1: ¿Crees que tenga porra, Gary?
0: Pues, a ver, vamos a poner la primera para que veamos, a ver.
1: Mira, sale. Es un especial, ya verás.
0: Que corra la primera de Gary.
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2: Oye,
3: ¿qué te gustó?
2: Gigani, ¿no? Con Beatles, muy buena. A mucha gente sí le gusta primero. Hay gente que dice, ay, sí me gusta, después dicen, ya no me gustó. Pero está muy buena, ¿no? A mí me parece muy buena la introducción. La dice, hola, buenas noches, saludos para todos en el set. Y en especial al señor Rentería y también a Enrique de parte de María Antonieta. Gracias, saludos, María Antonieta. Ese es el primer saludo que nos recibimos. Dice acá otro. A ver. Muy buenas noches, día de hoy, 6 de julio de 2026. Señores locutores, saludos, amigazo Quique Gavilán, locutor, y Alberto Renta. Cuartos, muchos saludos al 3030, de parte mía, Alberto Lira Chávez, alias el Calicabra, del barrio de las Nieves de Acatlán, Sonora, de Osorio. Ya dio color.
3: Ya.
2: Ah, dio color.
3: Super Brayallín.
2: Sí, ya dio color.
3: ¿Dónde andabas tú, Brayallín?
2: Yo andaba, no sé por dónde andaba metido, ¿no?
3: Ya íbamos a meter un amparo.
2: Dice acá.
3: Íbamos a juntar para la fianza.
2: Excelente noche para ustedes, Enrique Casa y Alberto Rentería, y Oscar Guerrero, y a todos los radioescuchas de tarde, pero sin sueño, y hasta donde llegue la señal. Atentamente, Jesús Martínez. Si pueden tocar el grupo AC/DC, la canción Tour de Struco. Atentamente, Jesús Martínez. Con todo gusto, ahorita la buscamos, muchas gracias. También tengo otra llamadita.

0: Por acá, que me dice, a ver, dice, acá está. Buenas noches, caballeros, don Alberto y el primo Enrique. Saludos desde la ciudad de los vientos, Chicago, Illinois. Desde el pasado domingo ando por estos rumbos. Hoy nos tocó el tour por la ciudad y por acá estaremos por 10 días. Y gracias
1: Vale.
0: por la música que me
1: Bienvenido.
0: relaje después del paseo. Ándale, mira qué bien, Federico. Qué bueno que estés ahí en Chicago. Muy bien, ya nos pasa la foto de que está ahí. Saludos también, y también
1: Saludos,
0: todos los días en
1: primo.
0: la mañana, saludo a tu señor padre. Acá dice, a ver, abuela, ¿qué haces sentada tanto tiempo en la cocina? Dice, el doctor me dijo que tengo que cuidar el azúcar. Hasta ahora no se ha movido de aquí.
1: No.
0: Mamá, mamá, en mi cuarto hay una cucaracha gay. Hijo, ¿cómo sabes que es gay? Porque salió del closet. Bueno, se encuentran dos amigos y dice uno, no sé qué hacer con mi bisabuelo. Se come las uñas todo el tiempo. Al mío le pasa igual y le quité la maña en un momento. ¿Cómo? ¿Le amarraste las manos? No, le escondí los dientes.
1: Hola.
0: Bueno, pues qué quieres, aquí me lo están pasando, no digo que yo que soy. Bueno, entonces, hablando de la agua, la verdad que sí estuvo canija y que
1: Sí,
0: va a seguir, yo creo que lloviendo, pero si te das cuenta, es los domingos donde, entre sábado y domingo, donde caen las peores tormentas. Y ahora también una cosa. Caen muy fuertes, o sea,
1: Sí, son
0: en un momentito,
1: de poco tiempo, pero
0: pero
1: tupidas.
0: sí, por eso también hay que decirles a toda la gente que anda por aquí y por allá, que cuando vea que comienza a encharcarse una calle, busque vías alternas, porque si se va a seguir ahí, de seguro que se va a quedar en algún lado inundado y flotando.
1: Sí, que tenga cuidado.
0: Hay que tener mucho
1: Y
0: cuidado.
1: no moje al peatón.
0: No, no, tampoco
1: No
0: eso,
1: se porte.
0: no se vale eso. Todas las personas muchas veces están ahí esperando la combi y de repente pasan y rájale, man.
1: Oye, ayer fui al súper y ¿qué crees que ya están vendiendo?
0: ¿Qué?
1: Bastones de Navidad y roscas de Reyes.
0: No, yo hace
1: Por
0: ratito.
1: Dios, traigo la
0: Sí,
1: foto.
0: por eso, ya me la enseñaste. A ver, yo estoy hablando de que estamos siendo una población de adelantar todas las cosas.
1: ¿Y
0: Te voy
1: cómo
0: a
1: para
0: decir,
1: qué?
0: a ver, vamos a entrar a la época de los chiles en nogada. ¿Sale? Bueno, después de ahí vienen huesos, las caderas y todo. ¿Estás de acuerdo? Bueno, pues ahorita ya están también anunciando para las caderas. Y los chiles ya lo están haciendo. Ahora,
1: En
0: lo que tú
1: julio.
0: me dices esto de bastones de Navidad y cosas, arcones, ¿no es adelantar demasiado tiempo?
1: Bastones navideños
0: Medio
1: y
0: año.
1: roscas de Reyes. ¿Cómo para qué?
0: Por eso.
1: Mira, los chiles en nogada antes, por lo menos cuando yo era niño, solo se comía chile en nogada el día de San Agustín.
0: Bueno, yo
1: Una vez, a veces te invitaban o lo que, te comías dos chiles.
0: bueno,
1: Y
0: ahora
1: de
0: lo que están
1: repente ahora
0: haciendo,
1: es un tour.
0: sí, pero lo que están haciendo ahora es algo, sobre todo los restaurantes, porque déjame decirte, en las casas sí se hacen en todo agosto, pero no se hace, ¿cómo se llama? Desde ahorita, y además con tantos, restaurantes, claro que es un ingreso para ellos muy bueno. Amén. Pero
1: Bueno, depende de cuánto te lo
0: 800
1: vendan.
0: pesos.
1: Un chile en nogada.
0: Ah, pues.
1: ¿Qué estamos locos o qué?
0: No, serio.
1: No, pues no. Se me acabó el gusto.
0: Sí.
1: ¿Cómo crees?
0: Un caldo de caderas o de espinazo, 1200.
1: ¿Un mole de caderas?
0: Sí.
1: No.
0: Por eso te digo que en los hogares, en los
1: Dijera
0: hogares,
1: el Buki, ¿a dónde vamos a parar?
0: parar. Lo que pasa es que yo creo
1: dijera Juanga.

0: Pero qué necesidad.
1: Oye, lo que yo sí veo, que nos estamos adelantando mucho y se pierde todo esto, porque la tradición era que en noviembre comenzaran a poner los anuncios de los de Navidad. En noviembre.
0: Sí, pero pasado el 20.
1: Sí, por eso.
0: O sea, los últimos 10 días de noviembre. Mm, o
1: pero así. De repente ahora todo es ansiedad, prisa, y ver qué pues. Oye, pues al ratito.
0: Claro, que llega Navidad y pues ya, nada les hace gracia.
1: Exactamente. Ya no tenemos ganas de eso porque ya desde un principio ya estás viendo en todos los almacenes que están poniendo arbolitos y todo. Bien. Como tú dices, no tiene caso. Ahora, los chiles en nogada, pues sí, son sabrosos y todo, pero a mí me gustan más los de casa. Hay muchas personas que se dedican a hacer, es un modus vivendi de en cierto momento, de muchas personas, de hacer los chiles en nogada y venderlos así, para todas las personas. Y a un precio máximo de 250 pesos. Ya está de 200, te lo puedo. Es muy diferente,
0: sí, pero
1: ¿no?
0: 800.
1: No, pues por eso.
0: ¿Estamos locos o qué?
1: Pues sí. A ver.
0: No, y ahora hacen unos chiles veganos.
1: No, pero eso ya son majadas.
0: ¿Es vacilada?
1: Pues sí. A ver, hay otros que dicen que no se comen capeados. Lo digo, comienzan todos a hacer derivaciones de las cosas que hay.
0: Mira, pero una versión que yo oí,
1: ajá,
0: fue que el chile en nogada,
1: uh-huh,
0: fue parte del menú que se le ofreció a Agustín de Iturbide.
1: Sí, sí, sí.
0: Y que el chile en nogada era parte de los postres.
1: Uh-huh.
0: Es decir, era un pimiento verde relleno de manzana, de pera, de durazno,
1: ajá,
0: con granada, bañado en una salsa de nuez. Ya después las personas le empezaron a poner carne de cerdo, carne de res. Algunos lo servían en caldillo.
1: Nah.
0: Claro, otros lo capeaban. Este pimiento verde.
1: Ajá.
0: Pero esta versión que escuché de que fue un postre, pues, fíjate que no suena descabellado. Es decir, no le dieron a Agustín de Iturbide un chile en nogada como usted se lo come, que es el plato fuerte, ¿no? Hay un restaurante o algún lugar que te ofrece una sopa y un chile en nogada. Y te hace un paquete, ¿no?
1: Sí, te hace un paquetito.
0: Te hace
1: en
0: una Calpan, sopa
1: por ejemplo, ahí vas.
0: Una
1: ahí.
0: Sopa poblana, por ejemplo,
1: uh-huh,
0: ¿no? Con rajas y
1: elote.
0: O una sopa de tortilla.
1: También.
0: Y un chile en nogada.
1: Sí.
0: Pero no, el que se comía Agustín de Iturbide, entiendo que era entonces parte de los postres.
1: Pero eso fue hecho por las madres agustinas. Encargado
0: por las monjas,
1: especialmente,
0: ¿sí?
1: por las madres agustinas. Se la encargaron para que lo hicieran, pero se hizo tan famoso que mira, hasta hoy en día, ahí está.
0: ¿Te acuerdas del anunciote que salía en las pantallas del cine de una cerveza que hacía referencia a los chiles en nogada? Y salía sin capear.
1: Ajá.
0: Ah, no sabes. Los poblanos se pararon de.
1: Claro. Niñas. Pues sí.
0: Se colgaron
1: como
0: del candil.
1: Como los veganos. O sea, ¿cómo va a haber chile vegano? Mejor que ni siquiera lo anuncien. El que quiera comer un chile así.
0: Por eso.
1: Pero pues no. O sea, la tradición es que es capeado. La tradición
0: y
1: es
0: luego,
1: que contiene todo lo. La
0: pera. ¿Has oído últimamente que acompañado de un chile en nogada, después te comes un mollete?
1: ¡Híjole!
0: ¿Qué es este dulce? Que si no tenías diabetes, ahí te vuelves
1: no,
0: diabético.
1: No, pues ¿cómo crees el mollete con dulce de pepita? No.
0: A mí no me gusta.
1: No, a mí tampoco.
0: Es espantoso,
1: no,
0: horrible, incomible.
1: A mí tampoco, no. Pero mucha gente sí.
0: A muchas personas sí les gusta y se lo comen. Pero después de un chile en nogada, hazme el favor.
1: Por eso te digo, no. Y además,
0: no mezcle la gimnasia con la magnesia.
1: Yo el mollete ni solo.
0: A mí no me gusta tampoco.
1: Es una bomba.
0: Pero ¿a poco es de tradición después de un chile comerte un mollete? Pues no.
1: Pero
0: son vaciladas de mercado.
1: Podría hablar de mercadotecnia, exactamente.
0: Los restaurantes.
1: O sea, a ver, tengo aquí otra llamadita.
0: David.

0: un señor que decía,
1: y el chile es en hogado con plátano o sin él.
0: Sin plátano.
1: Va a decir el primo, ya vas a empezar.
0: Sin plátano, güey. Digo, sin
1: ¡órale!
0: Plátano.
1: ¡Órale!
0: Porque se fermenta y entonces ese sabor domina y pierde todos los demás sabores.
1: Ya oíste lo que te dijo Federico, ¿eh?
0: Yo sí pregunto, oiga, ven el chile en hogado, sí. Y a veces se ven tan ricos, tan sabrosos. ¿Tiene plátano? Sí, no, pues ya.
1: Muchas gracias. Ahí nos vemos.
0: Voy a otro puesto.
1: Bueno, vámonos al rock and roll.
0: Un día me comí un chile en nogada, ahí con Lupita en el mercado de sabores.
1: Ajá.
0: Me costó, creo que 120 pesos.
1: Sí. Te digo.
0: Un buen chile en nogada de 120 claro. pesos. O sea, debes de entender que no va salsa de nuez.
1: No.
0: Espesa, ¿no? Como estamos acostumbrados. Pero bastante sabroso.
1: Sí, o sea, rico. De acuerdo a tu posibilidad económica, puedes comer lo
0: había
1: que tú quieras.
0: Un changarro allá en la 3 Sur que ofrecía chiles en nogada, creo que en 30 pesos. Pero también, así estaba, ¿no?
1: Así estaba, ¿no? Pero
0: creo que eran de hilo. Traían hilo adentro.
1: 800
0: unos jalapeños. No, es una burrada.
1: Rock and roll, va.
0: Es una grosería ese.
1: Totalmente.
0: Precio.
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1: Bueno, ahí está ya las canciones de rock and roll, bueno, baladitas y todo, para que ustedes estén ahí contentos. Tengo llamaditas. Buenas noches, señor Enrique Caso y señor Alberto Rentería. ¿Qué tal el partido de México contra Inglaterra?

0: Inglaterra. Muy emocionante, dice Vero de Prados.
1: Saludos, Vero.
0: Bueno, ahorita te contamos. Aquí hay otro también, dice, de parte mía, Alberto Díaz Chávez, Alex El Caricabla, señores locutores, complázcanme con una canción, por favor, Amor Salvaje, la canta Dirrin. Muchas gracias. Bueno, Amor Salvaje, va, Amor Salvaje, Amor Salvaje. Conste, ya la apuntamos aquí, dice la canta Dirrin. Ok. Para que veas que sí te hacemos.
1: ¿Por qué no puso la de Corazón Salvaje que canta Mijares?
0: También sería buena, ¿no? Acá tengo otra que dice, buenas noches, qué buena música están poniendo. Salud para todos de parte del señor José Zárate. Feliz inicio de semana. Gracias, señor Zárate. Qué bueno. Y pide triste canción de amor.
1: Del Tri.
0: Sí, y la del ADO también. Oye, lo de la
1: censura o sin censura.
0: Lo del ADO también fue cierto todo este relajo. ¿Qué? De lo que dice de que yo le compré todos lo que dice la letra. ¿Sí la has oído?
1: Claro.
0: Bueno, pues todo eso muchas veces es cierto.
1: Sí, por supuesto.
0: Yo le compré esto, le di todo, bueno, mi dinero, le di todo, mi amor, y sin embargo
1: Ella me abandonó.
0: Y yo
1: hay muchas
0: hoy en día, así, por eso te digo, claro. Hoy en día está vigente eso.
1: Sí, está vigente. Eso no cambia.
0: Sí, sí, sí.
1: Cambió de ubicación en el ADO, pero...
0: Sí, bueno, pero
1: la historia que cuenta, pues es...
0: Es, sí.
1: Pan nuestro de cada día.
0: Y además dice que no le consolaba ni nada eso
1: porque... No fuman y los señores salen por cigarros y no regresan.
0: Es lo que te digo.
1: O si no le dicen, te dije que te cuidaras. Fueron dos. No se equivoque, mi amigo.
0: Sí.
1: Usted también puso su parte.
0: Claro.
1: Así es que, adúe.
0: Y entonces, pero sí eso de que yo la tenía como una reina, le di todo mi amor, le di todo mi dinero, y sin embargo me abandonó. Y dices, ¡ay, güey!
1: ¿Sabes qué pasa? Que cuando te clavas con un amor,
0: ajá,
1: sí es peligroso porque pierdes la noción de todo.
0: Sí.
1: Pierdes hasta la razón.
0: Porque en cierto momento compras todo, como dice
1: porque la, tú la confías. De oro.
0: Sí, y de repente
1: que la persona va a reaccionar con la misma confianza que tú le das. Ajá. Y de repente te salen con cada...
0: Pues sí.
1: No,
0: pero
1: yo me sé un montón de esas.
0: ¿Sí?
1: Sí, sí.
0: Yo creo que todos lo sabemos, ¿no? Todos lo sabemos, algunas historias.
1: ¿Alguna persona te ha roto el corazón?
0: Solamente de papel. Y un corazón que hice de papel un día me lo rompieron.
1: No, te hagas.
0: No.
1: ¿Nadie te ha roto el corazón?
0: No.
1: Así que dijeras, por ejemplo, en secundaria, en la prepa, empezabas a andar con chavos y eso, y pues, es lógico que con alguna pues, te claves porque son los primeros amores, es una ilusión, etcétera, ¿no? Y de repente truenas, no, haberle llorado a alguien.
0: Bueno, sí. Si estás hablando de estas épocas, de cuando
1: sí,
0: era uno
1: claro,
0: de,
1: claro.
0: Cuando era uno de estudiante, sí, bueno, pues, ¿a quién no le tocó de repente que pasar las de Caín por haber hecho eso? No, claro que sí.
1: El amor no te mueres. Pero
0: te dolía mucho.
1: Pues claro.
0: Te dolía mucho.
1: No te encontrabas la oreja izquierda.
0: Sí, sí, sí. Y espérate, déjame decirte que aparte la tenías que seguir viendo porque estabas en la misma escuela.
1: Moraleja. No tengas novias en la escuela. Moraleja, no tengas novia en el trabajo.
0: Sí, en el trabajo es muy, muy difícil. En el trabajo es muy difícil porque hay...
1: De momento, pues está padre, está aquí junto, la veo cada rato.
0: ¿Sí?
1: Pero truenas y no manches.
0: No, por eso vas a seguir trabajando ahí.
1: Muchas empresas está prohibido que haya relaciones interpersonales.
0: Bueno. Mira, eso no lo puede evitar la empresa. Simple y sencillamente que no.
1: Me
0: que
1: sale
0: no,
1: el reglamento.
0: No, por eso, lo puede hacer en el reglamento, pero la gente puede tener una novia dentro del trabajo siempre y cuando ahí no manifieste nada, sino hasta que estén afuera. Eso pues no lo puede reclamar nadie. Ya cuando estás afuera
1: sí,
0: de
1: la... vaya, si eres sí, una persona discreta
0: en un,
1: y todo.
0: En una oficina y te toca un departamento y ahí vas a estar viendo, pues no tiene no. caso. No, o sea, el trabajo es trabajo, ese es uno. Pero lo que tú decías de las de

0: novias. Había mucha gente muy presumida, mucha gente presumida entre mis compañeros que tenía.
1: Yo la corté.
0: No, no, decía, a mí nunca me han dicho que no. Eso a mí me caía gordo, así como, espérate, no seas payaso. A todos en esta vida nos han dicho no alguna vez.
1: O cuando te le declarabas a alguien, te decía,
0: sí.
1: Oye, no, ya no sabías ni cómo, pero ¿no quieres ser mi novia?
0: Déjame.
1: Lo voy a pensar. Déjame. ¿Qué vas a pensar si estamos aquí los dos?
0: No, pero era el interés.
1: La mano, árbitro.
0: Ocho días. Era
1: y lo voy a pensar. ¿Ocho días para pensarlo? No, pues que era de lento aprendizaje la señorita.
0: No, no. No,
1: a mí me contestas ahorita y ya.
0: No, pues, pero era la parte del romanticismo que existía en ese tiempo.
1: Es más, ni te voy a preguntar nada.
0: No,
1: ven,
0: no,
1: presta,
0: espérate.
1: Presta para acá.
0: Hoy es diferente. Hoy no son novios, son amigonovios.
1: Amigobios.
0: Amigobios.
1: 10 de la noche con 52 minutos.
0: ¿Sabe usted dónde está su amigobio?
1: Sí, esa. ¿Su amigovia ya está durmiendo? 10 de la noche, 52 minutos. Mi novia es casada, pero me es fiel. ¿No?
0: Y está muy bueno. Vámonos con el disco, el DJ Gary, ¿no? Vamos para allá. Vamos.
1: El maestro Gary.
0: Saludos a la familia López Bravo. Familia López Bravo, saludos.
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0: Community Puebla. Road to the 7th anniversary.
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2: Bueno.
3: Está padre.
2: DJ Gary, oigan, no le han felicitado.
3: No trae porra, Gary.
2: No trae porra, Gaby. Sí. Dice, acá me dice.
4: Ni siquiera Bob.
2: Buenas noches, don Beto y don Enrique, aquí atento a la onda movida. Por favor, pongan algo musical a su excelente gusto. Feliz noche, atentamente, su amigo Carlos Marín Dusty. Con todo gusto, vamos a buscarlo para que veamos qué te ponemos. Aquí tengo otra que dice...
4: Me encontré al doctor.
2: Pero hay de clavadas a clavadas.

0: Don Enrique dice, ahora, de chavo sí duele, pero ya más adulto y maduro, no tanto, porque ya sabemos de qué se trata y cómo está la movida. Atentamente, Jesús Martínez. Es que hay dos tipos de clavadas.
1: ¿Cómo está la
0: tanto
1: movida?
0: Sexual como emocional.
2: Claro.
0: Pues sí, tienes razón. Puede ser.
2: Hay una rola de Julio Iglesias de que le platica a una niña que se enamoró y le rompieron el corazón y le dice, no te preocupes, la vida no se acaba aquí. Y espérate porque a lo mejor llega otra persona. Pero, y eso que te está pasando ahorita y tú estás sufriendo, un día te vas a reír de eso o lo vas a platicar como una anécdota.
0: Por eso dice, hay clavadas tanto como sexual como emocionalmente. A lo mejor sí, con alguna persona emocionalmente.
2: Hay dependientes emocionales.
0: Sí, puedes quedarte ahí clavado y cuando de repente te mandan al caramba, pues te va a costar mucho trabajo.
2: ¿El caramba es lejos?
0: Sí, el caramba queda un poquito antes de la...
2: ¿Gada?
0: Ándale, entonces todavía está...
2: Hígada.
0: Sí, por eso, caramba. Entonces, pero también tiene que, lo que dice aquí Jesús, también en lo sexual tiene que ver mucho. O sea,
2: pues es que
0: no tienes que ser, no tienes que ser muy adivino
2: de la vida como estés para viviendo.
0: Que, sí, por eso. No tienes que ser muy adivino para decir, sí, a lo mejor sexualmente sí estoy clavado. Y entonces también no puedes andar como pulguita saltando por todas las camas,
2: ¿verdad? Sí, les dicen pulgas.
0: Por eso. Pero no puedes andar saltando por acá y por allá. Pero sí, tiene razón
2: hay muchas personas que son dependientes emocionales.
0: Y por eso te digo emocionalmente que
2: por eso para tener una relación interpersonal se requiere de un cierto nivel emocional,
0: sí,
2: físico,
0: todo, pero madurez, muchas veces la gente no lo ve respeto. Así tan fácil. O sea,
2: ¿tú eres celoso?
0: No me considero.
2: ¿No?
0: No, no me considero.
2: Yo tampoco, yo no soy nada celoso.
0: No, no me considero.
2: ¿Por qué no me celas? Pues porque confío en ti, niña.
0: Dice.
2: ¿Qué quieres, que te ande revisando el celular? No, porque tampoco voy a permitir que tú revises el mío.
0: No, pues eso.
2: Son cosas personales.
0: Esa es una cosa de las parejas.
2: Yo tengo amigos que la tóxica les dice, ¿dónde estás, maldito? No, mi amor, viene a la comida que te di.
0: Dame la ubicación.
2: Mándame la ubicación y foto. Y ahí tienes al baboso este tomándose la foto y mandando la ubicación. No. A mí una chava me pide ubicación y le digo, caramba, ¿se llama?
0: Sí.
2: ¿Estar en el Maps?
0: Bueno, dice Federico, en mi impresión, o el programa cambió de giro, parecen constructores de corazones rotos. Aquí en Chicago ya casi es medianoche. No, ya ahorita le cambiamos. Nomás es que porque de repente alguien salió con esto y por
2: podemos
0: eso
2: hacer un consultorio sentimental.
0: A ver.
2: Con el doctor Rentería y su asistente.
0: Enrique Castro.
2: Sí.
0: No,
2: ¿qué, doctor? No, ¿sabes? Vamos a hacer una sección como los brujos, estos que salen en la tele.
0: Ay, sí, qué relajo. Si usted
2: anda sospechando que su tóxico, su gordo le engaña.
0: Sí.
2: Venga, consúlteme, yo le digo la mera verdurita.
0: Y o luego te dicen, usted está enfermo porque tiene usted una persona que le está haciendo daño. Esa persona está cerca de usted.
2: Cerca de usted, llevó una foto suya al panteón,
0: sí,
2: y le hizo un amarre y le hizo unas cuantas cosas.
0: Y es cierto, bueno, es cierto lo que así se dice, ¿no? Ahora, que tú lo puedas creer, es otra cosa. Dice, buenas noches.
2: No soy supersticioso, pero 11:11.
0: Sí.
2: ¿Ya llegó su gordo o sigue en el casino, señora? Háblele, pídale su ubicación, a ver si le manda los números del bingo que está jugando. O de la ruleta.
0: Pues ya que le mande una foto, ¿no? Pues ya mejor para que vea dónde está. Ya para qué la ubicación, nomás con la foto.
2: Yo te iba a contar un chiste, pero me parece cruel.
0: De buenas noches, panificadora Sicón de orejas. ¿Qué pasó con la canción que pidió mi amigo Caricabra? Ahora parece que estamos escuchando a Chepina y Peralta con sus recetas. Saludos del 3030.
2: ¿Cuáles recetas? Estás oyendo otra cosa tú.
0: Dice, ya dieron el clima, hablaron de recetas de chiles en nogada, ya hablaron de la felicidad, ya nada más falta el obituario, le vamos a cambiar.

0: el nombre de Tarde sin sueño a Lágrimas de risas.
1: ¿Qué onda con ese cuate?
0: Ahí va, se lo dice.
1: Es amigo del Brayanín.
0: Sí, del 3030 y del Brayanín. Dice, la clavada sexual pega más y tal vez hay que encontrar a alguien que supere y que sea mejor para no sentir tan gacho.
1: No, son cosas distintas.
0: A ver, ahí te va.
1: Cada persona.

0: nombre.
1: Sí, son programas nocivos para tu teléfono y para tu computadora.
0: Entonces, ¿no hay que bajar qué?
1: Las aplicaciones del clima.
0: No, pues yo nunca tengo.
1: Esos son los que activan los micrófonos y las cámaras de tu...
0: Ah, caramba.
1: Y por eso te oyen.
0: Yo
1: ¿sabes qué le hizo una broma? Un cuate le hizo un... Más bien, la chava le hizo una broma a su novio.
0: Ajá.
1: Cada vez que este estaba un poco lejos, ella tomaba su teléfono y empezaba a decirle, bebé, maternidad, niño, pañales, cuna, bebé, maternidad, no sé qué.
0: ¿Le escribía?
1: No, lo decía.
0: Ajá.
1: Y al rato, a este cuate en su teléfono, le empezaban a salir anuncios de maternidades, paquetes de parto, en cuanto a los pañales. O sea, te oyen.
0: Sí, a ver, la mercadotecnia es mercadotecnia. El otro día yo me puse a buscar una pistola de aire para limpiar la hojarasca.
1: ¿Ofreciendo armamento o qué?
0: No. Y de repente le pongo eso. Pues no, y eran 15, 20 personas en ese día que,
1: ofreciéndote
0: la pistola de aire.
1: Sí.
0: Pero te digo, ahora si le dices, oiga, tengo un problema de bucal, o sea, ¿qué es, doctor? Y todo.
1: Sí.
0: O sea, sí te oyen. O sea, es lógico que muchas veces la inteligencia artificial esté pegando en ese plan. Nomás se capta lo que tienes y te va de volada. No,
1: parece que hasta te leen el pensamiento, ¿verdad?
0: Y
1: entonces voy a buscar esta onda y de repente le da, abres el teléfono y ya está, te sale. ¿Qué
0: va aquí?
1: Y este aparato diabólico.
0: Vámonos al rock and roll en inglés, ¿no? Un rock and roll en inglés nos hace falta. Sale, ahí les va.
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1: Ay, la música está padre.
2: Está buena las cancioncitas. Mira, dice, ¿quién va a estar de invitado en el Bajo el Manto de la Noche, don Alberto? Dice Jesús
3: Los Pericos
2: Martínez.
3: Del Puebla.
2: Los Pericos del Puebla hasta las 11:30. Y ya después, que Dios los agarre confesados.

0: porque con esto de las lluvias, mi Jesús, ya sabes que no se puede hacer nada. Ya lo había yo comentado el otro día.
1: Están cambiando la hora de los juegos.
0: Sí, los juegos son una cosa muy diferente. Mira, lo que sucede es que a veces están... Gracias. Lo que pasa es que a veces los juegos...
1: O se van a extraer.
0: Terminan primero. El otro día hubo un doble juego de 7 entradas y 7 entradas. Y entonces, pues sí entramos 10:30. Qué bueno. Pero como está lloviendo, muchas veces ya en el anuncio de Bajo el Manto de la Noche dice, después del béisbol, ya no le pongo horario.
1: Claro.
0: Y la gente, por ejemplo, si le dices, oye, vamos a entrar a las 11, y dice, está bien, pero si a las 11 todavía sigue el partido,
1: pues sí.
0: Ya bailaste.
1: Claro.
0: ¿No? Entonces, por eso no tengo ni la mínima idea
1: de. No todas las personas esperan, ¿sabes?
0: Sí. O sea, mira, hay gente que sí, de repente, tengo un psicólogo muy bueno que tengo que traerlo, a José María Velázquez Giles, pero no lo puedo traer porque me dice, mi Beto, y estás en la incertidumbre del tiempo. Sí, le digo, esa es la verdad. Y también hacer las entrevistas vía telefónica, como que me cuesta más trabajo para que el público tenga la atención que debe tener sobre Exacto. el tema. Esto es como tú y yo, aquí estamos platicando tú y yo y pues nos las pasamos. Pero si tú estuvieras por teléfono, no importa que estés por teléfono y que seas Enrique y que yo esté aquí, ya no es la misma conexión.
1: Claro, claro.
0: No es la misma conexión.
1: No, porque no escuchas o no pones atención.
0: Sí, mira, acá dice... Ah, bueno, ya dije eso, de quién va a estar. Dice, muy buenas noches, don Beto y don Enrique, deseándoles un excelente inicio de semana. Igualmente. Ojalá pudieran complacerme con la canción de la cárcel con el grupo Motley Crue. Atentamente, profesor Pedro Daniel Lara Carrizal. Bueno, entonces quiere la canción de la cárcel, no el rock de la cárcel, profesor. Canción de la cárcel, bueno, canción de la cárcel. Usted... Si me puede mandar otra vez esto para que veamos. Motley, no, sí, ya sé quién es este grupo, que por cierto es bueno. Motley Crue. Hola, acá tengo otra llamadita, mira, dice así. Dice, hola, buenas noches, saludos a don Enrique y don Alberto Rentería, muy buen programa, buena música, como siempre. Saludos atentamente su radio. Escucha, Soco Serrano. Gracias, Soco Serrano, muchísimas gracias. Tengo otra. Soy Alberto Lira Chávez, Alex el Caricabra. Un saludo a unos cuates cacahuates que ya fueron a pedir su renuncia a Alcohólicos Anónimos, que escuchan cada semana el fantástico programa de Tarde pero Sin Sueño. Un saludo al Tuercas, al Jamón Ramírez, al Salado, a Chango León, al Pepsi, al Chalán, al Marrano, a la Burra, al Cara de Bruja, al Cari Manzana, al Chetos, al Lupe, la Antigua, al Aguacate, al Mudo, al Carichanga, a la familia Sin Dientes, Bienbriagales, saludos a la Fosforita, Ceñito, que fosforita. También se echa sus traguitos de aguardiente, y un saludo al Bigote de Morse, y un saludo al Bigote de Brocha, saludos al Piojoso, saludos al Güero, la Bailarina, y al Güero, y a la Torta Sin Chile, Bolillo de
2: Pastemía,
0: dice... Atentamente el Caricabra. Saludos, dice, al Cantarrecio y a la Totola, al Charlie de parte mía, Alberto Lira Chávez, alias el Caricabra.
1: El Cantarrecio.
0: Échatelas.
1: Ahí te hablan.
0: Buenas noches, señor Alberto Lentería y Enrique Castro. Bonita música, excelente programa. Saludos de parte de María Amaral. María Amaral, qué bueno que nos estás sintonizando. Dice el sexto de julio. El 6 de julio te mandan una...
1: La imagen de Julio Iglesias con una canasta.
0: Sí, te va de eso. Bueno, pues gracias a todas las personas. Que dice aquí la señora González, saludos. Ya está en sintonía la canción La Chica Alborotada de los Locos del Ritmo. El señor Fernando desde Huauchinango nos saluda la canción A Mi Manera con Paul Anka o Julio Iglesias. El señor Rodolfo desde Tlaxcala, la canción Cómo Volver a Empezar con John Lennon. El señor Enrique Martínez desde Acatlán nos escucha y nos saluda la canción Gota de Miel con los hermanos Carrión. Gota de Miel con los hermanos Carrión.

0: Esa no me la sé. Gotas de miel. ¿Quién sabe si... si con los Carrión como que no me suena, ¿no?
1: Pero, no, si tú no sabes menos yo.
0: No, es que gota de miel, ahorita la busco. Ha de ser de las ultimísimas, cuando ya no tenían tanto gota de miel. Ahorita lo busco y si la está, se la ponemos con todo gusto, eso sí, no hay ningún problema. Otro dice, ay, qué bueno que ya le cambiaron al tema. Dice, porque ya estaban clavándose con las mujeres.
1: ¿Quién dice?
0: Con terminación 24-27. No, estábamos platicando nomás así. Bueno, hablábamos de la época.
1: De algunas relaciones interpersonales.
0: Sí, de una época juvenil. Hoy ya no. Es así. Ya. Los tiempos han cambiado y han cambiado muchísimo.
1: Oye, ¿alguna vez alguna exnovia de esas de la prepa o de cuando empiezas a ser chavo, vas a comerte una paleta con ella? Y entonces guarda hasta la envoltura de la paleta.
0: Sí, claro. Eran recuerdos. O
1: el palito, ¿no?
0: Sí.
1: Y ahí le ponías un mensaje.
0: Y hasta la fecha.
1: La fecha.
0: Sí, órale, sí, bueno. Era la fecha y todo.
1: Lleves eso.
0: Y también había.
1: O cartas.
0: Cartitas también.
1: Un día una chava.
0: Ajá.
1: Me dice, a ver si te acuerdas. Y me da un papel. Y lo empiezo a leer. Y que, ay, güey. Qué padre escribe este cuate, cabrón. Era mi carta. Digo, ¿a poco yo escribí estas? Dice, pues sí. Haz de cuenta que lo había escrito otra persona.
0: Pues sí, pues es que en el momento que estabas inspirando le dijiste lo que tú quisiste. Pero después ya dices, ay, ¿a poco yo dije eso?
1: No, pero me sorprendió.
0: Claro. Ey, muchas personas
1: pareciera guardan... que no lo había hecho yo.
0: Bueno, te voy a decir, ¿te acuerdas de que hay unas en los libros también, las flores secas?
1: Ah, sí.
0: Eso era muy clásico, de que tú le regalabas a tu novia una
1: flor.
0: Una flor.
1: Y la guardaba.
0: Ella la guardaba y la secaba y la ponía en un libro y ahí se secaba y ahí se quedaba. Y ahí estaba era una muestra de que te quería. Acá dice, le conté a Dios mis planes para el resto del año.
1: Se rió.
0: Y me preguntó, ¿y con qué el dinero? Y yo le dije, ahí es donde entras tú. Pues sí, no, pues si no, ¿para qué quieres? A ver, déjame decirte otra que también me enseñaron y la verdad, dice, los olores cambian. Yo antes olía a Hugo Boss, Paco Rabanne y Oscar de la Renta. Ahora huelo a Big Vaporru, Cofal y Marihuanol. No, pues sí. La mera verdad. A veces es difícil, pero de verdad es cierto.
1: Las edades. Fíjate que en mi casa nunca se compró pomada en la campana.
0: Ajá.
1: Pero mi nana usaba esa pomada.
0: Sí.
1: Entonces cuando yo iba a despedirme de ella, me decía, Carmen, ya me voy. Adiós, cantito, no sé qué. Y ya me daba un beso y me iba. Y siempre, me olía raro. O sea, yo, qué chistoso, Carmen. Sí. Siempre, no sé a qué huele. No entendía el olor.
0: Uh-huh.
1: Y entonces un día me encuentro una lata de pomada de la campana. Abro la latita.
0: ¿Hueles?
1: Huele a Carmen. Claro, era la que se ponía.
0: Sí, claro.
1: Olía a pomada de la campana.
0: Pues que cada quien tiene sus olores, como te estoy diciendo. Antes sí, olías a esto y ahora a Vaporru o a un marihuanol.
1: Como el de los golpes, el que era negro.
0: Ah,
1: y ahora es transparente.
0: El Yodex,
1: ese sí.
0: Sí,
1: olía.
0: Fíjate cómo ahorita me acordé. Luego que dijiste negro, Yodex. Vámonos con la tercera del señor DJ Gary, ¿no? Queridísimo Oscar.
1: DJ.
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3: DJ Camilo Escuela, Road to the 7th Anniversary.

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2: La música está padre. Está padre, ahí está. Está muy buena la de DJ Kai. Oye, pero no lo han felicitado. Dice, saludos Beto y Henry, ya que hay complacencias, ¿me puedes poner la del Piojo y la Pulga? Si quieren casar, atentamente, Gato. No, Gato, ¿cómo crees eso? No,
3: Gato.
2: No.
3: Puras de Cepillín.
2: Dice, una disculpa, es el rock de la cárcel con el grupo Motley Crue. Atentamente, su radio escucha, profesor Pedro Daniel Lara Carrizal. Sí, sí, por eso me dije, a lo mejor no está viendo la canción de la cárcel, sino es el rock de la cárcel, pero con Motley Crue. Es así. Bueno, tengo otra llamada acá. Dice, muy buenas noches, dúo dinámico. Qué bueno que existe este programa, porque sería de nosotros, ¿qué sería de nosotros los noctámbulos? Excelente el DJ. Saludos del mejor taxista del mundo mundial, Guillermo. Gracias, Guillermo, muchas gracias. Mira, y nos manda una fotografía de unas playeras de la de México.
3: Ah, sí, ahorita ya todo está en 5 pesos.
2: Yo,
3: dice, oye, ¿qué, tu playera es pirata? Dice, claro, yo apoyo a México, no a Adidas.
2: Acá dice, aquí le mando otro portavazo de la corrupción, uno de caos. Mira qué bueno está esta, un portavazo. Aquí tengo otra, vale, que dice, buenas noches, saludando al rock rollero poblano vivo de tu amigo Víctor, gracias. Muchas gracias, Víctor, agradecido. Qué bueno que estás escuchándonos. Aquí tengo otro que dice, hola, gracias por recordar esos momentos grandes, amigos Enrique y compañía. Pon algo viejito, si se puede, rock de la langosta de B52.
3: Ah, esa es buena.
2: Nos saluda Joel desde Chautempan. Sí, el rock de la langosta, por ahí, si puedes también agregarlo. Y tengo el otro. Dice, muy buenas noches, don Beto y Quique. Les saluda Javier, su servidor y amigo desde Huauchinango. ¿Me podrían poner la canción de La Carrera del Oso? Ya sea con Enrique Guzmán o los Sinners. Muchas gracias. No, nomás fueron los Sinners.
3: La de...
2: Sí, los Sinners. A la orilla.

0: con todo gusto, la carrera del oso. Pero sí, a ver, la carrera del oso.
1: El amor.
0: De Palomita y del oso, correlón. Fue un amor. Y, hay canciones que, junto con la, por ejemplo, la de Agujetas de Color de Rosa, que se hicieron famosísimas y no tienen nada. Siempre y la del oso correlón tampoco. Pero
1: sí, es una babosada
0: sí,
1: la letra.
0: Sí, sí, sí, pero de todos modos, tú sí, por ejemplo, nosotros cuando tocamos, a fuerza, o es Adiós a Jamaica, o es Agujetas de Color de Rosa, o es El Oso Correlón, pero de cajón. O sea, no falta esa, forzosamente.
1: Curioso.
0: Es que les gusta, y también por la contestación que hay sobre todo eso. Entonces, pero sí hay canciones que llegaron para quedarse, ¿no? Mira, ya mandó el Caricabra.
1: ¿Qué mandó?
0: Pues fotografías de él con a ver, con ahí está Michael Jackson.
1: Con resortes.
0: Está con resortes. Ahora con la inteligencia artificial, todititititit, órale.
1: Ay, ay, ay, nanita. Empezó a hablar. Parece Shuki eso.
0: No.
1: Diabólico.
0: Bueno, entonces ahorita ya está muy calmada la situación. Ya ahorita ya volvieron las aguas a su nivel. Ya todos vamos a tener que salir temprano. Ya nomás sería la final la que estaremos viendo más seguido, porque ahorita ya nomás son otros 4 juegos y otros 4 y ahí muere.
1: ¿Ah, sí?
0: Pues sí. Ahorita ya con lo que bailó Estados Unidos. Pero qué bueno. Y fíjate que bailaron más feo los norteamericanos que los mexicanos. Y también que los canadienses. Los canadienses 3-0 le pegaron. A estos de Estados Unidos 4-1. Y México 3-2.
1: Órale.
0: Tantito más y seguimos ahí en el relajo. Oye, y estaban carísimas las camisetas.
1: ¿Las playeras?
0: 1500.
1: Ah, 150.
0: Ah, pues te di,
1: pero viste mal.
0: 1500.
1: ¿Pero en qué tianguis fuiste?
0: No, fue a ningún.
1: Al de Santa tianguis. Fe. O...
0: Era la oficial.
1: ¿Al tianguis de Liverpool o a cuál?
0: No,
1: fuiste?
0: No, te juro que era la oficial.
1: 1500.
0: ¿1500?
1: Sí, es lo que valen.
0: Y las piratas, pues no sean malos
1: sabios. ¿Cuál es la playera de qué equipo es la playera que más se vende?
0: Del Barcelona.
1: No, el del Barcelona está en segundo lugar.
0: ¿A quién? Del Real Madrid.
1: Sí, es la playera que más se vende.
0: Yo digo que
1: en
0: es
1: el
0: Barcelona.
1: Mundo. ¿En el mundo?
0: Sí.
1: La del Real.
0: Luego
1: la del Barcelona.
0: Estaba seguro que era del Barcelona.
1: La del Arsenal y así.
0: Sí, sí, tienen sus ¿cómo se llama? Sus lugares.
1: No, y déjame decirte que el Real Madrid tiene un marketing impresionante.
0: Sí.
1: Y en todos lados, bueno, ves tiendas oficiales
0: de esos.
1: Y ahí te venden cualquier cantidad de cosas.
0: Oye, tenemos que irnos al corte, ¿verdad? Vamos a escuchar el himno nacional. No, espérate. Vamos a escuchar el himno nacional, el himno
1: de Puebla. 55
0: y regresamos aquí con ustedes con el cuarto hit. De eso. Y después las peticiones, ¿te parece?
1: Bien casado.
0: Oh, caramba. Ya, a ver, ya no tenemos llamadas, ya
1: ¿dónde
0: no.
1: ¿Dónde está su novia?
0: No. Su marido ya está durmiendo.
1: ¿Ya llegó su esposa a dormir?
0: Les mandé un video bien gracioso, dice. Bueno, pues vamos a ver si es cierto. Era el de Caricabra. Bueno, regresamos el día de mañana.
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2: ¿Están? ¿Qué tal el rock and roll?
3: Bueno, ¿no? Oye, este cuate.
2: Ahora esa risa.
3: Pues es que.
2: ¿Qué le contaste?
3: Acá dice. La playera de México original cuesta 2,000 pesos, dice Vero de Prados.
2: ¿Dónde la compraste, Vero?
3: Sí, pero es que había tiendas oficiales, ¿verdad, Vero? Había tiendas oficiales. Acá dice.
2: La marca.
3: Sí, muchos saludos para Enrique y para ti, Beto. Excelente programa. Los escucho desde Bahía de Banderas. Atentamente, Enrique Caballero. Enrique, un saludo a ti y a tu mamá.
2: Saludos,
3: de verdad que nos da mucho gusto que nos estés sintonizando hasta Bahía de Banderas. Ahí. Sí lo conociste, trabajó con nosotros en Radio Oro. Acá dice, buenas noches, señor Alberto Rentería y Enrique Castro.
2: Saludos.
3: Felicidades, saludos desde Nuevo Vallarta. También desde Nuevo Vallarta. Aquí dice, buenas noches, saludos al mejor programa de la noche de la radio en Puebla. ¿Es posible oír El Amor Está en el Aire con Enrique Guzmán? Bueno, pues sí, por ahí la podemos. Búscate El Amor Está en el Aire con Enrique Guzmán para el abogado Paco. Don Beto, sí recuerda usted los Xochimilcas, hicieron arreglos de muchas canciones de rock and roll y de los Beatles,
2: claro.
3: Y la carrera del Oso tuvo dos versiones, una con Sergio Corona y otra posterior con Antonio Zamora, el que cantaba Sacazonapan. Sí, pero esas ya son más echaditas hacia atrás. La verdadera la carrera del Oso es de los Sinners, pero sí Sergio Corona también en un momento dado la oí. Y el que cantaba, Antonio Zamora, que cantaba Sacazonapan. Sí, los Xochimilcas muy buenos, muy buenos, muy buenos. Alberto Díaz Chávez, felicito, dice, mucho al DJ, que mezcla muy bien sus rolas. De parte mía, Alberto Díaz Chávez, alias el Caricabra. Bueno, oye, y también hoy cumple años.
2: Ayer. O sea, ayer lunes.
3: Sí. Ayer lunes.
2: Hubiera cumplido 101 años.
3: Nació el 6 de julio de 1925.
2: Exacto.
3: En Highland Park, Bill Harley, uno de los grandes precursores del rock and roll, y falleció el 9 de febrero de 1981 a los 55 años.
2: Joven.
3: Una anécdota.
2: Padre del rock and roll.
3: Y del twist. Una anécdota interesante, más famosa, es que cuando grabó la canción del reloj en 1954, la canción tuvo un éxito discreto al principio. Todo cambió en 1955 cuando apareció en los créditos iniciales de la película Blackboard Jungle, conocida como Semilla de Maldad. Al escucharla, muchos jóvenes comenzaron a bailar en los pasillos de los cines e incluso en algunas funciones rompieron butacas y se pusieron a bailar frente a la pantalla. Aquello sorprendió a los dueños de los cines y a la prensa, pero convirtió a la canción en un fenómeno mundial. Gracias a ese éxito, Bill Harley pasó a la historia como uno de los primeros artistas que llevaron el rock and roll en el mundo. Otro dato curioso, perdió la visión de un ojo cuando era niño debido a una operación. Para disimularlo, solía peinarse con un característico rizo que caía sobre un lado de la frente. Ese peinado se convirtió en una de sus señas de identidad.
2: Una característica.

0: Sí, la característica. Como Bill Haley, sí, como tú dices.
1: Clark Kent.
0: Sí.
1: Que traía su rizo aquí en Superman.
0: Dice aquí, pues yo, ya que hablan de los Xochimilcas, pónganse la de quinceañera. No, la de quinceañera. ¿Cómo? Mi playera está personalizada. Mira, mira la playera. De Vero. Está personalizada. Mira.
1: Vero.
0: Mira.
1: Con el 10.
0: Sí, y dice Vero. Con el, por eso está del costado.
1: También, Vero.
0: $2,000 pesos, Vero. Acá dice también, hola, buenas noches.
1: Si te cuento cuánto, no, mejor no.
0: Muy buen programa por la música, mi papá siempre me dedicaba popotitos, ojalá y la puedan poner. Saludos y bendiciones desde Huauchinango, Lili, David y Becky. Bueno, popotitos. Saludos. La podemos poner. Bueno, entonces, dice acá, felicito mucho, pero mucho, saludos a la gente y a mis amigos del barrio de las Nieves, y un saludo a toda la gente y amigos que son muchísimos de Acatlán de Osorio, Puebla, de todos los barrios, de parte mía, Alberto Lira Chávez. Bueno, entonces nos vamos con las peticiones para que las hagamos. Ahí están las peticiones que ustedes nos pidieron.
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1: Bueno, ya nos vamos a ir, ya son las 1:10. Aquí dice, muchas gracias por complacerme con la canción El Rock de la Cárcel, y le comento que también estuvieron muy buenas las complacencias. Atentamente, su servidor, profesor Pedro Daniel Lara Carrizal.
2: Saludos.
1: Tengo
2: profe.
1: Otra también que dice Alberto Elías Chávez, que por qué tocamos la canción de La Langosta que dura 9 minutos y que la de Disco Samba que dura 7 no se la tocamos. Y aquí tengo otra que dice, agradecemos enormemente el espacio que nos brindan, la música nos une, DJ Community Puebla, rumbo al 7º aniversario, Guillermo Carrión. Y aquí tengo otra que dice, excelente estuvo el programa y felicidades a usted, Enrique Castro y Alberto Rentería, y a Óscar Guerrero. Gracias por la complacencia. Atentamente, Jesús Martínez. Bueno, pues muchísimas gracias por las 36 llamadas que recibimos, y nos da mucho gusto, como siempre, estar aquí con ustedes. Ya, mañana tienes programa, pero a las 10 de la mañana.
2: Ah, Café con Piquete, sí. Mañana se sirve temprano.
1: A las 10 de la mañana, y el miércoles.
2: 10 a 11.
1: En Bajo el Manto de la Noche, después del béisbol, sintonízanos. Un agradecimiento muy especial a Óscar Guerrero, porque anduvo ahí por acá y por allá buscando todas las canciones. Se acabó, señor.
2: Se acabó.
1: Nos vemos entonces la próxima semana.
2: Se acabó lo que se daba.
1: Exactamente. Goodbye, arrebuá, sayonara, buongiorno, gurgur. Hasta luego.
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0: Ernesto, báilale. Ya para despedirnos tenemos más saludos para todos ustedes y para todos los, para mi madrina y sus compañeros allá en su establecimiento de trabajo. Un saludo.
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0: Vale, mi Ernesto, nos vamos con el tema de Sin Chamba.

0: Hasta aquí le bajamos por hoy. Gracias por armar la fiesta con nosotros en Para la Banda, el espacio donde la música de banda, el sonidero y la tradición se escuchan con orgullo. Nos escuchamos en la próxima, porque la fiesta del pueblo nunca se acaba.
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Soli Rock and Roll presenta 25 aniversario White Blue Cells. El tercer álbum de estudio de la banda estadounidense The White Stripes se lanzó a la venta el 3 de julio del 2001 bajo el sello independiente Sympathy for the Records Industry y distribuido por la etiqueta B2 Records. El dueto integrado por Jack y Meg White venía de editar un par de discos sólidos que lo ayudaron a consolidarse en el circuito local de su natal Detroit y un proyecto interesante en la baraja del rock alternativo. Con sus diversas presentaciones comenzaron a recibir mayor atención mediática y con su tercer opus buscaban dar un golpe comercial, crecer su impacto en la escena americana, algo que conseguirían con un sonido revival. El blues, el country, el folk y el hard rock estaban muy presentes en su paleta sonora. El plato se grabó en sesiones express durante febrero de 2001 en los estudios Isley McCain Recording, ubicados en Memphis, Tennessee. Jack White asume la responsabilidad de la producción con la asistencia del ingeniero Stuart Sykes,

0: Muy, muy buenas y rockeras tardes. Tengan todos ustedes bienvenidos a esto que es It's Only Rock and Roll. Sí, es solo rock, pero nos gusta harto, mucho, bastante. El día de hoy, The White Stripes. Este es su tercer material, editado en el 2001, hace 25 años. Un 3 de julio del 2001, hace 25 años, saltaba entonces este disco que de alguna manera ayudaría a la banda, al dueto de Jack White y Meg White, pues prácticamente catapultarse al mercado. Es cierto que ahí no darían el gran golpe, que ese todavía tardaría en llegar, pero ya se colocaban en la agenda de los distintos medios. De hecho, por ahí va un poco también la cuestión de la portada, con estas sombras que acechaban precisamente a los que se suponía eran hermanos, tanto Megan como Jack, o por lo menos con eso estaban jugando, con ese discurso estaban llegando a los medios de comunicación, después de dos materiales bastante sólidos, los primeros dos que había facturado la banda, y con esos sonidos revival, porque más allá de que tengan términos grandilocuentes, ¿no? Como rock garage o rock alternativo o el rock indie, pues sí, es cierto, estaban detrás finalmente disqueras independientes apoyando el proyecto de los White Stripes, pero los sonidos eran más que reconocibles de toda la influencia de la música americana, de la música estadounidense, el folk, el country, el blues, el rock, ese hard rock de la década de los 70, con bandas que habían llegado de alguna manera también a establecerse en el mercado y que incluso pues sirvieron para que en algún momento, ya a partir de este material, se les llegara a comparar, ¿no? Sobre todo a Jack White con su trabajo en la guitarra, con tremendos maestros de ese instrumento, como el mismo Jimmy Page de Led Zeppelin. Pero bueno, estamos aquí con el tercer material de la banda, este White Blood Cells. Ya arrancábamos con The Union Forever, este tema que aparece como el séptimo track del disco. Es un buen material, repito, digamos, el éxito masivo todavía tardaría en llegar, aunque aquí ya conquistarían el mercado, sobre todo de su país, hablando de que ya no solamente era un movimiento local en Detroit, sino llegaban ya a más latitudes, y además conquistarían Inglaterra, por increíble que parezca, con este disco White Blood Cells, aunque faltaría para ese gran paso del Seven Nation Army. Saludo con mucho gusto a la conciencia, al Pepe Grillo de este programa, al señor Diego Pardavé, que además es fan de Jack White y los White Stripes, mi estimado Diego Pardavé.
1: Hola, José Manuel, saludos a toda la gente que ya nos está acompañando. ¿Qué disco acabas de traer, José Manuel? Hubo un momento a finales de los años 90 y principios de los 2000 que muchos creíamos que el rock and roll tenía esperanza, que había luz al final del túnel y que era representado por este dueto de Detroit, que como bien dices, rescata todas las raíces y terminan haciendo un material de puro y absoluto rock and roll, José Manuel. Yes. Todas esas influencias están ahí, pero ese poder, esa energía, esa manera de hágalo usted mismo, pero en la vieja escuela, y además un power duo, porque ni siquiera era un power trio, José Manuel, era un dueto donde ellos se encargaban de todo y de una manera salvaje y grabado en 3 días, y donde más tenía que ser, sino allá en Memphis, Tennessee, llegamos con este material que, como bien mencionas, ponía en la palestra, por un lado sí a Jack White y también a la crítica, sobre todo en esta idea de querer meterse en la vida de dos personas que a final de cuentas lo que deseaban era que se conociera su música, muy a la Bob Dylan, inventándose historias tanto Megan como Jack, y eso sería parte del escándalo de este dueto que, vaya que sabía rock and roll.

0: ver y esta es una primer muestra.
1: Sí, sin duda alguna, a partir de aquí, digamos, comenzaban a labrar el camino de cara a lo que sería el éxito. Más allá de que los dos primeros materiales, la verdad es que contienen muy buenas cosas. Una vez que ya la banda se dio a conocer, pues mucha gente volteó a escucharlos, ¿no? Hizo finalmente un retroceso para tratar de ir a esos materiales que ya habían sido lanzados prácticamente a finales de la década y que convivían perfectamente con esos sonidos que se estaban gestando en distintas latitudes, con los mismos Strokes, que también tendrían su primer material en la calle para aquella época, y que, bueno, pues eso hablaba de que el rock estaba vivo, por lo menos era lo que se decía en las revistas en aquel momento. Los que somos amantes del género, de la música, del rock como tal y en todas sus vertientes, pues la verdad es que creemos que siempre se ha mantenido vivo, porque pues al final uno lo mantiene vivo escuchándolo, lo mantiene vivo haciendo este tipo de programas. Es la manera en la cual, pues digamos que te sigues alimentando y retroalimentando de la gente que gusta de estos placeres, de esta música, mi estimado Diego Pardavé. El JC está del otro lado en los controles, que nos lleve este viaje de 25 años en el tiempo, y por supuesto, bueno, pues tenemos nada más y nada menos que a Lu en los controles de SICOM Televisión en el 16.2. Esto es It's Only Rock and Roll, y hablando de cómo se mantiene viva la música y el género, pues para muestra, ¿no? Es cierto que es, digamos que son temas completamente distintos, pero pues se unen porque al final somos humanidad, somos sociedad, el fútbol, ¿no? Y la manera en cómo incluso pues esta canción de Wonderwall se ha vuelto un himno para la generación de británicos. Muchos de los jugadores, pues incluso, digamos que incluso no habían nacido, ¿no? Cuando la canción la había editado prácticamente Oasis. Hay muchos de las nuevas generaciones que pues están de alguna manera también conectando con una rola noventera, pero también muchos rescatando, porque una de las figuras inglesas, digo, sé que duele un poco porque ayer eliminaron a México, pero pues una de las figuras inglesas es Jude Bellingham, y tiene este nombre, Jude. Y bueno, pues Hey Jude también se escuchó o se ha escuchado en los estadios en esta justa del 2026, mi estimado Diego.
0: Pues de hecho Jude tiene ese nombre por la canción de los Beatles, de la cual el propio futbolista británico que ayer brilló con dos anotaciones, José Manuel, bueno, pues él lo ha dicho, que él es fanático del rock, de manera particular que le gustan mucho los Beatles y que él siempre se siente honrado. Lo llegó a declarar en algún momento, lo entrevistaron hace unas semanas y le preguntaban precisamente sobre esto, y él decía que sí le gusta y le gusta que le canten este tema de los Beatles. Y curiosamente The White Stripes, José Manuel, pues también van de la mano con el fútbol, incluso nuestro país adoptaría el tema de The White Stripes. Sé que nos estamos extendiendo en esta cuestión del fútbol, José Manuel.
1: Seven Nation Army, ¿no?
0: Sí, nos eliminaron ayer, y Seven Nation Army la adaptaron para el Chucky Lozano en su momento, debido a ese gol que le metiera Alemania en el Mundial de Rusia 2018.
1: Sí, ha estado presente en distintos escenarios deportivos, pero incluso, repetimos, para esa rola todavía faltaba. Aquí de alguna manera con este White Blood Cells levantaban la mano y decían: nuestro proyecto va en serio, traemos música y además lo hacemos bastante bien. Y para muestra esta, que sería el primer sencillo, curiosamente, del disco, lanzada como el primer track del álbum, aquí está Dead Leaves and the Dirty Ground, mi estimado Diego Pardavé. Qué buen arranque del álbum, y que, repito, pues se hacían bolas buscándole términos, pues al final esta música ya la conocían en los Estados Unidos, mi estimado Diego.
0: Así es, José Manuel, esta canción que habla acerca de una ruptura amorosa y de cómo eres dejado atrás cuando sienten que ya no estás aportando nada, una canción que además mantiene la estructura de esta manera de ser escrita de la generación Beat, de Allen Ginsberg, Michael McClure y por supuesto Jack Kerouac, que influenciarían hondamente también a este gran guitarrista que es Jack White. Y eso sí, hay que decirlo, José Manuel, Megan White, qué bien le pega la batería.
1: Sí, mantiene el ritmo de manera poderosa. Aquí está entonces Dead Leaves and the Dirty Ground, son los White Stripes. Trépale, JC, estamos en tus manos.
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0: qué buena rola esa de Union Forever. Ya escuchamos, de hecho, la versión de estudio que está en este White Blood Cells, 25 años del tercer LP de la banda White Stripes, del dueto White Stripes, porque bueno, pues es Jack y Megan, como lo hemos mencionado hace un rato, y ya escuchamos I'm Fighting It Harder to Be a Gentleman, y bueno, pues esta canción donde el señor Jack White habla un poco de la época en donde se ha vuelto complicado ser un caballero, por lo menos él lo expresa de esa manera, mi estimado Diego Pardavé.
1: Así es, José Manuel, parte de este disco que ya lo mencionábamos, grabado en Memphis y que le tomaría 3 días al grupo y que pediría el propio Jack White al productor que los acompañaría y sobre todo al ingeniero de sonido, porque la producción corre a cargo de Jack White, aunque tendría el acompañamiento de un ingeniero de Stuart Sykes, que él pertenecía a todo el equipo del Easley McCain Recording allá en Memphis, Tennessee, que no sonara tan bien, no lo quería tan pulido, debido a que deseaba que se tuviera esa cercanía que las presentaciones del grupo otorgaba, porque Jack White, más allá de sí dirigirse al público, colocaba su micrófono generalmente frente a Meg White para tener esa conexión como banda.
0: Sí, trataba de que sonara mucho más natural o crudo, sin tanta regrabación, digamos, o doblajes de algunos instrumentos, aunque obviamente él haría distintos instrumentos que serían grabados en distintas ocasiones, pero en realidad fue un álbum que se grabó muy, muy rápido. Este Stuart Sykes, de hecho, mencionaba precisamente que, bueno, pues había sido muy fluida la comunicación con Jack White, como que de alguna manera hubo esa, pues, energía positiva de tratar de estar de acuerdo con lo que se estaba haciendo en el trabajo con la banda, lo que provocó que de alguna manera, bueno, pues fuera rápido el trabajo en aquel momento, ¿no? Y además mencionar que varias de las canciones, porque tras, digamos, que el cierto éxito que estaba teniendo la banda ya había salido de gira, sobre todo en las giras americanas, ahí en los Estados Unidos, en territorio estadounidense, y lo que fue su álbum debut y este disco de Steel, que se editó en el 2000, pues digamos que le habían dado oportunidad de tener material para estar en esas presentaciones. De a poco iban ganando adeptos, ellos sentían que tenían cada vez más la presencia o la presión de los medios, y digamos que la disquera, y con quienes habían hecho el trato para poder distribuir sus materiales, pues estaba presionando con material, y la banda entró muy rápido al estudio con canciones que incluso ya traía la banda de sesiones anteriores de los discos pasados y también de un grupo que tenía, de un proyecto anterior que tenía el señor Jack White. Así que digamos que ya llegaron con el material y por eso fue tan rápida la sesión de grabación ahí en Memphis, en Tennessee.
1: Así es, José Manuel, y hacer otra mención que, como mencionabas al principio del programa, ellos arrancan siendo como una banda perteneciente a la escena musical local, pero como otras grandes de la historia del rock, y que eso les permitió tal vez abrirse la puerta a partir de su calidad musical, sería gracias a que, independientemente de que fueran de Detroit, lograrían tener presentaciones en otras ciudades y en otros países, presentándose en pequeños bares. Habían realizado giras por Europa y sobre todo en Asia, donde serían bien recibidos, insistimos, en pequeños locales, en los bares, y eso me hace pensar, no sé, en las giras que los Beatles hicieran a principios de los 60 a Alemania, a pequeños locales.
0: Sí, y otra de las características importantes, ¿no?, atendiendo a lo retro, pues es la duración de las canciones. Son canciones que conectan de inmediato. Hablaba Jack en algunas entrevistas de la famosa sencillez, de que era un juego de niños, de que estaba, pues, de alguna manera también ahí inmersa, pues esa inocencia, o no sé si inocencia como tal, sino esa cuestión natural que le daba por conectar con la música. Y la verdad es que sus mensajes son muy cortos y las canciones son muy directas, mi estimado Diego, como algunas bandas de antaño, y que eso habían logrado. Aunque

0: porque la sencillez a veces es muy complicado encontrarla, ¿no? Y sobre todo que dé resultado, tomando en cuenta que en estas épocas, pues digamos que muchas bandas, sobre todo a principios del 2000, hablabas que del otro lado tenías a Radiohead, ¿no? Que cada vez sonaba más complicado el sonido. Acá tienes sonido con un par de músicos en escena, con los instrumentos clásicos del rock y tratando de hacer las cosas a la vieja usanza, a la vieja escuela, por decirlo de alguna manera, mi estimado Diego Pardavé.
1: Y que aparecía ya la posibilidad, José Manuel, de la grabación en digital, donde Pro Tools comenzaba a vislumbrarse como el futuro en la industria musical, las posibilidades que te daban. Ya no hablemos de las capacidades digitales que tenías, hasta 48 pistas por cada track, donde podías meter hasta 48 instrumentos diferentes, si lo quieren ver así. Realmente no es tan simple. Pero esta posibilidad no le gustaba ni a Megan ni a Jack White, que incluso aquí iniciaría su queja contra la industria telefónica. Y él diría, y esto lo decía en pleno 2001, José Manuel, cuando el tener celular tampoco era tan sencillo. Decía, ya todo mundo quiere tener acceso a esto y se está distrayendo de lo que es la experiencia musical, siendo Jack White uno de esos artistas que no le gusta que le tomen fotografías utilizando celulares, porque siente que la gente, en lugar de tener una comunión con la banda arriba del escenario, están más preocupados por cómo se ven en la foto o en la selfie que se están realizando en ese instante con los músicos, sea quienes sean, que están de fondo.
0: Sí, sin duda, le gusta tener esa especie de conexión, y además en escenarios pequeños, que parece que le agrada eso al señor sí. Jack White. Y ahora que mencionabas a los Beatles, pues la siguiente canción tiene conexión con ellos, con el cuarteto de Liverpool, porque este Hotel Yorba, se cuenta que está ahí en Detroit y que fue un recinto visitado por los Beatles, que incluso el dueto se dio el gusto de grabar la toma del sencillo en esa habitación donde se supone se hospedó el cuarteto de Liverpool, mi estimado Diego Pardavé. O por lo menos, eso cuenta la leyenda, en una ciudad rock and rollera como Detroit, mi estimado Diego.
1: La ciudad motor, la ciudad que nos daría al mundo el Motown, la música Motown, y artistas como Diana Ross and the Supremes, con Marta y sus Vandellas, The Temptations, The Four Tops y el eterno Marvin Gaye, la gran ciudad motor Detroit, donde además también tendríamos a Iggy y Ian the Stooks, el gran Iggy Pop, José Manuel, también proveniente de esta ciudad.
0: Al buen Alice Cooper, que ya lo tuvimos.
1: Alice Cooper, otro grande, y este tema de The White Stripes, este Hotel Yorba, sea o no real, esa vibra que él tenía, la quiso retratar en el tema musical, muy a la usanza, José Manuel, de los viejos músicos de blues como Robert Johnson, que sus 29 canciones que grabó, lo hizo no en un estudio de grabación, sino en una habitación de hotel allá en San Antonio, Texas, pero esa es una historia que en otra ocasión contaremos.
0: Y ahí sí, estamos listos, haznos tuyos aquí en It's Only Rock and Roll. Aquí está The White Stripes, Hotel Yorba, 25 años, White Blood Cells, su tercer material.
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Continuamos con It's Solid Rock and Roll 25 aniversario. White Blue Cells. Durante las sesiones de grabación para el tercer álbum de la banda, recuerda el ingeniero Stuart Sykes que Jack le sugirió que no puliera demasiado el sonido. Pretendían mantener a la banda con un sonido crudo, con lo que algunos califican como garage rock. El sencillo Fell in Love with a Girl llamó la atención en gran medida por la distribución del video, que mostraba una animación del dueto generada con bloques de Lego. El proyecto fue creado por el director Michel Gondry y recibió una gran rotación en el canal MTV. Incluso se hizo acreedor a 3 premios en la gala de premios de la empresa en 2002. El LP alcanzó el puesto 61 del Billboard 200 en los Estados Unidos y fue certificado con disco de platino con 1.114.000 copias vendidas. Mientras, en el Reino Unido se ubicó en el lugar 55 de las listas y se consolidó con disco de platino con 300.000 copias despachadas.

Seguimos en It's Only Rock and Roll en Sicom Radio 105.9 en su FM, en toda la red de radiodifusoras educativas y culturales. Y es solo rock, pero nos gusta harto mucho bastante a través del 16.2 también en Sicom Televisión. Estamos en el Facebook Live, It's Only Rock and Roll. Nos puede encontrar y seguir la transmisión. También está el 2215-875657 para que nos mande mensaje de WhatsApp. Ahí estamos también para recibir sus comentarios, alguna experiencia que usted tenga con los White Stripes, que bueno, pues son una banda del nuevo milenio. Más allá de que su primer disco se editó en 1999, prácticamente a la salida de la década, digamos que cerraba los 90, y bueno, pues y obviamente, bueno, pues ya la entrada del nuevo milenio. Gracias a la gente que está escuchando el programa, que ya tenemos ahí algunos likes, que nos dejan también el mensaje. A Meyers Morams, que nos pone los cuernos rockeros, dice: ¿qué tal, maestros? Disfrutando de esta nueva banda, para mí está de lujo, mucho poder. Sí, mucho poder, la verdad es que mucha energía por parte de Jack White en el escenario. Generalmente también es así el buen Jack White, y aquí con Megan, que pues la tenía ahí como, pues digamos, como parte de la banda, como parte del dueto. Jugaban con esta historia de ser hermanos, más allá de que habían sido pareja. Ya en el momento en el que la banda salió a escena, digamos, cuando comenzaron a hacerse famosos, ellos ya no tenían una relación como pareja, y por eso fue fácil tal vez construir esta cuestión. Se llevaban relativamente bien. Megan, digamos que era la que estaba mucho más agobiada por esta cuestión de la fama. No le gustaban las entrevistas, no le gustaban también tener ahí a la prensa cerca, el hecho de estar en ciertas galas a las que comenzaban a invitarlos, porque incluso con una de las canciones que se lanza en este disco, sobre todo por la composición estética del video, pues se les llega a premiar en la gala de MTV, y eso como que ya no le gustaba tanto a Megan, ¿no? Ese contacto con los medios, y por ello la portada y el título del disco, esto de White Blood Cells, hablaban precisamente de estas bacterias que te persiguen, que te atrapan, que te van acorralando, y era así como se sentía la banda. Estas sombras que aparecen ahí, hay una contrafoto en la contraportada, hay una foto extra donde se ve finalmente a los medios

0: ahí tratando de entrevistar a la banda y ellos siendo acosados, mi estimado Diego Pardavé.
1: Siendo estos glóbulos blancos, José Manuel, los que iban a defenderlos, un poco lo que hacía mención, y creo que ya en otra ocasión podríamos hablar de la parte estética, José Manuel, que tiene Jack White desde esta banda, donde la composición siempre está en dos colores, el rojo y el blanco, e incluso en sus otros proyectos lo ha mantenido, actualmente está muy ligado al color azul, José Manuel, siendo Jack White está tratando de proponer algo diferente en la manera de presentarse, y lo veíamos en la misma portada de este disco, porque están vestidos igual, aunque de la manera inversa. Meg White trae una blusa color rojo y pantalón blanco, mientras que Jack White es al revés, un pantalón rojo y una camiseta en color blanco. Que esto lo tendrían en todos sus discos con mensajes ocultos, en otros como el Elephant, donde apenas si se tocaban la mano, en fin, siempre había estos pequeños detalles. Jack White y Megan White, al haber crecido en los años 80, todavía consumiendo lo que eran los discos en vinil, querían proponer eso en sus materiales. Okay, se editaban en CD, pero el arte del disco tenía que darte un extra que acompañara a la música.
0: Sí, y ahora se ha dado el gusto, ¿no? Sí. Con esta disquera platicábamos un poco, el Tierman Records, que sí, digamos, pues ha tratado de preservar incluso la vieja usanza de las grabaciones. Este disco que de hecho tenemos aquí, ¿qué tanto fue el impacto de los White Stripes? Que sí, el primer material pues fue editado por una disquera independiente, por esta disquera precisamente Sympathy for the Industry, discográfica. Uh-huh. Me suena un poco a la canción de los Rolling Stones, ¿no? De simpatía por el diablo, por el demonio. Y el V2 Recordings, que fue la disquera que realmente distribuyó el disco, aunque tampoco tenía un amplio, digamos que, espectro de cobertura. Este disco ya es una reedición de Warner, y ya con la disquera de Jack, que él, digamos que, absorbe sus derechos de distribución del material, y él recrea o vende el disco a la Warner, que es la que realmente ya pone a disposición los recientes discos que se encuentran de los White Stripes. Pues prácticamente todos son con la distribución de Warner y el trabajo detrás de la disquera del señor Jack White, mi estimado Diego Pardavé.
1: Así es, un hombre que además hace algunos años, en el 2021, en plena etapa de la pandemia, mandaría un mensaje a las disqueras, de manera particular a Universal, a Warner y a otros sellos, diciéndoles que era hora de que ellos también reabrieran sus maquiladoras de viniles, porque la industria independiente, entre la que se encuentra su propio sello, Thurman Records, no lograban la producción adecuada de viniles para satisfacer la demanda de público, diciendo que había bandas noveles que se podían tardar hasta un año en ver editado su disco debido a la lentitud que las casas disqueras independientes tenían en la producción de sus discos. Esto que nos hace referencia a cómo él siempre desde los White Stripes se preocupaba de cómo tener esta comunicación con el público, y siempre era la música, no su vida personal, no su relación con Megan, sino la música que realizaba.
0: Como la nueva relación que incluso tiene el señor Jack, que ahora anda bastante blue, como ya lo mencionas, ¿no? Con algunos matices de negro, que lo sigue utilizando también con el azul y blanco ahora, y esos tonos también en color negro, ¿no? Para ir en la composición. Saludos a Chuy Cuateco, excelente inicio de semana a todos, a toda la banda que escucha It's Only Rock and Roll, a la gente en cabina y al señor Conciencia, al señor Diego Pardavé. Aunque mi álbum favorito de los White Stripes es el Elephant, creo que el de muchos es el Elephant. Este álbum tiene algunas buenas canciones, también saludos y excelente tarde rockera. Tiene sólidos discos White Stripes, más allá de que, bueno, pues hay discos que son favoritos, ¿no? Y hay discos que se quedan, que son base de la carrera de las bandas, como lo es el Elephant para estos White Stripes. Vamos a ir con una canción clave, no solamente por la rola, que además, pues es una rola muy sencilla, que atiende incluso a esa esencia, lo escuchábamos hace un rato un poco con el country, el folk, va por ahí también esta canción de Fell in Love with a Girl, y lo mágico está también en la composición del video, porque además está detrás un personaje que curiosamente se haría grande años después, digo, se comenzaba a reconocer su trabajo, porque aparte había dirigido varios videos en aquel momento, y estaba, digamos que, trabajando su formación como director de cine, y el éxito le llegaría con El Eterno Resplandor de una Mente sin Recuerdos, pero eso sería incluso 3 años después de que se lance este disco, y trabaja el video el señor Michel Gondry.

0: mi estimado Diego Pardavé.
1: Así es, José Manuel, aquí los dejamos con este tema musical que, como bien decías, en una animación de Lego que les redituaría un gran éxito para esta banda de los White Stripes, que nada más como hacer mención, curiosamente en el sencillo vendrían canciones, José Manuel, que tan solo grabaron para esta edición. Entonces Jack White y Megan White tenían esta idea de darle un poco más al público, tal vez he insistido mucho en ello, pero es que traían esta vieja escuela de el sencillo tiene que traer canciones que no vengan en el disco, aunque la cara A sea un tema que ya todo mundo pueda adquirir. Esa manera de también tratar de que nos acercáramos a lo que ellos estaban realizando.
0: O incluso ir por más, ¿no? Para los que se estaban haciendo fans de la banda. Fell in love with a girl. Trépale, Jay-Z. Son los White Stripes aquí en It's Only Rock and Roll.
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0: estamos completos.
1: Es la misma rola que escuchamos hace un rato, pero aquí incluso en una versión más lenta, la manera en cómo también interpreta como buen bluesman el señor Jack White, mi estimado Diego, como que dándole su cariz, su esencia en las presentaciones en vivo, tratando hasta de improvisar como también lo hacen los grandes músicos, mi estimado Diego Pardavé.
2: Y que además en estas reediciones que ha hecho Thurman Records de los materiales de los White Stripes, valen la pena, no solo porque algunos vienen en formato de vinil, sino que traen materiales inéditos, demos, versiones alternas, y como en la edición de aniversario, de 20 aniversario de este disco de White Blood Cells, venía incluso un concierto en vivo en Louisville, Kentucky.
1: Sí, así es, mi estimado Diego. Esta canción que vamos a escuchar a continuación, que de hecho son repetimos canciones cortitas como la que escuchamos ahorita de Fell in Love with a Girl. Bueno, pues esta canción me encanta, tal vez sea mi canción favorita del álbum y que no se lanzó curiosamente como sencillo, mi estimado Diego, la canción que vamos a escuchar aquí en It's Only Rock and Roll y que pertenece a este gran disco, el White Blood Cells, editado allá en el lejano 2001. Ya 25 años pasaron del tercer material de los White Stripes.
2: Esta canción que abre la cara B de este LP, We're Going to Be Friends, Seremos Amigos, José Manuel, en esta vertiente de que las canciones tenían que ser cortitas porque así era la manera en que serían editadas como sencillos, trae toda esta escuela de los años 50, el señor Jack White, donde los sencillos se pinchaban directamente en las estaciones de radio y mientras más cortitas, mucho mejor.
1: Sí, y este concepto de...

0: vamos a ser amigos, digamos que se trae finalmente también desde épocas de antaño. Podríamos incluso poner ahí de nueva cuenta a los Beatles, o esta relación que tenía ahí con Meghan, de que habían podido pasar la cuestión de ser una pareja sentimental, sobrevivir a ello y estar envueltos, inmiscuidos, involucrados en un proyecto musical como eran los White Stripes. Aquí está We're Going to Be Friends. Son los White Stripes. Es It's Only Rock and Roll. ¡Trépale, Jay-Z!
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0: Regularmente la canción con la que cierran sus presentaciones, y no es la excepción en este material en vivo de los White Stripes. Ahí está la versión de Seven Nation Army, que todavía faltarían un par de años para editar ese disco Elephant, donde sí alcanzarían la fama mundial. Aquí de alguna manera coqueteaban con ello, y qué buena rola, qué buen blues acabamos de escuchar. The Same Boy You've Always Known. Es nada más y nada menos que el señor Jack White. ¿Te caíste? Sí, desde luego. ¿Me levanté? Sí, por supuesto. Y volví a empezar. Olvidé mi nombre y entonces empecé a recordar. Es parte de lo que dice en esta canción que acabamos de escuchar, mi estimado Diego Pardavé. Y bueno, pues el tiempo es nuestra única limitante aquí en It's Only Rock and Roll.
1: Así es, José Manuel, gran tema el que escuchamos, un poco de lo que eran los inicios de esta banda originaria de Detroit. Y ahorita que hablabas de Seven Nation Army, pues tan famosa es que hasta los Rolling Stones le hicieron un cover allá en el año 2006. Tenía 3 años la canción, y los Stones en una presentación allá en Italia le realizarían un cover, y creo que a partir de aquí los White Stripes no se bajarían del éxito, y que le daría la oportunidad al guitarrista, líder y vocalista del dueto de formar nuevos proyectos, simplemente The Dead Weather, una gran agrupación, y por supuesto aquellas otras agrupaciones que él ha liderado.
0: Sí, los Recon Tours, y obviamente, bueno, pues su proyecto solista. Claudia Velázquez, gracias. Chuy Cuateco, Osvaldo Rojas, Julio Rivera, Eddie Borré Gamboa, también Alejandro Acevedo, Fernanda Morales Navarro, a la gente que ha puesto el like, que por supuesto nos da su atención aquí en It's Only Rock and Roll. Ya nos vamos a continuación en terapia aquí en SCOM Radio 105.9. Mi estimado Diego, como siempre, un placer, conciencia. Aquí nos esperamos, nos escuchamos el próximo miércoles en It's Only Rock and Roll.
1: Así es, quédense en la programación de SCOM Radio y los esperamos el miércoles, como dices, y le mandamos todo el rock and roll a Dani Dixie.
0: Y busquen a los White Stripes. Nos vamos, JC. Gracias a Lu en SCOM Televisión. 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

0: Ya estamos acá en Memorias Poblanas y Beto y Judith están, ¿cuál es el teléfono que existe el suyo? Se están aquí arrebatando el teléfono, no es cierto. ¿Cómo están, Beto? Aparte del coraje, que ahorita vamos a hablar del coraje, sí, de haber perdido.
1: Ay,
2: no hay coraje.
0: Bueno, más es una sensación.
2: Tú ves a Inglaterra, que es una potencia mundial, no puedes decirte.
0: Jugó muy bien México.
2: Claro, al contrario.
0: Último minuto.
2: Hay que decir que se vieron muy bien y punto. O sea, dieron todo lo que tuvieron que dar.
0: Tanta esperanza, no en ellos, no contra ellos, no con. Sí, decir, chin. No,
1: pues siempre uno quiere entusiasmarse y pensar que por. Que vamos a llegar más allá. Yo creo que, siendo reales, México jugó muy bien.
2: Claro.
1: Se vio muy bien, y algo, lo que tú acabas de decir, estoy totalmente de acuerdo, algo que antes no veíamos. Luchó hasta el último
2: minuto. Hasta el último minuto.
0: De manera extraordinaria, casi en el último minuto.
2: Sí, hombre.
1: Fue realmente superior los jugadores, pues,
0: es que México jugó muy bien. O sea, no se vieron menos que Inglaterra.
1: Yo
0: en todo el partido.
1: Quedé triste porque pues está uno ilusionado, pero no enojada, no molesta con el equipo.
0: No, para nada, merecen un reconocimiento.
2: Al contrario.
1: Yo muy contenta.
0: Bueno, para mí quiero decir que también fue una tranquilidad. Porque estaría ahorita con unos nervios de la frega.
2: No, pues imagínate con quién nos
1: Noruega, ¿no?
2: Con Noruega. Bien. ¿Ya viste esa cosa de tamaño de 2 metros que parece locomotora?
0: Pero además me cae muy bien, siempre está sonriendo.
2: Hombre, sí, además, sí. Él sabe que es una persona muy buena, que juega, pero que realmente no se, cuando mete gol, no se aloca. Si se ven, cuando mete gol, no es de los que. ¡Ah! No. Bien.
0: Bien. Pues dentro de todo este saludo. Un saludo a Ricardo Rodríguez, allá en Napa Valley.
2: Damos un saludo.
1: Y a todos nuestros radioescuchas que siempre están atentos a todo lo que vamos a platicar.
2: Claro.
0: Bueno, a Ricardo y a don Ernesto, que nos lo extrañamos.
2: ¿Qué ha dicho don Ernesto que no viene? Debería de presentarse con nosotros.
0: Es cierto, don Ernesto, es usted una persona muy querida en esta estación, muy querida en el programa, de parte de Judith y mía, por su manera de ser tan agradable, tan amena y siempre. De parte del interesado que está aquí a mi derecha.
2: Sí, yo lo extraño mucho, cosas, realmente, ¿sí? Ernesto. Lo extraño demasiado.
0: Y lo peor es que eres cínico, ni pena

0: te da.
1: No, me da pena. Era él.
2: Haces bien.
1: Él me dejaba en cierto momento mi lonchi para entrar a las 10 de la noche. Y para mi programa.
0: Por eso es. Bueno, pues cuéntenme qué hicieron en la semana. ¿Qué tuvieron? Antes díganme. Bueno, ¿qué es lo que. ¿A dónde nos
1: vamos oyen? A saludar a nuestras estaciones hermanas: Puebla FM 105.9, Acatlán FM 95.3, Huauchinango FM 98.9, Izúcar FM 107.5, Libres 95.9 FM, Tehuacán FM 93.1, Teciutlán FM 90.9 y Zacatlán FM 105.3, ocho estaciones que forman el sistema de comunicación de todo el estado y más allá del estado.
2: Claro, porque hay que saber y recordarles que de muchos lugares cercanos al estado de Puebla que reciben la señal, también nos escuchan y nos han mandado mucho mensaje.
0: Claro.
2: Aparte de muchas personas fuera de Puebla.
0: ¿A dónde nos pueden mandar WhatsApp?
2: Conocen.
0: Ah, claro, ¿a dónde nos pueden mandar WhatsApp?
2: Primero en los teléfonos en cabina 2222-73-77-17 y 2222-73-77-16, donde Juan Carlos les puede tomar el recadito y no los pasa. Ahora que si gustan mandarnos un WhatsApp al 2215-87-56-57.
1: Repítelo otra vez, Julio.
2: 22 15 87 56 57, para que nos manden nuestro WhatsApp y aquí los leeremos. Por favor, no manden audio porque no los podemos leer.
1: Es como este, mira, dice: bonita noche a todos los panel, un saludo desde la 22 Poniente de parte de la señora Delfina Espinosa, que los está viendo en familia. Yo soy Francisco Flores de la colonia Satélite Magisterial de la calle de los Dramaturgos. Saludos, amigos.
0: Gracias, mira, gracias.
1: Apenas entramos al otro.
0: Bueno, ok, ahora quiero que ustedes me cuenten qué vieron esta semana, qué vivieron de
1: agua.
0: Puebla esta semana. Bueno, dilo, a ver qué.
1: Agua. Pero, inundación.
0: Pero no como la semana pasada.
1: Ayer domingo el Hospital del Niño Poblano, la avenida del Hospital del Niño Poblano.
0: Ayer domingo.
1: Sí. Estuvo.
0: Pero ¿a poco estuvo peor que la de hace?
1: A ver, no estuvo peor, pero es diferente de donde está por otro lado la zona, pero de que estaba inundado, aunque se inundó. Terrible.
0: La naturaleza reclama. Tú, Judith, ¿qué viste?
2: También, no, pues a mí ahora no me tocaron, la verdad es que no salí. No salí. Esta semana no salí al centro. Bueno, sí fui al centro el miércoles. Y bueno, fíjense que se siente más tranquila la ciudad. Yo creo que como los niños ya dejaron, la gran mayoría ya dejaron de ir a la escuela, como que el tráfico está más tranquilo.
0: Sí, claro.
2: Sí,
1: no, sí. Pues es que mira, la hora pico que para las mamás son de 7:30 a las 9:30, es terrible el tráfico en la ciudad de Puebla.
2: Bueno, yo esa hora nunca sé.
1: Pero terminando por eso, pero los que tienen, pero aunque no salgas, yo por ejemplo, si yo sí salgo, tú a las 7:30.
0: ¿A qué hora salís?
1: A las 7:30.
0: Pero si aquí sales a las 12 de la noche, 1 de la mañana.
1: Ah, pero no todos los días salgo a la 1 de la mañana. Hoy salgo a la 1 de la mañana.
0: Ah, okay.
1: Y el miércoles salgo a la 1, pero además soy gente normal.
0: Pues 2 días es como toda la semana. Oye, pero ¿qué? Entonces a las 7, ¿a dónde vas?
1: A caminar, a correr, a trotar.
0: Ay, Dios.
2: A las 7 de la mañana.
1: Sí.
2: Mira.
1: Pues tienes que hacer ejercicio.
2: Lo que llega a esa edad.
0: Pero en estas condiciones, qué bárbaro.
1: Tienes que caminar. No, tienes que caminar.
0: Pero no eres como un amigo que me decía que diariamente a las 6 de la mañana hacía pipí y todo, y ya después se levantaba.
1: No, puta sola. No. El chiste es tener constancia, no caminar mucho, 40 minutos, una hora y se acabó.
0: No, pues felicidades, mi Beto.
2: Muy bien.
0: Pues.
1: ¿Tú qué hiciste?
0: Comí los primeros chiles en nogada de la temporada.
2: ¿Tan rápido?
0: Ya.
2: Apenas empieza el mes.
1: Estoy en contra de esas cosas.
0: Bueno, mira, la temporada oficialmente empieza el 1 de julio.
2: No.
1: No. A ver. No, he sido.
0: A ver, no. Antes de que digan no.
1: No.
0: Aquí no decimos nunca no, si no tenemos la verdad.
1: A ver.
0: La temporada oficialmente, de acuerdo a lo establecido, empieza en julio. Y yo lo chequé antes de ir. Empezó el 1 de julio. La mejor temporada es ya mediados en agosto, pero ya empezó en julio. Ya está prácticamente oficialmente abierta la temporada.
1: Y yo sé

0: que es agosto y septiembre.
1: Yo hablo de la temporada oficial, entonces decir no,
0: hay que ver.
1: Y en ese contexto, yo le digo por qué. Ya se inicia y vamos a hablar ahorita de los chiles en nogada de cierta manera, porque es algo que ya se están probando. Yo ya probé los primeros, pero ya están casi todos los restaurantes con ellos.
2: Mira, lo que pasa es que ahora ya se hizo

0: De acuerdo contigo.
1: Claro, claro. Era el día de San Agustín. Claro. Eso era lo tradicional cuando yo era niña.
0: Sí.
1: Ahora, pues ya los restaurantes desde el primero de julio empiezan a servirlos.
0: No se dan una idea a veces de que esto es de como avanzar muy rápido, muy
1: más
0: rápido.
1: Comercial.
0: Te lo voy a comentar. Primero entramos con los chiles en nogada. Al ratito sigue otra temporada de los espinazos y todo, y ya se adelantó. Y no estás terminando apenas que octubre y ya están las cosas de Navidad. Es una ansiedad por tratar de hacer las cosas cuando tú dices, oye, ¿cómo que ya arbolitos y regalos en cualquier octubre?
2: Yo les sugiero que en lugar de hablar de lo negativo, lo que no les gusta, hablemos de lo positivo. Y les voy a decir acá, la temporada de chiles en nogada en Puebla oficialmente empieza el primero de julio y se extiende hasta mediados de septiembre. Eso están informando. Independientemente de si es tradición o no tradición, vamos a hablar de lo bueno. Y no negar nada más así.
0: No, sí, pero no, es que lo ve.
2: Sí, pero una cosa es lo que creemos y otra cosa es lo que está establecido.
0: Lo que ve Judith es cierto. Nosotros tenemos una forma de comer los chiles en nogada en nuestras casas.
2: Eso
0: y como debería de ser las cosas. Pero bueno, el comercio y los restaurantes hacen otra cosa.
2: Y punto. Vamos a hablar.
0: Ahora, ¿dónde probaste tu
2: chile? Exactamente, porque luego se van al
0: Pero
2: no está bien, porque lo que está establecido es lo que estamos siguiendo en este contexto. Se inaugura la temporada y ya se tienen muchísimos restaurantes que están manejándolo. Pero es importante saber que la temporada marca una cosa muy especial para nuestra Puebla. Una temporada en la que entra una competencia feroz entre todos los restaurantes, pero más que nada en las casas. No es competencia la de las casas, en las casas es una tradición. Y también aquí, por ejemplo, yo recuerdo también, sí, San Luis Rey, que era en agosto, creo. Creo que sí, porque hay un San Luis.
1: 25 de agosto.
2: Ajá, era el santo de mi papá. Y el 25 de agosto eran los chiles en nogada en mi casa, ¿no?
0: Claro.
2: Pero para otros, el 28 de agosto. Para otros, el 5 de agosto. O sea, el mes más importante es agosto.
0: Agosto, exactamente.
2: Y definitivamente, la fruta está en su mejor momento a mediados de julio, a principios de agosto. Y aguanta todavía hasta septiembre.
0: Sí. Pero eso es todo.
2: Comí unos chiles en nogada deliciosos. La verdad, bien equilibrada la nogada, bien equilibrado el contenido. A ver, ¿cuál es el secreto de un chile nogada para que salga bueno, Judith? Tú eres experta cocinera.
1: ¿Para que salga bueno?
2: No es el día de la receta, sino ¿qué debe de tener para que salga exacto?
1: ¿Cómo que debe tener? O sea, pues el capeado.
2: Capeado, no. Sí. ¿Qué más?
1: La nogada sea de nuez, de castilla.
0: Luego les echan a veces, ¿cómo se llama?
1: Que no le
0: jerez, a veces le echan otras cosas. Pero hay otras personas que le echan otra cosa.
1: Que no le echen crema, que no le pongan otras cosas.
2: Hay quien le echaba hasta leche Nestlé. Ah, que hoy se dice lechera, ¿verdad?
0: Sí, lechera.
2: Bueno, ya le decía leche Nestlé.
1: Pero la nogada es pura nuez.
0: Claro.
1: Obviamente lleva un poco de leche. Mi mamá le ponía leche natural.
2: Es que debe de ponerse leche para que se bata.
1: Para molerla, le ponía un poquito de jerez y un poquito, una pizquita de canela.
2: Sí, es que así es.
1: La nogada.
2: Y nada más. Y en algunos casos le ponen coñac en unas recetas antiguas.
0: Lo que te iba a decir, sí.
2: Coñac.
0: Ahora también el tamaño tiene que ver mucho. A veces los chiles demasiado grandes no son los chiles realmente poblanos. Son de otros lugares.
1: De otros cultivos.
2: Pero fíjate que
0: de otro país.
2: Me dijeron,
1: ¿chile de calpa?
2: Me dijeron los los grandototes son chinos.
0: Sí, claro.
2: Los poblanos son más chiquitos.
0: Claro, los de Calpan estamos hablando.
1: El chile poblano, que la mayoría viene de Calpan, es un chile más puntiagudo, un poco más oscuro y no grueso.
0: Claro.
1: Y tiene otro sabor y es un poquito más picante.
0: Sí.
1: Porque el chile que hacen ahora en los restaurantes es más verde, dices, que a mí se me hacía increíble que fueran chinos, pero dicen la gente que sabe que son chinos y son como más duros y tienen menos sabor.
2: Saben
1: a hierba.
0: Sí, no, no es
1: el chile de Calpan no te sabe a hierba, no, te sabe a chile.
2: Oye, y que en Calpan también ya están produciendo lo demás, o sea,
0: claro,
2: durazno,
1: no, eso siempre ha sido.
0: Eso siempre.
2: Ya, fíjate, yo creí que solo hacían los chiles, o sea, aparte de prepararlos.
0: Esa es una zona.
1: Por eso fue que se creó el chile en lugar.

0: y se vende mucho por ahí, porque hay mucho árbol. Si tú has ido ahí en Calpan, hay un lugar que es muy tradicional, no quiero decir el nombre para no regarla, que me equivoque yo, pero es un lugar donde la familia, ahí en su terreno, porque es un terreno grande, entras, está su casa, meten los coches y en la parte de atrás, ahí, y ahí tienen los árboles. O sea, tú vas a que te den los chiles y está el árbol de la pera, el árbol de granada, el árbol de durazno, el criollo.
1: Sí.
0: Y realmente ellos a un principio lo hacían todo de sus árboles. Por la cantidad de los chiles que venden, pues ahora tienen
2: ¿la manzana?
0: Que comprar también.
1: También esa, la manzana
0: panochera, la que le
1: ¿Nunca has ido a Calpan?
2: Sí, he ido, ya tengo paciente. No, yo voy a San Nicolás de los Ranchos.
1: Ah.
2: A San Nicolás
0: también,
2: de los Ranchos.
0: También, pues, en
1: zona, toda esa región.
0: Toda esa región.
1: De Cholula.
2: Oye, yo fui no fui contigo, a la feria de San Nicolás de los Ranchos del Chile en Nogada. ¡Qué bárbaro!
1: Lo hacen en Calpan y en San Nicolás.
2: En San Nicolás.
1: Hay una competencia de ver
0: de
1: quién
0: San
1: hace.
0: Nicolás,
1: sí. Pero sale muy bueno. Dice aquí: buenas noches, estimados custodios de nuestras memorias. Les escuchamos en el barrio del Alto. Atentamente, Fernando y Denise.
2: Gracias, don Fernando.
1: Gracias, mucha. Muy amable. Déjame, tengo aquí otra. Dice: la fecha oficial para los chiles en Nogada es el día de San Agustín, 28 de agosto. Ahora, ya empiezan a encontrarlos desde 2 meses antes. Dice. Más bien dicho, no encontrarlos, sino chotearlos. En este mes de julio, la granada todavía le falta madurar un poco.
0: Fíjate que eso te iba a comentar, yo lo oí, porque precisamente aquí en SICOM, en el programa de Café con Piquete, hablan con todas las chicas que están en las estaciones hermanas y hacen comentarios. Y en uno de esos comentarios le dijeron, ¡ay, los chiles en Nogada! Y dijo ella, no, todavía no, porque la granada está retrasada, la producción de granada, todavía están verdes. Claro. Entonces tenemos que esperarnos unos 15 días. De 15 a 20 días para que la granada madure lo suficiente. O sea que vamos a tener escasez de granaditas.
1: Eso
0: todavía es. Todavía ahorita. Pero es rico. A mí me gusta mucho. Yo voy a Calpan. Cada año voy a Calpan y me gusta mucho. Y no he ido, no me he casado con un solo lugar. He ido a un lugar, luego a otro, para probar y que tenga.
2: La ventaja es que cuando vamos probando los chiles en Nogada, no engordamos.
0: No.
2: Hay un pacto, acuérdense que Los Ángeles.
0: Que es una vez al año.
2: No, pacto, pero además, el
1: con ángeles
2: de los
1: y sin ángeles.
2: Con los que somos poblanos, ni los chiles en Nogada, ni la rosca de Reyes, ni los dulces poblanos nos hacen daño por el pacto que tenemos.
1: Mira la nariz, qué grandota se está quedando.
2: No, pues es que hay que ir. Yo no sé cuál sea el mejor. Bueno, por supuesto que si es el mejor chile en Nogada es el que hacía mi mamá. Punto.
1: Esto es lo más clásico de todas las familias. Ya no existen.
2: Pero para mí.
1: Por eso.
2: Para ti tampoco existe.
0: Tampoco.
2: Entonces, pero no. Y
1: déjame decirte.
0: Ya nada más los recuerdo.
2: Claro. Eso.
1: Aquí lo que te dicen en todos lados cuando vas. Ven, te voy a llevar con mi tía que hace unos chiles. El mejor chile en Nogada. Vas, comes el chile en Nogada. ¿Qué tal? Sabrosísimo. Sí, sí. Y alguien te dice, no, está muy sabroso, sí, la verdad. Pero yo tengo a mi otra tía.
2: Pero esa es una falta
1: y
2: de entonces educación.
1: No, comienzan todos a decir.
2: Mira,
1: que
2: si te invitan a una casa.
1: Tú debes decir que es el mejor chile.
2: Brutal descortés. Y decir, estaban mejor los de mi mamá. No te vuelven a invitar.
0: Claro, no.
2: Aunque en lo interior sepas que es verdad, pero no.
1: Yo lo sé, pero por eso te digo. Pero todos acostumbramos a eso. Entre el corrillo, sabes que sí está muy sabroso, de verdad. Pero mi tía los hace bien sabrosos. No lo sabes, la Nogada.
2: ¿Qué recuerdo tienes tú de la infancia de los chiles en Nogada?
1: Mira, mi mamá llevándome a comprar la nuez para estarla pelando.
0: Bien,
1: no juegues.
0: La verdad, cuando uno era niño, era terrible. Porque te estaban las horas ahí.
2: Ay, pero ahorita me dices, a ver, tú.
1: Bueno, entonces tenía yo que estar limpiando la nuez y la granada. Se tiene que abrir de una forma muy así para ir quitando los granitos. Sí, por eso, pero hay forma de cortarla.
2: ¿Pero eras tú solo con tu mamá?
1: Yo soy el único hijo.
2: Y por eso te echaron a perder, ¿verdad?
1: Pues
2: es reconsentido.
1: Porque el hecho de que tenga uno Maserati, si tenga uno...

0: Rolls Royce, es por eso.
1: Ajá, entonces tú solito yo. ¿Y para quiénes hacía tu mamá la comida?
0: Para mi padre, mi mamá y yo.
1: O sea, hacía para unos cuantos.
0: Y algunos invitados que íbamos teniendo, porque no podías hacer tres o cuatro chiles.
1: ¿Y recuerdas cómo los hacía?
0: Sí, ponía su la sartén grandote, tenía harina, y entonces ya la primero los capeaba, porque es una mentira también eso de que no deben ir capeados. Claro. Últimamente, por ahí hay cosas, personas que descomponen
1: ya
0: esto.
1: Hasta piden chiles veganos.
0: Sí, o sea, ahí es donde tú dices tú, la tradición es la tradición y ahí se debe respetar.
2: Las modas cambian, pero no.
0: Eso de no, capeado, claro.
1: A ver, ¿cómo los hacía tu mamá? Bueno, me refiero, un recuerdo que tengas.
2: Mi mamá, lo que dices de la nuez, nosotros empezábamos 2 días antes a pelar nuez, claro. Todos. A mí me regañaban mucho porque yo pelaba una nuez
1: y te comías dos.
2: Una iba al trastecito con leche y la otra iba para acá. Y una iba al trastecito y otra iba para acá. Y niña, no te comiendo las nueces. Pero te quedaban los dedos negros y
0: negros te quedaban.
2: Horribles.
1: ¿Cuántos se intervenían?
2: Nosotros por lo regular todos éramos 6, 7.
1: Ah, pues más. Bueno, también sí. Dragones, porque eran pues mucho, sí, por muchos.
2: Porque
1: chiles.
2: Los chiquillos, los más chicos, nosotros, pues estábamos pelando lo de la nuez, ¿no? Obviamente el más chico, que era Marco Antonio, pues no lo ponían a hacer esto. Y mi mamá un día antes preparaba el picadillo.
0: Sí, porque o sea, debe quedarse un día en reposo.
1: Es mejor al día siguiente.
0: Claro.
2: Mi mamá desde un día antes, entonces empezábamos a ayudarla a picar, y a picar y a picar, a picar toda la fruta, a picar el tomate, a picar todo. Y la carne mi mamá la cocía en trozo, la deshebraba y luego
1: así
2: la picaba.
1: Ser.
2: Así hacía la carne mi mamá. Y ya preparaba, déjame este que mi mamá la carne se la echaba al último. Ya que el guiso estaba sazonándose bien todo, entonces
1: ya le ponía
2: al
1: la
2: último
1: carne.
2: Era la carne, le daba la última sazonada y lo apagaba. Y lo dejaba para el día siguiente. Y al día siguiente, en la mañana, era lo que se empezaba a hacer después de desayunar, a tostar chiles.
1: ¡Ay, qué frío!
2: Y eso sí, teníamos que ayudar.
0: Mira, la tostada y volverles a quitar el pellejito.
1: No, pero eso tú no lo hacías. Judith, sí.
0: Yo aprendí. Ajá. A ver, si yo nomás era yo el único que tenía que aprender. Judith era...
2: Pero nosotros, bueno, mi mamá no los pelaba inmediatamente.
0: Los trapaban.
2: Los metíamos en una bolsa.
0: Claro.
2: Se envolvían con un trapo, sí, y se dejaban un ratito.
1: Ah, un ratito, no toda la noche.
0: No.
2: Pero un ratito, porque si los dejas mucho tiempo,
1: se
2: ponen aguados.
0: Se ponen aguados.
2: Y entonces ya no quedan buenos.
1: Y la capeada.
2: Se adelgazan. Ah, bueno, ya que estaban todos rellenos, porque ya que
0: se tenía que rellenar.
2: Lo limpiábamos todos y se ponían todos los chiles y mi mamá los iba rellenando con mucho cuidado. Y ya que estaban todos rellenos, los iba enharinando y los pasaba a otra charola. Y entonces ya se quedaban todos los chiles,
0: sí,
2: rellenos y enharinados.
0: Sí,
1: y ya va
2: y
1: la
2: entonces capeada. Empezaba con el huevo.
0: Otro relajo. La capeada para que levantara.
2: La batida.
0: La que levantara.
1: La batidora.
2: Clara, ¿eh? Bueno, nosotros, yo me acuerdo cuando éramos chiquillas.
0: Yo tenía.
2: Teníamos unos artefactos que se llamaban batidores, que eran de muchos alambritos.
1: Todavía hay.
0: Sí, pues esos son.
2: Con ese batías la clara y se batía bien bonito.
0: Yo tengo también uno de esos todavía para el.
1: Oye, Beto, me estás haciendo sentir. Orgulloso de ti, que todo hacías de niño.
0: Pues sí, pues a ver, al momento de ser el único, ¿a quién le tocaba? Mira, si hacía algo malo, era yo. Si hacía yo algo bueno, era yo. Todo me tocaba a mí.
1: Ah, ok. Sí. ¿Y la capeada era con aceite o con manteca?
2: No, con aceite. Mi mamá ya lo hacía con aceite.
1: Es que
0: hay gente que lo hace con manteca.
2: Antiguamente sí, pero sí, bueno,
1: y ahorita ya están haciéndolos con manteca porque es mucho más sana
2: ya
1: que el aceite.
2: Por la salud.
1: Bueno, pues yo les voy a contar. En mi casa se hacían el 25 de agosto porque es San Luis Rey, el santo de mi papá.
0: Ahí
1: y
0: está.
1: Mi mamá, todo el procedimiento, yo no me metía más que a robarme las nueces. pero todo el procedimiento lo hacía con mi hermana.

0: y con mis tías, porque ¿cómo ¿ves? Iban a comer? Mi mamá tenía 7 hermanos. Entonces, y todos tenían nosotros. Sí, y todos tenían así como en tu casa un montón de hijos.
1: Sí.
0: Entonces llegaban
1: entonces
0: todos.
1: Hacían muchísimos.
0: Entonces muchos,
2: entonces,
0: muchos.
2: Tú nomás estabas ahí de mirón.
0: Sí, claro. Pues era el más chico y el consentido. Pero ¿qué casa no tiene esa tradición?
1: Claro, esos recuerdos de la... Porque mira, déjame decirte que yo, mis nietos jamás me verán hacer un chile en nogada, porque yo ya no los hago. Para mí, a mi edad, ya es muchísimo trabajo.
0: Pero tus hermanos se hacen un día.
1: Y no tengo quien me ayude.
0: Oye, pero tus hermanos se hacen. Un día me dijiste que hubo una comida con tu hermana hace muchos años.
1: Bueno, mi hermana, pero ahora sabes qué hacemos, los mandamos a hacer.
2: Sí, ahora eso, mi hermana, eso también.
1: Tengo una hermana, la más chica, que ella sí los hace todavía.
2: Todavía.
1: Pero es
0: dice,
1: la única.
0: Dice mi hermana que mi mamá los capeaba primero con tenedor.
2: ¿Con tenedor?
1: Los capeó.
0: No sé, yo creo que le ponía el tenedor.
2: No, a lo mejor agarraba el tenedor, los dos tenedores, y lo ponía en el.
0: No
2: en
0: sé,
2: el...
0: a ver, explícame cómo es eso, porque no le entendí. Pero bueno,
2: lo acá que... dice, hola, buenas noches, nada más agradable que estar viendo el programa y cenando con Maruquita. Hoy me tocó mole poblano con pechuga de pollo. Saludos, los escuchamos en San Ramón.
1: ¿Qué tal? Ay, qué rico.
0: Ay, qué rico.
2: Muchas
0: mole
2: gracias.
0: Mole poblano, qué buen estómago sí. Tienen para cenar mole poblano.
2: Pues, ay, oye, a ver, tengo otra aquí, dice... Saludos en el estudio, su amigo Carlos Sánchez. Cada 5 de agosto celebramos nuestro aniversario de bodas en Calpan. Por cierto, mi mamá hacía los mejores chiles de nogada.
0: Claro, así debe ser.
2: Así. Claro. El otro. Para llevar la nuez tiene su chiste, para... Y si no se pintaban los dedos de negro, no me molestaba, ya que era parte de la labor para mí preparar este manjar.
0: Ahora, les voy a decir que cuando yo hice mi servicio social en San Pedro Tlalcoapan, en Tlaxcala, me regalaron nueces porque había nogales, pero eran verdes.
1: Eran había que verdes.
0: Esas borlas verdes, yo nunca las había visto. Y había que con un punzón abrirla
1: para
0: quitarle lo fibroso. Ah, dice que batía el huevo con tenedor y sí subía, dice.
2: Ah, claro, también.
0: Que el se abre con un punzón la fruta verde.
2: Ajá.
0: Y pinta horrible las manos.
1: Claro, es más nogal.
2: Que... Pues sí.
1: Ajá. Déjame decirte que esos nogales, esa frutita verde, la gente de hace muchos años la echaba en agua y con esa agua se enjuagaba el cabello.
2: Todavía hay.
1: Para ¿sí? que se lo pusieran.
2: Todavía hay champús con eso.
1: ¿Ah?
2: Con esos ingredientes.
0: Bueno, pues es impresionante el pigmento. Sí. Y entonces, la tradición de hacerlos es algo que, investigando todo, fíjate que no tiene tantos años. Viene más o menos de los años 30, del siglo 20.
1: Sí.
0: Bueno, no es tanto, son 100 años. O sea, considerando.
2: Es bueno, todo.
0: Considerando las tradiciones de Puebla, que son centenarias.
1: Que se hizo más popular, ¿no? O sea, tú dices como que se hizo más popular.
0: Que tal como lo conocemos, porque los recetarios todavía anteriores a 1930 vienen con muchas diferencias a lo que hoy conocemos.
2: Pero, ¿y la de las madres cuál es?
0: De las madres agustinas de Santa Mónica.
2: Sí.
0: Ellas lo siguen haciendo, ¿eh? Lo siguen haciendo y es tal como los conocemos. Pero yo creo que han ido variando. O sea, el chile, yo ya comí los de las monjitas de Santa Mónica que están ahí en la 12.
1: Ajá.
0: ¡Qué delicia de chiles! Aquí, y es iguales a los que tenemos.
2: Aquí, como dice Judith, ya uno busca quién te haga el chile en nogada. Y es también una entrada económica,
1: claro,
2: para muchas personas,
0: claro,
2: que de verdad hacen
1: que son
2: eso.
1: Amas de casa y que aprovechan esto pues para ganarse un
0: chile. Claro. ¿Cuáles son los chiles que compramos mejores?
2: Uh-huh.
0: Los que más se parecen a lo que el sabor que recordamos de nuestra mamá.
1: Claro, sí. Porque sí es cierto, cada quien tiene su estilo. Mira, a mí me invitaron alguna vez, y lo agradezco muchísimo, a comer chiles en nogada en un pueblito que se llama San Bernabé.
2: Uh-huh.
1: Y los chiles en nogada estaban muy sabrosos, pero la nogada era con queso y sal.
2: Sí, ya no.
1: Sí, en serio. O sea, yo me los empecé a comer y a la hora que sentí salado, ay, así como que dije, ay... Ay, que no sé qué, que
0: le gustaron.
1: Qué ricos, que ay, qué ricosito. Pero yo en mi vida había comido una nogada.
0: Oye,
1: salada,
2: ahora el chiste.
1: Pero ellos así acostumbran.
2: Ahora el chiste de todas las donde te invitan es que no vas a comer solamente un chile. Te lo juro que cuando yo he ido a comer chiles en alguna parte que me invitan, uno

0: y el quesillo.
1: Pero de los chiles normales.
0: Sí.
1: ¿Te comes uno de los
0: de lo que es un
1: restaurante de medio kilo?
0: No. Es que ya eso, ya hasta muchas veces dicen, póngamelo para llevar.
2: Mira, yo recuerdo, a mi hija le gustaba mucho ir a Donato Camarón.
0: Sí.
2: Donato Camarón. Muy buenos. Te sirve unos chiles de este tamaño. Nunca nos lo pudimos acabar.
1: Oye, y cuéntanos, me dicen que están muy buenos.
2: Muy sabrosos.
0: Sí.
2: Pero hacen unos chiles enormes.
0: Aquí hay una competencia, yo creo, ¿no? Un concurso.
2: Nos comíamos la mitad y nos vamos.
0: ¿Para llevar? Claro.
1: Pero si estaban buenos.
0: Sí, pero hoy se hacen competencias.
1: Sí.
0: Hoy se hacen competencias y te dan hasta un número donde tú dices, este es el restaurante que ganó el primer lugar y toda la cosa.
2: Y además hay concurso entre restauranteros, entre cocina tradicional, las señoras que compiten, que los hacen en sus casas o en fonditas.
0: En Calpan hay un
1: sabrosos, más sí. Y no sabes, y te dan probadas, vas caminando en la feria y te dan probaditas de chile en nogada y de por todos lados, pero es bien difícil.
0: No.
1: Yo voy con una paciente mía que tiene, se apellida Shopa, y tienen su puesto de negocio ahí en San Nicolás de los Ranchos. Y además te sirven una sopa antes, bien rica, o sea, como todo. Y lo que no todo mundo tiene son las tortas de agua.
0: Eso es otra de las cosas a lo que me ganaste, porque debe ser, como tú lo estás diciendo, debe ser torta de agua, nada más, simple, nada de tortilla, nada de bolillo, no, debe ser torta de agua.
1: Tortas de agua. Y de una u otra forma, la combinación de lo capeado. El pancito de la torta de agua con capeado, cortas el chile, la mezcla del
0: contenido.
2: Y que le hagas así a la nogadita.
1: Ay, sí, al final le haces con el pan al plato.
2: Limpias el plato, claro.
0: Hay lugares donde te dicen, si se le termina la nogada, avísenos y te regalan otra porción.
1: Yo creo que los lugares muy
0: nice.
1: Bueno. Porque ahorita supe de un lugar donde
2: los lugares muy nice, donde los dan como en 600 pesos.
1: 800 pesos.
0: Claro.
2: Oiga, 800.
1: En el lugar que me dijeron, no he ido. Pero está aquí en Angelópolis. Pero que 800 hay.
0: Por eso te digo. Una comida para la gente que tiene poder económico, y lo que comemos y los que comemos en las casas o que encargamos no salen a 200 a 300 pesos.
2: 200.
1: Los restaurantes tienen, como dijiste, una competencia
0: que
1: importante
0: tener también,
1: y además mantienen una tradición. Y bueno, la comida poblana de ese tipo es cara. Ya ves, el mole de caderas también cuesta un dineral.
0: Pero ve la historia de dónde andan caminando los chivos.
2: Yo el guasmole también siempre lo he comido en casa.
1: Es que es riquísimo en casa.
2: Yo en un restaurante me duele el codo ir a pagar 600, 800 pesos.
0: Y también se paga de eso.
2: Pero en casa.
1: Pero si van a comer dos personas, sale más barato comer en el restaurante que.
2: Nosotros tenemos el buen pretexto para juntarnos.
1: Ahí es diferente.
2: Nosotros todos los hermanos lo comemos cada año.
0: Memorias Pobladas, me encanta su programa, siempre es interesante. Saludos para todos, en especial para mi padrino Carlos López, con cariño, Pilar Marín.
1: Ay, Pili, gracias, qué encanto.
0: Aquí tengo otra que dice, para pelar la nuez tiene su chiste. Dice, pues sí, desde luego que sí tiene su chiste. Acá también dice, y hoy comimos unas en frijol. A ver, bonita noche a todos en el Palen. Un saludo desde la 22 Poniente, de parte de la señora Delfina Espinosa, que los estamos viendo en familia. Soy Francisco Flores,
1: de la
0: Magisterial, sí. Hoy comimos unas enfrijoladas con bastante pollo, cebolla, queso y crema. Deliciosas. Hechas por mi hermana Gloria Flores.
1: Pero nada más nos presume, ¿cuándo nos manda algo aquí al programa? Siempre nos dice que
0: aquí es la cazuela de mole, digo.
1: O sea, un paquetito así
0: una cazuela de mole. Aquí ponemos el anafre.
1: Que nos trae cosas siempre, y lo digo por eso. Beto,
0: lo trae.
1: Ay, pobrecito, desde que era hijo único.
0: Ernestito, por favor, ya ve, por favor.
1: Sí, pero don señor de Ernesto Magisterial, yo digo, ¿cómo se llama? Don señor de Colonia Magisterial. Es que me emociona lo que dijo de las enfrijoladitas. No,
2: Qué rico.
1: Enfrijoladas con cremita.
0: Cremita y todo.
1: Pues viene esta temporada de 3 meses, julio, agosto y septiembre, que va a. Y les quiero contar un poquito del contexto histórico, si me lo permiten, de cuándo se dice que todo está mezclado entre la tradición y la leyenda.
2: La leyenda,
1: porque en realidad no está determinado por un documento.

0: que nos diga exactamente sucedió esto, pero lo que sí está documentado es el día que llegó Agustín de Iturbide a Puebla, que fue el 2 de agosto. El 2 de agosto estuvo acá, se puso de acuerdo con el obispo Antonio Joaquín Pérez Martínez, y el 5 de agosto, que salió impreso el plan de Iguala en el oratorio de los Filipenses al lado de la Concordia, es leído por Agustín de Iturbide en el balcón del obispo, el que da al atrio de catedral.
1: Al atrio de catedral.
0: En el colegio del Espíritu Santo, el Carolino, y en el Cabildo, a donde lee el plan de Iguala, y entonces Puebla se adhiere al plan de independencia y es la primera entidad que lo hace. Es entonces que después de eso, el obispo le ofrece una comida en el palacio del obispo para 150 comensales. Eso sí está documentado. No está documentado lo de que le sirvieron, pero la tradición dice que el obispo le encargó a las monjas agustinas de Santa Mónica elaboración de un platillo que llevara los colores de la bandera del ejército trigarante. Y es por eso que escoge.
1: Pero no hay fecha exacta de que diga llegó Iturbide.
0: No, la comida sí fue el 5 de agosto.
1: El 5 de agosto.
0: El 5 de agosto.
1: Y ahí comieron los
0: ahí, no, bueno. No se sabe si ahí comieron los chiles de nogada, pero sí fue el 5 de agosto la comida. Y si relacionamos todo, pues decimos, si fue ese día el que le ofrece el obispo la comida, ahí, claro. Pues puede ser, porque el 28 de agosto no estaba acá. O sea, no celebró aquí su santo.
1: Su santo.
0: Entonces, por eso se dice, pero yo no me atrevo a afirmar que sea la verdad absoluta, porque, bueno, las fechas coinciden.
1: ¿A poco en esos tiempos no quedó nada? Escrito alguna
0: de la
1: cosa.
0: Comida sí, de la visita sí, de la lectura sí, hasta de las palabras que se dijeron. Ajá. Porque al término de la homilía del obispo dijo, quebrantáronse los lazos y quedamos en libertad. Esto fue el discurso final del obispo y después fue la comida.
2: Qué emoción, ¿no? Imagínate que hubiera uno vivido, que fueras un ciudadano de Puebla en ese entonces y que te tocara dejar de ser un virreinato.
0: Ajá, eso.
2: Ya eres un país independiente. ¿Sí? Ya México es un país libre. Yo creo que eso debe haber sido muy emocionante.
1: Para mucha gente. Eso lo describe. Gente definitivamente. Ah, claro.
0: Lo describe en eso, Juli. Acabas de decir, pero de verdad, Juli, la emoción de la gente al sentir.
1: Que ya
0: fueron las palabras del obispo finales. Él lo dijo en latín. Ajá. Yo creo que lo entendieron más los que estaban junto a él, pero después lo tradujeron, quebrantáronse los lazos y quedamos en libertad.
2: Porque a estas alturas ya realmente la gran mayoría de los ciudadanos ya se habían mezclado los españoles con los mexicanos, la gran mayoría.
0: Y además, definitivo. Es algo muy importante, Judith, porque Agustín de Iturbide, dentro del plan de Iguala, dijo que no haya diferencias entre españoles
1: era lo mejor.
0: Que todos en concordia. Su plan, yo ya lo leí completo, el plan es maravilloso. Porque habla de la unión, de la independencia. Ok, decimos que
2: ellos les decían, ¿no? Los
0: a los
2: que eran
0: hijos
2: mezcla,
0: de españoles, esos mestizos.
2: Mexicanos con
0: no, los mestizos eran mezcla. Los criollos eran hijos de españoles.
2: Ah, esos eran
0: los criollos eran hijos de españoles, nacidos en esta tierra. Los mestizos eran los que ya eran y
1: producto mamá de mexicana
0: la
1: y
0: pero él decía, aquí no hay diferencias. Mestizos, criollos y españoles e indígenas son todos iguales.
2: Todos mexicanos.
0: Y en ese contexto se crea lo que el plan de Iguala dice y es maravilloso.
1: Claro.
0: En el contexto general, bueno, era una cosa que los ciudadanos sintieron con una emoción brutal.
2: Ay, qué bonito haber sido eso.
1: Dice, un saludo a mi hija Marianita, que los está viendo.
0: Saludos, Marianita.
1: Saludos, Marianita, como siempre. Qué bueno que estás aquí con nosotros. Antes las caderas eran muy baratas y las comía cualquier persona, porque era alimento no tan cotizado. Y ahora son muy caras y no saben hacer el mole como debe de ser.
0: Y hay dos estilos, el de Tehuacán y el de Puebla.
2: Además, eso te iba a decir, yo ahí sí difiero, porque desde que yo tengo uso de razón, recuerdo que la matanza en Tehuacán, y ahí sí eran unas fechas exactas, porque en aquel entonces, pues no había tanta refrigeración ni tanta. Se mataban a los chivos, se vendían las caderas inmediatamente, se repartían. Y todo mundo por esas fechas
0: hacía
2: que era en noviembre, porque no recuerdo la fecha de la matanza, pero sí recuerdo que comer los huesos, los

0: espinazos, eso es en noviembre la fecha. Ahora, con la refrigeración, con
1: vuelvo a repetir, nos estamos adelantando muchas cosas que antes eran normales de los días.
0: Y eran de unos días.
1: Y eran unos días, porque hoy en día, bueno, mira.
0: Y nunca fueron baratas, ¿eh?
1: No. Nunca.
0: Eso yo
1: recuerdo. El juego valía.
0: Siempre.
2: Hoy vale una fortuna, ¿eh?
1: Sí. Ahora sí. Yo conozco al señor que los trae desde allá, desde Tehuacán, a la Cocota.
2: Ah, yo también.
0: No me creas.
1: Sí. Yo lo entrevisté alguna vez.
2: Sí. Yo lo entrevisté. Lo conocemos los dos, vez, sí. Ajá.
0: Creo que están.
2: Yo les compro a ellos.
0: No sé si están entre 800 y 1000 pesos.
2: No, sí. Más caros son los juegos.
0: Eso es lo que valen comprándolos.
2: Ajá, pero si tú vas a comprarlo, no están más caros. O sea, los juegos de caderas. Y ya están en 1500, 2000 pesos y todo.
1: Sí.
2: A lo mejor eso costaba, ¿no? Pero ahorita
1: por eso el platillo.
0: Hace un año nosotros compramos uno.
1: Por eso el platillo sale tan caro. Porque claro. Tienen que reponerse.
0: Porque aparte, pues no puede ser para muchas personas.
1: No.
2: O sea,
0: te ponen dos trozos.
2: Bueno, eso ya vendrá, pero vamos a hablar, ¿qué cosa es el mollete? Ándele.
0: Ah, no, mollete tú hablas de los dulces. Yo el de mollete para mí es el pan con frijoles.
2: No es que yo hable, Judith. Bueno, es lo que hay, y es lo que vamos a hablar.
0: Es lo que tú conoces.
2: Vamos a hablar.
0: Yo no los conozco, nunca los he probado.
1: Yo los conocía los molletes ahí en Santa Clara.
2: Ok, les voy a explicar, porque Judith dice, lo que tú dices, lo que no es lo que yo digo, es lo que hay y que yo no sé de cuándo empezó o no. Los molletes, para los que no se escuchan, son unos panes que parecen conchas.
1: ¿Y?
2: Que son cubiertos completamente por pepita. Uh-huh. Y rellenos.
1: Dulce de pepita.
2: Y rellenos de crema pastelera. En lo personal, a mí no me gustan. A mí. Hay mucha gente a la que sí le gustan. Y
1: se venden.
2: Y se dice. Sí, son muy caros, ¿eh?
1: Claro.
2: Y no, bueno, será porque a mí no me gusta el dulce. Entonces, a lo mejor por eso no me gusta. Uh-huh. Pero a quien sí le gustan. Pero lo que sí es cierto es que lo han puesto como moda para el chile, pero como que no ha pegado, porque yo no he visto nunca.
1: O sea, comer el chile en nogada y aparte el mollete.
2: Yo nunca he visto en ningún lado que lo den de postre, pero lo mencionan como postre. Es algo que sí se me hace como muy nuevo, pero como que no pega.
1: Y mucha gente decía que el chile en nogada era postre.
2: Esa es una teoría de don Eduardo Merlo, ¿no?
1: Bueno, para que veas que muchas personas. Y aparte, ahora.
0: Sí,
2: no, tienes razón.
1: Yo nomás lo comento porque así lo he oído. Y también hay otra de las cosas también muy importantes: que ahora hay helado de chile en nogada.
2: Bueno, de nogada.
0: No, de chile en nogada. ¿Y sabe a chile en
2: nogada? ¿En serio?
1: Claro.
2: Ah, bueno, pues qué rico, ¿no? Pero bueno, como helado. Aunque también me está diciendo mi hermana que venden ahora chiles en nogada rellenos de mariscos.
0: Ay, Dios.
1: No. O sea, ahí ya está por default.
2: Un helado de nogada se me hace rico, de chile nogada.
1: De chile nogada.
2: Sí,
1: de chile
0: como
1: nogada.
0: Así como hay de mole, paletas de mole. Hay paletas de mole.
1: Por favor, hay que sacarlo más seguido al doctor, por favor.
2: Sí, voy, pero no la he comido. Paletas de mole.
0: Mole, claro. De elote.
1: Es que debes de salir.
2: Salgo y como, yo como en el mercado.
1: Comes en las alturas.
2: No, pues en las alturas del mercado, porque ahí está rico. Pero no había visto que hubiera paletas de mole.
1: El mollete es un fiasco de postre nuevo. Hubo alguien que no tenía que hacer y se le ocurrió eso. Sí,
2: yo pienso eso, yo no.
1: Sí, estoy de acuerdo.
0: Yo la verdad voy a confesar que nunca ni los he visto ni los he comido. Como tú lo explicas, pero yo pienso que si es de pepita.
1: Dulce
0: tan
1: de
0: solo
1: pepita.
0: Las tortitas de Santa Clara que son.
2: Esas sí se ponen en las comidas.
0: Son así de chiquitas. Y el dulce que traen de pepita, uh-huh, para mí es demasiado dulce. No me quiero imaginar una cosa
2: por eso
0: más
2: mismo
0: grande.
2: Digo que a mí no me gustan porque son muy dulces, muy, dulce, muy grandes, ¿no? Y muy,
1: pero de
2: y
1: muy todo, caros. Sí, pero de todos modos lo están haciendo.
2: Sí, se vende mucho, ¿eh?
1: Y se vende mucho.
2: Se vende mucho.
1: Si tú vas a
0: pues vamos, ¿por qué no nos traes un día a probar uno para que podamos hablar?
2: Con provecho.
0: Veracidad. Dirían los abuelitos. Si tengo los pelos
2: de la burra en la mano, es parda.
1: Claro.
2: Bueno, sí. Acá lo importante es saber que los postres que más se llevan, según los chefs que he consultado, son los poblanos. O sea, después de comerte el chile en nogada, una tortita de Santa Clara.
0: Una tortita de Santa
2: un macarrón,
0: Clara.
2: Uno.
0: Claro, eso sí estoy totalmente de acuerdo. Sí, sí. Vas y compras tu canastita con una variedad de dulces.

0: Entonces, la pones en la mesa para postre, además de que quedas muy bien, son riquísimos. Muy rico.
1: Y si lo llevas en un plato de talavera, quedas mejor.
2: Ah, no. Casi todos los regalos que se hacen a veces para las personas importantes que quieres recibir es ir por un
0: claro.
2: plato
0: sobre
2: de
0: todo
2: talavera
0: persona,
2: y con todo el dulce.
0: Cuando las personas no son de aquí de Puebla,
2: eso es
0: lo idóneo, que regales un plato de talavera con dulce poblano.
2: Yo como 5 o 6 veces me gané clientes cuando trabajaba en la radio.
0: En radio.
2: Sí, yendo hasta Monterrey o yendo a la Ciudad de México o a Veracruz, y yo llevaba de entrada un platillo de esos, con todos los dulces. Ya con eso, haz de cuenta que tenés ganada la mitad del cliente.
0: No, es que
1: oigan,
0: delicioso.
1: Pues se van a ir para atrás con esta información que me están dando.
2: ¿Qué dicen?
1: El mollete poblano surge en el virreinato en los siglos XVII y XVIII en la ciudad de Puebla. Es un postre de influencia conventual que se elabora con ingredientes característicos de la cocina barroca poblana: pan, crema pastelera, almíbar y un baño de pepita de calabaza de azúcar, según la receta. A diferencia del mollete español, este mollete es dulce y se hace alcanzó gran popularidad en el siglo XIX. Después decayó su popularidad y es recientemente cuando
2: volvieron a comenzar.
1: Pero por eso no lo conocemos. Porque...
2: Pues sí, de para paleta las de zapote negro, riquísimas.
1: Ay,
2: a Maruquita le da risa ver cómo se pelean. Un abrazo. Bueno, aquí tengo otro que me dice, hola.
1: Ya, hola.
2: Pues hola.
0: Hola.
2: Hola.
1: Hola. Y ahí eliminaron muchos mensajes.
2: Sí, yo no sé qué hayan querido ponerlos, pero bueno.
1: De mientras todos, no sean palabras malsonantes.
2: No creo. Pero bueno, al final de todo, fíjate que nosotros somos muy bendecidos por Dios con todos estos platillos que tenemos, de verdad.
0: Una variedad.
2: Comenzamos desde la rosca de Reyes y terminamos hasta el bacalao en la luz. Aunque el bacalao digan que no es poblano, no. Pero
1: la tradición en Puebla
2: claro,
1: es tremenda.
0: Yo creo porque como somos, ahora sí que nuestras raíces son españolas. Al ser una ciudad de españoles, pues se arraigó.
1: Y además que el bacalao se pesca en la laguna
0: del
1: de
0: bacalao.
2: Sí, en el bacalao.
0: No, ya no.
1: Ya no hay
0: cual. Ya no.
1: Imagínate qué barrabasada dije. Pero tienes razón, Judith. Había tiendas que se llamaban tiendas de ultramarinos.
2: Claro.
1: Y que todavía hay.
2: Hay.
1: Y que vendían los productos.
0: Los dueños, todos españoles,
1: eran
0: que
1: españoles.
0: Vendían muchas cosas de importación.
2: Bueno,
1: yo me acuerdo de la sevillana.
2: No, déjame cortar. Ahorita hay todavía, y hay muchos anuncios en la ciudad donde dice bacalao todo el año. Todo el año seco, hay bacalao. Para la torta y todo.
1: Yo digo, son secos, o sea.
0: Bacalao, claro. Además, el bacalao realmente no es un producto que se pesque para que se lo coman en diciembre.
2: Sí, no se echa a perder.
0: Es un producto que se pesca a lo largo de la temporada, tiene su temporada, y por eso lo salan, para que dure mucho tiempo.
1: Pero hay imitaciones ahora con el cazón y hay que tener mucho cuidado.
0: En diciembre, que era cuando hacía tanto frío y no había alimento, se sacaban los pescados salados para poderlos preparar y tener un buen platillo.
2: Lo que tú acabas de decir es cierto. Hay también gente que no hay mucha economía y entonces hacen otra clase, el tenso más o menos hecho como el bacalao. Pues te voy a decir que le da la pala.
1: En Tlaxcala lo preparan de una manera diferente, como con caldo rojo. Diferente el tenso. Lo hacen en Navidad porque no lo dicen los pacientes.
2: Oye,
1: a ver si recuerdan estos nombres.
3: Seguro Beto sí, porque es el.
1: A ver, Judith. Las tiendas de ultramarinos que recuerdan del siglo XX: La Asturiana.
2: La Sevillana.
1: La Vasconia.
2: Sí,
1: la Europea.
2: La Europea.
1: La Navarra. El puerto de Santander.
2: Y también el puerto de Veracruz. El puerto de Veracruz.
1: La Sevillana.
2: Sí, ah, no, claro.
1: Villa Juárez. O sea, esas tiendas vendían aceite de oliva de lata.
0: La Sevillana, yo creo que era la tienda más popular.

0: de la ciudad. Y en época de diciembre
1: se llenaba.
0: Se formaba la gente para poder entrar. Comprar el aceite de oliva, las aceitunas, la alcaparra, todas esas cosas eran traídas de España. E
1: incluso también abarrotes la luz.
2: Ah, claro, bueno, no, pero eso ya es.
1: No, pero sigue con la tradición.
2: Lo que vendían. La asturiana vendía ultramarinos y abarrotes finos. La navarra, ultramarinos. La vasconia, ultramarinos. La europea, vinos, licores y productos importados. El puerto de Santander, ultramarinos y productos españoles. La Palestina es gran tienda comercial antecedente del puerto de Santander. Al Jockey Club, restaurante, hotel y expendio de ultramarinos y licores. El más famoso de todos a principios del siglo XX era el almacén de los hermanos Díaz Rubín, a principios del siglo XX, que eran ultramarinos y mayoreo. La Ciudad de México, que vendía artículos importados. Al puerto de Liverpool, que también, la Primavera, Au Bon Marché, la Independencia, la Barata, había un montón de tiendas que vendían.
1: ¿Aquí en Puebla?
2: Bacalao de Terranova, aceite de oliva español, aceitunas sevillanas, vinos de Rioja, Jerez y Málaga, conservas españolas, quesos manchegos, chocolate y cacao, y también café de Veracruz, especies, canela y azafrán, almendras, nueces, pasas, y ¡ay, cuántas cosas!
0: El azafrán solo esas tiendas lo veían, lo vendían. Ahora ya lo
1: dice, ¿me pueden dar o mandar el domicilio de Sicón, por favor, gracias?
2: Híjole, no me lo sé. Está en Boulevard Atlixcáyotl.
1: Sí, pero a ver, dile a Juan Carlos.
2: Sí, ahorita nos lo pasa, ya yo. Ahorita nos lo
1: gracias,
2: dice.
1: Juan Carlos. Es que
2: gusto.
1: Si te volteo a ver, ¿sí? Ahorita me dices.
2: Okay. Dicen aquí que el tenso es de sabor muy fuerte y grasoso, es muy diferente al bacalao.
1: Sí, no, pero al momento de que el tenso también se vende seco. Y nomás, simple y sencillamente, se va. ¿Cómo se llama?
0: Se dice igualito.
1: Se le quita y todo.
0: Se le quita, se desala, sí, se remoja, sí. Se hierve.
1: Y sabe.
0: Y se desmenuza.
1: Claro.
2: Sí. Bueno, pues.
1: Solamente que tiene más. Tener
2: cuidado, dame de saber que comemos una u otra cosa. Oye, y no hemos hablado del tema principal y ya se nos vamos.
1: Ya nos vamos.
0: Pues ya nos vamos.
2: Hablar de los chiles
0: en nogada. Día tocó a los chiles en nogada. Que
1: y también,
0: yo creo que todos los que somos poblanos tenemos que degustar cada temporada porque tú verás que es la competencia. Yo ya comí dos veces, yo ya comí tres, tú ya fuiste ¿cuántas veces?
2: El chiste es que no te los cobren.
0: O sea. Ay, no. A mí todos me los
1: de gorrita café
0: cobran.
1: Cualquiera.
2: Ah, bueno, es verdad que te invite. No. Bueno, antes de terminar, aquí está Judith Feliz porque aquí está su nieto que ya llegó de Brasil, bienvenido.
1: Sí,
2: aquí.
1: Bienvenido. ¿Qué tiempo has hecho?
0: Veanme la sonrisa.
1: Oye, ¿qué tiempo has hecho?
0: Un año.
2: Gracias.
0: ¿Se fue un año?
2: Es
1: ándale.
2: Bienvenido. René.
0: Sí.
2: Boulevard Atlixco 1910, Colonia Reserva Territorial Atlixcáyotl, en San Andrés, Cholula. Gracias, Juan Carlos.
1: Voy a guardarlo para que ver.
2: Sí, para que
1: vean. Boulevard Atlixcáyotl 1910, Colonia Reserva Territorial Atlixcáyotl.
0: Saludos a mis nietas que también siempre nos escuchan.
2: Aprendan a hacer chiles en nogada, niñas.
0: Sí, niñas, tienen que aprender.
1: A ver, decirle el último recadito. El tenso y el robalo de manteca era muy popular en lugar del bacalao para la gente que su economía no era muy buena y los que sabían cocinar unos manjares que no les pedían nada al pescado caro. Ahora el robalo de manteca es un pescado caro.
0: Sí.
2: Fíjate. No, conozco el robalo, pero no lo había oído.
1: Aquí dice, buenas noches a todos al panel, especialmente a Judith. Todos sabemos que los chiles en nogada, como el mole, los tamales, la rosca de reyes y demás deliciosos platillos mexicanos, los mejores son los de cada mamá o abuelita,
2: claro,
1: o la tía de cada quien.
2: Definitivo.
1: Las caderas no siempre han sido caras. Recordemos que en las antiguas haciendas los patrones comían la carne de los huesos, se los daban a los peones, incluso como pago. El profesor Arturo Rojas Brucheta.
2: Pues vamos a empezar la temporada a disfrutar los chiles en nogada que podamos comer, pero sobre todo a mantener una de nuestras tradiciones.
1: Yo estoy
2: más
1: dispuesto
2: hermosas.
1: A que me inviten, con todo gusto.
2: Qué buena onda, qué generoso estás hoy.
1: Estoy dispuesto a que me inviten.
0: Yo qué más quisiera, a mí siempre me cuestan, pero bueno, si alguien tuviera el gusto.
2: Tiene siete hermanos, no sean mendigos codos e invítenla. ¿Fue sutil el mensaje?
0: Adiós, amigos.
2: Hasta la próxima. Nos vemos en Memoria
1: Tarde, Solana. Pero sin sueño a las 10 de la noche. Tarde, pero sin sueño a las 10 de la noche.
2: Exactamente. Hasta la próxima semana.
0: Adiós.
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Buenas tardes, amigos. Soy el Fego Vázquez Piedra, 9 Conejo. Estamos iniciando un programa más de La Huella del Jaguar en esta tarde maravillosa de viernes, ya estrenando el séptimo mes de este 2026. Vamos a pasos agigantados. El tiempo nos lleva veloces, pero pues hay que reflexionar un poco acerca del tiempo, porque pues el tiempo sigue su curso, sigue su cauce, y muchos de nosotros nos vamos a ir quedando en ese tiempo. Nuestro ciclo irá terminando en algún momento, pero el tiempo nunca se va a detener. Los invito a que piensen un poco en nuestra existencia, en tratar de comprender cuál es la misión de nosotros aquí en este plano terrenal. Y por lo pronto, en este presente, en este momento, pues para mí es estar con ustedes y compartir algunas cuestiones que tienen que ver con la cultura, con la tradición. Y yo les agradezco infinitamente a todos mis radioescuchas, a todos mis seguidores, que se den esa oportunidad de escucharme, que yo pueda compartir con ustedes algunas cosas, porque pues todo esto que yo comparto finalmente lo he aprendido de quienes han hecho la historia. Quienes han hecho la historia pues han dejado de alguna manera esa huella escrita o de manera verbal, y yo soy quien de alguna manera voy pepenando, como se dice en el rancho, parte de ese conocimiento, y pues que además me gusta, me encanta, me nutre, me hace feliz y mucho más compartirlo con ustedes. Gracias.

Días, amigos que nos están sintonizando en este momento ahí en su radio, en su casa, a través de la señal del 107.5 FM, Sicón Radio y Izúcar de Matamoros. Saludos a mi amiga Leo Rodríguez, que no nos ve pero nos escucha ahí en el crucero de San Juan de Patlán. Un saludo grande, grande, amiga. Espero que estés disfrutando esta tarde maravillosa y haciendo tu trabajo, que yo sé que te encanta. Y pues a usted también, que ya está descansando ahí en su casa, que tuvo una pesada o ligera jornada de labor en este día, en esta tarde, en esta mañana, pues lo felicito. Muchos amigos trabajan nada más hasta el viernes. Mañana pues es descanso, sábado y domingo, y pues algunos descansan hasta de viernes a domingo. Pero qué bueno que estén ya descansando, disfrutando, después de haber tomado sus alimentos. Pues no hay nada más que ponerse relax, escuchar un poco de música, leer un libro, a lo mejor ver algo de televisión, una película, o quizás andar arreglando algunas plantas. No sé, hay tantas cosas que nos pueden nutrir, que nos pueden hacer felices, que nos pueden hacer sentir que nuestra vida tiene sentido. Y es que bueno, ¿no? En mi caso, pues las plantas me encantan, y pues estamos prácticamente sumergidos en un pequeño paraíso. Por eso ahí en mis redes sociales le pongo donde la imaginación nunca termina y el paraíso, porque realmente para mí es un paraíso, que lo amo. Saludos desde aquí a la licenciada Jenny, que me escucha ahí en el paraíso. Un abrazo grande, grande, a mi güera. Y pues también a don Gaspar allá en Tehuixingo, que se comunica con nosotros cada viernes. Saludos, don Gaspar, un gran abrazo desde aquí de la puerta de la Mixteca, nuestra cabina de Sicón Radio y Izúcar, La Huella del Jaguar. Estamos iniciando este bello programa con ustedes en esta bonita tarde. Y pues ya el año se va rápido. Ya estamos prácticamente en el séptimo, iniciando el séptimo mes de este año. Hace unos días, el pasado 29 de junio, día de San Pedro y San Pablo, fue el cambio de la cofradía del Santísimo, de la mayordomía del Santísimo, que es parte de la cofradía. Quiero decirles que la cofradía es el conjunto de todos los barrios, de los 14 barrios, aunque solamente son 10 los que están involucrados en las mayordomías. Cada año, cada ciclo, que pues es de un año, pues se le denomina mayordomía, y en este ciclo que terminó, le tocó a mi barrio 2025-2026. El 29 recibió el barrio de la Magdalena, que será 26 y 27. Cada año, el 29 de junio, se hace este cambio. La verdad es que pues es un ciclo que nos enseñó mucho en el aspecto espiritual, nos nutrió de diferentes maneras, pero siempre que termina un ciclo, como que se siente esa nostalgia, ¿no? Esa como tristeza, ese como vacío de algo que estamos ya como acostumbrados, ¿verdad? De manera cotidiana a estar dentro de esta tradición, pero ese ciclo se cumplió y se fue a otro barrio. Y me quedé pensando que son 10 años para que esa mayordomía regrese a mi barrio.

pues ya desde que nací prácticamente en medio de estas costumbres, pues ya llevo, vamos a decir, prácticamente seis décadas, seis mayordomías, y pues quién sabe si lleguemos a la séptima, ¿verdad? Y si no llegamos, pues desde allá donde nos encontremos estaremos siendo testigos de la continuidad de esta bonita tradición. Por cierto, un saludo al grupo de la mayordomía del barrio de Santa María Magdalena, sí, a su mayordomo, el profesor Flores, sí, Leonardo Flores. Nos trataron de maravilla, gracias por sus finas atenciones, y pues yo sé que es un barrio muy responsable, muy comprometido, respetuoso de los usos y costumbres, y seguramente harán un excelente papel en este ciclo que inicia. Saludos a todos ellos, y por cierto que el 22 de julio estarán celebrando su fiesta patronal a Santa María Magdalena. Por ahí estaremos visitando a la patrona para ser testigos de un año más de sus festejos. Bueno, pues felicidades, y felicidades a todo ese grupo de la mayordomía de los Reyes, que hicieron un excelente papel también. Mi reconocimiento, porque pues no es fácil estar un año con una responsabilidad. No es de que si lo quiero hacer, ¿no? Ya es una vez que se compromete uno, pues se tiene que hacer todo lo que implica esta responsabilidad. Lo hicieron bien, y felicidades y mi reconocimiento. Y pues, ¿qué viene? ¿Qué viene en este mes que estamos iniciando? Pues vienen muchas cosas bonitas, ¿verdad? Yo siento que en este mes de julio y el que viene de agosto son dos meses llenos de mucha euforia, de mucha tradición, de muchos festejos. Yo creo que los festejos más importantes de acá, de Izúcar de Matamoros, se desarrollan en el transcurso de estos dos meses. Hay otros festejos como el Día de Muertos, la Semana Santa, pero para mi gusto, por el hecho de haber nacido en un barrio y en medio de las tradiciones, las fiestas patronales y todo esto, pues la fiesta de Santiago es algo fantástico, algo majestuoso. Sé que hay muchos lugares cercanos aquí en la Mixteca Poblana donde festejan a este santo el 25 de julio, que será la fiesta. Y pues ya por ahí andan circulando algunos programas en relación a este gran festejo, pero pues yo los invito, ¿verdad? Si aún no tienen planeado qué hacer en este mes de julio, pues dense la oportunidad de visitar Izúcar y el santuario de Santiago Apóstol entre el día 22 y el 25. Cualquiera de esos días ya está en su pleno apogeo la feria, los festejos. Por lo regular, los comerciantes, hablamos en general de todo lo que se vende en esta Feria de Santiago Apóstol, inicia como una semana antes del 25, donde la calle Centenario, que es la calle principal que cruza la ciudad de norte a sur y de sur a norte, pues está en pleno corazón de Izúcar. Entrando de Puebla hacia el centro de Izúcar, pues entra uno directamente al Zócalo. Y de salida, pues sale uno ahí al Templo de Santiago, donde está el arco con el reloj.

Y a partir de una semana antes del 25, esas calles estarán cerradas porque, pues, nuestros amigos comerciantes que llegan de

tiene mucha tradición, mucho comercio, porque pues es cuando empiezan a llegar productos que solamente se encuentran en esta temporada. Ya empieza la temporada de los chiles en nogada en Puebla, en nuestro estado de Puebla, en esta parte del centro de Puebla. Y estos ingredientes que llevan los chiles, la nuez, los mismos chiles, el durazno, las granadas, diferentes tipos de nueces, porque hay una, es una nuez especial que se utiliza para hacer la nogada, que es ese caldo espeso que es lo que le decoran el color blanco, porque recordemos que los chiles en nogada tienen un símbolo patrio, los colores, que pues llevan el rojo, que es el color de la granada, el blanco la nogada, y las hojas de perejil, que son el verde. Y es en estas fechas cuando los mercados poblanos se llenan de estas frutas exquisitas, de las peras, de los duraznos, de los membrillos, de las manzanas, diferentes variedades de manzanas, chabacanos, capulines, guajinicuiles o vainas, como le llaman ahí en la región de Atlixco. Aquí les llamamos, en Izúcar les llamamos guajinicuiles, y tienen otros nombres en otros estados, pero pues es una temporada maravillosa, llena de olores, colores, sabores, y pues es algo mágico. Caminar sobre la calle Centenario en esos días es algo mágico, ¿sí? Respirando los diferentes platillos, diferentes antojitos de la cocina tradicional izucarense, como son los pozoles, como son los pambazos, como son los tlacoyos, como es como la barbacoa de chivo, como son las enchiladas, como son las chalupas. Bueno, ¿para qué les platico, verdad? Seguramente les va a volver a dar hambre y se les va a antojar todo esto delicioso. Pues no se olviden que solamente en estas fiestas, que empiezan con Santiago Apóstol el 25 de julio aquí en Izúcar de Matamoros, pues vamos a tener esa gran oportunidad de estar ahí. De repente llueve, pero pues la lluvia también es parte de la emoción, ¿verdad? Porque el año pasado precisamente pues andaba por allá y pues como siempre ando en la bici con mi güera, pues nos embobamos, como decimos, ¿verdad? Aquí en el barrio, ahí viendo tantas cosas, porque pues hay muchas cosas, ¿verdad? Es ir comprando las frutas, irlas probando, ir a pasar ahí a ver a donde venden los metates, los meclapiles, los molcajetes, todas esas artesanías fantásticas de piedra que traen nuestros amigos de San Salvador el Seco, que a mí en lo personal me hace recordar a mi madre. El metate, veo esas cosas y me acuerdo de mi madre, como toda mi infancia me pasé ahí a un lado del metate todos los días, porque mi mamá hacía tortillas prácticamente todos los días, y pues ahí a un lado del tlecuil es donde desayunábamos, porque ahí en el fogón ponía el jarro del café o la olla de frijoles a calentar, y pues así como iban saliendo las tortillitas, nos las íbamos despachando, ¿verdad? Y respirar ese humo, ese tlecuil humeante cuando llovía, y que pues la leña se mojaba, y que pues había, era complicado desde el encendido de la lumbre, ¿verdad? Porque pues no teníamos una cocina, mi mamá cocinaba prácticamente en el patio y bajo de un techadito que tenía por ahí. Y recuerdo esos utensilios, esos objetos, esos paseos por esa feria de niño, llevándome de la mano, ¿sí? A mí, a otros hermanitos, y pues ahí,

comprándonos algunas cositas, ¿verdad? Porque pues no había suficiente economía y pues sí nos llevaba y nos compraban algo, siempre nos compraban algo. Y pues era bonito recordar, y seguramente muchos amigos que me están escuchando, quizás en sus comunidades aquí en la región o en Estados Unidos, les mando un saludo porque nos están siguiendo a través de nuestras transmisiones en vivo, en nuestras dos páginas de Sicón Izúcar y La Huella del Jaguar. Pues saludos a todos ustedes, y seguramente se acordarán también que muchos crecieron entre estas ferias disfrutando pues toda la diversión de la vendimia, los juguetes tradicionales que siempre encontramos, porque se siguen encontrando solamente en estas fiestas, en estas ferias, ¿sí? Las jícaras, las famosísimas jícaras que traen nuestros amigos de Guerrero, el papel amate de Ameyaltepec o de Chilapa de Álvarez también, que nos traen sombreros, nos traen objetos de palma, nuestros amigos de Temalacaxingo, que son ellos quienes nos traen las jícaras y nos traen infinidad de figuritas hechas de calabazas, ¿verdad? O calabazos o jícaras, como se les llama. Por cierto, ellos también, nuestros amigos de Temalacaxingo, tienen su fiesta patronal el 25 de julio. También un saludo, un abrazo a todos ustedes, amigos. Pero algunos de ellos, algunos artesanos de Temalacaxingo, pues se vienen a la Feria de Santiago. Y ya es una tradición. Me ha tocado platicar con algunos y me platican que desde niños los traían sus padres, así como ahorita ellos traen a sus hijos, pues a ellos los trajeron de niños. Y los papás murieron y ellos siguieron con la tradición y siguen viniendo, porque además le tienen pues un gran respeto, una gran fe a esta imagen del señor Santiago. Que por cierto, durante algunos años esta feria estuvo suspendida porque recordemos que el 19 de septiembre del 2017 un sismo de mucha magnitud derrumbó la cúpula del templo de Santiago Apóstol, y cayendo todo el peso de la cúpula sobre la imagen del señor Santiago, y que quedó totalmente destruida. La gente, los habitantes de Izúcar de Matamoros, los devotos de Santiago, pues quedaron muy tristes porque un símbolo de Izúcar había prácticamente quedado desaparecido. Y fue entonces cuando pues los interesados, los encargados de las festividades de Santiago, el párroco, levantaron la voz, pidieron a las instituciones correspondientes el apoyo, y fue precisamente el INAH que vino a hacer un estudio sobre los daños, a recoger los trozos de la imagen, y pues todos estos trozos fueron llevados a la Ciudad de México, ¿verdad? Con la intención de restaurarlos, de volverlos a armar, que fue una misión titánica, porque pues después de haberse llevado trozos y no completos, porque pues algunas partes del caballo quedaron totalmente hechas polvo prácticamente, no se pudieron rescatar en su totalidad. Y a pesar de todo esto, los especialistas de restauradores del INAH pues hicieron un trabajo excepcional, volvieron a reconstruir la imagen, y después de algunos años la devolvieron a su altar en la que se encuentra nuevamente. Y pues a raíz de todo esto, cuando las imágenes, la imagen original estuvo ausente, los encargados del Comité de Festejos de Santiago, pidiendo

0: cooperaciones, haciendo actividades para hacer colectas, pues hicieron una réplica. Una réplica que estuvo mucho tiempo, sigue estando en el anexo de Santiago, lo que durante por muchos años fue el Colegio Miguel Hidalgo de las Madres Josefinas. Ahí fue donde yo estudié la primaria. Pues una parte todavía del edificio se mantiene, pero la demás es parte del anexo que fungió como capilla todos esos años que el templo estuvo cerrado. Y para los izucarenses y devotos de Santiago Apóstol, el hecho de que la imagen haya sido restaurada y devuelta, pues volvió como a surgir ese orgullo de tener en Izúcar una de las imágenes más espectaculares del mundo, porque de acuerdo a sus dimensiones se dice que es una pieza única. No hay otra con las mismas características en el mundo de dimensiones y belleza, y por eso Santiago Apóstol se dice que fue un caballero, un guerrero, y no fue derrotado, porque salió como el ave fénix de entre las cenizas, dentro del polvo de la tierra, y volvió a ganar una batalla más y se encuentra sano y salvo, intacto ahí en su altar. Vamos a ir un pequeño corte cultural, regresamos en un momento, no se vaya.
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Bien, amigos, regresamos de este pequeño corte cultural. Gracias a nuestro productor, Arturo de Gande, que nos está apoyando en los controles. Aprovecho para mandar un saludo a todas nuestras estaciones hermanas que se encuentran a lo largo y ancho de nuestro estado en las 7 regiones. Saludamos a nuestros amigos allá en Puebla, capital, de la frecuencia 105.9 FM, nuestros amigos en Tehuacán 93.1 FM, a nuestros amigos de Acatlán 95.3, a nuestros amigos de Huauchinango 98.9, a 95.9 en Libres, 90.9 FM Teciutlán, y también a nuestros amigos allá en Zacatlán, que también ya viene la fiesta, muy pronto también, la Feria de las Manzanas, 105.3 FM. Saludos a todos ellos. También vamos a saludar a algunos otros amigos, a mi amiga Amparo Ramírez Gutiérrez, allá en Los Ángeles, California, también una fiel seguidora, nuestro amigo Ángel Sandoval, ahí en San Andrés, Aguatelco, a Raimundo Piedra, allá en Texas, y a Gonzalo Morán, un gran beisbolista, un deportista ejemplar de aquí de la Mixteca. Fue también militar, un gran compositor, tiene mucha inspiración, es un gran personaje que ha

llegado lejos. En algún momento vamos a invitarlo para que comparta con ustedes cosas maravillosas. Un saludo, comandante, allá en la Ciudad de México. Que sigan los éxitos en ese gran semillero de grandes peloteros, grandes estrellas del béisbol acá en México, originario de aquí de la Mixteca poblana, de San Pedro Calantla, nada más y nada menos. Sí, y pues como le estamos comentando, esta gran festividad. Pero también quiero darles otros datos, compartirles otra información que el templo de Santiago Apóstol, pues también fue construido por la orden de predicadores dominicos a principios del siglo XVII, y se dice que la culminación de su obra, de su construcción, fue en 1620, algunos años después de que se abriera al culto el templo de Santo Domingo de Guzmán, que se abrió en 1612. Y pues quiero decirles que el templo, el santuario que hoy conocemos como Santiago Apóstol, pues en realidad era el barrio original, el templo original del barrio de Santiago Mihuacán, que en el siglo pasado, en la segunda mitad del siglo pasado, comenzó a ser administrado por la diócesis. Ya no perteneció a los barrios, se independizó, vamos a decir, y en lo que hoy conocemos Santiago Mihuacán, pues existe un templo, una capilla que fue construida en esa época. Podemos ver sus características que no coinciden a la arquitectura del siglo XVII y del siglo XVIII como los demás barrios, y a la fecha pues es, geográficamente hablando, el barrio más grande de Izúcar. Y en sus orígenes pues debió de haber sido igual, ¿no? El más importante, porque si vemos su arquitectura es majestuosa. Su torre, su portada, diferente a los demás templos de los barrios orientales, barrios occidentales. Debió de haber jugado un papel importantísimo por las características de su construcción. Su portada, que es bellísima, de tres arcos de medio punto, es muy similar a la que está en el barrio de los Reyes, mi barrio querido, que también alguien me comentó que es una portada con toda la expresión barroca, ricamente ornamentada, y pues el templo data de la segunda mitad también del siglo XVII. Y me comentaba una persona especialista en arte sacro que igual debió de haber sido un lugar importante para haber creado estas portadas únicas, monumentales, fantásticas, con todas estas características y dimensiones. Me siento verdaderamente honrado en ser parte de los barrios, porque quiero decirles que aquí en Izúcar pues existen tres templos, vamos a decirlo, ya que el templo o el barrio original de Santiago Mihuacán pues se dividió en dos prácticamente, porque en sus orígenes pues era occidental, porque estaba del otro lado del río Nejapa hacia el poniente,

Y en la actualidad todos los barrios que están del otro lado del río hacia el poniente, pues son occidentales y los orientales están de este lado. Pero a pesar de todo, el nuevo templo de Santiago pues se construyó de este lado, que sigue siendo oriental. Por eso decimos que son 7 barrios de lado y lado del río. Y vamos a decir que de este lado oriente pues existen 2 barrios que tienen su como patrón a Santiago Apóstol. El último barrio, que está hacia el norte, si empezamos de aquí del norte hacia el sur, es el primero, pero si empezamos del barrio de Santiago Mazatla hacia acá, pues es el último. Pero también de aquí hacia abajo, hacia el sur, pues Santiago Mazatla, que también es el patrón de ese barrio, pues está al último. De punta a punta están los Santiagos custodiando la entrada y la salida de la ciudad de Izúcar de Matamoros, porque además el camino que va hacia Putla, que atraviesa los Reyes, pues durante muchos años fue un camino real, que llegaba o llega hasta Guerrero, tiene conexión hasta Guerrero. Ahí era por donde entraron a Izúcar grandes grupos de comerciantes en grandes recuas de bestias, porque no había automóviles, no había transporte mecánico, todo era en bestias, y pues ese era el camino de acceso y salida a Izúcar hacia lo que es el sur, el estado de Guerrero, y el sur de Puebla. Bueno, y continuando con el tema de Santiago, pues en 1620 quedamos que se inauguró, y que la imagen pues no está elaborada de madera, como tradicionalmente son todas las imágenes, o la mayoría de las imágenes de los barrios. Por ejemplo, en mi barrio, la imagen, hay 2 imágenes de los Reyes Magos que son en madera, y hay una que está hecha en pasta de caña de maíz, que no pesa. Y la imagen de Santiago, la imagen original, pues estaba elaborada con pasta de caña de maíz también, que es muy, muy bofa, no tiene peso. Por eso fue que casi se desintegró con la cúpula cuando le cayó encima. Y pues los especialistas de Lina tuvieron que batallar mucho para poder restaurarla, cuidar mucho pues toda su expresividad, lo que es el decorado, ¿verdad? Porque son pinturas estofadas en oro. Actualmente pues podemos ver que porta un traje de terciopelo, pero la talla directa, la talla del señor Santiago, la talla directa, pues tiene ropa, es un estofado en oro, era una talla directa, por decirlo así, y pues volvió a quedar con las mismas características. Su acabado en la pintura quedó igual. Y pues ahí lo podemos contemplar en su capilla, en su lugar donde están objetos que son parte de la historia, de la tradición del señor Santiago, como son sus sillas de montar, como son sus espadas, como son sus espuelas y sus sombreros, pues ahí también se puede ver. Pero en torno a toda esta gran festividad, a esta imagen milagrosa, porque así está considerada como una imagen milagrosa, la figura de Santiago Apóstol para muchos de sus seguidores, pues existen algunas leyendas, algunos mitos, porque se dice que en sus orígenes pues no existía la escultura, y que en una ocasión llegó un hombre ya de mucha edad

ofrecerse para construir la imagen. Y lo único que les pidió a los interesados, a los habitantes, a los encargados del templo, pues los materiales, un lugar para trabajar y los alimentos. Y la condición era pues de que él no iba a salir, ni nadie iba a entrar a donde él iba a estar trabajando, y que solamente le tenían que llevar los alimentos y pasárselos por algún hueco que crearon para ese fin. Y pues así se hizo, así se respetó el convenio, y se dice que después de algún tiempo de que pues él había dicho que la imagen tenía que estar concluida, pues abrieron, porque el personaje que estaba como responsable de la elaboración de la imagen, pues ya no respondía. Abrieron y ya la imagen estaba completamente terminada y este personaje había desaparecido. Esa es una leyenda, es un mito, es una creencia que se cuenta, que se platica y que pues ha venido de generación en generación a lo largo de muchos años, ¿verdad? ¿Cómo fue que apareció? ¿Cómo fue que llegó esta imagen? No hay otra explicación hasta la fecha, al menos no se sabe, no está documentada la elaboración o la adquisición de la imagen, si es que fue traída de otro lugar o fue comprada, no existe en los archivos. Pero existen otras también de que como él fue un guerrero, un soldado, por las características que lleva de la armadura, el sombrero, la espada, pues se dice que, bueno, antes, ahora, pues esto, pues no sé qué ha pasado, pero en sus orígenes, cada templo, cada barrio tenía sus tierras, sus terrenos, sus grandes extensiones de tierras. Algunos todavía los tienen, como es el barrio de la Magdalena, el barrio de Santa Cruz, el barrio de la Asunción, me parece. El barrio de los Reyes también tenía, pero pues ya no. Y todos los templos tenían sus tierras, ¿verdad? Y la comunidad pues las cultivaba, y lo que salía pues era destinado para, ya fuera que se vendieran las cosechas, y el dinero era utilizado para las fiestas, y o si no, pues el maíz y el frijol y todo lo que se cosechaba, pues era también para los festejos, porque tenemos aquí en Izúcar muy, muy pegado la tradición de las mayordomías, la comida para todos en los días de fiesta patronal. Y se dice que cuando se cultivaban las milpas, pues él se salía del templo por las noches con su caballo, y que mucha gente cuenta que al otro día veían, cuando iban a visitarlo al templo, veían que las botas y las pezuñas del caballo estaban llenas de lodo, que porque había salido en la noche a vigilar sus tierras, sus siembras. Y pues como les digo, esto es parte de las historias. También se platica que pues de repente encontraba ladrones robándose los elotes, por ejemplo, en la noche, que se bajaba del caballo, los agarraba y los amarraba ahí en las plantas de maíz, los amarraba con las mismas hojas de la milpa, y los ladrones pues no se iban, porque para ellos ellos comprendían que estaban amarrados de manera segura con cuerdas a algo resistente. Pero no, se dice que cuando llegaban los encargados, los campesinos al campo, pues ahí los encontraban amarrados con las hojas de la milpa. Y como esta historia, pues hay muchísimas que necesitaríamos otros programas para seguir platicando de este tema de Santiago, pero que la verdad es algo fantástico.

Yo aprendí a repicar las campanas desde muy pequeño ahí en mi barrio de Los Reyes. Y siempre como barriecos, pues ya les había dicho algunas veces que tenemos esa facilidad de comunicarnos con personas de otros barrios, personas que a lo largo de los años hemos conocido, hemos coincidido en las fiestas patronales, como la de la que les estoy hablando, como la de Santo Domingo, porque en el 8 de agosto, que también se celebra el patrón Santo Domingo, al patrón de los barrios, pues también se hace presente Santiago Apóstol. No con la imagen monumental, porque tienen otra más pequeña, pero pues a lo largo de los años nos hemos conocido, ¿verdad? Ahorita quiero recordar con mucho cariño a don Jesús Chavarría, a don Obdulio Bolaños, a Cristina Aranza, que fueron prácticamente con los que durante mucho tiempo tuve contacto, tuve un gran aprecio hacia ellos y viceversa. Y en una ocasión me invitaron a su fiesta, a enseñarle a repicar a algunas personas, porque como se despegaron del ambiente de los barrios, pues se fue perdiendo también el sentido del toque de las campanas. Entonces ellos querían que su fiesta se escuchara como en los barrios, con los repiques de las campanas, como en los barrios. Y sí, estuve ahí prácticamente 5 días continuos, enseñando y repicando, porque como ya a partir del día 2, 3, 4, del 22, 23, 24, 25, ya empiezan a llegar promesas de que son regalos de flores, de cohetes, de arreglos, de muchas cosas hacia el templo, que pues son familias que prometen estos regalos, bandas de música, grupos, muchas cosas. Y cada que entran al templo, pues hay que tocar las campanas. Entonces, pues ahí me pasé todos estos días. Recuerdo con mucho agrado, con mucha alegría y con un gran recuerdo de estas personas, pues esa invitación, que la verdad, en años anteriores, pues solamente había ido como visitante, pero en esa ocasión me tocó ser parte protagonista de la fiesta de Santiago, ¿no? Y la verdad es que el ver desde arriba del campanario cómo entran las procesiones, el tocar las campanas, el escuchar los cohetes, el ver las danzas en el atrio de Santiago. No sé si todavía lleguen los chinelos, pero había un grupo de chinelos que venía cada año del estado de Morelos. Se hacía presente los moros y cristianos, los tecuanes. Y pues era un festejo que se disfrutaba muchísimo. Además, quiero decirles que muchas personas, yo creo que una gran cantidad de personas que son quienes resaltan esta gran festividad, pues son personas del lado de arriba. Nosotros les decimos los arribeños. Siempre en los bares ya llegaron los arribeños. Los arribeños, pues es la gente que trae esas frutas, que son de tierra fresca, de tierra de fría, de por allá del volcán. Ellos son quienes en gran parte a lo largo de la historia pues han apoyado mucho a este gran festejo del barrio de Santiago, porque pues ellos vienen con sus promesas, vienen a expender sus productos, vienen a dejar sus limosnas, sus aportaciones, a anotar sus misas, porque se hace una gran fila todos los días de gente que aporta una cantidad para que durante el año, porque todo el año, todos los días hay celebraciones, hay misas, vamos a decir que son misas comunitarias, y ese día de Santiago pues aprovechan para anotar misas dedicadas a Acción de Gracias o a fieles difuntos, familiares que ya se marcharon de este plano terrenal, y pues son ellos quienes resaltan la fiesta. Además, las bandas de música, los sonidos, los grupos musicales, que hoy ya no hay muchos en Izúcar, pero en una época que había muchos
conjunto.

vientos tropicales, pues era bonito ver todos los días en el atrio de Santiago por las tardes cómo hacían el ambiente, cómo nos encontrábamos ahí entre barriecos en el atrio, ¿verdad? Viendo a los 12 pares, a los tecuanes, a la gente que canta, a los que tocan, disfrutando los buñuelos, porque ahí en la portada de Santiago Apóstol, pues siempre se colocan los exquisitos y tradicionales buñuelos con miel de piloncillo, ¿verdad? Que son de las pocas ocasiones que se pueden encontrar y disfrutar estos exquisitos antojitos y sucarenses. Y pues para ya no cansarlos tanto ni aburrirlos, pues quiero decirles que pues ahí nos vamos a estar mirando. Ojalá y compartan este programa que queda ahí en nuestra página de Sicón y de la Olla del Jaguar, para que las personas que pues no lo escucharon o lo compartan también por sus redes sociales, se enteren de que en Izúcar de Matamoros iniciamos un ciclo importante de fiestas, porque después de Santiago viene el 8 de agosto, otra de las grandes ferias, que ya en su momento estaremos platicando y compartiendo con ustedes el tema de la fiesta de Santo Domingo, que es una gran festividad, la festividad de todos los barrios, que también tiene muchas cosas interesantes. Y culminamos el 15 de agosto con la festividad de la Virgen de la Asunción, una gran festividad de la parroquia que está en el centro de Izúcar, también que pues para muchos izucarenses es importante, para muchos, yo creo que para todos los que estamos en la tercera edad, porque yo creo que todos los que en algún momento hicimos nuestra primera comunión, la hicimos un 15 de agosto ahí en la parroquia de Santa María de la Asunción. Por cierto, un saludo, mi admiración a mi madrina de primera comunión, la señorita Gavina Cortesano, donde quiera que se encuentre, ya que pues ya trascendió. Y pues yo recuerdo, ahorita que acabo de mencionar esto, pues recuerdo ese día de mi primera comunión, un 15 de agosto, de hace muchos, muchos años, ahí en la parroquia de Santa María de la Asunción. Pues en otros programas vamos a seguir platicando de toda esta gran riqueza cultural de costumbres y tradiciones que tenemos aquí en Izúcar, pero por lo pronto pues ya me despido, ya el tiempo se nos terminó. Gracias, Arturo, por apoyarnos en los controles, gracias a usted que nos acompañó a través de nuestra transmisión, a través de la señal del 107.5 FM. Me despido de ustedes, soy Elfego Vázquez Piedra, 9 Conejo. Nos vemos el próximo viernes. Gracias.

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¿Sabías que Charles Darwin, el científico que cambió para siempre nuestra forma de entender la vida en la Tierra, probablemente era intolerante a la lactosa? ¿Que se casó con su prima, tuvo 10 hijos y pasaba sus días encerrado en casa, enfermo, escribiendo cartas? Hoy no vamos a hablar de Darwin de los libros de texto. Hoy vamos a conocer a Charles, al ser humano detrás de la teoría.

0: Charles Darwin nació en 1809 en Inglaterra y vivió durante la época victoriana, un tiempo de esplendor científico, pero también profundamente religioso y conservador. Darwin era parte de ese mundo. No fue ningún rebelde social. Venía de familia acomodada, con recursos suficientes para dedicarse a investigar sin preocupaciones económicas. Uno de los grandes retos hoy es ver a ese Darwin más humano, entender su contexto, porque la gente del siglo XIX tenía otras ideas, otras lógicas. Y aquí viene un dato que rompe mitos. Cuando Darwin se subió al barco Beagle, no tenía idea de qué era la evolución. Y cuando se bajó tampoco. Fue hasta 2 años después, entre septiembre y octubre de 1837, que su pensamiento dio el gran salto. Las especies sí cambian, pero guardó esa idea durante 20 años, hasta que en 1858 recibió una carta de un joven llamado Alfred Russel Wallace, quien desde Indonesia le contaba que había llegado a las mismas conclusiones. Esa carta lo sacudió y lo obligó a publicar por fin El origen de las especies en 1859. Después del viaje, Darwin se casó con su prima Emma Wedgwood y tuvo 10 hijos. Estaba enfermo crónicamente y casi no salía de casa, pero escribió cartas. ¡Miles de cartas! Se conservan más de 15.000, dirigidas a amigos, familiares, médicos y científicos de todo el mundo. En ellas, habla de sus problemas económicos, de sus días buenos y malos, del dolor por la muerte de su hija Annie, que falleció a los 10 años, y que, según se cuenta, era la que más quería. Durante años, se especuló que Darwin había contraído el mal de Chagas en Sudamérica o que padecía males psicosomáticos. Pero un análisis detallado de sus cartas, realizado por el médico Mike Dixon y el historiador Gregory Radick, concluyó algo mucho más sencillo. Era intolerante a la lactosa, una condición común que explica muchos de sus síntomas. Y un dato para cerrar con orgullo. Las ideas de Darwin llegaron a México en francés alrededor de 1870, de la mano de Santiago Sierra, hermano de Justo Sierra, quien las publicó en el periódico El Libre Pensador bajo el seudónimo Eleuteros. En nuestro país, el darwinismo no generó grandes debates biológicos, pero sí encendió discusiones políticas y filosóficas entre los pensadores del siglo XIX. Así que la próxima vez que pienses en Darwin, no imagines solo al sabio con barba blanca en un retrato. Piensa en un padre de 10 hijos que escribía cartas sin parar, que le dolía el estómago después de tomar leche y que necesitó 20 años de dudas para publicar la idea más poderosa de la biología. Porque la ciencia no la hacen dioses, la hacen personas de a pie. Con información del doctor Juan Manuel Rodríguez Caso, de la Facultad de Ciencias de la UNAM. Les saluda Mónica Genis.
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supuesto, las estaciones en más que se enlazan a partir de este instante, en este día 7 de julio del 2026. Saludamos al 105.9 FM aquí en Puebla Capital, nuestra casa que tanto queremos y tanto amamos. El 95.3 SICOM Acatlán, el 98.9 SICOM Huauchinango, el 107.5 SICOM Izúcar de Matamoros, el 93.1 SICOM Tehuacán, el 95.9 SICOM Libres, el 90.9 SICOM Tezutlán y el 105.3 SICOM Zacatlán. Modo feliz y modo contento. Venga, chico, para allá, súbele.

0: En esta maravillosa mañana, ya sabe familia, modo feliz y modo contento. 5:08, vamos con la primera llamada telefónica, Chico Maravilla. Bueno, bueno, ¿con quién tenemos el gusto gustoso? Hola, hola.
1: Bueno.
0: Buenos días por la mañana, ¿con quién hablamos?
1: Ay, sabe que el compadrito.
0: Mi querido compañito, ¿cómo estamos, compadre? ¿Cómo te va? Excelente y maravilloso día para ti.
1: Bien, gracias a Dios.
0: Y el reporte como todos los días, compadre, ¿cómo amanece el bello y hermoso Papatlazolco?
1: Pues, ahorita está medio nublado, a lo mejor al ratito se va a componer el tiempo.
0: Ok, posibilidad tal vez de lluvias, ¿no? Entonces, ¿hoy no llueve?
1: No, anoche sí llovió.
0: Ok, entonces posiblemente en la noche vuelva a llover. Familia, tome precaución, está usted ya informado con el compañito que es el reportero estrella en Papatlazolco. Compañe, preguntamos en esta mañana, ¿alguna canción? Saluditos.
1: Claro, a ver si me pueden enviar dos melodías.
0: ¿Cuáles quieres? Con mucho gusto.
1: La primera, bueno, ya he escuchado con Javier Pazos, la canción se dice que me voy para Veracruz.
0: Me voy para Veracruz con Javier Pazos, ¿verdad?
1: Javier Pazos.
0: Órale, va. ¿Y la otra?
1: Y la otra, vamos a la playa con
0: a los Joao, ¿no?
1: Claro.
0: Buena. Buena melodía, compaye. Y te preguntamos en este fantástico día, compaye, ¿a quién le manda saludos?
1: Pues vamos a empezar mandar saludos para todo el grupo que está.
0: Arráncate, compa. El tiempo es tuyo.
1: O sea, arrancamos ahí por la cabina que me tomó la llamada don Oscar.
0: Sí, muy bien.
1: Un saludo para usted.
0: Gracias, compadre, muy amable.
1: Para Lina Martínez, para Lávira Peralta.
0: Sí, sí, venga.
1: Para Juan Carlitos.
0: Gracias, compadre.
1: Doña Blanquita.
0: A toda la pandilla acá de
1: Sicón. A doña Reina, radio. Chaparrito.
0: Sí, sí.
1: A doña Robert, a Martínez Filuca.
0: Ok.
1: A don Felipao.
0: Ándele pues.
1: Una Lolita.
0: Sí, sí.
1: Sandra.
0: Ándele pues, venga. Bien.
1: Victorioro.
0: Sí, señor.

0: Alfonso Vallejado.
1: Venga, muy bien.
0: Méndez, Sector 5 del Valle.
1: Sí.
0: El Paco Paquetazo, Saláticos.
1: Mándale pues, venga.
0: Novia de Morelos.
1: Venga, muy bien, perfecto.
0: Primo de Morelos.
1: Sí, señor.
0: Hasta doña Españolita.
1: Bien, bien.
0: Laura.
1: Sí, señor.
0: La Un Solecito, sí. Miss de Tlaxcala.
1: Venga, venga.
0: Doña Ole.
1: Sí, sí.
0: La América.
1: Sí, sí.
0: La Reina Sonedera.
1: Venga.
0: Hugo de Belén.
1: Bien, bien.
0: Nunca. Don Conrado Zacatlán, doña Amalia, don Manuel, Belón Pérez, Susana Pérez, Adelán Pollero, Mateo de Nel Flores.
1: Venga, muy bien, perfecto.
0: Jorge de Chihuahua, Asunción La Gallera.
1: Bien, bien. Germán
0: López de Tamaña Grande. Lillo sí. De Necaxa. Don Virgilio de Uchinango, su esposa.
1: Venga, muy bien.
0: Doña Ana María. Doña Mau, doña Chelita, para todos que me faltaron, compadre.
1: André, pues, compañito, te mandamos un abrazo, excelente y bendecido martes, compadre. Iván, tu buenos días, ¿sale?
0: Sí, muchas gracias.
1: Cuídate mucho.

0: tomar, mira, sentadito en un camastro viendo al bar y gole. Ahí está la gloria. Ahí está la gloria. 5:03, amigo mío, y vámonos con más llamadas telefónicas. Hola, hola, buenos días por la mañana. ¿Con quién hablamos? Bueno, bueno.
1: Bueno, buenos días.
0: Buenos días, de Belén para el mundo. ¿Cómo estás, Huguito?
1: Muy bien, gracias a Dios, Mau. Me da mucho gusto. Como siempre, escuchándote.
0: Gracias, hermano. A mí también me da mucho gusto escucharte. Y te pregunto en esta mañana, ¿ya tenemos tema para hoy?
1: Pues, un tema que se llama... ahí ponme algo de Los Caminantes.
0: ¿Los Caminantes?
1: Mi Niña de los Caminantes.
0: Mi Niña de los Caminantes, con mucho gusto. Y vengan los saludos, Huguito, te escuchamos.
1: Pues ya sabes, saludos para todos los que están laborando ahí en cabina.
0: Hombre, muchas gracias, muy amable. Gracias, Huguito, gracias.
1: Saludos para Misty, para Melody, para América, para la Reina Sonidera.
0: Dele,
1: para,
0: pues, venga.
1: Para para Anita de Huauchinango,
0: sí,
1: Valentina,
0: señor,
1: Mariel,
0: sí, señor, venga, muy bien.
1: Para las tres Chelitas.
0: Ándele, pues.
1: Para Irma, para sí. Alejandra, para sí. Alexander.
0: Sí, vi.
1: Para para Martita de Necaxantepec, sí. Para Adriana, para Amalia de Zacatlán.
0: Ándele, pues, venga.
1: Para Robert y su ratoncito.
0: Perfecto,
1: para la
0: Españolita, muy bien.
1: Para la tremenda Julia, para Reina la Presidenta, para Sandruki, para la Super Lore, porque si no ves que luego nos reclama.
0: Por favor, amigo mío.
1: Saludos, a ver si ya los escucha.
0: Es correcto, muy cierto, venga.
1: Para la mejor amiguita, para su mamá, su abuelita. Sí.

0: hacer para sí. Lupita del Gato Chicharrón.
1: Sí.
0: Para este. Para Rocío y su mamá Valentina.
1: Ándele pues.
0: Para Olmi, para Susi, para Sol, Solecito.
1: Sí, bien, bien.
0: Para este. Para mi amigo de acá, el japonés.
1: Ándele pues.
0: Joel. Sí. Para Mr. X.

0: para el brother, para este, pues para todos.
1: Ándale pues, Huguito, me parece perfecto, amigo mío. Te mandamos un abrazo excelente y bendecido jueves, ¿sale? Digo, jueves, gracias, jueves. Martes, perdón. Pues dile, bueno, a mí, no te digo.
0: Ya me espantas.
1: Ay, ay, ay, yo también, ya mía. Ya yo que sea jueves, no te digo, pero bueno. Un abrazo, Huguito, cuídate mucho.

0: En la línea telefónica. Bueno, buenos días por la mañana. ¿Con quién hablamos? Hola.
1: Hola, don Mau.
0: Buenos días, muchacha. ¿Cómo estás? ¿Cómo te va?
1: Muy bien, don Mau, pero mira, hay un problema.
0: ¿Qué pasó? Cuéntamelo todo, mija. ¿Qué pasó?
1: Es que desde el jueves su estación sí jala, pero como 5 minutos, a veces media hora. Ahorita ya no hay nada.
0: No me digas. Bueno, entonces me imagino que la frecuencia que tú escuchas es la frecuencia de...
1: La Sicón.
0: Ok, 95.3, ¿no? Sicón, Acatlán, esa. Ok, venga, muy bien. Vamos a reportar a la Chico Barbilla.
1: Ahorita no se escucha, el de antes sí estaba bien. Como 5 minutos está y después ya se va.
0: Ok, perfecto, te achicamos eso. Gracias por el reporte, muchacha, muy amable, ¿sí? Por favor, entonces reportamos, Chico Maravilla, el 95.3 está, estamos como que saliendo fuera de la... Bueno, ahí está, bien, no, vamos a ver, ahí está, a ver.

0: Sasha, que son problemas de luz, porque ha habido tormentas, entonces están checando eso, pero se debe a que falta la luz en este momento, y va y viene, y por eso están con complicaciones, pero también vamos a checarlo, sí, muchacha, pero de cualquier modo, gracias por reportarnos, ¿va?
1: Sí, muchas gracias.
0: Venga.
1: Quiero dos canciones,
0: mamá. Adelante, hija, vamos a ver qué canciones quieres, venga, ¿cuáles quieres?
1: Quiero la de la Sonora Tropicana.
0: ¿Cuál de ellas?
1: El hombre que yo amo.
0: Vámonos, venga.
1: Ese chico es mío.
0: ¿También con la Tropicana?
1: Sí,
0: ¿las dos?
1: También, bueno, la Tropicana.
0: Eso, a ver, entonces, el hombre que yo amo y ese chico es mío, con la Sonora Tropicana. Exacto. Muy bien. Melodías solicitadas, melodías escuchadas. Y preguntamos en esta mañana, ¿tenemos saludos para hoy, muchacha?
1: Saluditos para doña Reina. Perfecto, y su chaparrito.
0: Bien. Sí, sí.
1: Para su compadre.
0: Bien, muy bien.
1: Para su ahijado. Para don Galactín.
0: Bien.
1: Para Elsa Porras.
0: Muy bien, perfecto.
1: Especialmente para usted, para doña
0: Rita
1: y su familia.
0: Sí, sí.
1: Y especialmente para mi zurro, que lo quiero mucho.
0: Ándele pues, muchacha, con mucho gusto. Van los saludos y van las melodías, ¿sale?
1: Ándele, don Mau.

0: cariño para la muchacha de Morelos, la amiga de Morelos, está con mucho gusto, de cada excelente brazo zurdo que tanto, tanto ama. Amigo mío, vámonos con mensajitos y viajamos rápidamente a la perla de la sierra, que es Tizutlán. Doña Olivia dice lo siguiente: buenos días, señor Mau y su gente de cabina. Doña Oli, buenos días. Se usa al triple R, al primazo, Huguito de Belén, Galactín, brother de Misantla, Piquito de Oro, David de Tlaxcala, compadrito, Gavilán Pollero, José de Pan, el zurdo, Dio Terrichi, Mario Villalba, Caricabra, Mario Rosales, muchacho alegre, Javier de Jesús, Juanito, Carrito.
1: ¡Ay, Carlos, cuánto guapo!
0: Pues, por aquí, pura calidad, pura cosa buena aquí. ¡Claro! Floriberto, Abelito, Floriberto otra vez, dice Pati de Pozo Guerra, Rita y familia, Robert y su ratoncito, Reiné su chaparrito, Mayita, Ana María, Blanquita Soto, América, Elsa Porras, Mitzi, Laura Pausini, Meludi, Chelita, Yolis, Ebony, Reina Sonidera, Gloria, Maribel, Leonor, Maricruz, Irma, Florecita, Susana, y quiero dos melodías. La primera es de Juan Gabriel, amigo mío, con la de, dice, Adiós Amor Te Vas. Buena rola la primera. Y la segunda, mi paisana Laura Pausini con En Ausencia de Ti. Está de modo feliz y modo súper, súper contenta, mi Oli. Un abrazo hasta allá, hasta Ciudad Puebla, por supuesto. Y vamos con la buena música, amigo mío, porque seguimos, mira, en modo feliz y modo súper contento. Sube de Chico Maravilla, Amanecer Poblano.

Estamos en Tetitlán, por cierto. Dice: hola, buenos días, Morillo y Zúcar. Favor de saludar a la familia Lara Camilo de Coyopol, Teciutlán. Con mucho gusto, repetimos, el saludo para la familia Lara Camilo de Coyopol, Teciutlán, aquí en Puebla. Dice, quiero la canción de El Tóxico con el grupo Firme. A ver, amigo mío, El Tóxico con el grupo Firme.

Muchas gracias, que tengas un excelente y maravilloso día igualmente para ustedes. Nuevamente hablamos a la familia Lara Camilo de Coyopo, el Teciutlán, con mucho cariño. Y súbele, hermano mío, 5:26, seguimos aquí de buen humor en Amanecer Poblano.

0: me gusta, por eso me gusta la banda, tío. Son leperos, pero bueno, vamos a ver. Bueno, bueno, buenos días. ¿Con quién tenemos el gusto gustoso? Hola, hola.
1: Buenos días, don Aurelio.
0: Buenos días, doña Rita. ¿Cómo vamos? ¿Cómo está? ¿Cómo ha ido?
1: Pues ya, ya, gracias. Qué bueno. Ya vamos mejor.
0: Me da mucho gusto, qué bueno. Seguimos haciendo votos para que siga usted restableciéndose. Le preguntamos, doña Rita, ¿algún tema musical? Saluditos.
1: Pues para usted.
0: Gracias, muy amable.
1: Para Blanquita.
0: Sí, sí.
1: Para el joven Oscar Guerrero.
0: Perfecto, gracias.
1: Para el joven Juan Carlos.
0: Muy bien.
1: Para Lalito Álvarez. Sí, sí. Para la señorita Lina, la señorita Laurita, Jennifer.
0: Muy bien, perfecto.
1: Y para todo su equipo, para la Noticias al Amanecer.
0: Claro que sí, con mucho cariño.
1: Para
0: sí.
1: Para la familia de Amanecer Poblano.
0: Sí,
1: para,
0: muy bien.
1: Para Porritas, para okay. La señora Reina.
0: Perfecto.
1: La señora Gloria. Sí. A la Españolita, Marcelita, Anita.
0: Sí.
1: A su ahijado.
0: Sí.
1: Señor de Tulcingo de Valle.
0: Bien, bien.
1: Para la señora Roberta de la Rosa y su esposo.
0: Ándele pues, venga.
1: Para la señora Yola, sí, sí. Primo de Morelos. Sí. A don Virgilio, a Gallipana, a Carlitos de Tlaxcala.
0: Muy bien, perfecto.
1: A don Fermín,
0: adelante.
1: Al Buki, al Galáctico, sí. A don Filipa.
0: Sí.
1: A Ocía Richie, a Oli.
0: Muy bien.
1: A lo mejor amiguita y su familia. Para el compadrito, para don
0: perfecto,
1: Rey y su
0: muy
1: familia.
0: Bien. Adelante.
1: Para el Piquito de Oro, para el Buki, para el sí. Joven Juan Carlos, sí, sí. Para Raulito.
0: Bien.
1: Para la señorita Alejandra.
0: Bien, muy bien. Buki, sí, sí.
1: El zurdo, perdón.
0: Ah, no pasa nada, adelante, sí, sí.
1: Ángel Camarillo.
0: Sí.
1: Para la señora Leonor, para
0: bien.
1: Don Pepe, señor Federico,
0: sí, sí.
1: A Jorge de Chiconcuac, tío Richie, y para todos los que me faltaron de la Z.
0: Con todo cariño, muy bien.
1: Y para mi esposo Jesús Acevedo y mi hija Rosaura.
0: Con mucho gusto, ¿alguna melodía que usted quiera?
1: Pues
0: ¿cuál quiere
1: la
0: ser?
1: De Javier Solís, Nobleza.
0: Me parece perfecto, muy bien, bonita melodía, ¿sí? La ponemos, doña Rita, ¿sí? Cuídese mucho.
1: Sí,
0: Dios la bendiga, ¿eh?
1: Muchas gracias.
0: A usted por reportarse. Dios la bendiga, gracias como siempre. 5:30, vámonos con un gran tema, amigo mío. ¡Nobleza! Esto es Amanecer Poblano. Súbele, Chico Maravilla, súbele, por favor, porque bueno, esta canción. Es más, ¿sabes qué? Vete abriendo una, porque esta rola a mí me llega aquí al corazón. ¡Ja, ja, ja!

Saludos de parte de Alberto Lira, alias Alberto Lira Chávez, alias el Caricabra, del barrio de Las Nieves en Acatlán de Osorio. Dice, quiere la canción de Bailando de Jalón, por favor, amigo mío, si es tan amable. Gracias, amigo Maurilio, a ti, Caricabra, por reportarte, bonito día. Y manda una foto de nos aquí parado él. Veo que está en una redifusora. Allá, dice en radio. Si me dice acá, mucho gusto, un abrazo. Hasta allá con tu cariño. Venga, Caricabra, tu melodía, 532.

0: ¿Con quién hablamos?
1: Así es, Polín, en efecto.
0: Miqueo Poli, ¿cómo estás, hermano? ¿Cómo te va?
1: Pues, dándole gracias a papá, mira, ¿qué estoy
0: haciendo? Así es, amigo mío, así es, un día más, una oportunidad más para vivir la vida al 100%, ¿no?
1: Así es, mi hermano.
0: Venga, mi hermanito. ¿Dónde andas, mi Poli?
1: Aquí estoy en Jico, de rato me voy a Tantoyuca.
0: Eso, ¿cómo está amaneciendo bello Jico?
1: Nos llovió toda la noche, pero está bonito. Y está bonito, digo.
0: Ok, perfecto, o sea que llovió toda la noche, familia. Precauciones, por favor, sea para Jico. Llovió toda la noche, puede que el piso esté mojado. Amigos conductores, manejen con mucha, pero mucha precaución. Y preguntamos al buen Poli, ¿alguna que su que quieras, Poli?
1: Sí, pero ¿qué eso crees?
0: Venga, mande.
1: No me había dado cuenta y volteé para arriba. Ajá. Y me está viendo la luna, hermano.
0: Ay, ay, ay, ay, ay, ay, ay. Qué bonito espectáculo. Y sobre todo escenografía natural que no cuesta nada, amigo mío, ¿no?
1: Sí, voy a querer dos canciones, Mauricio.
0: Venga, con mucho gusto, ¿cuáles quieres?
1: Porque estaba haciendo cuentas, sí, y recordando que todavía le debo una vuelta al mundo, mi hermano.
0: Claro, hermano, y el mundo debe mucho también a ti, hermanito, ¿no? A gozar y vivir la vida este día y a dar todo lo mejor de ti, ¿eh?
1: Y venga, pues, mi Poli, quiero dos canciones.
0: ¿Cuáles quieres?
1: Canciones bonitas para la mujer.
0: Eso es lo que tú quieras.
1: Para la mujer.
0: Perfecto, muy bien.
1: Amiga.
0: ¿De Miguel Bosé? ¡Vámonos!
1: ¡Ay! Y quiero que me pongas ese terco corazón, mi hermano.
0: También con Emanuel. Y terco corazón, que no te olvides.
1: Quiero que me pongas, pero quiero que la dejes rolar así como se la pusiste a la doña que habló ahorita. ¿Cómo se llama?
0: ¿Doña Rita?

0: Que rolen bonito, ¿eh?
1: Órale, pues, pero a ver, preguntamos, ¿a quién le dedicas? Quiero
0: mandarle un saludo a la bailarina, papi.
1: Venga, venga.
0: Porque ya dice que su corazón ya aflojó, que va a ir a visitar a don Juan, dice.
1: Eso, muy bien, perfecto, ¿no? Me da mucho gusto. Y entonces, claro.
0: Juanito, te bailas y te peinas, cuñado, porque esta papaya de Celaya se va a convertir en un cóctel, papi.
1: Ándele pues. ¿A quién más, hermano? Bueno, ahí está, ¿no?
0: Juanito, hay que comprarse, a ver, hay que decirle, Juanito, cómprate unas pilas triple A y una Duratel, papi, para que andes al 100% alcalino, papá.
1: Ahí te mando la factura de del gol, ¿eh? Pero bueno, muy bien, dale pues. ¿Nada más?
0: Ah, sí. Bueno, pero ya se dijo, ¿no?
1: Está bien, ni vos, ya sí, se dijo, ¿no? Hermano, está bien, está bueno, no pasa nada, amigo mío.
0: Esas rolas bonitas.
1: Con todo gusto, ya, hermano, nos ponemos, ¿sale?
0: Y un saludo para la mujer bonita.
1: Dios te bendiga, mi Poli, por supuesto que sí, hermano. Dios te bendiga, te cuide mucho, ¿va? Y saludos a Jicotepec de Juárez. Súbele, hermano, vámonos a 1900.

0: 2026. Alegría y sonrisa al 100% aquí en la mejor frecuencia, que es Amanecer Poblano. Y vete buscando la melodía, amigo mío, la de... ¡Ay, ay, ay! Contigo, mi amor, con los Terrícolas. ¡Ay! Te repito, contigo, mi amor, con los Terrícolas, porque la capital poblana también levanta la mano. Buenos días por la mañana. Saluditos para ti, Mau, la voz mañana más feliz de la radio. Gracias. Saluditos en cabina a Salceroski, Alina, Chico Maravilla, Jean Carlo, dice. Saludos también para Abelito, Paco Paquetazo, Galactín, Tortuguín, Pepe Huicho, Compadrito, Casco Amarillo, Charlie Greñitas, Manolo, Juanito, El Peligroso, Pollito, Tigre Toño, Hugo Zurdo, Aijado José, amigos de Tlachuca, Guardabosque, Triple RR, Villos, Piquito de Oro, Gavilán Pollero, Ruli, Vaquero Loco, Yogurtero, El Buen Tacos Tacos, Tigre Toño, los amigos panaderos, los Cinco Valios, Pollito, Tío Richie, Manolo.
1: ¡Ay, cuánto guapo!
0: Ahora, pura calidad.

0: Nicolás, amigo mío, vete buscando una sirena, Chico Maravilla, porque hay un reporte en este momento. Por favor, una sirena, tenemos un reporte. Vamos a leer rápidamente este reporte que dice lo siguiente. Buen día, solo para avisarles que el 93.1, que es Sicom Tehuacán, perdón, en este momento no tiene señal. Se reporta su amigo Sergio Delgado Guarnero, reportándole que estamos feliz, modo contento, dice adiós. Otra vez, repetimos, 93.1, en ese momento que es Sicom Tehuacán, no tenemos señal. Gracias, mi querido Sergio, te reportamos con los ingenieros de qué está pasando. Pero por lo pronto, seguimos, Chico Maravilla, con llamadas telefónicas, hermano, 542, por favor, a ver quién está en la línea. A ver, vamos a ver. Bueno, buenos días, por la mañana, ¿con quién hablamos?
1: Bueno,
0: por la mañana, ¿cómo estás, Yogurteo del Amor? ¿Cómo estás, hermano?
1: Aquí estamos, sí, amigo, ya, alistándonos porque hoy nos toca ir a traer la materia prima.
0: Ah, perfecto. Martes de visitar la tienda de las primas, ¿no?
1: Sí.
0: Eso, muy bien, perfecto.
1: De las vacas lecheras.
0: Eso, ahí te encargo, muñeco, pero bueno. Muy bien,
1: no
0: hermanito.
1: No duda que volando picas, hermano, ¿eh?
0: Ahí te encargo que compres todo en orden como debe de ser, ¿no? Te pones trucha, ¿eh?
1: Sí, no, como debe de ser, no todo, te me todo.
0: No te me distraigas ahí, en la tienda de las primas, ¿sale?
1: No, para nada. Eso, venga. Vamos a pasar por el refresco oscuro.
0: Eso, bien. Como debe ser, bien frío.
1: La botana, ¿qué te parece?
0: Perfecto, amigo mío, a verse bien mi buen yogurtero. Bueno, y preguntamos entonces, ¿alguna melodía? Saluditos.
1: Sí, amigo, hoy te voy a pedir dos cancioncitas.
0: Con todo
1: favor.
0: Gusto, venga.
1: Mira, me vas a poner, por favor, la canción que dice, la de A Ella, no me acuerdo quién la canta, si el Poder ella? O Los Cardenales.
0: Ajá. A la de A Ella. Esa.
1: Ajá.
0: Okay. Creo que son Los Cardenales, ¿no? Me parece otra música.
1: Ajá, sí, son Los Cardenales. Parece que son,
0: bueno,
1: los
0: creo
1: cardenales.
0: Que sí, si no te buscamos bien. ¿Y la otra?
1: Y la otra me vas a poner una de Los Hermanos Carreón.
0: ¿Cuál dices?
1: La de Las Cerezas.
0: Que las cerezas están marchesas.
1: Ándale.
0: La ponemos,
1: andale,
0: con mucho gusto, ¿eh?
1: Y vamos a mandar saluditos ahí para mi amigo el buen Poli, que ya se reportó.
0: Es correctísimo, venga.
1: Es que tiene un sentido del humor que qué bárbaro, ¿no?
0: Así como tú unas rogas, también.
1: Ajá.
0: No, gente venidosa, gente.
1: También
0: fantástica.
1: Ahí el Chico Maravilla.
0: Gracias.
1: A Mauricio Izúcar.
0: Gracias, hermano, muy amable.
1: A El Chita Porras.
0: Ay, ay, ay. Bueno, bien, ni modo. No,
1: a Doña Isa Modas.
0: Bueno, ni modo también, ni modo. No, es cierto, con mucho cariño.
1: A Doña Reina y a su tuparrito.
0: No, bueno. Bueno.
1: A Reinita Sonidera también, que ya, venga, se reportó.
0: Muy bien, perfecto.
1: Al buen compadrito Goyito.
0: Ándele, pues.
1: Por cierto, te mandas un fuerte abrazo y un saludo, don Porfi, que
0: hombre,
1: es tu fan número
0: gracias,
1: uno.
0: Gracias, don Porfi, ya llegar otro abrazo también para él con todo cariño. Don Porfi, desde aquí lo abrazo también. Gracias.
1: Me estaba diciendo, dice, yo desde que empezó el programa, en serio, dice que desde que empezó el programa hace tiempo, dice, no me pierdo el programa.
0: Muchísimas
1: y sí,
0: gracias.
1: No, hombre, se la sabe toda.
0: Muy amable, gracias, don Porfi, muy gentil por estarse con un cerveo martesado todos los días, pero bueno, estamos a la orden. Gracias, muy amable.
1: También a tu ahijado.
0: También te dan un abrazo, si luego se enoja, ¿no?
1: Sí, también al Rulis, porque luego se pone también romántico.
0: Por favor, luego es que ahí se ponen intensos los chamacos, ¿no?
1: Sí.
0: Son sensibles, pero bueno.
1: A esta muchacha de Alejandra y al zurdo.
0: Eso, venga, muy bien.
1: De veras también,
0: mande.
1: No sé si te localizó el profe Carlos.
0: Sí, habló conmigo el sábado, mi querido yogurtero, ya hablé con él, gracias, muy amable, ¿no?
1: Ah, bueno, pues, te vas alistando, porque nos vamos a los moscos.
0: Dijera, un dicho, todos los caminos llevan para Catlán, no solo el fin de semana, ¿no?

0: Claro que sí, eso. Hombre, ya hasta los filemones ya están formados para salir para allá.
1: Me parece, sí, hablé con él, me habló el sábado pasado. Hablamos. Bien, primero Dios, ¿no, amigo mío?
0: Sí, yo también, eso. Hablé con él. Sí, vas a ver que vamos a hacer todo lo posible por llegar ahí en el, aunque sea en el Filemón, ¿ya qué?
1: Claro, por supuesto, ¿no? Llegamos en bote, en lancha, en avión, la avenida.
0: Pero hay que llegarle con los profesores.
1: Ándale, pues, me parece perfecto.
0: También le vamos a mandar saludos a mi mamá, a mi hija.
1: Sí.
0: A mi marimbas.
1: Sí.
0: A Lupita.
1: Sí.
0: A Maru, a mi suegra. También al buen Conra.
1: Es correcto, bien.
0: Y a don, ¿cómo se llama? Tigre Toño y su esposa, doña Luperito Belén.
1: Muy bien.
0: Para doña Oli.
1: Sí.
0: Para doña ¿cómo se llama? Para doña Leo también. Perfecto. Amigo.
1: Ándele pues.
0: Estás invitado porque ya van a ya van a bautizar al peque.
1: ¿Ah, sí? Ok, de acuerdo. Sí, bueno, perfecto, también estaremos entonces, ¿no?
0: Sí, me dijo, le dice usted a don Mauricio, por eso te digo, porque ahorita está escuchando, doña okay. Leo, ¿eh?
1: Doña Leo, buenos días en esta mañana maravillosa, ¿eh? Gracias por la invitación.
0: Sí, que puedes traer tu topper, güey.
1: Ah, bueno, ya vamos en dos, está doble, ¿no?
0: Sí.
1: Ándele pues, me parece perfecto, yogurte pues, del amor.
0: Ya estás, amigo, con esos de ahí, es que, también salúdame al buen Galáctico.
1: Órale, me parece bien, ¿no?
0: Y pues a toda la familia de Amanecer Poblano.
1: Dios, amigo, te bendiga, yogurtero. Un abrazo, mango. Cuídate mucho.
0: Igual.

día del amor de aquellos años. Dice, buenos días, Maurilión. Buenos días, así dice Maurilión. Dice, saludos para la familia Marcel Poblano. Para los que escuchan esta frecuencia, dice, y Estados circunvecinos, ¿me podrías complacer con la canción de Pedro Fernández, A Marta la Antigua, parcialmente para mi güera preciosa, señora Olivia del señor Rosendo, reportándose de Infonavit San Aparicio? Gracias, Maurilio, una gratitud ante la vida. Así es, amigo mío, pues mire, finalmente hay que darle frente a la vida. Yo sé que a veces cuesta trabajo, a veces hay situaciones que nos rebasan, pero si estamos vivos, tenemos la oportunidad de remediar todo. Mire, yo le digo siempre a la gente, si el pasado toca su puerta, no le haga caso, no le abra. El pasado tiene nada que ofrecernos, y al contrario, nos quita oportunidad de que el futuro sea mejor, placentero, y también el presente. Por una mira maravillosa, adiós al pasado.

0: más bonito en mi pueblo, pero bueno. Vamos a ver, amigo mío. Bueno, buenos días por la mañana. ¿Con quién tenemos el gusto gustoso? Estamos en llamada telefónica. Bueno.
1: Hola.
0: Buenos días por la mañana. ¿Con quién hablamos?
1: Con Abelito.
0: ¿Cómo estás, Abelito? ¿Cómo te va, campeón?
1: Bien, pero ando un poco triste.
0: ¿Por qué, campeón? ¿Qué pasó?
1: Pues ya nos sacaron del mundial.
0: Bueno, mira, finalmente el partido es así. Así es como la vida propia, ¿no? A veces se gana, se pierde, pero se aprende, ¿no crees? Mira, el momento que fue bonito, lo disfrutaste. Y bueno, la esperanza murió al último, pero finalmente hay más oportunidades en la vida, ¿no crees, Abelito? ¡Ánimo!
1: Sí, eso sí.
0: Sí, Abelito, mira, era un partido y bueno, finalmente, pues, así que no estuvo a favor la suerte para el equipo mexicano, pero, insisto, ahí va a haber más mundiales, más oportunidades y posiblemente algún día alcancemos la meta. Todo es cuestión de tener fe y optimismo.
1: Bueno, eso sí.
0: Sí, Abelito, mira, vamos a estar tan contentos, ¿te parece? Sí, duele porque
1: dale. Es chispas,
0: ¿no? Pero ahí en fuera, mira, no pasa nada, amigo mío. Mejor, dime, una canción que quieras, saluditos.
1: Me puede poner una, pero casi nadie la conoce, se llama Días Mágicos, Esperón.
0: ¿Días Mágicos se llama la melodía, la canción?
1: Sí.
0: ¿Sabes sí. quién la canta, Abelito?
1: Esperón.
0: ¿Esperón? Ok, la ponemos con sí. cariño. Y preguntamos, ¿cómo está amaneciendo el bello Zacatelco, hermano?
1: Un poquito nublado, pero sí se alcanza a ver el sol.
0: Ah, bueno, perfectamente, ¿no? Pues qué bueno, me da mucho gusto, Abelito. Oye, ¿ya de vacaciones?
1: Ya, pues por eso marqué.
0: Perfecto, Abelito. Pues mira, mejor ponte a gozar tus vacaciones. ¿Sale, amigo mío?
1: Ale.
0: Sí. Ándale, un abrazo, Abelito. Dios te bendiga, hermano. ¿Sí?
1: Ale.
0: Ándale, hijo. Quédate mucho. Hasta luego. Y va tu melodía. 5:54. Amanecer poblano. Súbele, chico maravilla, por favor.

0: buenas. A mí también hay melodías que yo tengo yo que me gustan mucho a mí y que la verdad es que no son tan conocidas, bueno, porque pueden representar para uno vivencias, que es lo más importante, recuerdos y bonitos momentos que pasa en uno en la vida. De aquí lo decimos siempre, que la música es compañera de vida de todos nosotros, ¿sí? Pero bueno, ahí estamos. Amigo mío, mensajitos, dice lo siguiente. Buenos días, una canción de banda Cuisillos que se llama Acuérdate de mí. Eso. Maurilio y el Salcero, Lauripanda, aquí los Goma, los Pichones, el Nico, el Antón, la vamos a llevar a los Tachuca. Abrazo hasta Ábalos, Tachuca, bonito lugar. Saludos también para la señora Patti de Pozo Guerra, al Chico Maravilla, para América, el Ahijado, el Amigo Zurdo y su novia, el buen Tacos Tacos, para Gallipán, Don Plácido, Doña Rita, Mister X, Yogurtero y familia, el buen Conrado, el Roger, Doña Gloria, la otra Patti, el Casco Amarillo, el Triple RR, Super Lole, Don Gallo, José Luis Sonidero.
1: ¡Ay, cuánto guapo!
0: Pero aquí le he dicho, aquí hay pura gente bonita, ¿verdad? Por supuesto. Solamente aquí, en esta frecuencia. Y la gente también que escucha. Dice, el primo, el compadrito, Don Cayetano,

Filipao, el Ruli, Hugo de Belén, la niña de la bocina, Don Manolo, Elsa Porras, la señora de Tezutlán, tío Richie, Sol Solecito, Missy de Tlaxcala, los Galácticos, el Peligroso, Abelito acaba de reportarse, por cierto, todos los miles de Marcel Poblano, estamos de modo feliz y modo contento. Sube pues, Chico Maravilla, 5:56.

0: escuchar, a ver.
1: Hola, Mauricio.
0: Hola.
1: Buenos días. Bendiciones a todos los que nos saludan.
0: Mira, qué bonito. Gracias, corazón.
1: Un saludo a todos los que están escuchando la radio.
0: Gracias, nena hermosa.
1: El amanecer poblano.
0: Y aquí estamos, gracias.
1: Pues, quiero que me pongas la canción del cangrejito
0: Pepe. Claro que sí, por supuesto.
1: Por favor, Maurilio.
0: Con mucho cariño.
1: Adiós, Maurilio.
0: Adiós.
1: Te quiero mucho.
0: Yo te quiero más y más y más. Y gracias, como siempre, al público infantil que es favor de sintonizarnos. Un público queremos mucho, respetamos y valoramos también, nenes hermosos. Felices vacaciones y a bailar de esta manera, venga.

0: esta manera. ¡Súbele! ¡Venga!
1: Y ahora viene el acordeón. Bien, bien, bien, bien. Agarramos.

Bien, le digo humilde a mí, si lo levantamos, le damos gracias al Todopoderoso y luego ponemos buena música, por supuesto que usted se va a animar al 100%. Entiendo y estoy de veras con usted, entiendo que hay problemas que nos rebasan, pero familia, hay que buscar soluciones, hay que buscar alternativas, porque créanme que estamos vivos, y tenemos todo para hacia adelante. Un poquito de fe, optimismo y vamos con todo. Chico Maravilla, 6 en punto, hermano. Momento de la pausa. No se vaya, vamos y venimos. Esto es Amanecer Poblano. Pausa. Volvemos enseguida.

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11: La literatura clásica es crucial para entender las raíces culturales e intelectuales de la civilización occidental. Estos textos no solo ofrecen una ventana al pensamiento y la vida de épocas pasadas, sino que también han influido profundamente en la cultura moderna. Ejemplos como las obras de Platón y Aristóteles han sentado las bases para el pensamiento filosófico occidental. Y en el teatro, las tragedias y comedias griegas y romanas establecieron los estándares teatrales que se utilizan en la actualidad. Legado lingüístico. Muchas palabras y expresiones en lenguas modernas tienen sus raíces en el latín y el griego antiguo. Por lo anterior, es importante siempre fomentar la lectura.

0: tenemos el gusto gustoso. Hola, hola.
1: Buenos días, buenos días, buenos días.
0: Ay, ay, ay, ay, ay. Good morning por la mañanín. ¿Cómo estamos, Vali?
1: Good morning, aquí tomando cafecito, Mau.
0: Ah, qué rico, buen provechito, amigo mío, con un pancito.
1: Sí, Mau.
0: Qué rico. Ah, mira, qué rico, buen provecho, un café también mañanero, siempre activa al ser humano, amigo mío. Y preguntamos, mi Paquito Paquetazo, ¿cómo está amaneciendo el bello Acatlán de Osorio? Danos la razón y danos
1: está,
0: el clima.
1: Está, pues, así como fresco nada más, o sea, okay. Pero... y un poquito nublado, pero sea al ratito. Pero, ya sale el solecito.
0: ¿Pero el calor está mitigando ahorita o se ha hecho calorcito?
1: Sí, se ha hecho, Mau.
0: Ahí está, bueno, ese reporte. Finalmente, no venga, como venga el día, usted y yo tenemos aquí la respuesta ser el día diferente. Claro, claro. Y más tú, no, que es un campeón de vida, ¿no, amigo mío?
1: Tú sabes cómo se maneja Tampico.
0: Caluroso, también muy, muy caluroso, por cierto, ¿eh? Caluroso. Y a ti te sobran también, mira. Y siempre sobran motivos para seguir adelante, ¿no crees, mi Paquito?
1: Ah, claro. Así como Torreón.
0: También caluroso, por cierto, ¿eh? Climas calurosos, por cierto, pero bueno. Vamos a ver, mi estimado Paquito Paquetazo. Dime.
1: Yo creo que vamos a escuchar una canción con banda, Mau.
0: ¿Con banda? ¿Cuál quieres? A ver.
1: Sí, no, pues ahora sí que la que tú quieres, la que sea de Torreón.
0: Mira, lo que pasa que a mí la banda y yo no nos llevamos para nada, pero mejor tú dime y sepa que no sé. Es que a mí la banda, si no.
1: Pero ¿cómo si te llevas con las de Torreón?
0: Ah, bueno, es diferente, ¿no? Finalmente. No tiene nada que ver. Mira, me llevo con gente de creencias diferentes. No. Me llevo con gente.
1: De veras, ya ni le has mandado así a Blanquita, como que algo así como cariñoso.
0: No me lo ha pedido tampoco, ¿no? Pero ahorita le decimos algo, pero bueno, con banda, algo romántico. No, hombre, ¿cómo crees, hombre, no? Al contrario. Oh, dime.
1: Pues si estás enamorado, Mau, todo te tiene que
0: ¿tú
1: saber
0: crees? Bonito. Bueno, a mí me cuesta tal vez decirle a alguien con banda lo mucho que quiero, lo mucho que manifiesto, mi aprecio, pero bueno, no, está bien, de todo se vale, ¿no? Por ejemplo, no. Además, para ver, ¿cuál quieres de banda? A ver, tú dime cuál, porque estamos aquí no, para complacerte.
1: Tú, Mau, pues estamos creando que tú se la vas a dedicar pero a Blanquita, es que, pues, Mau.
0: Fíjate que ahí en banda sí te fallo, la verdad es que, mira, para mí son, pues no, es un género que no me gusta. Una, porque hablan mucha grosería y no debe ser así. Y dos, ¿cómo se llama? Pues no siento que hay una romántica.
1: No, hay canciones bonitas, Mau, que no ver, dicen nada de
0: dime
1: grosería.
0: Una, a ver, no sé, dime una, ya ves, dos. Entonces dice mi pueblo, entonces,
1: escúpelo, Lupe. No, te lo sabes,
0: menos yo. No. Seguramente, ¿no? Así de plano, bueno, a ver, dime, vamos a ver, una de banda que quieras, ¿o quieres otra?
1: Bueno, ya, pues, Tampico hermoso, pues, para que ya no te falle tanto, Mau.
0: A ver, mi estimada Lina, bueno, ya ve de fondeando Tampico hermoso a tu paisano, que mira, está aquí de impertinente como todos los días, ¿no?
1: Salúdame a Lina, yo creo que sí te la vas a traer para ese día, ¿verdad?
0: Aquí está, vas a ir toda la fiesta, me imagino, el próximo.
2: Yo sí quiero ir.
0: Ahí está, mira, está, de acuerdo.
2: Ahí buenos
0: está,
2: días.
0: Pues ahí está. A ver, tráetela. Bueno, a ver, escucha, Lina, bueno, tú hazme el favor de invitarla, a ver, escucha, Lina, para, ¿de qué se trata? A ver, dile, Paquito.
1: No, pues ahí donde dijo hace un rato el yogurtero.
0: Por eso.

0: Pues va a haber pachanga, ¿no?
1: Ajá.
0: Oye, pero ¿cómo se llama ese lugar? Porque vaya, yo no sé, Alina debe saberlo.
1: Es ahí cerca de Fobiste.
0: A ver, Alina, dice que cerca del Fobiste, Chico Maravilla, descansa, hermano. Hay una pachanga, Alina, cerca del Fobiste, el próximo sábado en Acatlán de Osorio. ¿Entonces quieres ir?
2: Ah, bueno, ¿y qué llevo? ¿Ese traje?
0: Nada más la presencia, ¿verdad?
1: Nada más la

0: te fobiste. ¿O mero fobiste?
1: A ver, Paquito, contéstale.
2: Sí, sí. Pues ahí va a estar su amigo, los de la radio también.
1: Carlos Mandelic va a estar allá, su papá y también el conde. El conde y el papá.
0: Y entonces me apunto con él.
1: Ahí está, ya ves, por supuesto. Van a estar ahí los dos, el papá y el hijo, ¿no? La familia Mandelic va a estar ahí también, la pachanga, ¿eh?
0: Ah, bueno,
1: ahí está. Ahí me junto. No hay pierde, ¿verdad?
0: Pero tú tienes que ir.
1: Sí, pues mira, primero Dios, vamos. Además, te vas conmigo si es el momento, ¿te parece?
0: Bueno. Sí, está bien.
1: Vamos a ver cómo nos va, ¿no? Finalmente. Bueno, porque tenemos que estar aquí en el Notas de la Yeria, pero bueno, vamos a ver qué onda, ¿no? Pero bueno.
2: Oye, Mau, pero una cosa, ¿vas a venir tú solito o vas a pedir permiso o hoy sí vas a traer a Blanquita?
1: ¿Te preocupa demasiado eso o pregunto porque me espera una sorpresa o algo? Mira, vaya con quien vaya, siempre soy el mismo, ¿no? ¿No te lo he demostrado?
2: No, porque oye, aquí
1: al contrario.
2: Alejandro, el plumífero, como que ya te estaba, mira, buscando una pareja, ¿eh?
1: Te voy a decir algo, inclusive, ¿tú vas a ir solito o con el plumífero?
2: Ya,
1: bueno, ¿qué pasa, eh?
2: Con plumífero.
1: Ya le dije al profesor ese día, profe, nada más un favor. Donde pase el Paquito plumífero, yo doy la vuelta, porque ya ese día van a saldar el rancho del profe, ¿no?
2: Pero ya no le hagas, es que le hiciste mucha maldad, plumífero, pues.
1: No. Que yo me quedé a dormir con él, no tú, que te quedaste a dormir con el plumífero ese día, pero bueno, ya ves. Por eso te digo, pobre profe, le van a salir al rancho, hombre, ¿no?
2: Estaba a punto de arder el rancho, profe.
1: No, pues cómo no, pues con esos americanistas, cómo no, pero bueno, no.
3: ¡Ay, cuánto guapo!
1: ¡Ay, Dios mío! Pero bueno, buenos momentos, claro que sí le hemos pasado a Damasel Poblano. Y pues pregunto.
2: Un saludito para Isabelita de
1: venga,
2: los Minis.
1: Órale, pues, venga, ¿quién más?
2: Para la de Tarzán. Para
1: okay.
2: Para el poli, que no saludó a su hermanito.
1: Uy, bien, ¿a qué más?
2: Su hermanito, pues, es extraigado. Su hermanito. Y saludos para el Rusty.
1: Eso, para venga, güey.
2: Tampoco, luego dices que no lo saludamos.
1: Por favor, Paquito, no seas maleducado, salúdalo, venga, ¿no?
2: Sí, para Macario y Manolito, otros dos hermanitos.
1: Dale, pues, venga. ¿A quién más, hermano?
2: Para el peligroso.
1: Ándale,
2: para
1: pues, venga.
2: Para el compadrito.
1: Muy bien, perfecto.
2: La mejor amiguita y su familia.
1: Muy bien, perfecto. ¿A quién
2: para
1: más?
2: Para la bailarina, a ver que si me enseña a bailar para el día sábado.
1: Bueno, invítala también, pues invítala también. Híjole, que vaya, ¿no?
2: Que nos agarra muy cortito el tiempo, pero ¿cómo
1: pues
2: se
1: invítala,
2: llama?
1: ¿No? No, invítala. Pues
2: a ver si te la traes de por allá cuando te vengas.
1: ¿Qué no te queda a ti más cerca que a mí?
4: Dios, cálmate, por favor.
1: Pues sí, ¿no? Queda más cerca de allá, de Acatlán.
2: Para Reina Sonidera.
1: Venga.
2: Para José de Pilcingo, para Chichín.
1: Invítala, mira, invítala y ves que luego te da. Oye, Paquito, invítala, ves, sí, que luego te da por invitar a barbacoa, te pones espléndido, ¿no? Mejor invítala, ¿no?
2: Claro.
1: ¿No?
2: Sí, no, sí, de verdad, si quisiera venir, pues aquí la esperamos.
1: Pues ahí está, pues invítala, estás al aire, ¿no? Bien, ¿a quién más?
2: Bailarina, si quieres venir a Catlán, te esperamos, te vamos a invitar a barbacoa.
1: Dile, yo te invito, dile, ¿cómo te esperamos? ¿Yo? ¿Quién es?
5: A ver,
1: Alina.
2: Oye, Mau,
1: a ver.
2: Ya estás justo empezando como cuando se están casando.
1: No, es que a ver, por ejemplo, Alina, ¿quieres ir a la fiesta? Te vas conmigo, ¿no? Te invité yo, ahí está, ¿no? No, entonces a mí igual ahorita este momento, Paquito,
2: bueno,
1: dile.
2: Bailarina,
1: eso.
2: Yo te invito, que vengas
1: a Catlán. Ay, por eso me gustaba, Mari, pero bueno, muy bien. Nada más.
2: Bueno, saluditos para todos, toditos.
1: Venga, muy bien, perfecto. Ya tengo nerviosón, pero bueno, vamos a ver. Ándale, pues, ¿alguna otra canción que quieras?
2: Pues la de Tantico Hermoso.
1: Ahí suena, mira,
2: un pedacito.
1: Suena de fondo, mira, ahí está con mucho cariño. ¡Sale! ¡Vete mucho, Mari!

0: le escuchemos quién está en la línea. Hola, hola, buenos días por la mañana.
1: Buenos días,
0: ¿es tú mi Ruli?
1: Sí.
0: ¿Cómo estás, mi Ruli? Preguntamos cómo está amaneciendo el bello y hermoso Huauchinango.
1: Ahí va a ser solicito.
0: Va a ser solicito perfectamente. Y bueno, preguntamos, ¿qué guapango te ponemos, mi Ruli?
1: Me pone usted a la muñequita fea.
0: ¿La muñequita fea? ¿Una cumbia? ¿Aunque quieres bailar? Me parece más que perfecto. Y vengan los saludos, mi Ruli. Eso.
1: Para ustedes, compa, muchachos que están con usted.
0: Gracias, muy amable para mí y para mí. Muy amable, Ruli, te abrazamos con mucho cariño. Venga, ¿a quién más?
1: El padrecito que
0: estoy
1: en la campana.
0: A ver, otra vez. Alina, ¿puedes tocar la campana, por favor? A ver, con cuidado, por favor, en lo que sube Alina, ves el pasito que va haciendo Alina, sí, todavía aquí, ya abrió la reja, y va Alina, eso. A ver. ¡Gracias, Alina! ¡Vente para abajo, por favor, para seguir con el programa! ¡Gracias! Eso. En lo que llega Alina, ¿quién vas? ¿A quién vas? En lo que llega, en lo que va Alina.
1: El tacos, el pariente.
0: Se va a subir hasta Zacatlán de las Manzanas. Muy bien, ¿a quién vas, hermano?
1: El rudo. No saluda.
0: ¿Quién no te saluda? ¿Quién?
1: El rudo.
0: ¿No te saludó? Bueno, saludo para él con todo
1: el
0: cariño. Híjole, ok, de acuerdo. ¿A quién vas, hermano?
1: Bailán Pollero.
0: Eso, venga, ¿quién más?
1: El pobre tampoco nos saluda.
0: Uy, uy, uy, bueno, empezamos con la reclamología, venga. ¿A quién más?
1: El Villos,
0: venga, ¿a quién más, hermano? Venga.
1: Mariana.
0: Sí, muy bien, ¿a quién más?
1: Don Virgilio, va a meter pan.
0: Don Virgilio, mi gallo, un abrazo con todo cariño al gallito, claro, ¿a quién más?
1: El Zacatoca va a ser cuñado con el gallo.
0: Ándale, pues venga. ¿A quién más, hermano?
1: El Zanetita.
0: Y muy bien, perfecto.
1: El peligroso.
0: Bien, bien. Otra vez el peligroso, venga, muy bien.
1: El fino.
0: Venga, muy bien, adelante.
1: El Zanetate.
0: Bien, muy bien, perfecto. ¿A quién más?
1: El América.
0: Bien, muy bien, perfecto.
1: Mamá de Torreta, no mando saludos, nada.
0: Bueno, es que no ha hablado también, Ruli. Que hablen y ya, sí. Dices bronca, pero bueno. ¿A quién más?
1: A la bailarina, ya va a estar el dance con el padrecito.
0: Ándele, pues también a la bailarina. Un abrazo y un saludo para ella. ¿Quién más? Venga.
1: El Torreta.
0: Eso, muy bien. ¿A quién más?
1: Y Armayel.
0: Sí, muy bien, perfecto. ¿Quién más?
1: Y es todo.
0: Eso. Un abrazo, mi querido Ruli. Modo feliz y modo.

eso no se compone, no, si con este de verdad es que una fiesta, la acaba, ¿eh? La acaba este canijo chamaco, pero bueno, siempre alegre, siempre contento. 622, vamos con más llamadas telefónicas, mi estimada Linda.

22-73-77-16 y 22-22-73-77-17. Aquí en cabina puede marcarnos o mandar mensaje de audio si gusta al 22-15-87-56-57. Más mensajitos, dice lo siguiente. Ahí está, gracias, muy amable. Ahí está, eso dice: buenos días, señor Maurilio, ¿me puede complacer con una canción del grupo Cubia? Así dice, Cubia Suave. O sea, me imagino que es Cumbia Suave, pero aquí dice Cumbia Suave y La Tóxica. Para saludar, dice, a toda la familia de Macer Poblano, a los que mandan saludos también. Soy Ubalda de Tlatlauquitepec. Con mucho gusto. Me imagino que es La Cumbia Suave, ¿no? Dice La Tóxica, así dice acá, el grupo. Sí, y

0: Imagínate, Alina, ¿no? Tú no eres tóxica, ¿verdad? Tampoco, ¿no? Qué horror, ¿no? Tampoco yo soy tóxico, tampoco, ¿no? Oye, no, ¿no? Escuché lo que dijo la que te reclama, la que... No, imagínate, ¿no? A ver.
1: Sí, está fuerte.
0: Sí, muy fuerte, ¿no? Sí. Dios nos libre.

0: Este, chicas y chicos, ay, no sean tóxicos ni tóxicas, no tiene razón de ser, ¿no? Porque yo creo que se fractura mucho la relación si eres tóxica o tóxico, ¿no? Pero bueno, vamos a ver. Dios nos libre. Bueno, vamos, amiga mía, un mensaje más, a ver qué dice el público maravilloso. A ver, escuchemos.
1: Muy buenos días, señor Mauricio. Saluditos para todos sus radioescuchas. Gracias, de parte del tío Richie. Así mismo, póngame una casecita, por favor.
0: ¿Cuál?
1: De la Sonora Santanera.
0: ¿Cuál de ellas?
1: Una de la Sonora Santanera y la de la banda Está Borracha. Esa es para también ustedes.
0: La ponemos las ustedes. Dos, claro.
1: Saluditos y un fuerte abrazo de parte del tío Richie para todos, toditos. Modo contento, modo feliz.
0: ¿Cómo
1: y sobre la bocina, aunque se enoje mi vecina. Saludos.
0: A ver, ponemos la banda Está Borracha y luego una Santanera con mucho gusto. A ver, suéreme, Alino. 628, seguimos aquí. De buen humor, venga.

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1: ¡Paren esa música! ¡Paren esa música! Maestro, ¿qué pasa con esa banda?
2: Pues íbamos bien, ¿qué pasa, Melina?
3: ¿Qué pasa con esa banda? Lo que pasa es que la banda está borracha.
2: ¡Ay, este maestro!

0: 6:30, familia. Y aquí es el buen ambiente. Estamos aquí, baile y baile. Ya sabe que queremos, pues, contagiarle, familia. Contagiarle buena música. Si usted está desayunando, buen provechito. Ya va el camino, buen camino. Recuerde, está en el trabajo. De lo mejor de usted, claro que sí, familia maravillosa. Se va levantando, buenos días, pero lo importante es que usted esté contento y feliz, ¿va? ¿Otra vez? A ver.
1: Vas con
0: pues
1: esta.
0: Es que estamos al aire, maestro.
1: Que la van, está borracha. Está borracha.
0: Pues estamos al aire, maestro. Y usted se para con esto, hombre. No se me enfieste. Ay, este maestro. Pero bueno, mejor leemos mensajito, ¿no? ¿Sabes qué? Despídelos. Estamos al aire, nos hace quedar mal, Alina. No inventes. Pero bueno, vamos a ver. Buenos días, dice Don Mau. Ay, ay, ay, ay. Pues es que sí, se lo ganó el maestro. Pero bueno. Y para toda la familia de Amanecer Poblano. Dice, saludos a su ahijado José, de Juan N. Méndez, de la Ciudad de México, Alina, Giancarlo, Salcedo Gallipán, Casco Amarillo, que una canción de Julio Iglesias, Natalí. Ay, qué bonita canción. Atentamente, el Tigre Toño de San Martín, Texmelucan, Puebla. Con mucho gusto, viajamos rápidamente a 1900, más o menos 79, con esta canción del señor Julio Iglesias con Natalí. Por favor, si es tan amable, son las 6:31 de este fantástico martes. Yo digo que soy necio de jueves, es martes, ¿no? Martes 7 de julio del 2026. Suele, Belina, por favor.
1: ¡Ay! ¡Adiós!

7:33 minutos. Y bueno, más mensajitos que dice lo siguiente. Dice: buenos días, amigo Mauri. Saludos y bendiciones. Me llamo Felipe Sánchez. Escucho desde la colonia aquí de Cerdán. Hola, Felipe. Buenos días. Excelente programa para todos ustedes. Dice: bonito también día para usted. Quiero una canción de José José. Ay, ay, ay. La de voy a llenarte toda. ¿Qué canción pediste, Felipe? Muy bien, amigo mío. Viajamos a 1983. Híjole, qué rola esta, ¿eh? Esta rola me voy a Lina. La me voy a esta rola que está, mira. Súbele, 6:34 de este fantástico día.

0: esta mañana. A ver, Alina, cuéntame, esta mañana, ¿qué te gusta desayunar? ¿Qué te antoja? Ya es hambre, ¿no? Ya es hambre ahorita, sí, ya. Mínimo, ya.
1: Pues, a mí me gustan mucho los tamales en la mañana.
0: Sí, sí son ricos, ¿no? Un tamalito, pero ¿en tortita o solos? A ver, dime.
1: Pues, no tengo problemas si es con torta.
0: O sea, a ti te empuja la tortita, ¿no? Rico.
1: Sí.
0: Pero, ¿cuál es tu favorito? O sea, de, a ver.
1: ¿Eh?
0: ¿De cuál es favorito, el tuyo? ¿Cuál es favorito?
1: ¿Cuál es mi favorito?
0: Sí.
1: Pues, el de rajas.
0: Es bueno. Ah, sí, cierto, de rajas, ¿no?
1: Rajas y dulce.
0: Es correcto. Yo me meto un jarochito o un oaxaqueño en tortilla.

0: 7:36, vamos con llamadas telefónicas. Vamos a ver quién está en la línea. Hola, hola, buenos días por la mañana. ¿Con quién tenemos el gusto gustoso? Bueno, bueno.
1: Hola, buenos días.
0: Híjole. ¿Cómo estamos? No, ¿cómo estás, Cita Porras? Cuéntamelo, ¿cómo estás? ¿Bien?
1: Muy bien, Mau, gracias a Dios, mira.
0: Qué bueno, me da mucho gusto. Y bueno, la pregunta preguntona es, ¿cómo van las caminadas? ¿Vamos bien?
1: Bien, Mau, de hecho, ¿sí? Estamos.

0: Podemos tener.
1: Ah, sí. Ah, estás en la
0: pero
1: caminación.
0: Son caminadas. Sí, yo no corro, ¿no?
1: No, está bien, bueno, empezamos. Ay, empezamos, sí, empezamos con algo, ¿no?
0: Claro, sí, la verdad es que acá, digo, tengo la bendición, el privilegio de contar con un aire muy bonito.
1: Claro,
0: no,
1: claro.
0: No contaminado, el ruido de los pajaritos, o sea,
1: claro,
0: todo
1: por supuesto.
0: Bien.
1: Te hace falta un perrito para que salgas a caminar, ¿no?
0: Sí, tengo dos acompañantes.
1: ¿Ah, sí? ¿Tienes acompañante?
0: Siempre, sí.
1: Ah, bueno,
0: ellos siempre le ladran a todo mundo y me ahuyentan de todo.
1: Está bien, perfecto. Bueno. Está bueno, el Chaporras, cuéntamelo alguna canción que quieras. Saluditos.
0: Sí, saludos. Mira, pone su canción a Doña Leo porque siempre que platicamos o algo nos dice, pide la de Tampico Hermoso.
1: ¿Otra vez?
0: Digo, a ella le gusta mucho, yo la verdad no. Digo,
1: tú eres la portavoz.
0: Sí sabemos por qué te gusta.
1: ¿Qué, a mí?
0: Pero ella no.
1: ¿A mí por qué me gusta? A ver, ¿por qué según tú? A ver.
0: No, no sé, pues porque está bonita, porque te acuerdas de una tan pequeña.
1: No, pues me acuerdo de Tampico, ¿no?
0: Papitas, guacamole.
1: Ay, Dios. Claro. La carnita con el guacamole, frijolitos. ¿Qué pasó?
0: Exacto. Ay, que ya me di hambre, por cierto.
1: Otra que también tengo hambre. Y fíjate que sí, una tan pequeña también, qué rico sería, bueno. Sabroso con las papas a la francesa, ¿no? Querida mía, tengo hambre.
0: Sí, sí, sí.
1: Pero bueno.
0: Que estaban hablando de tamales.
1: Sí.
0: Digo, vas a decir, son visiones, pero está muy bueno.
1: No, ¿qué tiene?
0: Hay tamales, ¿ves? Que ya hacen como tipo gourmet.
1: Sí,
0: hay
1: claro.
0: De no, bueno, sí, puedo decir el. Sí, no, decir
1: sí,
0: la
1: sí.
0: Marca. De pingüino, chocorrol,
1: no, pues
0: pancito.
1: Está bien. Ya. Ahí te
0: muy buenos.
1: fíjate que. Vele fondeando Tampico Hermoso, mi querida Lina. Fíjate que en Atlixco había un lugar, no sé si sea. Me voy a decir, ya no creo que no sea el lugar. Se llama El Tamalito, en Atlixco. La verdad es que cuando hicimos un reportaje buenísimo. Hacían tamales también gourmet. Uno que se llamaba El Tamal Atlixqueño. Otro me acuerdo que era el yucateco, no hombre, eran tamales bastante grandes y muy buenos, decía todo lo de.
0: Pues es que los tamales son como los tacos.
1: Sí, es correcto.
0: O sea, le puedes poner lo que tú quieras.
1: Totalmente de acuerdo.
0: No.
1: Sí, y aparte.
0: La cosa es comerlo.
1: Y el tamaño más grande, efectivamente. Y no, tú también, qué bueno, ¿verdad? Eres maestra y cátedra en
0: tamales. Por eso vamos a la carne.
1: Tamatología.
0: Por eso nos cuidamos. Así es.
1: Bueno, a ver, ¿a quién le van saludos, Elsa Porras?
0: Pues ahora sí que saluditos ahí para Doña Leo.
1: Venga.
0: Para Isa, para Misa Chula, para Doña Reina, para la Reina Sonidera.
1: Venga, muy bien.
0: Para la bailarina.
1: Dale.
0: Para mi güerita, que ayer platiqué con ella. Me dijo que le pusieras una canción.
1: ¿Cuál quieres?
0: La que tú quisieras.
1: ¿La que yo quiera?
0: Pero que se la pongas, porque dice que siempre te dicen y no. Me dijo una palabra que no puedo decir, que no te hagas.
1: Huitamalco.
0: Dice, pero.
1: ¿Qué pasó, abuelita? Pues sí, menos. Sí. Pero ¿cuál quiere bailar una romance que no sé cuál ponerle?
0: A ver, mejor. Le gusta. Pues mira, vamos a hacer. O sea, de su época. ¿Cuál crees que sea de su época?
1: Es que no sé.
0: O sea, a lo mejor Antonio Aguilar.
1: Bueno.
0: Vicente Fernández. Javier Solís, o sea, tú eres el que más.
1: Ok, sabe. Sí, sí, pero es que, no sé, le gusta el género romántico, el género de echar relajo. Bueno, haz una cosa, vele poniendo, échale un guito al piano, ¿te parece? Para que bailemos a la distancia.
0: Ando.
1: ¿Sale? Sí.
0: Buenos días.
1: Buenos días, ¿sí?
0: Sí, no, tú no.
1: Ah, bueno, perdón, lépera, que es, pero bueno. ¿Nada más?
0: Sí, y pues ahora sí que saluditos a todos los que ya se comunicaron.
1: Ándale, pues.
0: Faltan por comunicarse. Y
1: venga.
0: Ay, mañana nos hablamos. Y
1: órale,
0: quiero
1: pues.
0: Otra canción más.
1: ¿Cuál quieres?
0: Quiero la de Barry White.
1: ¿Cuál de ellas?
0: Bueno, también la canta Billy Joel, pero bueno, con la quieras poner.
1: Ah, okay, otra.
0: Como eres tú, te voy a amar.
1: Ok, de acuerdo. Justo, güey, con mucho gusto ponemos. Sale otra, ponemos, ¿va?
0: Gracias, Mau, bendiciones.
1: Date
0: mucho. También saludos a mi amigo Ray, porque luego se me chiquea. A Ray y toda su familia.
1: Pues Paco dos, pero bueno.
0: También para tío Richie y para todos los que me faltaron.
1: Híjole. Ándale, pues, hasta luego, Elcita Porras, cuídate mucho.
0: Hasta luego.
1: Y súbele, mi querida Lina. 6:41.

0: buena versión, como no, también buena versión.
1: Buenos días.
0: Buenos días,
1: Maurilio.
0: Hola, buenos días.
1: Nomás no te me pongas a llorar.
0: ¿De qué?
1: Si te pones a llorar, ¿por? Vas a llenar un tambo de puras lágrimas.
0: Ah, caray,
1: ay,
0: ah, caray.
1: Maurilio, de
0: ¿por
1: veras?
0: ¿Qué?
1: No mandó saludos por ahí, mi jotito.
0: Pérese, no les digo.
1: No le mandó saludos a su papá gallo, ¿eh?
0: Ok, perfecto.
1: No le mandó saludos.
0: No, bueno, bueno, no, bueno.
1: Se le olvidó.
0: No, pues sí. La emoción, ¿eh?
1: No,
0: está emocionado.
1: Mi Paquito está tiernito todavía. Es que
0: pues,
1: todavía no sabe cómo hablarle a una mujer.
0: Ah, caray.
1: Es que le falta.
0: ¿Así?
1: Le voy a tener que enseñar a mi
0: pues
1: Paco,
0: sí, ¿no?
1: Para que.
0: Y usted es su hijo, por pues, el camino del bien, no del mal.
1: Se le habla a una mujer.
0: Ah, caray. Sí, pasó sí, mi gallo.
1: Sí. Pues órale, ahí estamos en contacto. Adiós.
0: Cuídense mucho.
1: Saludo para toda la racilla.
0: Me
1: y a hoy no pido canción.
0: ¿Por?
1: Órale, ahí luego nos vamos.
0: Mira, ¿sabes qué, Alina?
1: Ay, si quieres, pues ahí lo que saque la cuchara.
0: A ver, Alina, mira, ponle el hijo desobediente a don Virgilio, por favor. ¿Cómo de que no le pones melodía? Claro que sí, con Antonio Aguilar. 6:44 son tremendos, no se componen, pero bueno.

Civic Canal les cuesta, no les digo, pero bueno. 6:47, fantástico día. Y dice otro mensajito así rápidamente: buenos días, don Maurilio. Excelente martes para la familia de Marcel Poblano. Gracias. Un día más para agradecer, ser felices, es correcto. Me gustaría escuchar Una Mañana con Café Tacuba, mi querida Lina, por favor. Te repito, rola Una Mañana con Café Tacuba. Bien, buena rola. Atentamente, la señora Blanquis Ruiz. Saludos a los chicos y a las chicas también de cabina. Muy amable, muy gentil, doña Blanquita. Le ponemos la melodía, una versión diferente, pero también bonita, cómo no. 6:46, esto es Amanecer Poblano. Suele Vialina, que suena la buena música aquí, en la frecuencia más alegre de todo el cuadrante del estado de Puebla y de mi pueblo y anexas.

6:47, gracias, muy amable. Dice, mira nomás, Alina, te enseño. Dice, no tengo tamales, pero les invito unas de estas. Con gusto me puede complacer. La canción de Señor Soy de Juan Gabriel. Dice, por favor, bonito día. Ay, qué rico, con mucho gusto. Claro que sí, muy amable. Mira, te enseño la foto, Alina. Unas pellizcaditas, mira, qué sabroso, mira.

0: bueno, pues ya les salí en la foto. Tú dices, pues que nos diga, ¿no? Que nos diga dónde es. Y si es aquí en Puebla, vamos a mandarnos a Wenceslao por las memelitas, ¿no, Arturo? Pues sí. ¿No vas a querer también tú?
1: Ahí está entonces. Dice que sí.
0: Pues sí. No, pues sí. Ni modo que, ¿no? Pues,
1: yo quiero unas cuatro de crema con salsa roja.
0: Sí, mira, sí, se ven aquí buenísimas. Sí, están ricas. Quesos. Yo también, igual que tú. Una manita, ¿no? ¿Y tú cuántas vemos al lado? ¿Cuántas te comes? También, no, la mina. ¿Cuatro? Ahora
1: cuatro,
0: resulta.
1: Dice.
0: Ahora resulta. Ese cuerpecito no es de gratis, amigo mío, ¿eh?
2: Seis.
0: Ah, sí, se cambió. Seis. Seis. Pues sí, porque así que a mentira a su pueblo, aquí
1: nosotros
0: somos.
1: Nosotros llevamos el café.
0: Ahí está, exactamente, ¿ah? ¿Eh? Pues sí, mira, porque estamos al aire, Harina y yo, y todas tú estás por las memelitas, ¿no? Haz favor de ir, ¿no? Pero bueno, nos sigue con mucho gusto, ¿eh? Tengamos de bolón ping-pong. No es cierto, 6.50, muy amable, qué rico y buen provecho, buen provechito. Dice lo siguiente, y a ver, mis parroquianos, levante la mano. Buenos días, amigo, amigazo Maurilio Izúcar, Lauripanda Lina, vamos con todo este martes, curados de Nanche. Mira qué sabroso un curado de Nanche. Para mis parroquianos, con mucho gusto, dice, a ver, levante la mano. El Peluche, el Puma, sí, el Tavo, el Paquetazo, el Rudy, el Pájaro, el Maya, el Gato, Parca, Garcís, Katrina, Josco, Goyo, Beto, Aarón, Javi, Triple RR, Reina Ortiz, Accesorios Vargas, Rafa, Oscar, Luis, Elvis, hola, buenos días, Biden, Norma, el balneario dice del Yoyo, Cuestio Peri, que la canción de, dice Rigo Tobar, la de Macondo, la ponemos de bolón pimpón rápidamente, porque ya estamos casi hasta final, por supuesto que sí, y bueno, pues dile que pase, y ahorita pase conmigo, pásele, a ver, que nos diga también su menú, vente para acá, vamos a ver qué menú quieres, porque viene entrando ella, toda ella en la mañana, como siempre, con su blonda cabellera, así va entrando aquí a cabina, así de estrellos, eso, guapa, hermosa, véngase, mi querida compañera amiga. Giselle Zamora, ¿cómo estás? Buenos días.
1: Muy buenos días, mi querido Maurilio, ¿cómo estás? ¿Cómo está tu auditorio? Pues ya está listo.
0: Sí, contenta también tú, ¿no?
1: Ah, muy contento, todos los días hay que estar contento, ¿no crees?
0: Hay motivos, ¿verdad, Giselle?
1: Muchos.
0: Eso. Bueno, a ver, estamos, ya tenemos hambre, estamos aquí hablando, Lina y yo.
1: Ay, que vamos a desayunar.
0: Como que a ti, así, dime, ¿qué están tocando esta mañana? ¿Te da hambre temprano o no?
1: No, yo ya desayuné, si no.
0: Bueno, ¿qué? A ver, ¿qué te refinaste? A ver, antójanos.
1: Mira, como parte de nuestra dieta sana, ay, saludable.
0: Ya empezamos, qué mal.
1: Una torta de tamal.
0: A ver, ¿de qué la prefieres? A ver.
1: No, ay, las tortas guajolotas conocidas de mole.

0: tortita,
1: de mole.
0: ¿Tortita de agua o torta de manteca?
1: Ay, de agua.
0: Sí, no, rica, ¿no?
1: Con un atole, un champurrado.
0: Su respectivo champurrado de medio litro.
1: Ay, así delicioso, sí. Ese sí, medio
0: litro. Y un pan también de dulce, ¿no? Para acompañar.
1: Sí, un panquecito, porque luego ya traen. Y pues traemos el café también, y si no, aquí compramos el café 5 de mayo.
0: Totalmente de acuerdo, pero si no, no, si aquí la chamaca también se alimenta bien y hace bien, porque hay que aguantar la jornada laboral, ¿no crees?
1: Sí, si no, ¿cómo vamos a, con qué energía vamos a dar?
0: Mira, te voy a antojar.
1: Noticias.
0: Mira, esta persona manda esto, ¿sí te refinarías estas memelitas?
1: Ay, sí.
0: ¿Puedes escribirle al público cómo se ven? A ver.
1: Más salsita ahí.
0: Escríbele al público cómo es, cómo, qué es lo que
1: estás
0: viendo.
1: Aquí nos están mandando unos ricos sopes, yo los conozco como sopes.
0: Bien, sí, cierto, es
1: no,
0: correcto.
1: Aquí los conocen como gorditas.
0: Sí.
1: Están chiquitos, entonces, yo creo que 5, le aumentaríamos uno más, porque mira, ahí nos están mandando 4.
0: Uno 4, por favor, no.
1: Con una rica y suculenta crema, salsa roja y qué su rico quesito, entonces yo creo que le faltaría ahí frijolitos.
0: Mira, no, te digo, ¿no? Sí, te digo, si el equipo aquí comemos bien, perfectamente, ¿no?
1: Y si tenemos quesillo, pues también le echamos quesillo, y si hay chicharrón, también le aumentamos chicharrón.
0: Y son 6, pues 6 o 7.
1: Oye,
0: ¿no?
1: Pues hay que estar nutrido, si no, ¿cómo vamos a andar por la vida sufriendo por comida?
0: Totalmente, dice, gracias, vamos a ver la semana, dice, la última semana, dice, de mi niña está de vacaciones aquí, lo esperamos en Guadalupe Santa Ana, pues vamos.
1: Ay, ¿no? Pues vamos, nos vamos por las memelas, pero que nos ponga 2 más.
0: Exactamente.
1: Si no, no llegamos.
0: Pues sí, también para Gerardo, ¿no? Pero bueno.
1: No, para mí. Otras 6 para Gerardo, para llevar, por favor.
0: Te digo, si comemos bien, pero bueno, mi estimada Itzeli, a ver, vamos a invitar al público a que se quede ya contigo, ¿no?
1: Así es, que se quede con nosotros, Gerardo Herrera, y conmigo, su servidora, los esperamos aquí en Noticias al Amanecer.
0: Bien.
1: De 7 a 9, muchísima información, hay de todo tipo, desde temas de carretera, el tema de lluvias, todas las acciones que se están realizando por parte del gobierno del estado, que también entregó apoyos con el gobierno municipal, de 3 millones por este tema de las afectaciones de las inundaciones. Eso y más para que se queden con nosotros.
0: Claro, también aparte es martes hoy que viene el gobernador, ¿no?
1: Hoy es martes, tenemos el programa del gobernador.
0: Claro.
1: De esta atención ciudadana que se tiene de manera directa a las 11 de la mañana, va a estar en radio y televisión, así que quédese desde Maurilio, pase con nosotros, Noticias al Amanecer, también respuesta inmediata, y lo voy a seguir con el gobernador.
0: Totalmente de acuerdo, bueno, más bonito que dice San Pedro, Sacachimalpa, levanta la mano, Maurilio, buenos días, a señora Elsa, a ustedes aquí en cabina, muy amable, doña Leo, ¿quiere la canción? Otra vez Tampico Hermoso, pónsela, no, bueno, de plano con ustedes.
1: Tampico Hermoso.
0: Sí, pues sí.
1: Hoy Matamoros querido.
0: No, pues también quieres escuchar también tú. ¿Esa te gusta a ti?
1: Sí, bueno, no, público, más un movidón. ¿Qué quiere? A ver, ¿qué quiere el público?
0: Bueno, quieren también con Hermoso y tú quieres ¿qué? Matamoros querido. ¿A quién la dedicas? ¿Tú a quién? ¿Tienes alguien que dedicarla a la canción?
1: No.
0: ¿No?
1: Más sin dedicatoria.
0: Oye, ¿por qué dudaste, Itzeli Zamora?
1: Estoy pensando en el repertorio, ¿a quién puedo? Pero no hay nadie.
0: Bueno.
1: Esta mañana no.
0: Momentáneamente, pero bueno, a ver.
1: Esta mañana
0: la Nadina,
1: no.
0: Por favor, ponle la Tampico Hermoso, y luego pones a Itzeli Zamora de Matamoros querido, ¿no?
1: Sí.
0: ¿Conoces Matamoros?
1: ¿Cuál de todos? ¿El de a ti? ¿El de Atlixco? Sí. Bueno, de la Mixteca sí es. Me encanta el clima así, caluroso, bonito. La gente es muy también amena.
0: Claro, ¿no?
1: Pues, vámonos por allá. También.
0: A ver, sube, Melina.

0: 56. ¿Nos vamos ya? Nos tenemos que ir, mi querida Iseli Zamora, ¿no?
1: Pues vámonos. Bueno, no, que se queden con nosotros.
0: Bueno, invítalos nuevamente que se queden, ¿no?
1: Así es, nosotros ya te acompañaron. Acompáñenos a nosotros en Noticias al Amanecer. Así que no le cambie de SICOM Radio.
0: Es correcto. Ya sabe, familia, mañana estaremos con usted 5.

0: 5 de la mañana, si Dios lo permite. Ya, Zamora también, reír un momento más a Jerry. Y bueno, modo feliz, Iseli.
1: Modo super mega, hiper contento. Eso,
0: gracias, hasta mañana. Gracias, Alina, en los controles, por supuesto que sí. Y Alina, apague y vámonos. Súbele.

0: mediodía. Y recuerden, modo feliz, modo contento.
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La literatura clásica es crucial para entender las raíces culturales e intelectuales de la civilización occidental. Estos textos no solo ofrecen una ventana al pensamiento y la vida de épocas pasadas, sino que también han influido profundamente en la cultura moderna. Ejemplos como las obras de Platón y Aristóteles han sentado las bases para el pensamiento filosófico occidental. Y en el teatro, las tragedias y comedias griegas y romanas establecieron los estándares teatrales que se utilizan en la actualidad. Legado lingüístico. Muchas palabras y expresiones en lenguas modernas tienen sus raíces en el latín y el griego antiguo. Por lo anterior, es importante siempre fomentar la lectura.

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0: 7 de la mañana con un minuto, 7-1 de este que es el día martes 7 de julio de 2026. Les saludamos con mucho gusto en esta mañana. Fumarola de vapor de agua en este momento desde el volcán Popocatépetl.
1: ¡Salud!
0: Estamos iniciando en este momento con esta vista tan bellísima. Asómese a ver el volcán. Está en este momento lanzando una gran fumarola de vapor de agua. Itzeli, ¿cómo estás? Buen día.
1: Muy buenos días, mi querido Gerardo. Un saludo a los radioescuchas que ya están más que listos esperando la información que le tenemos para este día martes 7 de julio.
0: Bueno, vamos a iniciar como todos los días con el resumen informativo. Estaremos, por supuesto, comentándole las cosas más interesantes que han sucedido en los últimos días y platicaremos. Ya recuerde usted que estamos transmitiendo por 105.9 FM para todo el estado de Puebla a través de nuestras 7 estaciones hermanas. La saludamos desde ahorita con mucho gusto en la región de Huauchinango. Nos escuchan en la 98.9 FM.
1: También en Libres los saludamos a través del 95.9 FM.
0: En la región de Tecitlán les decimos buenos días en la frecuencia 90.

0: 93.9 FM.
1: Tehuacán, les decimos también muy buenos días a través del 93.1 FM.
0: En la región de Acatlán de Osorio, la frecuencia es la 95.3 FM.
1: En Zacatlán de las Manzanas, también los saludamos y le damos la bienvenida al noticiero a través del 105.3 FM.
0: En la región de Izúcar de Matamoros, la frecuencia es la 107.5 FM.
1: También recordarle que en Facebook ya estamos listos, transmitiendo totalmente en vivo, para que usted nos encuentre de manera rápida y ágil. Uh-huh. Puede darle me gusta a la página Sobosicom 105.9 FM, así lo encuentra, le pone en el buscador, le da me gusta para que de esta manera tenga todo el contenido, la información y nos esté viendo en vivo desde la vía Tlizcayot.
0: Y bueno, tenemos ya el número de contacto del número de WhatsApp para que usted también nos envíe sus mensajes en esta mañana. La salsa de los números, de una vez la arrancamos así.

0: Bien, y ahora sí, son las 7:04, ya que estamos todos conectados, que estamos todos listísimos, vamos al resumen informativo. Entrega el gobernador Alejandro Armenta apoyos económicos a dueños de negocios afectados por las lluvias. También proyectos para prevenir inundaciones en el bulevar 5 de mayo.
1: También el gobierno del estado en la región de Jajalpan, pues mantiene operativo permanente por las fuertes lluvias.
0: Más de 30 productores resultan afectados por la granizada. Esto en la región de Atlixco. Agricultura levanta censo de daños.
1: También la intensa lluvia afectó a los productores agrícolas de Tecal y de Herrera.
0: Inician los trabajos para rehabilitar el paso provisional en el río San Marcos, allá en Tlacuilotepec.
1: También le daremos a conocer el calendario de las pensiones de bienestar para que usted ponga atención.
0: Reformas para desarrollo urbano en municipios es para aplicar recursos federales.
1: También le vamos a dar a conocer que se desprendió una guarnición del camellón central en Esteban de Antuñano.
0: También en más información, Puebla registra una disminución del 37.3% en el delito de homicidio doloso.
1: Le daremos a conocer las detenciones relevantes en Puebla de generadores de violencia. Puebla está combatiendo el delito de fraude con mayor tecnología.
0: Ayer se dio a conocer en una rueda de prensa que en lo que va de este año 2026 se han registrado 2 casos de linchamiento y otros 90 se han detenido.
1: También ponga mucha atención si usted es motociclista. A partir del próximo 15 de julio iniciará la entrega de distintivos de la ley casco.
0: En Puebla se anunció se construirán 50,000 viviendas para cuerpos de seguridad y protección civil.
1: También se formó un nuevo socavón sobre la calle Guadalupe Victoria en la Junta Auxiliar Ignacio Romero Vargas.
0: El gobierno del estado ha reparado el daño al tramo carretero a Zumbilla-Tlacotepec con maquinaria del gobierno del estado.
1: En información nacional, desde Palacio Nacional se recibió al director ejecutivo y fundador de Nubac, David Vélez Osorno, y su equipo.
0: En la Ciudad de México se confirma la quinta muerte en festejos del Mundial 2026.
1: También la Marina y la Secretaría de Seguridad Pública detienen a 3 presuntos integrantes de grupo delictivos tras agresión en Sinaloa.
0: Y platicaremos también de un aterrizaje forzoso que realizó un hidroavión en el East River de allá de Nueva York. Los pasajeros fueron rescatados.
1: También Hamas anunció la disolución de su órgano que gobernó en Gaza por casi 20 años.
0: Y ha aumentado la cifra de muertos en Venezuela. Subió a 3,535 personas por los terremotos y a 16,740 personas el número de heridos. México ha colaborado en la recuperación de 80 cuerpos.

0: Bueno, estamos ya listos para llevarles a ustedes la información en esta mañana de martes 7 de julio. Martes 7 es un día muy bonito el día de hoy. Vamos a tener muchos eventos durante el día, iniciando, por supuesto, informarle esta entrega de apoyos económicos a dueños de negocios que fueron afectados por las lluvias atípicas del pasado domingo, ¿qué fue? 28 de junio. Uh-huh. Y bueno, se está hablando ya de proyectos de cómo se va a prevenir estas inundaciones.
1: Así es, el gobernador Alejandro Armenta y el presidente municipal de Puebla, Pepe Chedraui, entregaron apoyos económicos a propietarios de establecimientos del centro histórico que registraron afectaciones a consecuencia de la tormenta del pasado 28 de junio. Estos cheques con montos de 20,000, 50,000 y 125,000 pesos fueron para 36 afectados de acuerdo con el nivel de daños reportados para cada negocio.
0: El gobierno del estado duplicó los recursos destinados a estos apoyos con el objetivo de contribuir a la recuperación de los comercios afectados y respaldar la reactivación económica en la zona.
1: En este sentido, el gobierno del estado, en coordinación con el Ayuntamiento de Puebla, pues impulsó una serie de proyectos para prevenir nuevas inundaciones sobre el Boulevard 5 de Mayo debido al colapso que presenta la red pluvial y sanitaria. Las acciones buscan atender de manera integral una problemática que se ha agravado con el paso de los años a fin de mejorar el desalojo de las aguas pluviales y reducir las afectaciones durante la temporada de lluvia.
2: El gobierno municipal destinó 1,225,000 pesos y el gobierno estatal 1,600,000. Son 19 personas que, según Protección Civil, van a recibir 20,000 pesos, son daños menores. 12 personas que van a recibir 50,000 pesos del municipio y 50,000 pesos del estado. Y 5 personas que sufrieron daños mayores, que van a recibir 125,000 pesos del estado y 125,000 pesos del municipio.
0: Bien, en más información, el gobierno de Jalpan mantiene operativo permanente por estas fuertes lluvias.
1: Así es, derivado de las intensas lluvias registradas, el gobierno municipal de Jalpan activó un operativo permanente de atención y respuesta para atender las afectaciones y brindar apoyo a la población.
0: A través de las direcciones de Protección Civil y Seguridad Pública Municipal, los cuerpos de emergencia realizan recorridos preventivos y atienden los reportes ciudadanos en distintos puntos del municipio con el objetivo de salvaguardar la integridad de las familias, reducir riesgos y restablecer las condiciones de seguridad en las zonas afectadas. Treinta productores resultaron afectados por una granizada que cayó en Atlixco. La Secretaría de Agricultura levanta censo de daños. Escuchemos la información.
3: 30 productores agrícolas resultaron afectados por las fuertes lluvias acompañadas de granizo registradas recientemente, la cual provocó daños considerables en cultivos de maíz, frijol, ayocote, amaranto y en menor medida maguey. La delegada de la microrregión 21 de la Secretaría de Agricultura y Desarrollo Rural, Suri Saraí Luna Gordiano, informó que el personal de la dependencia realizó un recorrido por las zonas afectadas junto con autoridades auxiliares y campesinos para constatar los daños. Explicó que ya se inició el levantamiento de un censo para recabar la información de cada uno de los productores afectados, con el propósito de integrar a los expedientes y reportarlos a la titular de la dependencia estatal, a fin que puedan acceder al programa de atención por contingencias climatológicas.
4: Pues estamos haciendo el recorrido. El día de ayer sucedió el tema de siniestros, afectaciones de lluvias y granizos, y pues estuvimos al llamado aquí de la ciudadanía. Agradecemos mucho a don Zenón, que hemos estado en contacto tanto con él como con el comisariado y también con el inspector.
3: La funcionaria señaló que las afectaciones son importantes, principalmente en las parcelas de maíz, ayocote y frijol y amaranto, por las que se dará seguimiento a cada caso para brindar el apoyo correspondiente. Finalmente, destacó que la Secretaría de Agricultura trabaja de manera coordinada con las autoridades locales y los productores, además de reconocer el respaldo del gobernador Alejandro Armenta para mantener abierto

0: abierta la ventanilla de atención de siniestros con el objetivo de apoyar a las familias que sufrieron pérdidas por este fenómeno meteorológico.
1: Pues bueno, nosotros ya estamos realizando un censo y vamos a platicar justamente con estas personas para que empecemos a ya recabar la información para sí mismo poder informar a nuestra titular Ana Laura Altamirano, de informarle, porque bueno, para empezar también ella ya sabe toda esta información y que se ha aperturada la ventanilla de siniestro en la delegación de que tenemos en el CIS.
2: Se llama sitio, que pues en la noche dio una granizada muy fuerte, que pues hasta deshizo los surcos donde ya sembraron el amaranto. Sembramos, porque yo sembré de ese lado, pero es milpa y también se quedó pues bien deshecho, como los que están aquí este terreno. Igual que este terreno, casi todos así están las milpitas.
0: Reporto para SICOM, Brandon Vázquez.
3: Bien, son las 7 de la mañana con 14 minutos. No hemos saludado al equipo que hoy nos acompaña. Está nuestro amigo Arturo Wenceslao. Arturo Peralta Wenceslao, que está esta mañana con nosotros en la producción, porque Laurita está de vacaciones. Está Alina Martínez también al frente de la consola de 105.9 FM. Y Richard Figueroa en las redes sociales en esta mañana. Y ya está aquí en el estudio Toño Abascal para platicarnos de estas sorpresas, que estos vuelcos en el corazón que de pronto dan con estos partidos ayer insufribles, caray. Mi querido Toño, buenos días.
4: ¿Cómo estás, Gerardo y Cheli? Buenos días. Yes. Buenos días a todo el auditorio. Pues la injerencia política más que clara, más que comprobada, por más de que FIFA buscó cómo salirse, buscó hablar de comités independientes, que fueron los que decidieron quitarle la roja al centro delantero estadounidense Balogun, pues digamos que la presencia y las palabras de Donald Trump dejaron muy claro esto, porque Trump, en su estilo como es, pues dijo: sí, le hablé al presidente de FIFA, Gianni Infantino, y le hablé de que era una injusticia, hablé de que el árbitro era muy malo y que es un árbitro que tiene casos de corrupción en Brasil, y entonces, bueno, pues despotricó contra el árbitro. Queda claro, ¿no? Bueno, pues Bélgica salió más que concentrada, muy motivada, y los estadounidenses ni las manos metieron. ¿Hay formas de irse?
3: Sí.
4: Yo sé que todavía hablar de pequeñas, es como poner de pequeños datos, es poner un curita a la eliminación mexicana, pero la realidad es que México se fue reconocido por los ingleses, reconocido pues prácticamente por casi todos, y bueno, pues en ese sentido la realidad es que Estados Unidos fue una imagen tristísima, no metieron las manos, porque si bien hubo un momento tras el gol de Charles de Ketteler que empataron en una jugada aislada, un tiro libre, que si usted me apura ni siquiera era falta, pero bueno, marcaron la falta, lo cobró Tillman, pegó en la barrera y le desvió la trayectoria a Thibaut Courtois. La verdad es que fue un accidente. De hecho, al siguiente minuto Bélgica armó otra jugada, Trossard mandó el centro y de Ketteler hizo el 2-1. Y nunca se sintió que Estados Unidos realmente pudiera ir por el partido, pudiera buscar el empate.
3: No.
4: Bélgica controló el juego cuando medio Estados Unidos empezó a tener la pelota. Bélgica encontró un error del arquero Fris para poner las cosas 3-1 y prácticamente enfriar el juego. Después entró Romelu Lukaku y puso el 4-1, así que Bélgica está en los cuartos de final. Se han ido los anfitriones. México sí terminará como noveno lugar, ya es un hecho, de la clasificación final del torneo, por encima de los Estados Unidos. Estados Unidos empezó muy bien con una actuación efervescente, brillante ante Paraguay, pero fue de más a menos en el torneo. Es una generación interesante la que tienen, a mí me parece que francamente tienen buenos jugadores, pero el cuerpo, el técnico no es el indicado. Mauricio Pochettino está sobrevalorado y bueno, pues ayer lo demostró, porque no le encontró soluciones a lo que Bélgica le planteó. Y bueno, pues Bélgica está en cuartos de final para enfrentar a España, que ayer en un partido cerrado, se conocen mucho, son vecinos, y bueno, pues
3: oye, hay una gran

0: rivalidad se nota.
1: Sí, sí. Y Portugal le había ganado la final de la Liga de Naciones Europea hace un año a España. Habían empatado y en penales ganó Portugal. Fue muy criticado Luis de la Fuente por los cambios.

0: las cosas en una jugada donde los cambios, Ferran Torres y Merino se juntan, Ferran lanza en una jugada típica de España, lanza al espacio a Mikel Merino, que entra solo y fusila a Diego Costa con un golazo tocando por abajo. España al minuto 91 se llevó la victoria. Está de regreso España en cuartos de final, no jugaba cuartos desde Sudáfrica 2010, desde el Mundial que ganó, justamente cuando le ganó a Portugal 1-0 en octavos de final. Como sucede ahora, ¿no? Aquella vez fue David Villa el que hizo el gol, ahora lo hace Mikel Merino, jugador navarro que participa en el Arsenal, y entonces España enfrentará a Bélgica el viernes. Tenemos Francia-Marruecos el jueves, España-Bélgica el viernes, sábado Noruega-Inglaterra y el mismo sábado el duelo que hoy se definirá. Hoy a las 10 de la mañana juega la campeona Argentina enfrentando a Egipto. En el papel no debería tener problemas Argentina, y a las 2 de la tarde, ese sí debe ser un partido, digamos, mucho más cerrado, Suiza en Vancouver enfrenta a Colombia, es el último partido en Canadá, ya a partir de cuartos todo se juega allá en Estados Unidos, pero entonces Suiza, Colombia y los ganadores de la Argentina, Egipto y del Suiza, Colombia se enfrentan en el último cuarto de final, que también se va a disputar el sábado, pero por la noche. Así las cosas, pues ya estamos en la fase final.
1: Ya es el último equipo latinoamericano.
0: Puede haber duelo de sudamericanos, puede haber una Argentina-Colombia en cuartos de final, y serían los dos únicos representantes de América. Hasta el momento va un africano y 5 europeos. Se hablaba al principio que Europa no andaba, que no clasificó a todas sus selecciones a 16avos, pues al final,
1: mira,
0: incluso si Suiza clasifica, realmente, bueno, pues ahí estará listo. De hecho, ya Europa tiene garantizados 2 semifinalistas, porque hay enfrentamientos directos, España-Bélgica y Noruega-Inglaterra, que van por la otra llave del cuadro. Así que, bueno, pues habrá 2 europeos sí o sí en semifinales, y Argentina y Colombia hoy tratarán de mantener a los países del continente americano en competencia. Si Egipto diera la sorpresa y Suiza eliminara a Colombia, pues entonces ya no habría equipos americanos en un mundial celebrado en América. Así las cosas. El Suiza-Colombia sí tiene antecedentes mundialistas. En 1994 Colombia le ganó a Suiza, fue la despedida de ese equipo que aspiraba al campeonato mundial y que tuvo una pésima participación, y que por desgracia, bueno, pues regresando a Colombia, Andrés Escobar, uno de los defensas centrales, fue asesinado. Bueno, pues el único partido que ganó Colombia en 1994 se lo ganó a Suiza. Suiza sí clasificó a la siguiente ronda.
2: Y de esta despedida del CR7 también.
0: Se va Cristiano, un jugadorazo. Yo creo, a mí me parece que es ejemplar en muchos sentidos. Su profesionalismo, su personalidad, incluso
2: su disciplina, ¿no?
0: Su disciplina, la manera en que finalmente, siendo un muy buen futbolista, trabajó para ir mejorando y ser más completo, para retar a Lionel Messi en una carrera por ver quién era el mejor del mundo. El hecho de alargar tanto su trayectoria, pues habla de disciplina, de trabajo. Eso en Cristiano es ejemplar. Yo creo que ahora el equipo portugués, que tenía mucho talento o tiene mucho talento, no lo ayudó. A diferencia de Argentina, que los jugadores argentinos dicen, bueno, si Messi ya no puede correr, yo corro por él, ¿no? Es como hasta para ellos un honor jugar junto a Messi. En Portugal sí se ve un divorcio entre Cristiano y el resto de compañeros, ¿no? Tal vez es un tema generacional, pero esos jugadores jóvenes no sienten la necesidad de ayudar a Cristiano, ayudar entre comillas, ¿no? Entonces, a partir de ahí, se va Cristiano con una marca, el único que ha anotado en 6 mundiales, es el único, ni Messi, pero solo una semifinal, y fue en su primer mundial, en Alemania 2006, Portugal llegó a semifinales, terminó en cuarto lugar, y después, pues, eliminaciones tempranas. Esta, la realidad es que a mí me parece que Portugal tenía mucho talento para llegar más lejos, pero bueno, pues ayer quedó fuera ante España. El problema no fue tanto ayer, el problema fue que terminó en segundo lugar de su grupo, ese empate con el Congo, dominado por Colombia. Entonces, la realidad es que fue una gris actuación portuguesa en este torneo.

0: Pues todavía tenemos ahí a algunos mexicanos. Estuve viendo que están apoyando o van a apoyar a Noruega. Ya se van con este equipo también. ¿Tú a quién apoyas?
1: Por Jala, ¿no?
2: Uh-huh. Pero ahí como que vamos 50-50 porque hay otros mexicanos. De hecho, yo veía antes de entrar aquí a videos en redes sociales, los ingleses están despidiendo de México. Se van felices los ingleses, ¿no? Sí, y agradeciendo la hospitalidad mexicana, agradeciendo la gracia a la hora de perder, por decirlo así, en el sentido de que se abrazó, se terminó cantando con los ingleses. Entonces, alguno de ellos decía, bueno, yo ya he estado en la Ciudad de México tiene sus cambios, pero ustedes no cambian y les pido que nunca cambien, son agradables, no, se van felices los ingleses. De hecho, un periodista muy importante le escribió a la Federación Inglesa diciendo, a ver, señores de la Federación, hay que invitar a México a Wembley y a jugar a un amistoso por la forma en que nos trataron. La verdad es que hay que volver a jugar contra México.
1: Fíjate.
2: ¿No? Entonces, todo muy distinto a lo que sucedió con los ecuatorianos, por ejemplo.
1: Yo he escuchado varios comentaristas, algunos están criticando los cambios de Aguirre, otros están felicitando a la selección, a esta camada de jugadores que hicieron un papel extraordinario, y otros más saben... ¿Les parece que esta derrota más parece que tiene un sabor a victoria? ¿Tú lo ves así?
2: Yo creo, Gerardo, yo me mantengo en lo que dije ayer. Sí, podemos criticar ciertos cambios de Javier. El de Santiago Jiménez, que nunca anduvo en el Mundial. Porque uno dice, ¿por qué entró Memo Martínez? Yo creo que Memo Martínez tenía que haber entrado, pero desde antes, ¿no? Y podemos discutir algún otro cambio.
1: Y no haber quitado a
2: A Quiñones.
1: A Quiñones.
2: Podríamos discutir, pero nos quedamos ahí en los matices, como siempre, ¿no? Sí. O sea, en el no era penal, en el por qué Miguel no hizo los cambios, en el que Matzi hizo el gol de su vida. O sea, ¿por qué a los mexicanos nos pasa esto? Matzi hace el gol de su vida, Pickford el domingo hace la actuación de su vida. O sea, qué mala suerte tenemos. No, el problema no son que hagan el partido de su vida los contrarios o matices de técnicos o incluso un error arbitral. ¿Por qué México se estrella una y otra vez en octavos de final? Porque no se trabaja para mejorar, porque de hecho este grupo lo que logró fue llegar más lejos de lo que el trabajo federativo indicaba. Si por el trabajo federativo hubiera sido, este equipo se queda en fase de grupos.
1: Sí, correcto.
2: Fue el trabajo de los chavos, de los jugadores y de Javier Aguirre, el que los llevó a octavos de final, el que generó cierta ilusión, y en ese sentido a mí me parece un gran trabajo de Javier Aguirre, que no alcanza, alguno dirá, y leía alguna columna, es que siempre faltan 20 centavos para el peso. Pues esos 20 centavos no está ahí, por más que haya matices en cada eliminación. Los 20 centavos está en lo que hacemos previamente. La federación con un pésimo trabajo, una liga donde no hay ascenso y descenso, donde hay una oda a la mediocridad, donde existen equipos, perdón, y es doloroso, como el Puebla, que le vale realmente tener 5.8, ¿no? Que no va a ninguna parte. Vaya, para no ir más lejos, el torneo arranca el 16 de julio, ya el siguiente torneo todavía en pleno mundial. Mm. O sea, estos señores solo les interesa tener un producto, hacerle caso a las televisoras y que haya fútbol en la pantalla. Si el fútbol es bueno, malo, regular, les tiene sin cuidado. Sí. Entonces, ya desde ahí, si no trabajamos, pues entonces no va a llegar eso. Desconfiamos de los jóvenes, y eso es cultural, no solamente de los técnicos.
1: Sí, correcto.
2: Mora se sale, es la excepción que confirma la regla, pero la realidad es que aquí mismo lo vemos, debuta un canterano, se equivoca.
0: Sí, ya.
2: ¿Y qué decimos? Es malísimo, no lo vuelvan a poner. Entonces es un tema donde hay mucho que mejorar en el fútbol mexicano. Yo creo que el trabajo de Aguirre y de estos jugadores, insisto, más allá de ciertas situaciones, a lo mejor el domingo, fue muy bueno, y que tendríamos que estar discutiendo lo que hay detrás.
1: Correcto. Coincido contigo plenamente. La verdad es que yo también no me gusta ver estas críticas que hacen algunos pseudo periodistas o ya comentócratas, como dice la presidenta Claudia Sheinbaum. Comentócratas, porque ya se les da hablar de todos los temas, son especialistas de todo, muchos, y honestamente no ayudan, no contribuyen absolutamente nada, más sí hacer esta reflexión.

0: reflexión, ¿no? Y es visto por todos que la Federación Mexicana se ha decantado más por el tema económico que por el tema deportivo.
1: Así es, torneos cortos, muchas situaciones, Gerardo, y la verdad es que cada torneo mundialista que acaba, pues nos quedamos con estos matices, criticamos a los jugadores o a los técnicos de turno, y los que están cómodos contando moneditas, porque es lo que les gusta, el ruido de las moneditas, se la van de rositas, dirían en España, ¿no?
0: Van de rosas.
1: Entonces, la realidad es que el problema está en ellos, en los hombres de pantalón largo.
0: Muy bien, mi querido Toño Abascal.
1: Gracias.
0: Como siempre, gracias por tu contribución a la reflexión deportiva. Bueno, son las 7:29.
2: Vamos a una pausa, pero usted no le cambie, no se vaya.
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0: Son las 7:32, 7:32. Bueno, vamos a continuar con más información porque ya tenemos a nuestro invitado aquí esta mañana, pero mire, saludamos a nuestros amigos que están transmitiendo sus mensajes a través de Facebook. Nos están escribiendo Lore Galvez, dice: bendecido martes, ánimo, que tengan excelente jornada de trabajo. Gracias. También don Oscar Hidalgo dice: Itzeli, qué guapa, buenos días, ¿a qué hora sale al pan? Jajaja, suegro, buenos días.
2: Buenos días.
0: Rodrigo Martínez dice: buenos días, se les saludos desde Ayagololco, Zacatlán de las Manzanas, los artesanos de la carpintería en San Antonio, y agradecemos la información con Itzeli y Gerardo. Feliz martes.
2: Gracias.
0: Y, Lore Galvez dice: buen trabajo de la selección mexicana y siempre habrá opiniones diversas. Bravo, México.
2: Mira, también por acá ya nos llegaron algunos mensajes al 22 15 87 56 57. Nos dicen: saludos, buen día desde Chignahuapan, ya los estamos escuchando. También por acá nos dicen: hermosa y bella mañana de este martes para todos ustedes, gente madrugadora, ya los estoy escuchando. Abrazos de oso para las personas lindas que escuchan las estaciones hermanas de SICOM, la maestra Lore, que ya se está reportando también con nosotros en esta mañana.

0: Muchas gracias. 7:33. Está con nosotros en el estudio nuestro amigo, el maestro Manuel Viveros Narciso, secretario de Educación. Bienvenido a su casa. ¿Cómo está, maestro?
1: Tazocamatic, mira, Gerardo, muchísimas gracias, Gerardo, por darnos la oportunidad de estar aquí en el estudio. Gracias a ti y a tu público, pero también, por supuesto, a Itzel, y escuché el mensaje que acaban de mandar. Y me sumo, por supuesto, a los mensajes del público, porque evidentemente hoy tenemos que ver el día con mucha alegría, con sonrisas y ser felices como debe de ser.
0: Sí, así es. Tenemos la oportunidad de recomponer lo que hayamos hecho mal y mejorar cada día más, y la oportunidad de servir a los demás, que esta es una gran encomienda que tienen ustedes, secretario.
1: No, sin duda, el gobernador Alejandro Armenta es una persona con una característica humana, pero enorme. Es una persona bioética, y en esta administración nos está instruyendo para que podamos realizar el trabajo conforme lo está direccionando la doctora Claudia Sheinbaum Pardo a nivel nacional, y nuestro querido gobernador Alejandro Armenta está siempre atentísimo con lo que tiene la administración natural. Naturalmente en el estado de Puebla, y por eso recientemente estuvimos en las regiones de Zacapoaxtla, de Teziutlán, de Jicotepec, y mis compañeros en la Sierra Negra, Huauchinango, Tehuacán, Acatlán, para llevar un apoyo que tiene que ver con un programa único. Es un apoyo único por Amor a Puebla. Programa de apoyo único tiene que ver con un recurso que el gobierno del estado, encabezado por el doctor Alejandro Armenta, nos ha instruido para que apoyemos a alumnos que hayan tenido un promedio de 8.5, que sean alumnos hablantes de una lengua indígena, que se hayan destacado en el tema deportivo, que por alguna situación tengan alguna condición de comorbilidad, o que vivan en municipios indígenas o con presencia indígena o de alta o muy alta marginación. Este apoyo se realizó para 12.824 alumnos de escuelas públicas de educación primaria, y cada estudiante recibió un apoyo de 1.600 pesos. El gobernador hizo una dispersión de un aproximado de 20 millones. Son 20.518.400 pesos, para ser exactos, y justo se realizó precisamente en días pasados, y que sin duda alguna eso tiene que ver para ayudar los bolsillos de las familias, para buscar la posibilidad de que nuestros alumnos sigan permaneciendo en las escuelas, porque desafortunadamente en los municipios indígenas de las cuatro sierras poblanas, y por supuesto que en muchísimos municipios, independientemente de donde estén ubicados, pues la economía, pues muchas de las veces no alcanza, y por algunas circunstancias que nosotros no deseamos, por supuesto, van desertando nuestros chicos y nuestras chicas. Por eso el gobernador Alejandro Armenta ha estado haciendo un esfuerzo, no solamente en este tipo de programas, sino que además está potencializando, por supuesto, la educación tecnológica en educación superior, pero fundamentalmente en esta ocasión, pues estamos hablando de este gran apoyo que recibe vieron nuestros alumnos de educación primaria de escuelas públicas, y que sin duda están, pues, a lo mejor no totalmente satisfechos, pero de alguna manera tienen ya un apoyo que les permita, pues, tener, digamos, la tranquilidad dentro de las familias, y por supuesto también en la permanencia en las instituciones educativas.
0: No, hombre, yo creo que, a ver, todo suma, sí, claro. Y 1.600 pesos para muchas familias representa... Claro. Mucho. Ahora quizá este apoyo sea para zapatos, sea para útiles escolares, sea para una ropa para ayudarle en este claro. tiempo de fríos. De esta manera incentivarlos a que continúen yendo a la escuela en las mejores condiciones. Creo que sí es muy importante este apoyo. Se agradece, por supuesto, a nombre de todas estas familias. ¿Cuántos alumnos
1: son? 12.824 alumnos, y fueron 99 municipios los que fueron considerados. Sin duda habrá más alumnos que requieren sí. el apoyo, pero sí. con este esfuerzo que se está realizando a la llegada en la administración, el doctor Alejandro Armenta nos instruyó que revisáramos cómo poder ayudar, y nosotros en la Secretaría de Educación Pública hicimos esta propuesta, y por supuesto que ya estamos avanzando.

0: sin duda, la presidencia de la República, la doctora Claudia Sheinbaum Pardo, está apoyando la educación en términos de del apoyo del programa Rita, la beca Rita Cetina, y sin duda para muchos alumnos de educación primaria también ya están siendo beneficiados. Y entonces el gobernador Alejandro Armenta se está sumando con este otro apoyo para que más alumnos puedan ser considerados en este apoyo tan importante para que sigan estudiando nuestros chicos y nuestras chicas.
1: ¿Y estos beneficios que se otorgaron en estos 99 municipios son de algunas regiones específicas donde a lo mejor ustedes detectaron mayor vulnerabilidad, mayor pues deserción a lo mejor también de los pequeños?
0: Estuvimos trabajando en la región de Teciutlán, la región de Zacapuaxtla, en la región de Jicotepec, en la Sierra Negra, en Huauchinango, en Tehuacán y en Acatlán. Son unos 7 regiones que fueron consideradas para los 99 municipios. De nosotros quisiéramos que el recurso alcanzara para absolutamente todos, pero también entendemos que bueno, pues las necesidades son grandes y el gobernador está haciendo un esfuerzo extraordinario, y nosotros en la Secretaría de Educación seguimos sin duda la indicación que nos da el señor gobernador Alejandro Armenta.
2: ¿Estos apoyos ya aterrizaron, ya se dispersaron?
0: Se dispersaron de manera inmediata. El mismo día que estuvimos visitando las regiones, ese mismo día estuvimos anunciando que ya se había dispersado. Sin duda se dieron algunos detalles en algunos casos, pero esos tienen que ver por algunos detalles de incidencias administrativas o bancarias, que también de inmediato les pedimos a los compañeros que son responsables del área administrativa que estuvieran atentos y a la brevedad pues le dieran seguimiento para que llegue el recurso a los bolsillos de los padres de familia, pero que también les hemos estado pidiendo a las y a los maestros para que platiquen con los padres de familia que ese recurso, efectivamente, así como usted lo acaba de mencionar, mi querido Gerardo, que se ocupe precisamente para los útiles escolares, para la ropita de los alumnos, y que tengan la felicidad de la permanencia en el centro educativo.
2: No, qué buen impulso, la verdad. Qué gran impulso, insisto. Pues para cualquiera que te regalen algo es muy bueno, pero hay familias que de veras, están dependiendo de muchas veces de estos apoyos para que sus hijos continúen en la escuela, y probablemente llegó este recurso en el momento más adecuado.
0: Fíjate que yo recordaba cuando se estuvieron dispersando y dialogando con relación a este tipo de apoyos que está haciendo el gobernador del estado, cuando nosotros fuimos a estudiar en la primaria, pues sí, no había apoyos.
2: Eso me acuerdo ahorita. No, es imposible no recordar que muchos de lo que ahorita estamos escuchando, que ya somos adultos, que somos papás, algunos son abuelos ya, no tuvieron estas oportunidades.
1: No,
2: lo decimos con un poco de nostalgia, porque nos hubiera gustado.
0: ¿Cómo no?
2: Batallamos mucho.
0: Bastante. No sé si te acuerdas que yo ya he platicado cómo voy a la escuela, pues sin zapatos, descalzo, y no me avergüenzo, al contrario, yo estoy profundamente agradecido de que mis papás hicieron el esfuerzo de crecernos, de darnos los alimentos, muchas de las veces con un cafecito y una tortillita, y a veces sin eso, y vámonos a la escuela. Y era otra forma de que si no obedecías, había otra estrategia, sí, entonces sí, sí. Habría que ir a la escuela.
2: De hierro nosotros, no de cristal. ¿A qué distancia estaba su casa de la escuela?
0: Estaba aproximadamente 2 kilómetros.
2: O sea, había que caminar,
0: descansar.
2: Y de regreso. Y cuando había lluvia.
0: Imagínate, pero además la ropita pues era pues muy.
1: Muy ligera.
0: Ligerita, pero pues gracias a Dios y agradecido con el Creador y mis padres, que ya mi papá que en paz descanse, mi mamá viva, gracias a Dios. Y platico a veces cuando voy a las reuniones, cuando tengo la oportunidad de dirigirme al público, trato de animar absolutamente a los que afortunadamente hoy tienen la posibilidad de seguir estudiando, porque muchos con gran sufrimiento, con mucho sacrificio, logramos lo que hoy pues tenemos la oportunidad de representar y acompañar al señor gobernador. Todo tiene un esfuerzo, y el gobernador ha dicho siempre hay que pensar en grande. Hay que pensar en grande, por amor a Puebla. Hay que soñar, porque aquel que no sueña pues comienza a decaer, o algunos dicen el que deja de soñar comienza a morir, ¿no?
1: Sí,
0: todo el tiempo hay que estar soñando y hay que estar luchando en las condiciones en que nos encontremos, pero

0: Fundamentalmente, en esta ocasión, con este apoyo que se está brindando, el esfuerzo que está haciendo el señor gobernador Alejandro Armenta en todos los ámbitos, pues aquí se ha comentado demasiado lo que tiene que ver con la distribución de la riqueza comunitaria, la obra comunitaria, las escuelas han sido también beneficiadas de alguna manera con la obra comunitaria. El gobernador está trabajando fuertemente con el campo a través de los drones, más de 1800 unidades de maquinaria, que sin duda es importantísimo porque de esa manera se está avanzando para las familias poblanas.
1: Muy bien. Maestro Manuel Vibros Narciso, siempre es un gusto platicar con usted y que nos traiga estas buenas noticias para esta ocasión. Más de
0: 12.824 alumnos para 99 municipios, 1.600 de apoyo con este apoyo único por Amor a Puebla, y se dispersaron más de 20 millones de pesos que el gobernador nos autorizó para que se pueda trabajar.
1: Qué maravilla. Gracias por estar esta mañana con nosotros, maestro. Esta es su casa siempre.
0: Muchas gracias por darnos la oportunidad.
1: Con mucho gusto.
2: Pues vamos a más información. La intensa lluvia afectó a productores agrícolas de Tecal y de Herrera. Aquí la información.
3: Es una inundación que no nos había pasado durante años anteriores, ¿verdad? Pero si puede ver, es un terreno de forraje.
4: Una intensa lluvia que duró más de 2 horas provocó que los cultivos de más de 20 agricultores de Santa Cruz a Jajalpan en Tecal y de Herrera quedaran bajo el agua. Don Roberto perdió 1.5 hectáreas de alfalfa, donde invirtió aproximadamente 50 mil pesos.
3: Por exceso de agua, entonces así se mira ahorita, pero ya en un mes, 2 meses, se me va a pudrir la raíz, la planta, es pérdida total. Mi cortador en la mañana vino por la mañana y me dijo, oye, ya no la quiero, ya no quiero el producto, ya se pudrió.
4: De acuerdo con las primeras supervisiones, 40 hectáreas de hortalizas, forrajes y semillas como cebolla, ajo, coliflor, alfalfa, frijol, entre otros, resultaron afectadas. La delegada de Agricultura y Desarrollo Rural en la microrregión 12, Yasmín Trujillo, y su equipo de trabajo acudieron a la zona siniestrada para evaluar los daños.
5: Se realizó una coordinación entre el Estado y el municipio para atender a nuestros compañeros campesinos. Como nos los ha indicado nuestro señor gobernador, nos encontramos con el contacto directo con nuestra gente para atenderlos lo antes posible.
4: Durante el recorrido se informó sobre el programa de prevención y atención a contingencias agropecuarias del gobierno del estado, el cual brinda apoyo ante este tipo de situaciones.
5: Se les va a apoyar con un estímulo económico de acuerdo a la afectación que hayan tenido en sus cultivos. Vamos a abrir ventanilla itinerante este día miércoles en la Casa Ejidal de Santa Cruz a Jajalpan a partir de las 10 de la mañana hasta que atendamos al último productor afectado.
4: Asimismo, las y los productores recibirán de nueva cuenta los módulos de maquinaria agrícola para reiniciar sus producciones. Con imágenes de Enrique Carranza para Sicomu Noticias, Jorge Jiménez.
1: Bien, estamos de regreso esta mañana, 7:47, mensajes del auditorio. Dice aquí don Alberto Contreras, excelente trabajo, señor secretario de Educación, Manuel Viveros, siguiendo la encomienda del gobernador Alejandro Armenta. Gracias. También dice por acá este otro mensaje de Manuel Pérez, dice, saludos, buenos días, mi noticiero favorito, los escucho esta mañana del fraccionamiento Las Hadas.
2: También por acá nos dicen, muy buenos días, mi querido amigo Gerardo y Celi.
1: Buenos días.
2: Felipe Sánchez ya nos está escuchando en la colonia Aquiles Cerdán y nos dice, bendiciones para ustedes, que tengan un bonito día y un buen programa. También por acá nos dice Joel Pérez, buen martes, mi querido Gerardo, a Itzeli, a Cami y a todos los de SICOM. Les mando unas mordidas de lagartija. Ánimo, sonreír es de agrapa.
1: Gracias.
2: También nos dice que ya está escuchando las excelentes noticias al amanecer desde San Lucas el Grande.
1: Gracias. La señora Rosita González dice, buenos días, saludo al equipo esta mañana. Ya. Buenos días.
2: Buen día también por acá, nos dice Gerardo Itzeli, los saludos también a todo el equipo, a los de cabina, y para entrar en calor, un curado de ruda.
1: Ay, no, ese está muy fuerte. Ese sí está muy fuerte, ¿no? Ese te saca los malos espíritus, ¿o
2: pues
1: qué?
2: Sí, ya, para que te limpie el alma también. Y saludos para los amigos Rudy, Norma, Balneario, el Yoyo, Pájaro,

0: Rato de curados, el tío Peri de San Gabriel Acatlán, con su curado de ruda. No, ¿qué tal,
1: Sí, está muy duro.
0: Está muy fuerte. Está muy, recio, está muy, ¿no?, rudo esta,
1: está
0: mañana.
1: Muy rudo la ruda.
0: Está muy rudo. Sí. El tío de curados, Peri, allá en Acatlán de Osorio. Y también por acá nos dicen: muy buenos días, saludos a todos, ya los estamos escuchando. Muy buen noticiero.
1: Muy bien, muy bien. Mira, ponga atención, esta mañana está con nosotros nuestro amigo el doctor Benigno Romano Romano, quien es director del Centro Estatal de Salud Mental. Bienvenido, porque ya estábamos esperando su presencia y sus comentarios, porque siempre hace falta hacer esta pausa y revisar qué estamos viviendo, dónde estamos parados, cómo a veces normalizamos algo que pudiera estar en foco rojo, ¿no? Doctor, ¿cómo está?
2: Claro, buenos días. Sí, en efecto, yo creo que hay cuestiones muy delgaditas entre la locura y la normalidad. Sí. Y creo que hay que empezar por cuestiones muy didácticas. Decía Freud que toda la humanidad podría ser clasificada con algún trastorno.
1: Sí.
2: Entonces, efectivamente, ¿qué es un trastorno? Pues son alteraciones del comportamiento que pueden devenir de una cuestión fisiológica, psicológica o social. Bueno, la cuestión está en cómo evoluciona, ¿no?
1: Sí, por supuesto. Me estoy recordando ahora que lo pone así en este contexto internacional a Salvador Dalí, este pintor, claro, que todos lo normalizamos, pero creo que no era una persona normal.
2: Pues es que efectivamente yo creo que el lenguaje es una de las cuestiones que debemos enfatizar, porque cómo transmitir un mensaje, fíjate que el tema de hoy, precisamente trastornos duales, tiene que ver algo muy relativo entre lo que es la educación, la prevención y ya el trastorno. Y te quiero poner unos ejemplos para poner en contexto a nuestro auditorio. Por ejemplo, la parte de un problema y un trastorno es muy delgada la diferencia. Un problema que puede ser desde problemas económicos, sexuales, laborales, etcétera, te pueden llevar a un trastorno en el comportamiento. Vamos, tú y yo y todas las personas hemos experimentado miedo alguno. Uh-huh. Es natural, sí, es normal. Lo que no sería normal es que se desarrollara fobia. ¿Y qué es la fobia? Pues es un trastorno, pues un miedote. Es decir, es lo mismo, nomás que más grande y más intenso. Lo mismo pasa con la ira. Es normal que se molesten porque pierde la selección, que nos molestemos, que nos dé tristeza. Lo que no es normal es la intensidad y la frecuencia. Es decir, que toda la semana estés molesto, triste o tengas un comportamiento ya muy frecuente, puede ser una señal de que te tengas que atender de manera oportuna, ¿no?
1: Wow.
2: Para especialmente que los trastornos no se quitan. Los trastornos hay que aprender a vivir en el estilo de vida para mejorar la calidad de vida. Otro mito que hay ahí: los trastornos no te los van a quitar la medicina. Es decir, hay un acompañamiento que cuando ya hay un trastorno diagnosticado por un especialista, debe ser atendido para que la calidad de vida te pueda efectivamente evitar que siga creciendo ese trastorno hasta llegar a una psicosis, ¿no?
1: Uno de los trastornos que es muy común de nuestros tiempos, que tiene que ver y que a veces no se ubica fácilmente, es el TOC, famoso TOC.
2: Claro.
1: Trastorno obsesivo compulsivo. Uh-huh. De personas que somos excesivamente limpias, excesivamente ordinarias. Uh-huh. Ordenadas, o que queremos tener todo perfecto, y al no tenerlo nos lleva a la frustración permanente y continua, ¿no?
2: Poca tolerancia a la frustración. Sí, sí. En efecto, el trastorno obsesivo compulsivo, fíjate que esto da pauta para poder ser más explícito con relación a lo que es un trastorno dual. Se llama dual porque tiene dos o más trastornos. Vamos, cuando tú dices, es que probablemente el TOC casi siempre viene respaldado por algún TDAH, trastorno déficit de atención con hiperactividad o hiperactividad en la infancia.
1: Ajá.
2: Y generalmente la mayoría de los trastornos tienen un origen en la infancia. Ahora, en la infancia, ¿por qué? Esto es hasta cierto punto lo que el doctor Elizondo explicaba en su libro del síndrome de la borrachera seca. Como, por ejemplo, las personas que son a veces con ideaciones suicidas, adictos, violentos y demás, tienen un pasado muy gris, muy triste, de mucho daño, violentados, abusados, a veces hasta en la misma familia. Entonces, estas personas, inclusive se le llama estrés postraumático. Entonces, nosotros cuando recibimos a los pacientes, lo que generalmente el paciente y la familia ve es el síntoma. Es decir, ve un problema, un trastorno, ¿no? Pero el problema de fondo no lo ve. el problema de fondo es el especialista el que lo debe ir detectando, y a veces de acompañamiento farmacológico, precisamente para

0: aumentar la tolerancia a la frustración, y después va de la mano la psicoterapia, el acompañamiento familiar y obviamente la farmacología. Hay trastornos realmente muy delicados. Ahorita, desde el 2009, la NUYES en México ya hacían algunas declaraciones importantes sobre la necesidad de que las universidades se involucraran más en aspectos de salud mental. Uh-huh. Y después, en 2009, todavía no estaba la pandemia. Entonces ya decía a nivel mundial que los jinetes serían la ansiedad, la depresión y la violencia, entre otras cosas.
1: El estrés.
0: Entonces, todo esto se agudizó todavía con lo de la pandemia, y empezamos a ver cosas como depresión en niños, como ansiedad en niños. Hoy tenemos un problema es que hay que atender con relación a la cómo se muestra la ansiedad y la depresión en jóvenes de 15 años. Y cómo está creciendo, por ejemplo, la idea de poderse, la necesidad de ser reconocido, tiene que ver el teléfono, tiene que ver las redes sociales, tiene que ver, hay un acompañamiento social importante. Uh-huh. Hay varios autores que han hablado. Durkheim hizo un libro muy interesante sobre suicidio, hizo una clasificación importante en toda Europa, y de esa clasificación encontró varias cosas en las que de manera oportuna, de manera educativa, se pueden intervenir, que esa sería la idea de estos programas, ¿no? Uh-huh. Un poco conectarnos con las personas, y a manera didáctica, por ejemplo, el doctor Elizondo lo que explica en su libro es el comportamiento de un alacrán, de un avestruz, el niño rey, un lenguaje muy sencillo para que el que tiene problemas y empieza a ver cómo crece, no los minimice, sino que de manera oportuna acuda con un especialista. Puede ser un DIF, el Centro Estatal de Salud Mental, puede ser lo que eran ahora Secosamas, lo que eran las capas Nueva Vida. Es decir, hay espacios en donde realmente se puede, desde una orientación, para después hacer un estudio ya con diagnóstico y caminar a la segura y dar su dimensión a los problemas y lo que sería un posible trastorno.
1: Doctor Benigno Romano, entonces, para entender bien, el tema de trastornos duales habla de que uno puede identificar el trastorno, pero que siempre va acompañado de otro.
0: Generalmente sí, ¿no? Sí, generalmente sí es.
1: Y que regularmente tiene que ver con muchos temas de vivencias durante la infancia, ¿no?
0: Así es, la mayoría de los trastornos, el origen, hay una teoría que se llama indefensión aprendida. La indefensión aprendida, al estilo Pavlov, así sujetaban, por ejemplo, un perro con unas, lo ataban a una plancha, le daban ciertas descargas, en donde el perro sentía y él quería huir y demás, pero pues después de estarle repitiendo ese comportamiento del perro, llega un momento en donde lo dejan libre, le dan la descarga, el perro aúlla, se puede revolcar, pero no se va. Mm. Entonces el perro aprendió. Y se llama indefensión, aprendió a estar indefenso. Así pasa con los sujetos, con los humanos. Es decir, nosotros tenemos algunas frases ahí en la clínica de todos con relación a los adictos, que es tan fuerte lo que haces que lo que dices no se escucha, ¿no? O es tan fuerte lo que te ha pasado que cuando te abrazo lloras. Es decir, el contacto emocional es algo de lo que han encapsulado estas personas, por eso a veces tanta violencia también. Porque muchas veces aquí aplica y recupera esa frase de coloquial en México, ¿no? De que no es quien te la hizo, sino quien te la pague, porque tú traes una ira contenida. Sí. La ira es un trastorno.
1: Sí.
0: Un trastorno que puede generar violencia familiar.
1: De lo poco que yo he revisado de muchos temas y casos, es que el sufrimiento durante la infancia, no necesita ser tan grave para ciertas personas, es decir, se tienen el mismo sufrimiento y lo andan trayendo toda la vida. Lo mismo una persona que fue abusada, lo mismo una persona que no nada más fue tocada, uh-huh, uh-huh. O una persona que le dijeron palabras hirientes. Dijéramos que son tres cosas distintas de violencia, pero la emoción, uh-huh, que se guarde el niño o la niña,
0: correcto,
1: es la misma.
0: Ese es el problema, y ese es el problema de origen.
1: Sí.
0: Entonces, precisamente, ¿por qué la importancia de entender qué es un trastorno dual? Porque el síntoma muchas veces puede ser engañoso, se camuflajea, inclusive cambia. Yo escribí un libro sobre el comportamiento de las cuestiones de adicciones, y después uno sobre educación también, pero

0: He encontrado muchas cuestiones. Un día aquí en este programa, aquí en SICOM, hice un experimento muy interesante porque yo venía de dar unos datos sobre los abusos y comparar Estados Unidos y México, abusos infantiles, sexuales. Entonces, después de haber dado esa charla aquí, me fui a la clínica y yo tenía un taller familiar. Entonces eran puras familias. Uh-huh. Hice una pregunta que yo había compartido acá. Dije, en ese momento estaban puras mamás de adolescentes que llevan ahí a su paciente. Entonces, ¿qué te gustan? 10, vamos a exponer. Y la pregunta era que si alguno, yo les mostré el video de como una cápsula en donde yo daba las estadísticas. Y decía, la pregunta era, ¿de los que están aquí presentes tenemos algún caso que parezca a lo que dije en televisión? Y 7 levantaron la mano. Uh-huh. Es decir, coincidía el dato, era muy alto. 7 señoras de ahí sabían que su hijo había sido abusado en la infancia.
1: Sí.
0: Y en algunos casos, en la familia.
1: Sí.
0: Y entonces esto genera un problemón que se puede ir guardando, pero digo bien, se guarda, no desaparece. Uh-huh. Y al no desaparecer puede crecer. Y estos se convierten en trastornos duales.
1: Y muchas veces el adulto o el adolescente, el adulto que va creciendo, no lo quiere recordar, lo encapsula,
0: acá,
1: se lo guarda y aparece más tarde en el matrimonio.
0: Así es. Justo... Hay obviamente literatura, películas. Hay una que se llama Bliss, que cómo explica los trastornos duales, en donde precisamente un abuso sexual por parte del papá, inclusive cómo fue, efectivamente ahí se ve cómo el inconsciente encapsula efectivamente el recuerdo. Y entonces prácticamente ella no sabía por qué tenía ciertos comportamientos, efectivamente ya en su vida de matrimonio. Y cuando empiezan a ir con el especialista y tocan la fibra, la parte sensible, pues encuentran el pasado, encuentran el trastorno de origen. Y entonces obviamente hay un acompañamiento. Esto, Carl Jung tiene varias aportaciones muy interesantes en esto. Hay una relación inclusive más que biopsicosocial, espiritual también. Y en este terreno creo que es bien... muy fino, muy muy difícil a veces de comprar. Hay muchas cosas subjetivas, pero las personas cuando no creen ni en ellos, ni en un Dios, ni en la escuela, ni en la familia, ni en nada, híjole, es muy complicado poder ayudar a una persona que prácticamente se encuentra vacía. Y entonces con trastornos que pueden ser delicados y obviamente pues mucha infelicidad. Y a veces, ¿por qué no decirlo? Efectivamente, si nosotros nos vamos a los datos epidemiológicos de suicidio e ideación suicida, las cosas deben ser atendidas de manera oportuna.
1: Bueno, ahí está. Si a usted le cayó algún mensaje, de algunas palabras del doctor Benigno Romano, que está esta mañana con nosotros, y le checa algo, pues no está de más, acuda a un especialista, pida ayuda, busque ayuda. Está el Centro Estatal de Salud Mental.
0: Claro.
1: Por ejemplo.
0: Las CAPAS, en el Hospital General del Sur y del Norte, o sea, hay unidades, a lo que llaman secosamas, ahí se puede hacer preventivo.
1: El primer contacto es en las unidades.
0: En los secosamas, sí, correcto.
1: Secosamas. Ajá.
0: Son unidades preventivas. Y en ese sentido hay psicólogos ahí que pueden detectar, orientar a la familia,
1: sí.
0: En los propios DIF, sí. en el CEPOSAMI. O sea, tenemos espacios, hay espacios en donde se puede acudir. Y la verdad es que les recomiendo a las personas que nos escuchan que si detectan algún elemento en un hijo, hermano, aislamiento, violencia exagerada, etcétera, pues acudan para evitar precisamente trastornos mucho más difíciles de atender.
1: Correcto, correcto. Gracias, doctor Benigno Romano, director del Centro Estatal de Salud Mental, por hablarnos de este tema, por ponerlo en la mesa. No es un tabú, es algo que si está en casa, hay que atenderlo.
0: Así es. Buenos días, con mucho gusto.
1: Muchas gracias. Vamos a la pausa en este momento, son las 8:03.
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11: Son las 8 de la mañana con 7 minutos, 8-7, de este que es el día martes 7 de julio de 2026. Vamos al resumen informativo. El gobernador del estado, Alejandro Armenta, entregó apoyos económicos a dueños de negocios afectados por las lluvias pasadas el 28 de junio. Y también hablaron con el presidente municipal, Pepe Chedraui, de proyectos para prevenir inundaciones en el Boulevard 5 de Mayo.
12: También el gobierno de Jalpan mantiene operativo permanente por las fuertes lluvias.
11: La Secretaría de Agricultura levantó un censo de daños en Atlixco para ayudar a 30 productores que resultaron afectados por una intensa granizada.
12: También una intensa lluvia afectó a productores agrícolas de Tecal y de Herrera.
11: Y quedó concluido los trabajos de rehabilitación del paso provisional en el río San Marcos, allá en Tlacuilotepec.
12: También le vamos a dar a conocer el calendario de las pensiones de bienestar para que ponga atención.
11: Las reformas para el desarrollo urbano en municipios es para aplicar recursos federales, dice el gobierno.
12: También se desprendió la guarnición del camellón central de Esteban de Antuñano. Le tenemos los detalles al respecto.
11: Puebla registra una disminución del 37.3% en el delito de homicidio doloso, informó ayer el vicealmirante Francisco González.
12: También le vamos a dar a conocer las detenciones relevantes en Puebla de generadores de violencia. Puebla está combatiendo el delito de fraude con mayor tecnología.
11: En lo que va de 2026 se han registrado 2 casos de linchamiento.
12: También ponga atención porque el próximo 15 de julio va a iniciar la entrega de

0: distintivos de la ley casco.
1: En más información, se formó un nuevo socavón sobre la calle Guadalupe Victoria, esto en la Junta Auxiliar Ignacio Romero Vargas.
0: También el gobierno del estado reparó el daño al tramo carretero a Zumbilla-Tlacotepec.
1: El gobernador del estado, Alejandro Armenta, cubrió las fotomultas de la unidad que utiliza. Llamó a colaboradores a no exceder los límites de velocidad.
0: En información nacional, desde Palacio, pues se recibió al director ejecutivo y fundador de Nubac, David Vélez Osorno, y a su equipo.
1: La Ciudad de México confirma la quinta muerte por los festejos del Mundial 2026.
0: También la Marina y la Secretaría de Seguridad Pública Ciudadana detienen a tres presuntos integrantes de grupos delictivos tras agresión en Sinaloa.
1: En información internacional, un hidroavión realizó un aterrizaje forzoso en el East River de Nueva York. Los pasajeros fueron rescatados.
0: Hamas anunció la disolución de su órgano que gobernó en Gaza por casi 20 años.
1: Y las cifras en Venezuela han aumentado. Subió a 3,535 la cifra de muertos y a 16,740 la de heridos. Hay que mencionar que México ha colaborado en la recuperación de 80 víctimas.

0: son las 8 de la mañana con 10 minutos, 8:10. Continuamos esta mañana con más información y damos la bienvenida esta mañana a nuestro amigo Rafa Moreno Valle Buitrón, quien es director general de la Comisión Estatal de Vivienda. Bienvenido, buenos días.
1: Edu Jerry, muchas gracias, muy buenos días. ¿Cómo están?
2: Muy bien.
1: Gracias,
2: bienvenido.
1: Muy buenos días, muchas gracias.
0: Bueno, ayer se anunció que continúa muy fuerte este programa estatal de Vivienda por Amor a Puebla. Se anunció, ¿verdad? Viviendas para trabajadores de la seguridad. Platícanos este tema.
1: Sí, mira Jerry, los cuerpos de seguridad pública, policía forestal, protección civil, sector salud, las brigadas de apoyo a los incendios, policía montada, es decir, todas las fuerzas del orden que trabajan intensamente todos los días por preservar y mantener el orden en el estado de Puebla, van a ser beneficiarios directos de estas que ayer anunciábamos junto con el gobernador del estado, Alejandro Armenta, estas, digamos, primeras 50,000 viviendas en el estado, y de manera conjunta y de manera coordinada con el gobierno de la República, que encabeza la presidenta, la doctora Sheinbaum, que le ha dado un fuertísimo impulso a la vivienda del bienestar. Entonces, gracias a que estaba yo comentando, y es muy importante recalcarlo, a la donación de los predios que se han hecho a través del gobierno del estado para Infonavit y para Conavi, es que en días pasados, hace 15 días, se pudieron poner o concluir ya las primeras etapas de las primeras 700 viviendas en el Batán, en Puebla, muy cerca de San Miguel, de Infonavit. Viviendas de Infonavit. Y entonces el director Octavio Romero se volteó y dijo: oiga, gobernador, gracias por el apoyo, y esas tierras que están aquí junto, ¿por qué no nos la dona? Y seguimos creciendo el desarrollo. Y el gobernador luego dijo: ¿de quién son esos predios? Son del gobierno del estado. Uno de esos predios, 5,000 metros, es un corralón que actualmente ocupa la Fiscalía General del Estado. Y entonces, inmediatamente, como es nuestro gobernador un gran ejecutivo, dio la instrucción y se firmó a los 4 días una carta de intención para donar ese predio y otros más aledaños. Y entonces hoy ya van a ser el doble o casi el triple de acciones de viviendas en esa zona nada más. Fíjense la relevancia y la importancia de esto. En Puebla tenemos tierra, tenemos un banco de tierra grande, un banco de tierra representativo en todo el estado, para que estas acciones de vivienda se puedan multiplicar y se traduzcan en beneficio para las fuerzas de seguridad pública en una primera etapa. Cuerpos de salud, cuerpos de educación, maestros, beneficiarios, también serán beneficiarios los maestros, enfermeros, policías ministeriales, trabajadores del gobierno del estado, beneficiarios de Infonavit y no beneficiarios de Infonavit.

0: ¿Viste? Entonces es una gran noticia que sumado a las 45,000 viviendas anunciadas por Infonavit, más las 5,000 que vamos a hacer ya en proyectos, tenemos en proyectos en la Comisión Estatal de Vivienda, como parte del Programa Estatal de Vivienda por Amor a Puebla, ya tenemos 50,000 viviendas. Uh-huh. 50,000 viviendas listas en un banco, en un portafolio de inversión que además va a contribuir de manera muy importante y significativa al desarrollo económico y social del estado y de la región, pues es una gran noticia para todos los poblanos.
1: Sí, por supuesto. Rafa Moreno Valle Buitrón, estas 5,000 viviendas que están por parte de este programa estatal de Vivienda por Amor a Puebla, van a estar en esta zona donde se van a construir, serán edificios horizontales o verticales.
0: Muy buena pregunta, mi Jerry. Mira, tenemos tres modalidades que ayer anunciábamos. La primera es la de lotificación. El gobernador Armenta está muy interesado en entregar a la brevedad lotes. Es decir, lotes urbanizados con servicios y con un proyecto ejecutivo que ya tenemos listo en la Comisión de Vivienda, O sea, un proyecto para tu casa, se le entrega un lote urbanizado con servicios al beneficiario con un proyecto en mano para que ya nada más lo pueda conseguir un crédito para edificar su vivienda. Sí. Esa es la primera modalidad. La segunda es vertical y la tercera es vertical y horizontal, un modelo híbrido. Dependiendo de la zona, del terreno, de las condiciones del municipio, etcétera.
1: Es que para irlo, digamos, integrando, hay que recordar que ayer también mismo el coordinador de gabinete, José Luis García Parra, habló de esta armonización que debe haber con todos esos proyectos de urbanización para que no haya este desorden que se ha generado en estos últimos años, en estos últimos trienios, sexenios, donde han aparecido colonias completas de la nada, sin un orden, sin calles, sin iluminación, sin agua, etcétera.
0: Qué importante que lo mencionas. De verdad, qué importante que lo mencionas, Jerry. A ver, lo que dijo el coordinador José Luis García Parra tiene toda la razón y toda la realidad. El caso, por ejemplo, de Puebla, nada más, de Puebla capital. No se actualiza su carta urbana desde el año 2016. Pues lógicamente del 2016 al 2026 ya pasaron 10 años y la ciudad ya es otra. Y más con la dinámica de crecimiento que tiene la cuarta metrópoli del país, la cuarta zona metropolitana del país. Caso de San Andrés, lo mismo. Entonces, ¿cuál es el principal ahorita freno para este desarrollo urbano, reordenamiento territorial que es primordial para las grandes ciudades del mundo? Es una carta urbana que vaya en armonía con los proyectos urbanísticos de desarrollo de vivienda, de movilidad, de transporte público, de seguridad pública, de agua, de drenaje, de todo.
1: Sí.
0: De ese tamaño es la importancia y la relevancia de un programa urbano bien hecho y actualizado, modernizado. Eso es.
1: Es necesario.
0: Lo vamos a hacer, ¿eh?
2: Sí,
0: lo vamos a lograr.
1: Pues mira,
0: tenemos todas las herramientas para lograr. Eso me encanta ese tema. Lo vamos a lograr, Jerry.
1: Ahora.
2: Y por ejemplo.
1: Perdón, es que está en manos de los diputados que se sienten a analizar estos temas en comisiones y que se revise la necesidad de esta actualización de la carta urbana.
0: Pues yo te diría, más que en manos de los diputados, está en manos de la autoridad municipal. Es una responsabilidad de los ayuntamientos tener actualizada su carta urbana. Por eso es un proyecto y un programa de reordenamiento urbano, que lo tienen que tener desde antes que lleguen. Lo que pasa es que la verdad, o sea, no lo entienden, así, no lo trabajan, eso hay que decirlo. Es muy importante. ¿Qué ayuntamiento no tiene una área de desarrollo urbano?
1: A ver, mi querido Rafa, si hay ayuntamientos que no tienen un atlas de riesgo,
0: pues así es.
1: O sea, menos una carta urbana.
2: Exacto.
0: Pero incluso el atlas de riesgo tiene que pasar por la carta urbana. ¿Dónde están los asentamientos irregulares? ¿Dónde no puedes construir vivienda, por el amor de Dios? ¿Dónde no debes de construir vivienda? Entonces, no puedes dar un permiso de edificación, una vivienda en un

0: cerro, porque con el agua se te va a caer todo. Sí. Sí, no, y va a haber una tragedia.
1: Ha pasado.
0: ¿Sí? Entonces ese es el nivel de importancia.
1: Correcto.
0: Y va de la mano con el, como bien dices, con el atlas de riesgo y con todo lo que conlleva en un crecimiento que tiene que ser ordenado y sostenido. Uh-huh. Y planeado.
1: Es correcto.
0: Planeado, planificado. Pues vamos a hacerlo.
2: Y después de todas estas acciones que se requieren hacer.

0: han preguntado aquí si ellos pueden acceder a la ciudadanía.
1: Mira, qué bueno que me lo preguntas porque es una pregunta recurrente. Voy a empezar por el contexto que ayer dimos. El gobierno de la República, que preside la doctora Sheinbaum, da a conocer el programa Vivienda para el Bienestar. Empiezan con 1,000,000 de viviendas. Hoy van en 1,400,000 viviendas. 1,000,000 son de Infonavit y 700,000, 500,000 son de Conavi. Sí. Infonavit es el que es derechohabiente. Entonces, el que quiera tener acceso a una vivienda de Infonavit, lo primero que tiene que tener es la derechohabiencia del Infonavit. El que no la tiene, entonces, va a calificar en la vivienda de Conavi. Es para no derechohabientes. ¿De acuerdo? Primero, ese es el primer filtro. Segundo filtro, es vivienda para todos aquellos que ganan hasta 2 salarios mínimos o entre 1 y 2 salarios mínimos. ¿De acuerdo? Uh-huh. Si una persona que nos escucha gana más, no es este programa para esta persona. Okay. Y tercer punto relevante, importante, no pueden tener otra propiedad a su nombre. Okay. Si una persona que nos está escuchando tiene otra casita, un terrenito, un crédito, no va a ser sujeto de calificar a este programa.
2: Esto para justicia social, ¿no? Para darles
1: social,
2: a los bien. Que no tienen.
1: Es prioritario. Primero, lo primero. Entonces, todo aquel que no tiene ninguno, ni otra propiedad, ni una casa, o que gana más, ¿no?, tiene que estar en este rango de ingresos. Es bien. Importantísimo decirlo.
2: Ah, pues qué bueno.
1: De 1
2: bueno.
1: a 2 salarios mínimos.
2: Qué bueno, pues felicidades.
0: 300 pesos, ¿no? El salario mínimo.
2: Felicidades por esta iniciativa. Ya es un, cada vez es un proyecto ejecutivo constante. Y bueno, tendremos entonces ahora estas 5,000 viviendas en esta zona del dices por el Batán, por el periférico.
1: Sí, a ver, ojo, 5,000, estas 50,000 viviendas se van a construir en los próximos años, pero ya empezamos.
2: En el estado.
1: En el estado.
2: Sí.
1: En el estado de Puebla, ¿de acuerdo? Y esto es con Infonavit, con Conavi y con Comisión Estatal de Vivienda. Gracias al gobernador Armenta por todo el apoyo que le ha dado a la Comisión Estatal de Vivienda. Gracias a la presidenta que nos se ha volteado, a la presidenta Sheinbaum, que se ha volteado a Puebla para dirigir esta importante cantidad de recursos en materia de vivienda. Y gracias a la coordinación que existe y que tiene que existir en los tres órdenes de gobierno. Vuelvo a insistir, los ayuntamientos son muy importantes porque son los que generan los servicios. Si no nos dan los servicios, no podemos entrar aunque tengamos tierra.
2: Correcto.
1: No vamos a entregar viviendas sin servicios, sin agua, sin luz, sin drenaje. Correcto. Sin alcantarillado. Entonces tiene que ponerse las pilas los ayuntamientos.
2: Sí.
1: Se están acercando, y se las están poniendo. Estamos coordinándonos con los ayuntamientos donde hay proyectos y queremos que se sumen más ayuntamientos.
2: Sí.
1: Los presidentes municipales quieren también el desarrollo para sus gentes. Ayer entregamos.
2: Y el crecimiento ordenado.
1: Ordenado. Uh-huh. Tiene que ser así, sustentable, sí. Ordenado, planeado.
2: Perfecto. Pues gracias Rafael Moreno Valle Buitrón por estar esta mañana platicando de este tema tan importante, tan interesante. Serán muchos las familias beneficiadas, hay que estar atentos.
1: Ayer beneficiamos a 16 familias. Quiero presumirles esto con mucha humildad, sencillez, pero con mucho orgullo. Entregamos 16 escrituras públicas dentro del programa de regularización por amor a Puebla.
2: Sí.
1: Y después de 27 años de las lluvias, de las tragedias del 99, que a mí me tocó estar ahí, por cierto, entregamos 16 escrituras públicas a 16 familias del municipio de Tetela de Ocampo. Esto es importantísimo.
0: Sí.
1: La gente, algunas ya mayores, me decían, yo pensé, señor, que nunca iba yo a recibir mi escritura pública. Ahora ya me puedo morir tranquila. Se los digo porque es un tema de muchísima responsabilidad que asumimos en este gobierno, en esta administración, con toda la responsabilidad que el gobernador nos ordena. El gobernador Armenta sabe lo que significa la certeza pública, la certeza jurídica, perdón, para entregar una escritura pública después de tantos años. Y ya vamos por menos.
0: Sí.
1: Ya vamos por menos y seguimos trabajando todos los días en esto.
2: Muy bien.
1: Okay. Muchísimas gracias, amigo.
2: Gracias, gracias, gracias, gracias. Me quedo, Rafa.
1: Gracias.
2: Muy bien, 8:24. Vamos rápidamente a otro tema. Se registra una disminución del 37.3%.

0: en el delito de homicidio doloso. El día de ayer se dio a conocer esta información. Escuchemos la nota con Adán Morales.
1: La incidencia de homicidio doloso en Puebla registró una disminución de 37.3% durante el primer semestre de 2026, al pasar de 75 casos registrados al mes de junio de 2025 a 47 en el mismo periodo de este año.
2: En el gobierno de Puebla no hay impunidad. Y los datos, la información es contundente.
1: Se trata de la cifra más baja en los últimos 11 años. Como referencia, en 2016 se contabilizaron 67 homicidios dolosos al corte de junio, mientras que en 2021 fueron 64, lo que refleja una tendencia a la baja en la incidencia de este delito durante 2026.
3: A nuestra llegada, el promedio de homicidios dolosos en el estado era de 2.9. Durante el primer año de nuestra gestión, reducimos este indicativo a 2.2. Y este año, 2026, nuestro porcentaje está variando entre 1.5 y 1.8.
1: Durante junio, la Secretaría de Seguridad Pública, en coordinación con autoridades federales, llevó a cabo 1.094 acciones operativas en distintos municipios. Como resultado, fueron detenidas 397 personas, recuperados 294 vehículos con reporte de robo y asegurados otros 117 automóviles relacionados con hechos delictivos. En combate al delito de hidrocarburos, se aseguraron 195.931 litros. Además, en Tlahuapan, se logró la detención de Aarón N., de 19 años, y el aseguramiento de dos pipas abastecidas con 4.130 litros de gas. Con imágenes de Kevin Lizana para SICOM Noticias, Adán Morales.

0: Continuamos, son las 8 de la mañana con 26 minutos.
1: Vamos a más información. El Ayuntamiento de Tlacuilotepec informó que la Dirección de Obras Públicas, en coordinación con la Dirección de Protección Civil Municipal, inició los trabajos de rehabilitación del paso provisional ubicado sobre el río San Marcos en la carretera Tlacuilotepec-Jicotepec. Estas labores se realizan de manera conjunta con el gobierno del estado de Puebla con el propósito de restablecer lo antes posible la conectividad en esta importante vía de comunicación afectada por las recientes condiciones que dificultan el paso. También 8:27, ya tenemos el calendario de pensiones para el bienestar.
0: De acuerdo con el calendario oficial de pagos, hoy, martes 7 de julio, recibirán su depósito los beneficiarios cuyo apellido comienza con la letra B. Sería el miércoles 8 y 9 de julio, la letra C, el día viernes 10, la letra D, E y F. El día lunes 13 y martes 14 será la letra G.
1: También el miércoles 15 de julio, a partir de esta fecha, pues será la letra H, I, J y K. Para el jueves 16 de julio, la letra será L. El 17 y 20 de julio va a ser para la letra M.
0: Y así sucesivamente le vamos a informar cuando estén en las fechas, cuando estemos en esas fechas, uh-huh. Le vamos a recordar qué letras continúan. Por supuesto que serán después del día 20 la letra M y así sucesivamente. Vaya usted esperando estos depósitos que van a estar entregados en estas fechas, uh-huh. Y coordinando, por supuesto, para que no haga filas de más, no se preocupe de más, los depósitos ya están programados.
1: Así es, los beneficiarios de la pensión adultos mayores reciben 6,400 pesos, de la pensión mujeres bienestar son 3,100 pesos, de la pensión para personas con alguna discapacidad 3,300 pesos y del programa de madres trabajadoras 1,650 pesos y de Sembrando Vida 6,450 pesos.
0: Son las 8 de la mañana con 29 minutos. Vamos a hacer una pausa en este momento y regresamos.
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9: Son las 8:32, 8:32, continuamos con Noticias al Amanecer en esta mañana y leyendo sus mensajes, por supuesto. Dice Chantal Saucedo, excelente trabajo e iniciativa, gracias, no sé, ¿la mía o cuál? Margarita Moctezuma dice que inicien y tengan una excelente jornada, un fuerte abrazo, saludos amigos.
10: Gracias.
9: Gracias amiga de 10, claro que
10: gracias,
9: sí.
10: Gracias.
9: Está también este mensaje de Lupita Ramos dice, buenos días, los estoy viendo esta mañana, con mucho gusto. Saludos a Echeli, a
10: saludos, señor Gerardo buenos
9: Herrera,
10: días.
9: Gracias a la producción, es ya mi noticiero favorito.
10: Ay, muy bien, también por acá nos dicen, buenos días, saludos a todos los de SICOM Radio, y nos pide el teléfono del doctor Benigno Romano, dice, ya que tengo un caso de TOC con mi hija y me urge atenderla. Ahorita
9: no nos dejó su teléfono, pero va a estar viniendo. Pero no espere su teléfono, puede ir directamente al Centro Estatal, ¿cómo se llama? Centro Estatal
10: de Salud.
9: De salud mental.
10: O también en Seposami se puede atender.
9: Seposami, pregunte, el Seposami está allá en los fuertes, pero está el Secosama. Búsquelo en el,
10: También es de salud mental.
9: Sí, búsquelo en internet. Y ahí lo va a encontrar. Y si no, busca directamente el Centro Estatal de Salud Mental. Pregunte en las diferentes unidades médicas, en los hospitales. Pregunte porque ellos tienen la información más directa. Y va a estar, ya invité al doctor Benigno que venga más.

0: seguido, porque de veras, hablar de estos problemas que tenemos todos, no nada más unos cuantos, todos tenemos en mayor o menor medida algún tipo de, ¿cómo le dijo? Desorden, no, trauma, no.
1: Desorden, no. Desorden.
0: Trastorno.
1: Pero dijo que eran dos. Bueno, el punto es que va a estar viniendo, sí. Debemos atendernos porque a veces desconocemos que tenemos algún tipo de problema, algún trastorno. Déficit, uh-huh. Y pues eso, pues hay que atenderlo, uh-huh. Si no, imagínate, vamos sí. A estar más locos.
0: Más.
1: Sí se puede.
0: Se puede. Sí se puede. Debemos tener cierto grado de locura en nuestra
1: sí,
0: vida.
1: Sí, sí, sí.
0: Atrevernos de sí. Pronto. Pero controlado, porque hay unos que se pasan de locos.
1: Y no, ya cuando eres un loco agresivo o loco violento, no, eso ya no es.
0: O que tengas ojos de loco, por ejemplo, ¿no?
1: O que tengas ojos de loco también. O que nos hagamos locos tampoco.
0: Ah, sí, también hay tampoco quienes se hacen los locos.
1: Porque ya no eres productivo.
0: Bueno, muy bien, vamos a hablar de otros temas más agradables, porque recientemente ustedes escucharon aquí que se realizó una jornada intensa de cirugías de catarata y de tirijón que a través de el sistema estatal DIF, en colaboración con hospitales y otros colaboradores, lograron atender a muchos, muchos enfermos. Está con nosotros la doctora Gloria Tenorio Olvera, jefa del Departamento de Inclusión, justamente del DIF estatal. ¿Cómo está, doctora?
2: Muy bien, buenos días. Gracias por la invitación.
0: ¿Verdad que Bienvenida. No digo mentiras, que se apoyó a mucha gente con estas cirugías de catarata?
2: Claro que no. Sí, se atendieron a 500, se llevaron a cabo 500 cirugías. Ah. Nosotros tuvimos la valoración de más de 600 personas que acudieron para poder ingresar a este tipo de cirugías.
0: Sí.
1: Así es.
2: Quiero comentarles que fueron totalmente gratuitas. Nosotros llevamos a cabo pues la integración de todos estos expedientes y valoraciones que se requerían para este tipo de cirugías. Uh-huh. Quiero comentarles que vamos a tener pues una segunda jornada. Vamos a estar nosotros atendiéndoles en Avenida Reforma 1305. Para que puedan asistir y puedan tener la información correcta de todo lo que tienen que integrar, ¿verdad? Para que puedan ser acreedores a este tipo de cirugías. Y obviamente, pues nuestra presidenta del patronato, Ceci Arellano, pues preocupada por esta salud de las y los poblanos, pues obviamente decide realizar una segunda jornada de cataratas.
1: Pues esta noticia es muy, muy, muy importante. Si usted nos está escuchando y a lo mejor tiene ¿es una enfermedad? ¿Es un síntoma?
2: No, pues es un padecimiento propio de la edad.
1: Bueno, si usted lo llega a tener, aquí pues se le va a estar otorgando la cirugía de manera gratuita, así que tiene que estar atento. ¿Habrá una fecha límite, una convocatoria? ¿Cómo pueden conocer la información para pues ser uno de los candidatos?
2: Aún no tenemos fecha para poderla llevar a cabo, sin embargo, sí se va a trabajar en el tema de estarles orientando y estarles dando la información para que ellos puedan anotarse. Estas cirugías son totalmente gratuitas y pues obviamente tienen que asistir al sistema estatal DIF para que nosotros podamos pues tomarles sus datos, ¿verdad? Y que podamos integrarlos a un padrón para que ellos puedan ser acreedores a este tipo de cirugías.
0: Ahora, doctora Gloria Tenorio, no todos son candidatos a cirugía.
2: Es correcto. Sí, así es. Sabemos de antemano que ahorita, por ejemplo, que nosotros llevamos a cabo esta primera jornada, lo que pudimos observar es que la mayoría, 7 de cada 10 personas adultas son mayores de edad. Uh-huh. Entonces, pues eso realmente es preocupante, ¿verdad? Que desde el momento en que empezamos a tener problemas de visión, pues podamos atenderlo, ¿no? Asistir a una valoración y de ahí, digo, te van a indicar qué es lo que requieres, ¿verdad? En algunas ocasiones requerimos lentes y en algunas otras ocasiones, pues obviamente nos van a indicar que estamos cursando con una catarata y que es importante operarla.
0: Muy bien. Pues es grande este esfuerzo que se está haciendo, dar estas cirugías gratuitas a personas que lo están necesitando a través de estos apoyos que da el DIF, a través también de colaboración con hospitales, creo está STEP.
2: Así es, fue una colaboración que se llevó a cabo con la Fundación Telmex y con el ISTEP. Ah. Es correcto, tuvimos la integración de más de 150 personas que estuvimos apoyando en este tipo de cirugías ahí en el hospital del ISTEP.
0: Qué bueno, qué maravilla. Entonces, ahí está la información. Igualmente para muchas personas que se quedaron quizá en la lista, no desesperen.

0: Habrá quizá más adelante otra lista de espera. Atenderse es lo importante, acercarse al DIF para que les hagan esta evaluación, comiencen con algunos estudios, que hay que decirlo, son importantes todos estos estudios que se hacen previamente para saber si son candidatos o no a una cirugía.
1: Quiero comentar que es muy importante que todas aquellas personas que estén cursando con una diabetes mellitus o con una hipertensión se encuentren controlados para el día de la cirugía. Uh-huh. Entonces, pues estamos a muy buen tiempo, ¿verdad? De que todas aquellas personas que sean sabedoras de que están cursando con una catarata o pterigión, pues obviamente se mantengan controlados para que cuando nosotros podamos llevar a cabo la segunda jornada de cataratas y de pterigión, pues se encuentren controlados.
0: Sí, muy bien. Pues gracias, doctora Gloria Tenorio Olvera, por venir a platicarnos de este tema. ¿Algo más que desea agregar?
1: Recordarle que son totalmente gratuitos.
0: Uh-huh. Muy bien. ¿Verdad? Sí, muchas gracias. Muy bien, vamos con más. Gracias por estar esta mañana con nosotros, doctora.
1: Gracias.
0: 8:40 a.m.
2: Vamos a más información. El próximo 15 de julio va a iniciar la entrega de distintivos de la ley Casco, así que ponga atención.
3: A partir del próximo 15 de julio, la Secretaría de Movilidad y Transporte iniciará la entrega gratuita de distintivos de identificación con código QR y chip RFID para motociclistas con licencia y placas del Estado de Puebla. Como parte de la estrategia para fortalecer la seguridad vial y facilitar el combate a delitos cometidos a bordo de motocicletas.
4: El padrón de licencias de personas conductoras de motocicletas vigente es de 60,000 y por eso mismo en la licitación se adquirieron 45,000 distintivos. Sabemos que, bueno, lamentablemente no siempre toda la ciudadanía responde a estos llamados, entonces, por tanto, el tiraje de 45,000 nos parece suficiente para atender la demanda de la primera etapa.
3: La subsecretaria de Movilidad y Seguridad Vial, Cintia Chávez Ríos, informó que los distintivos podrán tramitarse sin costo en los 22 centros integrales de servicios, donde actualmente operan los módulos de expedición de licencias de conducir.
4: Es importante señalar que en la ley y en el reglamento ya se prevén sanciones como tal y específicamente por no portar el distintivo de identificación en los cascos. Las sanciones van de 4 a 6 sumas, es decir, no rebasan los 740 pesos.
3: Durante esta etapa de implementación no se aplicarán infracciones, ya que primero se dará prioridad a la entrega de los hologramas y posteriormente se anunciará el inicio de los operativos de verificación. Para obtener el distintivo será necesario presentar una licencia vigente para conducir motocicleta expedida en Puebla y una tarjeta de circulación también emitida en el estado.
4: Estos chips son unos adhesivos de un tamaño específico de 10x3, para que pudieran colocarse en la superficie del casco sin ser alterados.
3: Cada adhesivo incorpora un microchip RFID de frecuencia específica, capaz de ser detectado por los arcos de seguridad de la Secretaría de Seguridad Pública, además de un código QR protegido con 3 capas de seguridad, cuya información está cifrada y vinculada directamente con la licencia del conductor y la tarjeta de circulación de la motocicleta. En caso de robo o extravío, los propietarios podrán presentar la denuncia correspondiente para solicitar la reposición del distintivo. Asimismo, los lineamientos contemplan la posibilidad de registrar más de un casco vinculado a un mismo conductor y a una misma motocicleta. Con imágenes de Nery Lucero, para SICOM Noticias, David Portillo.
0: Gracias, 8:43 a.m. Vamos a la línea telefónica. Está mi compañera Meida Romero desde Huauchinango. Tiene información porque hubo una afectación por las recientes lluvias en esta zona de Tlaola. Platícanos, Meida, buenos días.
5: Buenos días, Gerardo. Un gusto saludarte y compartirte que las recientes lluvias han dejado en malas condiciones la carretera que comunica a la comunidad indígena de Tlapitzalapa, perteneciente al municipio de Tlaola, afectando el acceso principal de sus habitantes y poniendo en riesgo la movilidad de quienes diariamente transitan por esta vía. De acuerdo con pobladores, señalan que desde hace algunos años esta carretera no ha recibido inversión ni mantenimiento. Ante ello, los propios ciudadanos se han organizado para realizar faenas comunitarias con el objetivo de mantener transitable el camino. Sin embargo, los

0: trabajos se llevan a cabo únicamente con herramientas manuales como pico y pala, a pesar de que los daños requieren pues maquinaria pesada para una rehabilitación adecuada. Los habitantes señalan que el esfuerzo físico ha sido constante, pero resulta insuficiente frente al deterioro provocado por las lluvias, por lo que hacen un llamado al gobernador del estado para que atienda esta problemática y destine los recursos necesarios para la rehabilitación de la carretera, ya que consideran que Tlapitzalapa es una de las comunidades que ha permanecido en el abandono. Por ello, esperan una respuesta pronta que garantice un acceso seguro y digno para las familias, estudiantes, productores y personas que diariamente transitan por esta vía de comunicación. Es la información, Gerardo, en esta parte de la Sierra Norte.
1: Pablo Meida, gracias por tu reporte. Muy buenos días.
0: Excelente día a todos.
1: 8:45. Vamos con Fernando Castro, está la vía telefónica esta mañana también desde Ciudad Cerdán, y es que el CONALEP de allá busca convertirse en plantel mediante el incremento de su matrícula estudiantil. Te escuchamos con gusto, Fernando, buenos días.
2: ¿Qué tal? Muy buenos días, te saluda a ti al auditorio para informar que incrementar la matrícula estudiantil para lograr la transición de extensión a plantel es uno de los principales objetivos del CONALEP en Ciudad Cerdán, anunció el director general de Puebla, Gonzalo Amador Juárez Uribe, durante la ceremonia de graduación de 59 alumnos de las carreras de mecatrónica y enfermería. Este lunes, autoridades municipales y educativas encabezaron la entrega de documentos a las y los egresados, quienes concluyeron su formación como técnicos. Importante mencionar que, bueno, pues ahora lo que se busca por parte de esta institución, comentarte que durante su mensaje Gonzalo Amador Juárez Uribe destacó que con el respaldo del gobierno del estado encabezado por Alejandro Armenta se impulsan acciones para fortalecer la matrícula estudiantil y consolidar la transformación de la extensión de CONALEP en Ciudad Cerdán a un plantel. En este sentido, también alumnas egresadas de la carrera de enfermería agradecieron la formación recibida y reconocieron el compromiso de los catedráticos. Sería el reporte desde la región Cerdán.
1: Gracias, Fernando, por tu reporte. Muy buenos días.
2: Excelente mañana.
1: Gracias, gracias. 8:46. Bueno, vamos a platicar esta mañana. Huele delicioso aquí porque nos van a preparar un gran café. Está con nosotros David Martínez González, quien es productor y además catador. A su joven edad, estás muy joven, David Martínez González, ¿cómo estás? Bienvenido.
3: Muchas gracias por la invitación.
1: ¿Qué edad tienes? Estás muy joven.
3: Tengo 29 años.
1: Ah, mira, eres comeaños porque te ves más chico.
4: ¿Estás balconeando? Para así te ves más chico.
3: 29 años.
1: ¿Y ya cuántos años trabajando en la producción del café?
3: Pues en la producción toda mi vida, porque mis padres, mi padre era productor.
1: Sí.
3: Y mis abuelos, ¿no? También ellos eran productores. Entonces, pues es toda la vida. Y justo ahora, ya 2 años profesionalmente catando café.
1: Wow.
3: Certificación.
1: Sí. Ah, muy bien.
4: Está certificado.
1: Nos visita esta mañana de Tlacuilotepec, que es un municipio que está a más o menos 4 horas promedio de distancia de la capital poblana, y que toda esta zona pues es bendecida por Dios porque tienen áreas muy importantes cafetaleras con muy buen clima que se da el café. ¿Qué variedad siembran allá?
3: Pues sobre todo en el estado Sierra Norte es arábiga. Uh-huh. En la Sierra Negra están sembrando arábiga y robusta. Estas dos variedades se distinguen por su sabor en taza. Arábiga es más dulce y robusta es más especiada. Uh-huh. Pero justo allá en Tlacuilotepec estamos sembrando cafés arábigas.
1: Uh-huh, muy bien. Y bueno, esto de la cata del café, por ejemplo, ¿esto dónde lo aprendiste?
3: Pues todo fue para valorar el trabajo de mis padres. Una mañana me senté a tomar café y solo me apareció en la mente que ese café sabía a miel. Pero yo cuando quise contárselo a alguien, pensé que me iban a decir, oye, tú estás loco, ¿no? Por pensar eso, pero paso a paso fui como metiéndome más en este tema hasta llegar a la certificación. Yo pensé que pues era imposible, ¿no? Pero pues ya de con esfuerzo y pues sí, días de disciplina, pues sí se consigue, ¿no? Y pues realmente el café sí sabe a miel, sí sabe a sandía. Sí sabe a maracuyá, a chocolate.
1: No me digas eso.
3: Pero no es porque los infusionen con esas frutas, ¿no? Sino
1: su origen.
3: Justo el origen.

0: un estudio colombiano, justo lo que estaba platicando, es que llegaron a la conclusión de que el café o el sabor del café viene del suelo,
1: sí,
0: de las bacterias y de los organismos que intervienen en la nutrición, aparte el proceso que el caficultor le da y las condiciones de, del lugar, ¿no? Entonces, todo va de la mano para obtener un café de alta calidad.
2: Oye, ¿cómo? Danos unos consejos para que en el momento que nosotros degustemos un café podamos tener esa diferencia, o qué es lo que tendríamos que reconocer para conocer o distinguir o empezar a saborear un buen café, porque a veces pues decimos este café está muy amargo, o me cae pesado, o yo lo quiero con azúcar.
0: Okay.
2: Ya díganos un poco.
0: Pues es complicado dar recomendaciones, pero como tal un café no tiene que ser amargo. El café es dulce por su origen, sobre todo, como les comentaba, ¿no? El arábica es dulce.
2: Pues, y por ejemplo, cuando se siente como acito.
0: Ok, justo. Un buen café debe tener complejidad en sus notas. Es decir, que tenga tanto notas frutales, achocolatadas, especiadas, ¿no? Uh-huh. Y también que tenga buena acidez. Un café que no tiene acidez es un café sin vida.
1: Uh-huh.
0: Entonces, desde ahí, nosotros podemos darnos cuenta de la calidad de los cafés y para distinguir un buen café. Y pues sobre todo apoyar a los productores, ¿no? O sea, que sea directo con ellos, porque pues no es malo comprar en el súper, pero pues no sabes la trazabilidad o el manejo que se le dio a ese café.
2: No, sí. ¿Dónde viene, no? El origen.
1: Lo que acabas de decir, David Martínez, es muy cierto. El café que de pronto compramos en el súper, y más todavía el que ya viene molido o el que ya viene soluble, ya no sabemos si es café, si no es café, si está añadido, si etcétera. Pero si compramos el grano de productores poblanos que tienen esta toda su vida invirtiéndole a la siembra, a la producción del café, y que además en el caso tuyo desde Tlacuilotepec, que tienes una certificación, que has estudiado, que has trabajado, que has, digamos, dado un valor agregado al café que producen tus abuelos, tus padres, etcétera. Hoy creo que es más importante apoyar y comprar estos cafés.
0: Sí, sobre todo una manera de apoyar a los productores es consumiendo lo que ellos producen, ¿no? Y valorar el trabajo que han venido haciendo desde toda su vida. Aquí en Puebla hay cafeterías de especialidad que están trabajando con productores de las sierras.
1: Sí.
0: Entonces, una manera de poder apoyarlos pues es acercarse hacia esas cafeterías de especialidad.
1: Sí.
0: Justamente.
1: ¿Tienes tu café envasado con alguna marca?
0: Sí, la finca se llama La Puente, porque así venía en las escrituras que dejó mi papá.
1: ¿La Puente, y como Manuel La Puente?
0: Ajá, como Manuel La Puente, justamente.
2: Sí, La Fuente.
0: O sea, La Puente. justo en mi amigo Eric de Totutla, su finca es El Puente.
1: Ajá.
0: Entonces, a diferencia de nosotros, es La Puente, pero pues nada, sí, justamente eso, La Puente, finca La Puente.
1: Y así vendes.
0: Sí, sí, justo.
1: Muy bien. Pues nada, la verdad es que nos da mucho gusto que estés con nosotros, que tengas tu juventud, tu vida ya con cierto expertise para la producción, para el cuidado, porque el otro día platicamos aquí con la secretaria de Agricultura, Ana Laura Altamirano, que decía aquí que ahora los productores de Puebla están cuidando mucho los niveles de humedad, de manchado, de color, de los granos de café, para que sean 100% de calidad.
0: Sí, justo el gobierno ha intervenido para que la producción de café sea de alta calidad.
1: Uh-huh.
0: Sí, todo esto que se está haciendo, tanto con los apoyos que dan, ha repercutido de manera significativa en la producción de cafés de alta calidad y sobre todo a mejorar la calidad de vida de todas las personas que están dentro de la cadena de café. Entonces el gobierno sí está haciendo pues una labor buena para respetar y valorar el trabajo de la gente en campo.
1: Sí, que antes no se hacía, hay que decir.
0: Sí, justamente antes no.
1: Que antes
0: no era tan visible, la verdad.
1: Te tocó, yo creo, te platicó tu papá del tema de los coyotes, de los acaparadores, ¿no? Que compraban el kilo de café en centavos, ¿no?
0: Sí, justo todavía se sigue haciendo, pero por ejemplo, ahora Café 5 de Mayo ha pagado el café más por encima de lo que se paga en a un

0: un coyote, ¿no? Entonces yo creo que desde ahí pues estamos incrementando el valor del trabajo de la gente y su calidad de vida, ¿no? También.
1: Sí, muy bien.
2: Pues hay que apoyar y comprar entonces el café poblano.
1: Así es. Bueno, pues ahí está. Muchas gracias. Gracias, David Martínez González, de Finca La Puente. Sí. Ah, mira, que me acuerdo de todo. Y pronto te visitaremos en tu finca y en tu municipio, allá en Tlacuilotepec, para disfrutar de un buen café.
0: Sí, cuando gusten, son siempre bienvenidos a Tlacuilotepec. Muchísimas gracias. Gracias por la invitación.
1: Gracias. 8:55 a.m. Ya prácticamente no nos vamos, pero tenemos todavía algo.
2: Así es, pues todavía tenemos información para que usted ponga atención de estas acciones que se realizan en Puebla. Se van a construir más de 50,000 viviendas para los cuerpos de seguridad y protección civil.
3: Para brindar certeza patrimonial a quienes diariamente velan por la seguridad y el bienestar de la población, el gobierno del estado presentó el Programa Estatal de Vivienda por Amor a Puebla, que contempla la construcción de 50,000 casas para cuerpos de seguridad, protección civil, brigadistas y personal de salud.
4: Es una muy buena noticia de justicia, de humanismo y de bioética social, la que les damos en este día como un reconocimiento a su heroísmo.
3: En una primera etapa, se destinarán 10.63 hectáreas para el desarrollo de 1,020 viviendas verticales y 513 viviendas horizontales o lotes.
5: Pues yo le agradezco mucho al señor gobernador, principalmente por darnos la oportunidad de tener un hogar digno, de tomarnos en cuenta. Y estoy muy agradecida con el gobernador por todos los apoyos hacia nosotros.
3: La segunda etapa contempla el desarrollo de 17.68 hectáreas, donde se edificarán 2.384 viviendas verticales y 623 viviendas horizontales o lotes.
6: Y esta vivienda estará básicamente en tres modalidades, que es lo que nos ha encargado el gobernador Armenta. Es, o será, entrega de lotes, uno, dos, pies de casa, con un proyecto ejecutivo en mano, y tres, la vivienda vertical y o horizontal.
3: El programa forma parte de la estrategia conjunta entre el gobierno del estado, Infonavit y Conavi, para ampliar el acceso a una vivienda digna para servidores públicos que por la naturaleza de su trabajo enfrentan diariamente riesgos en el cumplimiento de su deber. Con imágenes de Kevin Lizana para SICOM Noticias, a Morales.
2: Ya casi nos vamos y acá nos están llegando algunos saludos al 22 15 87 56 57. Nos dicen por acá, muy buenos días, ya los estamos escuchando, hasta mañana. También por acá nos dicen, buenos días, excelente martes para todos ustedes. Saludos para Gerardo, Itzel y todo el equipo de SICOM Noticias. Siempre los escuchamos y también en esta semanita que les vaya excelentemente bien, iniciando el mes de julio.
1: Así es.
2: También por acá nos dice Joel Pérez, saludos para todos. Ánimo también, nos dice lindo día. Y pues ya se acabó la información, mi querido Gerardo.
1: Nos vamos. Gracias a toda la producción, muchas gracias. Que tenga usted un excelente martes. Le deseo lo mejor. Gracias, Itzel Zamora. Gracias a la producción. Yo soy Gerardo Herrera. Pásenle muy bien.
7: Bye, bye. 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

¿Cómo está? Muy buenos días. Bienvenidos a Respuesta Inmediata. Soy su amiga Rita Sánchez. Muy contenta de estar con ustedes como todos los días, de lunes a viernes a partir de las 9 de la mañana. Y todavía sigo afectada mi garganta de tanto grito del fútbol. No quiero

0: ver que yo vaya a las luchas, porque bueno, gritaría de todo y ya me quiero subir al ring y bueno, ¿qué le cuento? Y en el fútbol es lo mismo, yo me emociono demasiado y bueno, le digo que estuve llora y llora porque nuestro equipo, pero muy orgullosa porque hicieron muy buen papel. Gracias, gracias Selección Mexicana, gracias nuestros futbolistas de primer nivel, jóvenes, de verdad, que Javier Aguirre no se equivocó, nos daba adelanto aquí en la mañanera, incluso que vino anunciar estos partidos que tendríamos en Puebla con el gobernador que encabeza, por supuesto, estas mañaneras, Alejandro Armenta, y no se equivocó. Muy buen papel, así que gracias, gracias equipo. Espero me estén escuchando, ¿verdad? También ya Ronaldo se despidió y bueno, lágrimas, Memo Ochoa, ¿qué le digo? Pero bueno, ahora le voy a preguntar a la abogada si le gusta el fútbol también, ¿verdad? Porque yo aquí hablando. ¿Cómo estás, mi querida abogada? Temas legales hoy, marque ya aquí a cabina y bueno, pues para que le demos respuesta inmediata en cualquier materia, orientación, canalicemos, en fin. Y le doy la bienvenida a Andrea Pérez, defensora pública federal. Vamos a hablar de procedimiento abreviado. ¿De qué se trata? Pues quédese con nosotros. ¿Cómo estás, abogada? Bienvenida.
1: Buenos días, Rita. ¿Cómo estás? Y buenos días a todo el teleauditorio también.
0: Muchísimas gracias. Oiga, marque a cabina al 2222-7377-16, terminación 17. Y en un rato más, a las 11 de la mañana, Armenta contigo. Nos han preguntado el teléfono, bueno, pues yo se lo voy a estar dando a lo largo de este su programa, y es el 22-22-73-77-26, ese es el número de Armenta contigo, 22-22-73-77-26, para que se comuniquen cuando él esté, porque bueno, pues les da respuesta inmediata a todas las secretarías también. Abogada, bueno, además del tema legal que gusten y manden, nos pueden mandar mensaje al 22-24-29-52-84 y yo lo canalizo con la abogada. Defensoría Pública Federal, que es totalmente gratuita.
1: Así es, Rita.
0: Vamos a dejar claro también eso, ¿no? ¿En qué materias están los abogados? Porque, por ejemplo, en Defensoría Pública del Estado, hace muchos años apenas, había incluso en materia agraria, había en materia laboral, y bueno, vieron que se duplicaban porque ya había dependencias justo que tocaban ese punto y que tenían defensores públicos también, como el RAN o laboral. Y ustedes, ¿qué materias tocan o tienen posibilidades de?
1: Podríamos decir que dos grupos o dos secciones están los asesores jurídicos federales y los defensores públicos federales. Los asesores jurídicos federales dan orientaciones, dan asesorías jurídicas y dan representaciones. Dentro de estos asesores jurídicos también tenemos algunos especializados. Unos están en materia laboral y se dedican exclusivamente a esa materia y otorgan los servicios de manera gratuita. Hay algunos que también están en cuestiones de movilidad, es decir, para las personas que son de nacionalidad extranjera. Y también tenemos a los asesores mixtos, que son los que ven todas las materias.
0: Muy bien, o sea que nos pueden asesorar en todas las materias, finalmente, ¿no?
1: Sí, finalmente sí.
0: Defensoría, en este tu caso, hablamos de procedimiento abreviado, que no muchas veces para el común denominador de las personas nos es engorroso, algunos términos, surgen muchas dudas, y por ello es quien pregunta no se equivoca, mi gente linda, y márquenos, oiga, tengo un caso así, ¿en dónde pueden ver ustedes casos de los cerezos en el estado o federales? No, esas dudas que de momento no sabemos qué compete en materia federal y qué compete en materia estatal.
1: Sí, el procedimiento abreviado, Rita, es una forma de terminar el proceso. Sin embargo, es facultad del Ministerio Público ofertarlo. Okay. Es como una política de Estado. Ajá. Donde ellos pues pueden proponer que el asunto termine en breve tiempo. Por eso se llama abreviado, porque ya no agotas el juicio. Sí. Y la persona acepta ser, pues podríamos decir que condenada. Pero este procedimiento abreviado tiene ciertas ventajas, porque la persona podría obtener una pena abreviada

0: menor que la mínima.
1: Claro. Tú te puedes explayar, mi querida abogada, y comentarnos. ¿Qué casos qué está bien, presunto delito o delito, más bien ya por si va a ser juzgado, se puede aplicar este procedimiento abreviado?
0: La ley no nos dice que exista un límite. Eso quiere decir que puede aplicarse para todos los delitos. Okay. La única cuestión es que Fiscalía, Ministerio Público, quiera ofertarlo. Y pues es importante saber que pues puede hacer un descuento hasta de un tercio de la pena. Esto la verdad no lo habíamos visto antes, porque cada delito siempre tiene un mínimo y un máximo, y así se maneja. Pero en estos casos del abreviado, para ser atractivo y que las personas quieran someterse a este procedimiento, hacen un descuento de la pena.
1: Por decir, sí, un descuento literal. Sí. Muy bien. A ver, ¿qué tiene que hacer las personas o quien nos está escuchando? Bueno, nos escuchan en el estado, en estados circunvecinos como Saludos, Tlaxcala, Hidalgo, Morelos, Oaxaca, Veracruz, Guerrero, Estado de México. Y los ministerios públicos pertenecen, competen a las fiscalías de los estados. ¿Estoy bien?
0: Sí.
1: Y entonces, ellos son los que tienen que comentarle este procedimiento que existe a los imputados.
0: Y digamos que el defensor, que es quien representa a los justiciables, nosotros platicamos con los defendidos y les explicamos que tienen derecho a defenderse en un juicio donde tendrían que acudir todas las partes, con todas las pruebas que hay en su contra, con los testigos, con los policías que los detuvieron, con los diversos dictámenes. Y entonces en una audiencia pública ellos verían, tendrían que ser vencidos más allá de toda duda razonable para que se les impusiera una pena de prisión.
1: Claro.
0: Pero si ellos no tienen pruebas, o por desgracia, si ellos están en prisión, a veces dicen, es que yo ya quiero salir. Entonces, como defensa, les podemos decir, ¿sabes qué? Entonces podremos intentar la solicitud de un procedimiento abreviado. Y les comentamos, falta que Fiscalía lo quiera otorgar, falta ver cuánto nos van a ofertar de descuento, y pues Fiscalía también tiene sus acuerdos para hacer los descuentos, para tratar cada caso en particular, ¿no?
1: A ver, yo siempre te comento, ¿no? Delitos que son muy fuertes, como el de haber quitado la vida a alguien. Hay unas palabras que no digo ahora, cuido justo por las redes sociales también, que no queremos que nos bajen, ¿verdad?, nuestro programa. Entonces, que haya quitado la vida, por ejemplo, que haya hecho un acto de violencia sexual contra menores de edad, trata de blancas, bueno, antes era de blancas, perdón, ahora es de personas, en fin, todos estos, pero para que no ubiquemos de qué hablamos. Ellos también, o ellas, personas que cometen este delito, también pueden acceder a un procedimiento abreviado.
0: Sí, Rita.
1: Porque la ley lo marca, como comentas.
0: La ley lo permite, incluso el secuestro, o sea, todos los delitos lo admiten, pero es facultad de la fiscalía que te lo ofrezca. Bueno, que tú lo pidas y que él te diga, ah, bueno, si lo acepto,
1: si procede
0: y te hago tanto de descuento, de pena.
1: Muy bien. ¿Y qué delitos me comentan o en qué, ya decíamos en qué materia, pero ustedes que son federales pueden atender? Podemos llegar de el estado de Puebla, de Tlaxcala, de como esa, marcar y comentar esa diferencia, abogada, por favor. O un choque, por decir, donde el resultado o el saldo es una persona que fallece, por decir, ¿no? ¿Ustedes pueden defender a la persona en una carretera estatal?
0: Existen

0: los fueros locales y el fuero federal.
1: Ajá.
0: Cada estado tiene su ley penal local. Ajá. Pero también tenemos delitos que vienen contemplados en leyes federales.
1: Sí.
0: Nosotros como en este caso la Defensoría Pública Federal y digamos la sección de defensores públicos federales, estamos a cargo de cuestiones federales. También existen defensores locales, públicos también gratuitos. Ajá. Y ellos ven otras cuestiones. Estamos divididos como por materias y por fueros, dependiendo sí. la conducta. En este caso que tú comentas, muy probablemente sería el fuero local.
1: Local, sí. Muy bien. Bueno, para que vayamos teniendo claro, y bueno, además las preguntas que nos hacen ustedes a través del 22-24-29-52-84 y acá en cabina, si tiene algún tema también, porque muchas veces nos piden también en anónimo, pasan al aire de manera anónima y nosotros respetamos, o de manera anónima o ya personal me escriben, vea mi garganta, me escriben y yo los canalizo. Me preguntan, terminación 87, ¿en dónde están sus oficinas y qué horario tienen?
0: Sí, la delegación está en la 23 Poniente, uh-huh. número 2509, Colonia Volcanes o Águila. Últimamente le cambiaron, creo que la colonia, uh-huh. pero está más o menos por la diagonal de la 19 Poniente, por el mercado de, no, por el Panteón de la Piedad.
1: Ajá.
0: Por ahí están, digamos que la oficina central, en donde están los asesores jurídicos. Y los demás defensores están repartidos en diferentes órganos jurisdiccionales. Hay unos que están en el edificio sede del Poder Judicial, ahí cerca de Ciudad Judicial. Sí. Hay otros defensores públicos que están en el Centro de Justicia Penal Federal del Estado de Puebla, que está ahí a un lado del Cerezo de San Miguel. Y habemos otros defensores que estamos directamente en el interior de la Fiscalía General de la República.
1: Muy bien. Saludos a la 245. ¿De dónde es la 245? No, disculpen, lo ubico y mire que me hice muchas ladas, sobre todo del estado. La 248 es de San Martín Texmelucan, que nos mandan saludos. Y también la 238, que es Tehuacán, 776. Bueno, también. Y. A ver, dice, me quedé sin trabajo por perseguir el transporte público. No le entiendo, mi gente linda. A ver qué me dice. Es un señor que dice, dice, muy pésimo servicio tienen aquí en la Comisión Federal de Electricidad de Libres Puebla. De plano, bueno, no nos atiende nada bien. Es en la Comisión Federal de Electricidad. Así que, bueno, también con la gerente general, pues con Vania, podemos pasar y canalizar sus comentarios que nos hagan de la Comisión Federal de Electricidad, de lo que guste y mande, nosotros canalizamos, repito. Entonces, bueno, pues lo podemos pasar. Y el otro mensaje no lo entiendo bien, algo de que se quedó sin trabajo por un tema del transporte público, no sé, que por cierto están, modernizando el transporte público. Estaba comentando justo también el gobernador en la mañanera el día de ayer, y además la secretaria de movilidad, muy querida maestra Silvia Tanús, que todos los mensajes los recibe, créame usted, y da respuesta inmediata. También tenemos terminación 1857. Dice, hola, licenciada Rita Sánchez, me llamo Felipe Sánchez, le escucho desde la colonia Aquiles Cerdán. Bendiciones por su bonito programa. Muchísimas gracias. Y bueno, vamos a seguir con este tema que es procedimientos abreviados. Teníamos por ahí algunas llamadas de materia legal, mi querido Arthur, no sé si te las dejaron, ¿no? Bueno, entonces vamos a continuar con este tema, repito, procedimiento abreviado. Porque igual nos escucha familia, ¿no? Que tiene sí. algún problema de esta índole.

0: por supuesto legal, ¿qué se tiene que hacer? Ahora sí, ¿cuál es el seguimiento o el procedimiento para llegar a este punto? ¿Tener ya una condena, recién estar detenido? O sea, por favor, abogada.
1: Sí, el procedimiento abreviado es una forma de terminar el proceso. Significaría que la persona ya está enfrentando un

0: significar que ya está en un periodo de investigación complementaria, tal vez. Uh-huh. A veces lo pedimos desde la investigación inicial, ¿no? También depende ver los registros, los antecedentes que hay.
1: Sí.
0: Pero generalmente una persona arriba esta forma de terminación cuando vemos que tal vez no existan pruebas a su favor. Y también cuando la persona quiere salir en libertad. Por desgracia, México, a pesar de ser condenado por la Corte Interamericana de Derechos Humanos, para realizar un estudio más minucioso de la prisión preventiva,
1: sí.
0: Contempla en nuestra Constitución y en varios, y en el Código Nacional de Procedimientos Penales, que hay delitos que son de prisión preventiva oficiosa. ¿Qué quiere decir esto? Que a la fuerza van a estar las personas privadas de libertad. Porque se están estudiando ese tipo de delitos. Entonces, nos ha pasado, Rita, que a veces las personas podrían ser tal vez inocentes, sin embargo, no se tienen pruebas, y a veces ellos dicen, pues yo prefiero ya estar en libertad, alcanzar mi libertad, y ya no me importa someterme a un procedimiento abreviado. Porque si te das cuenta, el costo libertad o el costo inocencia es caro, ¿no? A veces estar dentro de un centro penitenciario donde a veces no están las condiciones adecuadas, donde a veces pues no sabemos si realmente hay una reinserción real, pues es un tanto no deseable por ninguna persona, ¿no? Ya el hecho de estar privado de tu libertad ya es un castigo que a veces es adelantado, ¿no?
1: Sí.
0: Porque no sabemos si la persona realmente es culpable, está en una investigación. Sin embargo, el procedimiento abreviado abre a veces como una ventana o una puerta para salir en libertad. En el procedimiento abreviado se debe de utilizar o se utiliza una vez que ya está entablado el proceso. Estaríamos hablando de que ya hay una vinculación.
1: Sí.
0: Y que la persona dice, yo ya quiero terminar mi asunto, quiero ver cuánto me oferta fiscalía. La defensa entonces hace la solicitud. Esperamos que también nos den una respuesta inmediata, como quisiéramos que fuera como tu programa. Por desgracia, no lo es. A veces es tortuoso el camino para alcanzar a veces la pena que quisiéramos que le ofertaran al justiciable. Porque a veces ofertan, pues... ellos pueden disminuir la pena un octavo, un sexto, lo que ellos quieran.
1: Sí.
0: Pero te decía, el límite sería el tercio, un tercio que es, podríamos decir, que la mejor opción, ¿no?
1: Uh-huh.
0: Sin embargo, a veces, para que nos puedan dar esa oferta, pues ellos tienen que hacer también ciertos trámites, elevan la petición a sus superiores, implica a veces tiempo, a veces nos dicen, oye, pero pues, por lo menos dame alguna información del delito, esperar porque me tienen que autorizar, ¿no? Entonces, por desgracia, sí es, te digo, sí tiene fiscalía la sartén
1: por
0: el mango, y es quien decide, ¿no? El justiciable es también quien decide si lo va a tomar o no lo va a tomar. Como defensa podemos pedir reconsideraciones a efecto de que haya una mejor propuesta para el abreviado, porque te digo, si hay una pena de 4 años o menos, la persona que no tenga antecedentes penales, ¿qué quiere decir? Que no tenga sentencias en contra, puede salir en libertad.
1: Fíjate, por ejemplo, ahora que comentabas que hemos visto feminicidios, o recién vimos la detención de una mujer, una empresaria muy conocida de Atlixco, dueña de estas tiendas y de esta marca muy conocida, Topo, ya sabe, que es acusada, por ejemplo, de secuestro del novio o feminicidios, ¿no? En la otra parte o contraparte. Ellos, me mueve, o sea, ¿cuándo hicieron esta reforma de poder salir antes de este procedimiento abreviado en temas así, ¿no? Que bueno, ¿quién soy yo, verdad, para juzgar? Pero ellos tienen esta... ¿pueden acceder a esta...?
0: Sí, Rita, todos pueden acceder, pero mira, abreviado significa hacerlo más pequeñito.
1: Pero no que salgan.
0: No que salgan necesariamente, depende de la pena. Te decía que puede haber en secuestro exprés, pero una pena de secuestro exprés agravada está de 50 años. Entonces ahí tendrías que sacar un tercio,
1: claro.
0: Y a lo mejor te suena atractiva, pero aún así la persona no creo que viva pues vamos a poner que le hicieran un descuento de un quinto de esos 50.

0: serían 40 años. No es atractivo, ¿no? Entonces, claro, nos vamos a juicio. La oportunidad para pedirlo es después del auto de vinculación y antes del auto de apertura a juicio oral.
1: Ajá. Muy bien. Bueno, yo pregunto también por ustedes, mi gente linda, porque, bueno, pues, ¿no? Las dudas que surgen, también, bueno, me preguntaban, y yo también tengo esa duda, por ejemplo, de este famoso, o que escuchamos, el perdón, que sería otro tema a hablar. No le entiendo bien, la verdad, a lo mejor porque he estado en un tema complicado y doloroso en algún momento, ¿no? Como fue el que le quitaron la vida a mi señor padre. Y recuerdo que me hablaron de la fiscalía, que fue en Querétaro eso, para decirme que, bueno, que a esta persona le iban a reducir o que si le quería yo otorgar el perdón o algo así, le queríamos, ¿no? No soy única, somos varios hermanos. Entonces eso también, y justo preguntan esto, y pues me mueve y también la duda, abogada. Ya hablaremos de ese tema, okay, ¿qué parece?
0: Me parece bien. ¿Sí?
1: ¿Quieres responder algo?
0: Quiero solamente decir la cuestión de que el procedimiento abreviado es una forma buena de terminar el proceso penal, que efectivamente debe existir ya un auto de vinculación, que sería como cuando ya...
1: Hay una sentencia, en palabras...
0: Bueno, así te lo voy a explicar. El procedimiento abreviado es terminar ya el asunto sin irte a juicio con una sentencia condenatoria. Pero que si alcanzas 4 años que te pudieran dar, la persona podría salir en libertad. Si le dan más de 4 años, se va a quedar adentro.
1: 40 años, 30 años.
0: Lo que decíamos, vamos a empezar el de 40 años. Uh-huh. Hay delitos que no alcanzan un beneficio ya en ejecución de pena. Hay unos delitos que sí.
1: Perfecto. Bueno, pues ahí tiene usted estos temas, y de verdad, bueno, pues no hay que desecharlos, mi gente linda, hay que tener la información es poder, para justo defendernos o no caer en injusticias o saber a lo que vamos, que ya hablaremos. También me preguntaban en cuanto a los linchamientos que no están estipulados en la ley. Bueno, ya vamos a hablar de muchos temas. Muchísimas gracias, mi querida abogada Andrea Pérez González, defensora pública federal, y hablamos del tema procedimiento abreviado. Muchísimas gracias.
0: Gracias a ti, Rita, y sí, le vamos a México.
1: Y si te gusta el fútbol.
0: Sí, me gusta.
1: Ah, muy bien. Sí, y aunque no esté ya en el mundial, le sigo yendo a México, a así nuestro es. México lindo y querido, y a nuestro estado de Puebla también, aprovechando. Muy bien, muchísimas gracias. Gracias, Alina, mi niña. Alina, Aline, yo cambio la última palabra siempre, la última vocal. Pero bueno, gracias, Arthur Wenceslao, y mi Laurita, saludos, si nos está escuchando, que espero que no, que esté en la playa, así muy feliz disfrutando. Sí, pues sí, la verdad que disfrute. Gracias a todos ustedes, hasta mañana. Mañana temas importantes también. Bueno, seguimos con temas legales. Soy Rita Sánchez y respuesta inmediata. Gracias, compañeros de televisión también.
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0: tal, amigos ciberescuchas, radioescuchas de 105.9 FM Sicom Radio, la radio de las y los poblanos? El día de hoy, en una emisión más de su programa Conexión ISTEP, el programa pensado en la derechohabiencia. Ya me puso Vero Ruiz, quien es la coordinadora y productora de este espacio, a repetir la palabra derechohabiencia. Así como usted iba a la primaria y su maestra de primaria le ponía a repetir muchas planas, así su servidor Victoriano González lo está haciendo. Nuestras líneas telefónicas 2222-7377-17, 2222-7377-16, el WhatsApp 2215-875657. Hoy, en verdad, muy contento de recibir en este programa, en las instalaciones de 105.9 FM Sicom Radio, a mi amigo, el médico Mau Recepca. ¿Cómo estás, Mau?
1: ¿Qué tal, Victoriano? Muy bien, muchas gracias por la invitación. Muy buenos días.
0: Buenos días. La importancia en general de tener una buena salud, obviamente, con el deporte. Y hoy vamos a hablar de una carrera muy importante que se realizará en próximas fechas, mi querido Mau.
1: Así es, pues mira, bien mencionas que la salud es muy importante, pero también la donación de órganos, ¿sí? Y justo, no solamente órganos, sino tejidos, ¿verdad? Estamos celebrando este 20 de septiembre a las 7 de la mañana la cuarta carrera del ISTEP 2026. Ya tenemos historia en el ISTEP desde el 2022.

0: hicimos nuestra primera carrera ligada a la donación con mucho éxito, fueron cientos de participantes. Después ya en el 2023-2024 se realizó en el Parque Ecológico otras carreras donde ya se incrementó este gusto por la carrera y por la donación, y hoy celebramos, como te lo menciono, esta cuarta carrera. Va a ser en la Plaza La Victoria, y esperamos a miles de participantes en esta ocasión.
1: Oye, Mau, la importancia, como bien dices, de la donación de órganos, tejidos, y la conciencia que debemos de hacer como seres humanos, que no porque de pronto pues nos manda a llamar el gran arquitecto del universo, Dios, y nos diga, hasta aquí llegó tu vida. Podríamos pensar nosotros que, digo, se va a oír un poquito fuerte, pero quizá tú me lo entiendas como médico, no ser egoístas. En eso interviene obviamente la familia. Pero después de la muerte hay vida con el tema de la donación.
0: Así es, Victoriano, es muy importante hacer conciencia de que hay mucha necesidad, ¿sí?, de órganos. La tecnología médica aún no cubre con reparar órganos, ¿verdad? Entonces tenemos que pues pedirle a la población que pueda donar órganos, pero también, como bien mencionaste en un inicio, es importante tener una buena salud, llevar unos buenos hábitos junto con la alimentación y el deporte, ¿verdad? Porque también, correcto, para poder donar, pues uno tiene que estar en las mejores condiciones, ¿verdad? Tener un estilo de vida saludable, ¿sí? No fumar, no tomar, ¿verdad? Medirse mucho con la comida, con las grasas insaturadas, ¿verdad? Y esto, bueno, va a mejorar nuestra calidad de vida. Y también cuando nosotros tengamos el propósito de donar, como bien decías, después de la muerte podemos dar vida, tener unos órganos relativamente en buen estado para otras personas.
1: Y esta conciencia que debemos de hacer en nuestro país definitivamente debe de ser cada vez mayor en relación al tema de la donación, porque, insisto, a veces somos un poco egoístas, y además la cuestión cultural tiene que ver mucho, Mau. Pero afortunadamente, como bien decías, ahí en el ISTEP ya es la cuarta ocasión que se llevará a cabo esta importante carrera, y pues es un evento familiar.
0: Así es un evento familiar y también, como se dice hoy, pet friendly, o sea, que puedes llevar tu mascota, puedes también correr con las mascotas de la casa, ¿verdad? Pero también mencionar que gracias al compromiso de nuestro equipo médico y a la generosidad de los donadores y sus familias, durante este primer semestre del año en el ISTEP se han realizado 5 trasplantes de riñón y 6 trasplantes de córnea, mejorando de manera significativa la calidad de vida de 11 pacientes.
1: Insisto, lo importante, como decía el doctor Mau Recepca, el tema de tener una vida saludable, la realización del deporte, y por qué no decirlo en aquella máxima de cuerpo humano, cuerpo sano en mente sana.
0: Así es, y hoy también puedes ser parte de esta causa. Corre con nosotros, promueve la salud y ayuda a difundir un mensaje que da esperanza, Victoriano.
1: Es muy importante que estemos platicando el día de hoy. Les repetimos nuestras líneas telefónicas cuando son las 9:38, 273-7716, 273-7717. Tenemos cápsula el día de hoy, mi querida productora. Nos indica Vero Ruiz y Alina, a quienes le mando muchos saludos, por cierto, no la había yo saludado. Alina, que nos mandé a la cápsula.
2: ¿Sabías que el autismo y la discapacidad intelectual comparten una cifra matemática casi idéntica en el mundo? La epidemiología global señala que ambos trastornos tienen una prevalencia entre el 1 y el 3% de la población mundial. Aunque parecen números pequeños, al sumarlos, representa a millones de niños y familias que requieren un sistema de salud preparado. Y sobre todo, una sociedad abierta para la inclusión y al respeto. Estamos hablando de aproximadamente 166 millones de personas. Si ellos se tomaran de las manos en una línea continua, esa cadena le daría más de 6 vueltas completas a la Tierra por el Ecuador. ¿Ahora comprendes que no son pocas personas? ¿Sabías que la genética de los trastornos del neuro

0: desarrollo.
1: ¿Es tan compleja como un plano arquitectónico de un rascacielos?
0: Los científicos explican que estas condiciones tienen una alta heredabilidad. Esto significa
1: que los genes juegan un papel protagónico
0: en que aparezcan el autismo o la discapacidad intelectual. Pero no es solo el gen culpable, sino una intrincada red de instrucciones biológicas interactuando entre sí.
2: Alina, ¿por qué te levantaste, Alina? Siempre estás dentro. Ah, es que no me ve. Hoy estamos en otra parte del estudio de SICOM, 105.9 FM SICOM Radio. Qué bonito suéter traes, Güences, ¿eh? Qué bonito suéter. Es, yo creo que agarraste una llama de Perú, ¿verdad? Y te hiciste ese suéter, ¿verdad? No, qué barbaridad. Don Guillermo Sedas y Toris manda muchos saludos al programa y al doctor Mao. Excelente trabajo en el ISEP. Del doctor Mao, por supuesto. Jorge Alonso, hermanito, ¿cómo estás? Saludo un fuerte abrazo al doctor Mao y a mis, a su servidor y a mí, digo. Juan Xolocotzi, saludos al gran equipo, programa y en especial al amigo Victoriano González. Germán Cruz, excelente y bendecido día, mi estimado amigo Victoriano. Hay una pregunta que me piden que sea de anonimato, que me preguntan qué tipo de deporte recomienda el doctor Mao y que si hay estudios previos para el tema de ser donante.
3: Bueno, claro, es todo un proceso el ser donante, que está regulado por la Ley General de Salud, y también esto se lleva a cabo en hospitales también certificados, ¿verdad? Entonces, sí hay una serie de estudios que se realizan. Ahora, referente, me decías la primera pregunta.
2: ¿Qué tipo de deporte recomiendas para estar sano?
3: Bueno, eso depende también de tu peso, ¿verdad? Tu edad. Pero digo, si nunca has realizado deporte, lo más importante es caminar. Yo creo que caminar, empezar con 10 minutos, ir incrementando esa caminata hasta que llegues a una hora. En caso de que tuvieras un sobrepeso y bien obesidad, siempre pues de la mano de un nutriólogo, ¿verdad? Revisar muy bien la alimentación. Y si estás enfermo, bueno, pues siempre un chequeo, ¿verdad? Un chequeo con el cardiólogo, un chequeo con el médico internista o un médico general puede asesorarte muy bien en lo que tú quieras hacer. Ah, ajá.
2: Si no te escucho, te escucho.
3: Y ya también, si no tienes sobrepeso, ya has llevado una vida haciendo deporte, bueno, pues la bicicleta, ¿verdad? El correr es un muy buen deporte. Nadar, que no hay una particular tan importante, ¿verdad? Como los deportes de contacto, creo que mejoran tu sistema cardiovascular. Recuerda que también el hacer deporte no solamente es físico, sino tienes una salud mental.
2: Es correcto. León M te manda saludos y dice que excelente programa. Leonel Morón. Ahora, en el tema de esta cuarta carrera para la donación de órganos y tejidos, ya se realizará en próximos días, como estábamos comentando al inicio de este espacio, pero ¿cómo se espera que tenga la respuesta la ciudadanía? Porque si bien se están haciendo esfuerzos de parte del gobierno del estado, por parte del ISTEP, y a nivel inclusive nacional con estas campañas de donación de órganos, pues todavía no sé si ya se han logrado esas metas o se prevé alguna meta, mi querido Mao.
3: Pues mira, con la respuesta que tuvimos en las anteriores carreras, estamos esperando miles de corredores. Va a ser una carrera gratuita, que es algo importante. La gente se va a inscribir. En cuanto salga la convocatoria de inscripción, háganlo lo más pronto posible, porque por la experiencia que tuvimos en otros años, se acaban muy rápido las inscripciones.
2: Y obviamente nos darás aquí la primicia de cuando se realice.
3: Exactamente,
2: esto.
3: Cuando nos invites, te vamos a dar las fechas que iniciará la inscripción.
2: Muy bien, manda saludos Jesús Martínez, te manda saludos al doctor Mao, excelente programa, les mando un fuerte abrazo. Igualmente, Jesús, alguien tiene que trabajar, Jesús, así que síguenos apoyando ahí en el área de participación ciudadana. Patricia Leal, detrás de cada consulta, tratamiento y servicio, hay trabajadores y trabajadoras que entregan lo mejor de sí. Felicidades al gran equipo del ISEP. Alejandro Armenta, por amor a Puebla. Oye, voy a mandar una cápsula y te voy a hacer un corte, perdón, no me regañes, pero pero voy

0: Voy a dejarte una pregunta al aire para que me la respondas en cuanto regresemos. En general, estadísticamente, si que te metas ahorita a cuestiones de análisis o de estadísticas, ¿quiénes son quien tiene ese tema de mayor conciencia en cuanto a la donación de órganos? ¿Las mujeres o los hombres? Vamos a la pausa y regresamos el día de hoy aquí en su programa Conexión ISTEP, por supuesto con nuestro invitado, el doctor Mau Reseca.
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10: Son las 9:47.
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0: Gran médico y sobre todo un buen ser humano. Don Juan López, para dirigir con la palabra se necesita humildad y espiritualidad. Por eso sigo de siempre. No, ¿cómo crees? Yo no soy maestro, mi querido Juan. Soy un aprendiz, tú lo sabes, y con mucho gusto lo hago. Y pues durante muchos años lo hemos hecho aquí. Y hoy regresamos así como después de muchos años. Bueno, ya tenemos varios meses aquí. Bueno, quedó la pregunta que sin meternos en cuestiones estadísticas, aproximadamente quiénes son los que realizan más este tipo de acciones para en favor de la donación, las mujeres o los hombres, y hablo en general en nuestro país.
13: Bueno, hablando de tejidos, la sangre se considera un tejido, los hombres más o menos representan el 70% de donación en sangre, las mujeres aportan únicamente el 30% de sangre. Esto es del Centro Nacional de Transfusión Sanguínea. Okay. También existe el Centro Nacional de Trasplantes, el CENETRA. Ellos nos reportan que alrededor del 66% de donantes mujeres vivas son las que suelen donar algún riñón o alguna sección del hígado para salvar vidas. Es un dato.

0: importante, ¿verdad? O sea, que las mujeres en cuestión de donación, estando vivas, son las que donan más. Y bueno, nosotros como donante, como hombres, ya en donantes fallecidos, pues son hombres. Generalmente esto ocurre estadísticamente porque estamos más expuestos, ¿no?, a muertes traumáticas. Entonces, pues esto es lo que te puedo comentar en cuestión de géneros.
1: Oye, Mau, hace momento hablaba sobre la situación de los famosos protocolos, o sea que, pues yo digo, no, pues imagínese, llega el victoriano y dice, yo quiero ser donante de órganos, sí, lo ponen ya en la tarjeta de la de la afiliación, también en la, ¿te acuerdas?, en las licencias de conducir.
0: Licencias, claro.
1: Ajá, sí, pero pues victoriano, mire, bueno, y ahorita con, gracias al doctor Mau, pues ya estoy en una etapa de bajar de peso, tengo que cuidarme más. Pero como bien decía Mau, no, pues es que tienes que cumplir ciertos requisitos de acuerdo al protocolo. Pero por ahí, pues yo decidí, porque aún no estoy casado, de pronto me caso y entonces dice mi esposa, no, ¿cómo que va a ser donante victoriano? No, ya no puedo. O sea, ¿cómo se hace este protocolo? Con la familia, sobre todo.
0: Sí, lo más importante es informarle a la familia, ¿verdad? Okay. E inculcar en la familia también esta acción, ¿no? Entonces, hablar con la familia es básico, ya para que cuando ocurra este desenlace, pues la familia sepa, ¿no? Porque muchas veces el donante, como bien decías, en las licencias, nosotros podemos firmar si donamos o no, pero los familiares no están enterados, no, y se informó de esto, y muchas veces los familiares son los que impiden que se donen estos órganos.
1: O se oponen.
0: Se oponen. Entonces, lo más importante es que también la familia coopere, que tenga uno esa comunicación con la familia, para que así, cuando esto ocurra, pues también coopere la familia al mencionar que su familiar es donante.
1: Muy bien, hoy recuerda que estamos platicando sobre el tema de esta carrera que se realizará en próximos días con el tema de la donación de órganos y tejidos. Nuestra línea telefónica 2222-737717, 2222-737716, el WhatsApp 2215, que por cierto lo voy a revisar, 2215-875657. Bueno, lo importante de la donación de órganos, lo que se hace cada institución y lo que se hace cada año, que es por precisamente se hace esta carrera porque es un día importante en el tema.
0: Así es, nosotros escogimos esta fecha ya que el día de la donación es el 26 de septiembre, okay. Día nacional. Okay. Entonces, bueno, es la fecha que más se acerca, ¿sí? También hay otras carreras en la ciudad. Entonces, por logística, pues decidimos que este 20 de septiembre a las 7 horas en Plaza La Victoria llevaremos a cabo nuestra cuarta carrera de donación ISTEP 2026. Habrá personas que digan, ¿cuál es la Plaza La Victoria, verdad? La Plaza La Victoria se encuentra en el Cerro de Loreto y Guadalupe. La carrera va a tener dos modalidades, 3 kilómetros, victoriano, para que te anotes, y quiero por favor que trotes, que camines y que corras, ¿verdad?
1: Que termine cuando menos los 3 kilómetros.
0: Termine sano. Y va a haber también de 5 kilómetros. ¿Sí? Okay. Es una carrera que tiene, esa ruta tiene cierta dificultad, ya que enfrentamos una bajada, ¿sí? La ruta, llegamos al Congreso, si tú recuerdas, la que hicimos también en
1: a principio de año,
0: febrero, ¿verdad? El trabajador del ISTEP, es la misma, y después tenemos una subida también de unos 2 kilómetros todavía hacia Plaza La Victoria. Entonces, pues hay que entrenarse, hay que empezar a bajarle al refresco, a las carnitas, y empezar a caminar, a trotar para estar listos este 20 de septiembre a las 7 a.m.
1: Muy bien, seguramente en próximas emisiones, antes del gran día de la gran carrera, nuestro amigo, el médico Mau Recepca, estará con nosotros en estos micrófonos, nos seguirá dando los avances, cómo va el tema de las inscripciones. De veras, lo más pronto posible, en cuanto salga la convocatoria, porque los lugares acaban. Hay una característica en este tipo de carreras, la inscripción es totalmente gratuita y puede llevarse alguno de los premios que seguramente Mau nos dará esa primicia cuando sea el momento. ¿Algo más que quieras agregar, mi querido médico Mau Recepca?
0: pues corre por la

0: Vida dona de corazón, porque decir sí a la donación es regalar una nueva oportunidad de vivir. Te esperamos con mucho entusiasmo este 20 de septiembre a las 7 a.m. en Plaza La Victoria.
1: Con esto terminamos nuestra emisión de este martes, por supuesto, martes 7 de julio. Bueno, son las 9:54 a.m. Agradecido infinitamente con el equipo de producción, encabezado por doña Verónica Ruiz, don Javier Guillermo Ceras y Toris, y todos mis compañeros que nos están haciendo favor de escuchar allá en las instalaciones del ISSSTEP, en las oficinas centrales, por supuesto, pero también en las diferentes clínicas y en los diferentes municipios hasta donde llega la señal de SICOM. Con esto nos despedimos. Recuerde, estamos transmitiendo totalmente en vivo. ¿En dónde? En la radio de las y los poblanos, 105.9 FM, SICOM Radio. Gracias, Mau, por aceptar la invitación.
0: Gracias, Victoriano, por la invitación. Y aquí estamos para servirte.
1: Hasta pronto.
0: Gracias.
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8: ¿Qué tal? ¿Cómo le va? Muy buenos días. Esta es la información más importante que le proporciona Sicom Noticias. El gobierno de Puebla presentó el programa estatal de vivienda Por Amor a Puebla, que contempla la construcción de 50.000 casas para cuerpos de seguridad, protección civil, brigadistas y personal de salud. En una primera etapa se destinarán 10.63 hectáreas para el desarrollo de 1.020 viviendas verticales y 513 viviendas horizontales o lotes. La segunda etapa contempla el desarrollo de 17.68 hectáreas, donde se edificarán 2.384 viviendas verticales y 623 viviendas horizontales o lotes. El gobernador Alejandro Armenta y el presidente municipal de Puebla, Pepe Chedraui, entregaron apoyos económicos a propietarios de establecimientos del centro histórico que registraron afectaciones a consecuencia de la tormenta del pasado 28 de junio. Los cheques, con montos de 20.000, 50.000 y 125.000 pesos, fueron para 36 afectados. El gobierno del estado duplicó los recursos destinados a estos apoyos con el objetivo de contribuir a la recuperación de los comercios afectados y respaldar la reactivación económica en la zona. La incidencia de homicidio doloso en Puebla registró una disminución de 37.3% durante el primer semestre de 2026, al pasar de 75 casos registrados al mes de junio de 2025 a 47 en el mismo periodo de este año. Durante junio, la Secretaría de Seguridad Pública, en coordinación con las autoridades federales, llevó a cabo

0: 1.094 acciones operativas en distintos municipios. Como resultado, fueron detenidas 397 personas, recuperados 294 vehículos con reporte de robo y asegurados 117 automóviles relacionados con hechos delictivos. Este martes a las 11 horas se transmite Armenta Contigo, un programa de comunicación y atención ciudadana del gobernador de Puebla, Alejandro Armenta, diseñado para recibir reportes y solicitudes directas de los poblanos. Este espacio interactivo de radio y televisión cuenta con una red de 10 líneas telefónicas exclusivas para canalizar las peticiones de los ciudadanos. Se transmite por el canal 16.1 de Televisión Abierta y por la estación 105.9 de FM y, por supuesto, por redes sociales. Hasta aquí la información más importante. Les recuerdo que nos puede sintonizar a través de la televisión abierta por el canal 16.1 o por SICOM 105.9 de FM. Yo soy Leti Torres y nos vemos y nos escuchamos en una hora.
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Fíjese usted que acaba de escuchar a este asturiano, Víctor Manuel, que tanta guerra dio aquí en México en 1986, con la Puerta de Alcalá, ¿se acuerda usted? Con su pareja o esposa Ana Belén. Hoy está celebrando con una buena fabada sus 79 años de

0: de vida porque nace el 7 de julio de 1947. O sea que está celebrando, ¿qué? 79 años. Este considerado uno de los artistas más representativos de la transición española a la democracia. Dieron mucha guerra, pero mucha guerra. Todas las estaciones de radio del mundo de habla hispana tocaban la de la Puerta de Alcalá. Inclusive aquí en Puebla hubo un bar muy conocido allí en la 7, en la 2 Sur.
1: En la 2 Sur.
0: Que se llamaba la Puerta de Alcalá, en honor a esta, a este tema de tanto, éxito que dio, tanta guerra. Víctor Manuel con Ana Belén dieron muchísima guerra con este tema, pero muchísima guerra.
1: Es que este asturiano, desde que empieza su carrera, se distingue por no solo componer y cantar temas que tienen que ver mucho con su patria y con su terruño. Él es asturiano y entonces platica de un personaje mítico de la mitología asturiana que se llama El Cuélebre, y le escribe una canción, y esta otra que hizo muy famosa después Marco Antonio Muñiz, la de Siento tu mano fría correr despacio sobre mi piel, esa es de Víctor Manuel.
0: Es con la que acaba de, con la que empezamos, ¿no?
1: Exacto. Y entonces se vuelve un cantante, si no de protesta, sí de propuesta.
0: De los que empiezan a, en esta transición democrática de cuando fallece Franco, en esa transición.
1: Exacto.
0: Empieza.
1: Era muy jovencito cuando eso.
0: Claro, claro.
1: Ahora ya es un viejito.
0: Un viejito de 79 años.
1: Casado con Ana Belén.
0: Está cumpliendo. Te digo que hoy van a celebrar con una fabada asturiana.
1: Hoy que es 7 de julio, San Fermín. ¿No vio los Sanfermines anoche?
0: No, no.
1: Bueno, anoche aquí, pero allá de mañana.
0: No. Pues sí. Pero yo me acuerdo que también triunfó con otras canciones. Tuvo otras canciones muy interesantes.
1: Hay una que se llama Nada sabe tan dulce como tu boca. Ah, es un super tema. Y otra que se llama Solo pienso en ti, que es la historia de dos niños que se conocen en un hospital y tienen un cierto grado de autismo. Entonces se conocen, pero como obvio es un hombre y una mujer, están en pabellones separados y solo se miran cuando están en el comedor.
0: Sí.
1: Y de conocerse de vista, etcétera, pues nace el amor. Es una historia real que Víctor Manuel la lleva a canción. Esta de Solo pienso en ti. Ahí la tienes. Mira, escucha y verás.

0: Ahí está, esta ahí está. Historia de amor.
1: Ahí está.
0: De trata un poco también sobre cómo a veces los papás deciden de manera injusta, ¿no?
1: Sí.
0: El porvenir y el futuro de una persona.
1: Sí, sí.
0: Yo
1: sí.
0: Creo que infinidad de

0: internos en hospitales psiquiátricos están ahí porque el familiar, el padre, los hermanos, los orillan a estar ahí. No tanto que sufran o padezcan alguna enfermedad. Más bien, los llevan porque ya no los aguantan, porque no saben cómo tratarlos, cómo atenderlos. Y en muchos lugares, no digo en todos, pero en muchas de estas instituciones, pues los tienen dopados y ya. Pues andan adormilados, no comprenden la realidad en su totalidad, y ahí se la pasan. Entonces esta historia que platica Víctor Manuel, pues es una historia bonita, es una historia de amor entre dos personas.
1: Sí, sí, sí.
0: ¿Qué tal?
1: Sí. Fíjate que no solo este muchacho, Víctor Manuel, no solo es cantante y compositor, también en 1989 le entra la producción de la película El mar y el tiempo con Fernando Fernán Gómez.
0: Claro, este colombiano.
1: Que gana el premio del Festival Internacional de Cine de San Sebastián. Y entonces, pues también se le da lo del cine. Se le da y le va muy bien.
0: Cumple 79, ¿no?
1: 79, nada más.
0: Pero sí, es un referente de la tierra asturiana. Él es de Mieres.
1: Sí.
0: Ahí nació. Tiene mucho que ver con la lucha obrera. Bueno, propiamente con los mineros de esta zona del norte de
1: la
0: península.
1: Con la lucha obrera y con el Partido Comunista.
0: Claro, es de Minas. Entonces, bueno, es un trabajo pues nada fácil. Yo creo que es de los trabajos más duros. Ese y el de la metalurgia es de los trabajos más fuertes.
1: Fíjate que aquí en Puebla hay unos amigos, bueno, ya fallecieron todos ellos, buenos amigos, los Lamuño, que también eran de la zona minera de Asturias. Y uno de ellos o dos de ellos se habían enfermado, tienen una enfermedad pulmonar causada por la respiración dentro de una mina.
0: Sí, era muy común que soltaran un canario, un pájaro, y lo echaran al túnel, a las salas, a los salones subterráneos. Y bueno, veían si el ave moría, entonces era una señal de que no podías entrar porque corrías el peligro de intoxicarte. Sí. Y bueno, aquí hemos vivido en nuestro país.
1: ¿Cómo?
0: Hemos vivido en nuestro país verdaderas tragedias por las minas.
1: Y fíjate que, y no solo eso, yo me acuerdo en otro giro, pero también se usaba que cuando en la casa preparaban alguna comida con hongos o con champiñones.
0: Ah, claro.
1: Se echaba en la cazuela donde se guisaba, se echaban unas monedas de plata. Y si la moneda de plata se ponía negra,
0: quería decir que esos hongos no los podías consumir.
1: No, que eran hongos venenosos.
0: Muchas personas tienen ese prejuicio y entonces difícilmente comen champiñones.
1: Y en una casa...
0: Es muy difícil.
1: No, y en unas casas... Bueno, ahora que ya son cultivados en...
0: En invernaderos.
1: Ah, ya es otra cosa.
0: Sí, claro.
1: Pero fíjate que en algunas casas, de casas ricas, cuando preparaban hongos, le daban de comer primero a la servidumbre.
0: Ah, qué malvados.
1: Y entonces ya si los sirvientes sobrevivían, los patrones comían hongos.
0: Es como lo que dicen del tomate. Cuando llega el tomate a Europa, bueno, pues resulta que se convierte en un alimento muy popular. Y los pobres no tenían ningún problema en comer esta especie de manzana, ¿no? Que es una verdura o fruta del tomate. Y entonces, pero los ricos se empezaban a enfermar y morían, y la causa de la muerte era envenenamiento. Dicen, pero ¿cómo? Comemos lo mismo y estos sobreviven y nosotros no. Pues resulta que los pobres

0: antes comían en platos de barro.
1: Mira.
0: Y eso les salvaba la vida de poner ahí el tomate y los jugos o lo que fuera. Y los otros, como comían en platos de cobre.
1: Sí, o de plomo.
0: Sí, y entonces había una reacción química.
1: Sí.
0: Que hacía que se envenenaran.
1: Mira.
0: Por consumir el tomate de esa manera.
1: Vulgarmente conocido por nosotros como jitomate.
0: Sí, adquiere distintos nombres,
1: sí.
0: ¿Verdad? Fíjate, igual que el pimiento o el chile.
1: En el norte del país no le llaman jitomate. En el norte del país, digamos, de San Luis Potosí para arriba, le llaman tomate.
0: Los tomateros.
1: Al que nosotros conocemos aquí como tomate, que es el verde,
0: ya.
1: En el norte le llaman tomatillo.
0: ¿Y entonces el rojo?
1: Tomate. Y el verde, tomatillo. Así se le nombra en el norte del país.
0: Como, bueno, a veces es muy común esto de las hijas del tomate, a tomate como apodo. En Andalucía es las ketchup. Tú en España pides la salsa catsup, ¿no? Para tus papas fritas o para lo que te vayas a comer. Y te dicen, ¿cómo? ¿Qué es eso? ¿Salsa catsup? No, ketchup.
1: Te dicen el ketchup, sí.
0: Entonces ellos la conocen así.
1: Sí, como el ketchup, sí.
0: O como el tocino que aquí conocemos. No le dicen tocino, le dicen bacon.
1: Sí, ¿no? Igual al jugo de naranja le dicen zumo de orange.
0: El zumo de naranja, sí.
1: De orange le dicen.
0: Que hay máquinas donde ahí en el súper llegas, escoges dos naranjas o tres, y una maquinita en ese momento, ya obvio, ya están lavadas, y en ese momento te las prepara.
1: Hay ese servicio,
0: ¿verdad?
1: Uno lleva sus botellas.
0: Ahí te bebes tu jugo natural.
1: Y pone uno sus botellas y se toma uno el jugo de naranja, sobre todo en el rumbo de Valencia.
0: Claro, que
1: la naranja
0: es.
1: hasta la encuentras tirada en la orilla de la carretera.
0: Y en Sevilla
1: que
0: también.
1: Que hay tantísima naranja.
0: Pero la de Sevilla es muy agria. Y entonces nadie se la come. Los únicos que se la comen o que las arrancan de los árboles, porque todos los prados sobre las banquetas son de naranjo.
1: Sí.
0: Y entonces si tú no sabes, pues se te hace fácil y ves tal cantidad que de repente estiras la mano y jalas una naranja, y cuando la pruebas es extremadamente agria.
1: No, las de Valencia sí son muy dulces.
0: Y entonces pues nadie se las come, entonces al rato las ves tiradas.
1: Es la que hay aquí.
0: La sí, naranja dulce.
1: La naranja, claro. De Valencia.
0: Hay un licor que se llama agua de Valencia, que sí. es de naranja.
1: Sí,
0: su base es la naranja.
1: Sí.
0: Eso es muy, muy curioso. Le voy a contar una de poblanos. Un día como hoy, en 1890, nace en Tecali de Herrera el maestro Gregorio de Gante.
1: Gregorio de Gante, claro.
0: Este poeta.
1: Gregorio de Gante Rojas.
0: Profesor.
1: Que es un poeta, maestro y revolucionario.
0: Claro.
1: Y que escribe el famoso piropo al rebozo.
0: Claro.
1: Que es un escrito muy, un poema muy conocido, que me parece que ese, ¿sabes quién lo decía muy bien? A quien le pedían que lo dijera, llegaba a cualquier lado. Y le pedían que lo dijera a Pepe Resec.
0: Ah.
1: A Pepe Resec. Llegaba a algún lado y Pepe, piropos al rebozo. Y órale, como a Pepe Resec le chocaba, no ser el alma de la fiesta. Él
0: de origen libanés, de origen árabe, pero era muy gitano.
1: Entonces era.
0: Me gustaba mucho todo eso.
1: No, él era taurino por excelencia.
0: Claro, claro.
1: Taurino por excelencia. Y vestía como.
0: Sí, vestía de corto.
1: Hombre.
0: Y traía su capa.
1: Y traía su faja. Traía su faja y su chaquetita corta de torero.
0: Un traje corto.
1: Y usaba su sombrerito sevillano muy.
0: Se llama caña.
1: Muy salsa.
0: Y va de la ceja a la oreja.
1: Y caminaba de como de tres cuartos, ¿no? Caminaba
0: claro,
1: de,
0: pues, como, partiendo plaza.
1: Como torero.
0: Sí, sí. Y con botas camperas y todo esto. Él escribe, cuando muere Manolete, tiene una serie de poemas dedicados a Islero. Bueno, ya ese 28 de agosto, en que muere Manolete, este Pepe Resec.

0: El Ayuntamiento del municipio de Puebla le otorga la medalla Motolinía en una sesión pública.
1: Sí.
0: Por los servicios que le presta a Puebla en la dirección y resguardo de la biblioteca Palafoxiana.
1: Su chamba en la Palafoxiana, sí.
0: De este Gregorio de Gante.
1: Él rescata la Palafoxiana, que estaba en tan mal estado y en tal abandono, rescata la Palafoxiana.
0: Yo creo que es el primer rescate de este acervo, y luego viene don Hugo Lake y le acaba de dar orden y sentido a toda la biblioteca, porque también don Hugo Lake estuvo trabajando en la biblioteca.
1: No, pero yo creo que don Hugo fue primero.
0: No, por los años.
1: Pues sí.
0: Porque Gregorio de Gante es de 1890 y bueno, ya aunque él muere hasta el 75,
1: sí.
0: Pero se me hace que fue primero
1: don Gregorio de Gante. No, porque le dan el reconocimiento en el 67. Haz de cuenta que en esas fechas.
0: Y ahí ya estaba muerto don Hugo Lai.
1: Don Hugo Lai ya había pasado mejor vida. Se ve que don Hugo la arregló la Palafoxiana lo mejor que pudo y luego llegaron otros changos, como dicen, y volvieron a poner todo de cabeza. Y entonces entró el maestro de Gante y bueno, la dejó, pero de lujo. Por eso le dan la medalla, la medalla Motolinía. Así se llamó esta medalla que le dieron por la dirección y el resguardo de la Palafoxiana.
0: Sin embargo, como siempre ocurre, resulta que siendo director de la Palafoxiana, de la biblioteca, hubo una empleada que tenía ahí auxiliar y un mozo que denuncian que habían robado unos libros, se los habían llevado. Entonces se abre un proceso, una investigación, y Gregorio de Gante va a la cárcel. Ya después, en la administración de Maximino Ávila Camacho, se le vuelve a nombrar director de la biblioteca Palafoxiana.
1: Porque descubren la falsa acusación.
0: La mala leche de estos dos.
1: Sí, claro.
0: Ingratos, sí. Que falsamente lo acusan.
1: Sí.
0: Bueno, lo mismo le ocurrió al señor de Velasco.
1: Igual.
0: Siendo una persona honorable, la verdad.
1: Sí.
0: Que no tenía ninguna necesidad de robarse un peso en la presidencia municipal. Y que le trae a Puebla, por la época que le toca vivir, muchos servicios. Por eso y muchas personas al señor de Velasco lo consideran el mejor presidente municipal. Pero hay que tomar en cuenta el contexto, ¿verdad?
1: De la vecina ciudad de Puebla, claro.
0: De que en ese tiempo, bueno, pues se arma toda la obra hidráulica.
1: Sí, las banquetas, los drenajes.
0: El alumbrado de gas.
1: El alumbrado, la pavimentación de las calles.
0: Algunas calles, claro.
1: Sí, fue el presidente municipal que modernizó la ciudad de Puebla.
0: En ese momento.
1: Sí, entre 1900 y 1910.
0: La primera década del siglo XX. Podríamos decir también, por ejemplo, guardando cualquier distancia, del profesor Murat, que tiene el atino de sacar todas las centrales de autobuses, foráneas, urbanas, etcétera, del centro de la ciudad.
1: Y a los
0: quitar ambulantes.
1: Quitar al simitrio.
0: Y descentralizar los mercados.
1: Y sabes también que otro mérito tuvo el profesor Murat, que es el que se encarga de que se siembren árboles en todas las banquetas de Puebla. Y entonces todos los árboles que hoy vemos en la 5 de Mayo, en la 3 Oriente.
0: Las vuelve peatonales de manera permanente.
1: En la 4 Sur, árboles sembrados por el profesor Murat.
0: Y en otro nivel, o no, en otro rubro, hay que reconocer que hubo un rector de la universidad que le cambió la cara totalmente a la benemérita.
1: Sí.
0: En vez de robarse y de que CU pareciera un gran terreno baldío con 4 edificios y lo demás lleno de pelados y vandalismo, ahí se llevaban los camiones que secuestraban.
1: Ese fue Pepe Doher.
0: Le da un giro y cambia la cara de la universidad. Empieza a dignificar desde el pasto, sí. del prado de la entrada.
1: Pepe Doher Corte.
0: Claro.
1: En la década de los 90.
0: Y ahora los universitarios, ¿no?, junto con su rectora, la doctora Lidia, pues disfrutan de unas instalaciones y de unos servicios que yo

0: Creo que ningún universitario de la década de los 50, 60, 70 se llegara a imaginar el pedazo de institución que es la universidad.
1: No.
0: Inimaginable.
1: Mira, los terrenos de Ciudad Universitaria se utilizaban para guardar los camiones que los universitarios secuestraban.
0: Sí, para hacer fogatas, para hacer fiestas.
1: Para eso utilizaban los terrenos.
0: Iban ahí a dejar coches robados.
1: Exacto.
0: Era un gran terreno baldío en el sur de la ciudad, en lo último de la ciudad.
1: Eso. Daba de la 24.
0: De la 24 a la 14 sur.
1: A la 14 sur.
0: Y luego ahí hay un bulevar que se llama Circunvalación. Y en el respaldo.
1: Circunvalación al Valsequillo.
0: A esa brecha que era la famosa carretera Valsequillo. Que era una carreterita bastante cutre, muy angosta, llena de hoyos. Y bueno, pues eso te llevaba hacia la presa, todavía no estaba
1: sí. El
0: zoológico.
1: Oye, ¿sabes quién está celebrando también hoy su cumpleaños número 85? El famoso Ringo Starr.
0: Ah.
1: El Beatle menos conocido.
0: El baterista.
1: Sí. Que nace en Liverpool.
0: Que yo creo que hay mejores bateristas que él.
1: Sí, pero nomás que él era el baterista de los Beatles.
0: A él le toca, ¿no? Sin embargo, creo que ha habido mejores. Un ejemplo, Phil Collins.
1: Sí, bueno, él es el baterista más famoso del mundo por ser baterista de los Beatles. Tuvo esa suerte, si
0: sí,
1: quieres
0: claro. Llamarle
1: así.
0: A él le tocó eso. Porque además es músico y actor. Él hace una película que se llama... ¡Ay! El Cavernícola.
1: La hace con una muchacha.
0: Que es una especie de película muda.
1: Con una muchacha que participa en la película y se casa con él, la muchacha. Se llamaba Barbara Bach.
0: Ya. Es muy entretenida. Y es literalmente es una película muda. Solo hay dos palabras. Cuando descubren el fuego y este cuate acerca la mano. Y obviamente siente el calor y dice, ¡Oraca! Y la otra le dice, ¡no! Y vuelve a meter la mano y dice, ¡Oraca! ¡No! Y le suelta en inglés una expresión bastante común de maldición.
1: Dice,
0: ¡mierda!
1: Dice
0: cuando se quema la mano. Pero este Richard Henry Parkin Starkey, conocido como Ringo Starr.
1: Sí.
0: Nació en Liverpool. No en la tienda de aquí junto, sino que ya hay hidratación, ahorita vamos. Nació pues, en Liverpool el 7 de julio de 1940.
1: Así fue. Bueno, pues vamos de una vez.
0: Vamos a la hidratación, mi querida Alina.
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0: maestro italiano Salvatore, que nace un día como hoy en 1943, Utugno. Este se distingue porque llegó a tener una participación en el Festival de San Remo 15 veces.
1: Sí.
0: Hubo un grupo que se llamó Albatros y él hace su debut como cantante en ese grupo.
1: Sí.
0: En 1976.
1: Sí, me acuerdo.
0: Y es el compositor de un tema que un montón de personas lo conocen, que se llama Los Muchachos de Hoy, con Luis Miguel, que es de un disco de 1985. Entonces a lo mejor por eso usted ubica a este autor, bueno, cantautor le dicen.
1: A Toto.
0: Porque eso, porque canta y actúa.
1: No es que fuera tonto.
0: Ni digo, canta y compone.
1: Sino pues es un nombre que tenía Toto.
0: Ahí la tienen, la de Muchachos de Hoy, de Luis Mi.

0: Kiss Me con esta canción del italiano. Hoy es 7 de julio San Fermín. Hay un canto muy popular que dice 1 de enero, 2 de febrero, 3 de marzo, 4 de abril, 5 de mayo, 6 de junio, 7 de julio San Fermín.
1: A Pamplona hemos de ir.
0: Porque hoy es la Pamplonada. Y dice, resulta que en 1922 se inauguró la Plaza de Toros de Pamplona con una capacidad para 13.000 espectadores. Ahí hacen el paseillo Julián Sanz, Juan Luis de la Rosa y Marcial Lalanda. Dice, lidian toros de la ganadería de Vicente Martínez. El primer toro que salta al ruedo atendía al nombre de Baturro. Así es que con eso quedó inaugurada la Plaza de Toros de Pamplona, que hoy es la gran fiesta de San Fermín. Se hace la Pamplonada, hay un cohete, le dicen chupinazo, que es el que anuncia la salida de los toros, recorren un

0: un tramo de la ciudad. Hay corredores. Ahora sí. Es un atractivo turístico peligrosísimo por la cantidad de gente que
1: llegan hasta la plaza.
0: Y llegan, claro, los toros llegan en este recorrido de donde está el chiquero, donde están enchiquerados, corren por las calles. Hay una carrera, la carrera San Fermín, que van vestidos de blanco, con motivos rojos, alguna pañoleta, y llevan un periódico enrollado, que de alguna manera sirve para distraer al toro y librarse de una cornada.
1: Para darle sus matamoscazos, digamos.
0: ¿Verdad? O tocarlo del otro lado y que no te embista. Eso es lo que ocurre en Pamplona. Son siete días.
1: Es muy peligroso porque hay personas que las agarran y las perforan como papel.
0: Claro, es que con un toro de lidia no se juega. Entonces, esta es una fiesta muy tradicional, la famosa Pamplonada, que empezó anoche. Aquí era de noche y allá ya era de mañana y empezó la fiesta de San Fermín. Y en este tema, nunca voy a hablar de un torero que se llamaba Joaquín Rodríguez, sí, y le apodaban no. Cagancho.
1: Claro.
0: Bueno, pues él claro. Estaba anunciado en la Plaza de Toros de Ciudad Real.
1: Ese Cagancho decía, negocio que no da para levantarse a las 12 del día, sí, no es negocio. Así decía.
0: En 1642, este cuate está anunciado en el cartel de Ciudad Real, el famoso Cagancho. Y resulta que no se presenta a torear, porque esa tarde había un partido de fútbol en Sevilla. Y se dan cuenta de que este cuate, en vez de ir a la plaza de toros y presentarse, pues ya le habían pagado, se va al fútbol. Entonces, el gobernador civil de ese entonces, de Ciudad Real, le pone como multa, le prohíbe actuar en cualquier plaza de la provincia durante 3 años.
1: De su localidad, sí, sí, sí.
0: Ahí de Ciudad Real. Además de una multa económica, porque en vez de cumplir con su trabajo, su compromiso, sí. Se va al partido de fútbol.
1: Más habiendo un contrato, ¿no?
0: Claro. Sí, sí, hay muchas personas que en estas ferias o en estas corridas en plazas que no son las principales o las importantes, pues tienen oportunidad de ver a las figuras.
1: Claro.
0: Y entonces no cumple y se va al fútbol. Qué curioso, ¿no?
1: Sí, sí, qué irresponsable.
0: Otros que llegaban, pero ahogados de alcohol. Se presentaban, llegaban al patio de cuadrillas, pero totalmente alcoholizados.
1: Sí, sí, sí.
0: Pues, era peligrosísimo. Sí. Pues que se metieran al ruedo así.
1: Sí, pero ella era bajo su riesgo, ¿no?
0: No, pero la autoridad no puede permitir.
1: Sí, claro que no permite.
0: Fulano se meta.
1: Pero hay quienes hacen trampa.
0: Sí, se comen un mazapán, ¿no? Esto que dicen de los mazapanes, de verdad es cierto, ¿eh? Si tú después de una noche de una cena que te tomaste 2 copas de vino y lo que sea, cuando subes al coche antes de empezar a conducir, te comes un mazapán, de verdad que disminuye bastante este tufo de aliento alcohólico. ¿No ha hecho la prueba?
1: No.
0: Sí, un amigo mío, el tío Gerardo, siempre trae una caja de mazapanes abajo del asiento. Entonces, saliendo de la cena, de la fiesta, lo que sea.
1: ¿De los de dulce de cacahuate?
0: Sí, de la rosa. 2 mazapanes. Y ahora sí, échenme el... Ay, ¿cómo le llaman? El retén.
1: Cuando menos el azúcar se le va hasta las orejas, eso sí.
0: Échenme el retén.
1: Eso sí, porque...
0: Ya brincas la prueba.
1: Porque es puro, ves que es puro dulce, es puro azúcar.
0: Y como es pastoso.
1: Sí, pues pura, hasta se traba en la boca.
0: Es azúcar, yo creo que es azúcar glass, ¿no? Es como pulverizada con cacahuate.
1: Es puro azúcar y cacahuate.
0: Sí. Un día como hoy nace Manuel López Ochoa. Este tabasqueño,
1: sí,
0: que adquiere una gran fama, no solo como actor de radio, sino también de cine y de televisión.
1: Sí, sí.
0: Porque es el Manuel López Ochoa, es el famosísimo Chucho el Roto.

0: Fíjate que ese Manuel López Ochoa, a Manuel López Ochoa lo trae a México don Pepe del Rivero. Manuel López Ochoa trabajaba en una estación de radio allá en Villahermosa.
1: La VT, ¿no?
0: Sí, y entonces don Pepe del Rivero, que era propietario de una agencia que se llamaba Panamericana de Publicidad, pues es el que empieza a traer a todos los tabasqueños a México.
1: Ya muchos de Mérida.
0: Y entonces él trae a, por ejemplo, había otro locutor conocido del Canal 2, se llamaba Gustavo Ferrer.
1: Claro.
0: También trae a Gustavo Ferrer.
1: Él estuvo muchos años con Chabelo.
0: Sí, trae a López Ochoa. Y primero lo trae como... A López Ochoa lo trae como modelo. Porque López Ochoa empieza a participar y era la sonrisa Colgate.
1: Ah,
0: los anuncios de la pasta dental Colgate.
1: Claro.
0: Escogían así artistas que tenían muy bonita sonrisa o muy bien cuidada dentadura. Y López Ochoa estaba muy joven y pues tenía muy bien cuidada la dentadura.
1: Y se convierte en la imagen de Colgate.
0: De Colgate. Y lo mismo que otras actrices y actores también de las épocas esas. Estamos hablando de los años 50.
1: Sí, porque esto de que lo descubren y lo llevan a trabajar a México y todo es entre el 54 y el 55.
0: Sí, don Pepe del Rivero, te digo, que era... También sabes quién, don Pepe del Rivero, quien descubre a Chicoché. Él lleva a Chicoché a la Ciudad de México a actuar también.
1: Chicoché y la crisis.
0: Que cantaba la de Vamos a Tabasco, que esa melodía es de don Pepe del Rivero.
1: También.
0: Él la escribe.
1: Yeah.
0: Y se la graba Chicoché.
1: Que en Puebla hay una familia muy conocida que es homónima de apellido. No sé si sean parientes, pero se apellan así, igual.
0: Como don Pepe.
1: Pepe del Rivero, claro.
0: Deben ser homónimos.
1: En el nombre, pues.
0: Sí, sí, sí.
1: ¿Verdad? Pues Manuel López Ochoa, al pasar de los meses, don Emilio Azcárraga le apoya para formar parte del grupo de locutores que tenía en ese tiempo en su estación. Entre ellos estaba Pedro Ferriz, Humberto G. Tamayo, León Michel,
0: pero esos son,
1: Genaro Moreno.
0: Pero esos son, no sé si, no sé si de la Q o de la B.
1: Es que ya era Radiópolis.
0: Sí. Pero estos no entraban en la W.
1: No, estaban en la Q o estaban en la X.
0: En la B. Porque la X todavía estaba aparte. La X la manejaba don Rómulo arriba de las oficinas del Novedades. La X no estaba con las otras estaciones.
1: No se había integrado hasta después.
0: No, hasta después. Pero primero estaba arriba.
1: Bueno,
0: ¿y sabes quién era el gerente de
1: lo
0: la...?
1: Lo mismo ocurre con Telesistema Mexicano.
0: El gerente de la XX, ¿sabes quién era? Daniel Pérez Arcaraz.
1: Ah.
0: Él era gerente de la X.
1: No sabía.
0: Sí, sí, sí.
1: Después un tiempo se convierte en la estación de las noticias.
0: Sí, ¿verdad? Cómo no la hacen hablada.
1: Y en las transmisiones de deportivas.
0: Sí.
1: La famosa X.
0: Sí.
1: Bueno, sí. Pues además de ser la sonrisa Colgate, también llega a transmitir una campaña de unas camisas que eran de la tienda Aurrera, de cuando Aurrera empezaba, claro. Y bueno, ya después hay anuncios de bebidas.
0: Y acuérdate que se vuelve Chucho el Roto.
1: Y hace esta gran radionovela.
0: Hace la radionovela y hace la película o la telenovela. No me acuerdo qué fue.
1: Las dos. Y es el único que interpreta a Jesús Arriaga, esta especie de Robin Hood.
0: Sí, sí.
1: Este bandido generoso, ¿no? Que le robaba a los ricos para dárselo a los pobres.
0: Por cierto, era de Santana Chautempan.
1: El
0: Chucho el Roto.
1: El original, sí. El personaje, pues, era de Santana. Y este Jesús Arriaga, ¿no? Chucho el Roto, este Robin Hood, el único que lo interpretaba y que las personas ya lo identificaban, no solo por la voz, sino por su actuar, en la radio,

0: Porque graba cualquier cantidad de capítulos.
1: Sí, sí, sí, sí.
0: Más de 1,000 seguro.
1: Sí.
0: Nosotros, por ejemplo, en Corporación Toluca de Radio, en la Cuye, en una estación de radio AM, transmitíamos todos los días a la 1 de la tarde un capítulo de Chucho el Roto. Y el día que no llegaba la cinta de que se tenía que transmitir y era la continuación del día anterior, no sabe las llamadas telefónicas. De mentadas de madre, porque claro, no, las personas no podían seguir la serie y reclamaban, ¿por qué repitieron ese? Ya se oyó ayer.
1: Lo mismo pasaba.
0: ¿Qué les pasa? Y no sé qué, pero enojadísimos.
1: En la estación de radio de aquí de Puebla, que transmitía las radionovelas, igualito, lo mismo.
0: En Corporación te mandaban los 5 capítulos de la semana.
1: Pero a veces los mandaban por ADO.
0: Por paquetería, claro.
1: Entonces había veces que el de la paquetería
0: Se retrasaba
1: y no llegaba a mero a tiempo el lunes. Y entonces era el lío que el lunes no pasaba el capítulo.
0: No, y no tenían que transmitir porque los que tenían de la semana anterior, bueno, pues ya se habían transmitido. Entonces, ¿qué pones? Ni modo que repites el del viernes. Y las personas enojadísimas hablaban a la estación de radio.
1: Sí, claro, así era.
0: ¿Qué están jugando? ¿Por qué no son gente seria? Que no sé qué. Te reclamaban.
1: Sí,
0: porque
1: sí.
0: Porque no estaba el capítulo nuevo para ellos de la serie de Chucho el Roto.
1: Sí.
0: Después, por ejemplo, es de los actores de la radio, ¿no? Que llega a participar en la televisión, porque no a todos los de la radio les gustó la tele como nuevo medio de comunicación.
1: Pero este
0: cuate sí.
1: No, lo que pasa es que este cuate era galán, era muy bien parecido. López Ochoa.
0: Y era cantante.
1: Entonces le facilita mucho su entrada al cine y a la tele.
0: Y participa, por ejemplo, en Noches Tapatías. Claro. Siempre en domingo.
1: Sí, sí.
0: Siempre vestido de charro. Sí. Y hace giras en Estados Unidos, en Puerto Rico, en Venezuela, en Perú.
1: Se va, fíjate que él al final de su vida se va a vivir a Los Ángeles, California. Y allá muere.
0: Ya.
1: Porque le da una enfermedad, le decían una enfermedad linfática. No, yo no entiendo qué será eso. Pero le da una enfermedad crónica y se empieza a poner mal. Y allá fallece. Se va de 78 años en Los Ángeles, California.
0: Nada más para que se dé una idea, Chucho el Roto empieza a transmitirse en 1964. Y se termina de transmitir en 1975.
1: Sí.
0: Entonces, en todo ese periodo de tiempo, se hicieron más de 3,200 capítulos.
1: Sí, sí, sí, sí.
0: Y es, bueno, es toda una serie que además muy bien lograda. Hasta ese momento, primero las radionovelas y luego las telenovelas le dan mucha fama a nuestro país. Sobre todo a la empresa de don Emilio.
1: Sí.
0: A las dos, a la de radio y a la de televisión.
1: Sí.
0: ¿Verdad?
1: Sí.
0: Dice don Enrique, 7 de julio de 1936, en la formidable tormenta que se abatió sobre la ciudad, cayó un rayo en la cúpula del Templo de la Concepción.
1: Fíjate que sí, y parcialmente.
0: Causándole serios destrozos.
1: Parcialmente destruye la cúpula del Templo de la Concepción, que está ahí en la 16 de septiembre.
0: En la 7 Poniente.
1: En la 7 Poniente, en la mera esquina está ese templo.
0: Dice, causa serios destrozos, habiendo lanzado fragmentos de azulejos hasta la avenida 7 Poniente.
1: Claro.
0: También una de las columnas exteriores que sirven en contra, o sea, de contrafuerte, resultó averiada.
1: Claro.
0: Aunque son impredecibles a primera vista.
1: Sí.
0: Los deterioros. O sea, no se puede calcular de el daño que hizo este rayo.
1: Sí.
0: Ahora, con el paso del tiempo, en todas estas construcciones, ¿no? Que resultaban muy, muy altas por los campanarios y obviamente por las cúpulas, más que una casa habitación. Entonces era muy probable que ahí cayera un rayo.
1: Sí, y muchas tenían arriba para rayos.
0: Los templos tenían prácticamente rayos, todos.
1: Para que ahí pegara. Y fíjate que este Templo de la Concepción tiene una puertita del lado de la 16.
0: Ahí junto a Pepe el Grillo.
1: Tiene una puertita chiquita.
0: Una puerta angosta y chaparrita.
1: Por donde entraba y salía el señor cura de ahí, que en su tiempo...
0: El señor cura y el señor Jenkins.
1: Sí, en su tiempo...

0: El padre Chispita, recientemente, claro. el muy conocido era el padre Chispita.
1: Le pusieron así los estudiantes del Benavente, porque él era capellán del Benavente, y luego fue capellán de la Beneficencia. Entonces era un cura español, no sé de qué provincia o de qué lugar era, pero era muy bajito de estatura, y estaba de moda la carabina de Ambrosio, y hacían un sketch del padre Chispita, que era César Costa, y el monaguillo era Chabelo, y entonces, bueno, diametralmente eran opuestos. Uno era muy bajito y el otro era muy grandote. Y entonces a él le apodan de cariño los estudiantes del Benavente como el padre Chispita.
0: Pero fíjate que el padre Chispita era muy regañón.
1: No, era malhumorado, terrible.
0: Era muy regañón. Si ibas a su misa de ahí de frente al Cine Puebla...
1: Los domingos, sí.
0: Había poca gente, porque regañaba mucho a los...
1: A los fieles, a la hora de la homilía.
0: A los clientes que llegaban a la misa.
1: Sí.
0: Los regañaba por todo.
1: Y luego le dio, por ejemplo, yo creo que por ponerse a ver el noticiero de Zabludovsky en las noches, y entonces su homilía del domingo, a veces nada tenía que ver con el evangelio, ¿no? O como una explicación, una especie de evangelización para el parroquiano, sino que se ponía a discutir y a opinar sobre los temas que había visto en la televisión.
0: Sí, sí, sí, sí.
1: Muy, muy severo, a veces déspota.
0: Sí, sí.
1: Al final español.
0: Era malhumorado el padre Chispa.
1: Y entonces, por ejemplo, si tú estabas de enfermo en la Beneficencia y llegaba él a ofrecerte algún servicio espiritual, entre ellos el por ejemplo comulgar, él más o menos, bueno, pues veía quién, ¿no? ¿Ha confesado? Sí, padre. Ah, entonces ya te lo daba. Y si no, pues, bueno, sacaba medio mundo, te confesaba y ya te daba la comunión, que es un servicio espiritual que llevan. Y de repente, no sé, iba 2-3 días seguidos a tu cuarto a verte y a saludarte, a ver cómo estabas. Y le dices, oiga, ¿me puede dar la comunión? No, ya llevas 4 días, no. Vengo mañana o vengo la semana que entra. Raro. Y murió muy anciano, ya una persona muy mayor.
0: Vivía en la Beneficencia.
1: Ahí vivía, al grado de que... Curiosamente, toda su comida la echaban a un vaso de licuadora, la licuaban y entonces lo bebía como licuado.
0: Sí.
1: Porque ya no podía masticar, ya le costaba mucho trabajo y tragar más.
0: Sí.
1: Y entonces le molían, le licuaban los alimentos y así se los bebía.
0: Yo tengo un amigo que era su asesor financiero, que le controlaba, porque llegó a ahorrar.
1: ¿A poco?
0: Llegó a tener un ahorro importante.
1: Yeah.
0: Y entonces lo quería regalar a no sé quién y no lo dejó porque dijo, padre, ya está usted muy viejito y si se enferma y medicinas y todo, pues ¿cómo le vamos a hacer? No. Y no lo dejó que regalara, quería regalarle su lana, no me acuerdo a qué orden o a qué actividad.
1: Yeah.
0: Quería regalar y este amigo no lo dejó.
1: Pero era muy gracioso porque iba con su alzacuello, siempre usaba un saco, ¿no? Y vestía de blanco, entonces, como era muy bajito...
0: No, andaba...
1: Parecía de niño.
0: Andaba con una guayabera,
1: Pero siempre
0: blanca,
1: de blanco.
0: Claro, una guayabera blanca, zapato blanco, pantalón blanco,
1: sí,
0: y guayabera blanca.
1: Sí, yo me acuerdo de él.
0: Calcetines así. Blancos.
1: Y se andaba paseando ahí en los...
0: Se andaba el padre Chispa.
1: En los pabellones de la Beneficencia.
0: Su oficina estaba entrando a la Beneficencia, mano izquierda hasta el fondo.
1: ¿Dónde está la capilla?
0: Ahí era su oficina. Ahí te lo encontraba sentadito, siempre ahí estaba.
1: Bueno, y cantidad de niños, ¿no? Niños y niñas poblanas que nacieron ahí. Al día siguiente, o si habías nacido en la mañana, en la tarde ya te estaban bautizando.
0: Dice Federico Muñoz, saludos, don Ricardo.
1: ¿A poco nunca le tocó ir al festejo del bautizo, ¿no? El nacimiento de alguna criatura que había nacido ahí en la Bene.
0: Sí, cómo no.
1: Y en los pasillos ponían ahí los bocadillos y las bebidas y todo. En el centro estaba el quirófano.
0: Sí.
1: Y había cuatro pasillos

0: ¿no? Sí. Eran cuatro, ¿no? O tres.
1: No me acuerdo.
0: Pero en esos pasillos, pues se aprovechaba para ahí hacer el convivio por el nacimiento y por el bautizo de la criatura que había nacido ahí.
1: Mira, dice Federico Muñoz que nos está oyendo.
0: Está en Chicago.
1: En Highland, Indiana, cerca de Chicago.
0: Ahí anda.
1: Conociendo estos rumbos.
0: ¿Pero fuiste a trabajar, primo?
1: No, está de vacaciones.
0: ¿O te mandaron?
1: No, está de vacaciones. Dice Memo que está, que si está el programa, no, ya está acabando el programa.
0: Es que los martes tomamos café a las 10.
1: Dice, nos saluda Evaristo desde Teciutlán.
0: ¿Qué dice?
1: Nada más nos manda saludos.
0: Saludos, Evaristo.
1: Desde Teciutlán. Así dicen luego, Teciutlán. Bueno, la perla de la sierra famosa.
0: Y que van eliminando a Estados Unidos, ¿qué tal?
1: Sí. No pudo contra Bélgica. Bueno, pues yo ya me voy, Enrique.
0: Sí. Alina, apaga y vámonos.
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1: La literatura clásica en la educación es una parte integral del currículo educativo en muchas partes del mundo. Estudiar estas obras ayuda a desarrollar habilidades críticas y a entender el contexto histórico y cultural de las ideas contemporáneas. Entre sus beneficios encontramos: analizar textos complejos de manera crítica y dinámica, aprender sobre diferentes culturas y perspectivas históricas, entendiendo cómo se percibe el mundo. Además, la exposición a un lenguaje rico y variado mejora las habilidades de escritura y lectura de las personas. Sin duda, el estudio de la literatura clásica enfrenta desafíos en la era moderna. Sin embargo, su capacidad para abordar temas universales y su influencia duradera continúan siendo argumentos sólidos para su inclusión en la educación.
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7: ¿Qué tal? ¿Cómo le va? Muy buenos días. Esta es la información más importante que le proporciona SICOM Noticias. El paquete de iniciativas que el gobernador Alejandro Armenta envió al Congreso local en materia de desarrollo urbano municipal busca mejorar las condiciones para el uso de suelo de la implementación de programas federales, puntualizó José Luis García Parra, coordinador del gabinete. El gobernador Alejandro Armenta señaló que la empresa Agua de Puebla no ha cumplido con las obligaciones establecidas en el contrato elaborado durante la administración panista al privatizar el agua, al advertir deficiencias en el suministro de agua potable y otras irregularidades.

0: entidades que ya fueron denunciadas. Tras los tres bloques de entrega de apoyo del programa La Modernización del Transporte Público mediante un incentivo equivalente al 20% del valor de las unidades a fondo perdido, se han incorporado 94 nuevas unidades al parque vehicular, entre ellas 45 autobuses, 2 unidades tipo van y 37 taxis, con una inversión superior a 29 millones de pesos. Venezuela nos necesita, por ello en SICOM instalamos un centro de acopio para ayudar a quienes perdieron todo a causa de los terremotos. 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Recuerde que nuestras instalaciones se ubican en el Boulevard Atlixcayot 1910 en San Andrés Cholula, Puebla. Hasta aquí la información más importante. 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Yo soy Leti Torres y nos vemos y nos escuchamos en una hora.
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4: Ya tenemos llamadas, gobernador. Es importante repetir cuál es la dinámica del programa. Usted que nos está escuchando puede llamar al 2222-7377-26. El equipo de atención ciudadana está al pendiente para poder dar a conocer

0: obviamente dar pues esta llamada con el gobernador. Entonces, por favor, cabina, si podemos enlazar la primera llamada. Hola, hola.
1: Hola, ¿cómo estás? ¿Con quién estamos en línea?
2: Buenos días.
1: Hola, buenos días. ¿Cómo te llamas? ¿De dónde nos llamas?
2: Muchas gracias por atender mi llamada. Mi nombre es Miriam López Galindo.
1: Miriam.
2: Soy integrante del Comité de Padres de Familia del Bachillerato Digital 123 de Solonquiapa, Tilapa, Puebla.
1: Tilapa, Puebla. Muy bien, qué gusto saludarte, y aquí estamos para servirte. Este programa es para ti, es para todas y todos los poblanos, para servirles como ustedes se merecen. ¿Cuál es la situación allá en Tilapa, en tu escuela, Miriam?
2: Bueno, antes que nada, estamos solicitando el apoyo a usted, gobernador, para que nos ayude a regularizar el predio que se donó al bachillerato, ya que contamos con una minuta de donación ejidal.
1: Es un ejido, entonces.
2: Sí.
1: Bueno, ahí entre la Procuraduría Agraria y el RAM tenemos que trabajar. Le vamos a encargar al secretario de Gobernación, que seguramente nos está viendo, y al secretario de Educación Pública, para que te contacten. El jefe de la CORDE, hay un responsable de la CORDE en esa región, va a ponerse en contacto contigo y vamos a ayudarte a hacer el trámite, con mucho gusto.
2: Y así mismo también solicitamos el apoyo para la construcción de una aula, ya que actualmente nuestros jóvenes están tomando las clases en aulas móviles en esta zona. El calor es muy fuerte y los jóvenes se han quejado del fuerte calor que se siente en dichas aulas, así como dichas aulas ya están en mal estado. Por eso solicitamos que usted, gobernador, nos voltee a ver y que el apoyo de esta institución, ya que tiene más de 15 años que no ha recibido ningún apoyo. Por eso, como madre de familia, andamos trabajando para el bienestar del plantel.
1: Claro que sí, Miriam. ¿No han tenido la escuela es nuestra del gobierno federal?
2: No.
1: Bueno.
2: Creo es ahorita está en eso de los trámites del primer apoyo.
1: Bueno, vamos a coordinarnos para darte una respuesta correcta. Hay dos formas, una por el CAPSE, que este año ya está asignado, sería hasta el próximo año, y la otra es con el programa de obra comunitaria. ¿Cómo tendríamos que trabajar con el programa de obra comunitaria para darte una respuesta inmediata? Tendríamos que hacer la asamblea comunitaria, se forma tu comité con presidente, presidenta, tú puedes encabezarlo si así lo elige la asamblea, y siempre tiene que haber una mujer tesorera. Se hace un proyecto, tenemos que vincular al ayuntamiento, asignamos el costo de todos los materiales y el gobierno del estado, con el programa de obra comunitaria, pagaría todos los materiales. Ustedes los compran donde más convenga, bajo los principios de bueno, bonito, barato y calidad. Y el ayuntamiento o ustedes tendrían que participar con la mano de obra. Esa sería una forma de darte una respuesta de inmediato, que implicaría que en esta misma semana te visitara el delegado de bienestar. De la otra forma, tendríamos que esperar al próximo año para poderlos incorporar al programa de construcción de aulas del CAPSE, o esperar a que la escuela es nuestra del programa federal participe con ustedes. Yo estaré atento para lo que ustedes consideren.
2: Pues se lo agradeceríamos mucho, gobernador, ya que pues ahorita es el tiempo de lluvias y la verdad las aulas móviles en unas ya hay escurrimiento por la parte de adentro.
1: Pues con nosotros va a estar contigo de manera inmediata el delegado de bienestar, el delegado de la CORDE. Hagan la asamblea, comenten esto que les acabo de decir. Podríamos incluirlos de manera inmediata en el programa de obra comunitaria. El programa de obra comunitaria les permite cubrir todos los materiales, todo el costo de los materiales, pero ustedes tienen que participar con la mano de obra, con la faena. Ahí es donde el ayuntamiento puede participar para que de manera conjunta lo hagamos.
0: Gobernador, muchas gracias. Miriam, gobernador, está en camino en estos momentos el secretario, digo, el

0: delegado de gobernación a la zona de Tilapa para platicar directamente con Miriam.
1: Bueno, te va a visitar el delegado de gobernación para que lo que determinen, buscamos opciones para resolver una necesidad que, siendo educativa, es prioritaria para todos nosotros. Con mucho gusto, Miriam.
2: Muchas gracias, gobernador, te lo agradezco.
1: Vamos a estar en contacto, Miriam. Qué gusto.
2: Okay. Sí, muchas gracias.
0: Gracias, Miriam. Gobernador, señor.

0: Es una cantidad considerable y no contamos con el servicio adecuado.
1: Es lamentable, Socorro. Nosotros hemos venido diciendo, y lo decimos con mucho respeto, privatizaron el agua. Eso implicó que le hayan entregado el derecho humano al agua que lo tenía que dar el ayuntamiento a través del SUAPAP, en coordinación. Entregaron la privatización a Aguas de Puebla. Es un desastre, lo digo con todo respeto, pero Aguas de Puebla no ha cumplido a los poblanos. Y te vamos a ayudar, Socorro, a través del programa de bienestar que tenemos. Se va a poner en contacto contigo el delegado de bienestar o el delegado de la juventud, porque a través de los jóvenes o de bienestar estamos vinculando a quienes les hace falta agua, y a través de las 50 de las 100 pipas que hemos adquirido estamos ayudando al municipio de Puebla, porque el servicio del agua es una obligación que les corresponde a los ayuntamientos. Pero ante el problema, el gobierno del estado no se queda cruzado de brazos y les vamos a apoyar. Socorro, te va a buscar el delegado.
0: También Laura Sánchez Ortiz nos hizo solicitud de problemas con el agua de Puebla. Me cobran y no tengo servicio de agua, a pesar de que ya tengo pagado hasta el 2026.
1: En este caso, Laura, vamos a revisar también el tema del suministro a través de bienestar y de deporte. Y al consejero jurídico, Raúl, le pido que le pongan un abogado a la señora Laura para que defienda el derecho y que pueda litigar este problema de que le cobran y no le dan agua. Esos son parte de los problemas que nos enfrentamos con la privatización que hicieron hace varios años.
0: Mónica Bautista nos dice: solicitud de revisión del sistema de drenaje en la privada Juquila del fraccionamiento El Trébol, ya que cuando está muy lleno desborda en las viviendas.
1: Ahí es importante que los acuates funcionen. Le vamos a pedir al Ayuntamiento de Puebla, porque es responsabilidad del Ayuntamiento, que se contacte con Mónica. Si vemos que el Ayuntamiento no te responde, con mucho gusto nosotros lo haremos, pero sí es importante que lo canalicemos al Ayuntamiento de Puebla en primera instancia. Le vamos a dar una semana. Si no te responden en una semana, nosotros acudimos de manera inmediata.
0: Y bueno, gobernador, señora Ceci, es momento de hacer este enlace en un proyecto que ustedes han destacado mucho. Me refiero a Ceposami, donde ya está nuestro equipo también de
1: SICOM. ¿Quieres comentar sobre Ceposami
0: Adán
1: un poco?
0: Morales ya se encuentra ahí presente para poder realizar este enlace y también nos digan todas las atenciones que han realizado pues en todo aquí en Puebla. Adelante, Adán, ¿nos escuchas?
2: Bueno.
1: Adán. ¿Qué Adán, tal, Adán? ¿Cómo estás? Bueno, aquí está Ceci, la presidenta del patronato del DIF, y ahí está en Ceposami el director, Carlos Ochoa.
2: Gracias, gobernador, Natalie, señora Ceci. Efectivamente nos encontramos en el Ceposami, un centro pionero a nivel nacional que sin duda atiende una parte sumamente relevante para las infancias, para niñas, niños y adolescentes. Me acompaña el director general del sistema estatal DIF, Carlos Ochoa, y también la señora Rocío Cruz, quienes nos darán precisamente detalles de la operación de este importante centro que sin duda pues trasciende a nivel nacional y sobre todo una parte sensible que son los infantes. El director nos va a compartir pues parte de estas acciones que desarrollan. Director, por favor.
3: Muy buenos días a todos, gobernador, presidenta, Natalie. Para mí es un gusto saludarlos. Y la instrucción de nuestra presidenta del patronato, la licenciada Cecilia Arellano, es muy clara: que ninguna familia enfrente solo una situación relacionada con la salud mental. Aquí contamos con especialistas en psicología clínica, quien ayudan a niños, niñas y adolescentes a enfrentar acciones como ansiedad, depresión, problemas de conducta, duelo, dificultades emocionales. También tenemos el área de neuropsicología, donde se realizan evaluaciones que permiten conocer cómo están funcionando por los procesos como la memoria, la atención, el aprendizaje o el lenguaje, para ofrecer un tratamiento adecuado cuando existe alguna condición que afecte su desarrollo. Por eso Ceposami es único en el país, es uno de los pioneros a nivel nacional. Por favor.
2: Y precisamente, gracias, director, precisamente la señora Rocío Cruz es una usuaria de este importante centro y nos va a compartir, gobernador, pues parte de la experiencia, parte de la atención que se le brinda aquí en este centro.
4: Gobernador, Natani,

0: tardes. Me siento muy agradecida y afortunada de que contar con estas instalaciones de vanguardia. Cepozamí es un lugar pionero, como ya lo mencionaron, y un referente a nivel internacional, el cual va a ayudar a muchos niños, como lo hacen con mis hijos. Mis hijos son usuarios actualmente de terapia de estimulación magnética transcranial. En fines de semana también los traigo a karate, y el hecho de que tengamos estas terapias nos ayudan demasiado. Vi mucho avance después de la segunda y tercera terapia a nivel niña-niño, y actualmente ahorita me siento muy grata porque en la cuestión de la calidad de vida que ellos mejoraron fue bastante. Mejoraron muchas cosas en el aspecto social, en conducta, en cuestión de habla, las cuestiones en cuestión de escuela y conducta y sueño me ayudó mucho.
1: Para que nos comparta y también al gobernador la parte sustancial del ahorro que representa con toda esta atención, sin duda es sumamente relevante para la economía de su hogar.
0: Claro que sí. Un diagnóstico aquí por fuera está más o menos en unos 8-12 mil pesos. El tener dos, pues se multiplica. En cuestión aquí, las terapias totalmente son gratis. Hemos sido muy benéficos y estoy agradecida con todo el equipo que han desarrollado los talleres, el acompañamiento que hemos seguido también como padres y la capacitación que han recibido docentes y cuestiones padres que se involucran, y pues es un ambiente familiar, porque no nada más es uno como papá, los tutores, incluyen toda la familia.
1: Ahí lo tiene, gobernador. Natalie, señora Ceci, ¿alguna pregunta precisamente para esta usuaria?
2: Claro, Adam, primero felicitar a la mamá Rocío por la preocupación de atender a sus hijos. Estamos muy contentos porque este proyecto, quiero informarte, Rocío, mi esposa Ceci, como mamá igual que tú, entiende, vivimos como padres la preocupación de nuestros hijos, y ella te va a mandar un mensaje, mi esposa Ceci. Adelante, Ceci.
3: Rocío, mucho gusto, y me da emoción saber que estás llevando a tus pequeños a terapia. ¿Por qué digo emoción? Bueno, porque como papás a veces no encontramos ese apoyo, precisamente como tú lo has comentado, lo que estamos los servicios que estamos otorgando son totalmente gratuitos, y bueno, si alguien quisiera hacerlo de manera particular sería muy costoso. Estamos dando estos apoyos gratuitos, y es un apoyo integral porque no es solo la terapia psicológica, sino también contamos con los dos electroestimuladores que ayudan también a los pequeños a dar un avance más rápido. Gracias, Rocío.
2: Vamos a estar muy pendientes, vamos a estar muy pendientes, Rocío. Ceci está muy pendiente de ustedes, el director del DIF, y te felicitamos por ayudarnos a difundir, tú eres un testimonio vivo de lo que representa Cepozami, este modelo de atención en salud mental para niñas, niños y adolescentes. Adelante, Rocío, si tienes otro comentario.
0: Muchísimas gracias, gobernador. Claro que sí, como mamá tengo esa tarea, seguir concientizando y apoyando y divulgar esta información, porque muchos somos beneficiados, pero muy pocos a veces saben de todo este apoyo que usted como gobierno está dando y brindando, tanto ahorita en cuestión de terapias, diagnósticos, como todos los servicios que tiene y que cuenta usted a través de igual todas las secretarías que conforman el gobierno. Muchísimas gracias.
4: Muchas gracias, Rocío, Adam, director, por permitirnos hacer este enlace y sobre todo compartir con toda la audiencia que está al pendiente de este programa, que nos escuchan, gobernador, señora Ceci, desde la Mixteca, Poblana, hasta la Sierra Norte, y es importante pues compartir las acciones que se están en beneficio de la salud mental. Muchas gracias, Adam.
2: Gracias, gracias a ustedes.
1: Gracias, gobernador. Gracias, Natalie, señora Ceci, muchas gracias, estamos al pendiente.
2: Es importante, vean amigas y amigos, cómo estamos transformando lo que antes era la casa de los gobernadores. La Casa Puebla era la casa donde, la residencia, la mansión de las autoridades estatales. Mi esposa diseñó este modelo por lo importante que representa la salud mental de niñas, niños y adolescentes. Ella estudió a través de varios psicólogos, psiquiatras, la importancia de este espacio que ha atendido a cientos de niños, niñas, y ella les quiere comentar

0: algunos datos, Ceci, adelante, que tienes de Cepozami.
1: Claro, estoy muy contenta hoy estar aquí en este, acompañada de mi esposo, de Natalie, en este foro. Quiero comentarles que el 18 de septiembre de 2025 iniciamos con este gran proyecto de Cepozami. Iniciamos con 12 consultorios y ahorita tuvimos que crecer con 8 más. Tenemos en total 20 consultorios para terapias solo psicológicas, porque aparte tenemos para neuropsiquiatras, ginecología, tenemos para médicos generales. En el momento, hasta el momento llevamos 16,842 atenciones.
0: 16,000
1: en 8 meses.
0: 16,800 atenciones, imagínense, 16,800 familias que han acudido a Cepozami. Es una cifra récord, Ceci. ¿Cómo te sientes con eso?
1: Muy contenta, por eso lo dije al inicio, muy contenta.
0: Un sueño,
1: estar aquí,
0: ¿no?
1: Claro, era un sueño que tú y yo lo habíamos platicado desde hace algunos meses. Y en
0: bueno, antes de campaña platicamos.
1: Precisamente, porque... pero fue un gran logro porque lo construimos en tan pocos meses. En solo 8 meses de cuando llegaste a esta administración, se pudo construir desde los cimientos.
0: Qué emoción. Bueno, estuvo la directora del DIF
1: Nacional. Sí, la maestra Rocío hizo favor de venir a inaugurarlo.
0: De parte de nuestra presidenta, la doctora Claudia Sheinbaum, ella estuvo y te han felicitado. A mí me da
1: claro,
0: gusto que te pongan
1: Es un proyecto integral que vamos a ver el fondo de las causas porque, bueno, como lo hemos comentado, la ansiedad, la depresión no es una cuestión de actitud, es un problema fisiológico mental que se tiene que atender como cualquier otra enfermedad.
0: Bueno, ahí está el dato, 16,842
1: atenciones, servicios en 8 meses.
0: Bueno, y tienes otro proyecto también, me acuerdo, vamos a ampliarlo para otro tipo de enfermedades, me decías Alzheimer
1: para niños con autismo.
0: Niños con autismo, ¿y por qué? A ver, cuéntanos por qué.
1: Bueno, porque la población es muy alta, hay muchos pequeños y adultos con este padecimiento, y bueno, queremos dar una atención especializada en los niños y en los adultos que tienen este
0: autismo. Entonces, autismo. Eso va a ser, y lo vamos a hacer ahí mismo, ¿no? En el espacio
1: hay un lugar que ya se determinó. Porque, bueno, Cepozami no da abasto para también atender este padecimiento.
0: Bueno, y luego les daremos otra sorpresa del DIF que tiene que ver con algo que se está haciendo ahí en la
1: 25.
0: En la 25, pero eso se los dejamos para que quede como
1: un gran
0: sorpresa.
1: Proyecto.
0: Es gran, gran proyecto. Gracias al DIF. Gracias, Ceci. Gracias.
1: Gracias a ustedes por la invitación.
2: Gobernador, tenemos pues más llamadas, más reportes que compartir con el auditorio. En cabina me dicen que tenemos ya otra llamada pendiente. Hola, hola. ¿Nos escuchan?
3: Hola. Sí.
2: Buenas tardes. ¿Desde dónde nos hablas?
3: Hola, hola. Mi nombre es Jacqueline Miros Hernández. Hablo de la comunidad de Buenavista, el municipio de Ayotosco de Guerrero, Puebla.
0: Buenavista desde Ayotosco. Qué Así gusto es. Saludarte y estamos para servirte. Este es tu programa, Jacqueline.
3: Gracias. Bueno, yo tengo una petición, más que nada una gran ayuda. Pedimos que si nos podrían checar, porque tenemos un drenaje que está a cielo abierto. La petición que teníamos era que no nos podrían obtener dar esa ayuda de parte de usted, porque está a la mitad de la escuela y nos hace un afecto para lo que es a los niños. Pues si bien mal hay casos en los que también nos pasa un arroyo, y pues hace 6 años hubo un caso de un niño que tuvo dengue hemorrágico. El punto aquí también, bueno, hablando, es que ese drenaje que tenemos es del pueblo y nos hace la contaminación hacia las aguas. Aquí hay un pequeño pozo donde no los contamina y es el agua que nosotros tenemos o agarramos para los niños, pues para que se la

0: hermanitas, o nosotros para los baños, para lavar los trastes, muchas cosas. Esa es una gran petición que tenemos hacia usted, gobernador.
1: Es un tema muy delicado porque tiene que ver con la contaminación a los mantos freáticos, tiene que ver con la contaminación atmosférica, sobre todo para los niños. Es una obligación de las autoridades municipales atender los drenajes, las descargas y el aprovechamiento del agua. Le vamos a ayudar al ayuntamiento, que es su obligación atender con los recursos que ellos tienen. Nos vamos a poner en contacto a través del delegado de Gobernación, a través del delegado de Bienestar, para que con la maquinaria que tenemos podamos meter los tubos, por un lado, para evitar la contaminación al aire libre, y por el otro lado, para evitar la contaminación de los mantos freáticos, tenemos que definir si biodigestores, baños biodigestores, pueden evitar que la descarga se vaya al río, a la barranca, porque si no, lo único que estaríamos haciendo es pasar la contaminación de la escuela a otro punto, aguas abajo del drenaje. Así es que con mucho gusto te vamos a buscar, Jacqueline, a través de Gobernación, a través de Bienestar y a través de Salud, para buscar una solución integral de manera inmediata a través del programa de obra comunitaria.
0: Muchísimas gracias.
1: Estamos en contacto, nuestro equipo que está conectado en el call center con Sandy, que es nuestra coordinadora de participación ciudadana, está tomando nota de ello junto con los secretarios.
0: Muy bien.
2: Gracias, Jacqueline, por esta llamada, por tu reporte, y sobre todo que conozcas que el gobierno del estado da atención a todos los reportes que están llegando. Señora Ceci, ya nos están también compartiendo algunos comentarios que nos hacen a través de las redes sociales. Nos dice Mari Carmen, gracias a la señora Ceci Arellano por la gestión de los aparatos rehabilitatorios para todo el estado. También Mario Rendón dice que un DIF cercano a la ciudadanía es gracias también a la señora Ceci Arellano y a todos los que lo hacen posible.
1: Bueno, apenas hiciste entrega de aparatos ortopédicos y a través de la donación que te dio una asociación, ¿no?
3: Sí, bueno, hemos estado en todo el estado con la campaña de donaciones de aparatos ortopédicos, pero bueno, quiero aprovechar este espacio para decir de las 500 cirugías que tuvimos de cataratas. Y bueno, también quiero decirle a la audiencia, quien necesite una cirugía, vamos a tener en meses posteriores otras 500 cirugías para cataratas, para que llamen y anoten su nombre. Y con gusto los vamos a atender y a responder con esta cirugía.
1: Bueno, ahí están los teléfonos para que el auditorio nos pueda reportar casos de cataratas o algún aparato ortopédico que se requiera, algún tipo de atención a través de las delegaciones.
3: Les hacemos llegar a sus municipios el aparato. La beneficencia pública es que nos está apoyando.
1: Nos ha ayudado mucho el director nacional, hay que agradecerle desde Puebla, al señor director nacional de la beneficencia. Los teléfonos en estudio son 2222, 4x2, 73-77-26. Las llamadas para alguna gestión, algún trámite del DIF. Mi esposa los va a atender con mucho cariño, con mucha emoción. Ella es de verdad una mujer que se preocupa por los demás. Gracias, Ceci.
3: Gracias, gracias por
1: apoyo y tu respaldo.
3: Gracias.
2: Gracias, gobernador. Gracias, señora Ceci. Es momento de irnos a un corte. Recuerde, pueden seguir realizando sus llamadas aquí a través de SICOM también, en redes sociales y todos los que nos están viendo. Vamos a un corte y estamos en Armenta contigo.
1: Regresamos.
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3: El cabello es una asombrosa estructura biológica compuesta por queratina que funciona como un archivo histórico de nuestro cuerpo, ya que es capaz de almacenar información sobre lo que hemos ingerido o los entornos en los que hemos estado durante meses. Aunque la parte visible es técnicamente tejido muerto, cada hebra posee una resistencia estructural increíble. Un solo cabello puede soportar hasta 100 gramos de peso, lo que significa que, en teoría, toda una cabellera saludable podría sostener el equivalente a 2 elefantes.
4: Son las 11, con 42 minutos.
5: La música africana ha tenido un impacto significativo en la cultura occidental, desde el blues hasta el jazz, el rock, y la música africana ha influido en muchos géneros musicales. ¿Sabías que la música africana se caracteriza por su ritmo y su uso de instrumentos como la kora?
6: Su excelencia, el conde de Salvatierra, hizo merced a Diego de Agudelo Moctezuma del oficio de alcalde mayor de Acatlán y Piaxtla, siendo su fiador Mateo Vázquez de Acuña. Además, se da la relación jurada que dio don Luis Andrade Moctezuma del tiempo que fue alcalde mayor de Acatlán. Año de 1647. Acatlán, histórico.
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14: Nos acompaña el secretario de Gobernación, Samuel Aguilar Pala, quien va a dar lectura a algunas llamadas. Samuel.
15: Buenos días, gobernador. Natalie.
16: Secretario.
15: Buenos días, con el gusto de acompañarlos nuevamente. Compartirles algunas llamadas que tenemos del auditorio. Elizabeth Dávila nos dice que solicita el apoyo para la construcción de una barda en la escuela secundaria San Francisco Huilango en Xochimilco.
14: Ojo, por favor, delegados de bienestar, atentos, porque les pido que atiendan esta llamada con obra comunitaria. La comunidad participa y nosotros les damos los recursos del programa de obra comunitaria para que compren allá en su comunidad, bueno, bonito, barato, de calidad, con el programa de obra comunitaria.
15: Una más, gobernador. Doña Cecilia Ramón solicita la reparación de una barda de la escuela allá en Nicolás Bravo. Se cayó debido a las lluvias.
14: Doña Ceci, ustedes organícense en la faena o con la autoridad local, con el Comité de Paz de

0: familia, nosotros les daremos los recursos a través del programa de obra comunitaria. Compran los materiales a donde ustedes consideren que les den calidad, precio, garantía, y el delegado de la Secretaría de Bienestar y el delegado de Gobernación van a estar pendientes con ustedes.
1: Gracias. Señor gobernador, también es importante mencionar que tenemos más llamadas, reportes ciudadanos que están llegando a través de la área de atención ciudadana, cabina, si nos pueden enlazar, por favor.
0: Cientos de llamadas, de verdad estamos muy contentos porque este programa es para ustedes y vamos a poner mayor énfasis en escucharles y en leer sus comentarios y ser más dinámicos para que ustedes sean los protagonistas de este programa. Los escuchamos.
1: Hola, buen día, ¿nos escuchas?
2: Bueno, sí.
0: Hola, ¿cómo te llamas?
2: Bueno, buenas tardes.
0: Hola, buenas tardes.
1: Buenas tardes.
2: Señor gobernador, buenas tardes. Agradeciendo primero el espacio que nos brinda y por mostrar el interés en atender pues las necesidades del estado y ahorita pues de nuestra escuela primaria Manuel Pozo, su servidora Margarita Palestina.
0: Margarita, ¿desde dónde nos llamas?
2: De Teteles de Ávila Castillo.
0: Wow, Teteles de Ávila Castillo. Oye, aprovechando allá, ¿cuáles son los platillos favoritos, los que nos puedes recomendar cuando vayamos a Teteles de Ávila Castillo?
2: Ah, no, pues puede venir a degustar del delicioso mole. No, aquí en toda la zona o en la región del mole, no, exquisito.
0: Exquisito el mole, ¿con qué chile hacen el mole? A ver, cuéntanos un poquito.
2: Con el no, pues se hace con bastantes condimentos. Por aquí normalmente acostumbran a ponerle que es el chipotle, chile ancho, guajillo.
0: Wow.
2: Lo que es galleta, plátano, chocolate. Acostumbran un mole, le llaman el mole ranchero.
0: Mole ranchero.
2: Más que
0: con pollo, con res, ¿con qué lo hacen?
2: No, pues aquí con pollo, con guajolote. Aquí es muy tradicional el guajolote.
0: Ya están saboreándose algunos de la producción y camarógrafos aquí de ese mole exquisito que nos comentas, Margarita. Bueno, pero para no distraerte, Margarita, estamos para servirte. ¿Qué hacemos en la escuela, Manuel Pozo?
2: Muchísimas gracias. Mire, aquí entre las necesidades primordiales que tenemos o que nosotros hemos visto a lo largo de estos años, porque ya somos pasantes en estas generaciones y ahora madre de familia e integrante del Comité de Padres de Familia, pues sí nos vemos en la necesidad tan grande de la rehabilitación del módulo completo de los sanitarios.
0: Módulo de sanitario. Es una rehabilitación.
2: Es una rehabilitación del módulo de sanitarios.
0: Te vamos a apoyar con mucho gusto, Margarita, porque es prioridad. Baños, escuelas, salones, el agua es fundamental. Le estamos dando instrucciones a nuestro delegado de bienestar, al titular de la CORDE de tu región, para que te atienda. Te van a buscar, se forma su comité, nombramos tesorera, presidente, presidenta, y los recursos se les entregan a ustedes para que los administren y compren a donde les den precio, calidad y garantía, para que a bajo costo podamos atender esta necesidad con mucho gusto, Margarita.
2: Muchísimas gracias, señor gobernador. Pues de verdad que nosotros quedamos en deuda por la atención brindada y pues en este ciclo escolar nosotros pretendemos hacer un festejo por el 50 aniversario ya de la institución educativa y pues claro que estaremos por ahí visitándolo para llevarle una invitación. Ojalá pueda hacernos el honor de estar con nosotros en nuestro aniversario.
0: Vamos a hacer lo posible, pero lo más importante es que llegue una respuesta concreta a tu escuela y eso lo vamos a hacer juntos. Oye, mira, te voy a presumir una colorada de azúcar de Matamoros. ¿Las has probado por allá o de algún otro tipo?
2: No, la verdad no.
0: Bueno, pues ve lo que hacen en la Mixteca, las coloradas de azúcar de Matamoros, para comerla con un mole y frijoles. Uf,

0: Vamos a hacer una combinación entre la Mixteca y la región de Teteles de Ávila Castillo.
1: Teteles de Ávila Castillo, perfecto.
0: Muy bien, muy pues bien. Muchas gracias. Estamos atentos.
2: Gracias, Margarita, por tu reporte. Gobernador, vamos a enlazarnos rápidamente aquí en el lobby de SICOM, donde está el equipo de Atención Ciudadana y con la directora Sandy Cortés, para que nos dé a conocer cómo va pues los reportes, cuántas llamadas hemos tenido, cuántas atenciones se han realizado. Sandy, ¿nos escuchas?
3: Hola, ¿qué tal, Natalie? Gobernador, muy buenos días.
0: No te escuchamos, Sandy.
3: Hola, ¿eh? ¿Ya me escuchan? Buenos días.
0: Ahora sí, Sandy.
3: Gobernador, Natalie, es un gusto saludarlos el día de hoy en la sexta emisión del programa Armenta Contigo. Quiero compartirles que al día de hoy tenemos recibidos 1,080 reportes de todas y todos los poblanos que han confiado en este espacio, que nos han dado la oportunidad de atenderles y de apoyarles. Quiero comentar que todas las dependencias, gobernador, han estado de manera muy puntual dando atención y dando seguimiento a cada uno de los reportes. Gobernador, llevamos el 97% de reportes atendidos. Mostrarle también, gobernador, que aquí me acompaña todo el equipo de Atención Ciudadana que está listo para escuchar, para poderles orientar a realizar su reporte a través del la plataforma armentacontigo.com/registro-ciudadano/ o a través de las líneas telefónicas que tenemos 10 habilitadas con el número 2222-737726, gobernador.
0: Oye, muy bien. Además hay que decirle a la población que nos ve, que nos escucha, que aunque termina el programa, SICOM y ellos, este equipo que encabeza Sandy, continúa recibiendo llamadas y canalizándolas a los diferentes equipos del gobierno del estado para su atención. El secretario de Gobernación está muy pendiente de darle seguimiento y obviamente se van canalizando, se les va dando prioridad. Qué bueno, es una forma interactiva usando la tecnología que hoy tenemos para estar muy cerca contigo.
2: Sandy, también si nos puedes comentar para todo el auditorio, reiterar, ¿cuál es el proceso? Las personas que llaman, ¿cómo son atendidas?
3: Pues bien, Natalie, las personas que llaman, se les escucha, se genera un reporte, ese reporte se canaliza a la dependencia que corresponde y de manera muy puntual las dependencias hacen un primer contacto en llamada, ese es clave. En menos de 24 horas los ciudadanos reciben esa atención y después, posteriormente, vamos dando seguimiento a las respuestas, dependiendo los casos, claro, porque no todos son de inmediato, muchos llevan procesos, pero les vamos a dando ese acompañamiento, ese seguimiento, para que podamos nosotros pues concluir con éxito esos reportes.
0: Muy bien, bueno, pues muchas gracias, Sandy, vamos a estar en comunicación y vamos a continuar, Samuel, con las llamadas, con los reportes.
2: Sí, es importante mencionar que todo el gabinete, los secretarios, las secretarias estarán pendientes de este programa, están escuchando los reportes que se están realizando en vivo y también obviamente al pendiente de lo que está pasando en sus dependencias. Gobernador, están conectados vía Zoom para que los pueda saludar también.
0: Es la forma de hacer territorio, más territorio y menos escritorio, tal como lo ha pedido la doctora Claudia Sheinbaum, nuestra presidenta de la República. Y antes de escuchar, ahí están ya los secretarios, antes de que Samuel haga el pase de lista, recuerden tomar su café 5 de mayo para evitar cualquier desmayo. Ya llegamos a $1,000,000 en exportación de productos de la marca 5 de mayo. Nuestros productores están rompiendo récord. Adelante, Samuel. Ahí están algunos de los secretarios.
4: Gracias, gobernador. Compañeros, muchas gracias. Queremos mencionar algunos, solamente, sobre todo algunos que me reclamaron que están muy pendientes en todas las transmisiones y no se han nombrado. Está por ahí atención a víctimas. ¿Dónde está ahí, compañero Pedro Plaza?
5: Aquí presente, secretario.
0: Muy
5: presente,
0: bien, gobernador. Muy bien, Pedro. Gran trabajo, ¿eh?
4: Comisión, gracias, gobernador. Comisión de búsqueda, Enrique.

0: Abusado, Enrique, ahí te encargamos.
1: Registro civil, la licenciada Nora. ¿Dónde andas, Nora?
0: Nora Esquitín.
2: Señor gobernador, señor secretario, muy buen día al pendiente.
0: Mucha atención para los usuarios del registro civil, por favor, Nora.
1: Está estrenando oficinas, gobernador.
0: Ah, ¿sí? ¿En el edificio nuevo o en el...?
1: En el viejo, finanzas.
0: Finanzas, ahí los esperamos.
2: Con todo gusto, gobernador, a la orden. Saludos.
0: Gracias.
1: Tenencia de la tierra, también estamos estrenando directora, la maestra... Sí. Por ahí está.
3: Presente, señor secretario. Buenos días, señor gobernador, a la orden. Aquí estamos.
0: Es muy importante esta área para la atención a las personas y su patrimonio.
3: Sí, sí, señor gobernador. Gracias.
1: Muy bien, la secretaria de Agricultura, Ana Laura.
4: Está aquí
1: presente.
0: Ana Laura está aquí.
1: Gracias.
0: Aquí en el estudio, porque ahorita va a pasar Ana Laura aquí. Prepárense porque tiene mucha sorpresa Ana Laura para nosotros.
1: Desarrollo social, la maestra Laura.
0: Hola, Laura. Artemisa, maestra.
5: Hola,
0: ¿nos escuchan? Lau, ¿dónde andas? Anda repartiendo agua a través de las pipas o revisando obra comunitaria.
1: Seguimos con economía, nuestro amigo Víctor Gabriel.
6: El Inge. Aquí andamos, señor gobernador, secretario, un saludo.
0: Muy Gracias. Bien, Víctor, te encargo el aeropuerto, muy bien, felicidades por la marca 5 de mayo, con todo, ¿eh?
6: Sí, señor, gracias.
0: Vamos por el segundo millón de dólares en exportaciones, ¿eh?
6: Sí, ya en estos días se van cerca de 20,000 botellas de mezcal Puebla 5 de mayo a Los Ángeles.
0: Oye, y el café va bien, ¿verdad?
6: Sí, ahí va jalando también.
0: Porque Ana Laura va muy fuerte con el segundo embarque. ¿Cómo le llamas, Ana Laura?
7: Lote.
0: El segundo lote viene muy fuerte con el mejor café de México, Café 5 de Mayo. Así es que ahí tenemos a Víctor con la marca 5 de Mayo, que está funcionando y que es la recopilación de todos los talentos productores, artesanos y pequeños productores de nuestro estado. Gracias, Víctor.
6: Gracias, señor.
1: Pasamos lista al maestro Manuel Viveros de Educación. ¿Por ahí estás, maestro?
8: Órdenes, señor secretario, querido gobernador, aquí puestísimos con la marca 5 de mayo, Café 5 de mayo.
0: Danos un saludo en tu lengua, por favor.
8: Bonito día, mi acto automático de noche. Muchísimas gracias a todas y a todos. Nicanti, ¿qué? Y esto.
0: Hasta Mosla, Manuel.
8: Hasta mañana, señor gobernador.
1: Dos más, si me permiten, la maestra Silvia Tanús de Movilidad y Transporte. Por ahí estás,
9: estamos,
1: maestra.
9: Señor gobernador, señor secretario, buenas tardes.
0: Maestra querida.
9: Con la modernización del transporte, señor.
0: Es muy importante, maestra. Ayer estaba revisando que se entregaron hace unos días, en nuevas unidades. Coméntenos un poco sobre eso, maestra.
9: Con mucho gusto, señor gobernador. Ya llevamos 94 unidades entregadas con una inversión por parte del gobierno del estado de casi 30 millones de pesos a fondo perdido. Los transportistas les ayudamos, como fue su instrucción, con el enganche de sus vehículos desde 50,000 pesos hasta 555,000 pesos. Independientemente, señor, que le informo que han hecho un gran esfuerzo los transportistas porque con sus propios medios, los que no han sido sujetos a créditos, han cambiado ya un tercio del parque vehicular de todo el estado, señor.
0: Un tercio.
9: Ya tenemos modelos 23 a 27, el 83%.
0: Esa es una gran noticia, poblanas, poblanos, porque lo que queremos todos es tener un transporte digno, y este dato que nos está dando la maestra Silvia Tanús es muy importante. Nosotros le hemos apostado no a programas recaudatorios, maestra, le hemos apostado a programas que benefician y promueven la renovación del parque vehicular, ¿verdad?
9: Así es, señor, incluso comentarle a usted que el año pasado en beneficios fiscales el estado dejó de percibir 150 millones de pesos que fueron a dar directamente en beneficio de permisionarios y concesionarios, señor.
0: Muy bien, pues me da mucho gusto, maestra querida, saludarle.

0: Que Dios la bendiga, gracias, que la Madre Tierra la proteja siempre.
1: Gracias, maestra.
2: Gracias, gobernador.
3: Gracias, secretaria.
0: ¿Cómo estamos?
3: ¿Tenemos reportes, comentarios o algo? Bueno, vamos a compartir algunos
0: mensajes. Si no le van a reclamar
3: mensajes.
0: A Samuel de los que no pasaron, ¿eh?
3: Sí, por eso digo, alguien más.
1: A ver, uno de Sautla, Natalie.
3: Sí, bueno, también aquí nos dice Jacqueline Montiel, solicito de apoyo para dotar a nuestra colonia de alarmas vecinales, ya que es una zona de gran extensión, con calles amplias y oscuras y múltiples vialidades de entradas y salidas. Esto ha incrementado la inseguridad, ojalá puedan apoyarnos. No nos comenta la vialidad, si nos pueden por favor poner la ubicación.
0: Ayúdenos, por favor.
3: Jacqueline Montiel.
0: Jacqueline, danos datos específicos y con mucho gusto. El delegado de gobernación, el cuadrante de seguridad que tenemos, nos coordinamos con el ayuntamiento, si es en el caso de Puebla, y vemos el tema de la alarma vecinal conectada al C5 para darte la respuesta que tú te mereces.
3: También María de la Luz Vargas no nos dice ubicación, pero nos dice solicito de una pipa de agua, llevamos más de 6 meses con desabasto y a pesar de pagar puntualmente, no contamos con el servicio.
0: Qué vergüenza. Qué vergüenza, Aguas de Puebla, lo siento, pero yo no me voy a quedar callado porque yo no represento a ninguna empresa, represento a los poblanos. Y siempre que una empresa que es concesionaria de un servicio que no cumple, van a escuchar la voz del gobernador reclamando y exigiendo que le cumplan a los poblanos. Le queremos pedir a la persona que habló que se ponga en contacto nuevamente con nosotros para que a través del programa de bienestar la maestra Laura Artemisa les haga llegar la pipa que necesitan de agua. Mal agua de Puebla, muy mal.
3: Nos dice eso María de la Luz Vargas Cabrera, si nos puede por favor dar su número de contacto.
1: Y uno más, por favor, porque me parece urgente, es Olga Lidia Franco González, es una líder activista en Nueva York, nos pide apoyo para el traslado de una persona que está muy grave en Acatlán de Osorio, traslado por vía aérea.
0: Vicealmirante Francisco, por favor, o...
3: Instituto de Migrantes.
0: No, esto es, necesitan una ambulancia aérea, estoy entendiendo.
3: Pero...
0: Es en Acatlán de Osorio.
1: Sí, Acatlán.
0: Bueno, se va a encargar el secretario de Gobernación y le decimos al coronel Bernabé y al vicealmirante que pongan atención, por favor, a este tema para que, si las condiciones de salud de la persona le permiten el traslado aéreo, se haga y tenemos los helicópteros para eso.
1: Por favor, Erika, ¿no? Y Nicté.
3: Gobernador, secretario, es momento de irnos a un corte. Regresando tenemos más reportes, llamadas que compartir, sobre todo también enlaces informativos. Vamos a un corte y regresamos en Armenta Contigo.
0: Regresamos.
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10: La literatura clásica es crucial para entender las raíces culturales e intelectuales de la civilización occidental. 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
11: Regresamos contigo y hoy Natalie también nos acompaña.
12: Sí, estamos también pues muy contentos de que nos visite la secretaria Ana Laura Altamirano, secretaria de Desarrollo Rural. Muchas gracias por acompañarnos en este programa, secretaria.
11: Muchas sorpresas, Ana Laura.
12: Así
11: y
12: es,
11: has
12: gobernador.
11: Hecho un gran trabajo.
12: Oh, muchas gracias.
11: Cuéntanos un poquito de cómo vamos.
13: Pues mire, la verdad es que tenemos excelentes noticias. Ya tenemos 99,000 hectáreas trabajadas con los módulos de maquinaria. Vamos al 50% de la meta, que son las 200,000 hectáreas. La verdad es que las y los productores están muy satisfechos con ese trabajo. Hoy Puebla nos representa en que es el estado con mayor maquinaria a nivel nacional, y eso nos va a permitir poder tener un incremento en el rendimiento y, por supuesto, más de 2,000 millones de pesos en el valor de la producción. Primero Dios, nos va a ir muy bien, y eso es lo que esperan nuestras productoras y productores, señor gobernador.
11: Oye, Ana Laura, casi 100,000 hectáreas el año pasado, 50,000
13: y ahorita ya vamos casi con las 100,000. Estamos muy contentos porque estamos llegando a los 217 municipios con los pequeños productores, con aquellos que en algún momento pues habían perdido la esperanza de poder sembrar su parcela, su tierra, por falta de maquinaria, por falta de recursos económicos, porque pues la tenían que rentar, y hoy pues es totalmente gratuito.
11: Ahí están viendo un dron, perdón.
12: Es lo que iba a mencionar, el equipamiento que hoy se ve, creo que nunca se había visto en el estado de Puebla, en el tema del dron, el tema de tecnología, el tema de la maquinaria que es pues proveniente de otros países del mundo, y que hoy la tecnología es una transformación en el campo, secretaria.
13: Sí, es correcto, y bueno, pues esta estrategia que me había encargado el señor gobernador, poderla empezar en 2026, la iniciamos en 2025, gobernador. La verdad es que esa estrategia de poder tecnificar el campo, mecanizarlo con maquinaria de última tecnología, de las mejores marcas, los productores

0: conocen las marcas de los tractores, de los implementos, y por supuesto son de última generación.
1: Vamos de la mano de la presidenta de la República en esta revolución del campo. Ella es investigadora, científica, y la tecnología para la presidenta de la República es fundamental, y comparte ese sueño de soberanía alimentaria. Y Ana Laura, que es chapinguera, que es una extraordinaria secretaria, debo decirles que empezamos el año pasado con un ahorro de recursos que tuvimos, empezamos con 50,000 hectáreas. Me emociona saber que ya vamos casi por las 100,000. La meta son 200,000 hectáreas.
0: Así es, gobernador. Y bueno, vamos atendiendo todos los procesos productivos. Ahorita está todo el tema de la siembra, pero también tenemos para la cosecha, y eso es también parte de lo que nuestras productoras y productores esperan, con las alzadoras de caña, con las trilladoras, que son maquinarias especializadas de alto valor que permite que se pueda en horas estar cosechando varias hectáreas. Entonces, pues la tecnología llega a Puebla con esta visión, gobernador, como lo dice, con nuestra presidenta Claudia Sheinbaum, y por supuesto con el liderazgo de usted.
1: Más de 1,800 equipos.
0: Es wow. Impresionante ver cómo están caminando en el campo. Y bueno, los testimonios son propios de nuestros productores, no lo decimos nosotros, lo dicen ellos. Y bueno, pues es importante poder conocer los gobernadores, esos testimonios.
2: Por eso.
1: Fundamental, adelante,
2: sí,
1: Natalie.
2: Por eso es importante mencionar que tenemos un enlace en territorio.
1: Adelante.
2: Para que también nos puedan compartir y dar este testimonio en vivo para todos los que nos están escuchando y viendo a través de SICOM. Vamos a enlazarnos en estos momentos con Sandra Goretti de SICOM Libres, que está ahí pendiente. Sandy, ¿nos escuchas?
3: Hola, ¿qué tal? Muy buenas tardes. Nos encontramos aquí con la delegada y con un productor del campo desde lo que es el Fuerte de la Unión, municipio de Tepeyahualco. Adelante, delegada.
4: Hola, muy buenas tardes, señor gobernador, maestra Ana Laura Altamirano Pérez, directora Natalie. Los saludo con mucho gusto desde el municipio de Tepeyahualco, con la comunidad del Fuerte de la Unión. Nos encontramos con nuestros productores beneficiados con el respaldo de usted y con la vena de nuestra presidenta de la República, que siempre en coordinación con nuestra secretaria. Pues el campo poblano se sigue fortaleciendo, el campo de Tepeyahualco y de la microrregión 05 Libres, se sigue trabajando las hectáreas. Como mostramos aquí atrás, tenemos un tractor donde estamos beneficiando a nuestros productores ahorita en este momento con lo que es el implemento de con la surcadora, con la segunda, donde se dan cuenta, ya pasamos un primer etapa que fue la siembra, ya estamos con la segunda. Al momento nos encontramos con el amigo, el señor Erasmo, que nos platicará un poquito de lo que es el apoyo y cómo venimos trabajando, que es completamente gratis el apoyo por parte de nuestro gobernador en el territorio. Y como siempre nos dice, y es ejemplo nuestro gobernador, más territorio, menos escritorio, y el ejemplo aquí está, seguimos dando resultados.
1: Erasmo, ¿cómo estás? Buenas tardes.
5: Buenas tardes, sí, así es, aquí estamos aquí en la comunidad del Fuerte de la Unión. Estamos aquí con la señorita Leti, que nos ha ido apoyando desde
1: Leti
5: el año
1: Godos,
5: pasado,
1: la delegada.
5: Con los trabajos de los tractores.
1: Oye, ¿y qué opinas sobre este programa de maquinaria para el campo, Erasmo?
5: Pues ha estado muy bien porque nos beneficia en muchas cosas. Se hacen los trabajos a tiempo. Y pues económicamente.
1: Claro, porque, bueno, entiendo que te dieron la semilla, el abono, barbecharon, rastrearon, surcaron, y ahorita están haciendo el por medio, ¿no? Es lo que están haciendo.
5: Sí, así es, aquí estamos ahorita ya en la última etapa de la siembra. Y pues sí, aquí gracias a Dios y a la señorita Leti, que nos ha estado apoyando.
1: Oye, vamos a ir por un chile atole, ¿eh? Cuando empiece a crecer.
5: Claro que sí.
0: Los
1: elotes. Es una gran ventaja, es una gran oportunidad, porque de una tierra que no se sembraba, puedes sacar una media cosecha, por lo menos, ¿no, Erasmo?
5: Sí, así es, sí.
1: Si tienes temporal, una media cosecha, y con eso ya avanzamos para poder tener el consumo del año, de la familia, y el excedente cambiarlo por algunas gallinas, algún cerdito, algo que les pueda servir a ustedes.
5: Pues sí, así es.

0: Yo creo que sí.
1: Efectivamente, señor gobernador, la gente de la microrregión 05 está muy contenta y agradecida con usted siempre, porque sabemos también que tenemos una gran mujer presidenta, que es la doctora Claudia Sheinbaum, que es quien nos respalda a Puebla, quien nos respalda a usted, y de la mano de nuestra secretaria, que aquí a la microrregión 05 siempre nos está beneficiando con lo que son los fertilizantes, las semillas, y pues bueno, mencionarle también que anteriormente con lo que fue la firma de convenio con la empresa de Geneken, los productores de cebada también se encuentran muy contentos porque seguimos dando resultados con ese tema, y pues bueno, de la forma que se está trabajando directamente con la empresa y con ustedes como gobierno, pues seguimos trabajando y seguimos dando resultados, señor gobernador.
2: Con Geringan lo que están haciendo es mantener el precio, sí, ¿verdad? De garantía, es, que eso es muy importante,
3: así es.
2: Porque hubo pues una queja justa, legítima de productores, porque querían comprarles el precio a más bajo precio.
3: Pero ahorita se firmó un convenio.
2: Pues qué gusto a nuestros paisanos de trabajadores del campo, hermanos, estamos para servirles, y es parte del gobierno de la Cuarta Transformación que se ocupa del campo de la mano de ustedes. ¡Qué gusto! ¡Saludos!
1: Gracias, gobernador, por amor al campo.
4: Gracias, Leti. Gracias a todos los que nos ayudaron para poder hacer este enlace, secretaria. Lo que acabamos de ver es trabajo en territorio. Sabemos que todo el equipo desplegado de los delegados están siempre al pendiente de los programas, también informando a la ciudadanía. Y no sé, secretaria, ¿algún mensaje que les quiere dar a todas esas personas para que se acerquen? ¿Cómo pueden pedir apoyos?
3: Pues nada más estar cerca de nuestros delegados. Estamos en las 31 microrregiones. Y bueno, están en los centros integrales de servicio. Recuerden que la solicitud de la maquinaria no tiene ningún costo. Está el diésel, está el tractorista, que forma parte de del programa Seguridad para el Campo, y que nos busquen porque también siempre andamos en territorio.
2: Ya se logró el café 5 de mayo, primer logro, y quiero felicitar a Ana Laura. Y ahora vamos por el jitomate. ¿Qué tal?
3: Sí, señor.
2: Sí se puede, ¿eh? Sí se puede. En Aquixla, en Puebla, en todos lados, esto rompe el ciclo perecedero de los productos que postra, lamentablemente, por la pérdida de valor de los productos, y permite que los productores, en lugar de vender en fresco, puedan vender con valor agregado. Vamos por el jitomate. El jitomate de Puebla va a causar sensación, como ya lo es el café 5 de mayo. Es el siguiente reto.
3: Así es, gobernador, y ya estamos trabajando también con los productores, con las instituciones de investigación, con todo un equipo del gobierno del estado, y bueno, pues gracias siempre por su visión, por hacernos pensar en grande y transformar también en grande.
2: Llegó la revolución del campo contigo.
4: Gracias, secretaria, por acompañarnos. Gobernador, tenemos que irnos a un corte, pero no se vaya, tenemos más llamadas que compartir con todos ustedes. Estamos en Armenta Contigo.
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2: En los años 50 del siglo pasado, la vida de los niños y jóvenes era radicalmente diferente a la de ahora. Qué sabroso era un vaso de leche Bronca fría con unas galletas Marías o con una rica concha. En la escuela intercambiábamos con los compañeros las estampitas que pegábamos en álbumes. La diversión era genial cuando ponías en tu bici un cartoncito entre los rayos de las ruedas. Un trompo, un yoyo, un valero eran ideales para pasar momentos maravillosos.
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2: Sobre la evolución del campo. Evolución, porque es un proceso de transformación que significa pasar de los perecederos de un producto en fresco, que cuando el productor no lo puede vender, queda sujeto al acaparador y que cada día que tiene su producto en anaquel pierde valor. Ese círculo vicioso de producto fresco que se echa a perder y que pierde valor, lo estamos transformando con este programa de evolución, el programa de transformación del campo. Y miren este producto, es el primer producto de jitomate de Aquixla que vamos a transformar allá en la región. Así como logramos el café 5 de mayo, el mezcal 5 de mayo y los diferentes productos de todo el estado, vamos por el jitomate. Podemos sacar salsa, podemos hacer catsup, podemos hacer potasio. Imagínense, en lugar de comprar potasio en pastillas importadas, con jitomate producido en Puebla, lo vamos a lograr. Esa es la evolución del campo de la cuarta transformación en Puebla.
3: Así es, gobernador. Ahora es momento de ir a otro enlace que tenemos con el equipo de SICOM Noticias. Está Franco Arteaga ahí en el lago de Valsequillo, en este proyecto que está realizando una cooperativa sobre el tema del lirio. ¿Cómo se está rescatando esta parte que por un lado contamina, pero por otro también ayuda a realizar también fertilizante? Franco, ¿nos escuchas? Buena tarde.
4: Efectivamente, Natalie, buena tarde, señor gobernador, buena tarde, por supuesto, Franco, al auditorio. En este momento, como bien lo mencionas, estamos en la zona de Valsequillo. ¿Y qué es lo que está ocurriendo, gobernador? Natalie, pues precisamente lo vamos a ver con imágenes de mi compañero Osvaldo Aguilar. Es este grupo de poblanos que también están comprometidos con el cuidado del medio ambiente. Y es que el lirio acuático también tiene beneficios ambientales. ¿Por qué? Porque además de limpiar el agua y, digamos, absorber todos los contaminantes, se puede convertir en un fertilizante que ayuda en materia agrícola, y por eso se encuentra con nosotros el señor José Luis. Él es representante de esta cooperativa, a quien primero que nada le agradezco estos minutos que nos regala para SICOM. Oiga, bueno, platíquenos, en este momento lo estamos ilustrando, pero ¿cómo beneficia el tema del lirio acuático en la materia agrícola?
5: Muy bien, Franco, muchas gracias, señor gobernador, muy buenas tardes.
2: Buenas tardes,
5: una
2: Franco.
5: Una vez más aquí saludándole. Y bueno, estamos haciendo aquí una actividad de retirar, cosechar el lirio acuático. Como ya sabemos, hoy en día el lirio tiene grandes bondades. Se puede utilizar para temas, productos agrícolas, agropecuarios, ganaderos. Inclusive también tenemos productos para el tema industrial. Entonces, ¿qué estamos haciendo? Vamos a apoyarle, señor gobernador, al retiro del lirio acuático para poder contribuir al saneamiento de lo que es el embalse de Valsequillo.
2: Esto que estás haciendo, José Luis, es un paso extraordinario para rescatar el paraíso que representó durante muchos años el lago de Valsequillo, y que es un sueño que es posible cuando la presidenta Claudia Sheinbaum empieza el rescate del río Atoyac, que ya empezamos desde las faldas del el Ixtacíhuatl, y que hoy ya se está haciendo hasta el San Matías Tlalancaleca. Pero retirar el lirio significa que la luz solar puede penetrar en el agua y hace un proceso de limpieza. Y como bien lo estás describiendo, José Luis, el lirio va a servir para producir material de construcción, el adoquín, por ejemplo, para muchas calles que le hacen falta a las juntas auxiliares de nuestro estado, de Puebla, principalmente la ciudad, y desde luego mejoradores de suelo. Este es un proyecto transformador, es un proyecto humanista, es un proyecto bioético que la Cuarta Transformación está haciendo. Y acabo de ver también, José Luis, que están cerca del Puente de la Transformación, que ese es otro logro que se ha tenido para hacerle justicia a la población. José Luis.

0: Es correcto, señor gobernador. Estamos aquí justo abajo del puente. Es un puente que hoy en día beneficia a toda la zona Mixtec, a las zonas aledañas de este el lago Valsequillo. Sin embargo, nosotros vamos a contribuir igual con el saneamiento del agua.
1: Esa zona, ese perímetro del puente de la transformación, se va a convertir en un paraíso turístico, ya lo van a ver. Ya logramos después de 70 años
0: así es, gobernador.
1: Construcción del puente, y nos da mucho gusto, José Luis, tu respaldo, tu apoyo, y sobre todo lo que nosotros queremos es que la limpieza del lago signifique progreso, ingresos, bienestar para ustedes. Nosotros trabajamos para ustedes, gracias al apoyo que nos brindaron, y todas las acciones que se hagan en beneficio será para las comunidades y para las localidades que ahí se encuentran en torno al lago de Valsequillo. Eres un héroe del medio ambiente, José Luis, y todo tu equipo.
0: Muchas gracias, señor gobernador. Pues aquí estamos trabajando, haciendo algo por el bien social, bienestar social de las familias de toda la zona de Valsequillo. Este producto es una materia prima que nos va a ayudar a producir material agrícola, ganadero e industrial, y sobre todo darle bienestar a las familias. ¿Por qué? Porque va a generar empleo, va a generar salud, va a generar bienestar en las comunidades.
1: Muy bien, muchas gracias, José Luis, gracias, Franco, por este enlace que nos lleva a todos los rincones de Puebla el espejo de agua que vemos en el lago. Y yo quiero hacer un comentario, Natalie y Samuel, que me vas a acompañar. Es importante que sepa Puebla que nos interesan proyectos transformadores de la mano de la Presidenta de la República. Así como ven, estamos haciendo la transformación del campo para beneficiar a los productores. El otro gran tema que tenemos que hacer es, una vez que se ocupen estos envases, que se ocupan estos productos, que se ocupan estos envases para el agua, hoy en día todos estos desechos industriales se entierran, se queman y contaminan los mantos freáticos. Así tenemos en Puebla los rellenos sanitarios, los tiraderos como el de San José Chiapa, que contamina atmosféricamente, que contamina los mantos freáticos, el subsuelo. Y la solución que tenemos para Puebla, de la mano de la Presidenta de la República, son los centros de transformación de desechos orgánicos e inorgánicos. Lo queremos decir con mucho respeto, porque algunas personas mal informadas y algunos intereses mezquinos están en contra de la transformación del plástico de un empaque para un contenedor. Eso es lo que queremos hacer en San José Chiapa. Nosotros no estamos en contra del medio ambiente por ningún motivo. Nosotros sabemos que hay millones de toneladas de desechos orgánicos e inorgánicos que todos los días todos los poblanos producimos. ¿Qué vamos a hacer con esa basura? Como gobierno del estado, nos hacemos a un lado y le decimos a los ayuntamientos, resuélvanlo ustedes. ¿Qué hacemos con las cientos de toneladas de basura que generamos las y los poblanos por nuestras propias actividades? Nosotros, como gobierno responsable, tomamos la idea de nuestra Presidenta de la República y vamos a lograr en San José Chiapa y en muchos otros lugares del estado transformar el plástico, el cartón, el vidrio, el papel, el metal, todos los desechos industriales los vamos a transformar sin enterrarlos. Y todos los desechos orgánicos, tanto del campo como de la ganadería, los vamos a transformar en mejoradores de suelo para generar biogás o para generar lo que se conoce como composta, para aprovecharlos para el campo. Entonces, es una mentira, es una vil mentira que en San José Chiapa se pretenda contaminar los mantos freáticos. Lo digo con claridad y lo digo con respeto. No se dejen engañar. Hemos dado ejemplos muy claros de la transformación que estamos haciendo por Puebla. La mejor forma de transformar la basura, reutilizarla, es a través del proyecto que nuestra Presidenta de la República encabeza, y que uno de esos proyectos va a llegar a San José Chiapa como un modelo único en el país que solo el Distrito Federal ha logrado.

0: Prado de la mano de la Presidenta de la República. Entonces, nosotros queremos pedirles a todas y todos que hagamos conciencia. ¿Qué hacemos con la basura? ¿La seguimos enterrando? ¿La seguimos dejando que vaya a los drenajes, que vaya a los ríos, que vaya a los estómagos de los seres sintientes? ¿O los transformamos como lo queremos hacer en Puebla? Esa es la realidad. Esa es la transformación que queremos. No buscamos perjudicar a nadie. Samuel, esa labor la estamos haciendo.
1: Además, gobernador, Natalie, nos va a generar empleo para los paisanos de Chiapas y de la región, ¿eh? No solamente lo que dice el gobernador, ya no vamos a contaminar, sino que va a dar trabajo a los paisanos de toda la región donde se instalen estos centros de transformación. Y regresando a Valsequillo, gobernador, decirles también que la panga, lo que se llamaba la panga, hay propuestas, iniciativas suyas y de los habitantes para que sea otro centro atractivo turístico en donde se instale un restaurante o ver qué se hace, pero no vamos a dejar abandonado ese atractivo de antaño.
0: Va a ser una zona con mirador, con un pequeño puerto para la venta de artesanías. Se va a convertir en un polo turístico, como bien lo dice Samuel. Y bueno, vamos a seguir trabajando porque Puebla merece esta transformación que implica mejor calidad de vida, Natalia.
2: Así es, gobernador, secretario, ya terminó el tiempo.
0: Wow, se nos fue rapidísimo.
2: Se nos fue muy rápido, tuvimos varias intervenciones, enlaces, llamadas y reportes. Es importante precisar, gobernador, secretario, que si usted puede seguir realizando sus llamadas a lo largo del día, en la semana, la área de atención ciudadana le va a dar seguimiento. No es que se quede aquí durante el programa, no, va a haber un seguimiento puntual de cada área para que tenga una respuesta inmediata. Gracias, gobernador, y gracias, secretario, por la participación en este espacio.
0: Gracias a ustedes. Desde muy temprano empezamos con el programa de atención a través de la Mesa de Paz. En un momento más voy a caminar Puebla porque vamos a supervisar el programa de pavimentación como nunca se había hecho. Recuerden, las pavimentaciones son obligación de los ayuntamientos, pero nos dejaron destrozada la ciudad y ahora la vamos a reparar. La cuarta transformación te va a entregar una ciudad como la que tú te mereces y un estado como el que tú te mereces para que digan cuando lleguen a Puebla, qué chulo es Puebla. Así transformamos en grande. Muchas gracias.
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1: Víctor García.
2: ¿Dónde están mis niñas? ¿Dónde?

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Canción de amor del Tri, hoy es 7 de julio del 2026 y en verdad, te lo digo en verdad, es un placer estar contigo a través de los micrófonos de SICOM Radio 105.9 de frecuencia modulada. Para todo el estado de Puebla tenemos mucha información. ¿Vieron el partido? ¿Se enteraron del partido entre Argentina y Egipto? ¡Qué cosa, eh! ¡Qué cosa! De eso vamos a platicar al ratito con el señor venenoso Jorge Burgos. Oiga, le voy a contar de entrada que este caso que se hizo por demás polémico, no solamente en Puebla, yo me atrevo a decir que a nivel nacional, incluso por allá por Italia se supo por obvias razones, ya que esta mujer decía ser íntima, ser muy amiga de una cantante italiana. No, bueno, le voy a hablar de Marilyn Cote, conocida antes de ser muy, muy famosa como Marilyn Cote. Esta mujer que ejercía la psiquiatría sin tener título, cédula, absolutamente nada. Bueno, la mujer ya fue vinculada a proceso por el delito de suministro de narcóticos.

0: Y es que la Fiscalía General, la Fiscalía General de la República, está presentando pruebas contundentes ante un juez federal. Se determinó que la mujer se va a quedar en prisión, y es que hace algunos días también le compartí que quería, a través de un amparo, cambiar su medida cautelar, irse a su casa, ¿no? Y continuar su proceso desde algún domicilio. Pero se le fue, pues se lo negaron. Y entonces hoy se sabe que seguirá en prisión preventiva en el penal femenil de Ciudad Cerdán. Ahí está enfrentando otras 9 denuncias por usurpación de funciones. Vaya delito. Amenazas también. Hay pruebas. Su caso, recuerdo ustedes, se hizo público hace ya casi 2 años, en noviembre del 2024, luego de que se difundieron muchas irregularidades. Hubo denuncias, tanto en redes sociales como denuncias formales relacionadas con su consultorio o sus consultorios. Se promocionaba en redes sociales como psiquiatra. En fin, la historia de Merlin Cole, usted la conoce. Cómo se casó con un paciente al cual presuntamente le suministraba pues algunos medicamentos controlados para tenerlo a su lado, lo hacía pasar por su enfermero, etcétera. La historia, la verdad, es que es digna de una película y seguramente en algún momento aparecerá, ¿no? También la comparaban mucho con partes de una película de un doctor, Hannibal, etcétera. Bueno, pues hoy se sabe, hoy se confirma que seguirá su proceso en el penal femenil de Ciudad Cerdán. Vaya caso. Es la 1:04 p.m. Vamos a la información con Miriam Rodríguez. Ella se encuentra en este momento en Tehuacán. Autoridades están investigando un ataque a una vivienda en la inspectoría de San Vicente Ferrer. A ver, que nos comparta datos. Miri, hola.
1: ¿Qué tal, Alberto? Buenas tardes, los saludo con gusto y así es compartirles que una intensa movilización de cuerpos de seguridad se registró durante la madrugada de este martes, luego de que vecinos reportaran múltiples detonaciones de arma de fuego, esto contra una vivienda ubicada en la inspectoría de San Vicente Ferrer, perteneciente al municipio de Tehuacán. De acuerdo también con los primeros reportes, la alerta fue emitida a través del número de emergencia 911, donde se informó que varios sujetos dispararon en repetidas ocasiones contra un inmueble localizado en la cerrada San Pedro, esquina con calle San Agustín, en el fraccionamiento Esperanza. Se informó que los agresores realizaron más de 15 disparos antes de darse la fuga, lo que generó también alarma entre los habitantes de esta zona. Al sitio acudieron elementos de la Policía Municipal, quienes acordonaron el área y preservaron también los indicios. Posteriormente también en el lugar se constituyó personal de la Fiscalía General del Estado, quien llevó a cabo las diligencias correspondientes, así como el levantamiento de evidencia balística para integrar la carpeta de investigación y de esta forma poder esclarecer los hechos. También compartirles, Alberto, que hasta el momento no se han reportado personas lesionadas luego de esta situación. Mientras tanto, las autoridades continúan con las investigaciones para identificar y también localizar a los responsables de esta situación. Información, Alberto, que compartimos en esta tarde.
0: Iri, muchas gracias. Pues tarea también, hay mucha tarea la que tiene la Fiscalía General del Estado de Puebla. Gracias, Miri, abrazo.
1: Igualmente estamos pendientes, excelente tarde.
0: Gracias, adiós, 1:06 p.m. Escríbenos, 22 15 87 56 57. Vamos a Izúcar de Matamoros, ahí está Enid Herrera. Fíjese, este caso es muy triste. En Baja California estaban 2 mujeres, madre e hija, Elvia y su hija, que tenía, ya usted más o menos sabrá por dónde va el asunto. Tenía 22 años. Hoy la familia de ambas solicita el apoyo para poder repatriar a la madre y la hija, a Elvia y a su hija de 22 años, fallecidas allá en Baja California. Enid, buena tarde.
2: Hola, muy buenas tardes, Alberto, te saludo con gusto, y efectivamente es la familia de Elvia y su hija de nombre Yaritza, de 22 años de edad. Ellos son originarias de la comunidad de San José Las Bocas y están solicitando el apoyo de la ciudadanía para reunir recursos que permitan trasladar sus cuerpos desde Tecate, Baja California.

0: California hasta Izúcar de Matamoros, donde serán despedidas por sus seres queridos. Madre e hija fallecieron tras un ataque por hombres armados que ocurrió la noche del pasado sábado en una taquería ubicada en la ciudad de Tecate. De acuerdo con los reportes, personas ingresaron al establecimiento y detonaron armas de fuego contra quienes se encontraban en el lugar. Yaritza perdió la vida en el sitio, en tanto Elvia sí pudo ser trasladada a un hospital, pero desafortunadamente perdió la vida minutos después a consecuencia de las heridas que sufrió. Ante esta situación es Luisa León Muñoz, madre de Elvia y abuela de Yaritza, quien está haciendo ese llamado a la solidaridad de la población para poder cubrir los gastos de traslado funerario debido al alto costo que representa llevar los cuerpos desde Baja California hasta este lugar que es su sitio de origen. La familia informó que las personas interesadas en brindar apoyo pueden realizar donativos voluntarios a una cuenta. Compartimos el número, es 4217-4701-7841-6422. Es el número de la cuenta, la titular es Luisa León Muñoz, donde bien pueden realizar estos donativos de manera voluntaria para que se pueda repatriar los cuerpos de esta mamá y de su hija. Los familiares, bueno, están ya agradeciendo de antemano la solidaridad de quienes puedan contribuir, señalando que cualquier aportación estará ayudando a que madre e hija regresen a Izúcar de Matamoros para recibir sepultura junto a su familia. Es la información que tenemos esta tarde.
1: Le digo a usted una cosa por demás triste, se meten a una taquería, son víctimas de este ataque y de repente, ¿y ahora cómo las regresamos para darle sepultura? Pues ojalá, si usted puede y lleve el gusto, hay que colaborar. Gracias, Enid.
0: Gracias a ustedes. Excelente tarde.
1: Gracias. Vamos ahora con Briselda Sarabia, 1:08 p.m. Ella está en Acatlán y tiene información de Chila de las Flores, y es que justamente ahí fue sede la primera consulta sobre la iniciativa de la Ley General de Derechos de los Pueblos Indígenas y Afromexicanos. Hola, Bris.
2: Hola, Beto, muy buenas tardes y buenas tardes a todo el auditorio. Así es, y es que en el municipio de Chila de las Flores fue sede de una de las primeras asambleas de consulta que se realizan en el país como parte del proceso de análisis de la propuesta de Ley General de Derechos de los Pueblos Indígenas y Afromexicanos impulsada por el Gobierno de México. A esta primera consulta regional acudió personal del Instituto Nacional de los Pueblos Indígenas, quien encabezó los trabajos de diálogo con las autoridades, representantes comunitarios y habitantes de la región, con la finalidad de recoger opiniones y propuestas que serán integradas en el proyecto legislativo. La iniciativa busca promover y proteger, garantizar e implementar los derechos de los pueblos y comunidades indígenas y afromexicanas, reconociéndolos como sujetos de derecho público con personalidad jurídica y patrimonio propio, por lo que permitirá fortalecer el ejercicio de su libre determinación, autonomía y participación en la vida pública del país. Cabe recordar que el director general del INPI, Adelfo Regino, presentó esta propuesta durante la conferencia matutina de la presidenta de México, Claudia Sheinbaum Pardo, destacando que esta legislación pues representa un paso histórico para el reconocimiento pleno de los derechos de los pueblos originarios y mexicanos. Asimismo, durante la presentación del proceso de consulta previa, libre e informada, la consejera jurídica ejecutivo federal, Luisa María Alcalde, informó que la consulta pues abarcará 69 pueblos indígenas y un pueblo afromexicano, involucrando a 16,728 comunidades de todo el país. El titular de la IPI pues señaló que con la participación y decisión de los pueblos indígenas afromexicanos, México pues contará por primera vez después de 200 años de una vida independiente con ley general que reconozca plenamente los derechos pues de los pueblos originarios. Esa es la información desde la zona de la Mixteca Poblana.
1: Súper, súper buenísimo, y se van a seguir llevando estas asambleas. Gracias, Bris.
2: Gracias, Beto. Bonita tarde.
1: Igual, adiós. 1:11 p.m. Fíjese usted, hace rato que estábamos con Enid en Izúcar de Matamoros, estaba checando que la fiscalía localizó a un hombre de 30 años, víctima de secuestro virtual. ¿Cómo estuvo la onda? Esto ocurrió, le digo, en Izúcar.

De acuerdo con la información, familiares de la víctima, diferentes familiares, recibieron llamadas en las que un sujeto les decía tener privado de la libertad a su pariente y les pidió 50,000 pesos. Entre ellos empezaron a comunicar que a mí ya me hablaron, que a mí también, oye, pues lo tienen secuestrado. Bueno, mediante las amenazas y presión psicológica, obvio, los responsables de esto lograron que la familia, espantada, juntara la cantidad de 15,000 pesos. Las investigaciones establecieron que la víctima del secuestro virtual, recibió una llamada. A él le hicieron creer, fíjate esto, que su línea telefónica estaba siendo clonada en ese momento. Le dijeron, somos de una compañía telefónica y pues tu línea está siendo clonada. La vamos a verificar. Por tu seguridad, solamente apaga tu teléfono. Así lo mantuvieron incomunicado. Después le hablaron y le dijeron, lánzate a tal lugar del municipio de Izúcar. Mientras todo esto pasaba, la familia juntó rápido lo que tenía, ¿no? Pues ahí te va una, lo que tenían, 15,000 pesos. Bueno, afortunadamente alguien pensó bien en la familia y dijo, no, pues hay que dar parte a la fiscalía. Los agentes investigadores en este tema de secuestro y extorsión con la policía del estado implementaron un operativo de búsqueda en diferentes parques, calles, diferentes puntos del municipio y ubicaron a la víctima. Estaba ahí en el centro, ya localizado. Pues le dieron la asesoría las autoridades y pues ya, santa paz, ¿no? Pero mientras, imagínate el susto para los familiares. Él igual era el menos espantado, ¿no? O quizá por su línea que estaba siendo, según él, clonada. ¿Qué cosa? ¿Qué rápido? O sea, la cuestión psicológica, ¿no? Lo mental. ¿Cómo rápido te espantan, te hacen vulnerable? Y juntas lana y a pagar. Hicieron la negociación, dijeron, pues 15,000. Pues órale, y lo liberamos, deposítalos. Bueno, pues lo encontraron sano y salvo. Ya cuando llegaron las autoridades, ¿ahora qué pasa? Pues es que has sido víctima de un secuestro virtual. ¿Yo? No, pues ando aquí caminando, ando arreglando lo de mi línea. ¿Qué cosa? 1:14. Bueno, las autoridades dicen, no hay que contestar, responder llamadas de números que no conoces, de desconocidos. Y claro, eso es lo más lógico. Pero de pronto uno piensa, ¿y si alguien de mi familia le volaron el teléfono, se quedó sin batería, es una urgencia, ¿no? Bueno, ya cuando te empiecen a decir esto, rápido, comunícate con la familia, ¿no? ¿Sabes qué? No vayas a contestar, no vayas a caer. Vamos a la pausa, 1:15. Una línea segura, el WhatsApp de Al Son del Notición, 2215-875657. Tenemos entrevista. Hay muchas personas que nos han preguntado, y es neta, muchas personas que nos han preguntado sobre las fechas para los pagos para adultos mayores, para mujeres bienestar, etcétera. Háblale a la mamá, la suegra, la hermana, la comadre, que pongan el 105.9 de FM, porque les vamos a compartir los calendarios precisos. 1:15, venimos.

0: 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Número WhatsApp 2215-875657. Teléfono de contacto 2222-7377-16 y terminación 17.
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4: ¿Sabías que el nombre Xoloescuintle se deriva del idioma náhuatl, donde xolo significa extraño o deforme, e itzcuintli significa perro? Este nombre único refleja el estatus distintivo y venerado del perro en la cultura mexicana.
5: ¿Sabías que el río Lerma es el mayor de los ríos de la vertiente interior y por lo tanto es uno de los más grandes ríos de todo México? El Lerma tiene su nacimiento en Almoloya de Río y desemboca en el lago de Chapala, siendo este un embalse natural de Jalisco. Su longitud es de unos 700 kilómetros y la superficie de su cuenca supera los 47.000 kilómetros cuadrados.
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1: 1:20, ya estamos de regreso. 2215-875657. Si tienes alguna duda, es el momento, Si usted tiene alguna duda, es el momento. ¿Por qué? Porque está América Morales. Es coordinadora del programa de adultos mayores y mujeres bienestar. América, ¿cómo estás?
2: Hola, ¿qué tal?
1: Además,
2: buenas tardes, muy bien, gracias. Gracias por este espacio.
1: Hermoso nombre.
2: Gracias.
1: ¿Y si le vas?
2: Sí, claro.
1: Eso. Está bueno. A ver, cuéntanos, es que te decía fuera del aire que hace algunos días nos preguntaban sobre el calendario y que cuándo van a caer los pagos, cuándo se van a hacer los depósitos, pero no estaba todavía. Ya salió, ya tenemos las fechas.
2: Así es, el día de ayer lo anunció la presidenta con la secretaria Leticia Ramírez. El día de ayer inició el pago, la dispersión de los apoyos. Es a partir del 6 hasta el 29 de julio. Este es correspondiente al bimestre julio-agosto.
1: Uh-huh. ¿Estos pagos a qué corresponden?
2: Es de las pensiones, de los programas de adultos mayores, ajá, mujeres bienestar, personas con discapacidad, madres, hijos de madres trabajadoras y Sembrando Vida.
1: Okay, van todos ya.
2: O sea, sí,
1: ya tenemos la fecha
2: así
1: de
2: es,
1: todos.

0: Sembrando Vida solo es el día 9, pero en orden alfabético es en la dispersión del apoyo.
1: Bueno, sí, decía, es importante. A ver, empezaron a pagarse estos o a darse estos pagos ayer.
0: Así es.
1: Es conforme a la primera letra de los apellidos.
0: Así es, el día de hoy están dispersando a la letra B.
1: Ajá.
0: Ayer fue la A y

0: En septiembre es el periodo de incorporación y posteriormente va a ser la dispersión del próximo bimestre.
1: Aprovechamos que estás aquí, América. A ver, ¿le puedo decir apoyo o es un pago? ¿Cómo?
0: Es una pensión.
1: Es
0: una pensión en el programa de adultos mayores, mujeres.
1: ¿A partir de qué edad, perdón?
0: Adultos mayores es a partir de 65 años cumplidos. Una vez que cumplen los 65 años, se hace el proceso de incorporación. Reciben una tarjeta del Banco del Bienestar y empieza a recibir su pensión.
1: ¿Cómo se incorporan?
0: La incorporación consiste en presentar cuatro documentos, que es la copia de su identificación oficial, copia de CURP, impresión reciente, comprobante de domicilio y acta de nacimiento. Uh-huh. Esos cuatro documentos se realiza el trámite por medio de un formato. En este caso, se le toman los datos al derechohabiente, se les entrega un talón del trámite que acaban de realizar. Uh-huh. Posterior al trámite, pasa una validación de datos y llega la tarjeta de donde van a recibir.
1: Llega a su domicilio.
0: La entregamos en módulos. Ah, okay. Instalamos módulos donde se entrega a los.
1: ¿Cómo saben? ¿Cómo saben cuando ya le llegó su tarjeta?
0: Tenemos en la página oficial de la Secretaría de Bienestar, que es .gob.mx, se hace, ubica tu módulo, a través de la CURP la pueden ingresar y les va a direccionar a donde pueden localizar el módulo donde va a entregarse la tarjeta.
1: Y estos requisitos, bueno, todo mundo los tiene, ¿no?
0: Claro, sí.
1: Digo, salvo la CURP, que de repente pues hay que actualizarla.
0: Claro, sí, se pide actualización, pero son los cuatro documentos básicos que pedimos para el trámite.
1: Uh-huh. Eso es en cuanto a
0: adultos
1: mayores. ¿Para mujeres bienestar?
0: Para mujeres bienestar son mujeres que a partir de 60 años cumplidos hasta los 64 ingresan al programa. La dinámica es la misma, los mismos cuatro documentos. Llenan igual un formato y se les entrega su tarjeta posteriormente para recibir su apoyo.
1: O sea, es la misma dinámica, digamos.
0: Así es, sí.
1: Si ahorita alguna señora está diciendo, híjole, hasta los 65, yo tengo 61, ahí está este.
0: Ella ya puede ingresar, así es.
1: ¿Cuánto es?
0: El apoyo es de 3,100 pesos bimestrales para mujeres bienestar.
1: ¿Para adultos mayores?
0: Para adultos mayores es de 6,400 pesos bimestrales.
1: Sí, son buenos.
0: Sí, claro que sí.
1: ¿Y para los otros?
0: El programa de discapacidad es un apoyo de 3,100 pesos bimestrales.
1: ¿Mismo?
0: Bimestral. Sí, aquí solamente, como es un programa para personas con discapacidad, ajá, el único trámite que se aumenta es un certificado, ajá, de discapacidad permanente. Si no es permanente, pues.
1: No, claro, claro, se entiende. Que seguramente les ha llegado por ahí algún vival, sí, sin duda.
0: Sí, claro, pero sí, tienen por reglas de operación, pues todos los programas tienen que cumplir.
1: ¿Este tiene una edad mínima?
0: El programa como tal es de 0 a 29 años, ajá, el programa de discapacidad, y de 30 a 64 años es. Tenemos un convenio con el gobierno del estado en el que las personas en este grupo de edad pues reciben un apoyo por parte del gobierno federal y del estado.
1: Okay. Así es. O sea, se acercan a ustedes.
0: Claro.
1: Y ya los van orientando.
0: Sí, así es. Tenemos el programa de discapacidad, no todo el tiempo tiene la convocatoria abierta, pero cuando se abre, pues obviamente tenemos en todo el estado los módulos de incorporación y ahí atendemos a todas las personas.
1: ¿Y el de niños, el de hijos?
0: El hijos de madres trabajadoras es un apoyo que se le da a personas que tienen niños de 0 a 4 años de edad. Relativamente es para personas que habitan en municipios indígenas, uh-huh, son madres trabajadoras, y también tiene una modalidad, bueno, este programa tiene dos modalidades, la modalidad A y la modalidad B, que es para niños en orfandad materna, de acuerdo a su edad es el monto que se les otorga, y igual es para personas que habitan en municipios indígenas.
1: Sí, se entiende.
0: Sí.
1: Perfecto. Bueno, entonces ya empezó. Si alguien tiene duda, en la página.
0: Claro que sí.
1: Que mi apellido es con R, ¿cuándo me toca?
0: A ver, ¿no? Con la letra R, por ejemplo, le toca el día 23 y 24.

0: julio.
1: Así es, 23 y 24 de julio.
0: De los últimos.
1: Sí, así es.
0: F.
1: La letra F, el día viernes 10, está programado.
0: ¿Y si ahorita nos compartes el calendario?
1: Claro que sí, ahorita se los comparto.
0: Perfecto. ¿Algo más, América?
1: Pues nada, solamente decirles que pues estamos pendientes de todos nuestros derechohabientes. Si tuvieran alguna duda, tenemos un centro integrador que está en San Baltasar, Campeche, en la avenida Coemerlo y 20 de noviembre. Es la explanada de la presidencia auxiliar. Uh-huh. Ahí pueden hacer realizar trámites y pues estar presente y pendientes de las convocatorias de las incorporaciones.
0: Perfecto. América Morales Bárcenas, muchas gracias.
1: Gracias a ustedes.
0: Es coordinadora del programa de adultos mayores y mujeres bienestar. Oiga, vamos a la pausa, es la 1:00 p.m. Ay, ya con 28 minutos, venimos.
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12: Tenemos muchas, sigamos trabajando mientras nos informamos en Alzón.

1:32. Dice, nuevamente reportamos que el ayuntamiento no ha venido.

0: nido. Y pone con mayúsculas: a tapar los baches en la colonia Rincón Arboledas. Gracias por pasar nuestro mensaje atentamente, los vecinos. Y nuevamente reportamos que el ayuntamiento no ha venido a tapar los baches de la colonia Rincón Arboledas. Hay que pasar este. Si el ayuntamiento no quiere, hay que pasar al otro lado. Ahorita lo pasamos. Bueno, como usted se habrá dado cuenta, hoy hay mucha información. Ya hemos pasado mucha información. De que no escuchamos BTS, nada de eso. Y vamos a hacer un casting para que haya co-conductora en este programa. Así que atentos, digo, atentas. Pero está Humberto. ¿Qué onda, Humberto?
1: Hola, Humberto. Laura se quería meter.
0: Yo dije, ¿por qué traes bigote, Laura?
1: No, mi salte, espérate.
2: ¿Hola?
0: ¿Qué onda? ¿Qué hay?
1: Tenemos mensajes, fíjate que el auditorio nos está escribiendo y nos dicen por acá: buenas tardes, amigo Bebeto y amiga Xiaomi. Me llamo Felipe Sánchez y los escucho desde la colonia Aquiles Cerdán. Saludos y bendiciones para todos y bonito programa. También por acá.
0: Hoy no está Laura, de hecho ya no está Laura, entonces las bendiciones ahora échenselas a Humberto.
1: No, ¿qué pasó? No, a mí puros saludos, bendiciones no, puros saludos, señoras. La terminación 9057 dice: oye, Bebeto, ponte la cumbia del corazón entristecido. Por acá,
0: pues, ¿y eso por qué?
1: Me imagino que está triste por la...
0: Porque pasó Argentina.
1: Argentina.
0: No llores por mí, Argentina, mi alma está contigo.
1: Sí, Argentina. Por acá la terminación 9708 dice: buenas tardes, disculpe, no dieron el nombre del banco para apoyar a la señora para el traslado de los cuerpos. Pues vamos a corroborarlo con Enid. Ahorita checamos. Y por acá también la terminación 1733 dice: buenas tardes, amigos del Son del Notición. Ayer no les escribí, pero sí los escuché. Bebeto, ¿sí viste el partido de la selección Estados Unidos contra la belga? Te resumo el partido, o esperas al señor Burgos para que te informe sobre esta situación. Dice: saludos, soy Luis Romero por acá.
0: Piñero.
1: Por acá dice la terminación 4853, por favor, Bebeto, no seas barbero.
0: ¿Con quién?
1: América, solo porque se llama América. Oye. Saludos, mis estimados, y sí, saquen a Xiaomi, dice, para que estás apoyando eso. Pues la sacamos, de hecho, ahorita porque estaba ahí rascando la puerta para entrar. No quería que diera los saludos a los amigos.
0: ¿Sabe qué? Que se siente Ferian. Entonces dijimos, ya, no más. Sí. No puedes estar ya.
1: De hecho, se ausentó porque está en una reunión Terian.
0: Sí. Bueno. Qué bonito nombre, América. Escúchese, ¿cómo es? América. Y si lo cantas, suena mejor. América. Mira, hasta se eriza la piel. Deportes, 1:35.
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0: 1:36. Híjole, la verdad es que sí, si está poniendo bueno, se está poniendo más interesante, obvio, ya está terminando el torneo, pero muchos estábamos felices con el 2-0 a favor de Egipto, perdiendo 2-0 Argentina, y dices, qué bueno, ahí está, y además es otro consuelo más para nosotros, ya no está Brasil, está Argentina afuera, ya no importa. Híjole, que remontan, mano. ¿Sí lo viste, George?
1: Así es, Beto. No lo pude ver. ¿Cómo estás? Buenas tardes, amigos del auditorio, compañeros. No lo pude ver completo, pero sí supe que Egipto estaba ganando 2-0. Yo también era de los que pensaba ya, adiós, bendito sea Dios. Y mira, que la remontada, ¿no?
0: Ok, no. Bueno, deberías verlo completo, George.
1: Sí, tú pero bueno. Completo.
2: A ver, ¿qué pasó?
0: Hablamos del partido.
1: Sí, pues ¿de qué otra cosa?
0: No, fíjate que el primer tiempo, la mitad. El segundo, me quedé con el 60, yo creo.

0: el 62, dije, ya, ya estuvo. Ya estuvo. A menos de que Argentina llegase a meter uno, ¿no? Después le anulan otro a Egipto y cuando regreso, faltaban 5 minutos, dije, no, no, no, no. Es más, me escribió un amigo, un casi tocayo, al que le mando un saludo, dijo, ya, ahí está, ¡fuera Messi! Pues no, mano, fuera Egipto.
1: Y mira que todavía Messi se dio el lujo de fallar un penal, que sí hubiera sido en ese momento el 1-1.
0: Sí, no vamos a culpar absolutamente a nadie más que a Egipto, ¿cierto?
1: Sí, claro, por supuesto, no pudieron aguantar, ¿no?, la presión de los argentinos.
0: Porque ya están diciendo que Infantino y que la... y eso.
1: Sí, pues, híjole, mano, es que con las cosas que pasan... Mira, una derrota que sí también me dio mucho gusto fue la de Estados Unidos ante Bélgica, ¿no? Al son de 4-1.
0: Sí.
1: Al son de 4-1, ¿eh?
0: Sí, la verdad es que el primer partido de Estados Unidos yo lo vi y dije, wow, qué bien juegan, pero ya el segundo y todos los demás mal.
1: Sí, sí, sí. Y con toda esta polémica con lo del jugador de ellos, con este jugador Balogun, que... tenía una tarjeta roja que de mínimo era un partido de suspensión, uh-huh, y que le suspendieron la suspensión, valga la porque así lo dijeron, y que esa suspensión la podía cumplir después. Todo un enredo, ¿no? Ya diputados europeos están buscando que se haga recolectar firmas para hacer una investigación del asunto y, bueno, pues irse contra Infantino y contra Trump, que es lo veo más complicado. Pero por esta situación, ¿no? Al final de cuentas, este jugador Balogun jugó ayer contra Bélgica, pero ni así les alcanzó, ¿no?
0: O sea, diputados europeos cayendo en la recolección de firmas.
1: Sí, para que se haga una investigación.
0: Ojo. Cajía por cajía.
1: Sí, sí, sí.
2: A ver, ¿qué pasó?
0: Ay, pensé que eso era muy, muy, muy de México.
2: ¡Ay, ahora!
0: Ahora, este sin duda, ha sido el torneo, no puedo decir cómo se llama el torneo, pero ha sido el más politizado.
1: Sí, y el más polémico, Beto, sin duda alguna. Sí, sí, sí.
0: O sea, el presidente de un país... no pidiendo, exigiendo que le quiten la roja al jugador de la selección de su país, diputados de allá, vamos a juntar firmas para tundir, o sea que no serviría de absolutamente nada, ¿no? ¿Pero qué tiene que ver los políticos en las decisiones arbitrales y del balompié?
1: Sí, sí, fíjate que además la selección de Bélgica, después de que terminó el partido, ya digo, ganaron 4-1 el partido de Estados Unidos, comenzaron a mandar mensajes en sus redes sociales haciendo de burla a Trump, a la selección de Estados Unidos, y con mensajes de que, para empezar, que una palabra soccer, como le llaman en Estados Unidos al fútbol, le tachada la palabra soccer y diciendo esto no se llama soccer, se llama fútbol, y haciendo burla con todo, y Balogun no pudieron ganar, ¿no?
0: Pues sí, los arrastraron, mano.
1: Sí, sí, sí, la verdad, sí. Y además este comité de diputados europeos, independientemente de que buscan una investigación acerca de ese tema, también por qué se le dio el premio de la paz a Infantino a Donald Trump durante el sorteo que fue el pasado 5 de diciembre del 2025, Beto.
0: Oye, bueno, sí. Oye, George. ¿Sí? Si tú te sentaste a ver a los belgas, no son grandes futbolistas. O sea, ¿viste el partido?
1: ¿Y tú qué estabas, chupando una paleta o qué estabas haciendo?
0: Estaba yo echando una botana.
1: Ah, ya, ya, sí, sí.
0: ¿Es una potencia, Bélgica?
1: Mira, no es una potencia de las aspirantes al título. Es un equipo fuerte en Europa, sí.
0: ¿Sí?
1: De los de poco arriba de los medianos, digamos. Pero no es una potencia como aspirante al título, no, Beto.
0: O sea, pero sigue siendo más fuerte que Estados Unidos.
1: Sí, sí, sí, indiscutiblemente, Beto, sí, o sea, así es.
0: Era la lógica.
1: Sí, era la lógica que ganara Bélgica, okay, aún y con todo lo que pudiera haber habido, ¿no?
0: Digo, porque ha habido muchos partidos que la lógica es una y de repente, aunque no resulte lo contrario, pero ves que los pusieron en aprietos. Ahí está Cabo Verde con Argentina mismo.
1: Sí.
0: Y todo el mundo decía, nada, pues los van a hacer pedazos. Y estuvieron a punto los caboverdianos de sacar a los argentinos.
1: Fíjate que lo recibieron como héroes, ¿no? Sobre todo a Bocinha, al portero,

0: que no tiene equipo, que sin duda alguna yo estoy convencido de que alguna oportunidad le llegará importante, ya no de los de a gran nivel con un super equipo, pero sí le va a llevar alguna oportunidad importante, ¿eh?
1: Quién sabe, igual para tenerlo ahí un año, sí, pues, sí lo contrata un buen equipo.
0: Y fíjate, independientemente de lo que pueda aportar a sus 40 años como portero, es el imán de taquilla, el imán de patrocinadores,
1: sí,
0: Beto.
1: Sí, ¿no? Ahorita, ya que estás hablando de futbolistas, con este caso del arquero de Cabo Verde, ahora suena más fuerte la posibilidad de que el Real Madrid pueda llamar a Mora.
0: Fíjate, sí, bueno, se abrieron las puertas definitivamente para Gilberto Mora, chavito de 17 años. Se hablaba poco antes del partido contra Inglaterra, se hablaba del interés del Manchester United, por ejemplo, de los ingleses, a otros grandes equipos que están en la mira, ¿no? Que pese a que recientemente Gilberto Mora acaba de firmar una extensión de contrato con los Cholos de Tijuana, yo creo que si un equipo realmente lo quiere, no tenía ningún inconveniente en hacer un acuerdo, un trato, pagar la rescisión de contrato y llevárselo, ¿no?
1: ¿Alguien más de la selección mexicana que digas, este cuate se lo van a llevar a fuerza?
0: Híjole, mano, pues Quiñones, ¿no? Que juega en Arabia Saudita con el Al-Qadisiyah.
1: Pero allá está ganando bien.
0: Sí, por supuesto, y que se fue para allá principalmente por la cuestión de la lana. Mira, tanto allá en Arabia el fútbol en este momento está teniendo un auge económico importantísimo, ¿no? Pues allá está Cristiano Ronaldo, el dinero está fluyendo a manos llenas y está llamando mucho la atención el país en esa región, el fútbol en esa región, ¿no?
1: Qué imágenes, ¿no? Y conmovedoras, tristes, el hecho de cómo se va Cristiano.
0: Sí, mira, que digo, sorprendente, doloroso, sí, en el ámbito futbolístico, ¿cómo se llama? La eliminación de Brasil, de Países Bajos, de Portugal, que yo repito, yo a Brasil y a Portugal en este torneo, yo no lo veía como para campeones, la verdad, y al final, bueno, pues se confirmó esa situación, pero sí, como dices, es muy triste ver las imágenes de un ídolo mundial como lo es Cristiano Ronaldo, verlo soltar lágrimas, ¿no? De decepción, de frustración porque su selección es eliminada, ¿no?
1: Que a diferencia de Messi, él no fue campeón del mundo.
0: Sí, no, fíjate que yo creo que fue lo que le faltó en su carrera, ¿no? De eso, lo más importante en el fútbol, ganar un evento de ese tipo, y que bueno, pues no pudo hacerlo. Sin embargo, yo estoy convencido de que no sé si lo vaya a ganar el próximo evento de estos, que será dentro de 4 años, Beto, que lo van a, una vez más les comento, lo van a organizar entre Marruecos, Portugal, España, pero además Argentina, Uruguay y Paraguay. Yo no dudo que aunque sea unos minutos les pudieran dar a tanto a Messi como a Cristiano Ronaldo,
1: sí,
0: para que tengan una nueva marca, ¿no? De 7 mundiales jugados, ¿no?
1: Y que lleven a Ochoa.
0: Bueno, lágrimas, cocodrilo, ¿no? Ay, se pone a chillar, ¿no? Digo, qué ridículo, ¿no? Bueno, para mí.
1: ¡Ah, Dios santo con ese hombre! ¿Con qué cierras, George?
0: Oye, Beto, bueno, pues mira, ya nada más decíamos con el susto que llevó, el susto mayúsculo que se llevó el día de hoy, hace unos momentos, Argentina, de que perdía 2-0, que me iban dando la vuelta, y ahora más está esperando Argentina al rival de Colombia y Suiza. Este partido va a ser ya en unos minutos, a las 2 de la tarde arranca el partido, y ya están armados algunos partidos de cuartos de final, Beto. Francia, Marruecos, España, Bélgica, Noruega, Inglaterra, y Argentina estará esperando, repito, al ganador de Suiza y Colombia.
1: Vámonos con esos tres que ya están confirmados, a ver, vámonos despacio. El primero, ¿dijiste?
0: Francia, Marruecos.
1: ¿Vas con?
0: Voy con Marruecos.
1: Órale, no, yo voy con Francia.
0: No porque crea que va a ganar, es potencia, es Francia, pero yo creo que Marruecos puede dar la sorpresa.
1: ¿Tú crees? Ok. No, yo creo que pasa Francia, va.
0: Sí, es lo más probable, sí.
1: Óquela. Ahora, ¿cómo? ¿Quién te entiende, George?
0: No, le voy a Marruecos, o sea, yo tengo entendido, estoy claro de que Francia es superior, pero sin embargo ahí le voy a Marruecos.
1: No, bueno, yo sí veo muy fuerte a Marruecos, pero creo que pasa a Francia. ¿El otro?
0: Sí, el otro es España-Bélgica.
1: Ay, güey. Está interesante también.
0: España no está tan fuerte como pensamos, no, antes de iniciar el torneo, ¿eh? Y Bélgica pudiera de repente dar una sorpresa mayúscula.
1: ¿Con quién vas?
0: Con

0: Bélgica, aunque también creo que España tiene cierta ventaja. No, ¿con quién voy? O sea, ¿quién creo que va a ganar una cosa es eso y a quién le voy es otra, ¿no?
1: Por eso, ¿con quién vas? Bueno, a ver, más claro, ¿quién pasa?
0: Creo que España, Beto, así como Francia.
1: Sí, ahí sí estamos, ahí sí coincidimos. ¿No? ¿Y el otro?
0: Sí, el otro es Noruega, Inglaterra.
1: Híjole. Y bueno, a ver, ahí los dos queremos que pase Noruega.
0: Sí, definitivamente, sí. Y yo creo que Noruega tiene muchas posibilidades de avanzar a la siguiente ronda, de meterse a la semifinal.
1: Ah, queremos que echen a los ingleses como por ardillas que estamos.
0: Sí, también, digo, una parte es eso también, digo, eso es cierto.
1: Bueno, ya. Y ya esperamos el de al rato, el de al ratito.
0: Sí, a ver, tienes un rival de Argentina, si Suiza o Colombia.
1: Y vas con, yo voy con, híjole, no, así pasa Suiza.
0: ¿Crees tú que pasa Suiza?
1: Sí.
0: Bueno, pues yo espero que pase Colombia.
1: Bueno, nada más coincidimos en España.
0: Va que va, sí, así es.
1: Órale, George, gracias.
0: Órale, me gusta saludarlos, cuídense.
1: Adiós. ¿Qué más? ¿Qué, corte o me sigo? ¿Corte? ¿Tenemos un corte? Alina, ¿tenemos corte? ¿No, verdad? ¿Sí? Díganme, no, nada más se me quedan viendo. ¿Vamos al corte o no? ¿O ya me sigo? Teníamos corte, ¿eh? Ah, pues dice Alina que corte. Vamos al último y regresamos a despedirnos.

0: 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Ya volvemos. Número WhatsApp 2215-875657. Teléfono de contacto 2222-737716 y terminación 17.
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0: ¿Qué pasó? No, hombre. No, hombre, si es... Yo dije, ahora sí vamos a hacer un programa con música.
1: ¡Hola!
0: Buena, o al menos pasable, decente. Es eso de BTS. Fíjese que la fiscalía cumplimentó una orden de aprehensión en contra de Rubén. ¿Quién es Rubén? Seguramente usted se pregunta. Bueno, pues Rubén era policía en los Reyes de Juárez. De acuerdo con las investigaciones, el 28 de abril del 2022, una persona que se encontraba en la vía pública en la Junta Auxiliar de San Juan Acosac, estaba ahí, dice, y cuando llegaron los elementos de la policía, lo golpearon. Presuntamente, fue agredido físicamente, fue sometido, lo aseguraron los servidores públicos, es decir, los azules. Como resultado de las diligencias realizadas por la Fiscalía, la especializada en

0: investigación de delitos de tortura y otros tratos crueles. Se reunieron datos de prueba que permitieron solicitar el mandamiento judicial correspondiente en contra de Rubén, el ex policía. El 3 de julio, hace cuatro días, personal de la unidad de apoyo policial ejecutó una orden de cateo en un inmueble en la ciudad de Puebla. Y esto permitió dar cumplimiento a la orden de aprehensión en contra de Rubén. Ahora ya sabe quién es Rubén, el ex policía de los Reyes de Juárez, que prepotente golpeó y torturó presuntamente, hasta que terminen las investigaciones, a una persona. Pero mientras tanto fue detenido. Ahí está Humberto, ya me voy.
1: Tenemos dos mensajes y fíjate que por acá la terminación 4853 dice: aviéntenle un zapato para que lo juegue Laura y no rasguñen la puerta. Eso porque anda en su reunión. Terian, también por acá la terminación 256 nos dice: el nombre de América como nombre propio femenino es muy bonito, lástima que inmediatamente lo liguen con eso. Se refiere al equipo del América. Este noticiero parece la pulquería con el Púas y Polo Polo. El pulque llama mucho la atención y jala mucho auditorio también. Por acá saludos.
0: Espérate, ¿quién es el Púas?
1: El Púas.
0: O sea, tú o yo.
1: Ah, puede ser cualquiera.
0: ¿El Púas y quién?
1: El Púas y Polo Polo. Okay. Le dimos vacaciones a la pelangocha. Por cierto, ya se reportó, porque ella fue la que pidió esta canción, La terminación 84-30 dice: pero como siempre, con el apoyo de los árbitros, Argentina logra remontar. Gol anulado, falta antes del segundo gol.
0: A ver, ¿tú viste el partido?
1: No, yo no lo vi.
0: No lo viste. Yo sí lo vi, vaya. No completito, pero no vi. Sí, hay ligera o hubo ligera tendencia. El árbitro se inclinó un poquito hacia los argentinos, pero no fue descarado. Yo creo.
2: A ver.
0: Que les faltó echarse para atrás a los egipcios y guardar ese marcador que llevaban. Irle ganando a Argentina 2-0 no es fácil. Manténlo, pero no supieron cómo. Pero sí, aún así, en el partido contra Cabo Verde, ¿ese sí lo viste?
1: No.
0: ¿Argentina-Cabo Verde?
1: No.
0: ¿Qué estás haciendo estos días?
1: Trabajando.
0: O sea, aquí hay una telesototota.
1: Trabajando, no.
0: En ese sí, se vio muy descarado el árbitro. A favor de Argentina. En este no tanto, pero bueno. Sí, igual, ¿tú crees que Infantino quiera que Messi sea campeón?
1: Sí. Yo sí lo creo.
0: Ya se verá.
1: Tenemos dos mensajes. La terminación 7896 nos dice: buenas tardes, ¿qué pasó con Laurita? Espero se encuentre bien porque las noticias sin ella no se escuchan tan amenas, porque Bebeto no tiene con quién compartir sus ocurrencias y viceversa, pero el notición sigue siendo el mejor informativo. Saludos desde Chietla, sus fans. Juliana, también por acá.
0: Juliana, tú los lees bien rápido. Laura, para tres mensajes se tarda 10 minutos.
1: Lo que vamos, 2044 dice: dejen a mejor este compañero. Lee mejor que la locutora. Lo dije, por favor, gracias, tía. Gracias, terminación 2044, la 3108. Dice: saludos desde San Pancho, Sautla. Atentamente, yo de San Ranchito. Ya corran a Lau porque anda de flojilla. De hecho, no está de floja, está en su reunión Teria.
0: Hay una reunión esto es en serio, auditorio.
1: En serio. La maestra Lore dice: saludos, buena tarde, no me había reportado porque igual está triste por la derrota de la selección. Dice: oye, Beto, Lau tiene derecho a sus vacaciones, ¿qué tal a ti cuando te toque descansar y relajarte? Alcoholizado, digo,
0: Para mí no hay vacaciones, ¿verdad? ¿Alguien me puede sacar de esa duda? ¿Sí hay? ¿No hay? No, ¿verdad? No, porque ya llevo año y medio y no tengo vacaciones. Híjole, ni hablar, mujer. Mañana empezamos a hacer el casting para La Voz Femenina. 1:56, le agradezco su sintonía. Regresamos mañana a la 1:00 p.m. Gracias, Humberto, en la producción y en la lectura de mensajes rápidos, ¿verdad? Gracias, Alina, que estés bien. Y Bruno, ¿cierto? Regresamos mañana a la 1:00 p.m. Adiós.

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10: Hola, ¿qué tal? ¿Cómo está? Muy buenas tardes. Me da mucho gusto saludarlos. Ya 7 de julio del año 2026, sean bienvenidos a este espacio informativo que transmitimos de lunes a viernes de 2 a 3 de la tarde. Agradecemos el favor de su preferencia, de todos ustedes, por medio de la frecuencia modulada 95.3 y también quien nos ve en las diferentes plataformas digitales. Ahí estamos como Siconacatlán 95.3. Ahí estamos en redes sociales también transmitiendo totalmente en vivo. Muchas gracias a toda la gente que nos está siguiendo y pues les damos la cordial bienvenida a este día ya martes, que rápido se está avanzando el mes de julio. Sean bienvenidos a nombre de Carlos Fabián, Carlos Manelit, Miguel Ángel Ortega. Hoy agradezco en operación a todos los muchachos aquí, a Randy, a Mirza, a Monse. Gracias a todos ustedes. Todos somos parte de Siconacatlán 95.3. Soy Briselda Sarabia y vamos con la información de los titulares de este día.
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2: Bueno, vamos con los titulares de este día, y es que realizan operativo en el Cerezo de Acatlán. Hay varias decomisiones que se realizaron el día de ayer. También le daremos a conocer que Axutla inicia campaña de separación de basura también en el municipio de Tulcingo de Valle. Chila de las Flores fue sede de la primera consulta sobre la iniciativa de Ley General de Derechos de los Pueblos Indígenas y Afromexicanos. Regidores de Acatlán exponen conflicto político en conferencia de Puebla en la ciudad de Puebla. Ciudadanos denuncian deterioro de la carretera Tehuitzingo a Xutla. Y también le informaremos que migrantes de Estados Unidos impulsan colecta para restaurar el reloj de la Iglesia de Progreso de Belén. Pues ahí está la información, hoy con mucha información, gracias a todos los que ya nos están sintonizando y viendo a través de las diferentes plataformas digitales. Y bueno, vamos a iniciar con información de ámbito local. Fíjense que como parte de las acciones integrales y permanentes para fortalecer la gobernabilidad en el municipio de Acatlán de Osorio, el día de ayer en la tarde-noche, las fuerzas de seguridad realizaron un operativo de revisión al interior del penal del municipio de Acatlán de Osorio. En esta revisión por parte de la Secretaría de Seguridad Pública se efectuó en dormitorios y áreas comunes del Cerezo, con pleno respeto a los derechos humanos de las personas privadas de la libertad. Además, se contó con el apoyo de los elementos de la Secretaría de la Defensa y la Guardia Nacional. Estuvieron participando en esta actividad de la revisión en el Cerezo. Ya me parece que van al menos 4 revisiones con esta, las que se han realizado durante este 2026, y han encontrado muchas cosas. En la pasada no encontraron nada, señalaron que salieron blancos, salieron limpios, pero esta vez sí encontraron, y fíjense lo que tenían dentro del Cerezo. Bueno, aseguraron 2 puntas hechizas, también 2 bocinas, 2 pantallas, decodificadores para televisores, controles remotos, cargadores, audífonos y memorias USB. Entonces, todo tenían eso en el Cerezo. Pues les quitaron todo eso, hicieron la decomisión correspondiente. El gobierno del Estado de Puebla pues refrendó el compromiso de mantener revisiones periódicas para fortalecer los mecanismos de supervisión y trabajar para consolidar un sistema penitenciario seguro. Varias revisiones en los Cerezos se debe de hacer de manera constante para evitar alguna situación o algún hecho dentro de los Cerezos. La vez pasada, la primera vez que se hizo una revisión en el Cerezo de Acatlán, aquí le dimos a conocer a través de este espacio informativo que pues encontraron droga, encontraron celulares, y como sabe, muchas llamadas de extorsión salen de los Cerezos. Entonces, pues ahí está el tema. Están trabajando, están realizando estas revisiones, y qué bueno que se están haciendo de manera constante, porque creo que por aquí se los quitan y no tarda mucho, y rápido pues buscan la manera de tener otra vez estos elementos, quizá para uso personal, no probablemente para hacer algo malo, pero hay ciertos reglamentos en los Cerezos que no se puede pues tener ciertas cosas dentro. Entonces, pues hay que estar pendientes con ese tema. Y bueno, más información de ámbito local. Fíjense que con el propósito de fortalecer la cultura del reciclaje y mejorar el manejo de los residuos sólidos, el Ayuntamiento de Axutla puso en marcha una nueva estrategia mediante la cual, a partir de ayer, 6 de julio, las botellas y envases de PET dejaron de ser recolectados junto con la basura convencional, es decir, aparte deben de ser. En un comunicado dirigido por el presidente municipal Cecilio Gerardo Ballinas, informó que la medida será aplicada tanto en la cabecera municipal como en las comunidades, con la finalidad de fortalecer la separación adecuada de los residuos y contribuir al cuidado del medio ambiente.

0: El aviso establece que los envases y botellas deberán depositarse exclusivamente en contenedores habilitados por parte del ayuntamiento. Van a poner contenedores, los cuales pues fueron instalados en diferentes puntos de la zona urbana, entre ellos las canchas públicas, la explanada, el amate, diversas calles del municipio. Las autoridades municipales señalaron que esta acción busca reducir la cantidad de residuos que llegan al servicio de recolección de basura, pues es que no se separa. Realmente no se separa la basura. ¿Cuántos de ustedes entregan separada la basura? ¿O cuántos de ustedes dicen, yo separo las botellas de plástico o separo el aluminio y lo vendo? Porque también saben que la basura es dinero. También es dinero. Entonces, pues muy poco lo hacen y se quiere establecer esto en el municipio de Axutla. Esperemos si funcione. Pero también quien no se queda atrás es el municipio de Tulcingo de Valle, porque pues ahí en Tulcingo de Valle implementó una estrategia similar, aunque un incentivo adicional para motivar a la participación ciudadana. Del 6 al 8, es decir, están en este proceso, se instalaron módulos de acopio donde los habitantes podrán entregar materiales reciclables como aluminio, latas de acero, botellas de plástico, PET duro, cartón y vidrio. Cada material entregado otorgará una determinada cantidad de puntos por costal. El aluminio serán 20 puntos, latas de acero serán 10 puntos, botellas de plástico 8 puntos, el PET duro 6 puntos, cartón 5 puntos y el vidrio 3 puntos. Los puntos acumulados podrán canjearse con productos de la canasta básica y es que de acuerdo con la convocatoria, quienes se reúnan 35 puntos recibirán 1 kilogramo de frijol, 32 puntos, 1 kilogramo de arroz, 25 puntos, 1 kilo de lentejas o de avena y 20 puntos, 1 kilo de azúcar. No, pues imagínense, llevo mi plástico y aparte me dan mi kilo de arroz, pues sale muy benéfico para las familias y muy benéfico para la población porque se deja de tirar basura. En este tema, la presidenta municipal de Tulcingo de Valle pues hizo la invitación. Hizo la invitación a que se sumen a esta jornada que se está realizando en el municipio de Tulcingo de Valle. Vamos a escucharla.
1: De que pueden venir a cambiar cualquiera de los productos que elementos que ustedes tengan en casa que ya no utilicen, como aluminio, latas de acero, PET, plástico, cartón, vidrio, y a cambio se les dará una despensa que por aquí tenemos, como frijol, arroz, azúcar, lenteja, que por supuesto son muy de uso en nuestro hogar. Aquí van a estar mis compañeros, traigan ustedes lo que ya tengan acumulado en casita. Esto lo estamos haciendo ¿con qué objetivo? Bueno, lo que queremos evitar es que en nuestras casas se siga acumulación de desechos y evitar la propagación del mosquito y sobre todo del dengue. Ustedes saben que Tulcingo es un municipio que ha sido foco rojo y hoy estamos haciendo todas estas actividades en beneficio de la salud y por el bienestar de nuestras familias de Tulcingo.
0: Y bueno, pues ahí está el tema. Qué bueno que se está aplicando esto en los diferentes municipios. Y es que si tenemos una visión de gobernabilidad, amigos, de verdad, si los ayuntamientos pensaran, vamos a promover esto, además le sacan provecho porque ellos lo pueden vender y tendrían otro recurso más para hacer cosas dentro de su municipio. Vendo el plástico que me trajeron, vendo el cartón que me trajeron, vendo las cosas y tendría un recurso más para entregar, para poder hacer obras en la localidad o algo por lo menos, ¿no? Quizá no una gran obra, pero por lo menos algo alcanzaría, ¿no lo creen? Bueno, pues ahí está el tema. Vamos a ir a nuestro primer corte cultural. Cuando regresemos ya tenemos a nuestros invitados, nos acompañan del municipio de Petlalcingo y nos vienen a comentar porque, pues como saben, el santo patrón se le hace una festividad muy grande al Señor del Calvario, pero no es el santo patrón. El santo patrón apenas viene su fiesta. Y entonces nos van a comentar qué actividades se van a preparar para estos días. Con este tema regresamos.
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1: ¿Sabías que la bandera de México es uno de los elementos más importantes de la historia y la identidad mexicana? La primera bandera nacional fue diseñada en el año de 1821, después de la consumación de la independencia, con los colores verde, blanco y rojo dispuestos en franjas horizontales. Antes de la actual bandera, existieron 10 versiones anteriores, incluyendo la bandera trigarante con 3 barras diagonales y una estrella dorada. Además, en el 2008, fue considerada la bandera más bonita del mundo.
2: Son las 2, con 18 minutos.
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4: El flamenco es un estilo de música y de baile que se originó en Andalucía, España. Se caracteriza por su ritmo apasionado y su uso de instrumentos como la guitarra flamenca. ¿Sabías que el flamenco se desarrolló en el siglo XV y se popularizó en el siglo XIX?
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0: Gracias por continuar con nosotros. Agradecemos el favor de su preferencia. Le recuerdo el número de cabina 953-53-430-25. Ahí estamos para servirle. Y el de mensajes 953-107-9271. Gracias a, también a los que nos ven en las diferentes plataformas digitales. Y bueno, hoy me da mucho gusto de verdad recibir aquí a organizadores y mayordomo que son parte de esta importante festividad del municipio de Petlalcingo, que pues crean que no es el santo patrón el Señor del Calvario, pero se le hace una festividad muy grande, pero el santo patrón es Santiago Apóstol. Ese es el santo patrón. La imagen que está en la mera o en la iglesia del centro es el santo patrón, pero le hacen también festividad y también se preparan. Por eso hoy nos acompaña con mucho gusto y les doy la bienvenida Armando Velasco Ambrosio, así como Nadia Reyes Martínez, como Rodolfo Agustín Aguilar Lima y Humberto López Tobón, que uno es el mayordomo, pero los demás dicen que ya pasaron de ser mayordomos y ahora se les conoce como números, pero que ya pasaron su tiempo, pero siguen apoyando con todas estas actividades. Y bueno, les doy la bienvenida. Bienvenido, amigo Armando, ¿cómo estás? Buenas tardes.
1: Muchas gracias, Briseida. Muy contento de estar aquí en tu programa, como siempre, pues agradecerte siempre las invitaciones. Estamos pues en vísperas de la festividad de nuestro santo patrón, Santiago Apóstol. Pues la festividad es el 25 de julio. De hecho, en la fe de bautizo y todo, pues viene Santiago Petlalcingo. Es como su nombre formal lo lleva, Petlalcingo, uh-huh. Es Santiago Petlalcingo. Él es nuestro santo patrón y tenemos pues el honor de ser el mayordomo actual de la festividad. Vamos a hacer 3 años, estamos siendo pues marcando historia en cuanto a

a esta parte de la mayordomía de nuestro santo patrón. Como tú lo comentabas, mencionaste un poquito la referencia de nuestra imagen de el Señor del Calvario en Petlalcingo. Tenemos una tradición en Petlalcingo de una elección del nuevo mayordomo, y ahí en lo que es la festividad de lo que es el Señor del Calvario, tiene 3 años, y en la

0: hicieron la invitación, pues es un paso difícil, ¿no? El saber que tienes que servir 3 años y bueno, pues nosotros platicamos, ¿no? ¿Por qué a nuestro santo patrón, pues pues muy poco se le festeja o más bien muy pocas personas pues se involucran en, y tenemos pues ese gran reto, ¿no? Es nuestro primer año, es vamos a hacer 3 años el mayordomo de nuestro santo patrón, y pues ahorita estamos pues iniciando con toda la pues todo lo que conlleva la festividad. Estamos ya con los trabajos de preparativos para nuestra festividad, que el mero día es el 25 de julio, pero desde el 23 empieza pues las actividades en la matanza de los animales. Esta mayordomía, te comento, es una de las 10 mayordomías que de alguna manera las lleva de alguna manera el grupo de bienes comunales. Bienes comunales es un grupo agrario que lleva 10 mayordomías, de las cuales es el santo patrón, y por primera vez pues estamos gente diferente de lo que es este grupo pues participando dentro de la festividad de nuestro santo patrón. Y pues con mucho gusto, la verdad, estamos muy contentos de poderle servir a nuestro santo patrón, y a lo mejor no tenemos la experiencia, pero pues sí las ganas.
1: Aún aprendiendo.
0: Así es, de hacerlo pues lo mejor posible. Sí.
1: Muy bien, a ver, pero también una parte fundamental pues es aquí la labor de la cocina, porque se les hace comer a las hermandades o como también.
0: Correcto.
1: ¿Sí? Sí, adelante, sí, por favor, don Rodolfo.
2: En este caso hay varias hermandades de diferentes partes, digamos, viene una hermandad de Sinacatepec, uh-huh. allá por el rumbo de Tehuacán, vienen dos de allá, y algunas otras pues de ahí cercanas, ¿no? Vamos a tomar por ejemplo Salitrillo, que también tiene una hermandad, el Ídolo tiene otra. Y así, pero las más grandes son las que están en el estado, en Tehuacán.
1: ¿En Tehuacán? ¿Cómo cuántas llegan?
2: Sinacatepec. Pues son, ¿qué? 4. Bueno, de Sinacatepec son 2.
1: ¿2, sí, pero total? ¿En total?
2: En total son 4 o 5.
1: 5 hermandades.
2: 5, sí, y algunas que veo que se quieren integrar más.
1: ¿Y cuándo llegan? O sea, ¿cuándo es la llegada?
2: Llegan el 23. 24 es la... Una va a llegar 23, ajá, pero las otras es el 24.
1: ¿24? ¿Y qué día les ofrecen alimentos?
2: El 24.
1: Pues
2: sí, desde que llegan, digamos, ya se les ofrece sus alimentos a ellos.
1: Que el desayunito y
2: sí, todo
1: eso.
2: Ya empiezan los preparativos desde el 22. Ahora sí que llegan también las hermanas de México, de Puebla. Todos esos son.
1: Qué bonito uh-huh. que se unan de esta forma, y que hay esto sin querer pues tratan de hacer más grande la festividad de Santiago, porque pues no lo hacen, ¿verdad? Adelante.
3: Sí, así es. Pues mire, pues es que, como decía aquí el mayordomo, pues nuestra imagen está un poco olvidada, porque la del Señor del Calvario es la fiesta más grande, ¿verdad?
1: Sí.
3: Pero pues ojalá y nos visiten todas las comunidades cercanas al municipio. Pues es un pueblo pues con mucha tradición, muchas costumbres. Pues no sé qué podría decirles, ¿no? De la fiesta de la imagen del patrón, pues es una fiesta muy muy bonita.
1: Todavía muy tradicional,
3: es,
1: ¿verdad?
3: Es tradicional, sí, porque sí. Tiene muchas costumbres antiguas. Sí, tiene sí. Muchas costumbres antiguas.
1: ¿Y lo sacan en procesión?
3: Sale en procesión, sí. El día 25 a las 6 de la tarde.
1: Ajá.
3: Es la salida de hace su recorrido por la calle Carranza, Miguel Hidalgo, calle Nacional y Porfirio Díaz. Ese es el recorrido de la imagen el día 25 a las 6 de la tarde.
1: En la tarde.
3: En la tarde, sí.
1: No, no, no es en la madrugada, ¿no?
3: No, no, no.

0: única sí. En la tarde. Y aparte, doña Nadia, pues, a ver, coméntenos, ¿desde a qué hora van a empezar? Por aquí veo que misas, celebraciones, ¿desde cuándo y hasta cuándo termina?
1: Ah, buenas tardes, sí. Mire, el novenario en honor al santo patrón inicia el jueves 16 de julio y termina con la festividad el jueves, el sábado 25 de julio. Están todos invitados. Se hace una procesión del barrio de la Purísima, uh-huh, que sale de las 6 de la mañana y llega al templo, a la parroquia,
0: okay,
1: a las 7 de la mañana, y de ahí se hace la misa de 7 a 8. Todos los días se hace esa procesión, pero tenemos familias que se encargan de cada misa, de cada procesión.
0: Okay.
1: Diferentes, pero empieza el jueves 16 de julio y culmina el sábado 25 de
0: las
1: julio.
0: ¿Las mismas de Petlalcingo sacan las misas?
1: Sí, el ayuntamiento participa, participan diferentes familias de los cuales también han sido mayordomos. También participan los paisanos radicados en Puebla, los paisanos radicados en México, o sea, las comunidades petlalcingenses que están allá en Puebla y en México. También
0: veo
1: tienen
0: que hay,
1: su misa.
0: Hay quema de juegos pirotécnicos.
1: Esos van a ser a partir del miércoles 22 de julio.
0: Todos los días.
1: Ajá, miércoles 22 de julio están encargados los paisanos radicados en Puebla. El jueves 23 de julio están encargados de la pirotecnia los paisanos radicados en México. Y el viernes 24 de julio está encargada la mayordomía de la pirotecnia.
0: Wow.
1: Entonces, esos tres días a partir de las 9 de la noche hay quema de pirotecnia.
0: Pues vámonos en la noche, ¿no?
1: Bañarnos.
0: Muy, muy bonito. Y cómo, a ver, muy padre, qué padre las misas, las festividades, la pirotecnia, que llegan las hermandades, les dan de comer. Pero, a ver, amigo Armando, cuéntanos, ¿de dónde sale el recurso económico para todos estos gastos? Porque son gastos, la verdad.
2: Sí, muchas gracias. Mira, amiga, pues en realidad, años anteriores, pues el gasto principal pues ha sido por parte del mayordomo, ¿no? De la mayordomía. Pero en esta ocasión, pues como mayordomía estamos de alguna manera involucrando a todos los paisanos, a todas las personas, están siendo partícipes de que estamos llevando la encomienda, de que esta festividad pues es de todo el pueblo. Y fíjate que algo muy bonito, todos se están integrando. Ha habido muchas personas que se están integrando, donando cosas para la misma festividad. Como te lo comenté desde un inicio, esta mayordomía la rige el Grupo Agrario de Bienes Comunales. Entonces vamos en conjunto con el Comisariado Ejidal. Se sostuvo una plática desde que iniciamos, pues para visitar, por ejemplo, a todos los ganaderos. Hay una lista de todos los ganaderos, porque porque ya se tiene la tradición. Incluso quiero decirte que hay ganaderos o personas que donan los animalitos, que ya llevan más de 40 años o más de 50 años, que es como tradición el dono de lo que es el ganado para la festividad. Entre
0: ya
2: chivos.
0: Ya lo tengo apartado, ¿no?
2: Chivos, sí. Chivos, res o algún puerquito. Entonces se hace un listado, ¿no? Se hace un listado, se va a visitar a las personas y pues preguntar si aún hay posibilidad y todo. Y bendito sea Dios, se dio pues todo esto muy bien. Ya tenemos donado una res, dos puercos, 8 chivos, y te quiero comentar que el próximo sábado, va a ser la colecta tradicional de lo que es la mayordomía. Nos reunimos en la casa donde se va a hacer la festividad, la casa de mayordomía. Invita el mayordomo a no nada más a los números, a muchas personas, para visitar lo que son las comunidades y lo que es el centro de Petlalcingo. A partir de este sábado se va a hacer la

0: gran colecta donde se lleva no solo en dinero, sino también en especie. Algunos en las comunidades que te dan que el frijol, que el maíz. Uh-huh. Y bueno, pues nosotros nos encargamos de revisar y de administrar esta parte, ¿no? De la colaboración de todo lo que es el municipio, ya que, como bien te comentamos, las hermandades empiezan a llegar pues desde el 22. Nosotros estamos recibiendo a los paisanos radicados en Puebla. Se les hace una comida el 22. El 22 llegan ellos, se les ofrece una comida en casa de mayordomía. El 23 pues ya tenemos la actividad de lo que es la matanza de los animales. Desde muy temprano nos reunimos para ir a hacer el recorrido y recolección de todo el ganado, y se lleva a un solo lugar, como tipo rastro, pues, que ya es la tradición de un lugar donde ahorita pues se le llama número o ex mayordoma, ¿no? La señora Guille nos donó, nos ofreció el espacio para hacer la matanza de todos los animales, y en casa de mayordomía solamente es la cocción, la cocina, pues vamos, claro. Donde a todos los esperamos, y para que se les haga agua a la boca o se deleiten, pues te platico lo que es el 24. Se hacen los dos moles, el mole dulce, el tradicional, el mole poblano de pollo, el mole de hierbabuena, que es típico en este caso de Petlalcingo, es un mole de chivo, de hierbabuena, igual es así, no es caldoso, sino es espesito, así como con un poquito como el dulce. Te esperamos.
1: Muchas gracias. La verdad es que, mira, muy, muy bonitas tradiciones, muy padre lo que hacen, que todos contribuyen para la actividad, para la festividad, y eso es muy bonito. ¿Cuántos años se lleva haciendo, don Rodolfo, esta actividad?
2: No, pues yo no tengo idea, conocimiento de eso, porque no, pues imagínense, ya desde nuestros antepasados vienen haciendo esta festividad. No.
1: ¿Usted sabe?
3: Pues un poco.
1: A ver, écheme la historia.
3: Eso, sí.
1: A ver.
3: Bueno, pues es que, mire, primeramente es que la imagen es antigua, ¿no? Es una imagen, pues, digamos, ya data, yo creo que más de 150, 160 años la imagen. Entonces, pensamos que desde que se originó la cofradía, desde esa época, o sea, ya pensamos que ya es de muchos años. Yo hasta donde recuerdo, pues ya tiene, yo hasta donde doy, tengo uso de razón, ya esas fiestas se han hecho, pero pues, ya la, ¿qué le diré? Pues ya la imagen ya tiene muchos años, y pienso yo que ya es muchos años la...
1: Y la festividad.
3: La festividad.
1: Sí, mucho, mucho tiempo, y que pues cada día se va fortaleciendo más, va llegando más gente, van contribuyendo más personas.
3: Sí, así es. Sí, pues la imagen, si ustedes la llegaran a ver, ese tipo de imagen es una escultura muy fina. Tiene un acabado finísimo. O sea, todas las esculturas, que no es por presumir, ¿verdad? Pero Petlalcingo tiene imágenes de un acabado muy fino. Tanto la imagen del Señor del Calvario, la Virgen del Carmen, de la Capilla del Carmen. Todas las imágenes que están dentro del templo son unas imágenes muy antiguas y muy finas. Entonces, la de nuestro santo patrón, pues es una escultura muy,
1: muy bonita.
3: Muy bonita, sí.
1: A ver, doña Nadia, pero usted se avienta el platillo fuerte, ¿no? ¿Cuántos kilos de chile? ¿Cuánta comida se prepara para toda esta actividad?
4: Pues, yo la verdad es el primer año que voy a participar, pero ya con todo lo que nos han comentado los ex mayordomos, y ahorita con todo lo que ya limpiamos de chile, frijol, que ya se desvenó y todo, ya se están haciendo los preparativos, pues tan solo para el mole de hierbabuena son 60 kilos de chile guajillo. Ajá. Para el mole de mole dulce, el mole poblano, también son chile mulato, chile ancho y chile.

0: chile pasilla, lleva de los tres chiles. Entonces, en sí se van a preparar 4 cazuelas de 20 kilos cada cazuela de mole dulce, 3 cazuelas de mole de hierbabuena, 4 cazuelas de frijol. Aparte, son 35 maquilas de maíz para el pozole, el atole. Aparte, son el 25 de julio, son 2 cazuelas de guachimole y 2 cazuelas de caldo de res con verdura. Entonces, los esperamos a todos y desde el 23 de la mañana. Ya desayunamos,
1: comemos y gratis, ¿no? Exacto. De ahí nos vamos a los fuegos artificiales y ya nos pasamos todo el día.
0: Sí, desde el 23 ya vamos a estar ofreciéndoles desayuno, comida y pueden llegar en cualquier momento y les ofrecemos con muchísimo gusto.
1: Muchas gracias. La verdad es que muy bonitas festividades. Se tenía que decir y se dice importante también la festividad de Santiago Apóstol en Petit Tlaltzingo, que debe ser así, que qué bueno que le están echando ganas, que se den a conocer todo lo que están preparando, lo que están haciendo, porque no es fácil. Pues vamos ya cerrando la entrevista, lamentablemente pues a veces los espacios nos van comiendo los tiempos, pero pues ahora sí que les agradezco mucho. Algo más, vamos aquí a, cerrando, don Rodolfo, ¿algo más que quiera comentarme?
2: Pues nada más de pues invitarlos a ustedes que nos acompañen a Petlalcingo, la fiesta de Petlalcingo. Estamos agradecidos con ustedes, Iván.
1: Muchas gracias.
2: Están invitados.
1: Adelante, don Alberto.
3: Pues mire, los esperamos. Va a haber va a haber audición de varias bandas de música. No, pues yo creo que alrededor de unas 4, 5, 6 bandas de música van a estar el 24 y 25 para que se deleiten.
1: No, ya música, comida y pirotecnia lo hicimos, ¿verdad?
3: Así es, señorita, pues los esperamos.
1: Muchas gracias.
3: A todos los que puedan llegar y todos los pueblos vecinos y los hasta donde alcance este sonido.
1: Muchas gracias. ¿Algo más, doña Nadia?
0: Pues que los invitamos a todos los que nos escuchan a través de este medio, que están invitados, les ofrecemos de todo corazón pues la comida y toda la festividad que se está haciendo para realzar la fiesta de Santiago Apóstol, nuestro santo patrón, y pues los esperamos a partir del 23 en adelante, del 23 en la mañana, son bienvenidos todos.
1: Muchas gracias, y cerramos contigo, actual mayordomo de Petlalcingo, Armando Velasco.
4: Muchas gracias, Briseida, pues como siempre los esperamos y aprovecho este medio para mandar un saludo y reiterarles la invitación a los pueblos vecinos de San Jerónimo Sayacatlán, de los cuales ya también hemos invitado a Cosoltepec, donde espero haya también alcance, y todos los comunidades de Petlalcingo, que cada vez hagamos más grande esto. Como mayordomos tenemos ahorita a lo mejor la misión o el deseo de engrandecer cada vez más nuestro festejo y, por supuesto, que haya más unidad en Petlalcingo. Eso es lo que queremos, que se unan y que esta fiesta es de todos, y ahí los esperamos con mucho gusto.
1: Muchas gracias de verdad a todos ustedes por haber venido desde Petlalcingo a dar esta información y por estos minutos, y pues ahí llegamos al mole. Pues claro. Muchas gracias. Vamos a ir a un corte y regresamos con más a través del 95.3.
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9: No cargues solo con tu desesperación. Confía en alguien cercano, un familiar, un amigo o un profesional. Compartir tu carga emocional es el inicio de la sanación. Alrededor del 21 o 22 de diciembre ocurre el solsticio de invierno en el hemisferio norte. Este no solo marca el inicio oficial de la estación más fría, sino que también es el día menos con horas de luz solar de todo el año. A partir de este momento,

0: pronto los días comienzan lentamente a alargarse de nuevo.
1: Son las 2 con 43 minutos.
2: El término información proviene del latín informatio, que significa dar forma a la mente o dar forma a una idea. En la antigüedad, la información no era solo datos, sino el acto de estructurar el conocimiento dentro del intelecto humano, transformando la materia prima en entendimiento.
3: Las pestañas son mucho más que un elemento estético. Actúan como una barrera protectora vital que defiende los ojos de partículas externas, sudor y luz excesiva, funcionando además como sensores que activan el reflejo del parpadeo ante cualquier peligro cercano. Con un ciclo de vida que oscila entre 4 y 11 meses, estas pequeñas fibras atraviesan fases de crecimiento, transición y reposo, renovándose constantemente de forma natural.
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7: Gracias por continuar con nosotros. Agradecemos el favor de su preferencia. Le recuerdo el número de cabina 953-53-430-25. Y bueno, vamos con información de ámbito local. Y fíjense que en el municipio de Chila de las Flores, el día de hoy fue sede de las primeras asambleas de consulta que se realizan en el país como parte del proceso de análisis de propuesta de la Ley General de Derechos de los Pueblos Indígenas y Afroamericanos Mexicanos, impulsado por el Gobierno de México. A esta primera consulta regional acudió el personal del Instituto Nacional de los Pueblos Indígenas y quien encabezó pues los trabajos de diálogo con autoridades, representantes comunitarios y habitantes de la región. La iniciativa pues busca proteger, garantizar e implementar los derechos de los pueblos y comunidades indígenas y afromexicanas, reconociéndolos como sujetos de derecho público con personalidad jurídica y patrimonio propio, lo que permitirá fortalecer el ejercicio de libre determinación, autonomía y participación en la vida pública del país. Cabe recordar que el director general del INPI, Adelfo Regino Montes, presentó esta propuesta durante la conferencia matutina de la presidenta de México, Claudia Sheinbaum Pardo, destacando que la estrategia representa un paso histórico para el reconocimiento pleno de los derechos de los pueblos originarios y afromexicanos. Vamos a escuchar al director general del INPI, Adelfo Regino Montes, que comentó sobre estos temas que se van a ver en varios, en todo el país, pero principalmente en los pueblos originarios.
8: Esta ley tiene por objeto promover, proteger, garantizar e implementar los derechos de los pueblos y comunidades indígenas y afromexicanas en su carácter de sujetos de derecho público, que ese es el corazón de la reforma constitucional al que nos hemos referido, de 70 pueblos, 69 pueblos indígenas y el pueblo afromexicano, 16.728 comunidades, 68 lenguas indígenas que están catalogadas, 25.8 millones de población indígena y afromexicana, que constituye el 20.5 de la población nacional. Aquí está el mapa, pues, el rostro de la diversidad étnica, cultural y lingüística de nuestro, de disposiciones preliminares, como cualquier ley, 8 libros y un régimen transitorio. En el libro primero, que se denomina Pueblos y Comunidades Indígenas como Sujetos de Derecho Público, se establecen los principios y las bases para que de manera colectiva se constituyan y ejerzan su personalidad jurídica, asuman las facultades y funciones derivadas por dicho reconocimiento y tengan una relación de respeto y coordinación con todas las instancias del Estado mexicano. El libro segundo, que es el de la libre determinación y autonomía, aquí se define el régimen constitucional de autonomía para que realmente se ejerza en los niveles comunitario, municipal y regional y en las diversas materias establecidas por la propia Constitución Federal, como es el tema de las tierras, la cuestión de la propiedad intelectual colectiva, los planes de justicia y los caminos artesanales. Son algunos de los temas que vienen en nuestra ley y que también ya se han venido implementando en los hechos por el Gobierno de México.

0: Durante la conferencia presencial también se dio a conocer que la presidenta Claudia Sheinbaum firmó la convocatoria oficial para este proceso de consulta, el cual se desarrollará mediante 82 asambleas regionales programadas del 7 de agosto al 13 de septiembre, con el propósito pues de garantizar que las comunidades participen de manera libre, informada y directa en la construcción de una nueva legislación a favor de los pueblos originarios, que con esto la verdad es que es importante porque se garantiza más servicios, más derechos, más todo a los pueblos originarios. Y bueno, vamos a entrar en más información de ámbito local. Y bueno, les comento. Regidores del Ayuntamiento de Acatlán de Osorio ofrecieron una conferencia de prensa en la ciudad de Puebla para exponer la situación política que aseguran prevalece en el municipio y solicitaron al Congreso una audiencia para explicar de manera directa el conflicto que se mantiene con la presidenta municipal Guadalupe Lucero Bárcenas. Durante el encuentro con medios de comunicación de la capital del estado, el regidor Luis Escamilla señaló que la problemática comenzó cuando, según dijo, la alcaldesa impidió a los integrantes de Cabildo desempeñaran sus funciones de manera normal. Vamos a escuchar al regidor Luis Escamilla sobre este tema que comentó.
1: ¿Cómo inicia toda esta situación? Dentro del ayuntamiento, una vez que nos encontramos en la administración 2024-2027, comenzamos a recibir por parte de la ciudadana Guadalupe Lucero Bárcenas varios bloqueos. ¿En qué sentido? En el trabajo de la administración pública. Quiero decirles que aquí es cuando cada uno, de manera individual, ha recibido por parte de la ciudadana también al mismo tiempo bloqueos en sus labores, en cada una de las comisiones que nosotros desempeñamos, y es así como va surgiendo poco a poco esta inconformidad por parte de cada uno de mis compañeros.
0: Por su parte, el síndico municipal David Chico Rascón aseguró que tanto él como otros integrantes del Cabildo han recibido pues algunas situaciones y manifestó que se sienten desprotegidos. Indicó que mientras la presidenta municipal cuenta con medidas de seguridad, ellos no han recibido el mismo respaldo por parte de las autoridades pese a las denuncias que han presentado. El síndico también refirió a las movilizaciones realizadas recientemente en Acatlán de Osorio. Afirmó que la primera marcha en la que se pidió la revocación de mandato de la alcaldesa fue organizada por ciudadanos del municipio y contó con una amplia participación de habitantes. En contraste, señaló que durante la movilización posterior que se hizo este fin de semana, en apoyo a la presidenta municipal, se vio el arribo de varios autobuses con personas que presuntamente provenían del estado de Oaxaca para participar en la manifestación. En su intervención, la regidora Maricruz Bellonácer señaló que las denuncias presentadas previenen ante las instancias correspondientes aún no han sido resueltas por el tribunal correspondiente. Asimismo, informó que solicitaron una audiencia con los diputados del Congreso del estado para exponer personalmente la situación que vive el municipio. Vamos a escuchar a la regidora sobre este tema.
2: No hemos tenido ninguna respuesta por parte del Congreso del estado. Precisamente nosotros el día de ayer acudimos al Congreso a solicitar esta mesa de diálogo, esta mesa de trabajo. Sabemos que este trámite fue turnado a la Comisión de Gobernación y Asuntos Constitucionales y nosotros estamos esperando respuesta de que nos den una cita y poderles exponer de viva voz para que se le dé seguimiento. Estamos casi a un mes, el día 8 de junio nosotros aprobamos mediante cabildo el inicio del procedimiento de la revocación de mandato. Estamos a 7 de junio, casi a un mes. No hemos recibido un tema del seguimiento por parte del Congreso del Estado. Sin embargo, nosotros también vamos a darle seguimiento puntual, vamos a acudir, no vamos a esperar nada más hasta que ellos vayan marcando los tiempos.
0: La regidora recordó que este 8 de julio se cumple un mes desde que fue presentada la solicitud de revocación de mandato y afirmó que los integrantes de Cabildo que respaldan dicha petición están dispuestos a separarse del cargo si se determina que se establezca un consejo municipal. Vamos a escuchar lo que dijo en este tema la regidora.
3: Sí,

0: Y bueno, en este tema, el presidente de la Comisión de Gobernación y Puntos Constitucionales del Congreso del Estado, Julio Huerta Gómez, dio a conocer que ya tienen la solicitud en las manos, que están pendientes de este tema. Vamos a escuchar qué dijo específicamente el presidente de la Comisión de Gobernación y Puntos Constitucionales del Congreso del Estado.
1: Es que el tema de la ingobernabilidad que en un principio se estaba generando en el municipio de Acatlán, derivado de estos acuerdos que se tomaron en el cabildo de ese municipio, han venido de más a menos. ¿Sí? La Secretaría de Gobernación, nosotros notamos que está haciendo un buen trabajo de contención, porque afortunadamente ha sido el gobierno del estado muy prudente en el trato de este problema. No ha habido más que algunas manifestaciones derivadas en marchas que han existido de parte de quienes apoyan a los regidores y al síndico inconformes, y de quienes también están a favor de la permanencia de la presidenta municipal. Repito, afortunadamente ha venido de más a menos. Desconozco del evento de hoy, no sé si quiénes vienen, cuántos vienen, cómo será el asunto que ustedes han manifestado ya, tanto Paquito como tú, Jesús. Y lo que también quiero decir es que nosotros no nos hemos desentendido del asunto. Yo he informado al presidente de la Junta de Gobierno, a mi coordinador, el diputado Pavel Gaspar, de que hemos estado en comunicación con varias personas que han estado a la legalidad, y que siempre abonaremos a que haya gobernabilidad y paz social en nuestro estado.
0: Y bueno, no me quiero ir sin escuchar este último audio, que es también del presidente de Comisión de Gobernación y Puntos Constitucionales del Congreso del Estado. Amigo Radio Escucha, sí le voy a pedir que ponga mucha atención qué es lo que dice en este tema y por qué no han empezado esta solicitud que han hecho los regidores. Vamos a escuchar la parte oficial, lo que comentó Julio Huerta sobre esto.
1: Efectivamente, se recibió en este Congreso y en la Comisión de Gobernación y Puntos Constitucionales la documentación que presentan los regidores inconformes y el síndico en relación a la revocación de mandato que se solicita para la presidenta municipal de Acatlán. Lo que hay que decir en este sentido es que la Secretaría de Gobernación, en uso de sus atribuciones, mantiene una mesa de diálogo permanente con los inconformes. Tengo entendido que no solamente con estos 8 servidores públicos que forman parte del ayuntamiento, sino también con actores sociales, con los presidentes auxiliares del municipio de Acatlán. No se ha agotado esa instancia que es la Secretaría de Gobernación, por lo tanto nosotros estamos esperando a que se nos comente de Gobernación. Ya se tomó un acuerdo, ya ahí se van a poner a trabajar o no hay manera, y dependiendo de eso ya nosotros como comisión y después como pleno tomaremos las determinaciones que sean procedentes tomar. Sí, hasta el momento
0: Ahí está, Gobernación, ahí está el tema, y se los dejamos en la mesa. Pues ahí está, ya nos vamos. Muchas gracias a todos los amigos del auditorio que nos sintonizaron a través de la frecuencia modulada 95.3 y también a la gente que nos vino a diferentes plataformas digitales. Gracias a todos ustedes. A nombre de Carlos Fabián, Miguel Ángel Ortega, Carlos Manelit, muchas gracias. También a nombre de mis compañeros, gracias Randy, Monse y Mirza, y de todos los que integramos este equipo, muchas gracias. Soy Briselda Sarabia. Nos tenemos una cita el día de mañana en punto de las 2 de la tarde. Por amor a las noticias.
2: Gracias por acompañarnos.

0: acompañarnos durante esta hora en nuestro programa Sicoma Catlán Noticias. 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
3: Son las 2:59.
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1: Hola, ¿qué tal? Buenas tardes y bienvenidos a este subprograma de Estampas de mi Tierra por 95.3 Icona Catlán. Saludando a todas las personas que nos escuchan aquí en este municipio y también en diferentes municipios aledaños. El día de hoy, un gran conocedor de la historia, un gran, en este caso, cronista, también vitalicio de aquí, de Acatlán de Osorio, y claro, consentido de la estación de Sicón Acatlán 95.3. Óscar, buenas tardes.
2: Gracias, gracias, buenas tardes, Miguelito, gracias. Saludo con mucho gusto, afecto y respeto en los controles técnicos a Carlitos Fabián, también ya veterano de las comunicaciones aquí en Acatlán de Osorio, y a ti con mucho gusto también y respeto. Pero sobre todo también a los padres de familia, a los profesores, a los alumnos y a todo tu auditorio siempre con mucho respeto, un público muy querido por tu servidor.
1: Perfecto. Hoy vamos a abarcar un poquito de la historia de aquí de la Mixteca.
2: Uy, tremendo el tema porque fíjate que me preguntaban, no tiene mucho, me preguntaban que los códices, los poquitos o muchos códices, pocos códices, que hay que hablan sobre la Mixteca. ¿Dónde se hicieron? Se hicieron aquí en Acatlán, en su mayoría. La gran mayoría de eso, de los códices se hicieron aquí en la ciudad de Acatlán. Y fíjate, conforme vamos leyendo, conforme vamos investigando más, quiero decir, adentrándonos en la historia, pues bueno, más retroalimentas y más sabes esos temas.
1: Sí, tener en cuenta todas estas diferentes situaciones y que pues ellos marcan la historia. Marcan descubrimientos, marcan también diferentes acontecimientos que son difíciles de creer y con ellos se demuestran.
2: Así es. Y fíjate que es muy importante dónde empieza nuestra historia acateca. Dónde empieza nuestra raza de bronce. Una raza que es calientita, una raza que es de temperamento, una raza que es fuerte. Porque así nos decían los aztecas, que éramos de carácter fuerte, éramos la raza de brío. De hecho, Acatlán, una de las acepciones que se le puede conocer es hombre de brío. Sin embargo, otros le deben esta atribución a Tesaá, que Tesaá para algunos es hombre de brío. Hombre fuerte, hombre enojón. Entonces, ¿dónde empieza nuestra cultura, nuestra historia acateca? Indefectiblemente empezaremos por mil quinientos cuarenta y siete. Somos más antiguos de los que creemos. Así es que yo invito a tu auditorio junto contigo a que escuchemos muy atentamente este, como siempre, distinguido viaje por lo extraño, lo fantástico, lo inesperado.
1: Y teníamos que iniciar de esa manera con nuestro eslogan de nuestro invitado que pues nos hace viajar a lo largo de la historia.
2: Así es. ¿Y cómo empezamos? Bien, muy breve. De la unión de Ixtlamixcoal con Itavicuetli nacieron sus hijos Xelhua, Tenoch, Xicalanca, Mixtecatl y Otomitl, que poblaron todo el Anáhuac. Ahora, ¿qué es importante aquí? Que cada uno fundó, que cada uno hizo. Mixtecatl fue el fundador y caudillo a principios del siglo XII de la nación de Mixtecapan. Otros dicen Mixtecapan, pero de cualquier manera así se han aceptado las pronunciaciones. Ahora, el poblado, para algunos Tizá, para otros Tizac, recordemos que tenemos un río que se llama aquí cerquita, que se llama Tizac, pero por una mala acepción lingüística, por una mala traducción en la lingüística, en la pronunciación también, pues bueno, el nombre correcto de nuestro río es Tesaá, Tesaá. Pero bueno, el poblado del Tizá, sin la C, fue fundado en el siglo XII por una tribu mixteca que se separa de su lugar de origen junto con su jefe. Al jefe se le llamaba Tizá,

0: Tisá, que significaba hombre de brío. Él fue el jefe que estaba al frente, en el lugar que escogieron para establecerse. ¿Cuál fue este lugar? Bueno, la confluencia de tres riachuelos que ahora conocemos como el río Nopala, Chazumba y Ramales. Ahora, aquí es importante, porque aquí es donde, por eso te digo que tenemos este viaje por lo extraño, lo fantástico y lo inesperado, porque nuestra historia está llena de esa algarabía histórica, de ese sincretismo de olores, de colores. Eso es muy, muy, muy bonito, porque aquí es donde entra Moctezuma primero, el emperador azteca, el emperador mexica, Ilhuicamina. Moctezuma I, Ilhuicamina, conquista en el año de 1445 la nación mixteca y llama al pueblo de Tisá, que es un nombre mixteco, Acatlán, no Acatlán. Recordemos que en náhuatl
1: no hay acentos.
0: No existen los acentos, no hay tildes. No teníamos conocimiento de la Real Academia Española. Y de lugar de Tisá le cambia al nombre de Acatlán. Más adelante, Acatlán le cambian el nombre a Ñunuyó y otro poblado cerquita donde residía el principado, donde residía el poder de esta región mixteca, le ponen Yucuyushi. No confundamos Acatlán con Yucuyushi, no son los mismos. Aclaramos ese punto. El Moctezuma llega y le cambia, de Tisá le pone Acatlán. Esto se traduce como lugar de carrizos, porque muchos dicen, es que Acatlán significa lugar cerca de las cañas. No, señores, la caña llega con los españoles. Yo lo comento, mira, aquí está un libro, aquí está otro libro. A ver si se escuchan las hojitas. Esperemos que escuchen las hojitas, porque nos estamos basando en documentos. No hablamos al garete, no hablamos al aire, al aire se va. Tenemos que sustentarnos y acreditar nuestros dichos con los escritos históricos que encontramos a través de distintos archivos. En este caso, allá en el Palacio de Lecumberri, allá en la Ciudad de México, que es el Archivo General
1: de la
0: Nación. Y llega la caña de azúcar. Acuérdate que la caña de azúcar no se conocía antes de la llegada de los españoles. Dice, no, es que el lugar junto a las cañas y que los cañaverales. A ver, no, señores, son carrizales. Junto al carrizo. Moctezuma, Ilhuicamina, es el que le cambia el nombre. Ahora, a mediados del siglo XV, Acatlán fue repoblado. Acatlán está castellanizado, por eso ves que tiene la tilde en la última A. Si lo dices Acatlán, está bien dicho, está perfectamente dicho. Sin embargo, si tú comentas Acatlán con la tilde y lo escribes como tal, con tilde al final, también está bien dicho. Fue repoblado por otra tribu mixteca que venía de Tecomaxtlahuaca. Ellos iban rumbo a Tenochtitlan a ver al rey Moctezuma I, nuevamente, y Ilhuicamina. ¿Para qué? Para que diera su laudo arbitral, bueno, para que el laudo, para que diera la conclusión de esta situación en una disputa con los pobladores de Juxtlahuaca por la posesión de unas tierras donde se asentaba ese lugar. Al pasar por este lugar, los tecomaxtlahuenses fueron invitados por los primeros fundadores para que se avecindaran en el pueblo, ofreciéndoles gratuitamente solares para habitar y tierras para sembrar. Muchos aceptaron la oferta y los demás continuaron su marcha. Hasta aquí vamos bien, pero conforme se va desarrollando la historia de nuestra ciudad de Acatlán, conforme se va desarrollando la historia, te vas dando cuenta de cuán importante ha sido el estar en una ciudad como lo es Acatlán.
1: Sí, ver que todo esto va cambiando, y lo que estabas diciendo, Oscar, con respecto

0: a pues no confundir. En algunas ocasiones o desde pequeños nosotros pensábamos que este era Yukundushi.
1: Yukuyushi.
0: Yukuyushi.
1: Sí, Yukundushi está más adelante.
0: ¿Dónde sería?
1: Rumbo a Salitrillo, por allá, Yukundushi.
0: Mira, vamos a ir descubriendo un poquito más para allá también. Pero pues tener en cuenta eso, que en algunas ocasiones estamos todavía como creedores que es Acatlán.
1: Sí.
0: Y no lo es.
1: Sí, no, Yukuyushi no es Acatlán. Yukuyushi es Gabino Barreda. Uh-huh. O sea, muy claros. Ñunuyo es el Acatlán antiguo, el Acatlán viejo, el Acatlán prehispánico. Este que ves aquí en estos códices. Este que ves en estos códices. Y te los voy a enumerar. Que son códices que también eran códices rituales del grupo o del tipo Códice Borgia. ¿Por qué tipo Códice Borgia o por qué tipo Borgia? Por el tipo de colores. El Códice Mixteco se va a diferenciar de los códices mayas en cuanto a colores, en cuanto a textura y en cuanto a la manera en que los artistas plasmaban. En cuanto a su policromía, poli muchos, cromía, cromos, colores. Si tú te percatas, por ejemplo, te voy a mostrar una aquí, la lámina del Códice Cospi, la lámina número 5, izquierda, en la que se observan varias representaciones de un tipo ritual. Este es un códice mixteco. Y si tú lo puedes ver, puedes describir a tus radioescuchas, a nuestros radioescuchas, ¿cuántos tipos de colores ves?
0: Aproximadamente unos 3-4 colores.
1: Ok. ¿Ves algún azul?
0: No, un verdecito.
1: Un verdecito como apagado, tipo verde nilo, tipo egipcio.
0: Así es. Igual un rojizo oscuro.
1: Así es. Colores tipo ocre. El color naranja lo usaban mucho los teotihuacanos. De ahí que puedes encontrar en lugares altos, aquí en Cerritos, lo hemos comentado varias veces, que encontramos que en la cultura teotihuacana se ocupaba mucho este tipo de color naranja. Por eso es que algunas representaciones en cuanto a policromía, figuritas en barro, en cajetes, en vasijas, vas a encontrar mucho el color naranja, que no es distintivo de la región mixteca, es teotihuacano. Vaya, entonces, ¿por qué se han encontrado en la región mixteca vasijas o cajetitos de color naranja? Bueno, porque era el intercambio cultural. Cuando iban hacia México Tenochtitlan, esas caravanas de comercio buscaban los lugares altos para ofrecer a sus dioses pues sus inciensos, para llegar a sus templos, y ahí en ese camino, en ese inter, pues dejaban el cajetito con su incienso como una especie de manda y continuaban su camino. Es por eso que se encuentra, porque dicen, es que es raro encontrar este tipo de ornamentos, ¿no?, aquí en la región. Sí. Y si te pones a estudiar las rutas comerciales que había entre culturas y entre poblados, pues no es raro que pasaran y en su devenir dejaran este tipo de cerámica, de artesanía.
0: Sí, al menos aquí en la imagen el color que va dominando es como amarillo.
1: Así es, el color ocre famoso, ves el colorcito como tipo tierra y todas sus variedades, como color mostaza, como cafecito, oscurito, sí. O sea, ves todo ese tipo, inclusive rayándole casi al negro. Uh-huh. No es tan policromático, no es tan colorido como el maya o como el mexica, como el azteca.
0: Sí, algo que tienen que ver, que tienen que tener en cuenta, que tienen que estar muy atentos porque tiene demasiados accesorios. Perdón. Tiene demasiados accesorios y hay que buscarle la forma correcta.
1: Así es, y precisamente parte de este nulo entendimiento, digo nulo entendimiento en el sentido de que llega Fray Juan de Zumárraga, el primer inquisidor de la Nueva España. Él fue el que se encargó de, él era pues sí, el primer inquisidor de la Nueva España, y en un auto de fe, así se les llamaba, auto de fe, como no entendía esto que tú estás viendo,

0: viendo aquí, para él eran monstruos. Pero nuestros mixtecos, nuestros aztecas y nuestros mixtecos, pues plasmaban libros llamados, bueno, los que llamamos ahora códices. Había grandes tratados de biología, grandes tratados de medicina y grandes tratados de astronomía, que no tenían nada que ver con la astrología, ni con los signos del zodiaco, ni con lectura de cartas, ni nada. Libros de astronomía, verdaderamente, libros de estudio, que él, por ser español, no conocía esta cultura, mandó a quemar muchos libros en todo lo que fue la Nueva España, al menos lo que estuvo a cargo de Fray Juan de Zumárraga, ese, el mismo que estaba en el Tepeyac.
1: Sí, cuántos secretos, cuántos lugares, cuántos momentos históricos fueron eliminados, nada más posiblemente porque el primero que las vio se espantó.
0: Al no conocer, vuelvo y te digo, mira, por ejemplo, si tú ves aquí este códice, volvemos a la lámina 5, o déjame mostrarte el Códice Vaticano, página 27. Ahora, aparecen aquí varios animales propios de la cosmogonía prehispánica, y vemos, por ejemplo, de tu lado izquierdo vemos una serpiente, y de tu lado derecho, ¿qué vemos aquí?
1: Un águila.
0: Pero si tú ves, parece que tiene unas garras como de jaguar. Para ellos, al no conocer esto, pues era una aberración. Está como el que pone ahí un jaguar y luego dicen que es un tigre o que es un gato montés y demás. Ellos perfectamente estaban estudiados, los que pintaban, los que enseñaban la biología, los que enseñaban la astronomía. Entonces, es importante, y te voy a mencionar algunos antes de continuar con la historia de Catlán. ¿Por qué te digo de esto? Porque muchos de los escritos y los códices que te voy a enunciar, en este momento, fueron hechos aquí en Acatlán y fueron dibujados aquí en Acatlán. Tenemos, por ejemplo, el Códice Borgia, que constituye el libro epónimo de este grupo. Y para Edward Seller, sin duda la más extraordinaria de todas las pictografías, del México del Mixteco antiguo. Fue propiedad del cardenal Stefano Borgia, cuyo nombre lleva, y posteriormente de la Biblioteca Vaticana, donde se halla en la actualidad.
1: Sí.
0: Un códice hecho aquí en Acatlán que hoy está en la Biblioteca Vaticana. Y bueno, vamos hablando del Códice Vaticano, vamos al Códice Vaticano, que se encuentra catalogado también en la Biblioteca Vaticana y parece haber sido pintado a principios del siglo XVI. Otro códice también de la región es el Códice Cospi, llamado también Cospiano o de Bolonia. Se encuentra en la biblioteca del Instituto de Ciencia y Arte de la Universidad de Bolonia desde mediados del siglo XVIII y fue donado por el marqués Fernando Cospi, de ahí su nombre, y considerado originalmente como un libro de la China. Fíjate nada más, nuestro arte incomprendido.
1: Oscar, ¿esos documentos, si no fueron donados voluntariamente, pudieran ser pedidos?
0: Se ha hecho por muchos años, por muchas razones, y en algunos casos sí se ha obtenido respuesta positiva y se han devuelto. Algunos pues todavía están en veremos, otros están en condición de museos y otros indefectiblemente pues tendrán la condición del penacho, del mal llamado penacho de Moctezuma. Digo mal llamado porque otro día vamos a tocar ese tema, porque hay dos versiones de ese. Uno dice que probablemente se haya ocupado como casco y otro que probablemente se haya ocupado como capa.
1: Perfecto. Vamos a ir a nuestra primera y única pausa cultural. No se olvide el teléfono en cabina a 953-53-430-32. Regresamos.
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2: Son las 3, con 25 minutos.
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3: ¿Sabías que la sal es esencial para la vida humana? 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La sal común, o también conocida como cloruro de sodio, se compone de dos elementos, sodio el 40% y del cloro 60%.
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0: Estamos de vuelta y continuamos en esta su programación en 95.3 y con Acatlán. Hoy abarcando datos súper importantes, súper impactantes. En algunas ocasiones, Oscar, diste a conocer a través de tus redes sociales lugares donde tienen esas imágenes. Que de preferencia un cronista intenta que esto se mantenga como que en secreto para evitar el vandalismo.
1: Sí, de repente fíjate que es difícil. Si tú vas, por ejemplo, en la calle y te topas en la esquinita de la calle, al dar la vuelta resulta que ves una pared y tiene algún simbolito o algún pictograma prehispánico, pues ya no puedes comentarlo porque pues luego es vandalizado y pues bueno. Y así puedes ver monumentos en todo el mundo, ¿no? Que han sido vandalizados. Y pues bueno, siempre proteger la historia hasta donde más se pueda, ¿no? Difundiendo siempre el mensaje educativo y cultural que esto representa.
0: ¿Crees que todavía hay lugares que no se han descubierto?
1: Siempre, toda la vida, siempre, sí.
0: Esperemos.
1: Siempre.
0: Yo siento que municipios como, por ejemplo, San Jerónimo, Tonahuizla, Tetelcingo, habrá lugares que ciertos pobladores conozcan y por ese temor de que vayan a destruir otras personas, no lo dan a conocer a través de las redes sociales.
1: Puede darse el caso. Sin embargo, puedo comentarte con todo el gusto y con toda la confianza que la mayoría de lo que necesitábamos saber sobre nuestras culturas va siendo descubriéndose de a poco. Todavía no se acaba, nunca acabas cuando crees, por ejemplo, cuando escribes algún artículo para alguna revista, algún programa de radio, resulta que cuando concluyes tu trabajo o tu aparente conclusión, ya salen más cosas, ¿no? Muy importante. Hoy sabemos que por estos lugares, pues fue mar. Por eso las salinas
0: aunque no lo quieran creer.
1: Aunque usted no lo crea, por eso las salinas que hay alrededor. O sea, ese es el agua de mar de hace cientos de miles de millones de años. Sí. Y esa es la sal que se consume en algunas partes de la región, sal del mar auténtico de miles de millones de años,
0: Nuestra estancia es muy corta y en algunas ocasiones hay pobladores que se preguntan ¿por qué se inunda si aquí no suele pasar eso? No hemos visto en lo personal eso, pero años atrás, siglos atrás, ha sucedido.
1: Acuérdate que los libros que registran 1581, acuérdate que hay una parte donde escriben el alcalde mayor, no me acuerdo ahorita del nombre, el alcalde mayor de la Nueva España escribe que esta región de Acatlán, específicamente en Acatlán, había salinas. No nos dicen dónde, pero sería importante buscar a lo mejor. Yo he intentado también por tradición oral tratar de escuchar si alguien comenta algo de las salinas, pero no, los poquitos antiguos ya no existen, ya no están. Los que a lo mejor por tradición oral también sabían, ¿no? Ah, en tal lugar había salinas, ¿no? Pero la única evidencia que tenemos de eso es nuestra tierra y nuestra agua salitrosa, llena de muchos minerales. El agua de Acatlán es muy, muy salada, y ahí están los minerales de hace cientos de miles de millones de años.
0: Oscar, pues seguimos con este tema. No me quería quitar esa tentación de decir, si ustedes ven lugares así rupestres, lugares donde se está dando a conocer la historia, no la manchen. La naturaleza no la ha eliminado por algo.
1: Claro.
0: Se ha mantenido.
1: Sí.
0: Que a veces es sorprendente todavía. Estructuras, pinturas que han pasado miles de años se mantienen. Y a veces lo que construimos recientemente se va más rápido.
1: Sí, es correcto. Y triste a la vez, ¿no? Por el tiempo que indefectiblemente también la gota de agua precisamente, ¿no? Que por la constancia dice,

0: Y hay un dicho por ahí en relación a la gota de agua, ¿no? Que también va erosionando la piedra, ¿no? Entonces, imagínate qué triste. Me quedé en el Códice Nuttall, mi querido Miguel. El Códice Nuttall es el códice epónimo del grupo y lleva el nombre de su investigadora, Celia Nuttall. Se encuentra en la Biblioteca Pública de Liverpool. Su contenido es de carácter histórico y genealógico y se remonta al siglo VII de nuestra era. Códice Mixteco también. Otro códice mixteco es el Vindobonense o Vindobonensis, conocido también como Códice de Viena o Mexicanos I. Se ha supuesto que este sea uno de los códices enviados por Hernán Cortés al emperador Carlos V en el año de 1519. Actualmente es parte de los fondos de la Biblioteca Nacional de Viena, de donde toma el nombre, y su contenido es de carácter histórico, genealógico, con alusión a la mitología, y está formado por dos obras distintas, una en el anverso con 52 hojas y otra en el reverso con solo 13. Imagínate nada más hasta dónde, pues son reconocidos mundialmente, hermano. Hasta dónde fueron a parar nuestros libritos de biología, de historia, de astronomía. Pero ahí te va otro, el colombino. Su nombre fue dado en 1892 como homenaje a Cristóbal Colón. Se encuentra clasificado con el número 3530 en la colección de la Biblioteca Nacional de Antropología de México. Es un códice de contenido histórico y genealógico pintado en la región de Tututepec de Oaxaca, lugar donde permaneció hasta el año de 1717. Imagínate cuánta historia. Hemos hablado aquí también de libros. La primera mención que se hace de Acatlán en algún escrito es en el año de 1547. Imagínate, anterior a esa fecha, si hubiera habido algo, pues solo desde la conquista 1521, 1525, adelante. Imagínate nada más. Ahora, ¿cómo escribían en Acatlán? Aquí tenemos esto plasmado con dibujos. Ahí se nos mencionaban las etapas de una lluvia, los días, los tratamientos de medicina. Teníamos grandes tratados médicos, tanto, no se diga, los mexicas, los aztecas, wow, los mayas, los números. Todo ese conocimiento. Dato muy curioso que ahora se sabe. Si es bueno, ¿qué pasó con los mayas? De repente, pum, ahorita están, mañana ya no están. ¿Qué pasó con ellos? Y te das cuenta que los mexicas, ahorita retomamos el tema nuevamente, los códices, te das cuenta que los mexicas cuando llegan a Teotihuacán, ya no hay nada. Toman la cultura que ven ahí, la copian, los dibujos, las construcciones. ¿Qué encontraron que no vamos a saber nosotros jamás? Y cuando digo que encontraron es cómo se dieron cuenta de los solsticios, los equinoccios, los días del mes, de los años, las semanas. Imagínate.
1: Su inicio de año.
0: Todo. Y conforme van pasando las investigaciones, conforme van pasando los años, te das cuenta que han tenido mucha influencia maya. Ah, entonces el círculo se cierra. Pero más le buscas y resulta que, bueno, entonces los mayas eran teotihuacanos. O los teotihuacanos eran mayas.
1: O eran vecinos.
0: O eran vecinos, también no lo sabes. Pero mucho conocimiento en ambas culturas. Los mexicas y los mayas. Pero esa es parte de otra historia y merece ser contada en otra ocasión. Retomo el tema de los códices.
1: Oscar, antes de continuar, de estos diferentes códices, y has tenido la oportunidad de sumergirte en ellos, de manera personal, ¿qué es lo que te ha sorprendido de ellos?
0: La manera en la que plasman su sentir, como un pintor que te deja, no sé, hay una pintora muy buena que se llama, pinta manzanas, se llama Marta Chapa, y pinta manzanas. Y ella pone hasta en una

0: servilleta y plasma y deja todo ahí. Todo lo que ella dibuja, pone una mesa y a un lado una manzana, te pone un sol, un árbol y una manzana. O como Salvador Dalí, su esencia. Tú reconoces un Dalí porque ves un reloj escurrido, un caballo con sus patas demasiado largas. Es muy, muy claro. Entonces, nuestros códices también se plasmaba la esencia de cada pintor, de cada persona. Sobre todo que ahí dejaban, pues, el alma, ¿no? Esperando que alguien pudiera interpretar sus emociones, ¿no? Imagínate cuando se plasma, por ejemplo, los mayas, los números, todo también escrito ahí en el estuco también, los colores, porque el color también tiene un significado, pero otro día hablamos de eso también. Cada color tiene un significado, aún en los códices. Porque aún cuando llegan los españoles, acuérdate que cuando llegan los españoles nace un nuevo color que solo viene de España, que a su vez lo traen de Arabia, la talavera, el azulejey, el azulejo, la loseta. Todo eso viene de Arabia. Que acuérdate que los árabes conquistan a los españoles conquistan a los mexicas y se funde, se traslapa, se mezcla, como que metes agua con café. Y le metes crema y le pones azúcar y lo revuelves. Así se mezclaron tres culturas de un solo trancazo. La cultura árabe con la cultura azteca, con la cultura mexica. Así nace la talavera en Puebla. Árabe, España, mexica, colonial, China poblana. Ve qué bonito. Y da. Nosotros somos conocidos en todo el mundo por nuestra talavera, por la manera en la que ya bordamos la chaquira, la lentejuela, los colores. Otro día hablamos de la China que no era poblana. Otro día hablamos de eso también. Me gusta escuchar tu programa, cuando puedo escucharlo, porque hablas mucho de historia. Y cada que escucho un programa como en el que estamos, aprendo mucho, porque se hace muy didáctico, sí. Muy bonito. Pues ese color azul que vino de Arabia, lo conocemos como azul añil. Y ese color es el que vemos plasmado en las porcelanas de talavera de los platos o de las cerámicas o de las vajillas en Puebla. Ese color azul es el que nos trajeron de Arabia y ese mismo color es el que fue plasmado mucho tiempo después de la conquista. Hubo algunos que hicieron también códices por poquito tiempo, pero siguieron escribiendo, siguieron dibujando, ya ocupando este tipo de colores. Ahora sí el azul.
1: Imagínate. Y todo eso viene en la historia.
0: Todo esto es historia, hermano. Todo esto es historia.
1: Continuamos, porque hay veces que tenemos que decirlo y si no, hay veces que se nos va.
0: Sí, si no lo decimos, se nos va. Me gustaría, pues nadie nos habla. Yo espero que nos estén escuchando, si quiere, para decir, hola, mándenme saludos. Pero yo tengo mucha confianza en que alguien nos esté estudiando. Y alguien más quizá me he encontrado con personas que escuchan tu programa y que toman datos. Y cuando escuchan tu programa, específicamente cuando tienes a invitados de cronistas, historiadores, pues están con su cuadernito, están apuntando datos. Y eso es muy bonito, porque retroalimentamos la historia.
1: Sí, y tienen en cuenta que en algunas ocasiones incluso ya agradecemos a las personas que están súper atentas y si tienen algo que aportar que nosotros tuvimos que mencionar y no estaba correcto, muy agradecidos que se puedan estar comunicando a un diálogo, en este caso a un diálogo, a una conversación para poder estar aumentando esos conocimientos.
0: Oscar. No, y qué bueno, ya viste la historia, cada vez que leemos, cada vez que transmitimos la historia, retroalimentamos la cultura, retroalimentamos la educación. Pero imagínate cuantísimos libros de Acatlán están regados en los museos del mundo. Y así también, mira, tú alguna vez has ido al museo de antropología. Vete un domingo que puedas. Es gratis, hermano, no cobran nada, pero vete tempranito porque hay muchas salas, no acabas en un solo día. Pero cuando tú vas a la sala mixteca, te percatas de que hay muchos objetos que dice procedente de la zona de Acatlán de Osorio. Procedente, y ves vasijas, dice, esta vasija fue encontrada en tal, pertenece.

0: al posclásico tardío, al posclásico tal, y corresponde a la región de Acatlán de Osorio, Puebla. Y sí, hay mucho de Acatlán allá.
1: E incluso puede haber de que digan, esto yo lo vi en la casa, en una casa de un vecino, y posiblemente el vecino o la familia digan, es que es un trastecito, pero es una parte de la historia, Oscar.
0: Sí, fíjate que siempre está esa posibilidad. Siempre, precisamente porque así como se ha visto y se ha escuchado de generación en generación oralmente, pues sí habría personas que, por ejemplo, en algunos lugares, los ancianitos de antes, no, pues aquí era de mi tatarabuelo y aquí me lo dio. Pero decir mi tatarabuelo, estás hablando de los años de 1600 o de 1580 o de 1570. Acuérdate que hemos visto la genealogía de algunas familias y se remontan hasta 1547. Estoy hablándote de aquí, de Acatlán.
1: Sí, sí.
0: Entonces resulta que con el paso de los años pasan 100, pasan 200 años, pasan 300 años y ya resulta que pues ya quieren fincar, ya quieren construir, y cuando quieren hacer los cimientos es cuando, pues aquí qué pasó, y encuentran vestigios. Toda indefectible, y más que estamos en el sur que estuvo muy, muy poblado de grandes culturas como la Mixteca. Me quedé en el Códice Bodley. Este códice se conserva catalogado con el número 2858 en la Biblioteca Bodleiana de la Universidad de Oxford, lugar donde se encuentra desde el año de 1603. Otros dicen que este libro está desde ahí del año de 1605 y es un documento de carácter histórico, especialmente genealógico, cuya pintura se interrumpió violentamente por razón de la conquista española. ¡Qué tremendo! ¡Qué tremendos datos!
1: Sí, que vayan abarcando un poco de ello. Y agradecemos a las personas que me ha tocado escuchar, Oscar, y ver que los diferentes medios de transporte, ya sean taxistas, personas que van manejando las combis, tienen la radio de Sicón a todo volumen, tempranito, y en esos diferentes horarios que van pues con su pasaje.
0: Así es, y sobre todo que les gustan mucho tantos programas culturales que hay en la radio tan bonitos, musicalmente hablando, históricamente hablando, culturalmente hablando, educativamente hablando, y pues para muestra basta un botón, tu Así programa es. De estampas.
1: Se pueden estar comunicando también ya a nuestro WhatsApp a 953-107-9271. Así que continuamos con un poquito más de información, Oscar.
0: Fíjate que hace más de 5 siglos antes de la fundación de Acatlán, te hablan más o menos por el siglo 7, en la comunidad de El Zapote, que hoy conocemos como Hermenegildo Galeana, existió una tribu zapoteca que, debido a las frecuentes guerras en las que vivían y al hambre, se extinguió. Bueno, en esa región se comenta que existe un montículo con una zona arqueológica y las ruinas prehispánicas de un palacio. Ahora, contiguo a este hay otros dos cerros. A uno de estos cerros se le llama el Cantón, donde se dice, de acuerdo a los dichos, de acuerdo a las leyendas, que vivía una reina zapoteca. Algunos dicen que el nombre de esta reina era Donají. Bueno, vamos con el otro cerro, otros dicen que este cerro se llamaba La Soledad, o sea, el Cerro del Cantón y el Cerro de la Soledad. Se desconocen sus nombres nativos. En ambos cerros hay vestigios de trincheras anteriores a la conquista ibérica, a la conquista española. Y aquí es donde empezamos, aquí es donde viene el choque de culturas. Aquí nos vamos adentrando ya en el choque de culturas. Dice, cuando dice aquí en los libros, los registros históricos, dicen que cuando Chalchihuizac, ¿quién era Chalchihuizac? Bueno, era el señor de Acatlán, era un rey. Chalchihuizac, señor de Acatlán, tuvo noticias de la llegada de los teules a Tenochtitlan en 1519. Se puso inmediatamente Chalchihuizac en comunicación con Umiyuchi. ¿Quién era Umiyuchi? Era el último rey que tuvo Tututepec, hoy Juquila, a quien Acatlán reconocía y pagaba sus tributos. El territorio de Tututepec estaba formado por señoríos.

0: o cacicazgos. Más adelante hablaremos de estos señoríos y cacicazgos a nivel histórico.
1: Perfecto, agradecemos a las personas que se están comunicando con nosotros al 953-534-3032 y pues decirnos si nos estamos escuchando, si estamos poniendo atención. Muchísimas gracias, nos están felicitando del programa por todo lo que se está compartiendo, Oscar, desde el barrio de San Rafael. Dicen que muchísimas gracias por compartir y que pues haya más de estos programas. Así que en algunas ocasiones hay veces por la diferente agenda que tenemos, pero vamos a intentar que Oscar nos esté visitando muy frecuente.
0: Adelante, claro que sí, con mucho gusto. Yo agradezco también con mucho respeto, con mucho gusto las llamadas que ustedes hacen, porque nos da mucho ánimo para seguir compartiendo la historia a cada uno de ustedes, a cada una de ustedes, a cada escuela, a cada profesor, cada uno y cada una de sus alumnas, pero sobre todo a los padres de familia y a las personas que en casa también día con día nos escuchan. Retomamos el tema, ahora vamos a hablar de Moctezuma II. Moctezuma I, Ilhuicamina, que es el que cambia el nombre de Tizac a Catlán. Y luego Moctezuma II, que es Moctezuma Xocoyotzin, que en sus excursiones por la región de Acatlán, voy a hablar específicamente aquí de Acatlán, no de la región. Moctezuma II, en sus excursiones aquí en Acatlán, tuvo, y estos datos casi no se saben, y hoy los voy a compartir, porque muchos no sabían que el emperador azteca Moctezuma, el segundo, Xocoyotzin, primero Ilhuicamina, segundo Xocoyotzin, tuvo dos hijas, el emperador Moctezuma, el emperador azteca, con la princesa Teosochitl de Acatlán. Ojo con eso, probablemente por eso no se sabe de más guerras en la ciudad de Acatlán, y por eso no somos comentados en algunos códices, por eso podemos ver algunos lugares que sí son comentados y otros que no.
1: Nosotros hemos siempre sido comerciantes, así que un lugar donde pues influye de ley paso, de en este caso de Camino Real, donde tienen que pasar muchos ciudadanos para visitar Oaxaca, para visitar México, pues imagínate, Oscar. Y agradecemos, continúan pues felicitando al programa, quieren 2 horas, esperemos después hablar con el nuevo gerente para que podamos extendernos un poquito más. Nos están felicitando desde aquí de Acatlán de Osorio, de parte de Oret. Muchas felicitaciones al programa.
0: Ah, muchas, Oscar, gracias.
1: Y pues agradecen que compartamos un poquito información.
0: Su servidor más agradecido de que nos escuchen y de que les interese la historia.
1: Sí.
0: Siempre conocer.
1: Hay un programa de fin de semana que dice que la cultura no es aburrida. Y no lees, Oscar. Así como lo das a conocer, así como lo compartes, pues nos llama la atención.
0: Claro.
1: Nos hace sumergirnos, nos da curiosidad de acercarse y ver los libros que en algunas ocasiones siempre lo has compartido, Oscar, a través de tus redes sociales. Es una puerta para acercarse a conocer la historia de Acatlán.
0: Así siempre es importante, y sobre todo pues escuchar esos pedacitos que entre corte y corte, esos pedacitos históricos que también yo escucho y yo los grabo y yo los apunto, pero siempre es importante, y qué bueno y qué gusto que puedas, que un medio de comunicación como en el que estamos en este momento pueda difundir eso, la cultura, la educación y parte de la historia misma, de la esencia, de dónde pertenecemos, quiénes somos y hacia dónde vamos.
1: Así es. Oscar, el tiempo se nos está yendo demasiado rápido. Tenemos todavía 5 minutitos. ¿Con qué estamos aprovechando este tiempo?
0: Caray, bueno, en 5 minutos, ¿qué te puedo decir? Que las hijas de Moctezuma que tuvo aquí en Acatlán, Moctezuma y la princesa Teosochitl, sus nombres fueron María y Marina Moctezuma. María y Marina Moctezuma. El apellido Moctezuma que vas a ver en todo el país a partir del año de 1520 viene de él. Todo. ¿Cómo se llama Moctezuma? Y ves Moctezumas en España,
1: aquí en Acatlán.
0: En Acatlán, en todos lados. Derivan del emperador desde el año de 1520. Cuando muere el emperador Moctezuma, recomienda a sus hijas a Hernán Cortés, quien en nombre del rey de España les da los pueblos de Santa Clara, San Cristóbal y San Francisco Coatzacoalcos.

0: Más adelante, si puedes dejar esto como tema pendiente, vamos a hablar de Hernán Cortés en su viaje para las Cibueras, cuando pretende someter a Cristóbal de Olid y pasa por este lugar con varios de sus capitanes, junto con la célebre Doña Marina Malintzin. Sí, Hernán Cortés por estos lugares, pero esa es parte de otra historia y merece ser contada en otra ocasión.
1: Así es. Oscar, pues el tiempo se nos va demasiado rápido. ¿Con qué estamos concluyendo? ¿Dónde te podemos estar encontrando?
0: En redes sociales estamos en Acatlán Histórico, en Facebook Acatlán Histórico. Van a encontrar mucha historia, muchas ilustraciones del Acatlán Antiguo, muchas fotografías de Acatlán Antiguo, pero sobre todo me da mucho gusto saber que comparten esta historia y estas investigaciones como material de uso escolar. Yo lo agradezco mucho. Y pues siempre es bueno leer, yo les aconsejo, yo siempre les recomiendo leer, porque el que lee es como el que viaja y los viajes ilustran. Lean, lean mucho. Muy agradecido con todos ustedes.
1: Oscar, y de hecho, por todos ellos. Si quieren acercarse y platicar un poquito de la historia, pueden agendar una cita para estar charlando.
0: Están las redes sociales y con mucho gusto, si me ven por ahí, con mucho gusto estoy para servirles. Y si quieren a lo mejor alguna visita o alguna plática ahí en el centro de Acatlán, con mucho gusto. Si nos vemos, con mucho gusto, estoy para servirles, siempre. Perfecto. Siempre es bueno abrirse a la cultura, a la plática, a la educación.
1: Así es.
0: Siempre en bien de la historia.
1: El día ya estuvo con nosotros
0: Oscar de Jesús Betanzo Bravo.
1: Mi nombre es Miguel Ángel Ortega y tenemos una cita en nuestra próxima emisión, en punto de las 3 de la tarde. Hasta la próxima.
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6: Son las 3:57.
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0: ¿qué tal? Muy buenas tardes, yo soy Mirza Dorantes y como cada martes es un gusto saludarlos en esta hora de Colección Sonora. Hoy aquí en cabina me acompañan mis compañeros.
1: Hola, yo soy Montserrat.
2: Hola, soy mi nombre es Randy Rodríguez Gray y es un honor estar con ustedes.
0: Pues bien, recuerden que pueden mandar sus canciones, sus saludos y sus peticiones. Aquí agradecemos en Operación Digital, hoy en cabina, Carlos Manelik. Nos vamos a un siguiente tema.

0: Y bien, acabamos de escuchar este tema de Y Lloro de banda Cuisillos. Aquí Monse va a decir
1: A veces lloro.
0: ¿De qué trata la canción?
1: ¿De qué trata la canción? Pues esta canción nos habla de un proceso de extrañar a alguien que marcó nuestras vidas. Que a veces, aunque el tiempo pase, los recuerdos siguen presentes y pues las emociones salen de forma inesperada.
0: ¿Y tú, Randy, algo que tengas que decir respecto a la canción?
2: Pues esta canción igual trata de que nos habla de orgullo, del amor que permanece en silencio y de ese dolor que muchas veces preferimos ocultar.
0: Pues ahí está un poco de contexto de lo que habla la canción y por aquí ya están llegando los mensajes de WhatsApp. Recuerden que el número es 953-107-9271 y el número de cabina es...
1: El número de cabina es 953-53-430-25.
0: Y por aquí dice el mensaje. Hola, buenas tardes. Quiero mandar saludos para mi Carlos F. Le dedico la canción Me Intereses de Noel Torres, de su fan número uno. Muchas gracias. Y por aquí está otro mensaje que dice...
1: Este mensaje dice, buenas tardes, amigos de Sicona Catlán. Saludos para ti, amiga Mirza, Monse, Randy, Miguel Ángel y Carlos Manelik. Compláceme con la canción No sé cómo pagarte de Los Cáliz. Por favor, muchas gracias. Atentamente, Gladys Flores desde la Ciudad de México. Siempre disfrutando de la programación.
0: Un saludo para nuestra amiga Gladys Flores que está al pendiente de Sicona Catlán. Recuerden seguirnos en nuestras redes sociales como Sicona Catlán 95.3. En todas las redes estamos en TikTok, Instagram, X y pues sobre todo Facebook. Recuerden que el número en cabina es
1: 953-53-430-25.
2: Y el de número de WhatsApp es 953-107-9271.
0: El siguiente tema habla de un amigo que fue... que fue mal correspondido y pobre alguna vez. Nos vemos a un siguiente tema en este su programa Colección Sonora.

0: Y bien, ya estamos de regreso, acabamos de escuchar este tema titulado
1: Muchacho Pobre.
0: Y pues este tema dice que, pues, Cuisillos habla justamente de eso, de un muchacho que está enamorado, pero siente que no por tener dinero las cosas se le complican. Seguro más de uno conoce una historia así, ¿verdad? Al final nos deja pensando que el amor debería valer más que cualquier cosa material. Ese tema acabamos de escuchar. Monse, ¿algo más que tengas que decir respecto al tema? ¿O tú, no, Randy? Pues,
1: a ver, Randy, platícanos.
2: No sé.
1: ¿No sabes?
2: Alguien.
1: Bueno, a ver, yo. No, pues eso, pues, que... que esta canción habla de un amor sincero que se enfrenta a las diferencias económicas. Y pues nos recuerda que muchas veces el dinero no debería ser lo más importante cuando hay, pues, sentimientos de promedio.
0: Ahí está un poco de contexto. Recuerden que el número en cabina es 953-534-3025 y el número de WhatsApp 953-107-9271. Estamos en Colección Sonora. Vamos a mandar el tema que nos solicitaron de Cáliz.

0: Yin, acabamos de escuchar este tema, No sé cómo pagarte, de Los Cáliz, dedicado especialmente para nuestra amiga Gladys Flores. Este tema trata sobre... Bueno, esta canción es romántica, que habla un poco del agradecimiento hacia una persona especial que llega a cambiarte en la vida.
1: Ajá, o sea, qué bonita canción acabamos de escuchar, No sé cómo pagarte. Pues nos habla más que nada de ese amor que llega cuando menos lo esperas y cambia nuestra vida por completo. Esas personas que te hacen tan feliz que sientes que ningún detalle alcanza para agradecer todo lo que hacen por ti.
2: Sí, precisamente de ese sentimiento es de la gratitud y del amor y del deseo de corresponder a quienes han estado con nosotros en los momentos más importantes.
0: Pues ahí está un poquito de contexto de la canción que pidió nuestra amiga Gladys Flores. Y por aquí tenemos pendiente otra canción que es de Me Interesas, de Noel Torres, que próximamente la vamos a poner. Estamos en Conexión Sonora.

0: de Noel Torres. A mí me interesas, dedicando especialmente para quién, Monse.
1: Para Carlitos Fabián, que siempre le llegan sus saludos.
0: Sus canciones también. Bueno, nosotros sus también le vamos a mandar, ¿no?, un saludo a nuestro director gerente de Radio Sicón Atlán 95.3, Carlos Fabián. ¿Y este tema de qué habla, Monse?
1: Esta canción fue, pues,

0: nuestros corazones para quien, con una sonrisa, una palabra o un gesto, o ha logrado convertirse en alguien importante en nuestra vida.
1: No, pues ahí está el contexto de esta canción dedicada especialmente para Carlitos. Recuerden que el número en cabina es 953-53-430-25 y el número de WhatsApp 953-107-9271. También queremos mandar un saludo para la licenciada Angie que nos está sintonizando. Nos vamos a un siguiente tema.

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0: El volcán Mauna Kea, en Hawái, es el volcán más alto del mundo, con una altura de más de 4.200 metros sobre el nivel del mar. Aunque está inactivo, su cima está cubierta de nieve y ofrece vistas impresionantes del paisaje circundante. Los astrónomos también aprovechan su ubicación para instalar telescopios y estudiar el universo.
1: Son las 4, con 30 minutos.
2: La canción más versionada de la historia es Yesterday de The Beatles, con más de 2.200 versiones grabadas por diferentes artistas. Esta balada melódica fue escrita por Paul McCartney y se ha convertido en una de las canciones más populares de todos los tiempos.
3: El virrey Don Martín Enríquez interviene para que se den 25 cacaos y de comer a cada indio de los que trabajan en las cementeras y obras de los principales de Acatlán por cada día de jornal. 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Año de 1576. 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
1: Son las 4, con 33 minutos.
3: La provincia de la Mixteca Baja estuvo compuesta por varios pueblos, estancias y rancherías, los que de acuerdo con la categoría y el número de población fueron centros o cabeceras de partidos o curatos durante la colonia. Ello significa que su jurisdicción territorial dependió de las autoridades civiles y eclesiásticas. Acatlán, histórico.
8: ¿Sabías que la primera feria de San Marcos se llevó a cabo en 1828 en Aguascalientes y fue la primera feria en México? En 1851, la feria se trasladó al Jardín de San Marcos, en honor a San Marcos, el patrono de los ganaderos. Con el tiempo, se sumaron otras tradiciones, como eventos deportivos y culturales, espectáculos de danza y música y juegos mecánicos.
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0: Y bien, ya estamos de regreso en este su programa Colección Sonora después de un corte cultural. Antes del corte cultural habíamos escuchado un tema de banda MS, Por Mí No Te Detengas, que fue una canción de desamor y resignación que hablaba de una persona después de darse cuenta de que la relación ya no tiene futuro. Y ahorita acabamos de escuchar el tema de Sueño Guajiro de Calibre 50.
1: Y pues esta canción habla de esos amores que uno idealiza y que al final se quedan en eso, en un sueño. Y pues ya. ¿Qué opinas de esa canción, Randy?
2: Pues así es, compañeros. Considero que esta canción transmite un mensaje muy especial porque nos recuerda a aquellas personas que tienen sueños y metas que queríamos alcanzar. Y a veces la realidad puede parecer complicada.
0: Pues ahí está un poquito de contexto. Recuerden que pueden llamar, pedir sus canciones. El número en cabina es 953-534-3025 y les estará contestando nuestro compañero Carlos Manelik. También el número de WhatsApp 953-107-9271. Y pues nos vamos a ir con el siguiente tema, que es
1: Por las calles de Chihuahua.
0: Estamos en Colección Sonora.

0: Y bien, acabamos de escuchar este tema de
1: Por las calles de Chihuahua, de Conjunto Primavera.
0: Y bien, pues este tema, ¿de qué trata, Randy o Monse? ¿Qué les parece este tema?
1: Bueno, pues yo, esta canción trata de, nos recuerda, perdón, que hay personas que aunque ya no estén, dejan recuerdos bonitos. Y luego pasa que escuchas una canción o un lugar como, o sea, aquí lo dice, por las calles de Chihuahua, te recuerdan a esa persona, ¿no?
0: Pues sí, habla de un amor marcado por la nostalgia y los recuerdos. El protagonista recuerda los momentos felices que vivió con esa persona especial y expresa el profundo dolor que le causa imaginarla al lado de alguien más.
2: Sí, yo considero que es una canción que representa a un pueblo cuando logra expresar sus costumbres, sus emociones y...
0: Y pues ahí está un poquito de lo del tema de calles de Chihuahua. Recuerden que el número de cabina es...
1: El número de cabina es 953-53-430-25.
0: Y el número de WhatsApp 953-107-92-71. Nos vamos a un siguiente tema.

0: Y bien, acabamos de escuchar este tema, Mi Ranchito del Coyote y su banda Tierra Santa. Es una canción que rinde homenaje a las raíces, al pueblo natal y a la vida en el campo. Habla del orgullo de regresar al ranchito donde crecieron los recuerdos, la familia y las costumbres que forman parte de la identidad de una persona.
1: Sí, pues eso nos habla, ¿no? De recordar ese lugar donde crecimos, donde siempre nos sentimos en casa. Habla del cariño de las raíces y de la tranquilidad, pues, del rancho, ¿no? Y esos recuerdos que nunca se olvidan.
2: Pues sí, como habla la compañera, habla de la sencillez, del cariño del hogar y de esas conexiones de nuestra gente. Y un ranchito que solamente es un lugar, también son historias que... familias y momentos que no se olvidan.
0: Pues ahí está, no importa qué tan lejos lleguemos, siempre hay un lugar al corazón que queremos volver. Esta canción es un homenaje a las raíces y al orgullo de llevar siempre presente el lugar donde nos vio crecer, pues uh-huh. También, ¿no? Queremos mandar un saludo a Ricardo Ávila, que quiere la canción Por tu culpa de los huracanes, también la de Hermoso cariño, van próximamente. Bueno, en cabina es 953-533-430-25. Nos vamos a un siguiente tema en este su programa Colección Sonora.

Muy bien, acaban de escuchar este tema hermoso, Cariño, de Vicente Fernández, que es una canción que celebra la alegría de encontrar a un amor verdadero y correspondido. El protagonista expresa la inmensa felicidad que siente por esa persona que llegó a cambiar su vida.

0: llenándola de ilusión, esperanza y motivos para sonreír.
1: Yo creo que esta canción pues sí habla de lo que tú nos dijiste, ¿no? De ese amor que llega cuando pues menos se lo espera y hace que todo se vea diferente.
0: Pues sí, cuando el amor llega en el momento indicado puede transformar por completo la vida de una persona. Y pues Hermoso Cariño es una de esas canciones que celebran la dicha de sentirse amado y de encontrar a alguien con quien compartir la felicidad. Ahí está ese tema. Y ya estamos casi en la recta final de este programa, así que nos vamos a un siguiente tema.

0: Pues bien, ya estamos despidiéndonos con este tema.
1: Este tema que es la luz de tus ojos de los armadillos.
0: Y pues ahí está, nosotros ya nos estamos despidiendo. Recuerden sintonizarnos todos los martes de 4 a 5 p.m. Aquí en cabina me acompañó
1: su amiga Monse.
2: Su amigo Randy.
0: Y yo, su servidora Mirza Dorantes. Nos escuchamos en una próxima emisión de Colección Sonora. Hasta la próxima.

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3: Son las 4:59.
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5: Precisamente aquí en cabina. Como lo pueden notar las personas que nos están siguiendo a través de las redes sociales, el día de hoy tenemos invitadas. Es un tema muy interesante, sobre todo que compete para un municipio que se ubica enclavado en la Sierra Nororiental, límite con la Sierra Norte. Vamos a estar hablando precisamente de un tema que tiene que ver mucho con la biodiversidad. Pero para ello, antes de darles propiamente el tema, es un gusto agradecerles también a las personas que nos acompañan el día de hoy aquí en cabina. Me complace presentar a la maestra Merced González Cruz, quien es médico veterinaria, pero también tiene maestría en estrategia agroempresarial. Maestra, un gusto que nos acompañe en esta emisión.
6: Muchas gracias por la invitación.
5: También es un gusto presentar a Lucero Rodríguez Santiago, quien es licenciada en desarrollo rural sustentable con una amplia experiencia en el campo. Un gusto que también nos acompañes en esta emisión.
7: Gracias.
5: Bueno, también nos acercamos un poco más para el micrófono, para el caso de nuestras personas que nos acompañan en la frecuencia modulada, pero también nos acompaña en cabina Karen Bernabé Gaona, quien es ingeniera agrónoma, que también tiene una amplia experiencia en el tema de las abejas nativas. Un gusto.
8: Muchas gracias, buenas tardes.
5: Buenas tardes. Y bueno, pues con ello ya más o menos se pueden dar cuenta del tema que vamos a estar tratando el día de hoy. Es un tópico muy interesante hablar sobre las abejas. Hablamos de insectos que por supuesto tienen una amplia importancia hablando en cuanto a la naturaleza. Pues a nivel mundial, no solo en una escala regional o micro. Para ello, pues el día de hoy, en esta emisión de Entorno Sustentable Regional, vamos a estar hablando precisamente del proceso de tecnificación de producción de abeja sin aguijón. Es un tema muy, muy relevante y que por supuesto el día de hoy, pues vamos a estar hablando con ellas, que precisamente ya tienen un proyecto de meliponicultura, algo muy interesante de abordar en esta ocasión. Para ello, pues bueno, me gustaría primero que comencemos hablando pues sobre la diferencia entre las abejas que tienen aguijón y aquellas que no tienen, porque habitualmente cuando hablamos de abejas pensamos rápidamente que tienen aguijón, pero hay diferencia en ello. Pues coméntenos en este aspecto.
6: Sí, bueno, ¿por qué decimos unas con aguijón y otras sin aguijón? Pues la diferencia radica prácticamente en esto, y porque las abejas con aguijón fueron abejas introducidas por los españoles después de la conquista, y las abejas nativas, pues ahora sí valga la redundancia, son abejas que ya existían en nuestro país, y en nuestro estado pues tenemos más de 300 especies. Muchas de ellas son abejas solitarias, y la que nosotros estamos trabajando y estamos explotando de alguna manera, pues son abeja Scaptotrigona mexicana, que son las abejas nativas. Y bueno, otra de las diferencias es que la Apis mellifera, que fue introducida, pues son prácticamente para producción de miel, porque producen gran cantidad, y las que nosotros trabajamos son abejas selectivas, que trabajan, que prácticamente pecorean en plantas nativas o en plantas medicinales, y su cantidad de producción de miel es bastante baja.
5: Muy bien, pero en este caso pues hablamos que independientemente de esta distinción física, digamos, por contar o no contar con aguijón, pues su importancia en la índole sustentable pues es igual, ¿no? Siguen aportando sobre todo en el tema de la polinización.
8: Bastante. La diferencia que puede haber, o bueno, la importancia de la meliponicultura de esta abejita, es porque una de las principales razones es que ellas se enfocan en solamente polinizar incluso plantas nativas. El manejo incluso es muy, en comparación con la Apis mellifera, la Apis mellifera tiene un manejo intensivo. Entonces eso hace que la abeja sin aguijón, al momento de trabajarlas en campo, sea aún más fácil, ya que no son violentas, las podemos tener en casa,

0: un huerto familiar, en escuelas. Eso hace que sea aún más fácil darle ese manejo. También es considerada sustentable porque promueve la conservación de la misma abeja y también protege la biodiversidad de la zona en la que se encuentra, y también favorece bastante a la polinización del ecosistema.
1: Muy bien. En ese aspecto, ¿hay alguna otra diferencia, digamos, en las abejas con y sin aguijón? Aparte, obviamente, de esto que es obvio, digamos, su color, su tamaño, el volumen o tono de su zumbido. ¿Hay alguna otra distinción?
0: El color, el tamaño, esta abejita es negrita, la Apis mellifera no. Como bien se dice, no tiene aguijón. También el tamaño de su colmena, como pueden ver los que nos están observando, es que la colmena tiene una caja tecnificada más pequeña, algo que la Apis mellifera no tiene. Es demasiado pesada y obviamente pues el manejo es más fácil que la Apis mellifera.
1: Muy bien, correcto, sobre todo hacer comentario en esto para las personas que nos estén acompañando en redes sociales. Aquí en cabina tenemos un ejemplo propiamente de donde pues llegan, digamos, a almacenar estas abejas sin aguijón, y es correcto, el factor, digamos, de las abejas con aguijón, normalmente por imágenes, por películas, por documentales, sabemos que, digamos, los cajones donde se llegan a almacenar inclusive son del doble o el triple de tamaño del que tenemos aquí en cabina. Y eso pues poco mucho también infiere en diferentes aspectos, digamos, cuando hablamos ya de una producción a una escala macro en lo que compete de miel y otros derivados, ¿no? Bueno, eso en este aspecto pues nos damos cuenta que son muy importantes para el tema de sustentable, ¿no? Pero para el rol ecológico, digamos, en un ecosistema para México, Latinoamérica, inclusive a nivel mundial, pues ¿cuál es su rol tal cual? Porque a veces entendemos esta situación, la polinización, pero ¿qué es? Para aquellas personas que quizás no tengan pues esta noción del término, ¿qué implica este proceso?
2: Bien, las abejas meliponas, o también conocidas como abejas sin aguijón, son fundamentales como polinizadoras en nuestros ecosistemas. Es por ello que estas abejas, cuando comienzan a pecorear las flores y recolectan polen y néctar, lo que hacen es transportar dichos productos de una planta a otra, de manera que favorecen el desarrollo de semillas y frutos, y con ello también la reproducción de diversas especies vegetales que son fundamentales para los ecosistemas. Su importancia de su conservación radica en que estas abejas en la actualidad se encuentran amenazadas por temas como la deforestación, el cambio de uso de suelo, el uso de agroquímicos, que en la región se está viendo bastante, bueno, en la actualidad está bastante fuerte, y también el cambio climático. Por ende, nuestras abejas, al estar amenazadas, pues reducen su población, y al reducir su población, ponen en riesgo los ecosistemas y también la producción de alimentos, que en este caso dependen de la polinización. Es por ello que en ello radica la importancia de su conservación y de seguirlas preservando y cuidándolas.
1: Claro, inclusive, bueno, se tiene el dato que, de hecho, si las abejas desaparecen o inclusive se da un decremento sustancial en la cantidad de abejas, pues una de cada tres plantas a nivel mundial, o flores mejor dicho, pueden desaparecer propiamente porque se da una reducción en el proceso de polinización, que bueno, lo sabemos, se da también por el factor del viento, sobre todo recientemente en esta temporada en la región nororiental o en la Sierra Norte también, el viento ha estado pues presente, ¿no? Pero la índole de la presencia de las abejas favorece mucho más que este proceso de polinización sea un poco más puntual. Las vemos pequeñas, ¿no? Pero el hecho de que por un efecto, digamos, eléctrico se vean rodeadas de polen al momento de buscar el néctar, pues ellas favorezcan la reproducción de las plantas, es un proceso también muy interesante de abordar, ¿no? Y bueno, en este caso ya tratar de entrar en materia en lo que compete, digamos, el tema del día de hoy, que es un proceso tecnificado, ¿no? Dejar de lado la índole un poquito más ancestral, si lo vemos de cierta manera, ¿cómo se ha dado esta evolución? ¿No? Porque sabemos que de manera ancestral o habitual, pues se ocupan las cajas, se ocupan algunos procesos un poquito más invasivos que atentan contra el bienestar de las colonias de las abejas. Hoy en día hablamos de un proceso

0: significado, con ciertos procesos ya totalmente concretos a raíz de estudios. ¿Cómo se ha dado este cambio, esta evolución de un proceso a otro?
1: Sí, en el caso nuestro, la tecnificación pues empezó a ser precisamente porque nosotros empezamos a elaborar productos derivados de abejas nativas. Entonces, necesitamos obtener productos con calidad, cuidando mucho la inocuidad. Entonces, para migrar de una producción convencional o como se trabaja en la región, optamos por esta propuesta, que es una caja tecnificada donde reúne las características pues lo más similar a como están en el bosque, que se vea un nido que tenga semejanza, ¿no? Habitualmente están en troncos de árboles, en paredes ahí abandonadas, entonces ahí es donde hacen sus nidos. Entonces, esta tecnificación pues es eso, ¿no? Cómo darles las mismas condiciones, pero de una manera que las podamos manejar en nuestras casas. Entonces, ¿de qué se trata? De simular algo parecido a lo que tienen allá. El modelo que nosotros trabajamos es un modelo, pues ya está en proceso de obtener su registro de una empresa con la que nos hemos estado trabajando. Entonces, tiene la misma capacidad de una mancuerna de lo que la utilizan de por sí las comunidades indígenas, de las ollas de barro. Entonces, el pasarlo a este modelo pues es precisamente para evitar la contaminación. Muchas veces al usar mancuernas se las sellan con barro que puede estar contaminado. Entonces, en este caso usamos solamente madera con diferentes estructuras. Entonces, primero tenemos el nido, que es la caja grande, que es donde va a estar solamente el nido, con reservas. Aquí va a almacenar reservas pues para los tiempos donde no haya cosecha. Entonces, lo que hacemos en esta caja es solamente no se maneja dentro, solamente manejamos lo que está por encima, que es esta parte de la alza mielera, que es donde las abejas van a poner la miel, y es donde nosotros solamente podemos trabajar. De ahí se trabaja una mica, que es para la cosecha de propóleo, que es algo que a nosotros como grupo pues nos ha fortalecido más, la cosecha de propóleo. Y bueno, la tapa, que es lo que pues le asemejamos, les ponemos estos orificios pues para que ellas vean que hay peligro y tiendan a propolizar más, a buscar más propóleo para sellar, asegurar su colmena, y nosotros después la retiramos para obtener el propóleo como tal.
0: Muy bien, en ese aspecto pues digamos ya tienen bien adaptado o trasladado el enfoque de la índole ancestral, digamos, del uso de barro, teniendo en consideración características o condiciones en la naturaleza, en el bosque, digamos, adaptadas a esta caja.
2: Hemos tenido problemas y, como usted bien lo ha dicho, hemos ido adaptándonos poco a poco, pero desde un inicio nos ha costado, tal vez, porque en la región hay personas que han estado trabajando con la meliponicultura, con estas abejitas, pero no todos estamos o no todos están informados de cuál es el manejo correcto de esta abejita. Entonces eso genera que no sepamos el manejo de plagas, los fóridos pueden llegar y entrar, colocar sus larvas, comerse la cría, las hormigas llegan, se llevan la miel, la cría también se la comen. Incluso el clima en la zona ha sido un problema que nos ha ido afectando bastante. Entonces, nosotros debemos de cuidar bastante esa parte, porque el clima, por ejemplo, en mayo es excelente para ellas, ¿no? Empiezan a polinizar, empiezan a trabajar y tienen reservas. Pero cuando viene la época fría, el alimento baja, ellas no salen, son muy sensibles al frío. Entonces, esos han sido problemas que se han visto nosotros y que también se han visto en los otros meliponicultores o personas que están empezando en esta área. Entonces, son como algunos de los problemas que hemos trabajado o hemos tenido, más bien.
0: Sí, los principales desafíos, ¿no? Y digamos condiciones que obviamente no quedan en manos de ustedes, el factor del clima, que bueno, hago un paréntesis para que también las personas que nos vean en redes sociales terminen de tener un poco, digamos, el contexto, y aquellas personas que nos están acompañando en la frecuencia de 90.9 y la red de radiodifusoras de SICOM, que bueno, también nos acompañan en redes sociales, en la página de SICOM Teciutlán. ¿Por qué? Porque

0: podemos ver algunos productos ya derivados de todo este proceso a través de esta caja, pero doy un retroceso al factor de los desafíos, doy contexto también, porque ustedes encabezan un proyecto de producción ya con tecnificación de abejas sin aguijón, abejas nativas sin aguijón, pero ustedes vienen del municipio de Soquiapan, que pues sí está sumamente retirado de Teziutlán, y que en este aspecto las condiciones climáticas son muy distintas. En ese aspecto, ¿cuáles son las condiciones que tiene Soquiapan que se diferencian enormemente de Teziutlán? Sobre todo, pues bueno, el clima es un poco más húmedo, templado, en ocasiones lluvioso en Teziutlán, muy diferente a Soquiapan, y eso también es un gran distintivo, porque hay productores también de abejas en la región nororiental, cercanos a Teziutlán, pero el clima también es muy distinto. Entonces, hablar también en esa situación de esas características o condiciones que les favorecen y que en ocasiones también lamentablemente llegan a ser un reto.
1: Soquiapan está a 1200 metros sobre el nivel del mar o en la cabecera. Podemos tener de los 600 hasta los 1200 metros. La ventaja, como se mencionó anteriormente, es que las podemos tener cerca de casa, en los huertos, en el rancho. Entonces, nos acoplamos a la altura que tenemos en la cabecera. Como mencionaba, hay temporadas de heladas donde las temperaturas bajan a 5 grados, 3 grados. Entonces, esas condiciones nos han afectado. Cabe mencionar también que tenemos, pues, en temporada de verano, pues las condiciones son muy favorables para ellas, ya que hay mucha vegetación, bastante. Y como ellas solamente se dedican a polinizar plantas nativas, son muy selectivas, algo que la apis mellifera no tiene. La apis mellifera pecorea de todo. La abeja sin aguijón no, ella solamente se enfoca en pecorear plantas medicinales, como podemos tener un huerto de plantas medicinales o árboles igual como sangre de grado. Son muy selectivas al momento de polinizar. Entonces, en esa zona tenemos bastante de lo que ellas consumen. ¿Por qué? Porque son nativas, las plantas son nativas de ahí, ellas se acoplan bastante a ello y favorece bastante en eso. Pero sí nos afecta más que nada en las épocas frías.
0: Muy bien. Y bueno, en ese caso, se me hace peculiar y curioso la índole de especies nativas en cuanto a plantas, que considero obviamente las condiciones del ecosistema de Teziutlán y de Soquiapan son muy polarizadas, digamos, muy distintas. ¿Qué otro tipo de plantas también nativas llegan a enfocarse estas abejas? ¿Y el por qué abunda el néctar es diferente, o cuáles son las condiciones propias de las plantas por las cuales se abocan a ellas, digamos?
2: Sí, bueno, la producción de miel prácticamente es miel medicinal, y para que tenga ese contexto de que es la miel medicinal, pues estamos hablando de que ya era algo que usaban nuestros antepasados, que tenían ellos ya el conocimiento de que curaba, ¿sí? Entonces, de ahí viene ha habido estudios, ¿no? O hay estudios donde ya están investigando precisamente por qué esa miel cura lo que cura, que es algo que todavía no lo tenemos bien claro. Debe haber partículas ahí que solamente las abejitas saben de dónde las obtienen, ¿no? Y dentro de la observación que nosotros hacemos, pues vemos, ¿no?, que están más en plantas medicinales, andan trabajando más, pecoreando, trayendo polen de plantas medicinales. El color del polen es diferente al de las apis mellifera, precisamente por eso, porque ellas saben de dónde las están trayendo. Entonces, en la región, en el municipio, pues tenemos bastante planta de sangre de grado, que es un árbol medicinal, que, o sea, si nosotros lo cortamos, pues prácticamente le sale sangre, ¿no? Es como es el árbol. Y es donde vemos que hay bastante alimentación de abejas. Ahora, lo que hemos hecho, quería hacer una aclaración con respecto a cómo hemos resuelto esta parte del frío, ¿no? En este caso, las cajas tecnificadas tienen un grosor, pues es una madera gruesa, ¿no? Si encontramos en el monte, son en troncos, están en troncos las abejitas. Entonces, este modelo, precisamente el grosor de la caja es para eso, para ayudarles en épocas de frío. Ellas hacen solas su

0: termorregulación. Si hace calor, las escuchamos trabajando toda la noche, regulando temperatura. Y si hace frío, las escuchamos menos. Quiere decir que no están tan activas porque hace frío. Entonces, con este modelo, lo que buscamos es eso, evitar que se nos mueran en épocas de donde baja la temperatura.
1: Perdón, y nada más para aclarar, obviamente para aquellas personas que quizás no estamos tan adentrados en la índole de la biología, digamos, ¿cómo es que hacen este proceso de regulación de temperatura? Se me hace muy curioso.
0: Por medio de su, o sea, en la noche están con sus alitas, están regulando temperatura.
1: Entonces, digamos que entre más fuerte su zumbido es cuando están regulando.
0: En la noche lo podemos escuchar más cuando todo está en silencio, nos acercamos al apiario y escuchamos cómo están ellas zumbando toda la noche. ¿Por qué? Porque están regulando su temperatura. Entonces, eso lo escuchamos bien durante la noche, pero durante el día ellas no dejan de trabajar. Sí, pero más lo notamos durante la noche. Nos acercamos al apiario y se escucha el zumbido, ¿no? Quiere decir que están ellas regulando su temperatura.
1: Muy bien, ok. Unas condiciones interesantes entonces en cuanto a estos procesos que a veces podemos percibir como normales, ¿no? Tenemos estas referencias que normalmente una abeja siempre tiene que zumbar, pero irónicamente, bueno, ¿quién lo diría que es en una situación distinta a la que nosotros consideramos, ¿no? Por otra parte, ya lo mencionó, que de la índole medicinal, en unos minutos más vamos a llegar a ese punto, pero brevemente me gustaría conocer cómo es esta situación del proceso tecnificado. ¿A qué se refiere con tecnificado? A veces cuando decimos que es un proceso técnico, de inmediato tenemos la noción de que implica maquinaria pesada, grande, engranes, ruido, índoles de esa situación un poco más industrial, ¿no? Pero ¿a qué se refiere este factor cuando decimos de producción tecnificada de abejas nativas sin aguijón?
0: Sí, esto se refiere a que nuestros ancestros, o bueno, en la región todavía encontramos, o hay bastantes personas que tienen sus meliponarios en ollas de barro. Sí, lo cual quiere decir que en olla de barro, pues sí, también les dan las condiciones, no vamos a decir que no sirvan. Pero nosotros el proceso de tecnificación precisamente es porque queremos productos con más inocuidad, tanto la miel como el propóleo. Al hacer cosecha en olla de barro, pues muchas veces se contamina al momento de la extracción de la miel, porque es un proceso bastante agresivo, que mata abejas, que sí, es algo que pues nosotros no coincidimos con esa idea, precisamente porque nuestros productos requieren miel de buena calidad y propóleo. Prácticamente. Entonces, por eso buscamos o migramos a esta parte de tecnificación.
1: Bueno, eso también es algo muy importante, quería llegar a esa situación. ¿Cómo es entonces este proceso, esta técnica un poco más efectiva, menos furtiva, menos agresiva, que daña a las colonias, a los panales? Porque bien lo menciona, en el caso de cuando se hace en barro, pues en ocasiones van directamente, rompen la olla, raspan de forma muy, muy, digamos, arbitraria, ¿no? Y con ello, pues, no solo se afecta el propio panal, las propias celdas, digamos, sino inclusive con ello, pues, se está atentando a las larvas, abejas que ahí están. Bueno, ¿cómo se hace este mismo proceso de forma técnica, sustentable, y cuando hablamos de un proceso tecnificado como con la caja que tenemos aquí en el escritorio?
2: Una de las técnicas que hemos utilizado nosotros es el trampeo. El trampeo es una técnica que nos ha facilitado bastante y justo evitamos sobreexplotarlas o maltratarlas, ¿no? El trampeo consiste en prácticamente darles las condiciones de las abejitas que ellas necesitan para que ellas solas migren toda su colmena a la trampa. Obviamente para eso pues se requiere de tiempo, de paciencia, porque no es de la noche a la mañana que ellas lleguen y empiecen a trabajar en esa trampa. Ese trampeo se coloca más o menos de 2 a 4 metros de altura en un árbol. Tiene que ser en cierto horario, con ciertas características. Este trampeo tiene un atrayente. Este atrayente tiene que ser el adecuado para que ellas solitas lleguen, sin necesidad de talar un árbol, porque como se mencionaba, ellas luego realizan o tienen su colmena en los troncos. Entonces lo que no queremos es eso, talar. Entonces ellas solitas se migran para que ellas fortalezcan ahí mismo y ya posteriormente pues se les condiciona ya en una cajita tecnificada. Otra también de las técnicas que ha funcionado es que con esta misma caja

Como pueden ver, aquí está el nido. La siguiente alza es la alza mielera. Pero en algunos casos ellas comienzan a verse demasiado, cuando hay demasiadas abejitas, como si no cupieran ahí mismo. Entonces lo que hacemos es colocarle otra alza para que ellas mismas comiencen a

0: Y ese corte se coloca en otra caja, ya con esto, para que ellas sigan trabajando.
1: Digamos, separan, ¿no?
0: Separamos sin necesidad de manipular el núcleo, donde están las otras trabajando, donde está la reina, donde hay crías. Por eso se toma la parte de arriba, donde están los otros discos de cría, para que sigamos produciendo, por decirlo así, más abejitas, y sigamos más que nada de producir es conservarlas, porque son las que nos han ayudado bastante para la polinización, para los productos que realizamos. Entonces son dos de las técnicas que utilizamos para tratar de cuidarlas y conservarlas sin necesidad de hacerle daño al ecosistema y a ellas mismas.
1: Muy bien, pero también otro detalle muy importante, sobre todo cuando se hace, digamos, la extracción de la miel, es que en el proceso hay que entenderlo, digamos, para aquellas personas que no tenemos mucha noción del tema, que las abejas producen miel, pero aparte también es su propio alimento, ¿no? Entonces, cuando habitualmente una persona que no tiene el proceso tecnificado muy perfeccionado, pues atenta contra la colonia, no solo acaba las abejas, sino las que quedan se quedan sin alimento, porque extraen de forma muy totalitaria la miel. En este caso, en el proceso tecnificado, ¿cómo hacen este equilibrio para extraer la miel, digamos, para productos como los que tenemos aquí en escritorio, pero también que no se atente contra cierta cantidad, digamos, para que sigan con su alimento? ¿Cómo es este proceso?
2: Bien, bueno, nosotras al usar las cajas tecnificadas realizamos la cosecha mediante un extractor de miel que no es agresivo, porque solo retira la parte del alza mielera, se podría decir. Sin embargo, las abejas por sí solas cuentan con reservas en lo que es el núcleo. Es por ello que nosotros solo cosechamos lo que consideramos que debemos de retirarles, para así evitar que ellas se debiliten y que puedan perecer. Entonces, nosotras, como mencionaba, utilizamos o el extractor o bien las pipetas, que no son, no destruyen inclusive los potes. Tratamos de cuidar mucho la extracción, y principalmente porque también si nosotras hacemos una cosecha tradicional en la que se arrasa con polen, propóleo, abejas, cera y polen, estamos también contaminando nuestra miel, y nuestra miel, al ser utilizada para productos que se requieren para el tratamiento de padecimientos o enfermedades, pues también nos solicitan que lleve inocuidad y que tengan calidad. Entonces, precisamente por eso nosotras realizamos de esa manera la cosecha, y también evitamos dañarlas a ellas.
1: También ya se está mencionando, por otra parte, lo que es la situación de la reproducción. Se mencionaba hace un instante, ¿no?, la separación de una capa de las cajas. ¿Hay una diferencia? ¿Es más tardada la producción o reproducción de abejas con y sin aguijón? ¿O es el mismo proceso? ¿Hay una distinción biológica, digamos?
3: Bueno, por año, si tuviéramos o tenemos este manejo cuidadoso que estamos llevando a cabo, si usamos esta técnica de las alzas, quiere decir que al año pudiéramos duplicar nuestro número de colmenas sin dañar el núcleo, ¿sí? Ahora, lo que único que le cosechamos es un cuarto de litro. No le podemos cosechar más porque debemos cuidar reservas. Se vienen las épocas de lluvias, como ahorita lo que cosechamos en abril. Si ahorita quisiéramos cosechar, tendríamos problemas porque las abejas no salen a buscar alimento. Entonces estaríamos afectando. Entonces solamente cosechamos en épocas de calor, marzo hasta abril, o mayo todavía si estuvieran las condiciones de calor, pero sin dejarlas sin reservas. O sea, le dejamos la mitad de alimento, pues para que aguanten hasta el siguiente año. El núcleo esté fortalecido, tengan alimentación y no nos arriesgamos a que se queden o se nos muera la colmena. Y con esto sí podemos duplicar en el trampeo, y en esta técnica sí podemos duplicar al año nuestros números de colmenas.
1: Muy bien, pero sí la producción, digamos, procurando lo que menciona, ¿no? Procurando no dañar la colonia, dejarles, digamos, cierta cantidad de alimentos a sus reservas, correcto, pues digamos, se extrae poco. ¿Y con qué periodicidad es?
3: Una vez al año, solamente cosechamos una vez al año, que es donde podemos almacenar todos los insumos para estar sacando.

0: nuestros productos de todo el año.
1: Muy bien. Sí. Ok, bueno, sí hablamos que obviamente hay condiciones que van complicando todo esto, ¿no? Ahora me gustaría cambiar un poquito el tema, porque ya se ha mencionado puntualmente hace unos minutos y al inicio de esta entrevista que la producción de ustedes también se llega a utilizar para algunos productos de la índole medicinal, pero también mencionaron hace unos instantes ciertos componentes o ciertas ciertos, digamos, sí, aditamentos ajenos a la miel, como es el caso del propóleo, que también lo producen, que también tiene un proceso muy diferente, digamos. Y pues me gustaría primero que me comenten, y también para las personas, qué es el propóleo, cómo se produce, su importancia, inclusive meramente primero para las abejas y posteriormente pues ya lo estaremos hablando para las personas.
0: Bueno, pues el propóleo es considerado pues lo más importante de la colmena. Sí, anteriormente, o nosotros cuando empezamos a trabajar, solamente íbamos con la idea de cosechar miel, pero afortunadamente tuvimos el contacto con una empresa que se dedica a la extracción y transformación de propóleo, que es Zumbido de Monte, de Jalapa, que son los que nos capacitaron para esta técnica. Entonces, hasta ahorita todos nuestros productos tienen propóleo, que es el que tiene mayor valor para nosotros ahorita. Miel cosechamos muy poca, pero propóleo con este trampeo que estamos haciendo, podemos estar sacando propóleo cada mes. Y el propóleo en relación a la miel, pues casi tiene el doble de valor, si no es que más, porque tiene más usos terapéuticos y medicinales que la miel. Ahora, ¿cómo lo estamos conservando? Pues también no teníamos como esa parte. Afortunadamente este año participamos en una propuesta de Mujer Emprendedora Rural, donde nos apoyaron con equipamiento, y ese equipamiento pues tenemos ya el congelador, que era lo que nos hacía mucha falta, porque el propóleo, una vez cosechado, también con mucha inocuidad, así como lo cosechamos, lo metemos en termos y estamos lejos del congelador, pero inmediatamente va a congelación para precisamente cuidar su inocuidad, que no se nos contamine. Debe ir completamente limpio, no debe llevar madera, abejas, miel, cera, nada, puro propóleo. Y lo estamos haciendo con esta técnica de trampeo de propóleo, que ponemos la mica y las abejitas, al ver que hay simular peligro de que pues entra luz, uh-huh, ellas se dedican a producir propóleo, que hasta ahorita digo es el mejor producto de la colmena, el propóleo.
1: Muy bien, pero sí abundar, ¿qué es? O sea,
0: ¿qué es el propóleo?
1: Sí, ¿es parte de alimento de las abejas?
0: No,
1: ¿o qué es?
0: Es una resina que las abejitas traen precisamente de plantas medicinales. Volvemos a lo mismo, son muy selectivas, solamente buscan plantas medicinales. Entonces, se trae la resina del campo, aquí la transforman ya con sus salivas, con ellas lo transforman y lo van colocando en las cajas, en este caso en caja, ¿no? Entonces, es como la farmacia de ellas. Ellas mismas se curan, se protegen con propóleo. Entonces, si por alguna casualidad, por ejemplo, llega a meterse algún insecto, unas hormigas, cucarachas, ellas automáticamente la envuelven y la encapsulan. O sea, se ha encontrado hasta ratones adentro de las cajas porque ellas las encapsulan. Es su farmacia. Entre más propóleo produzcan, ellas están más sanas. Es lo que se ha visto, ¿no? Entonces, con esta técnica nosotros estamos aprovechando bastante el trampeo de propóleo.
1: ¿Sí? Muy bien. Entonces, también entendiendo que, digamos, para las abejas es un elemento de suma importancia, porque al final pues es su medicina, ¿no? Lo comentan, se curan, previenen enfermedades o plagas, entendiendo que enfermedades son muy sensibles también las abejas. Es correcto, las enfermedades con las abejas son habituales. Ya pasó hace un par de años aquí en la Sierra Nororiental que había plagas, le salían como puntitos rojos a las abejas, y que bueno, una abeja puede contaminar decenas de colonias y es muy complicada esta situación. Así que eso nos ayuda a entender que es relevante el propóleo, ¿no? Pero para la índole también de los humanos también tiene un uso medicinal. Aquí, antes de llegar a ese punto de la usabilidad, que sobre todo se enfoca a temas respiratorios, que me gustaría que se abunde un poco en lo que corresponde a estudios científicos hechos en México, a nivel continente, que ustedes inclusive ya han realizado, ya me comentaban antes de comenzar esta entrevista, para

0: terminar de entender el lado científico, el lado clínico, y también todo lo que conlleva el lado de poder decir este producto de propóleo es importante y es médicamente sano.
1: Así es. Bueno, en nuestro país hay pocos estudios respecto al propóleo. De hecho, estamos bastante atrasados en comparación de algunos países de Sudamérica. Sin embargo, nosotras también ya llevamos a laboratorio nuestro propóleo, perdón, en el laboratorio de propóleos de la UNAM. Y afortunadamente, pues estamos arriba de del porcentaje de la norma oficial, que es el 5%. Nosotros obtuvimos un 13%, uno de nuestros propóleos salió con un 13%, que pues tiene, eso significa que es de excelente calidad. Y por ello, pues también ya hay estudios que se han trabajado respecto en cuestiones de problemas respiratorios, pero también de problemas gastrointestinales, en el tratamiento de heridas, e inclusive el que actualmente está bastante fuerte es el tema de que el propóleo funge como un auxiliar en el tratamiento del cáncer. Nosotras, nuestro grupo, antes de recomendar uno de nuestros productos, y bueno, como lo mencionó la compañera Merced, pues todos están hechos a base de miel y propóleo. Y antes de recomendarlos, nosotros los probamos en nuestros cuerpos, o inclusive con familiares que nos han apoyado para que podamos tener evidencia de que realmente tienen un beneficio a la salud. Por ejemplo, tenemos los jabones que sirven en su caso para dermatitis atópica, psoriasis, para manchas en la cara, para el acné o los barritos, y también para la caspa. La tintura, que es nuestro producto estrella, es el que estamos recomendando y que inclusive ya tenemos pacientes que han probado y lo han probado y más bien ya han obtenido resultados bastante favorables en cuestión de problemas gastrointestinales, gastritis, colitis, problemas con la garganta, y también ayuda para fortalecer el sistema inmunológico y también para la anemia. Bueno, digamos que es un producto bastante bondadoso, pero pues lamentablemente en nuestro país aún continuamos en esa lucha y en seguir insistiendo que se requieren más investigaciones para que pues más gente sepa de las bondades de este producto y pues así podamos apoyar a otras personas y no solo, bueno, es un producto alternativo y natural. Y bueno, nosotras al tener nuestras abejas en nuestras casas, pues también garantizamos la calidad porque estamos en una zona bastante, con mucha abundancia en vegetación de plantas medicinales.
0: Ok, también con esto sí es de reafirmar, son, digamos, productos en el caso de uso medicinal, son auxiliares terapéuticos, ¿no? Así no es que sea, que vaya a suplir o a reemplazar algo que ya está, digamos, confirmado en la índole farmacéutica, ¿no? Eso también hay que recalcar para evitar algún detalle.
1: Pero precisamente por eso nosotros también a la hora de recomendar un producto consultamos con la persona que nos lo está solicitando qué enfermedad o qué padecimiento tiene y qué es lo que quiere, pues, por así decirlo, curar. Y nosotras revisamos qué producto es adecuado para esta persona.
2: Sí, ok. A ver, cuando empezamos, trabajábamos todos los productos en nuestra casa, en la cocina, con los trastes que teníamos en la cocina, y pues eso también tenía como un problemita ahí, ¿no? Después de este apoyo que tuvimos de este Mujer Rural Emprendedora, ya contamos con todo el equipo, todo el material es acero inoxidable, tenemos ya todo adecuado a lo que requerimos. El alcohol también ya es alcohol grado alimenticio, pero es alcohol puro de caña de 96 grados. Entonces sí, ya tenemos como todo el material adecuado para hacer los procesos. Le comentaba del propóleo, la gente lo que hacía era, como no le veía ninguna utilidad, pues lo saca y lo tira. Entonces nosotros no, ya cuidamos ese proceso, una está cosechando miel, otra está cosechando propóleo, inmediatamente va a su bolsa Ziploc, la sellamos y va al termo. Después del termo ya la pasamos a congelación y ahí debe estar. Si saliera, la dejamos al

0: al sol, va perdiendo propiedades. Entonces, todo ese procedimiento ya lo tenemos controlado, ya nos organizamos así antes de empezar cosecha, tú sacas miel, tú sacas propóleo, tú cierras, tú, o sea, cada quien ya tiene sus funciones, y eso nos ayuda pues a conservar todo ese proceso, ¿no? Que sea limpio, que no pierda propiedades.
1: Muy bien, ya tocando entonces el tema de las propiedades, ¿qué propiedades tiene el propóleo que pues se considera eso mismo como un elemento medicinal terapéutico?
0: Bueno, tiene propiedades antimicrobianas, antimicóticas y pues antifúngicas, que es lo más importante, ¿no? Problemas, gente que tiene ya heridas de difícil cicatrización de tiempo, hay veces con un spray de propóleo se libera rapidito del problema, ¿no? Por la cantidad de acuerdo al estudio que tenemos ya de los de laboratorio, pues tiene fenoles, flavonoides, terpenos, todos son antioxidantes y que ayudan bastante, ¿no? A todos estos procesos. Gente que hemos tenido dentro de nuestros clientes, pues con problemas de garganta de años, de tos de años que no se le quita, que ya dice, ya es algo crónico, ya nunca se me va a quitar. Tal vez con una toma de propóleo de un spray, con eso se le resuelve, ¿no? Bastante rápido. Entonces son los que nos van recomendando boca a boca para decir, ah, pues ya sabemos dónde está el remedio, ¿no? Es como la forma que nos hemos ido dando a conocer.
1: Ok, y en ese aspecto, ¿cómo fue que llegaron a este enlace con la UNAM para poder hacer estos análisis de laboratorio?
0: Pues nuestros mentores, ahora sí no los vamos a dejar de mencionar porque por ellos estamos avanzando hasta donde vamos, Zumbido de Monte, que son los que ya tenían el contacto con el doctor Tonatiuh, que es el presidente, se puede decir, del laboratorio de análisis, y en una capacitación que tuvimos así platicando como ahorita, en ese momento nos enlazó con ellos, hicimos la charla y acordamos, ¿sabes qué? Pues como son mujeres, están empezando el grupo, les vamos a apoyar, ¿no? El primer análisis, pues hasta eso nos hicieron un descuento bastante bueno, pero aprovechamos todos los compañeros porque aparte hay hombres dentro del grupo que son nuestros proveedores de materia prima, de miel y de propóleo. Entonces todos mandamos muestras de diferentes meliponarios y ya tenemos resultados todos, ¿no? Tenemos la puerta abierta para cuando queramos mandar más muestras, pues ahí nos las trabajan y nos mandan los resultados.
1: Ok, entonces a lo que toca por otra parte, digamos, de la organización del proyecto que ustedes también encabezan, pues ¿cuánto tiempo lleva este mismo ya en ejecución? Porque hablamos en estos par de minutos de un proceso algo complicado, ¿no? No nada más es que en medio año se logró desarrollar todo esto. ¿Cómo ha sido también parte del trayecto, digamos, en el proyecto que ustedes también encabezan?
2: Pues llevamos aproximadamente 2 años de habernos conformado como grupo. Actualmente aún no nos hemos constituido legalmente, sin embargo, pues hemos estado trabajando en estos 2 años. Y pues como mencionó la compañera Merced, iniciamos con lo poco que contábamos. Pues lamentablemente al inicio, pues creo que todo emprendimiento comienza así. Teníamos que sacar el trabajo con lo que encontramos. Sin embargo, como tuvimos apoyo del IPI, fuimos beneficiadas con un apoyo del IPI, digamos que pudimos comenzarnos a equipar para empezar a elaborar y realizar el proceso de estos productos. Y posteriormente, pues fuimos también acreedoras al apoyo de Mujer Rural Emprendedora, en el que pues pudimos comprar mayor equipamiento, insumos que requeríamos y que ya se nos estaban agotando, precisamente porque al iniciar pues sí las ventas eran bajas. Al ser productos alternativos y nuevos, pues no tenemos como tal un mercado fijo en el que nosotras podamos obtener pues una ganancia cada cierto tiempo. Y precisamente por ello, pues hemos ido avanzando poco, creo que hemos estado dando pasos lentos pero seguros. Y ahorita pues tenemos un convenio de colaboración con el TEC de Tlatlauqui, y justamente creo que son ellos quienes también nos están impulsando para que por fin podamos consolidar este proyecto.
1: O sea, ya están buscando el constituirlo todo como tal cual una empresa.
0: Una empresa,
2: así es. Sí.
1: Muy bien, y eso es algo muy importante porque, digamos, eso nos conlleva a...

0: hablar del impacto socioeconómico, hablando de las condiciones propias de Soquiapan. Así que, digamos, es un proyecto que resalta para el municipio, para la comunidad y para la zona aledaña, ¿no? Entonces, pues ya en recta final, pues sí comentar brevemente sobre ese aspecto.
1: Sí, dentro del impacto económico social, pues muy poca gente nos volteaba a ver, ¿no? Recientemente tuvimos una actividad donde representamos al municipio en un encuentro de sistemas DIF de toda la región, como un proyecto innovador, como un emprendimiento pues de que se le ve mucho futuro, y eso anima a la gente, ¿no? A decir, ah, entonces sí se puede, ¿no? Empezar de cero y dando pasos seguros, ¿no? Entonces, en la parte organizativa, eso nos ha ayudado a nosotras a decir, pues, ya no estamos jugando, ya vamos por algo en serio, y aprovechando el convenio de colaboración que tenemos con el tecnológico de Tlatlauqui, pues nos está ayudando bastante ahora a mejorar la presentación de nuestros productos. Porque no es lo mismo que vendamos, bueno, como lo teníamos antes, ¿no? Una etiqueta, pues ahí media hecha por nosotros de acuerdo a nuestras posibilidades, a tener ahora ya una presentación muy diferente, ¿no? Otra cosa que nos ayudó a saber nuestros costos. Nosotros nos íbamos por los costos que veíamos por el mercado, no, pues está caro, nosotros vamos a dar barato. Pero ahora realmente cuando hicimos o nos apoyaron para hacer el análisis de costos, decimos, estamos perdiendo. ¿Por qué? Porque no estamos considerando nuestra mano de obra, pues el local, la renta, la luz, todo lo que nos... Pues ahí está, ¿no? Lo hacemos, lo estamos pagando de las ventas y ahí vamos, ¿no? Ahorita ya tenemos más claridad en toda esa parte, ¿no? Entonces vamos por algo ya más legal, más formal, y pues a consolidarnos como empresa. A no nada más decir, pues somos meliponicultores y tenemos miel y propóleo. No, y ahorita tenemos una línea ya de 20 productos derivados de miel y propóleo. Y económicamente, pues también ya estamos viendo ganancias, ¿no? Porque veíamos nada más como que vendíamos 2-3 cositas, algo muy poco. Ahorita no. Ya vamos a algún evento, por decir, ya fuimos al del DIF. Viene otra nueva invitación donde ya las del DIF nos ubican. Ya saben que tienen pacientes ellos mismos que requieren apoyo. Y pues qué mejor que un producto económico. Porque, bueno, hablamos, por ejemplo, de gente que tiene cáncer, que está por un proceso muy difícil, pero que el propóleo le puede ayudar a no bajar defensas, a consumir, a seguir comiendo. Lo difícil de cáncer es que les quite el hambre, náuseas, vómitos. Con la ayuda del propóleo, esperemos que los que le tengan bastante fe también, pues puedan salir de ese proceso sin problemas. O sea, comer bien, continuar todo su proceso comiendo con el peso normal, y eso les ayuda, ¿no? A salir adelante. Y pues agradecer el apoyo del tecnológico, que es pues porque estamos aquí, ¿no? De que nada más pensábamos seguir nosotras ahí, pues seguir jugando, ¿no? A que podemos, pero ahorita creo que ya no, ya podemos, ya vamos por más.
0: Perfecto, pues es importante sí enfatizar como una idea, digamos, yo quiero considerar, ¿no?, que vieron un factor el hecho de ver las condiciones de biodiversidad en Soquiapan y ver pues las abejas, la labor que hacen, unir puntualmente sus perfiles educativos y profesionales y lograr crear, digamos, un nicho de mercado que al final, digamos, quizás sí existía, pero de una forma más ancestral, digamos, no tan tecnificado, y que a partir de esa misma idea, irlo desarrollando ya en una escala macro, obviamente de manera gradual, puliendo ciertos detalles hasta establecerse, ¿no?, y convertirse, digamos, en un referente local y regional en lo que corresponde a la zona de Soquiapan en la Sierra Nororiental Poblana. Pues un último comentario, ya estamos en recta final, ya brevemente, pues algo más que gusten agregar en la emisión del día de hoy.
1: Pues invitar, bueno, en mi caso, invitar a más meliponicultores que quieran sumarse. Ya estamos también trabajando nuestro propio temario de capacitación, pues porque no vamos a poder con el mercado una vez que esto se consolide. Requerimos más materia prima, por lo tanto, pues necesitamos migrar a esta parte, a la tecnificación, pues para que también la materia prima sea de calidad. Invitamos a más compañeros que se quieran sumar, estamos abiertos a eso, ¿no? A que el mercado es bastante grande, hay para todos, pero una vez que se consolide, pues vamos a requerir más proveedores de materia prima.
2: También invitarlos, tenemos nuestro local físico.

0: México, en la calle 5 de Mayo del municipio de Zoquiapan. Y también, bueno, los que nos están viendo y también aquellos que sintonizan, comentarles que también estamos vendiendo nuestros productos en las oficinas centrales de la Semarnat. Hemos adquirido un buen espacio y pues hemos tenido una excelente respuesta por parte de los administrativos de estas oficinas. Y también creo que podríamos entregar productos en la ciudad. También estamos trabajando para ver la posibilidad de poder enviar nuestros productos por paquetería y también pues ayudar a otras personas.
1: Redes sociales.
2: Sí, síganos en redes. Aparecemos como Melipack. Igual cualquier producto que quieran obtener en nuestras redes sociales pueden mandarnos algún mensajito. Y como bien decía mi compañera, podemos realizar algunos entregos en la Ciudad de México. Podemos ahí llegar a un acuerdo. Y pues que recordemos la importancia del cuidado y conservación de la abejita nativa, que es la abejita Scaptotrigona sin aguijón. Y pues estamos disponibles y abiertos a cualquier taller que quieran y también a cualquier invitación a algunas expos. Igual estamos a la disposición de poder participar y esperamos pues tener una buena impresión en la sociedad.
3: Muy bien, pues les agradezco muchísimo por acudir en esta emisión de Entorno Sustentable Regional, en esta participación de 90.9 de Ciutlán, y agradecerles sobre todo por este proyecto tan importante que vale la pena, una iniciativa que pues al final surge con, por y para mujeres y que posteriormente pues bueno ya se va escalando y que obviamente pues este proyecto va a futuro y va muy bien. Entonces enhorabuena por lo que están haciendo, mis mejores deseos también para que este proyecto siga escalando, y agradecerles por supuesto que hayan acudido en esta emisión. Para ello agradezco a la maestra Merced González Cruz, a la licenciada Lucero Rodríguez Santiago y a la ingeniera Karen Bernabé Gaona, que nos acompañaron en esta emisión de Entorno Sustentable Regional, donde estuvimos hablando sobre la producción tecnificada de abejas nativas sin aguijón. Gracias por acompañarnos, gracias Radio Escuchas, gracias a las personas que nos estaban acompañando a través de las redes sociales. Esta fue la emisión de Entorno Sustentable Regional desde SICOM Teciutlán. Gracias por acompañarnos y por supuesto lo esperamos en una próxima emisión de Entorno Sustentable. Hasta entonces.
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8: Excelente tarde, soy Carla Sánchez Castañeda y vamos con la información más importante. Carla López Malo Villalón, secretaria de Desarrollo Turístico, informó que Puebla ocupa el segundo lugar en la entrega de los distintivos de turismo comunitario. Agregó que para las más de 300 experiencias se brindan capacitaciones y se conectan con agencias de viaje no solo de México, sino también de Canadá y Europa, por mencionar algunas, para que llegue un mayor número de visitantes y turistas. En Puebla, un tercio del parque vehicular ha sido modernizado gracias a la inversión del gobierno del estado de 30 millones de pesos y la ayuda para las y los transportistas para pagar el enganche de la unidad, apoyos que pueden ser de 50 a 550 mil pesos. Apolinaria Martínez Arroyo, titular del Instituto Poblano de los Pueblos Indígenas, destacó que el proceso nacional de consulta previa, libre e informada sobre la iniciativa de Ley General de los Derechos de los Pueblos Indígenas y Afromexicanos constituye un hecho de gran relevancia. Se trata, dijo, de un ejercicio democrático que permite escuchar directamente la voz de los pueblos y comunidades indígenas. En la sexta